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3: ¿Cómo le va? Bienvenidos a una nueva edición del Resumen Deportivo. Aquí estamos 20 horas con 2 minutos, martes 4 de agosto. Roberto Enrique Vallejo, ¿cómo le va? Buenas noches.
4: ¿Qué tal? Buenas noches, ¿cómo están, amigos? Un agrado saludarlos.
3: Lo mismo, fuerte abrazo ahí, Franquito Salucci está en los controles. Más 5699-200-7888 para estar interactuando con los amigos auditores. Y vamos a resumir una jornada marcada por la presentación de Pocinha, ya en el Monumental, completó el primer entrenamiento. Ahí veíamos imágenes también de su entrenamiento con el resto de los porteros, con el plantel de Fernando Ortiz. Y a partir de ahora, bueno, mañana viene una mega fiesta en el Estadio Monumental.
4: ¿Qué te parece?
3: Que primero era paga, después no, dijo el presidente Mosa, gratuita. Hay que canjear, sí, los tickets ahí en Punto Ticket, ¿no? Que es la tiquetera, pero no se le cobra.
4: Porque se había especulado de que ese dinero ya lo estaban pensando como parte de pago para esta inversión con Pocinha.
3: Yo creo que Aníbal Mosa ya lo arregló con la delegación presidencial, porque yo la delegación presidencial tomé contacto hace 10 minutos y me dijo, todavía no estaba aprobado. Está la cosa. Todavía no está aprobado. Claro. Ese tema de la venta de alcohol, ¿no? O sea, de los protocolos por no venta de alcohol y demás.
4: Por alrededor.
3: Eso demora, no es de una hora a otra. Entonces parece que demora la circunstancia. Leo textual lo que me informa de la delegación presidencial. Me dijeron que estaban viendo si salía hoy, porque en armar la prohibición de alcohol, etcétera, era lento.
4: Así. Y no solamente eso. Ahora, cuando tú haces una cosa gratis. Claro, tú dices que hay que retirar el ticket. Igual produce una aglomeración
3: claro.
4: Tremenda. Sí, para ir a retirar los tickets. ¿Dónde? ¿Llegando al estadio?
3: No, entiendo que es a través de la tiquetera, se hace antes.
4: Se hace vía digital.
3: Y otra cosa, porque ahí teníamos ya el proceso de acreditación para mañana, hasta la Bio Deportes con Benjamín Rojas en este horario. Calculo yo, más temprano comienza la actividad de 5 de la tarde. Vamos a escuchar.

0: los...
1: A todos nosotros nos colocan...
0: Ahí está.
1: La pantalla.
0: Mientras tanto, a esta hora se disputa...
1: Dime, pero ¿sí? A todos los barristas también.
0: O sea, todos los
1: porque
0: que
1: yo veo que a nosotros nos tratan, nos revisan, nos hacen todo, pero yo creo que hay un sector del público, que son los malandrines, que no son...
0: Que no tienen ningún tipo de control.
1: Claro, que no hay un control exhausto como ellos lo hacen con nosotros.
0: Bueno, es el tema. Sí, y ver cómo se va a implementar toda la organización para mañana está muy...
1: Muy encima.
0: Sí, muy encima y muy armado lo rápido, ¿eh? Hay que decirlo, muy armado lo rápido, ya le digo. Lo que me decía la delegación presidencial aún no está el ok, pero entendemos que se va a hacer. O sea, Moza ya lo dio como hecho, ¿no? O sea, y ya lo dio como hecho desde ayer.
1: Y no te sorprende que puede ser el jueves. Porque si no están conseguidos todo.
0: A ver, está previsto para mañana.
1: No está bien,
0: o sea,
1: pero
0: no
1: sí.
0: Es, porque tienen que mover. A ver, esto no es.
1: Pero son 40.000 personas.
0: Sí, 40.000 personas, por eso le digo. Tienen que mover efectivo de carabinero, me imagino. La delegación presidencial.
1: Así
0: no,
1: tan rápido.
0: No se pronuncia. No se pronuncia. Estamos a menos 24 de este evento y
1: menos
0: no se pronuncia.
1: 24 horas
0: por eso, menos de 24 horas. Y no se pronuncia si está ok o no el evento para mañana.
1: Claro.
0: Así bueno, estamos.
1: Bueno, vamos a escuchar a Moza.
0: Vamos a escuchar.
1: Decir que él lo da por hecho.
0: Vamos a escuchar a Moza. Franquito, disculpa que por ahí te cambio la. Vamos a escuchar a Moza. Ya que empezamos con este tema, iba a empezar escuchando bocinas. Pero escuchemos a Moza a ver lo que dijo sobre el evento de mañana.
2: Vamos a abrir el Estadio Monumental, donde tendremos actividades entre las 5 de la tarde que vamos a abrir el estadio hasta las 7 y media, un cuarto para las 8, donde tendremos algunas actividades para los colocolinos y también para la presentación al público, al hincha colocolino, de forma gratis la entrada al estadio para que puedan darle la bienvenida a Bocinha.
1: Bueno, ahí está. La delegación presidencial tiene que tomar en consideración que una cosa gratis no es lo mismo que una pagada, porque claro. El gratis se presta para muchas cosas.
0: Ahora no me responde, ¿no? Nuestro contacto allí, porque ahí está, me ponen pulgar arriba, pero necesitamos información. Necesitamos información sobre.
1: Está aprobado.
0: No, pulgar arriba sobre, bueno, en cuanto haya novedades me cuenta, le digo yo, pero nada, pulgar arriba. A ver, el amigo Ale, más 569-9200-7888, queremos leer sus comentarios. No funciona el reconocimiento facial de la web de Colo Colo, nos dice Ale. Así que quedan muchos tickets disponibles para ir a lo de Bocinha, porque no carga la web de reconocimiento facial. Y esto lo comprobé también con algunos colegas. Estamos en el grupo de prensa de Colo Colo y tienen el mismo inconveniente. Nuestro compañero Benjamín Rojas se acreditó y no tuvo ese problema. Es lo que me dijo.
1: Yo el otro día...
0: Lo dijo, usted lo leyó también.
1: Yo no tengo problema. Yo entré al estadio y un colega nuestro, el Chico Díaz...
0: Sí.
1: No tenía el reconocimiento y estaba ahí parado y nadie lo hacía de solucionar el problema.
0: Bueno, pero pudo entrar tranquilamente, Hernando Díaz.
1: Sí, claro, pero igual tuvo su 20 minutos con todo el tema.
0: Pobre chico. Oiga, pueden ingresar a Punto Ticket a hacer ese ejercicio. Hay mucho disponible porque no funciona el reconocimiento. Nos dice un auditor llamado Ale al más 569-9200-7888. Otro mensaje, siempre Moza vendiendo humo y tratando de hacer lo que él quiere, pasando por encima de todos. A ver... Sinceramente fue muy cauto y conciso. Esa fue la única respuesta de Aníbal Moza hoy. Una conferencia que duró 1 hora 20 minutos. Estuvo Felipe Espina, nuestro compañero, nos confirmaba ahí el tema este del canje en Punto Ticket. Que no era llegar y pasar gratis. No era que está la puerta abierta y
1: es
0: no
1: para
0: pasa.
1: Un orden. Es para tener un orden,
0: claro. Y tener también un control.
1: Sí, pues.
0: Porque, se pidió un aforo de 42.000 espectadores, como si fuera un partido mañana, pero tal vez vayan más. Imagínate, hay mucha expectativa por este portero, ¿no?
1: Peligroso.
0: Y esto puede llegar a generar problemas, exactamente.
1: El famoso turbazo.
0: Por ejemplo. Entonces, aquí lo que me decía era, hay que canjearlo, pero parece que no funciona el tema del reconocimiento facial. Eso es lo que está ocurriendo a esta hora. Más 569-9200-7888, Luis Alberto. ¿Pueden preguntar qué pasa con los que aparecen negativos a drogas? Ay, ay, ay. Este es un tema.
1: Bueno, no pueden asistir.
0: Entiendo que no. Mi pregunta es la siguiente: ya tenemos arquero. ¿Faltaría algún defensa? Vamos a ver el tema, porque hay defensa, delantero, colo. A ver si cierra o no.

0: que Colo Colo. Ya habló de este tema Jaime Pizarro. Y también habló.
1: Valdés parece que no se viene. Porque está
0: jugó
1: de titular también en otro partido.
0: Ayer, contra Independiente, habló Barros Esquilotro, lo vamos a escuchar. Pero vamos por orden. Bocinia, hoy, ya presentado en Colo Colo.
2: A pesar de jugar siempre en campeonatos pequeños, en clubes no muy grandes, siempre dentro de mí dice a mí mismo que yo era jugador de equipo grande. Entonces, cuando apareció el Colo-Colo, que es el más grande de Chile, no había dudas. Libertadores es una competición también muy, muy fuerte. Y sé que a la Liga Chilena es una liga muy competitiva. Entonces, para mí fue algo que siempre procuré jugar en una liga competitiva, en un club tan grande.
0: Este es un tema por lo que usted decía. Este futbolista nunca jugó en un equipo grande, más allá de haber jugado un mundial ante 80.000 espectadores.
1: Bueno, porque Cabo Verde no tiene más jugadores. Si usted también piensa a qué selección pertenece. Y la mayoría de esos jugadores es porque actúan fuera de Cabo Verde, no es Cabo Verde, no tiene una competencia.
0: Hay, por ejemplo, como a Uruguay, por ejemplo, que puede elegir a Muslera, a Meller y a Roget. O Argentina, que puede elegir a Martínez, a Musso, que fue el otro portero que fue.
1: Oye, pero ni Chile puede escoger tantos jugadores. O sea, nosotros no podemos darnos ningún lujo hoy. Hoy no podemos dar ningún lujo.
0: Sí, pero tú tienes más porteros en un nivel como para poder elegir tres. En Cabo Verde no sé si hay otro que le haga sombra.
1: Bueno,
0: sí.
1: De hecho,
0: tienes razón, estoy contigo.
1: Trajeron un jugador que juega en la segunda división en Portugal.
0: Exactamente.
1: Con una trayectoria y la edad que tenía.
0: Dio mucha respuesta. Estamos hablando de una hora, 20 minutos. Dio mucha respuesta buena, que tuvo que volver a Chávez. Por eso se atrasó a la ciudad de Chávez, porque tuvo que pagar la cuenta de la luz y demás. En esa ciudad portuguesa. Oiga, y otra cosa más. Lo que supimos que, porque uno no sabe la vida personal de Bocinia, tenemos entendido que no tiene pareja ni hijos.
1: Ah, mira.
0: Pero sí que piensa traer a la mamá, a la madre, muy famosa. ¿Te acuerdas tú en el mundial que él estaba triste? Sí, pues. que le hicieron, la FIFA hizo una movida con el gobierno de Estados Unidos para que pueda entrar la madre. Y la madre llegó a presenciar, creo que el partido con Argentina, el último, o con Uruguay, el Perú, no me recuerdo. Y los hermanos también lo piensa traer a Chile.
1: Bueno, aquí no tienen problema, no está Chama aquí. Aquí pueden entrar nomás.
0: Ay, no se metan en ese terreno. A ver lo que viene. Lo que preguntamos. ¿Cuándo va a jugar? Hoy hablaba con Pablo Flan y parece que hubo también ahí una recomendación, me contaba Pablo, de Morón, al cuerpo técnico, a Fernando Ortiz y demás, respecto a cómo hay que actuar ahora. Que me contaba Pablo que no se descarta la opción de que vayan alternando Maureira y Bocinia. Por ejemplo, de cara al domingo, en La Calera, pasto sintético, Bocinia hace dos días que está en el país. ¿Quién va a atajar? Maureira.
1: Claro,
0: eso indica la lógica.
1: Es que eso es la lógica, porque él se tiene que adaptar además. No es que estén repartiéndose los partidos ya. O sea, él recién, primera vez que entrenan en Colo-Colo.
0: Claro,
1: y lo quieren hacer jugar el fin de semana.
0: Por eso lo hicimos. Todo apunta al partido con O'Higgins de la otra semana en el estadio. Una semana antes del Superclásico.
1: Muchos hablan de que iría a la banca en ese partido y que jugaría en segundo tiempo. Algunos
0: contra O'Higgins. Bueno, son rumores esto, porque no hay nada.
1: Y yo no sé si lo van a tirar a los Leones en el Clásico.
0: Bueno, por eso. Son especulaciones, esto va a definir Fernando Ortiz.
1: Eso lo define Ortiz. Por eso, cuando que opine Morón, ¿qué puede decir?
0: Bueno, pero Morón igual es el gerente deportivo, ¿no?
1: Sí, pero el que manda es el técnico. Por algo le dieron la calidad para que dirigiera el equipo. No creo que pueda decir Morón, le golpea la puerta. Oye, ahora hoy día juega tal o mañana juega tal.
0: Morón no sé, pero Moza puede decirle, Roberto.
1: Lamentablemente podría interceder en este tema marketing, que eso veremos hasta dónde Ortiz lo puede contener.
0: La derogación que hizo Colo-Colo de Portero Viene, tiene que jugar.
1: Pero
0: qué dijo él.
1: Pero es que yo no sé cuántas fechas, cuántas semanas, porque tiene que ser ya.
0: Vamos a ver qué dijo él, a ver.
2: Llegué a dos días atrás. Y voy a trabajar, voy a competir y acaba el míster escoger quién juega o no, pero sé que es un gran clásico, un clásico histórico y pienso que hasta el día del partido conseguimos trabajar para estar bien y ganar el partido, que es el más importante para Colo-Colo.
0: Habla del superclásico, ¿no?
1: Dice que va a trabajar.

0: están.
1: Y que va a coger el técnico.
0: Pero eso más depende de lo que dice el técnico.
1: Claro, exactamente.
0: Porque, si, porque si él sabe que esto lo decide Moza o Morón, entonces para qué Colo Colo tiene técnico. Sería vergonzoso.
1: Bueno, este es un tema que... a Morón, le preguntamos, vamos a ir con lo más importante anterior a la pausa, con una década. Morón, José Daniel Morón.
0: Campeón de Copa Libertadores, arquero.
1: Copa Libertadores, portero extranjero en su momento, que llegaba también y que estuvo en el mejor equipo de Colo-Colo en la historia, ¿no, Roberto? ¿Se atrevió a darle algún mensaje? Le preguntaron. ¿O algún tipo de recomendación a Bocinha? A ver.
2: ¿Usted qué cree que le puedo decir yo a un arquero que se paró 4 partidos ante 80.000 personas jugando contra selecciones que tienen los mejores jugadores de cada país? No me atrevería a decirle qué es lo que tiene que hacer. Seguramente lo sabe demasiado, eligió venir al equipo más grande, entonces créame que me daría vergüenza darle alguna recomendación. Seguramente que Moreira va a tener en Bocinha un compañero que lo va a hacer crecer, que va a ayudarlo a conseguir el salto de calidad que todavía seguramente le falta.
1: Ahí está. Es lo correcto. Que dice, no le voy a dar una recomendación a este hombre que viene a jugar un mundial, ser figura, sí. 80.000 personas, ya.
0: Pero sí, él podría darle otro. ¿Cómo es jugar en un equipo grande y de primera que él no conoce? Que es estar todos los días en un equipo con presión, todos los días.
1: Claro.
0: No es como ir a un mundial,
1: claro, en 2 semanas.
0: Jugar un partido,
1: claro.
0: Que además sabe que van a quedar eliminados y nada.
1: Sin presión, sí, sin presión.
0: Sin presión.
1: Y todo lo que hizo...
0: Esto es distinto.
1: Por la gloria.
0: No, porque eso fueron etapas.
1: Sí, y otro
0: corta tema
1: importante que hablaba hoy. Ortiz, Fernando Ortiz. Porque hoy se rumoró mucho y se lo preguntaron a Moza también respecto al futuro Ortiz, que podría irse a México. Aparentemente está Tigres. Tigres de Monterrey está detrás de Fernando Ortiz. Fernando Ortiz no ganó hasta ahora ni un título.
0: No.
1: Y no ganó ningún superclásico contra la U. Se juega mucho en estos meses, en este segundo semestre, donde está muy avanzado la posibilidad del título. Porque hay que decirlo, 12...
0: Sí.
1: O sea, y... hasta yo me atrevería a decir que de aquí a 3 semanas, cuando se dispute el Superclásico...
0: Si Colo Colo no ha perdido...
1: No, por eso, que le gane a la U y sea campeón ahí mismo. Porque ya la diferencia va a ser abismal. Veremos, ¿no?, si hay algún descuento de puntos de estas 2 jornadas antes del Superclásico. Pero todo está dado así, Roberto.
0: Sí.
1: Mira, ante todo, vamos a decir que están ya llegando los primeros tiempos. Campestrini, figura de Rangers. Figura en la portería de Rangers de Talca. Es impresionante. 46 años tiene Cristian Campestrini. Reemplaza a Gamonal en la portería. Recuerda, se lesionó.
0: Que tiene 36.
1: Acaba de hacer una atajada impresionante. Y ya venía de 2 atajadas anteriores. Impresionante, Roberto. Lo de Campestrini frente a Ñublense en Chillán, 0-0. Pero ¿qué es lo que pasa? Curicó Unido en este grupo F está ganando 2-0 a Universidad de Concepción de visita en Los Ángeles, está jugando este partido. Por lo tanto, Curicó es el que se está metiendo en estos momentos en octavo de final junto a Ñublense. Y está quedando eliminado Rangers y la U de Conce, el equipo de Campanil, que ya estaba afuera de la competencia. ¿Qué me comenta, Roberto? Que nos tenemos que ir a dónde. A la primera pausa de otro programa, maestro. 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Pausa y volvemos.
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2: Vamos a la pregunta del auditor que nos quedó pendiente del bloque anterior. En este caso, sí. ¿Colo Colo cierra o no el mercado de fichajes? Todo apuntaba a Diego Valdés.
3: Claro.
2: Pero están viendo jugadores que tienen contrato con otros clubes. Respecto a aquello, el cupo de extranjero con lo de Bocinha está completo. Si no se va un extranjero, cosa muy difícil ya creo que eres, tienen que ser jugadores nacionales, lo dejó claro Jaime Pizarro. Y mira lo que contestó hoy el director deportivo, porque Jaime Pizarro tiene esa función ahora en blanco y negro, director deportivo de la institución.
4: Ir a nombres propios, especialmente cuando hay jugadores que están con contratos vigentes en clubes, resulta un poco complejo. Por lo tanto, una vez que se pueda concretar o materializar alguna alternativa, bueno, ahí se dará a conocer, tal como sucedió en esta oportunidad que ustedes ya conocen.
2: Ya, ¿qué es lo que contestó a todo esto? Porque tú apuntabas a Diego Valdés. Diego Valdés jugó muy buen partido ayer con Independiente, muy buen partido, pero fue una de las figuras del partido.
3: No, y en el anterior entró los minutos
2: en Córdoba, y anotó un con gol. Talleres, exactamente, que marcó apenas de entrar. Esto lo hemos comentado. Y Barros Esqueloto, Guillermo Barros Esqueloto, uno de los mellizos, que es el técnico en este caso de Vélez Sarsfield, se refirió al tema, a la posibilidad de que salga Diego Valdés. Esto dijo.
5: Mirá, la verdad no tengo idea que pueda llegar a irse alguno. Lo que nosotros sabemos es que no, que están todos con nosotros y por ahora seguirán con nosotros. No hay ninguna posibilidad que alguien o alguna posibilidad viva, ¿no? Valdés terminó bien, hacía mucho, no hacía 90 minutos, pero lo vimos bien físicamente y muy bien futbolísticamente en Córdoba y se merecía jugar, se esforzó y trabajó bien y no tuvo ningún problema.
2: Ahí está. Y está conforme.
3: ¿Qué tal?
2: Y está conforme.
3: ¿Sabes el problema por qué? De Valdés con el club.
2: Sí.
3: Por esa deuda que tiene de varios meses.
2: Es que Bale empezó con Claudio, entre los dos chilenos que hay en el plantel, empezó con Claudio Baeza de titular. Yeah. Y Baeza perdió la titularidad, está en la banca ahora. Yeah. Y el que ganó terreno ahí fue Valdés.
3: Sí, pero Valdés no tiene nada que ver en el puesto de Baeza. Valdés.
2: No.
3: Ahora,
2: no,
3: por supuesto. El problema de Valdés.
2: Y hablando de los dos chilenos.
3: Era que le debían sueldo y con eso lograba un acuerdo. Y Colo Colo se hacía cargo, sí, parece, del
2: sí,
3: tema.
2: Él presionó.
3: Él salía.
2: Él presionó para eso.
3: Pero parece que ahora.
2: Incluso tuvo muy buena voluntad. Y esto lo valoró en su momento Aníbal Mosa, la semana pasada, en una de las ruedas de prensa que dio. Lo valoró. Pero el tema que parece que no hubo éxito en respecto a aquello. ¿Qué es lo que pasó? Evidentemente cambió su situación. Sí. Porque el jugador empezó a rendir, metió 11 goles contra Talleres, tú dices, la semana pasada. Y ahora titular.
3: No, y el billetito que le deben a él. Si bueno, es el tema,
2: pero
3: te estoy diciendo un tema de futbolístico, te estoy diciendo que su problema era que el club no le estaba pagando oportunamente su sueldo y que estaba llegando a un acuerdo para que lo soltaran, le dieran el permiso para venirse a colocar.
2: Ya, el tema es que Valdés no habló. Y tal vez Valdés que le tenga que quedarse en Vélez, que es uno del equipo en principio que mejor está jugando.
3: Bueno, significa que
2: y puede ser candidato.
3: Engañó a Colo-Colo habló.
2: No sé.
3: Cosa si que no corresponde.
2: No sé si es que engañó a Colo-Colo.
3: Porque en Argentina pasa
2: eso.
3: Yo no
2: tengo esa información.
3: Los clubes se atrasan el pago de los sueldos.
2: Sí,
3: lo que
2: muchos,
3: no pasa en Chile.
2: Mucho.
3: Lo que no pasa en Chile.
2: Pero al contrario, yo la información que tengo es la misma que tú manejabas o que se rumoreó por allí. Que él estaba de alguna manera haciendo una gestión para poder salir y llegar a Colo-Colo.
3: Así es.
2: Algo ha cambiado. En los últimos días, evidentemente.
3: Apareció el verde.
2: Y pues.
3: Porque es dólar.
2: Oye, los dólares, no sé si aparecen en Azul, ¿eh? En la U.
3: ¿Sí?
2: La U juega mañana. El partido con San Felipe se cambió, como había anticipado ayer, que iba a ir a La Calera. Se confirmó por la noche, lo hizo San Felipe, que es el local. Va a jugar en La Calera. Y el otro partido de ese grupo,
3: la Copa Chile.
2: Eso es Copa Chile. El otro partido que va al mismo horario, a las 18 horas, lo juegan Wanderers y Unión La Calera. ¿Y dónde juegan ese partido?
3: Valparaíso.
2: No, señor, porque ¿dónde? Valparaíso está con competencia atlética mañana.
3: Ah.
2: En La Pintana.
3: Claro, Wander dijo. Santiago.
2: Sí, pues, porque Wander dijo, ¿sabe qué? Me importa un poquito esto, ya estamos eliminados. Está eliminado de la Copa Chile Wander. Entonces,
3: voy a jugar en Viña del Mar.
2: Sí, pero.
3: Pero son de la zona.
2: Pero arreglaron La Pintana y se va a jugar allí, Roberto. Lo que sí, la U todavía no oficializó a Reinhardt. A este muchacho, todavía a Reinhardt, ayer lo decíamos. Que
3: ya debutó.
2: No, a Tobías
3: Reijar. Perdón.
2: No a Gonzalo Reijar. A Tobías Reijar, este muchacho desconocido que llega aquí, que tal vez sea un crack, pero todavía no se oficializó. No, pasó los exámenes médicos.
3: No estaría aquí.
2: Y llama la atención que un día después de pasar los exámenes médicos aún no sea oficializado en la U.
3: Se parece a Gautier, que a lo mejor...
2: Es más, la U no solo que no lo oficializó a Reijar, sino que aseguró hoy dio por oficial la renovación hasta 2029 de Vianeider Tamayo. Está jugando bien Tamayo, el venezolano Robert.
3: Reijar no viene como central.
2: No, por supuesto. Claro. Pero quiero que escuchemos a Tamayo.
3: A ver
2: qué dijo.
6: He disfrutado bastante la estancia en este hermoso club. Me han acogido de una manera muy, muy linda. Ahora siento una felicidad inmensa. Gracias a Dios, gracias a mi familia. Y gracias al club también por seguir confiando en mí, por esta nueva oportunidad. Y bueno, que de aquí en adelante los que vengan sean alegrías y bendiciones para este hermoso equipo.
2: Ahí está.

0: Tamayo le costó mucho, ¿eh? Cuando llegó a la UNO tenía puesto con Gustavo Álvarez. Tuvo que irse a préstamo, exactamente, a la Unión Española. Descendió con la Unión Española. Fue al descenso el año pasado, no lo olvidemos de aquello. Y en el primer semestre fue difícil para él. Encontró ese puesto allí como marcador central izquierdo y lo está haciendo muy bien. Yo te diría que es una de las figuras de la defensa.
1: La lesión de Saldivia le abrió las puertas. Porque además Calderón no lo quiere el técnico y de alguna manera yo creo que. Claro, es un, ¿cómo se llama? Es un central zurdo que escasean en el medio futbolístico.
0: Exactamente, exactamente, tal cual. Y ahí está, ¿eh? Ahí está. Yo creo que la U puede hacer un negocio ahí, ¿eh? Porque lo trae como juvenil, ¿recuerdas tú? Lo trae como juvenil. Sí. De hecho, estaba jugando un sudamericano sub-20 con Venezuela. Jugó contra Chile, si mal no recuerdo. Y después le costó, pero ahora está agarrando vuelito. Y puede hacer un buen negocio a futuro si sigue en este nivel. Y si sigue mejorando, lógicamente, ¿no? Roberto, ya, nos vamos a ir a la pausa. Sí, señor. Estamos en el final de nuestra entrega de los deportes. 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Pausa y estamos con el final de nuestra entrega de los deportes.
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0: Gracias a la gente de Prensa Azul Azul que estaban escuchando Bio Bio Deportes. Es en este momento que oficializa la Universidad de Chile a Tobías Reinke, Roberto.
1: Ah, en un minuto se cambió todo.
0: Exactamente, nos llamaba la atención. Bueno, ahí está, no le llame la atención, ya está oficializado. 26 años, el volante argentino que llega a la Reggiana de la Serie C. De Italia,
1: vamos a verlo.
0: Recordemos aquello, Contrato hasta fines del año 2027. 8. Un crack. Este chico tiene que ser un crack para que le hagan un contrato hasta fines de 2028.
1: Es verdad.
0: Hay que demostrarlo, hay que verlo, hay que esperarlo, porque muchos hinchas también se impacientan y ya quieren que
1: Tamayo ha respondido. Lo poco que ha jugado ha respondido. Ha sido interesante. El Tamayo, el paraguayo.
0: No, Tamayo es venezolano. ¿Habla del defensa o habla de Gonzalo Reina?
1: No, que estoy hablando de estos chicos que están apareciendo en la U. Están respondiendo.
0: Están respondiendo.
1: Tamayo está respondiendo.
0: Pero mira lo comentado, mira
1: ahora
0: lo
1: vamos a ver
0: lo
1: de Reijar. Y bueno, y.
0: Hay Reijar y Reina, no nos confundamos. Sí, Reina
1: ya debutó.
0: Mostró algunas cosas interesantes. Hay que esperarlo más, Roberto.
1: Hay que verle un partido completo. Sí, si es zurdita, no es muy repetitiva.
0: Sí.
1: Hay que verlo con.
0: Pero le tocó igual entrar un momento complejo porque había que romper la defensa de Huachipato.
1: Era una muralla la que tenía Huachipato.
0: Era una muralla, claro. Y este es distinto, este es mixto. El mismo se definió como futbolista
1: mixto,
0: ayer.
1: Me recuerdo.
0: Es mixto. Vamos a ver si tiene llegada, tiene más marca. Ya lo veremos. Tobías Reinke, señores, nuevo refuerzo de la U. Hoy Roberto en Concepción, nuestros queridos compañeros de Radio Bio Bio Concepción, estuvieron en la presentación de la WRC, el Mundial de Rally Internacional que llega el próximo mes a la región del Bio Bio, un año más. No. Y hablaron con el alcalde Héctor Muñoz, el alcalde de Concepción, respecto a los recursos para poder ya dar ok el tema de la largada protocolar. Escuche lo que dijo.
3: Bueno, nosotros la semana del 20 de agosto lo votamos en el Consejo Municipal y ahí el Consejo definirá los recursos para la largada protocolar. Nosotros los recursos están disponibles, en un momento estábamos complicados por la emergencia, habíamos dicho que no, pero hicimos buenas gestiones y agradezco a los funcionarios municipales vía administrativa para conseguir los recursos en el gobierno regional, la subdere, el gobierno central, para que los recursos llegaran a la emergencia y llegaron. Llegaron y estamos trabajando de buena manera y el municipio de Concepción sigue avanzando a pesar de

0: la emergencia.
1: No hay problema.
2: Que haya recursos respecto a la emergencia de los incendios, recuerden usted. Y bueno, habrá que ver en todo caso, pero parece que está. Vamos a esperar. Bueno, leo un mensaje antes de irnos, Roberto. A ver, ¿qué tiene que ver que Wander esté eliminado, como dijo el señor Osorio? Mejor vaya a jugar a Puerto Montt. Bueno, no lo sé. No sé por qué eligieron La Pintana teniendo escenario más cercano a Valparaíso, sinceramente. Esta es la pregunta que me hacía Roberto. Con todo respeto, si traen un jugador de la Serie C, ¿por qué mejor no vende jugadores de segunda división chilena? Es que en la segunda división chilena hay jugadores de 35, 36, 38 y 40 años, pues.
1: O sea, la primera B, dice usted.
2: En la segunda, dice, está hablando de la segunda profesional, es la tercera categoría. Y en la B prácticamente lo mismo. Mira, aquí tenemos a Campestrini, que es figura del partido de Ranger con Ñublense, con 46 años. Y espérate, porque ese Gamonal, que se lesionó del tendón de Aquiles, lo estábamos viendo recién con Roberto, 36, y traen a Fabián Cerda, que lleva 6 meses sin jugar después de su contrato en la serie del año pasado, con 37 años para reemplazarlo. Entonces, ¿qué quiere que veamos, muchachos? Con todo respeto. Roberto, se nos acabó el tiempo.
1: Un agrado.
2: Lo mismo. Para mí, llega Claudia Salas en instantes, hoy en la radio. Hasta mañana.
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1: Información del momento con una de nuestras unidades móviles en la región metropolitana, Jaime Sepúlveda, te escuchamos.
2: Sí, continuamos acá en este sitio del suceso, recordar como una de las cisternas en donde se genera este presunto intento de sustracción de algunos internos que iban a bordo de un vehículo de gendarmería, y es por eso que se ha generado el proceso investigativo por parte de equipos especializados de carabineros. Estamos a pocos segundos, ¿no? Estamos a pocos segundos de escuchar directamente a carabineros con respecto a las diligencias respectivas de toda esta situación. Y estamos rápidamente con carabineros. Escuchemos la declaración.
3: Coronel Manuel Aguilera de Berríos, prefecto de la Prefectura Sur.
4: ¿Que nos pudiese comentar sobre lo ocurrido acá, por favor?
3: El procedimiento que se generó hoy día alrededor de las 18 horas, con los antecedentes que tenemos nosotros acá y que podemos recopilar, tenemos un procedimiento de un accidente de tránsito, una colisión en donde hay participación de un bus de Gendarmería de Chile y un vehículo, un móvil particular, ambos iban en dirección al oriente, por primera y segunda pista de circulación, se genera una colisión, el vehículo queda cruzado frente al bus de gendarmería, del vehículo menor descienden tres individuos, personal de gendarmería desciende del vehículo, este vehículo de gendarmería iba en su interior con 16 reclusos que lo estaban trasladando al CDT de Puente Alto. A raíz de esto, personal de gendarmería logra la detención de uno de los tres individuos y con las indagaciones y las diligencias que se han hecho posteriormente se logró establecer que el vehículo particular en donde se trasladaban estos tres individuos mantiene un encargo por robo en la comuna de Quinta Normal. El día de hoy a las 16 horas aproximadamente fue robado este vehículo. Esos son los antecedentes que tenemos por el momento. Están nuestros servicios especializados trabajando en el sitio del suceso y todos los antecedentes quedaron a disposición del Ministerio Público.
5: Coronel, ¿esta persona detenida?

0: generar unos reos en ese sentido, preguntarle si es que hubo alguna intención por parte de estos sujetos que ya se movilizaron en el auto robado.
1: Bueno, esos antecedentes, como yo le decía, lo está trabajando el Ministerio Público. Nosotros en primera instancia lo que tenemos es un accidente de tránsito y un detenido por receptación de vehículo.
2: ¿Y el detenido tiene antecedentes penales?
1: El detenido tiene antecedentes penales por delitos menores, pero en este momento el procedimiento está siendo adoptado por personal de la 10ª Comisaría de la
3: Cisterna. ¿Respecto al intercambio de disparos o solamente fue personal de Gendarmería que realiza estos disparos al vehículo y cuántos fueron?
1: Personal de Gendarmería, que esos hechos tienen que establecerse mediante los peritos que están trabajando en el sitio del suceso, logra la detención porque ellos hacen una persecución de infantería hacia el poniente y ahí logran la detención del sujeto que en este momento está detenido.
4: ¿Cuál es la ruta de escape del otro dos sujetos?
1: ¿Perdón?
4: ¿La ruta de escape del otro dos sujetos?
1: Fue por el mismo Américo Vespucio hacia el poniente. Ahora, respecto a los disparos, hay uso de armamento de fuego, pero no hay personal lesionado, ni personas civiles lesionadas, ni daños respecto a ese mismo hecho.
0: ¿Pero fue de arma? ¿Incautación de algún tipo?
1: No tenemos ninguna incautación de...
3: ¿Pero fue de Gendarmería, entonces?
1: No, el detenido está en buenas condiciones y está en este momento se está haciendo entrega del procedimiento para poner, bueno, fue puesto a disposición del Ministerio Público. Así que el resto de los antecedentes.
3: ¿Quién realiza los disparos?
1: Sí, no tenemos mayor. Eso es lo que se está trabajando en el sitio del suceso. El resto de los antecedentes los tiene el Ministerio Público, está nuestro fiscal acá en el sitio del suceso.
5: También, como ya lo habíamos mencionado anteriormente, está el fiscal Juan Cheuquiante Arce de la Fiscalía Metropolitana Sur con respecto a todos estos procedimientos que se han generado durante los últimos minutos. Él va a ser quien obviamente va a entregar los antecedentes respectivos de todo este procedimiento. Escuchamos a Carabineros, un presunto accidente de tránsito. Sigamos escuchando.
6: Metropolitana Sur se encuentra investigando los siguientes hechos alrededor de las 18 horas aquí en la autopista Vespucio Sur, a la altura de Gran Avenida. Un vehículo de Gendarmería que movilizaba reo en su interior con dirección a Puente Alto, en dirección poniente a oriente. Se produce una colisión con un vehículo particular. Luego de esto, desde el interior de este vehículo, huyen tres sujetos quienes descienden de este, logrando la detención de uno de ellos, personal de Gendarmería, siendo posteriormente entregado a Carabineros, acreditándose posteriormente que dicho vehículo en que se movilizaban estos sujetos tenía un encargo vigente por un delito de robo.
0: En ese sentido, ellos venían escapando, venían a gran velocidad, hay gente que dice que sí, que ellos protagonizan este accidente.
6: De acuerdo a la dinámica y el relato de funcionarios, este vehículo habría venido zigzagueando y es en esa dinámica que se produce esta colisión. Inmediatamente luego de esta colisión, los tres ocupantes del vehículo se dan a la fuga, siendo retenido uno de ellos por personal de Gendarmería. Actualmente, en las diligencias de este caso, bueno, está la Fiscalía acá en el sitio del suceso liderando la investigación y las diligencias investigativas actualmente la encuentra desarrollando personal del departamento OS9 Carabineros de Chile en conjunto a la OCAR para poder esclarecer la dinámica de este hecho. Y el imputado, como lo dije anteriormente, se encuentra detenido por delito de receptación y se están haciendo las diligencias por los departamentos especializados para esclarecer la dinámica.
0: ¿Pero el personal de Gendarmería dijo si estas tres personas intentaron acercarse o entrar al bus?
6: De acuerdo a la dinámica del hecho, los antecedentes que tenemos a disposición al momento, los sujetos, una vez producida la colisión, se dan a la fuga en dirección poniente. Y como lo dije anteriormente, en todas las investigaciones se tiene que analizar todos los antecedentes y es por ello que actualmente está trabajando el departamento OS9, quien está haciendo múltiples diligencias para esclarecer la dinámica, como también está trabajando el laboratorio de la misma institución.
3: ¿Pero no se descarta que haya podido ser justamente un intento de rescate?
6: Como le dije anteriormente, este hecho ocurrió hace poca hora, la dinámica de los hechos es como ya la señalé y en ninguna investigación, en esta tampoco, se descarta ninguna hipótesis menos en la dinámica que estamos realizando a tan pocas horas de desarrollado este elemento, este hecho, perdón.
0: ¿Tiene antecedentes de qué tipo de reo estaban siendo trasladados?
7: ¿Gendarmería para frustrar básicamente toda esta situación o no? Porque Gendarmería se veía en una situación compleja en ese momento, por eso disparan y frustran todo esto.
6: Los funcionarios de Gendarmería efectivamente hacen uso, un funcionario en particular, de su arma de fuego en dos ocasiones. No hay personas lesionadas y la dinámica del uso, la dinámica de esto, como lo dije anteriormente, está...

0: siendo actualmente investigada por el departamento OC9 y la OCAR.
1: Fiscal, ¿se sabe qué tipo de delitos o qué tipo de reos iban al interior de este bus?
0: Sí, eso es materia de investigación. Como le dije anteriormente, el departamento OS9 está ejecutando las diligencias instruidas por la Fiscalía de Flagrancia de la Fiscalía Sur para esclarecer la dinámica del hecho y poder también tener todos los antecedentes que están en desarrollo en este momento.
2: ¿Qué los disparos salen en la carrocería del vehículo?
0: ¿Perdón?
1: ¿Cuántos gendarmes trasladaban a estos?
0: Eso es en materia de investigación, por motivos también de seguridad. Obviamente hay información que es, digamos, interna de los procesos de traslado, sin perjuicio de ello. Como ya se señaló y es conocido por ustedes, los 16 reos que se trasladaban al interior de este vehículo actualmente están todos a disposición de gendarmería, no hay fuga de ningún sujeto, y tenemos la detención de una persona, de acuerdo a los antecedentes que tenemos hasta el momento, por un delito de receptación.
3: ¿Cuántos disparos
2: que efectuó el gendarme dan en la carrocería del vehículo?
0: Según los antecedentes que tenemos hasta el momento, se habrían efectuado dos disparos, sin perjuicio de ello, en materia de investigación.
1: ¿Pero los disparos fueron realizados en movimiento desde el vehículo de gendarmería o ya una vez que estaban realizando esta persecución?
0: Sí, eso que usted señala, justamente está en la OCAR trabajando en este momento para establecer la dinámica y la trayectoria también de los disparos.
1: ¿Hay un disparo en el parabrisas? ¿Eso es lo que se logra ver?
0: Como le dije anteriormente, eso es materia de investigación. Muchas gracias.
4: Son las palabras entonces preliminares que entrega Fiscalía, como también personal de Carabineros. Ustedes escuchan obviamente esta investigación que está en curso en estos instantes, está siendo desarrollada por personal del Laboratorio de Criminalística de Carabineros con respecto a toda la investigación propiamente tal de este hecho. Hasta el instante lo que se señala, perdón, por parte de Carabineros y la Fiscalía, es de que se genera este accidente de tránsito. Es por eso que se encuentra la CIA de Carabineros acá en este lugar realizando también diligencias a cargo o en conjunto con el abogado de Carabineros, y estas personas rápidamente huyen de este lugar. Es por eso que se procede toda esta situación de los funcionarios de gendarmería de efectuar distintos disparos en contra de estos desconocidos, procediendo a la retención de uno de ellos y posteriormente la búsqueda de las otras tres personas por este presunto hecho de rescate, como lo decíamos anteriormente. Es por eso que hasta el instante se ha generado una situación compleja con respecto a la investigación que se está generando en estos instantes por parte de personal de Carabineros. De igual manera, desde Gendarmería entregaron algunos tipos de antecedentes con respecto a esta situación a través de un comunicado de prensa, en donde se indicaba de igual manera que con respecto a los protocolos de resguardar la integridad de las 16 internos al interior de este carro y también la actitud sospechosa por parte de estos desconocidos que iban a bordo de este vehículo, es que se adopta todo este protocolo con respecto a la detención finalmente de uno de ellos por su presunta participación en estos hechos, por lo cual son distintos los antecedentes que se están trabajando en estos instantes. Se está generando los investigación de las autopistas, del sitio del suceso propiamente tal, de este vehículo en donde iban estas tres personas, que como escuchábamos fue sustraído en horas de esta misma tarde, no sabemos si por parte de estos mismos tres involucrados, y ahí en donde se genera toda la investigación propiamente tal de todo este hecho, por lo cual van a continuar las diligencias para confirmar directamente si hay un intento de sustracción o un intento de rescate hacia estos internos que iban al interior de este carro de gendarmería en dirección hacia el centro de detención penitenciaria de la comuna de Puente Alto, por lo cual van a quedar en curso con respecto a cómo se generan los lineamientos directamente de la Fiscalía que se mantiene a cargo de este operativo. 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
3: 8:44, bienvenidos. Este es un nuevo capítulo de hoy en la radio. 12,2 grados tenemos a esta hora con cielos nublados y un 86% humedad relativa en el ambiente. Vamos a una pausa y ya volvemos con conversación, información y por supuesto música.
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1: 20:45, nos vamos a Cerro Castillo porque hay una reunión entre el presidente José Antonio Kast y diputados de la UDI. Ahí se encuentra nuestro compañero Fabián Corrotea. Fabián, buenas noches.
2: Sí, habla a esta hora el presidente de la UDI, Guillermo Ramírez. Escuchemos al diputado.
3: Sí, ahora sí. Hoy día terminamos la tramitación del proyecto de reconstrucción. En el Senado se aprobó el informe de la Comisión Mixta. Y por lo tanto ahora tenemos que empeñarnos en nuevos objetivos. El gobierno va a seguir de aquí en adelante con su agenda de seguridad, que es lo que nosotros hemos insistido muchas veces, así que es una buena noticia. Y hoy día vamos a ver los alrededor de 20 proyectos de ley que se van a presentar a partir probablemente de mañana, eso incluye urgencia, que va a ser lo que va a finalmente marcar la agenda legislativa en los próximos 2 o 3 meses. Junto con eso vamos a discutir de otras cosas que nosotros podamos considerar que son urgentes. Obviamente la UDI está muy comprometida con algunas de las urgencias sociales, como el desempleo femenino, por ejemplo, que para nosotros es muy importante. También el tema de las listas de espera oncológicas, que nosotros siempre hemos insistido mucho en que sea un tema fundamental. Así que de eso se va a tratar la reunión, de ver cuáles son las urgencias, los objetivos, en qué vamos a trabajar en los próximos meses en el Congreso, y ojalá que podamos tener el mismo éxito que tuvimos con la ley de reconstrucción, que es una ley muy difícil, se sacó con buenas mayorías y se sacó en un plazo más que razonable.
4: ¿Cuál considera su partido, la UDI, que son justamente las urgencias? ¿Qué se le va a decir al presidente en esta reunión?
3: Bueno, como te decía, nosotros vamos a plantear al menos estas dos, el tema de desempleo femenino y el tema de las listas de espera oncológicas, que por la naturaleza de esa enfermedad tiene que tener prioridad, no pueden esperar. Y pedirle al gobierno, o más bien comunicar al gobierno, que nosotros no nos vamos a desviar del camino ni vamos a distraer el debate con otras propuestas. Creemos que aquí hay que ponerle urgencia a los proyectos de seguridad. Traemos una propuesta de la cantidad de proyectos que deben entrar por la Cámara y al mismo tiempo por el Senado, de tal manera que tengamos a las dos cámaras trabajando en esos proyectos y así poder avanzar más rápido también.
4: Seguridad abarca muchos temas, diputado. ¿Alguno en concreto que sea de importancia para la UDI que se le va a plantear el presidente?
3: Obviamente que siempre el primero es más carabineros y mejorar las condiciones de los carabineros. Estamos hablando de sus sueldos, estamos hablando de sus incentivos, estamos hablando de su equipamiento. También hay proyectos de ley e iniciativas en materia de régimen carcelario. Hoy día tú no puedes tener un régimen especial, por ejemplo, para narcotraficantes o personas que están en el crimen organizado. Queremos crear un registro de crimen organizado, es decir, personas que pertenecen a las organizaciones aunque no hayan cometido delito. Eso se considera un delito y para la cárcel. Queremos que se pueda juzgar a personas en ausencia. Queremos que en los estados de excepción los militares puedan hacer controles de identidad. La cantidad de proyectos que hay en carpeta son muchísimos y por supuesto que vamos a partir muy probablemente con la discusión inmediata que el gobierno le va a poner a las RUF, que es probablemente uno de los proyectos más polémicos, pero que vamos a apoyar con toda la fuerza del mundo.
5: Diputado, yo lo quiero llevar a otro terreno, la presencia y la figura de Evelyn Matthei. ¿Genera alguna algo complicado al interior del partido que ella salga a, de cierta forma, cuestionar al gobierno siendo parte de la UDI, un partido oficialista y que le ha dado esta lealtad al presidente Kast?
3: A ver, nosotros todos los chilenos conocemos muy bien a Evelyn Matthei, para nosotros es una dirigente muy importante. Nunca el gobierno, ni en público ni en privado, nos ha representado algún tema con las opiniones de Evelyn Matthei. Por lo tanto, si no han hecho un asunto de ello, ni en el gobierno, ni nuestros socios, nosotros menos. Así que, por el momento, ese flanco está absolutamente cubierto.
5: Perfecto, gracias. Ahí están las palabras, entonces, del presidente de la UDI, el diputado Guillermo Ramírez, en el Palacio Presidencial de Cerro Castillo. 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
1: Muchas gracias, Fabián. Seguimos avanzando porque lo siguiente ha sido un fenómeno, y me refiero a Bocinha, que además ha generado un boom de marketing, despertando este golpe de publicidad en el fútbol chileno. El fenómeno viral de Tim Payne y la llegada también mediática del portero a Colo Colo convierten a Paraguay y Chile en protagonistas del mercado futbolístico. Vamos a analizar este fenómeno después de que costó que llegara a Chile, con Pablo Matus, académico de publicidad de la Pontificia Universidad Católica. ¿Cómo está? Muy buenas noches.
6: Hola, Claudia, buenas noches.
1: Bueno, ¿cómo ve el fenómeno? Porque esto empezó antes incluso de que llegara a Chile, había mucha expectación, había un acuerdo informal, más o menos, de plata. Al final se dio cuenta que había un boom, sobre todo después de lo que pasó con la actuación de Cabo Verde y particularmente de él, ¿no?, como arquero, para llegar a Chile, y ahí dijo, entonces

0: voy a aprovechar y voy a pedir un poquitito más.
1: Bueno, es que el negocio del marketing en particular y el del fútbol en especial en la actualidad son negocios de expectativa. En el fondo, lo que más valioso en realidad es lo intangible, que es lo que puede ganar, por ejemplo, la marca Colo Colo y las marcas asociadas, digamos, a la marca de ropa deportiva, los oficiadores y todos los productos asociados a todo esto, incluyendo las marcas de la Liga Nacional Chilena, con la figura de Bocinha, que al menos en este momento es una figura global. Hay que ver si en el futuro cercano lo sigue siendo.
0: Sí, yo hablaba de Tim Payne, y de hecho Olimpia, que es uno de los grandes del fútbol de Paraguay, admitió que Payne era muy atractivo en redes sociales, y donde gracias a un influencer argentino, de hecho, salió de su inexistencia, a más de 5 millones de seguidores, lo cual es un montón. Entonces acá, claro, también les importa mucho la popularidad, y fue algo que vimos en el Mundial, que pasó con Noruega también, y donde más allá del desempeño futbolístico se ganaban el cariño de la gente y se transformaban en un boom de marketing, donde empezaban también las campañas con marcas, los ofrecimientos para ser embajadores.
1: Claro, bueno, pues Bocinha ya está en eso, ¿eh?
0: Sí.
1: Ahora yo creo que hay que distinguir también que estos éxitos súbitos de redes sociales online, bueno, así como se encienden, eventualmente se apagan. Digo, los seguidores no los va a perder a priori, pero en el fondo, en la medida en que hay trabajo de marketing digital, es más probable que esos seguidores se mantengan, digamos. Pero sí, la expectativa es un poco eso. Ahora, hay que distinguir también, porque en el caso de Tim Payne, en el fondo, llegó y marcó un gol. Entonces, como que su desempeño deportivo ha ido a la par de esta expectativa de marketing. Sí. Ya sea la expectativa, me imagino, de los dirigentes de Colo Colo, que esto ocurra también con Bocinha. Más allá de vender camisetas, los arqueros tradicionalmente no son el objeto de deseo del marketing deportivo.
0: Total.
1: Sí, entonces, esta es una excepción. Pero ojalá que sea una buena excepción pensando en los impactos positivos que puede tener para la Liga Nacional.
0: Bocinha tenía 46.000 seguidores en Instagram nomás. 46.000. Y hoy día tiene 29,5 millones, que es un montón. Sí. Es una
1: visibilidad.
0: Tremenda visibilidad. Y eso, porque claro, uno es lo que facturen con sus contratos millonarios como futbolista y todo lo que viene después, sí, que tiene que ver, por supuesto, con las marcas asociadas. En un momento se hablaba mucho también de lo que ganaba Alexis Sánchez, más allá del fútbol, de cómo además las marcas te comprometen, no sé, tienes que demostrarte con cierta virilidad, tienes que tener o no tienes que tener pareja, te condicionan bastante también.
1: En cierta medida, claro. Lo que pasa es que los héroes deportivos, de alguna manera, cargan con estos estigmas que en algún punto son positivos, ¿no? Jugar al héroe, jugar al forajido, en términos de branding, del marketing de la marca, es algo muy bueno. Pero también a veces se asocian con otras cosas. En el caso particular del fútbol y masculino, claro, está un poco asociada a esas lógicas, ¿no? De la masculinidad, del culto al físico. Ahora, yo creo que en el caso de Bocinha hay un atractivo particular, y es que no solo el, llamémoslo así, exotismo de venir de Cabo Verde, que es un país con el cual no teníamos ningún vínculo cultural, y además, digamos, este atractivo publicitario que supone su carácter, un tipo bien alegre, bien simpático. En ese sentido, y aunque suene un poco complejo decirlo, representa muy bien el estereotipo que se esperaría de un personaje así. No es desagradable, no es arisco, te fijas, se ve muy, muy, muy, de muy buen trato con los hinchas, con la prensa. Al menos en las primeras semanas debería verse ese impacto positivo, por ejemplo, en las redes sociales de Colo Colo.
0: Sí, y bueno, vamos a ver qué pasa con las camisetas también. Ayer ya supimos cuál era el número que iba a tener en su espalda, y en el comercio ya hay bastante expectativa por la venta de esta indumentaria, que dicen va a estar enfocado al fenómeno, sobre todo en los niños, que se ilusionaron un montón con el Mundial. Bueno, a pesar de que no eran los únicos que coleccionaban laminitas, acá mis compañeros somos todos adultos, porque por supuesto que acá no hay trabajo infantil, pero estaban todos con las laminitas también.
1: Sí, eso pasa. Y yo creo que pese a que el famoso número que va a usar Bocinha acá tampoco es muy sexy.
0: No, para nada.
1: Las camisetas de arquero, sino con el número uno, tendría que ser una excepción muy específica, como ocurría con Claudio Bravo cuando estaba en el Barcelona. Y claro, acá era grito y plata porque era Claudio Bravo, digamos. Hay que ver si en el caso de Bocinha se repite. Yo creo que sí, insisto, aunque el número no es muy atractivo. Pero claro, ahora, estando en la mitad del campeonato, es imposible cambiar el número.
0: Obvio. Ahora, igual la camiseta que él usó en el Mundial, están tratando de traer traerla de nuevo a Chile porque está súper ultra agotada y hay un tiempo de espera de entre 4

0: a 6 semanas, que es un montón. De hecho, hay una preventa para asegurarse y que también está agotada. Sin embargo, se espera otra entrega ya a fines de septiembre. Ahora vamos a ver también si la cosa empieza a amainar, porque acá estamos todavía un poco con la fiebre mundialera. Ha pasado poquito desde que terminó. Y la cosa se puede ir apagando, bueno, depende del desempeño que tenga también como arquero en Colo-Colo, ¿no?
1: Bueno, y ahí también hay que, y esto es extra marketing, pero de alguna manera impacta. Ha habido ruido con la llegada de Bocinha en la prensa y en sectores muy ligados al club. Críticas de exjugadores, de entrenadores. De hecho, el entrenador de Colo-Colo, según entiendo, nunca se ha mostrado particularmente satisfecho o contento con esto, digamos. Entonces, claro, yo creo que el desempeño que tenga en la cancha va a confirmarlo o no, como el espectáculo y el producto de marketing que se supone que debería ser. De hecho, también entiendo que hay cláusulas, por supuesto, en el contrato, así que depende de su rendimiento si se le renueva o no. Pero yo creo que las fichas están puestas en esto, y desde el punto de vista del marketing y la publicidad, es una gran idea. Lo que pasa es que los bemoles que esto puede tener tienen que ver con el desarrollo deportivo y la estrategia, pero eso es otro tipo de ámbito.
0: Sí. Ahora, y vamos a ver también cómo va a facturar Adidas, que va a tener, que vista Colo Colo, por supuesto, y que va a tener la indumentaria oficial de Bocinha, y que ya fijó, les pasó el dato para lo que les interese, 4 tiendas donde van a poder encontrar la camiseta del arquero, en el Costanera Center, Parque Arauco, Plaza Oeste y Mall Plaza Marina. Ahí la van a poder encontrar, la camiseta ya, el indumentario oficial Adidas de Bocinha para Colo Colo. Ahí Adidas también, me imagino, que tendrá sus cláusulas en cuanto a publicidad pensando en otras marcas. Me imagino que no va a poder publicitar otras marcas deportivas, qué sé yo.
1: En el caso de los futbolistas, normalmente la excepción es los zapatos de fútbol. Y particularmente para los arqueros, los guantes. Entonces ahí hay que ver, porque en el fondo, en el caso de Bocinha, se pueden conjugar hasta 3 marcas. La ropa del indumentario oficial del club va a ser de esta marca Adidas, ¿no? En todas las actividades que sean oficiales del club, incluyendo las que tengan que ver con causas sociales. Muchas veces los equipos chilenos visitan la cárcel, visitan una escuela. Todo eso es con la marca oficial del club. Pero Bocinha además puede estar ataviado con otra indumentaria. Digo, por los guantes y por los zapatos. Y eso es el estándar en el caso del negocio del fútbol.
0: Claro.
1: Así que ahí también hay que ver, porque puede haber otras marcas que salgan beneficiadas por esto indirectamente.
0: Bueno, está interesante, que de todas maneras va a ser un fenómeno. Muchas gracias por comentarlo con nosotros. Pablo Matus, académico de publicidad de la Pontificia Universidad Católica. Muchas gracias por este contacto, que le vaya muy bien.
1: Muchas gracias a ustedes.
0: Chao, chao. Chao. Nos vamos a la música, son las 20:57, escuchamos a Jepe y Silvana Estrada hablar de ti.

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1: Estamos de vuelta, son las 9:12. Vamos a hablar de un caso que, por supuesto, se ha tomado la conversación en los medios de comunicación el último tiempo, pero también ha habido reacciones del gobierno actual. Estamos hablando del caso de Bernarda Vera, dada por desaparecida después de la dictadura en 1973, pero que estuvo en Suecia y ahora vive en Argentina. Eso levantó muchas preguntas que vamos a analizar en este momento con Jaime Gajardo, académico de la Facultad de Derecho de la Universidad Diego Portales y exministro de Justicia y Derechos Humanos. ¿Cómo está? Buenas noches.
2: Muy bien, muchas gracias por la invitación.
1: Han pasado 53 años, ¿cierto? Estaba en el informe RETIC, se supone que tenían ADN, la estuvieron buscando su familia durante mucho tiempo en el sur, y se daba por muerta. ¿Cómo puede suceder que haya sido ubicada finalmente con el plan de búsqueda tanto tiempo después, o que no se hayan tenido más antecedentes para encontrarla?
2: Bueno, precisamente ese es uno de los objetivos del Plan Nacional de Búsqueda. El Plan Nacional de Búsqueda, para que los auditores lo sepan, fue instaurado por el expresidente Boric a 50 años del golpe militar. Es primera vez que el Estado se pone a disposición de una obligación que tiene, y que además es un imperativo ético de nuestra sociedad, que es tratar de reconstruir las trayectorias y poder encontrar la verdad de lo que ocurrió con las personas detenidas desaparecidas. El caso de Bernarda Vera, junto con otro, son dos casos muy importantes, que el otro es un caso en el que un niño de 15 años fue incorporado a la nómina de detenidos y detenidas desaparecidas porque, gracias al Plan Nacional de Búsqueda, se pudo determinar de que esta persona efectivamente había desaparecido en el año 86 después de protesta estudiantil, un niño de 15 años. Ambos casos prácticamente fueron un hallazgo en conjunto del Plan Nacional de Búsqueda. Entonces, ese es precisamente el objetivo que tiene este plan, poder ir determinando la verdad, cualquiera sea esta verdad, con el objetivo de entregarle a la sociedad chilena con los mayores detalles posibles, entregarle también a los familiares de todas estas personas verdad respecto a lo que ocurrió, entregarle a la justicia estos antecedentes para que la justicia realice los procesos que corresponde, y sobre todo reconstruir la historia del pasado, que es algo muy del presente, porque si queremos cuidar nuestra democracia y queremos proyectarla hacia el futuro, tenemos que saber y tener mucha claridad de que esto no se puede volver a ocurrir.
1: Absolutamente. Acá un cambio de nacionalidad, lo que hace, por supuesto, más difícil su búsqueda. Lo que muchos nos preguntábamos en el primer momento, porque hay muchos chilenos que tuvieron que irse al exilio, pero en este caso había una hija que la estaba buscando, estaban sus papás que murieron también buscándola, y ella no se comunicó una vez que ya estábamos en democracia, existía la posibilidad de retornar, etcétera. Entonces muchos se preguntaban si acá había un fraude, si era poder seguir para que en el fondo su familia en Chile pudiera seguir obteniendo dinero como compensación, reparación, etcétera.
2: Bueno, primero que todo, el caso de Bernarda es un caso muy dramático. Ella tuvo una sentencia de muerte por un tribunal militar. Está en el marco, de, además, de una matanza que ocurrió de alrededor de o más de una decena de compatriotas nuestros en el sector de Liquiñe, matanza que está absolutamente acreditada además por la justicia, y ella al parecer logra salir del país. Las circunstancias no las conocemos en detalle, porque efectivamente esto hoy día sale a la luz

0: pública después de una investigación del Plan Nacional de Búsqueda. La investigación judicial por ahora está declarada en reserva por parte del ministro en visita, el ministro Mesa, y claro, empiezan a surgir, gracias a la investigación que hace el plan en el año 2024, antecedentes que darían cuenta de que esta persona podría encontrarse con vida. Y eso es lo que empieza a investigar el Plan Nacional de Búsqueda, eso es lo que se pone a disposición de la justicia, se abre una causa, de hecho, se hace una denuncia, en el marco de la matanza de Liquiña en octubre del 24, después se entregan antecedentes que se pudieron recuperar a través de procesos administrativos, se le entregan a la justicia en mayo del 2025, y hoy día el ministro Mesa hizo el comunicado, bueno, no hoy día, la semana pasada, entregó este comunicado en el que señala que después de haber hecho las pruebas de ADN de rigor, efectivamente ella es la persona que en el informe Reitig constaba como detenida desaparecida. Entonces, yo creo que es muy importante ver el contexto en el que esto se da, las circunstancias más personales, creo que habrá que ver lo que ella declara frente al ministro Mesa. Es bien importante considerar de que son los padres de ella los que ponen los antecedentes en el informe Reitig y ellos mueren pensando que su hija había sido detenida desaparecida. Y de una u otra manera estos son casos muy dramáticos de los cuales, gracias al Plan Nacional de Búsqueda, hoy día tenemos muchos más antecedentes.
1: ¿Es justificada una querella contra el exministro Cordero? A él se le consultó mucho porque esto fue un canal de televisión que fue a Argentina y que dio con ella y que la conoció, que conoció al hijo, que obviamente estaba muy reticente, que no querían hablar con la prensa, y se lo consultaba al ministro al principio y era bastante evasivo con el tema.
0: O sea, yo creo que no tiene ninguna justificación, ningún asidero. Como le digo, el Plan Nacional de Búsqueda, el que logra determinar lo que aquí ha ocurrido. El Plan Nacional de Búsqueda, claro, en ese momento el ministro era quien guiaba el ministerio, el exministro Cordero, y se hicieron todo y se hizo todo lo que había que hacer en ese momento, con además el cuidado que había que tener. Y de hecho las actuales autoridades del Ministerio de Justicia han dicho, bueno, este es un caso que se logra determinar lo que ocurrió gracias al Plan Nacional de Búsqueda. Entonces la acción que se llevó adelante es efectivamente la que correspondía. Y como le digo, no hay que ver el Plan Nacional de Búsqueda solo respecto a este tema, sino que el Plan Nacional de Búsqueda nos está permitiendo determinar de mejor forma lo que ocurrió en nuestro país. Y por eso yo siempre hago el llamado. Está el caso de Bernarda Vera y está el caso de Luis Alberto Pino Soto, que es este niño de 15 años, que después de salir de su casa con rumbo al colegio y que había participado los días anteriores en las protestas en el año 86 en contra de Pinochet, es un detenido desaparecido. Los medios de comunicación le han dado muy poca cobertura a ese caso, que también es un hallazgo del Plan Nacional de Búsqueda. Su familia, de muy escasos recursos, entregó la información al informe Reitig. El informe Reitig lo calificó como detenido desaparecido, pero por un error administrativo de aquel entonces no integró la nómina única y esos antecedentes fueron rescatados gracias al Plan Nacional de Búsqueda. Entonces, esto tenemos que verlo en perspectiva. Como le decía, esta es una obligación que tiene nuestro Estado, es un imperativo ético de nuestra sociedad, y en ese sentido el Plan Nacional de Búsqueda se instaló durante la gestión del exministro Cordero, durante el gobierno del presidente Boric, y es un plan que está dando aquellos resultados que nuestro país espera precisamente de él.
1: Hubo un aprovechamiento político, porque entonces desde el oficialismo muchos empezaron, bueno, los oficialismos o bueno, las derechas, porque ya está súper fragmentado, pero empezaron a preguntarse cuántos otros falsos detenidos desaparecidos hay.
0: Yo creo que fueron muy irresponsables muchas de las declaraciones. A mí me costaría pensar siquiera que con un tema de esta delicadeza, tan sensible para nuestra sociedad, tan sensible para nuestros compatriotas que son familiares de los detenidos desaparecidos, se busca algún tipo de aprovechamiento político. Lo que sí yo le puedo decir es que me parece que fueron muy responsables en el sentido de que en este tipo de materia uno tiene que ser muy cuidadoso y muy preciso. Y lamentablemente hemos visto esta semana el gobierno desdiciéndose de las cosas que dijeron durante la semana. Dijeron en un comienzo que ellos habían en 3 meses, en 4 meses,

0: hecho lo que no se había hecho en 2 años. Y precisamente la investigación del ministro Mesa dio fruto producto de lo que se había hecho en 2 años.
1: Y además
0: era una investigación, lo que dio fruto fue una investigación judicial al cual se le habían entregado los antecedentes, no la gestión de un gobierno. Se atribuyeron, por así decirlo, el éxito de una investigación judicial, lo que bajo ninguna circunstancia corresponde. Después dijeron que habían más casos y dieron hasta una cifra. Sin embargo, son casos que ya se habían descartado antes, tanto por la justicia como en sede administrativa.
1: ¿Y cómo no se hace? Porque
0: entonces,
1: es bien
0: irresponsable. Me parece que eso es muy...
1: Es bien irresponsable entregar una cifra, dando cuenta de que hay otros casos, como este de Bernarda Vera, y no averiguar que efectivamente eso ya estaba resuelto, que eran casos que ya estaban contabilizados desde antes.
0: Comparto contigo, coincido completamente. O sea, es en este tipo de cosas uno tiene que ser preciso. Y la imprecisión me parece que no solo no corresponde para casos tan dolorosos, tan sensibles, sino que además creo que es un dejo de irresponsabilidad para altas autoridades que bajo ninguna circunstancia se puede permitir como si no pasara nada. O sea, decirle a la sociedad chilena y poner un manto de duda sobre... posibles nuevos casos cuando de los que se está hablando son casos que ya se descartaron por la justicia y por la administración, me parece que no corresponde bajo ninguna circunstancia.
1: Porque además la semillita de duda queda.
0: Por eso le digo, o sea, sí. Sembrar duda en situaciones tan delicadas, tan dolorosas, tan sensibles, que tienen tanta historia, en el cual estamos hablando de personas que fueron víctimas de la desaparición forzada, que es de los peores delitos que se pueden cometer contra la humanidad. Entonces, es realmente, a mi juicio, impresentable que que bajo esas circunstancias, con ese contexto, con esa historia, se cometan imprecisiones, por decirlo de alguna manera.
1: Vamos a seguir hablando de este tema con Jaime Gajardo, pero ahora tenemos al teléfono a un auditor, él es Andrés.
2: ¿Puedo comenzar conmigo?
1: Se trata de un incendio. Andrés, ¿cómo está? Buenas noches.
2: Hola, buenas tardes. Con la estera.
1: ¿Perdón?
2: Estoy en la ruta 5 norte con la estera. Esto acá es la comuna de Quilicura, ¿verdad?
1: ¿Ya?
2: En la comuna de Quilicura hay una empresa que está completamente en llamas y las llamas son de más de 15 metros de altura.
3: Sí.
2: Hay explosiones. Hay explosiones acá en el lugar. Mira, amigo, mira, estoy con un trabajador acá. Disculpa, ¿hace cuánto rato comenzó el incendio aproximadamente?
3: 10 minutos.
2: Unos 10 minutos, no sabemos más o menos de cómo se originó el incendio.
3: Abajo estaba incendiándose de a poco y prendió hacia el reactor y tomó todo.
2: ¿Al reactor? ¿Esta empresa de qué?
3: De plastificante.
2: ¿Plastificante? ¿Hay gente adentro?
3: No salieron todos.
2: ¿Evacuaron a todos? ¿Cuántas personas trabajan acá en el lugar? Ya, sí, me están diciendo que no pueden dar declaraciones, pero completamente impresionante las llamas. En el lugar hay explosiones, es una planta de químicos, la verdad es que esto está fuera de control y bomberos no ha llegado. Hay personal de la autopista porque van a cortar la carretera para los conductores que van desplazándose por la ruta 5 Norte desde la estera con dirección hacia el sur, van a cortar la carretera porque está bastante complicado. Complicadísimo acá el ambiente, chiquillo. La gente fue evacuada, según lo que dicen los trabajadores. Las personas que están trabajando acá en el interior, hay explosiones en el lugar, se escuchan explosiones a lo lejos. Y la verdad que es impresionante. Las llamas, no, más de 15 metros de altura, las llamas. Y la empresa está completamente envuelta en llamas. Es una empresa de químicos, según lo que dicen los propios trabajadores que trabajan en el lugar.
1: Sí,
2: viene corriendo gente de adentro, desde el interior. Están sacando los camiones que están en el interior. Están dando los vehículos que están en el interior, viene gente corriendo de la empresa.
1: Andrés,
2: y la gente está evacuando hacia la autopista, la gente está evacuando.
1: Andrés, usted no está muy cerca, ¿no? Lo importante es que usted también se ponga a resguardo. Usted nos dice que esta es una empresa con material inflamable, que se han reportado explosiones, que ya están sacando los camiones.
2: Es una empresa química, lo único que me dicen, pero los tubos de la empresa que se ven a lo lejos de la infraestructura de la empresa está completamente en llamas. Afuera, en la caletera de la autopista, hay aproximadamente 20 personas y sigue saliendo personas desde el interior. Es lo más impresionante.
1: Usted,
2: y bomberos no ha llegado. Ha llegado personal de la autopista, eso sí. Me imagino que bomberos ya vienen en tránsito.

0: primer lugar, para los auditores que están escuchando la radio, por favor, abrir paso a los vehículos de emergencia. Ahí vienen.
1: Ahí vienen
0: los vehículos de emergencia.
1: Ya.
0: Viene llegando el primer carro de bomberos, pero la verdad es que esto se va a salir de control en pocos minutos. Ya está fuera de control y las llamas siguen aumentando, que es lo más impresionante.
1: Sí, estamos viendo las imágenes en BioBio TV. Usted nos hablaba de aproximadamente, no hay, uno lo puede calcular, usted nos decía 15 metros de altura de las llamas y que todavía no estaba la presencia de bomberos, que se veía todavía personal saliendo de esta empresa de químicos, lo cual hace que todavía sea más complicada la emergencia, pero también nos decía que ya se veía que estaban llegando los vehículos de bomberos para poder controlar esta situación y que lo importante es obviamente que las personas despejen el área y que los dejen pasar. ¿Nos puede reiterar, por favor, cuáles son las coordenadas?
0: Pues esto, la estera con la autopista, la ruta 5 Norte, la estera, el semáforo que está próximo es la estera.
1: Perfecto.
0: Mira, yo acabo de enviar una imagen al grupo por interno de ustedes.
1: Sí.
0: Para que le echen una miradita y la verdad es que es completamente impresionante. El personal de la autopista acaba de cortar la carretera en estos momentos, ya no hay tránsito por la carretera.
1: Ok.
0: Porque van a darle el paso para que trabajen, me imagino, los vehículos de emergencia que vienen llegando al lugar.
1: De todas maneras,
0: en estos momentos viene llegando solamente un carro de bomberos, que es un carro de abastecimiento.

0: Porque también hay varios sectores que finalmente dan pie a narrativas negacionistas en un tema que es muy doloroso para nuestro país, pero que sin duda es parte de la historia, por muchos que, no sé con qué argumentos, ¿no?, quisieran hacer como que no existió.
1: Sí, yo creo que eso es efectivamente el principal peligro que tienen, primero poner manto de duda respecto a la ocurrencia de la grave violación a los derechos humanos durante la dictadura. Segundo, no ser precisos con la información que entregan autoridades de la República. Y tercero, el gobierno actual tiene una tremenda oportunidad, que es hacer algo similar a lo que hizo el gobierno del expresidente Piñera, que es precisamente como un sector político que coincide políticamente con aquellos que han defendido la dictadura militar, cómo logra decir esto bajo ninguna circunstancia es posible de justificar por nosotros como sociedad. El presidente Piñera hizo eso. El presidente Piñera no solo condenó lo que ocurrió durante la dictadura, sino que habló de los cómplices pasivos que tuvo su sector durante la dictadura militar. El presidente Piñera cerró el penal Cordillera, dio pasos en la dirección de, bajo ninguna circunstancia podemos permitir que se justifique lo que ocurrió durante la dictadura militar, porque bajo ninguna circunstancia podemos permitir que a nuestros compatriotas, más allá del sector político que sea, se les violen sus derechos humanos. Y esto no lo puede hacer ningún sector político. Ese es el límite en el cual nos movemos políticamente. Por eso es tan relevante que en aquellos momentos de nuestra historia, cuando se han traspasado esos límites, podamos condenarlo de manera muy fuerte. Y eso es algo que podría ayudar este gobierno y colaborar precisamente con aquello, pero lamentablemente...
0: ¿Y cree que hay interés genuino en hacerlo?
1: Lamentablemente sus acciones van en sentido contrario. No se está retomando la senda de una derecha democrática como sí lo hizo el presidente Piñera. Y yo creo que eso es muy lamentable, porque más allá del sector político el que seamos, en el fondo es muy natural que tengamos distintas visiones políticas, que tengamos distintas formas de ver la vida, de entender la sociedad.
0: Sí, pero la historia es la historia, y lo que pasó es lo que pasó, y lo que queremos o lo que se pretende, y que pasa también en países desarrollados que han tenido una historia similar, es traerla a colación, reconocerla para que no se repita.
1: Y claro, y condenar estos hechos de manera tajante, clara, categórica. Que bajo ninguna circunstancia esto se puede volver a repetir, y que lo que ocurrió tiene que ser juzgado y tiene que ser puesto a disposición de todos nosotros para formar esa conciencia moral y social de que bajo ninguna circunstancia esto puede volver a pasar. Y esa es una oportunidad que este gobierno lamentablemente no ha tomado, y que pareciera ser que con las acciones que están teniendo van en sentido contrario.
0: Importante recalcar acá que son casos aislados. Ya decíamos que además habían entregado cifras erróneas, aprovechando un poco el caso de Bernarda Vera, que claro que es irregular. Nosotros pensamos por qué no dijo nada, tenía una hija acá también, tenía la familia que la buscaba. No conocemos todavía por parte de ella, ya sabremos qué fue lo que la motivó a mantenerse desaparecida, sin contacto, etcétera, etcétera, etcétera. Pero claro, son casos aislados y que pueden ocurrir. Y que puede haber habido un aprovechamiento también por parte de algún detenido desaparecido o que figuraba como detenido desaparecido, pero que claro, meterlo a todo en un mismo saco da cuenta más bien de un aprovechamiento, porque no hay un trabajo riguroso para decir, mira, sabéis que sí, el 50% de los detenidos desaparecidos en realidad estaban de lo más bien mandando, o sea, aprovechando de que estaban pasándole plata a los familiares acá, y no es así.
1: Yo creo que es bien relevante en ese sentido recordar ¿qué significan las violaciones a los derechos humanos durante la dictadura? Son 1.469 víctimas de desaparición forzada. 1.469. Son miles de exiliados y exiliadas. Son miles de personas que fueron torturadas y de los cuales hay desde niños, mujeres, hasta... adultos.
0: Recordarle a las personas, por si no han leído los informes o la literatura al respecto, esto no era solamente gente que participaba políticamente, no sé, en las calles. Estamos hablando de niños menores de edad que, porque tenían alguna participación, comillas, política en el centro de alumnos del colegio,

0: salían de clase y desaparecían también.
1: Que el caso de Luis Alberto Pino Soto, campesino, los dinamitados Lonquén es la familia Maureira completa, campesinos que tomaron detenido a toda su familia. En nuestro país existieron más de mil centros ilegales de detención política y tortura a lo largo del país. Estamos hablando de personas relegadas, de personas a las que se le violaron sus derechos más básicos, y además de una forma atroz. Entonces, de eso estamos hablando, y por eso es tan relevante que nuestra sociedad conozca lo que ocurrió, sepa cuáles son los límites que tenemos en la acción política, que tenga muy claro que las personas que cometieron estos delitos, que son los más graves que pueden existir en la legislación nacional e internacional, sean juzgados por sus hechos. Lamentablemente la justicia ha llegado muy tarde, hay sentencias que se han conocido 50 años después, recién. Hace pocos días se pudo dar con un prófugo de la justicia, que fue aquel que torturó y asesinó, de los que participaron en la tortura y en la ejecución política de Víctor Jara y Litre Quiroga, hace muy poco. Es decir, por ejemplo, en los casos de Lonquén, después de 40 años, recién hubo sentencias definitivas. Entonces, de eso estamos hablando. Son familias que han esperado décadas para que se haga justicia. Y por eso las autoridades de nuestro país tienen que ser muy claras, precisas, y bajo ninguna circunstancia sembrar mantos de duda respecto a cosas tan dolorosas como de las que estamos hablando.
0: ¿Y qué pasa cuando se pone en duda? ¿Estamos, cree usted, hoy día retrocediendo en esta materia?
1: Sí, lamentablemente. Y además en la confianza con las agrupaciones. Yo le decía, el Plan Nacional de Búsqueda fue una política instaurada por el presidente Boric, pero nos costó mucho restablecer las confianzas con las agrupaciones. A pesar de que las agrupaciones, por así decirlo, tenían más cercanía con quienes éramos autoridades en ese momento, tenían mucha distancia con el Estado, porque el Estado las había defraudado una y otra vez. Piense usted que la presidenta de la agrupación de familiares y detenidos desaparecidos, Gaby Rivera, tuvo que hacer dos funerales a su padre, dos, porque el Estado le dijo, después de la mesa de diálogo, que su padre había sido arrojado al mar frente a Santo Domingo, y vino toda su familia de distintas partes.

0: realizarse en Chile, pero no venían de Chile cuando yo era chica, porque no quiere repetirse, pero tampoco se pone en duda, tampoco se relativiza, tampoco sigue siendo parte del discurso de derechas y de izquierdas, porque además, sí, ahí se va perpetuando un mensaje de odio que relativiza esto, que los detenidos desaparecidos parece que solo le pueden importar a cierto sector político. ¿Por qué no se puede imaginar eso? Y uno se pregunta, ¿hasta cuándo también?
1: Sí, bueno, yo creo que lo que tú dices es muy importante. En el fondo, esto no hay que relativizarlo, hay que hablar con lo que significa. Aquí hay verdades no solo establecidas en importantes informes estatales, el informe Rettig, la Comisión Vales, sino que también en procesos judiciales que han tomado mucho tiempo, en la acción de todos los organismos internacionales que han entregado además un apoyo a nuestro país muy significativo, en la acción de profesionales de distintos ámbitos, de profesionales asistentes sociales, en la acción de la Iglesia Católica. La acción de la Iglesia Católica fue clave también durante la dictadura militar y después de la dictadura militar. Entonces, efectivamente, relativizar esto le hace mucho daño al país. Habíamos logrado ir avanzando con tanto la izquierda como la derecha, que efectivamente estaban llegando.

0: base del pluralismo dentro de una sociedad democrática. Pero cuando estamos dispuestos a destruir a la otra persona, a deshumanizarla, eso es violencia, y eso es lo que precisamente queremos erradicar de la convivencia al interior de nuestro país.
1: Uh-huh. Jaime Gajardo, académico de la Facultad de Derecho de la Universidad Diego Portales, exministro de Justicia y Derechos Humanos, muchas gracias por visitarnos.
0: No, muchas gracias a ustedes por la invitación.
1: Que le vaya muy bien. Son las 21 horas con 40 minutos, nos vamos a una pausa y ya volvemos. Esto es Hoy en la Radio.
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2: Son las 21:48 y vamos a conversar con Pedro Carballo, el investigador del Observatorio Social de la Universidad del Alba, respecto a la violencia escolar, porque revelan que casi la mitad de los chilenos pide expulsión inmediata para los alumnos agresores. Es un tremendo tema el de la violencia en las aulas. ¿Cómo estás? Muy buenas noches.
3: Muchas gracias, muy bien.
2: ¿Ustedes hicieron un estudio al respecto?
3: Sí, hicimos una encuesta junto con Ipsos, perdón, con 1.100 casos, una muestra nacional, que pregunta sobre las percepciones y sobre soluciones esperadas sobre la violencia escolar.
2: ¿Cuál era la muestra? Eran los apoderados, ¿no?
3: No, la muestra son mayores de 18 años, pero separamos por gente que tiene niños cercanos o niñas cercanas que están en los colegios o apoderados directamente.
2: Ya. ¿Y cuál era la diferencia ahí?
3: ¿Cómo?
2: Entre lo que contestaban.
3: Ah, entre lo que contestaban. Ahí, cuando separamos en diferentes respuestas, hay cosas interesantes, ¿no? Sobre todo cuando preguntamos de repente victimización directa, o sea, si sus hijos, hijas en los colegios han sido víctimas o si conocen niños cercanos que han sido víctimas, hay diferencias interesantes. Por ejemplo, cuando se les pregunta a la gente sobre qué tipos de violencia son las más comunes en los colegios. La gente, en general, cuando no tiene hijos, hijas en el colegio, tiende a considerar que la violencia física es la más presente en los establecimientos educacionales, pero la gente que sí tiene hijos, hijas en los colegios, reportaba que la violencia psicológica es mucho más fuerte y que su hijo o hija han sido víctimas de violencia psicológica, más que física. Entonces ahí hay un gap, quizá, en lo que se percibe, ¿no?, viendo noticias, en lo que circula, y la experiencia directa, ¿no?
2: ¿Y ven que se está haciendo algo? ¿Qué pasa con el bullying también en las aulas? Porque claro, se ha hablado mucho de ello, pero también, además, dependiendo del establecimiento, hay también alumnos que son incontrolables y que finalmente los profesores poco lo que pueden hacer.
3: Sí, se están haciendo cosas. Esta semana salió la evaluación del programa implementado hace 2023, creo. Y se muestra que hay una reducción del 20% en la violencia escolar, ¿no? Que es un programa que está orientado hacia el fortalecimiento de vínculos.

0: vehículos en terreno. Pero ahora también se están, con el nuevo gobierno, se están proponiendo políticas más de carácter de control y más punitiva, y también preguntamos a la gente qué opina respecto a esas medidas, más punitivas si se quiere, más de mano dura si se quiere, como se le quiere llamar. Y la gente en general está muy de acuerdo con esas medidas.
1: Con la expulsión.
0: Con la expulsión, por ejemplo, eso lo preguntamos más en abstracto, ¿no? ¿Qué considera que es una solución más rápida? Y tienden a decir expulsión inmediata de los alumnos violentos. Pero también preguntamos por cada una de las medidas en particular, ¿no? Preguntamos qué tan de acuerdo está con escuelas protegidas, metimos ahí también registro único de vándalos. Registro único de vándalos es el menos apoyado por la ciudadanía.
1: ¿Ah, sí?
0: Sí, pero porque también no se relaciona tan directamente, ¿no?, con lo que pasa en los colegios. Pero escuelas protegidas, por ejemplo, tiene mucho apoyo, ¿sí? Y en general las medidas de carácter más punitivo tienen mucho apoyo transversal. Cuando separamos por nivel socioeconómico, por tramo etario, por macrozona, ¿no?, en general hay harto apoyo a medidas punitivas, ¿no? Pero sin embargo, perdón, no queremos quedarnos con eso nomás, porque las percepciones de las personas en la encuesta muestran que, aunque quieren medidas punitivas, quieren medidas de respuesta inmediata, no como la expulsión, también quieren medidas a mediano y largo plazo, ¿no? También quieren orientación psicológica, también quieren orientación a los docentes, justamente por lo que decías, para que los docentes sepan cómo reaccionar ante situaciones límite, digamos. También quieren talleres de participación en que ellos mismos los apoderados, ¿no?, que dicen que están dispuestos a participar de talleres, que son medidas más de vinculación, más de fortalecimiento y cohesión en el establecimiento educacional, que son más a mediano y largo plazo y que los resultados no son tan inmediatos como lo es la expulsión.
1: O sea, más que echarlo inmediatamente, es que haya medidas también y programas de prevención.
0: Sí.
1: Del bullying o de la violencia en general, que puede ser hacia los profesores.
0: Sí.
1: Y que además todos sabemos, lo hemos conversado acá con varios expertos, que vienen de algo, vienen de tu contexto socioeconómico, de tu entorno, de lo que tú ves en tu casa, de distintas frustraciones. Y muchas veces vemos los colegios, sobre todo, yo vengo a un colegio súper exitista, por ejemplo, donde además éramos muchos alumnos. La verdad es que no se nos veían dentro de nuestra individualidad. Era muy difícil de también captar cuando un niño tenía algún problema. Existía la típica psicopedagoga donde mandaban al alumno que se separaban los papás, fin del tema. Entonces, claro, tampoco se tienen todos los recursos para poder hacer un seguimiento de los niños que están pasándolo mal y que terminan teniendo estas conductas.
0: Sí, desde el 2011, por ejemplo, las parejas, las duplas psicosociales en los establecimientos ha aumentado mucho, y eso también ha demostrado tener efectos positivos, ¿no? En general, en otras investigaciones de carácter cualitativo que estamos realizando con la Católica, una investigación Fondesit con Juan Pablo Luna, que hacemos entrevistas a docentes de establecimientos ocasionales de diferentes sectores de Santiago, también vemos algo parecido, ¿no?, ahora de carácter más cualitativo, ¿no?, que es, por ejemplo, yo me he topado con profesores que me dicen que los alumnos más violentos o los alumnos que han terminado procesados por la justicia son los alumnos que los notan más quebrados, ¿no?, son los alumnos que más están junto a la dupla psicosocial, que más van a comentarles que en su familia está destruida, que vieron tal o cual situación con su mamá o sus papás, que su papá no aparece hace unos días, ¿no? Son los niños y niñas más vulnerables en general, y los profesores me lo han dicho así en diferentes partes de Santiago, ¿no? Hay una es bastante claro eso, ¿no? Niños que terminan luego en actividades violentas, sea dentro del colegio o fuera, ¿no? Porque sabemos que el reclutamiento también es un tema que conocemos. Y hay una relación ahí entre la vulnerabilidad en lo que pasa en las familias, ¿no?, y las conductas que terminan ejerciendo los alumnos.
1: Claro, pues yo no sé qué tanto ayuda a un alumno que lo echan del colegio, que al final es un castigo, tiene que volver a otro establecimiento, conocer a todo el mundo de nuevo, también con un estigma encima, porque todos sabemos cuando llega un compañero nuevo porque lo expulsaron de otro colegio, sobre todo cuando hay temas de conducta, etcétera. Claro, me imagino que es harto mejor atacarlos cuando están atacar el problema cuando están ahí, poder orientarlos de alguna manera a ellos y, bueno, y a la familia. Familias, al final, no sé, son menores de edad y que tienen responsables legales.
0: Sí, sobre eso, como decía antes, en la muestra hay algo interesante, ¿no? Que los apoderados, en general, tanto los que tienen hijos, hijas víctimas,

0: más como quienes no están, se muestran muy dispuestos a participar en talleres, ¿no?, de prevención y de fortalecimiento comunitario en el establecimiento. Luego también hay un tema más estructural que es complicado, que aparece más en la investigación cualitativa, que es la falta de tiempo para poder asistir a la reunión de apoderados, por ejemplo. O sea, yo he conversado con directores, hace una semana estaba conversando con un director en la comuna de Los Espejos, que me decía que claro, hay tiene apoderadas, por ejemplo, que están muy interesadas en la vida de sus niños, pero le dicen al director, lo llaman y le dicen, bueno, pero es que trabajo, tengo dos pegas, ¿no? Entonces sí, bueno, yo después de mi pega a las 6 me voy a otra y tengo que alimentar a mis niños, entonces no puedo ir a la reunión de apoderados. Entonces ahí también hay problemas estructurales que hacen que la relación de los apoderados con el colegio no sea un problema de voluntad.
1: Sí.
0: Sea algo más
1: y es un problema multifactorial y que efectivamente no sé si basarlo en un tema punitivo es lo ideal. Pedro Carballo, investigador del Observatorio Social de la Universidad del Alba, muchas gracias por venir.
0: Gracias a usted.
1: Buenas noches. 21:56, nos vamos a la música, escuchamos a Wet Wet Wet, Love Is All Around.

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En Bio Bio, una nueva hora. 10 de la noche.

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2: ¿Cómo están? Muy buenas noches, bienvenidos al Informador. Actualizamos la información sobre el incidente que sufrió un avión Cessna que debió aterrizar de emergencia en una playa al sur de Iquique. Nos informa Cristian Núñez desde Rayo Vivió en la zona.
3: La directora regional de Senapred, Tarapacá, Patricia Montenegro, confirmó a la radio durante horas de esta noche sobre la situación de incidente que sufrió un avión Cessna en playa Iquique con aterrizaje de emergencia en el litoral sur de Iquique a 1:20 más o menos por tierra de la capital regional de Tarapacá. Confirmó que son 5 las personas que eran pasajeras y también piloto de esta aeronave. Se está realizando la investigación por parte de equipos de la Fuerza Aérea de Chile que llegan a cargo de esta situación, la DGAC también al respecto, y se indica que las personas, los pasajeros, no sufrieron ningún tipo de lesión luego de este aterrizaje. Ya revisados también las 5 personas, 4 hombres, una mujer, en la urgencia del hospital regional luego de ser trasladados vía aeromédica también por parte del helicóptero de la Fuerza Aérea de Chile acá en la zona. Es entonces el hecho de este incidente, de este avión que aterrizó de emergencia durante horas de esta tarde-noche al sur de Iquique, este avión Cessna que volaba de Antofagasta hacia el norte y que debió realizar una maniobra de emergencia sin víctimas y sin personas lesionadas. En Iquique, Bio Bio, la radio.
2: Mucha atención con esta información porque la Delegación Presidencial Regional de Valparaíso informó de la reapertura de Avenida Altamirano en la comuna de Valparaíso, esto por el socavón entre Asmar y la caleta El Membrillo. Para vehículos livianos la modalidad será unidireccional y los horarios serán diferidos, esto en dirección a Playa Ancha desde las 7 de la mañana hasta las 15:30 horas y en dirección a Viña del Mar de las 15:30 hasta las 20 horas. Importante esta información porque desde las 20 horas la vía se encontrará cerrada y la velocidad máxima determinada por parte de la autoridad es de 30 kilómetros por hora. Todo esto a raíz del corte de tránsito registrado previamente en Avenida Altamirano por este socavón registrado en Trasmar y la caleta del Membrillo en la comuna de Valparaíso.
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2: En Carahue, los habitantes del sector aledaño al río Imperial se preparan para pasar la segunda noche con sus casas anegadas. Nos informa Carlos Martínez.
4: Efectivamente, nos mantenemos a esta hora aquí en la ciudad de Carahue, en el sector de la Villa Estación, junto a la Villa Damas, que por segunda noche se preparan sus habitantes a pernoctar con el agua, anegando completamente sus viviendas, impidiendo el desplazamiento normal, habitual, en vehículo o a pie, porque el desborde del río Imperial y la acumulación de aguas lluvias es lo que les impide, por lo pronto, poder salir de sus hogares, que están, reitero, absolutamente inundados. Personal de seguridad pública del municipio de Carahue, además de carabineros, han estado efectuando patrullajes y recorridos por este lugar. De hecho, en el acceso a la Villa Damas hay una patrullera de seguridad pública municipal de Carahue interrumpiendo el tránsito vehicular para evitar algún accidente porque hay acumulación de agua del río Damas en ese lugar, lo que anoche, tal como estuvimos informando, obligó a activar una alerta SAE para evacuar preventivamente el sector. La mayoría de los habitantes durante el día ha optado por regresar a sus casas, tratar de habitarlas en el segundo piso porque no quieren dejar sus pertenencias solas, pese, reiteramos, a que todo el acceso está rodeado por agua y las propias viviendas tienen agua en su interior. Eso ocurre a esta hora aquí en la costera comuna de Carahue, en la provincia de Cautín, región de la Araucanía. 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
2: Nos vamos hasta la región metropolitana, tenemos información del minuto con Jaime Sepúlveda.
5: Sí, no sé si ustedes logran escuchar las fuertes explosiones de este lugar ubicado acá en la comuna de Quilicura, en el sector de las Esteras Sur, con presidente Eduardo Frei Montalva. Es una columna de humo verdaderamente importante que se registra se ve de distintos puntos de la región metropolitana, unas lenguas de fuego que superan claramente los 20 metros y en donde esta empresa de químicos en primera instancia se está viendo afectada en su totalidad. Es por eso que son distintas las compañías de bomberos que están llegando a este lugar prácticamente de la región metropolitana, distintas unidades de abastecimiento, porque se necesita gran cantidad de agua para ir controlando en cierta medida o dentro de los próximos minutos toda esta situación o todo este perímetro de esta empresa que se está viendo afectada en estos instantes. Es mucho fuego. Ustedes escuchan ahí las fuertes explosiones que se generan en estos instantes por estos productos químicos en primera instancia que se señala que se están viendo directamente relacionados con el fuego.

Es por eso que hay una exclusión en estos instantes para quienes se desplazan en este lugar, incluso para nosotros, y el trabajo es muy complejo para los voluntarios de bomberos que en estos instantes se encuentran en este lugar. No es un lugar seguro para trabajar directamente y lanzar agua donde se está generando este incendio. Se están viendo, obviamente, primero los protocolos de acceso para ver posteriormente cuáles son los elementos que se están viendo afectados.

0: muy complejo acá en las Esteras Sur con presidente Eduardo Frei Montalva en la comuna de Quinta Normal con respecto a este incendio, esta columna importante de humo, el fuego que está afectando a las dependencias de esta empresa química y que se sienten fuertes explosiones con respecto a la materialidad que se está viendo afectada. Otro punto que aparentemente va a ser analizado tanto por bomberos, las autoridades que aparentemente se te desplazan dentro de los próximos minutos a este lugar, es la toxicidad directamente de este humo que se está emanando en este lugar, que podría afectar tanto a los voluntarios de bomberos, pero también a las personas que residen en las inmediaciones a este lugar. Así que atención a quienes se desplazan a esta hora de la noche por este lugar, comuna de Quilicura, Las Esteras Sur, con presidente Eduardo Frei Montalva. Esta intersección se mantiene prácticamente cortada de llegada exclusiva para los voluntarios de bomberos. La ruta 5, en dirección en ambos sentidos, por lugar por donde nosotros llegamos, está completamente operativa, pero esto podría cambiar obviamente con respecto a cómo se están generando el desarrollo de esta emergencia, el control de bomberos y todas las unidades de emergencia que se trasladan en estos instantes hasta acá, hasta la zona norte de la región metropolitana. 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
1: 22 horas con 7 minutos, el cielo permanece mayormente nublado en Limache. Muchas gracias por su sintonía, siga en compañía de la radio, que tenga una excelente noche.
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0: me quitaron la hora. Ahí volvió. Son las 22:17. Estamos en vivo hoy en la radio y empieza en este momento Biobío Unplugged. Y estamos con Rigio en nuestros estudios. ¿Cómo estás?
1: ¿Y tú?
0: Bien, bienvenido. Gracias. Bueno, y está acompañado por
2: Lucía.
1: Richie.
0: Por el Richie.
1: Quique.
0: Y el Quique en la guitarra. Hicieron una tremenda gira, estuvieron en Perú, estuvieron en Bolivia, estuvieron en Ecuador y están esperando los eventos 18eros que todos estamos esperando.
1: Claro, ¿verdad? Esperando la fiesta, ¿no? De 18.
0: Sí, ¿cómo les fue en la gira?
1: Bien, lo que pasa es que ha sido más que gira, ha sido una parte de internacionalizar la carrera de años. O sea,
0: ah, mira. Sí, ¿Y cómo les ha ido con eso?
1: Bien, bien. Sí, bueno, vengo girando desde el 2010.
0: Ya, un montón. ¿Y dónde el país donde más pegan?
1: Yo creo que Bolivia debería ser la segunda plaza, después Perú. Es que hemos estado tocando en hartos lados.
0: Sí.
1: Estuvimos en Canadá, tocamos en Montreal, en Toronto, en Quebec.
0: Ah, un montón.
1: Sí, un montón. Y ahí hicimos, claro, y ahí el cambio del inglés al francés, que es una locura, no cachamos nada.
0: ¿No?
1: Aparte no hablamos inglés, ninguno.
0: Ah, ya, estaban complicados.
1: Complicadito. ¿Hablas inglés bien?
0: Sí.
1: No, nosotros nada.
0: Ah, ya, pues. Pero viste, ya igual nunca es tarde. ¿Aprendieron algo?
1: No. Chukok. Dos Coca-Cola, esa fue la única.
0: Chukok. Ya, perfecto.
1: Y mayonesa. Y size. Size 9, size 10 para la zapatilla.
0: Ah, se compraron, fueron al mall, por lo que veo.
1: Sí, how much.
0: How much, ya.
1: Sí, un inglés básico.
0: Sí, pero con eso te vas a entender.
1: Kiss me,
0: lo pasaron malito.
1: Sí, bueno, ahora estoy acordando, improvisando palabras.
0: Veo que lo pasaron súper bien, me encanta.
1: Bien, son muchos años, pues, terminando sí, Mecano.
0: Muchos ahora. Años. ¿Cómo ha sido la evolución desde Mecano, cuando todos ahí te conocimos hasta ahora?
1: Sí, o sea, fue primero envejecer.
0: Bueno, ya, no, pero por caso, ¿hay envejecido?
1: No, me faltan 4 añitos para los 50.
0: Pero no, avísala tu cara.
1: Sí, verdad. Bueno, es que harto Botox.
0: Mira.
1: Claro, tratamiento y todo. Pero sí, bueno, ha sido bien bonito. Largo, igual aparte el estigma Mecano es fuerte igual.
0: Cuesta. ¿Para bien o para mal?
1: Para los dos lados.
0: Ya.
1: Para bien, porque obviamente que como hay un nombre posicionado, cuesta mucho menos tener una entrevista contigo, hacer una gira, que las canciones suenen. Eso cuesta mucho menos. Pero sacarse el estigma de Mecano cuesta, pues yo creo que le pasó a la Monse que el estigma de Rojo.
0: Sí.
1: La persiguió hasta el primer festival que vino.
0: Sí, de hecho, cuando estuvo en el festival de Viña, claro, me tocó estar ahí también, en la sala de prensa, etcétera. Y claro, yo estaba con un compañero que le preguntaba mucho, como, y la capilla, opción 5.
1: Qué ridiculez.
0: Se molestó tanto y yo empaticé tanto con ella y después hablé con ella, le pedí disculpas. Ella es mucho más que eso. Claro. Y uno parte de alguna manera, pero va evolucionando, me imagino, como artista, y no es por desconocerlo, porque es bonito, porque partiste de alguna manera, más allá de los problemas que todos supimos después que parece que ocurrían en ese programa, ¿cierto?
1: O sea,
0: pero quieres avanzar también.
1: Es que ese programa era como un docu, entonces vivíamos ahí 24/7, éramos muy chicos. La mononucleosis salió de ahí.
0: Sí, parece que pasaba de todo.
1: No, pero por las notas, digo yo, por las notas.
0: Claro.
1: Pasaba de todo, claro. Entonces, después ya con el tiempo empecé a componer para otro artista. Para varios programas de televisión, Jingo, Calle 7.

0: Y un día empecé a componer para otros artistas que me encantaban.
1: Pero tú te vas a presentar y todos empiezan como Danger, Danger,
0: claro,
1: eso es lo que
0: Lupita,
1: te piden.
0: Sí, o Lupita. Claro, me piden esas canciones.
1: Pero igual les tienes cariño a esas canciones.
0: Mucho cariño. Me encanta, o sea, nunca la he dejado de cantar.
1: No te molesta, ya.
0: Danger estuvimos cuánto, como una década sin cantarla.
1: Ah, ok. ¿Y por qué la retomaste? ¿Porque ahí te reconciliaste?
0: Porque ya es que nos tenía cansado. O sea,
1: ¿que te la pidieran?
0: No, que la tocamos mucho.
1: Ah, ya.
0: Un tema que tocamos mucho.
1: No, pero por eso, ¿por qué la dejaste y decidiste volver?
0: Porque ahora vamos a hacer una gira que se llama Rigio Mecano por siempre.
1: Ah.
0: Y ahí uno se siente, ahí te cae la mochila con piedra. Mecano cumple el 2027, 20 años que terminó.
1: Ya.
0: Quedarte igual.
1: Sí, un montón.
0: Montón.
1: Qué heavy.
0: Muchísimo. Entonces, como que volvió a Che Bahía. Yo nunca me fui en realidad. Pero sí hubo una evolución a banda, a empezar a componer, empecé a componer para Luis Jara.
1: Sí, ya vamos a hablar de eso. Ahora, hacer esta gira Mecano es una buena manera de facturar, porque se apela mucho a la nostalgia, toda una generación que va a querer ir a pasarlo bien y a bailar al final.
0: Es
1: que
0: hicimos unas pruebas, hicimos un ensayo error en La Cúpula, esa cúpula. Nos fue súper bien,
2: cúpula se llenó.
0: Y Concepción, Suractivo, no, Espacio Marina.
1: Ya.
0: Y sí, se vendieron todos los tickets, entonces contento, muy contento.
1: ¿Y va a haber otros compañeros tuyos de Mecano que vayan a hacer lo mismo o que quizás vayan a participar?
0: No, yo lo hice con ellos, o sea, esta gira no,
1: ya.
0: Pero lo hicimos juntos. Fue Tiago, fue Fabricio, Animo Viñuela, como que traté de hacer un lote como...
1: Hay buena onda todavía.
0: Hay buena onda, sí.
1: O sea, ¿para alguno?
0: Con todo.
1: Ah, mira.
0: Es que la transferencia siempre es buena onda, pues. Mientras te paguen. Todos van.
1: Podrían hacer un reality, ya que está tan de moda que volvieron los reality, de Mecano.
0: Yo no me podría.
1: Como lo hacían en los veranos, ¿te acordás?
0: Yo no podría encerrarme a esta altura.
1: ¿Sí?
0: Me cuesta mucho. O sea, yo traté de lograr lo que... O sea, de tener lo que necesitaba para vivir... Y no fuimos nunca más a la tele. Última que fui fue como trabajando el 2010.
1: Ya.
0: Así con Martín Cárcamo en Calle 7 y ya.
1: O sea, era por Lucas, no era algo que te nublara y que necesitaba ir la pantalla.
0: Siempre he sido músico, entonces en ese tiempo no había Spotify, no había YouTube, no había nada donde mostrar. Entonces dije, vamos a mostrar. Me salió el llamado para Mecano de suerte, de verdad que fue mucha suerte. Y cuando ya logré lo que necesitaba, yo creo que ya era suficiente.
1: Ya.
0: Pienso.
1: ¿Y qué hay de nuevo?
0: Uy, muchas cosas. Se vienen muchas cosas. Lo nuevo que sacamos fue lo que está sonando con Luis Vega, un artista boliviano, que, bueno, es como Nodal boliviano. Ya hace estadios, Luis Vega hace estadios para 30.000, 40.000 personas. Está muy bien.
1: Wow.
0: Antes de eso, sacamos canción con Los Vázquez, así, muy bien.
1: Qué amorosos son Los Vázquez.
0: Casi. ¿Han venido para acá, no?
1: Yo lo he entrevistado en otro canal, pero son muy amorosos.
0: No hacen su
1: casa. No, fíjate.
0: ¿No? Qué loco, ¿no?
1: Sí.
0: No hacen prensa.
1: ¿Y qué más hay con Lucho Jara, po?
0: Con Lucho empezamos como con los artistas, como los media artists, como porque te queda este país, son A, B, C, todo, po, sí, todo. Como de la salud, los artistas.
1: Todo.
0: Y artistas B, que me carga, pero Lucho artista, po, el baladista, ¿sí o no? O sea, para mi gusto, uno de los mejores baladistas que tiene Chile. Para mi gusto.
1: Sin duda, es que lo han chaqueteado por otras cosas, quizás, no sé.
0: Pero Chile es un país de chaqueteros.
1: Totalmente, po.
0: Hoy día, no sé, por los cabros que tocan violín en el metro y el chino es el famoso. No. Partamos de esa base.
1: Sí, oye, pero el chino influencer a esta altura y se anda peleando con Pangal y todo.
0: Sí.
1: No, heavy.
0: No, por eso te digo, como que estamos en un país donde hoy día como que nos encanta lo que antes nos daba vergüenza. A mí no, pero sí como que tú cacháis los famosos de hoy en día o los mega influencers que... Que para mí es muy difícil.
1: Y como pasó la semana pasada con el Wasabi y las otras chicas que maltrataban animales, y que, claro, la pregunta que se hacía a la gente en redes era por qué seguimos haciendo famoso a la gente incorrecta.
0: Yo creo por el morbo. El morbo te hace muy, muy famoso más que el talento.
1: Sí, puede ser, fíjate.
0: De Michael Jackson solo se habla de su tabú, de lo que hacía, más que sus canciones, y el hombre era... una estrella, todos sabemos que Freddie Mercury es homosexual, ¿por qué? O sea, siempre andamos más allá del talento, cuando siento que el talento habla por sí solo, entonces, pero lamentablemente Chile es así y el mundo es así, lamentablemente.
1: Sí. Pero bueno, aquí hay talento y estamos en Bio Bio Unplugged y tengo entendido que nos trajeron
0: hartas cosas. Voy a empezar con lo que tú quieras.
2: Los Vázquez.
0: Ya, bueno, estamos bien, escuchamos pianito, ¿no? Ahí sí. Te cuento cómo partió, salió esta canción. Esta canción te ha destruido, la verdad. Destruido emocionalmente.
1: De pena de amor.
0: De pena de amor, sí.
1: Ah, chuta, ya.
0: Me había enamorado por primera vez.
1: Ya tenía ahí.

0: ¿Estabas enamorado?
1: Oh, nunca.
0: Qué heavy.
1: No, la verdad nunca. Así de profundo no. Un amor maduro.
0: Claro, pues que es el tema, un amor maduro.
1: Terminamos. De verdad está destruido y andamos, no me acuerdo, en un programa con Quique. Volví con unos tragos de más a mi casa y yo dije, ¿cómo lo que hago? Entonces tenía como un mensaje en el teléfono, yo no sabía qué hacer, si responder, no responder, y como que nació esta canción que se, obviamente la escribí para que la que hoy día es mi actual novia. Volvimos.
0: Ah, claro, porque le respondiste
1: a esta canción mensajes. Que no vuelve.
0: Ah, qué romántico que escribió una canción.
1: ¿Cantamos?
0: Sí.

0: cuentas, ya, tú acá estabas sufriendo por amor, una cosa terrible, me encantó. Recién habíais terminado, o sea, no, primera vez que te había enamorado. ¿Cuánto tiempo estuviste terminado hasta que recibiste ese mensaje o llamada perdida?
1: No, rápido.
0: ¿Cuánto tiempo ya has terminado?
1: Como un mes.
0: Ay, nada.
1: Pero o sea, un mes sin hablar. 3 meses sin hablar, contacto cero.
0: ¿Y el mensaje que decía, te echo de menos?
1: No.
0: Hola, nomás. Hola, ¿cómo estáis?
1: Sí, como un mensaje.
0: Pero un hola, ¿cómo estáis? Es un montón. Igual es una apertura para algo. Po.
1: Es un montón.
0: Es un montón. Ya, entonces tú al tiro le contestaste.
1: No, o te pusiste es que la echaba de menos. La echaba de menos, estaba despechado, igual, po. Entonces es que el alcohol es el peor amigo del despecho, po.
0: Sí, pues ahí hay que. Amiga, no, quítame el teléfono y no me lo pasé.
1: Pero nadie hizo nada malo. Fue un término como que dejamos de hablar y fue una distancia enorme.
0: Yeah.
1: Dije, ¿por qué esta distancia, man? El orgullo. Maté mi orgullo primero y lo matamos y no me arrepiento.
0: Y después de esta canción maravillosa, romántica, chao, volvieron.
1: Sí, volvimos. Pero dentro de esa noche salieron muchas canciones.
0: Ah.
1: Claro.
0: ¿Y todas para ella?
1: Todas con la inspiración del dolor que... Es que ella no me hizo ni un daño, si en el fondo yo era el dolido, ¿cachai? Eso es.
0: ¿Pero fue tu culpa?
1: No, si no hubo culpa, no, no. Me porto bien, me porto bien.
0: Ahí se ríen, ¿no? Te están echando el agua mal acá.
1: No sé quién se rió. No, se rió porque peor se portó. Me porto muy bien. No, me porto excelente, o sea, bien.
0: Ya,
1: soy un tipo adulto igual, pues soy papá, vivo solo con uno de mis hijos. Me porto bien.
0: Ah, mira, qué lindo.
1: Claro.
0: ¿Y tus hijos te inspiran también a escribir?
1: Sí, me inspira. Lo que pasa es que antes yo solamente hacía música para bailar. Porque me di cuenta que nunca había amado, la verdad que es muy loco, o sea, enamorado heavy, estamos hablando.
0: ¿Cómo te diste cuenta, perdón, que estabas enamorado y que nunca antes te habías enamorado? Porque quizá por ahí pensabas que sí, pero después cachaste que no.
1: Lo que pasa es que yo siempre creo que uno está en un estado de enamoramiento cuando conoce a alguien.
0: Ah, sí.
1: Pero pues, después de adulto te di cuenta que... Yo creo que cuando uno se da cuenta que es la persona correcta, no sé cómo...
0: Que hay una proyección.
1: Más que una proyección.
0: Porque tú dices, ella es.
1: O sea, yo parto las letras con la idea de que tú no vas

0: estar con esa pareja en 2 años, porque el despecho es mayor que el amor.
1: Mira.
0: O sea,
1: ¿opinamos?
0: Si vamos a 10 años atrás, yo creo que, no sé tú, pero todos los que estamos en esta mesa, no estábamos con la persona que estábamos en ese momento.
1: No, pues. Claramente
0: yo
1: no.
0: Sí,
1: por
0: yo
1: suerte
0: sí.
1: Yo
0: ¿hace 10?
2: Sí, enamoradísimo.
1: ¿Hace 10 años? ¿Cuánto lleva ahí?
2: 10 años.
1: Justo 10.
2: Me casé conociéndola menos de un año.
0: Ya, pero 2.
1: Ay, me encanta la gente que hace eso. Me gustan los amores intensos, así como que.
0: Sé
1: sí,
0: que
1: no
0: ella.
1: Hay por qué esperar 5 años para casarse.
0: Sí, puede ser, sí.
1: ¿Tú cuánto llevas ahí?
0: No, harto, sí, pero no.
1: ¿Y no está el anillo para cuándo, no?
0: No, ya puse ya di anillo y todo.
1: Ah, ¿y cuándo te casáis?
0: No, hay que poner fecha.
1: Ah, no lo irates mucho, po.
0: No, yo no. Tengo y viejo.
1: Está atrapadísimo.
2: No se llama.
0: No, lo que pasa es que.
1: ¿Quieres que te salve?
0: No, estoy en un punto que dejo que decía ella. No apuro las cosas, ¿cachai? Porque siento que yo cuando era muy chico me apuré mucho. Fui papá muy joven, tuve 3 hijos, me casé, claro. Me divorcié. Entonces uno viene como en ese proceso que uno ya se casó, ya se divorció. Entonces el paso que ahora uno dé no tiene que ser
1: apurado. Lo quieres vivir bien.
0: Lo vivimos muy bien, lo llevamos muy bien.
1: A su tiempo,
0: sí,
1: ya.
0: Ella vive en su casa, yo en la mía, nos juntamos.
1: Oye, qué bueno ese sistema.
0: Sí.
1: Como de juntarse y dormir juntos algunos días, pero también tener tu espacio.
0: Dormimos fines de semana, nos tocan sin niños.
1: Mira, me gusta, buena idea.
0: Es bueno. Lo pasamos muy bien.
1: Quiero, bueno, acá hay varias obras donde se destacan tus 4 discos de oro, uh-huh. 2 de platino con uh-huh. Reality Flow, Knockout 2. Bueno, también fuiste el cantautor del himno de la Teletón.
0: Claro.
1: Qué lindo eso, ¿no?
0: Lindo. Y muy importante para mí porque mi hija está en la Teletón desde que nació.
1: ¿Y cómo fue cuando deciden en darte esta misión?
0: Nosotros hicimos una gira antes, ¿no? ¿Hicimos gira con la Teletón y después el himno o fue el himno y gira?
3: No. Himno y gira.
2: Himno y gira juntos.
0: El mismo año.
3: Algo pasó
0: que un día en los pasillos con alguien me encontré. Y yo estaba en terapia con la Renata. ¿Qué es lo que pasó? Que yo me automarginé la Teletón. Cuando fui papá de Teletón, me automarginé del show Teletón.
1: Ya. Yeah.
0: Porque era too much. Entonces, como que estaba pasando por una etapa muy negra. Entonces, como que no sabía lo que pasaba. Pues depre, bueno, puta parte de los músicos somos muy sensibles. Entonces, nosotros agarramos las cosas de otra forma.
1: Ya.
0: De otra forma muy difícil de descifrarla. Entonces, cuando yo leí el diagnóstico, mi hija no cachó. O sea, en mi ignorancia, bueno, o sea, menos mal no es Down, ¿cachai? Así como que yo, puta, qué bueno. Y daría la vida porque tuviera síndrome de Down, pero yo tenía mucho miedo a los síndromes, a las enfermedades, pero no por el síndrome en sí. Lo que pasa es que yo creo mucho en la autonomía del ser humano. Entonces, cuando una persona tiene una enfermedad tan grave, pierde la autonomía completamente.
1: Claro, y tú piensas en su futuro también.
0: Completamente. Yo soy un árbol chueco, ya viví todo lo que tenía que vivir.
1: Claro.
0: Mi hija nunca me ha dicho papá, no dice mamá, no habla, no camina, ocupa pañales, tiene 19 años. Entonces, fue muy fuerte pasar por eso. Nunca me alejé de la música, seguí componiendo, pero así como que estaba en un lado muy oscuro como de pensamiento. Y un día estoy en la Teletón y alguien me vio con la Renata y alguien contó que mi hija estaba en Teletón. Y ahí nos invitaron a hacer el himno del 2017, 2018, no recuerdo bien. 17. Tuve que tomar una decisión súper importante también, porque nosotros estábamos nominados a Latin Award en Canadá. Y era o ir a Canadá o quedarme cantando el himno de la Teletón. Ese Kaminsky que
1: sale. Sí, eso estaba mirando, sí, sale Kaminsky. Sí, mira la foto.
0: Lo hicimos antes, ¿ah?
1: Como que no te quise interrumpir porque estamos haciendo un relato súper bonito de la Teletón, pero de repente caché y fue como, Kaminsky.
0: Está switchando mi ex.
3: Yes. Funa.
1: Ya, esto fue claramente antes de la funa Kaminsky.
0: Obviamente.
1: No te debe plata ni nada, po.
0: Es que yo sin miedo, o sea.
1: ¡Eva!
0: A mí no me ha hecho nada.
1: Ah, qué bueno.
0: A mí no me ha hecho nada, o sea.
1: Ya.
0: Y el tipo muy buena onda conmigo. O sea,
1: ¿todavía es un amigo?
0: No, dejamos hablar hace muchos años. No dejamos hablar hace años con Cami. Pero ahí participó en un video, buena onda.
1: Fue amigo de la Caljara, ¿no?
0: Sí, po. Nosotros hicimos el remake de Amores Urbanos.
1: Sí, pues por eso.
0: Ella se casó con Kaminsky, po.
1: No, en serio.
0: No caché.
1: No sabíamos de Kaminsky. Oye.
0: Te cuento.
1: Espérate, ya, es que me estabas contando algo muy lindo y que tiene que ver con la gira de la Teletón.
0: Claro.
1: Y al final nace esta oportunidad de hacerle la canción.
0: Nace esa oportunidad y ahí me dicen como, o te quedáis para la Teletón a cantar el himno. O te vas a Canadá, porque nosotros la noche anterior teníamos una premiación en Toronto. Y yo me decidí quedar. No fui a recibir nada. Ni el Latin Award canadiense, nada. Que un Latin Award importante, o sea, estaba nominado y habíamos ganado. Y digo habíamos ganado porque somos un equipo. Nunca me pego
1: sí,
0: la de la
1: Venezuela. Sí.
0: Un equipo. Y entran y salen, pero vuelven. Muchas gracias.

0: ¿De los arrepentidos, querido?
1: No, entonces claro, me quedé para la Teletón, hicimos el himno muy bonito, hicimos una gira y ya. Y esa fue como mi reconciliación con Teletón, en el fondo, que siempre he pensado que hay que dar como la oportunidad a los nuevos, ¿cachai?
0: Solo si lo quieres contar, tú me dijiste que estabas en un lugar súper oscuro, con el diagnóstico de tu hija, obviamente, debe ser súper difícil.
1: Muy difícil.
0: Muchas cosas que se te pasan por la cabeza, es una vida que te va a cambiar a ti para siempre también.
1: Claro.
0: Y hay un duelo, me imagino.
1: Sí.
0: Porque hay una expectativa cuando uno tiene un hijo.
1: No, el duelo no lo he hecho nunca. O sea, vivo el duelo constantemente.
0: Eso te quería preguntar, ¿cómo saliste de eso? O quizás no saliste de eso, pero ¿cómo lo llevas?
1: No, yo creo que uno nunca sale, porque no es lo mismo, o sea, yo siento como, es como enterrar al hijo que no tuviste, o sea, es muy duro, porque una vez me estaba entrevistando y alguien me dijo una bendición, oye, una bendición, yo dije, ¿quieres la bendición para tu hijo? Y hasta ahí llegamos, ¿cachai? Porque obviamente uno se hace mucha expectativa, era mi primera hija, entonces uno quiere que sea pianista, que camine, que baile, que tenga pololo, y no pasa nada de lo que uno quería. Entonces,
0: y no es por egoísmo, es porque tú tienes la ilusión de que ella sea una persona feliz y que pueda cumplir con todas esas cosas.
1: Totalmente. Y la gente empatiza conmigo, los papás que le pasa lo mismo, porque aparte es algo muy largo. O sea, el cuidador también envejece mucho, y no solamente con los niños, pasa cuando los padres o los abuelos empiezan con demencia senil y pasa. O sea,
0: y también da susto que en algún momento tú ya no la vas a poder cuidar, y que si ella no tiene hermanos o alguien que se haga cargo, tú también tienes esa incertidumbre de qué va a pasar. Sí, o sea, es difícil.
1: Sí, eso trato de no pensarlo todos los días, porque es bien complicado, pero sí, se mastica, pero no se traga. Yo siempre he dicho eso.
0: Ya.
1: Yo tengo dos hijos más con la misma mamá.
0: ¿Y la música te ha ayudado con eso?
1: ¿Cómo a sanar eso? Creo que la música.
0: O a llevarlo.
1: La música sana, el arte sanadora de un comienzo. Yo empecé a hacer música y no sabía que había plata en la música. Entonces, cuando yo empecé, no tenía idea que había un peso. Yo no teníamos nada, no había YouTube, no había nada. ¿Cómo yo iba a saber, viendo en mi barrio, que había negocios sobre la música? Yo esperaba con mi cassette para grabar, no sé, eso, estéreo, o las bandas que me gustaban en ese tiempo, y no sabía que había un negocio.
0: Claro.
1: Después lo entendí con el tiempo que era un negocio. Y claro, lo aprendí a manejar bien, porque soy hábil para los negocios, pero lo aprendí a manejar con el tiempo. Al comienzo no era tan hábil. Y muy romántico con la música. Entonces, con total de sonar, hacíamos lo que fuera. O sea, giras larguísimas, poca alimentación mala. Obviamente, un hotel que de verdad era precario. Bueno, ¿pone música para contar esa weá?
0: música triste, como en la tele, cuando tratan de que la gente llore, por favor. Alguna lagrimita,
1: claro,
0: Ricio.
1: No, yo no lloro. Pero situaciones muy precarias. Y después avanzamos y fuimos, aprendí bien el business de la música. Pero de que me ayuda, yo creo que eso es lo que te ayuda como a pasar tus penas, yo creo que tener un hobby. Y como este siempre fue mi hobby, y dije, este weón te toca bien, weón. No, pero siempre he dicho, como las depres se pasan con un hobby. Cuando alguien tiene depresión, yo siempre aconsejo, tengan un hobby. O sea, la rutina la rompís con un hobby, que es algo que te gusta. Y este es mi hobby. Yo estoy jugando aquí con mis amigos, cantamos.
0: Igual, qué rico ganar plata con algo que te gusta, con tu hobby, básicamente.
1: Me encanta. Sí. Siento que no hay nada mejor que te pueda pasar en
0: qué
1: la
0: suerte,
1: vida.
0: Suerte, ¿no? Porque
1: sí,
0: igual es un privilegio. La mayoría de la gente.
1: Y este viaje
0: no voy a decir trabajamos, pero es poca la gente que trabaja en algo que le apasiona.
1: Sí.
0: Que sí, tienes el gusto de hacerlo, porque o te tenés que cambiar de pega, porque son más lucas, no te gusta tanto, pero hay que tomar esas decisiones, ¿cachai?
1: Yo creo que son muy pocos. El actor porno es uno.
0: ¿Crees que si sí lo disfruta? Yo creo que a veces se aburre.
1: No creo.
0: Que no le da mamá.
1: Yo creo que para los hombres es difícil aburrir eso, ¿no? Pienso yo, o sea. Estuve mal ahí, weón, esa cotación. Yo dije, no pensé, dije, no lo diga. Ay, weón.
0: Salió.
1: No, pero yo pienso que si trabajáis lo que te gusta, no sentís que trabajáis. Es cliché la frase, pero es real.
0: Es verdad.
1: Ahora, la música es traicionera igual.
0: ¿Por qué? ¿En qué sentido?
1: Porque a veces te suelta, te ama, te sube a lo máximo de o sea, la fama no me da lo mismo, pero te sube a lo máximo de lo que podáis sentir en todo. Y luego hay periodos que son más débiles,
0: pues. Sí, pues.
1: El invierno en Chile es larguísimo, bueno, y tocamos mucho menos, a menos que hay gira invierno. Hay cosas que son muy buenas y cosas malas. Llama a Rodrigo para que opine. Sonita no se va a trabajar. Entonces sí, ¿a ti te gusta lo que trabajas, no?
0: Sí, me gusta.
1: ¿Sí?
0: Me gusta. ¿Sí?
1: ¿Pero aparte la vio?
0: Sí, estoy en otro lugar también. Tengo dos pegas y las dos me gustan. Pero claro, también me ha pasado que llegan de repente propuestas de empresas que no tienen que ver con la comunicación, como

0: directamente, claro, de gestión de prensa y bla, bla, bla, y me da lata, no algo que me llene. Y claro, hay más lucas y todo, y puede ser una pega más estable, menos de pisar huevos, pero no me gustaría, ¿cachai? Entonces lo he aplazado lo más posible.
1: O sea, yo aprendí a sacarle como la astilla a la música, o sea, hacer canciones para mí, hacer canciones para otros, producir para otros también, eso es bonito. Si me quedo solamente con lo que canto, igual pasaría a ser un poco aburrido.
0: Sí. Oye, vamos a seguir con su música. Estamos con Rigio a cambio de Viva Unplugged. Pero antes, porque está el presidente José Antonio Kast junto con la UDI reunidos en Cerro Castillo, pero se les cortó la luz y Fabián Corrotea nos tiene los detalles.
2: Sí, es un corte de luces que afecta ahora al sector de Cerro Castillo en la comuna de Viña del Mar, justo en medio de estas reuniones entre el presidente de la República y la bancada de la UDI. Nosotros nos encontrábamos justamente a las afueras del Palacio Presidencial cuando se corta la luz acá al suministro eléctrico en el barrio de Cerro Castillo. Al interior se puede ver que sigue funcionando el sistema eléctrico con lo que pretendemos nosotros, son generadores obviamente, pero son los vecinos justamente de esta zona residencial de Viña del Mar en Cerro Castillo los que se ven afectados a esta hora con este corte de suministro eléctrico que estaremos ampliando con mayor información por parte de la empresa operadora acá en el sector. Corte de luz entonces que afecta al barrio de Cerro Castillo, mientras en el interior del palacio mantiene esta reunión el presidente de la República con los ministros Quirós y Alvarado y también en la bancada de la UDI. 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
0: ¿Qué mala suerte tendrán generador? Me pregunto yo.
1: Imagino.
0: Son las 22:43, vamos a seguir, por supuesto, con Rigio y compañía.
1: Ese pelo rubio no se pierde, Kast.
0: Pero antes, vamos a una pausa y ya volvemos. Esto es Bio Bio Unplugged, hoy en la radio.
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0: 8:45. Rigio nos acompaña en Bio Bio Unplugged y tenemos más música en vivo.
1: Eso.
0: ¿Démosle?
1: ¿Qué querés?
0: Lo que usted, déjalo, lo que sea su cariño.
1: Ya, pues déjalo.
0: ¿Déjalo?
1: Sí. ¿Te cuento cómo salió Déjalo Igual?
0: Sí, me encanta saber la historia.
1: Hagámosle el pianito atrás. Oye, quiero igual Ricardo Maripán en el piano, gracias Richie.
0: Qué bravo.
1: Quique Enríquez en la guitarra. Lucía, la voz, Gerson ahí. Oye, esta canción, se escucha un fondo. Ahí está. Ah, que hay una atrás, ¿no? Ahí sí. Esta canción un día yo quería hablar sobre el maltrato contra la mujer.
0: Ya.
1: Entonces dije, ¿cómo hago algo que sea alegre? O sea, no alegre, pero que dé un mensaje para un mensaje tan terrible como el maltrato a la mujer, que es nefasto. Entonces yo la escribí, pensé en un artista que se llama Carlos Vives, se la mandé a Luis Jara, cacha la wea. Oye, Lucho, ¿tú cachas a Carlos Vives? Sí, me dijo. Lucho, amigo, todo. Sí, lo conozco perfecto. Y le dije, bueno, mira, podría pasar esta canción, no sé qué. Luego yo me voy a Estados Unidos, yo estaba trabajando en Miami, en Doral. Y Lucho está viendo en Brickell.
0: Ya.
1: Y ahí conversamos, y grabamos la canción allá. La grabamos y después a Luis se le ocurrió esta idea de meter a Kramer como la doctora Polo en el video, que fue un acierto. Fue un acierto y el video más caro de la historia.
0: ¿Qué creo?
1: Sí, más caro. Y salió esta canción que se llama Déjalo.

0: cortito. Mm. El tema le fue bien, ¿no?
1: Sí, porque además, y creo que es un mensaje con el que muchas mujeres deben empatizar. Sí, y un empujoncito también.
0: Y no siempre la violencia física, también hay violencia económica, emocional. Vale.
2: Violencia económica, ¿verdad?
1: Violencia vicaria, donde usan a los niños también para poder afectar a las mujeres. No, sí, es tremendo.
0: No, nunca debería ser violentada a la mujer, por ningún motivo.
1: Ya, y con esa canción te fue bien también.
0: Muy bien. Yo creo que esta canción marcó como el comienzo de Buenos Fit con Luis. Tuvimos una mala suerte que la estrenamos en 2020, el comienzo, y una pandemia. Sí, nos perdimos una buena gira, una marca importante. pero bien, igual, las cosas tienen que pasar. Bueno, fue injusto para todos. Nosotros dijimos como no, esta pandemia, en 3 semanitas, juntémonos, pues pongamos la gira 2 meses, 2 años. Sí.
1: 2 años.
0: 2 años.
1: Y veníamos del estallido social y todas las cosas.
0: ¿A ti cómo te fue en pandemia, bien?
1: 6G, sí, o sea, seguí trabajando normal. Porque como trabajaba en prensa, no tenéis derecho a cuarentena ni nada,
0: porque
1: trabajador esencial y qué sé yo. Entonces, todos los días a trabajar ahí temprano, y estaban los militares en la calle ahí con los fusiles, te paraban en el auto para ver dónde iba y mostrar tu salvoconducto de prensa y pasaba ahí.
0: ¿Salvoconducto?
1: Sí,
0: ¿pero por periodista?
1: Por periodista, ahí trabajaba en prensa en Mega, entonces no, teníamos que estar ahí full.
0: Mi hermana chica es periodista igual.
1: ¿En serio?
0: Sí.
1: Bueno, debe ser 1000 más chica que yo en
0: No sé, yo soy joven igual, pero la Fer tiene ¿cuánto? ¿28? ¿20? Hoy día está
1: guapo. Guapo.
0: Y sí, salió la Finis, de la Finisterra, pero con dos menciones igual, cabezona.
1: Bien, pues,
0: sí. Seca. Trabaja para Correa. En la empresa de Correa me queda la cagada, ¿cachai?
1: Sí, sí.
0: Tiene que defender a Costa. Ahí yo trabajo.
1: Mira, sí. Seca.
0: Mira.
2: No sé si está haciendo broma.
1: Ah, yo también.
0: Y el papá, y el papá de la Fer también, pues, bueno. Él es el editor periodístico del Informe Especial. Abner Machuca.
1: Buenísimo.
0: La verdad, el que le dio el balazo en Kosovo.
1: Sí.
0: Él es papá de mi hermano, sí, po. Mi hermana es Fernanda Machuca.
1: Wow. Ay, qué heavy, mira.
0: Tengo harta historia que contar. No sé si es verdad que a veces pienso que yo hablo en broma, pero siempre tengo una broma, pero esto es verdad. No voy a hablar con la familia.
1: Yo trabajo en además, en un canal donde trabaja tu hermana.
0: ¿Dónde?
1: En TVMás.
0: Ah, con mi otra hermana.
1: Tu otra hermana.
0: Con la Dani.
1: Sí.
0: Sí, po. ¿A otra gente además? Sí.
1: Qué linda es la Dani.
0: Qué bonita.
1: La atención es preciosa.
0: La otra vez fui a ese canal.
1: ¿Sí?
0: Sí, le propuso un negocio.
1: ¿Y te fue mal?
0: No sé si me fue mal. No me fue mal. Pero no para el aire, simplemente me interesa el aire.
1: Ay, ¿en serio? ¿Y sí. qué quería hacer entonces?
0: No, una idea, es que hice un software para los canales de televisión.
1: Ah, ya.
0: Como de música para que YouTube no tenga copyright y todas esas cosas.
1: Ah, mira, bien, po.
0: Me junté con el dueño del canal, muy buena onda.
1: Sí, es un amor.
0: Sí, con toda la plana ejecutiva del canal. Buena onda, todo buena onda.
1: Bueno, volvemos.
0: No sé en qué quedó. Lo tiré ahí, tiré el presupuesto, se asustaron.
1: Mira, voy a tratar de sapear a ver si te averiguo qué pasa.
0: Ya lo solté, ya estamos en Paraguay viendo el
3: libro. ¡El liguero!

0: eso mismo.
1: Tenemos más BioBio Unplugged con Rigio, que nos visita esta noche.
0: ¿O tú? ¿Hagamos tú?
1: Tú.
0: ¿Hagamos una canción? ¿Conocida canción tú?
1: No.
0: Una canción de Noelia. Es un cover.
1: A ver.
0: Porque hace rato no estamos haciendo cover. Se puede decir mucho.
1: ¿Y te gusta hacer cover? A mí me gustan los covers.
0: A mí me gustan las versiones. Porque el cover es tal distinto. Cual, a la pata.
1: Sí, tenés razón, versiones.
0: Me encantan las versiones.
1: Sí.
0: Pero esta hicimos un cover, a la pata. Esta es una canción de Noelia. ¿Estáis listos, no?
2: Sí.
0: Démosle.

0: Saludos a Noelia. Manita, ¿no?
1: Qué linda versión, me encantó. Y claro, yo no cachaba que se llamaba Noelia, pero efectivamente, sí, uno se sabe de memoria esta canción. ¡Qué linda!
0: Sí, bonita. La hicimos en cumbia, pero esta es una versión en plan. Pero como en cumbia suena bien. ¿Sí? Ahora lo malo que es difícil que la coreen. Oye, pues tiene más letra que más que cartamante, como así. Talla antigua, talla... La gente la ha vivido. Si cambiamos de público, que carta de tenias.
1: ¿Y hay de tus canciones como típicas Mecano que hayas cambiado o reversionado y que podrías cantar en plan?
0: Sí, obvio. A Danger. Ver. Acuérdate que partimos diferente.
1: ¿En serio?
0: Sí, Danger. Partimos diferente.
2: Dale.
0: Aparte en ustedes. Ese piano me gusta, que es como iglesia. Salta, salta, baila. Sí. Eso.

0: sobre ahí.
1: Buena.
0: Es que se llama ayer en la Amplac.
1: Sí.
0: ¿A qué te va a mentir? ¿A qué te va a mentir?
1: Pero me parece
0: perfecto. Salió ahí, ¿no? Ah, pero no, salió bien.
1: Me parece perfecto que vengan preparados. Y nosotros le estábamos contando.
0: Chorrillar
1: que...
0: a la mesa 4. Ah, sí, estamos con un bar ya, ¿no?
1: Nosotros le estábamos contando que hay información urgente en este momento, porque se trata de un incendio que afecta a una empresa química, además en la comuna de Quilicura. Bombero está trabajando en ese lugar y vamos a hablar respecto a la situación hasta ahora con la alcaldesa, Paulina Bobadilla. Alcaldesa, ¿cómo está? Muy buenas noches.

0: Aló. Justo perdimos la señal, estamos viendo imágenes en BioBio TV de la magnitud de este incendio. Nos enteramos gracias a un auditor que nos llamó y nos hizo un completísimo reporte antes, incluso de que llegaran los vehículos de emergencia, que por supuesto ya están apostados en este lugar. Lo complejo es que se trata de una empresa química, se encuentra en el lugar el equipo especializado SMAT y carabineros, dando apoyo de seguridad para este incendio que se ha registrado cerca de las 21:36 en Avenida Presidente Eduardo Frei Montalva, 87-10. Alcaldesa, ¿cómo está? Buenas noches.
1: Hola, buenas noches. Muy preocupada. Tenemos la familia con mucho temor porque hay mucho ruido, está explotando una cantidad de cosas que de verdad impactan.
0: ¿Qué se produce en esa empresa? Me refiero a los productos, se hablaba de químicos, porque nosotros también hemos escuchado varias explosiones, de hecho, en los distintos contactos que hemos hecho.
1: Sí, hay químicos, esto ya ocurrió hace más de 10 años atrás, esta misma empresa. Ahora en abril nosotros habíamos solicitado a la Seremi Salud que inspeccionara varias empresas, y una de estas era justamente la que hoy día está ocasionando un gran peligro para toda nuestra comunidad. Entonces aquí hacemos el llamado también al gobierno central y a todos los entes a que nos ayuden a inspeccionar, porque en muchas ocasiones vamos nosotros con nuestros equipos y si quiere la empresa nos permite entrar, de lo contrario no nos deja inspeccionar. En cambio, al ir con Seremi de Salud, que son ellos los que dan estas autorizaciones para la instalación de empresas químicas en nuestra comuna, porque tienen que tener esa autorización, son los que tienen que estar también acompañándonos permanentemente para prevenir este tipo de situaciones. Aquí esto es totalmente grave. Nosotros, de verdad que es impactante, sí. Lo que está ocurriendo hoy en el sector.
0: ¿Cuántas empresas son?
1: Ahora están dos. Ya
0: dos empresas.
1: Empresa y con mucho riesgo de propagación hacia las otras aledañas. Entonces, muy preocupante lo que está pasando ahí.
0: Sin duda. Por ahí solamente hay una zona industrial, ¿no? No hubo que evacuar a vecinos. Bueno, imagino, habían trabajadores, nos decían, que tuvieron que salir, por supuesto.
1: Claro, es una zona industrial, pero está muy cerca de villas.
0: Claro.
1: También, entonces se escuchan las explosiones, hacemos el llamado a toda la comunidad a que cierre sus puertas, sus ventanas. Sí. Mañana nosotros como municipio vamos a suspender todo lo que son talleres deportivos y hacemos un llamado también al gobierno central a que, si es necesario, suspenda clases, porque este es muy tóxico el humo.
0: Exactamente.
1: Que se está ahora
0: a utilizar mascarilla, ojalá a cerrar las ventanas. Nosotros vamos a seguir pendientes de este caso, por supuesto, lo que queda en nuestro programa, alcaldesa. Muchas gracias por el contacto.
1: Muchas gracias a ustedes.
0: Y nos toca despedir a nuestro querido Rigio y compañía. Gracias por su paciencia. Hemos tenido distintas interrupciones porque la contingencia manda, por supuesto, pero están invitadísimos cuando quieran. ¿Les parece?
2: Muchas gracias. Se escucha, ¿no?
0: Sí, se escucha. Muchas gracias por venir. Son un encanto.
2: Oh, gracias a ti.
0: 23 horas. Esto es El Informador.
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5: Muy buenas noches, bienvenidos y bienvenidas al Informador de las 23 horas. Un gigantesco incendio se registra hasta ahora en la comuna de Quilicura. Jaime Sepúlveda, te escuchamos.
6: Sí, son distintas las compañías de la región metropolitana que están trabajando en estos instantes en este incendio acá en la zona norte de la región metropolitana, que en primera instancia comienza en una empresa de productos químicos por la gran cantidad de elementos en su interior altamente inflamables.

amables, además de distintas explosiones, se ha propagado, de acuerdo a lo que escuchábamos hace algunos minutos, a la alcaldesa de la comuna de Quilicura, al menos a otra empresa. Trabajadores acá nos indican que serían al menos tres las que se están viendo afectadas y que todas en su mayoría de estos lugares o estos recintos trabajan con elementos químicos, son bases para pintura y otras situaciones bastante similares, y eso es lo que se traduce directamente en las explosiones que se han trabajado hace algunos minutos. De igual manera, al momento de estar en el ingreso de este mismo recinto, se identifica al interior distintos estanques de gran tamaño que están siendo en estos instantes mojados por personal de bomberos para bajar la temperatura y evitar una explosión mucho más fuerte o una situación que afecte directamente a quienes están trabajando en este lugar. De acuerdo a lo que vemos, son distintos los equipos de personal de SAMU, carabineros y personal

0: personal de bomberos en estos instantes. Se ha generado un perímetro de seguridad en las inmediaciones, en donde ni la prensa, ni otros medios de comunicación, ni tampoco los trabajadores que fueron evacuados de este lugar del turno nocturno, están retirados para evitar una situación frente a cualquier explosión o a la exposición directa de este humo. Por lo cual, nos mantenemos en este lugar recopilando mayor información. Se espera que dentro de los próximos minutos el delegado presidencial Germán Codina, otras autoridades de Senapred también se trasladen a este lugar, entreguen declaraciones y obviamente recomendaciones con respecto al desarrollo de este incendio. 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
1: Y hasta ahora se reporta un importante corte de suministro eléctrico en la comuna de Viña del Mar. Fabián Corrotea, de Radio Bio Bio en la región de Valparaíso, nos amplía.
2: Sí, es un corte de luz que afecta al barrio Cerro Castillo y también parte importante del centro de la comuna de Viña del Mar, en donde opera la empresa eléctrica CGE. Es un corte general que se registra a esta hora de la noche en la comuna de Viña del Mar, en medio también de lo que es la reunión entre el presidente de la República, José Antonio Kast, y la bancada de la UDI en Cerro Castillo. Sin embargo, al interior del palacio todo continúa normal tras el funcionamiento justamente de generadores de energía eléctrica. A esta hora, la SEC reporta cerca de 50 vecinos afectados por el corte de luz. Sin embargo, esta cifra iría en aumento cada vez que vayan sumando los reportes justamente por las afectaciones de este corte de suministro eléctrico de manera general, casi en el centro de la ciudad de Viña del Mar y también en parte importante de Cerro Castillo, en donde opera la empresa CGE en la región de Valparaíso. 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
1: La Policía de Investigaciones y la Fiscalía de Tarapacá desbarataron una organización criminal dedicada a la trata de personas y también a la explotación sexual de menores de edad. Cristian Núñez, de Radio Bio Bio en Iquique, tiene más detalles.
3: Claro, la Policía de Investigaciones de Iquique, la Brigada Investigadora de Delitos Sexuales de la Policía Civil, junto a la Fiscalía Regional, informarán durante este miércoles los resultados finales de la operación Código Infancia, investigación de largo aliento que permitió identificar una red dedicada a promover y facilitar la explotación sexual de niños, niñas y adolescentes, además de ejecutar la trata de personas y asociación ilícita, además de otros ilícitos cometidos tanto en Iquique como en Alto Hospicio. Hay una serie de allanamientos, personas detenidas, y una serie de pruebas que ha logrado entonces la Brigada Investigadora de Delitos Sexuales de la PDI en esta investigación de largo aliento, obtener la denominada Operación Código Infancia, donde habrá ampliación de esta información durante la jornada de este miércoles por la mañana por parte tanto de la policía como también del Ministerio Público. 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
1: 23 horas con 6 minutos, hasta acá la revisión de las noticias. Gracias por informarse con nosotros y sigan en compañía de la radio. En una hora más, una nueva revisión de noticias en Radiograma Nocturno. Que estén bien, buenas noches.
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1: Estamos de vuelta cuando son las 23 con 12 minutos y les tengo un consejo. 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Son las 23 con 13 minutos, les decía. Estamos muy pendientes a lo que pasa, por supuesto, con el incendio en la comuna de Quilicura. Hay distintas autoridades pendientes, por supuesto, de este tema. Conversamos con la alcaldesa de la comuna, que nos hablaba de la gravedad de este incendio estructural que nos decía que el humo es absolutamente tóxico. Nos habla de dos empresas que estarían involucradas y que por ende estaban solicitando también la suspensión de clases para mañana, haciendo un llamado al gobierno central también para que se disponga a hacer alguna declaración. La Seremi de Salud también está muy pendiente respecto a esto. El llamado es que las personas ojalá usen mascarillas, pero que no se expongan. El humo es sumamente tóxico. Estamos hablando de empresas que, como la empresa Panimex, que donde se trabaja con amoníaco, así que hay personal especializado de bomberos y de ASMAT en ese lugar. Cuando tengamos más información, de todas maneras vamos a ampliar este tema. Y ahora vamos a conversar con Carlos Barría, dueño de Casa Sar, porque hemos hecho un ciclo de historia de tremendas mujeres en Chile, feministas que han abierto caminos para las que vinimos después. Y hoy vamos a hablar de Lenka Franulich, la periodista que rompió barreras. ¿Cómo estás? Bienvenido.
2: Hola, Claudia Paz. Bien, buenas noches.
1: Bienvenido, como siempre nos encanta conversar contigo y además que nos gusta mucho que vamos a hablar de una periodista que marcó un antes y un después para la prensa nacional.
2: Exacto.

0: empezó a romper cánones. Fue la primera mujer que accedió a un liceo de hombres en Antofagasta, porque ella sus estudios medios o de humanidades en ese tiempo los hizo en Antofagasta. Y ella accedió como nadie a un liceo de hombres, porque en ese tiempo no, las mujeres llegaban hasta cierto grado de preparatoria y no accedían a humanidades. Ella logró entrar a un colegio, a un liceo de hombres, y terminó ahí su enseñanza de humanidades que era en ese tiempo. Posteriormente, una vez en Santiago, ella ingresó a estudiar pedagogía en inglés en la Universidad de Chile, en la pedagogía de la Universidad de Chile, lo que de a poco le fue abriendo las puertas a esta incipiente carrera de ella. Fue periodista, pero esta carrera no existía. Ella se tituló de, o empezó a estudiar de pedagogía en inglés en 1925. A esas alturas la carrera de periodismo no existía en Chile. Se abrió recién, gracias a ella y otras mujeres y otros aportes, recién en el año 1952 la Universidad de Chile abrió esta carrera. Antes eran de otras profesiones o eran autodidactas en la carrera de periodismo.
1: ¿Cuál es el aporte que tuvo para la revista Hoy?
0: Ella empezó a escribir en la revista Hoy, empezó haciendo traducciones. Ella fue contratada.

0: ayudaban a nadie.
1: O sea, a presidentes electos.
0: A presidentes electos.
1: Estamos hablando de Alessandri. González Videla, Carlos Ibáñez del Campo. Pero además después se entrevistó a Eleanor Roosevelt, a Simone de Beauvoir.
0: Exactamente.
1: O sea, pero personajes de primerísima categoría.
0: Exactamente. Es que ella era muy aplicada a lo suyo. Estudiaba muy bien a los personajes y no era una entrevistadora común. En paralelo, se podría hacer un paralelo con lo que fue posteriormente Raquel Correa, porque era muy incisiva en las preguntas. Se le tenía mucho respeto a sus entrevistas.
1: Tomando en cuenta que era mujer.
0: Tomando
1: cuenta. Porque ese era un espacio absolutamente masculino.
0: En los años 40, todos querían darle entrevista, pero a la vez le temían por lo incisiva de la pregunta. Ella no buscaba congraciarse con los personajes o con las personas que entrevistaba. Entrevistó a Juan Domingo Perón.
1: A Fidel Castro.
0: A Fidel Castro. Fidel Castro lo entrevistó el año 59, prácticamente el año de la Revolución Cubana. Y tampoco fue agradable con él, o sea, le dijo, usted tiene detractores y usted tiene personas a favor, ¿qué opina? Entonces le hacía una entrevista donde desperfilaba, o sea, no dejaba que el personaje dijera lo que quisiera, sino ella era la que llevaba la entrevista a cabo con preguntas bastante incisivas. De hecho, las entrevistas estrellas consideradas fue a La Bouvier y a Jean-Pierre Sartre, que fueron reiteradas.

0: pero además en la época donde no era fácil, porque una cosa es tomar tu lugar y otra es ir por lo que tú de verdad piensas, que tenía una mirada y un acercamiento súper feminista. No era, porque pasa hoy día, incluso con mujeres que tienen puestos de poder en carreras que son más bien masculinas, uh-huh. Y que terminan un poco adecuándose al trato, que no es muy bueno a veces, que tienen algunos hombres, a la forma de ser, porque también necesitan balearse entre sus pares. Pero, y ella, sin embargo, fue súper fiel a su estilo.
1: Y fíjate, imponía su carácter. Eso,
0: imponía su carácter. Imponía pero su que espérate, es que el carácter es algo bueno. Ajá. Pero hasta el día de hoy te dicen que tú tienes carácter como si eso fuera algo peyorativo.
1: No,
0: y lo asumen que una va a ser conflictiva. O sea, te digo que me pasa hasta
1: y
0: el día de hoy.
1: Nueve eran hombres.
0: Entonces, imagínate,
1: y una mujer.
0: Por eso te digo, imagínate en esa época. Gran valor.
1: Lo otro, que ella tenía, se relacionaba muy bien con su padre intelectualmente, siempre fue muy respetada, fumaba mucho. De hecho, ella falleció.
0: ¿Y por eso se murió?
1: De un cáncer al pulmón a los 52 años.
0: Qué pena.
1: De un cáncer al pulmón. Y estaba en plena época productiva. Fue premiada por la Asociación de Mujeres Periodistas Americanas como la periodista del año, el año 58. Uh-huh. Sí, ella cosechó todos los premios que un periodista podía tener en esa fecha, y siendo mujer.
0: Claro.
1: Que era muy, muy complicado.
0: Se los llevó todos.
1: Uh-huh. Ahora, ella también viajó a lo que era Yugoslavia, Croacia, que es la antigua Yugoslavia. Ahí entrevistó incluso a Josip Broz Tito, que era el gobernante de Yugoslavia post Segunda Guerra Mundial. Viene de la isla de Brac, que es una isla que ha sido muy golpeada, fue muy golpeada por los imperios austrohúngaros y el imperio otomano. De pasada, todos los croatas que han llegado a Chile han destacado por alguna cosa, incluso los Luksic, que son de la misma isla de ella.
0: Ajá.
1: Y los Andrónicos Luksic, bueno, aquí en Chile

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0: se ha ordenado la evacuación por parte de bomberos. Hemos tenido también la colaboración de carabineros que está junto a nosotros. De hecho, ellos están en este minuto haciendo el corte de la ruta 5 en esta zona y el desvío por el sector de Buenaventura hacia la San Martín. Y en caso que bomberos determine la necesidad de generar una evacuación todavía en un radio mayor al que se ha desarrollado hasta el momento, evidentemente habrá que colaborar con bomberos para que sea de esa manera. Hasta el momento no hay lesionados, están los equipos de bomberos, sí, con mucha precaución interviniendo en el lugar. Como ustedes pueden observar, estamos hablando de productos que tienen combustión a muy altas temperaturas y también se ha tomado por parte de bomberos y se ha desarrollado un esfuerzo importante por mantener aislada una zona donde existen estanques con alcohol, que es lo que esperamos no sea alcanzado por el fuego para que no tengamos, obviamente, una situación todavía más compleja que abordar.
1: Delegado, usted dijo que se va a ampliar el radio de la evacuación.
0: No, que en caso que bomberos lo determine, obviamente colaboraríamos con bomberos. Hasta el momento...
1: ¿Eso afectaría viviendas? Porque es una zona, como usted dijo, industrial. ¿Llegaría a viviendas, por ejemplo, el humo tóxico también?
0: En este minuto, como ustedes pueden ver, la columna de humo con la temperatura que hay asciende rápidamente. Sin embargo, también la prevención para quienes viven en las proximidades es ojalá mantener cerradas las ventanas, colocar paños húmedos en las junturas como una manera de evitar el ingreso de este humo tóxico a los hogares y estar alerta también a lo que vaya indicando en este caso bomberos y también la Seremía de Salud, que está monitoreando in situ en este momento esta situación.
2: Delegado, estamos vivos para 24 horas, si pudiese repetir nuevamente esas fiscalizaciones que ha hecho la Seremía de Salud acá en el lugar, además considerando los incendios anteriores, 2013, 2014 y además que tenemos 2017.
0: Sí, efectivamente, consta que esta empresa habría sufrido incendios el año 2013, 14 y 17 y que también habría sido visitada en varias oportunidades por la Seremía de Salud, en particular hace ya algún tiempo atrás, con varias indicaciones correctivas que la misma Seremía deberá establecer si la empresa acató las instrucciones respectivas y obviamente de no haber sido de esa manera me imagino que obviamente se hará toda la y se tomarán todas las medidas necesarias para que se establezcan las responsabilidades. En este caso, llamar a la población a la tranquilidad, entender que se está cortando en este minuto el tránsito por la ruta 5, sabemos que es una ruta muy concurrida, que bajen la velocidad al aproximarse a esta zona. Se está desviando por el sector de Buenaventura hacia la autopista Los Libertadores y también estamos a la espera de las indicaciones de bomberos con relación a si hay que ampliar el radio de evacuación de esta zona.
1: Delegado,
0: entendemos hasta el momento que no va a ser necesario evacuar población que reside también en las proximidades.
1: Delegado, la evacuación, habían trabajadores al interior de esta empresa también que estuvieron acá afuera hace pocos instantes atrás. ¿Cómo ocurrió finalmente la evacuación de manera tranquila? Si nos pudiera dar detalles sobre eso.
0: Mira, lo que pasa es que el término, ¿no es cierto?, tranquilo es un poco subjetivo. Yo creo que frente a una circunstancia como esta es muy difícil para un trabajador permanecer impávido, tranquilo.

0: acceso, no se permitió que la gente pudiera bajarse en esa estación. Entonces, en este caso en particular, vamos a esperar que la misma Seremi de Salud, que está en este minuto in situ trabajando en conjunto con bomberos, pueda determinar cuáles son las medidas de prevención que se adopten para el día de mañana. En caso que existiera la posibilidad de suspensión de clases o eventual evacuación también de algunas viviendas que se encuentren emplazadas en el macro sector, porque recordemos que estamos más bien en una zona industrial, si esto pudiera afectar alguna vivienda, se va a comunicar a través de los medios oficiales y también a través de ustedes, que son los medios de comunicación, a quien aprovecho de agradecerles que estén facilitando a través suyo información importante para la población.
1: Son los antecedentes entonces del delegado presidencial Germán Codina. Hay mucho trabajo que realizar en este lugar, Claudia, auditores, con respecto al control de esta emergencia, que como ya lo habíamos mencionado desde un comienzo, por la magnitud, por los elementos que se están viendo afectados, que se van a mantener durante los próximos minutos hasta la medianoche, pero incluso durante toda la madrugada y quizá durante la jornada del día de mañana, miércoles, por lo cual hay bastantes situaciones que están en estos instantes en curso. Como escuchábamos, se genera el corte de la ruta 5 en dirección hacia el centro de Santiago. Bomberos está solicitando también el corte en la dirección contraria, por lo cual se va a generar una situación bastante compleja con respecto al tránsito vehicular, porque la caletera, por ejemplo, en este sector del incendio, dirección hacia el sector sur de la capital, también se mantiene intervenida, así que se están generando los desvíos hacia el sector de la autopista Los Libertadores. Eso posteriormente ya se puede conectar con Américo Vespucio y posteriormente General Velázquez o la ruta 5 para continuar en dirección hacia el sur. Va a ser quizá la alternativa en estos instantes para quienes se desplazan en ambas direcciones y así evitar una congestión muy importante que se está generando en estos instantes. Pero de igual manera, Claudio, auditores, hay preocupación obviamente por los elementos que se han visto, que se están viendo afectados en estos instantes. Destacar que ya no hay quizá explosiones de importancia como lo fue al momento de iniciada esta emergencia. Se realiza este radio de seguridad para los trabajadores de este sector, un sector bastante industrial de la comuna de Quilicura, y en donde hasta el minuto no hay ningún tipo de información con respecto, como escuchábamos al delegado, de suspensión de clases u otra situación que afecta.

encuentra trabajando en la primera planta cuando de repente se abre la puerta. Miep Gis, cuya voz estamos escuchando, y quien fuera secretaria de Otto Frank, el papá de Ana, y que adquirió notoriedad como la mujer que salvó el diario de la pequeña Ana Frank, explicó más tarde: entró un hombre de baja estatura empuñando una pistola. Mientras me apuntaba, me dijo: quédese sentada y no se mueva. Víctor Kugler, director de la empresa, escuchó ruidos desde la oficina contigua y salió a ver qué sucedía. Y contó: vi a cuatro agentes de policía, uno de los cuales vestía el uniforme de la Gestapo. Uno de los policías lo apuntó con la pistola y le ordenó que se adelantase. Se dirigieron a la estantería giratoria y la abrieron. Con las pistolas desenfundadas, los policías entraron a través de esta puerta giratoria, una estantería giratoria, a la casa de atrás donde se ocultaba la familia Franco. La acción tomó por sorpresa a los ocho escondidos. Llevaban allí más de 2 años con el temor permanente a ser descubiertos. Y Otto Frank relató después de la guerra: eran alrededor de las 10:30. Yo estaba arriba, donde los Van Pels, otra familia que se encontraba escondida, en el cuartito de Peter, ayudándole a hacer las tareas. De pronto oigo que alguien se lanza escaleras arriba, abre la puerta y aparece con una pistola en la mano. Abajo ya los habían reunido a todos. Mi mujer, las niñas y los Van Pels estaban allí con las manos en alto. Después también se llevaron a Fritz Pfeffer a la habitación. Pfeffer era un dentista judío conocido de los Frank. Todos los detenidos tuvieron que entregar sus objetos de valor. El oficial a cargo cogió el maletín donde Ana guardaba el diario, lo abrió y lo sacudió para vaciarlo y meter allí las cosas que quería llevarse. Los papeles cayeron al suelo. Junto con Víctor Kugler y Johannes Kleiman, sus encubridores, fueron llevados en una furgoneta. Todos llegaron a la cárcel del Servicio de Seguridad Alemán, donde los encerraron y los interrogaron uno por uno. La policía quería saber de otras direcciones donde pudiese haber gente escondida. Kleiman y Kugler callaron. Otto Frank dijo que los 25 meses que estuvieron encerrados les han hecho perder todo contacto con sus amigos y que por lo tanto nada saben. Separaron a los refugiados de sus protectores y los trasladaron a distintas cárceles. Ya sabemos el final. Ana Frank murió en un campo de concentración solo 2 meses antes de que todos fueran liberados y su diario se ha convertido en testimonio del horror nazi. Ana Frank y su familia, ocultos en Holanda y capturados por la Gestapo nazi el 4 de agosto de 1944.

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1: 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Esto les va a importar. ¿Será que va a haber pisco para el 18? Porque la afectación por el sistema frontal tiene en vilo a la industria. Y el problema por ahora no está en la uva, sino en el agua. Los productores ya advirtieron los daños en sus sistemas de riego, una situación que mantiene en alerta 73 empresas ubicadas entre las regiones de Coquimbo y Atacama, mientras se está desarrollando un catastro todavía para conocer la magnitud de las pérdidas. El ministro de Agricultura, Jaime Campos, explicó que las zonas afectadas están bajo emergencia agrícola y que una de las principales dificultades planteadas por los productores tiene relación con la recuperación de los canales y las obras de riego. Desde la industria señala que los daños se concentran en la infraestructura que permite llevar agua a los cultivos, que son sistemas enterrados, mangueras, estanques, acumuladores y otros que se vieron afectados por los eventos meteorológicos. Manuel Schneider, gerente de Pisco Chile, detalló que existen cerca de 1,000 hectáreas con distintos niveles de afectación en Coquimbo y Atacama y que ese es el gran desafío hoy, antes que comience una nueva etapa clave para las parras. La preocupación está puesta en los próximos 30 a 45 días cuando comience la brotación de las plantas y aumenta la necesidad de agua. Además, dicen que el exceso de humedad podría favorecer la aparición de enfermedades que dañan los cultivos y esto podría terminar reflejándose en el precio del pisco a semanas de las celebraciones de fiestas patrias. Dicen eso sí, que la industria más grande cuenta con stock para enfrentar el escenario, aunque la situación podría ser distinta para los productores artesanales. Por ahora, evitan anticipar un aumento de precios, ojalá, pues porque pues por especulación te los terminan subiendo igual, y esperan los resultados del catastro para dimensionar los daños. La prioridad está en recuperar los sistemas de riego y asegurar que la próxima temporada productiva no se vea comprometida. Así que se supone, por lo que deduzco, que sí vamos a tener pisco para el 18, por supuesto, y que todo va a estar bien, así que llamado a la calma. Queda poco para el 18, eso sí me llama la atención, que a mí se me pasó volando julio. Tenemos 10,8 grados en Santiago, 93% la humedad relativa en el ambiente. ¿Qué va a pasar mañana? Mañana es miércoles, ya a mitad de semana. Vamos a tener cielos cubiertos durante todo el día. En la noche ya se espera viento entre 25 y 40 kilómetros por hora con ráfagas que podrían llegar hasta los 50. Así que hay que tener ojo con eso. Y todo esto porque anticipa lluvia débil, eso sí, con vientos entre 25 y 40 kilómetros por hora que se van a registrar en la madrugada del jueves. Luego vamos a quedar con cielos parciales en la mañana y despejados por la tarde. Así que va a ser un evento súper acotado con extremas de 8 y 15 para el jueves. Y el viernes vamos a tener nubes durante la mañana, durante el mediodía también. En la tarde, cielos parciales con extremas de 5 y 12 grados. Va a estar helado el fin de semana, 11 grados la máxima, tanto el sábado como el domingo, a pesar de que vamos a tener cielos completamente despejados, al menos el domingo, y cielos parciales el sábado. Es el informe del tiempo para Santiago durante mañana y los próximos días. Y nos despedimos hoy en la radio, son las 23:55. Ya viene el trasnoche y nos vamos escuchando Poison. Nos vemos mañana a las 8:30.

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3: Un gigantesco incendio con explosiones se registra hasta ahora en la comuna de Quilicura. La Fiscalía Metropolitana Sur indaga un posible intento de liberación de reos desde un bus de gendarmería. El Senado aprobó y despachó el proyecto de ley de reconstrucción nacional del gobierno. El senador republicano Arturo Esquella elevó el tono por la salida de Juan Pablo Rodríguez y exigió que el subsecretario Máximo Pavés ofrezca disculpas por el manejo del caso. El ex ejecutivo de Codelco, César Márquez, reveló que recibió instrucciones para aumentar la producción en el periodo 2025. La ministra de la Mujer, Judith Marín, descartó respaldar el proyecto Escucha su Corazón, desatando críticas en el Partido Nacional Libertario. Cancilleres instaron al gobierno a reforzar las gestiones diplomáticas con Estados Unidos para revertir el arancel del 12,5% a productos chilenos. Los partidos de la oposición preparan un despliegue en regiones para fortalecer su estrategia frente al gobierno que iniciará este sábado. Tras la absolución de Claudio Crespo, Gustavo Gatica denunció que buscará justicia fuera de Chile. Noticias internacionales, Brasil expulsó al embajador chileno en Brasilia y decidió no enviar al embajador brasileño a Buenos Aires por los insultos del presidente Javier Milei a su homólogo Luis Ignacio Lula da Silva. El secretario de Estado de los Estados Unidos, Marco Rubio, dijo que los barcos están transitando por el estrecho de Hormuz. En el deporte, Colo Colo realizará esta tarde una mega fiesta de bienvenida al portero Bocinha en el Estadio Monumental. Y el volante argentino Tobias Reinhardt fue oficializado como segundo refuerzo de la Universidad de Chile, que esta tarde enfrenta a Unión San Felipe por la clasificación octavos de final de la Copa Chile.
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1: 12 de la noche, 6 minutos.
3: ¿Cómo están? Muy buenos días. Bienvenidos a la revisión de las noticias en Radiograma. Saludamos a quienes nos escuchan a través de las 43 estaciones de Bio Bio, la radio en todo el país, y a quienes nos ven a través de la televisión digital de libre recepción en Bio Bio TV. Los invitamos a interactuar con nosotros a través de nuestro número de WhatsApp al +56.

0: 9200-7888, número que usted ya puede ver en pantalla. También llamarnos a nuestra línea directa, al 800-810-810, línea completamente habilitada, gratuita, desde cualquier teléfono celular, desde cualquier teléfono de red fija. Vamos a las noticias. De este momento les ofrecemos información independiente.
1: 12 de la noche, 7 minutos.
0: Bomberos de la región metropolitana trabajan a esta hora para controlar un incendio que afecta al menos dos empresas químicas. Esto es la comuna de Quilicura. Nos vamos de inmediato hasta el lugar. Ahí está Jaime Sepúlveda. Jaime, buenos días.
2: ¿Cómo estás, Mario? Auditores, muy buenos días. Una situación muy compleja en la que se registra ya desde la jornada del día de ayer, en horas de la noche, acá en la comuna de Quilicura, específicamente en la intersección de Avenida Presidente Eduardo Frei Montalva con calle Las Esteras Sur, en donde el fuego comienza específicamente en una empresa de productos químicos, Parimex, en donde rápidamente los trabajadores de este recinto, afortunadamente, lograron evacuar para el traslado posteriormente de los equipos de emergencia, principalmente de

elementos químicos dispuestos en este lugar. Incluso en estos instantes nosotros estamos en el sector de Presidente Eduardo Frei Montalva, pero en la caletera en dirección hacia el norte, ya que se ha realizado un radio de exclusión para solamente los funcionarios de bomberos, ya que hay un peligro inminente o hay una preocupación bastante importante con unas bombonas de unos líquidos altamente inflamables que generar una explosión podría generar un

0: de las autoridades y también de personal de bomberos, mientras que de manera paralela se trabaja en poder contener en primera instancia el fuego y luego controlar lo que se podría trasladar incluso durante toda esta madrugada y en horas de esta mañana. Pasemos a escuchar a continuación las palabras del delegado presidencial metropolitano Germán Codina, quien entrega antecedentes con respecto a este incendio, al desarrollo de toda esta emergencia, la cual incluso está generando cortes de tránsito importantes acá en la zona norte de la capital.
1: Hasta el momento se ha contenido el incendio en una zona donde hay combustibles que no presentan mayores riesgos dentro de los riesgos que tiene esta empresa, ¿no es cierto? Va a haber desvíos de tránsito.
0: Como escuchábamos al delegado, desvíos de tránsito. Hay una situación muy importante también. Ruta 5 Norte, en dirección hacia el norte o dirección hacia el sur, está completamente intervenida en estos instantes para privilegiar la llegada de los equipos de bomberos. Y aquí se necesitan distintos utensilios, distintos elementos, pero también el abastecimiento constante de agua para ir monitoreando toda esta situación y evitar que también se afecte a una tercera empresa que también trabaja productos químicos, por lo cual los desvíos se están generando por el sector de sur, específicamente para quienes salen de la región metropolitana a la altura de Américo Vespucio para posteriormente tomar la autopista Los Libertadores y también enfilar luego hacia lo que es la Ruta 5 Norte, que es la misma dirección o las mismas arterias que se utilizan para quienes se desplazan en dirección hacia el centro de Santiago. Está completamente intervenido este sector de la comuna de Quilicura para quienes se están desplazando en esta hora de la noche y madrugada, y en donde genera obviamente un atochamiento muy importante para las personas. Sí, te escucho, Mario.
2: Sí, te quería preguntar porque hay varios auditores que nos consultan acerca, por ejemplo, de la suspensión de clases, si es que hay alguna determinación por parte de el alcalde, por ejemplo, de la municipalidad de Quilicura.
0: Hasta el minuto, Mario, no se ha informado nada. Eso está en manos de la Seremi de Salud. Se había mencionado a través de redes sociales de que un recinto educacional había suspendido sus clases. Eso fue descartado por el delegado presidencial. Así que hay que esperar cómo se comporte la columna de humo, que es visible en este lugar. Quizá en estos minutos nos tapa acá directamente lo que es la Ruta 5 por este radio de exclusión que se generó para evitar una situación más compleja. Pero hasta el instante, la recomendación es cerrar puertas y ventanas para todas las personas, y en mayor razón para las personas en situación de riesgo, que son adultos mayores o menores de edad. Pero no hay, hasta el minuto, no se ha comunicado suspensión de clases ni por parte de la delegación, ni tampoco por parte de la Seremía de Salud. Así que vamos a estar atentos a la declaración, obviamente, de estas mismas autoridades. De igual manera, Mario, hay que ampliar una situación que está en investigación. Esto de manera paralela, obviamente, a lo que se genera, lo que es los trabajos de extinción de este incendio. Esta empresa, Polimex, específicamente, ya ha tenido distintos incendios, tanto en los años 2013, 2017 y durante este 2026. Se han generado distintas reparaciones hacia la empresa para evitar situaciones de peligro, pero incluso durante esta jornada y después de la investigación que realice tanto bomberos y la Seremi de Salud, se arriesgan fuertes multas e incluso el cierre de esta empresa producto de esta nueva situación. Así que es un hecho bastante grave con respecto a lo que está ocurriendo en estos instantes, con respecto a la columna de humo, que es bastante tóxica, que puede afectar a las personas de este lugar, y en donde la columna de humo quizá va hacia la parte alta. Lo que logro ver en estos instantes, no hay una dirección clara hacia dónde se podría dirigir acá en la región metropolitana, pero repito nuevamente, la instrucción de manera preliminar es cerrar puertas y ventanas para evitar una situación compleja. Y lo otro a destacar es que hasta el instante no se ha informado de ninguna suspensión de clases. Esto se podría generar durante el transcurso de las próximas horas, Mario.
2: Bien, vamos a estar atentos, Jaime. Información que está en pleno desarrollo. Líneas abiertas contigo, con todo el equipo que se mantiene allí. Gracias, Jaime.
0: Que esté bien, Mario. Muy buenas noches.
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4: 12 de la noche, 13 minutos.

0: detenido en medio de un presunto rescate de personas privadas de libertad registrado en La Cisterna. Los detalles los tiene Leila González.
1: La fiscalía lidera las diligencias tras un presunto intento de liberación de imputados que fue frustrado por personal de gendarmería en la zona sur de la capital. Vehículo de la institución que circulaba por Américo Vespucio desde el centro de justicia hasta el centro de detención preventiva Puente Alto y que a la altura de Gran Avenida fueron colisionados por un vehículo particular. Esta acción dio inicio al protocolo de gendarmería, quienes con armas efectuaron al menos 2 disparos en contra de los implicados, reteniendo a uno de ellos que fue entregado a carabineros. El coronel Manuel Aguilera de la prefectura Santiago Sur indicó que el resto logró escapar del lugar.
2: El vehículo queda cruzado frente al bus de gendarmería. Del vehículo menor descienden 3 individuos. Personal de gendarmería logra la detención de uno de los 3 individuos.
1: Desde gendarmería y a través de un comunicado de prensa validaron su actuar, ya que a su juicio existió un accionar sospechoso y compatible con un eventual intento de vulneración al procedimiento de traslado de privados de libertad. Como antecedente, el vehículo en que se desplazaban los involucrados había sido robado hace solo unos instantes atrás desde la comuna de Quinta Normal.
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0: Bien, atención con esta información. Vamos a revisar a través de BioBio TV nuestra pantalla, la información que también ha sido compartida por una de nuestras auditoras. Esto tiene que ver con un comunicado del SLEP Los Libertadores. El SLEP Los Libertadores es el servicio local de el servicio local de educación. Los Libertadores ha emitido un comunicado a propósito de este incendio que está afectando a una empresa en la comuna de Quilgüera, una empresa de productos químicos. ¿Qué es lo que dice este comunicado? Dice, ante el incendio que afecta a una empresa de productos químicos en la comuna de Quilgüera, informamos que no hay suspensión de clases hasta este momento. Dice, nos encontramos en coordinación con la Seremía de Educación, con la Secretaría Regional Ministerial de Educación, y estamos a la espera del informe de la Seremi de Salud. Una vez concluida esta evaluación, enviaremos un comunicado con las orientaciones que correspondan. Dicen que en este momento circula en redes sociales y grupos de WhatsApp sobre eventuales medidas o decisiones de suspensiones clases es falsa y no corresponde a la información oficial. Dice, la única información oficial y válida para nuestros establecimientos educacionales es la difundida a través de los canales institucionales. Es decir, la Seremi de Salud de la región metropolitana está esperando un informe del incendio en Quilicura, y una vez que ese informe sea emanado, las autoridades en conjunto van a tomar una decisión sobre si hay clases o no. Estamos viendo imágenes a través de BioBio TV. Este es un canal, se llama Proyecto Ojos de Águila, que es un canal que tiene varias cámaras de seguridad, utilizadas básicamente por servicios de emergencia, incluso por servicio de bomberos, un servicio particular de cierta forma, que nos muestra en vivo lo que está ocurriendo con una cámara que está ubicada muy cerca, en un sector más bien de Conchalí, justo ahí en la división entre Conchalí y Quilicura, donde se logra ver este incendio. Se logran ver a esta hora mucho humo, columnas de humo en diferentes partes, de un color muy intenso, negro diría yo, intenso, bastante difusa, y bastantes llamas, lenguas de fuego bien altas. Por lo tanto, la cantidad de calor que debe haber en ese sector es muy, debe ser muy grande. Incluso se ha efectuado, ustedes escuchaban a Jaime Sepúlveda, un perímetro importante donde están trabajando entonces los equipos del cuerpo de bomberos de la región metropolitana. Este es gigantesco incendio que afecta incluso a estábamos viendo, acabamos de ver en vivo, una llamarada muy fuerte en un sector, en el sector izquierdo de su pantalla. Si usted nos está escuchando, verá que durante toda la pantalla desplegada se logra ver este incendio, pero en la parte izquierda se logró ver una llamarada muy fuerte. De hecho, le vamos a preguntar después a Jaime Sepúlveda si eso se trató de alguna de estas bombonas que estábamos mencionando, que podría estar, que podría tener algún tipo de material químico. Esto es Vespucio con Independencia, comuna de Quilicura. Ese es el lugar. Américo Vespucio con Independencia, información que está en pleno desarrollo.
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3: 12 de la noche, 17 minutos.
0: Ya con la última votación del Plan de Reconstrucción Nacional aprobada, el gobierno se enfoca en el próximo paso en el camino de la promulgación, el ingreso de vetos a 3 normas propuestas por la oposición. Cristóbal López nos cuenta.
5: Luego de lograr 27 votos a favor, el gobierno logró aprobar la última votación del Plan de Reconstrucción Nacional sobre la compensación a los municipios. El mecanismo planteado por el gobierno, que va desde el Tesoro Público al Fondo Común Municipal y directamente a las casas consistoriales, no convenció a los alcaldes de oposición. Antes, durante y después de la discusión, manifestaron que la fórmula aprobada va a aumentar la brecha de

0: desigualdad entre los municipios. Con esta norma ya aprobada, el gobierno entra en la siguiente etapa, los vetos. Estos serán ingresados hoy para ser discutidos por las comisiones de Hacienda y las salas de ambas cámaras durante la próxima semana. El ministro Jorge Quirós detalló las normas que serán objeto de esta facultad del Ejecutivo.
1: En principio estaríamos ingresando tres vetos: anatocismo, olvido financiero y el pago a 30 días. Los tres son iniciativas que suenan bien, pero traen malas consecuencias. Y por eso la estamos velando.
0: Si bien la tramitación legislativa como tal ya se terminó, hoy y mañana traerán nuevos frentes para el gobierno en el camino a la promulgación del Plan de Reconstrucción Nacional, el ingreso de los vetos y la declaración del Tribunal Constitucional sobre la admisibilidad de los recursos interpuestos por la oposición.
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3: Más de 4.000 personas están aisladas en la comuna de Carahue, esto en la región de la Araucanía, por el desborde del río Imperial. Vamos a tomar de inmediato contacto. La información es de Amparo Montoya, desde Radio Bio Bio en Temuco.
4: Diferentes consecuencias dejó el desborde del río Damas en la comuna de Carahue, en la Araucanía, afectando a más de 4.000 personas que quedaron aisladas. No solo eso, porque la situación también afectó a viviendas que quedaron rodeadas de agua, desplegándose personal del ejército, bomberos y del municipio para ayudar a los afectados. El comandante del Cuerpo de Bomberos de Carahue, Henry Martínez, señaló que el desborde del río también afectó la conectividad de la comuna.
5: Hay caminos cortados, caminos que ya desaparecieron, inundado a través del agua, así que hemos estado trabajando arduamente buscando nuevas rutas.
4: Por otra parte, en la ruta entre las comunas de Tolten y Pitrufquén se registraron deslizamientos de tierra que obligaron a cerrar el camino. Así lo dijo el alcalde de Tolten, Guillermo Martínez.
6: Se encuentra cortada en dos tramos. El primero de ellos se debe a una remoción, a un socavón que está en el sector Cerros de Comuy, y también en el sector de Cerros de Coipúe se presenta una fractura del cerro.
4: En Carahue, algunas familias optaron por permanecer en el segundo piso de sus viviendas y otras por dormir en sus vehículos. En la zona, en tanto, se han desplegado autoridades del nivel central, entre ellos el ministro de Vivienda, Iván Poduje. En Temuco, Bio Bio, la radio.
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2: 12 de la noche, 20 minutos.
3: El senador republicano Arturo Esquella emplazó al subsecretario del Interior, Máximo Páez, a pedir perdón por el manejo político que tuvo la salida de Juan Pablo Rodríguez del Ministerio de Hacienda. Los detalles con María José de la Barra.
8: Sería bueno que Máximo Páez pidiera perdón a Juan Pablo Rodríguez por el desdén frente al caso, por los trascendidos maliciosos y por la irresponsabilidad con la que se manejó un proceso que por definición era delicado. Con esas palabras, el senador y presidente del Partido Republicano, Arturo Esquella, volvió a tensionar la relación con el gobierno en un chat de WhatsApp. Se apunta a Páez por ser el encargado de recepcionar e informar los resultados del test de drogas aplicados a las autoridades. En esa línea, el gobierno defendió que solo han cumplido con los protocolos. Así lo dijo el viceministro del Interior y la SEGEGOV, Claudio Alvarado.
9: Se ajustó a los protocolos que al efecto determinó la Contraloría. Por lo tanto, el secretario Páez lo único que ha hecho es adoptar procedimientos en función de lo que mandata la ley.
8: Todo se dio en la misma jornada en la que el ex subsecretario reapareció con dos nuevos resultados negativos para test de drogas de pelo, uno en Clínica Invisa y otro en Fast Test. Rodríguez afirmó que está tranquilo, que ha demostrado su inocencia y dijo que no se referirá a decisiones que no le competen, como por ejemplo su retorno al gobierno.
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2: 12 de la noche, 23 minutos.
3: Brasil comunicó este martes la expulsión del embajador argentino en Brasilia, Daniel Raimondi, y decidió no enviar al embajador brasileño a Buenos Aires mientras continúan los insultos del presidente Javier Milei a su homólogo Luis Inácio Lula da Silva. Las relaciones diplomáticas entre los dos mayores países de Sudamérica se mantendrán a partir de ahora a nivel de encargado de negocios mientras no cesen los ataques de Milei, según dijo a EFE una fuente del gobierno brasileño que requirió el anonimato. El embajador brasileño en Buenos Aires, Julio Vitelli, fue convocado a consulta la semana pasada como forma de protesta por las ofensas que Milei lanzó contra el líder progresista en territorio brasileño y durante el acto de lanzamiento de la campaña electoral del opositor Flávio Bolsonaro, principal rival de Lula en las elecciones de octubre. Y el secretario de Estado de Estados Unidos, Marco Rubio, dijo que los barcos se están transitando por el estrecho de Hormuz y que existen negociaciones entre Irán y Omán en las que Washington está implicado. Creo que existe un proceso de diálogo y negociación entre Omán e Irán en el que participamos para determinar cómo lograr que más buques puedan transitar con seguridad a corto plazo, manifestó Rubio durante un encuentro en Washington con su homólogo paraguayo Rubén Ramírez Lezcano. Hay barcos y petróleo transitando por el estrecho en este preciso instante, por lo que la vía permanece abierta. El secretario de Estado afirmó que han logrado avances en dichas conversaciones, aunque aún no se ha llegado a una conclusión definitiva. El presidente estadounidense Donald Trump suspendió el fin de semana un ataque contra Irán para posibilitar las negociaciones.

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2: 12 de la noche, 25 minutos.
3: El nuevo arquero de Colo Colo, Bocinha, tendrá la mega fiesta de bienvenida de sus hinchas esta tarde en el Estadio Monumental. El guardameta caboverdiano firmó su contrato por 6 meses con una cláusula de renovación automática en caso de disputar el 50% de los partidos que le quedan al cacique de la temporada. Y Universidad de Chile anunció anoche el volante argentino Tobias Reinhardt como segundo refuerzo con un contrato con el cuadro azul hasta fines del año 2028. El equipo que dirige Fernando Gago enfrenta esta tarde a Unión San Felipe buscando la clasificación octavos de final de la Copa Chile. Todo el deporte de la actualidad con Diego Osorio.
4: Luego de completar el primer entrenamiento con el plantel que dirige Fernando Ortiz, Bocinha fue presentado como nuevo arquero de Colo-Colo, con un contrato por 6 meses con renovación automática en caso de disputar el 50% de los partidos que le resta jugar al cacique en el torneo nacional y Copa Chile. El guardameta se refirió a la opción de jugar el superclásico frente a la U, previsto para el domingo 23 de este mes.
5: Sé que es un gran clásico, un clásico histórico, y pienso que hasta el día del partido conseguimos trabajar para estar bien y ganar el partido, que es el más importante para Colo Colo.
4: El presidente de Blanco y Negro, Aníbal Mosa, quien manejó toda la negociación y posterior llegada de Bocinha, con cerca de 30 millones de seguidores en redes sociales, anticipó cómo será la mega fiesta de bienvenida prevista para esta tarde en el Estadio Monumental, con un aforo solicitado para 42 mil personas.
6: Vamos a abrir el Estadio Monumental, donde tendremos actividades entre las 5 de la tarde, que vamos a abrir el estadio, hasta las 7:30, 7:45, donde tendremos algunas actividades para los colocolinos y también para la presentación al público, al hincha colocolino, de forma gratis, la entrada al estadio para que puedan darle la bienvenida a Bocinha.
4: Universidad de Chile anunció el volante argentino de 26 años, Tobias Reinhardt, como el segundo refuerzo para esta temporada con un contrato hasta fines del año 2028. Hoy la U busca asegurar su clasificación a octavo de final de Copa Chile, visitando desde las 18 horas a Unión San Felipe en La Calera, con el otro partido de este grupo jugándose paralelamente entre Santiago Wanderers y el propio Unión La Calera en La Pintana. El cuadro azul también aseguró la renovación del contrato del defensa central venezolano Vianeider Tamayo hasta fines del año 2029, un futbolista que se ganó la titularidad a base de buenos partidos.
7: En lo personal, muy bien, mucha confianza. Gracias a Dios he podido sumar muchos minutos, he tenido el respaldo del cuerpo técnico, de los jugadores, y eso ha sido gratificante y fructífero para mí.
4: Curicó Unido logró la clasificación a estos octavos de final de Copa Chile luego de derrotar por 3-1 a Universidad de Concepción en Los Ángeles, acompañando la fase final a Ñublense, que derrotó en el final a Rangers por la cuenta mínima. Hoy además se va a definir el grupo A con los partidos entre Coquimbo Unido, San Marcos, que ya está eliminado, y Deportes y

0: Quique Deporte Limache a las 20:30 horas. En otro orden de cosas, el alcalde de Concepción, Héctor Muñoz, en diálogo con Bio Bio La Radio, aseguró que en la semana del 20 de este mes se votarán en el Consejo Municipal los recursos para la largada protocolar del Rally Mundial de septiembre, adelantando cambios que podría tener el WRC en futuras ediciones.
1: El patio donde están los pilotos incluso se puede trasladar a Concepción. Eso también es una de las cosas que puede venir de los próximos años. Así que esperemos que no solamente sea la largada protocolar, quizás el patio de asistencias podría ser también el centro de la comuna de Concepción.
0: Al cierre, y no antes de las 14 horas, debutará Alejandro Tavilo en el torneo Master 1000 de tenis de Montreal, en Canadá, ante el polaco Hubert Hurkacz, número 72 del ranking ATP.
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3: De la noche, 29 minutos.
4: Hasta acá la revisión de las noticias en Radiograma. Los dejamos invitados para que continúen en la sintonía de Bio Bio La Radio. Ya llega el trasnoche hasta las 6 de la mañana. Y recuerden que acá ahora vamos a retornar con las noticias en El Informador. Todos los detalles ya están en nuestro sitio web biobiochile.cl. Gracias por estar ahí. Que tengan todos un excelente día miércoles.
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1: 0:30. ¿Cómo están? Hola, hola. ¿Cómo están, auditores? ¿Cómo están ustedes? Espero que muy bien. Bienvenidos al Trasnoche de la Radio de este día miércoles 5 de agosto. ¡Upa! Par de patos. ¿Cómo están, auditores? Espero que muy bien. Ojalá que tengan una linda jornada. Ojalá que estén muy, muy bien. Ojalá que sea una jornada con mucho ánimo para todos los que nos están escuchando hasta ahora. Que sea una jornada sin novedad. Nos pueden escribir desde ya. Todos los que están hasta ahora trabajando, un abrazo apretado, un abrazo enorme para los que están de cumpleaños, para los que están celebrando alguna cosita por ahí. Un abrazo apretado, maravilloso. De ese abrazo, pero fuerte. Y mire, yo lo estoy abrazando ahora. Lo estoy abrazando a usted, auditor. ¿Cómo está? Espero que muy bien. Yo por aquí estoy bien, pues, aquí en la radio, disfrutando de su compañía, atentos a toda la información que está ocurriendo en diferentes partes del país. Hay mucho que comentar el día de hoy. Ya vamos a estar con nuestra unidad de móvil, vamos a estar con nuestro tremendo auditor, con nuestro tremendo Vicente Aguilar, que está en la zona de, que está a esta hora en la zona de Quilicura, con este incendio que lamentablemente ha ocurrido hace escasos, bueno, que ha estado ocurriendo durante las últimas horas, y que mantiene la preocupación, ¿no? Mantiene la preocupación de todas las personas que viven en esa zona, de las autoridades, y por supuesto, bien atentos al devenir, si es que va a haber suspensión de clases o no, cómo se está manejando este incendio allí en la comuna de Quilicura, si es que en definitiva tienen ya claro cuál va a ser el protocolo para que pasen los vehículos. Este es un sector muy complicado, esto es Independencia con Américo Vespucio, comuna de Quilicura, justo ahí en el límite con la comuna de Conchalí. Hay equipos que ya están desplegados. No solo apenas tengamos información de esto, ya lo vamos a estar conectando. La ruta 5 Norte, que tiene el tránsito suspendido por este gigantesco incendio que está afectando esta digamos,

empresa de... Nos dice que empresa con mucho plástico, hay materiales químicos, y esto ha generado, por cierto, la preocupación de todos los que viven en esa zona. Incluso ha habido mucha información dada en redes sociales de manera errónea, falsa más bien, sobre suspensión de clases. Lo que sí tenemos entendido, y le agradecemos a uno de nuestros auditores, que hay un aviso sobre la suspensión de actividades deportivas para este miércoles en la comuna de Quilicura. Ya lo estamos chequeando, información que aparentemente ha entregado la municipalidad de Quilicura, y por supuesto que ya les vamos a estar contando, auditores, cómo va el devenir de este incendio que está en pleno desarrollo. Ya nos vamos a estar conectando, vamos a estar allí desde el lugar, con las impresiones de las autoridades, con quienes toman las decisiones, para que usted, si es vecino de la comuna de Quilicura, si usted vive en esa zona o tiene algún familiar cercano a este sitio o está preocupado por lo que está pasando en este lugar, tiene que pasar por allí, bueno, usted va a tener toda la información al respecto. Quiero saludar a quien me acompaña el día de hoy en la puesta en el aire, el señor Rodrigo de la Rosa. Rodri de la Rosa, no se ve, pero de manera telemática. Saludamos a Rodri de la Rosa, que está con nosotros el día de hoy. Vicente Aguilar, la puesta en el aire. Sus mensajes a través del +569 9207888. +569 9207888. Ese es nuestro número de WhatsApp. Nos escriben y nosotros nos conectamos con ustedes. Es momento de comenzar, junto a todos ustedes, el trasnoche de la radio. Vamos a partir con Men at Work. Esto se llama Down Under. Es un clásico. Y ustedes con nosotros en Biobío.

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1: Buenas noches, Radio Biobío. Aquí habla Miguel Ángel desde Ñuñoa para comentarles de que acaba de haber un accidente en calle Guillermo Mann, esquina Francisco Meneses, esto es en la comuna de Ñuñoa, donde está involucrado un vehículo particular con una motocicleta. No sé si hay heridos, bueno, hay heridos, pero no sé si hay víctimas fatales o no, ni la gravedad de los heridos, ya que yo me encuentro en un sexto piso. Adjunto fotos para el informe. Bio Bio, la radio.
2: Ahí está la imagen a través de Bio Bio TV de este accidente donde se logra ver un vehículo sedán de color negro, aparentemente, un vehículo del cual se logra ver que está muy cerca de un semáforo. Está en diagonal a una motocicleta que se encuentra en la mitad de esta intersección, ahí en Guillermo Mann. Motocicleta que está bastante destruida, con incluso, yo diría, está perdiendo, no sé si será de ser agua o combustible, pero se logra ver que está perdiendo muchísimo líquido ese vehículo. Se logra ver también la seguridad municipal, seguridad ciudadana de la comuna de Providencia. Esto, en ese sector que mencionaba nuestro auditor, se logra ver a bomberos que está allí aparentemente prestándole algún tipo de atención a una persona. Están conversando incluso con una persona que se encuentra parada, está, no se le ve con mayores problemas, pero sí atentos a la situación del motociclista. No tenemos mayor información al respecto de esto, ya estamos consultando, eso sí, información que está en pleno desarrollo. Esto está en pleno desarrollo. Bien, vamos a conectar de inmediato con Valparaíso. Vamos a conectar con Valparaíso en breve. Hay, por supuesto, información respecto. Mire, está hablando Germán Codina. Lo tenemos. Creo que lo tenemos acá. A ver, escuchemos. Germán Codina habla a esta hora sobre el incendio en Quilicura. Escuchemos.
3: Sí, declaraciones en vivo de Germán Codina hasta ahora.
4: Probablemente se va a seguir expandiendo en esta zona durante las próximas horas, que como bien lo mencionó el bombero, va a demandar, va a demandar a lo menos 8 horas de combate el incendio. Sabemos que esto puede afectar también la salud de los menores, especialmente por actividades físicas, etcétera. Así que un llamado a quienes viven en esta comuna, mantener las ventanas cerradas, ojalá colocar paños húmedos en las junturas de las puertas, de las ventanas, y permanecer siempre alerta también de lo que se les vaya informando a través de los medios oficiales, tanto de bomberos como de SENAPRED, la delegación presidencial o también la municipalidad y la Seremi de Salud.
5: Delegado, ¿y con los cortes de ruta se van a mantener durante la misma cantidad de horas que se extienda la emergencia o podría ser aún más?
4: El corte de ruta 5, que en este minuto está con desvíos hacia Los Libertadores, hacia San Martín, perdón, va a continuar en la medida que bomberos lo encuentre imprescindible para efectos de, por una parte, combatir adecuadamente el incendio y, en segundo lugar, también garantizar la integridad de quienes circulan o pudieran circular en esta zona.
5: Delegado, ¿existen algunas sanciones? ¿Se va a realizar alguna fiscalización por parte de la Seremi de Salud a esta empresa en el futuro? ¿Qué es lo que sigue en cuanto a la investigación?
4: Sí, efectivamente habría un sumario sanitario que puede tener sanciones de aproximadamente montos superiores a los 70 millones de pesos, pero eso creo que lo mejor es que lo pueda informar en detalle el equipo de la Seremi de Salud que se encuentra presente.
3: Sí, en vivo declaraciones de autoridades, en este caso la Seremi de Salud. Vamos a escuchar.
6: De la Seremi de Salud. Bueno, como dice el delegado.
3: Sí, Mario, atento.
6: Esta es una actividad que se dedica a la producción de productos químicos y, por lo tanto, en su almacenaje, en su producción, maneja productos químicos. Ha sido objeto de fiscalizaciones nuestras. Y ha tenido incidentes anteriores, entre esas uno aproximadamente por ahí por el 2017, que son informaciones que nosotros tenemos que terminar de cotejar. Ha sido víctima ha sido objeto de sumarios, sumarios que han sido sancionados, y donde se le ha instruido que implemente medidas de seguridad y de control. Trabajo de fiscalización que se ha hecho también con el municipio. Y en esa y en ese orden vamos a investigar qué fue lo que pasó en este minuto. Lo que sabemos fue que ocurrió.
2: Sí, se nos fue ahí la comunicación.

0: Sebastián, ahí está volviendo. A ver, volvamos.
1: Hay algunos dispositivos de control que no vemos que estén funcionando como deberían estarlo, razón por la cual esta empresa se es objeto ahora de una prohibición de funcionamiento, de un sumario con una multa mucho más por ser reiterada y obviamente ya con exigencias que va a tener que cumplir con mayor nivel en razón a los resultados empíricos que hemos ido observando con ocasión a esta emergencia.
2: ¿Cuánto tiempo podrían tardar
3: también
2: entonces?
3: Una negligencia por parte de la empresa lo que habría generado también este siniestro.
1: Bueno, eso es materia de investigación. O sea, si obedece a una negligencia específica o una falta de control o posiblemente a otra falla que de alguna razón vamos a tener que iniciar en el contexto del sumario.
4: Alcaldesa,
5: en este momento. Sí, ahora escucharemos a la alcaldesa de Quilicura, quien está también acá siendo parte de estas vocerías entregadas por las autoridades a raíz de este incendio de magnitud que afecta a estas industrias, empresas en Quilicura.
2: ¿Qué pasa con la empresa y cuáles son sus descargos?
6: Así es, que no cumple las condiciones mínimas. Yo agradezco mucho que estén bajo un sumario sanitario, pero pido que las sanciones sean ejemplares para que todas las empresas colindantes tomen las acciones necesarias para proteger a sus trabajadores y por supuesto a toda nuestra comunidad, porque aquí, si bien es una zona industrial, estamos muy cerca de villas. Entonces, eso es muy preocupante. Agradecemos profundamente la suspensión de clases. Es algo que toda nuestra comunidad nos pedía. Nosotros no teníamos la injerencia, pero agradezco al delegado presidencial que tomara la determinación para cuidar la vida y la salud de todos nuestros escolares y sus familias, por cierto.
2: Alcaldesa, ¿usted se ha contactado con la empresa? ¿Le han entregado algún detalle o las fiscalizaciones que se han hecho tanto en la Serena?
6: Es poco lo que podemos hacer. Sí. No, aquí lamentablemente las empresas creen que tienen el poder y hacen lo que quieren. Nosotros estamos detrás de ellas, pero aquí la Seremía ha hecho un trabajo y yo le pido por favor que las multas sean altísimas, porque no puede ser que ellos vengan, provoquen este tipo de emergencia sanitaria y que después queden en la absoluta. O sea, que no pase absolutamente nada. Tienen que tocarle el bolsillo gravemente para que tomen las acciones necesarias, porque esto no es la primera vez. Y además, también les recuerdo que hace unos meses atrás también sufrimos con otra empresa, también en Quilicura. ¿Por qué? Porque no tienen al día también sus murales con realmente los químicos que están utilizando. Declaran una cosa y después, a la hora de estos puntos críticos, nos encontramos con químicos que no estaban declarados, y eso no puede ser.
2: ¿Las empresas han saltado las normas, particularmente de productos químicos como los que almacena esta empresa?
6: Mire, hoy día todo es producto de una investigación, pero claramente aquí hay cosas que no están declarando.
2: Alcaldesa, estamos en vivo para Televisión Noticias. Si nos pudiera comentar también sobre esta suspensión de clases que se va a dictar nuevamente.
5: Sí, ahora va a hablar sobre la suspensión de clases la alcaldesa.
6: Exactamente. El delegado dio la noticia. Yo no tengo injerencia en la suspensión de clases, pero sí soy la voz de toda mi comunidad y nos estaban llamando a nuestra central de llamado para que nosotros como municipio suspendiéramos las clases. No tengo esa facultad, pero fuimos escuchados. Le agradezco profundamente que el delegado esté en terreno. Yo siempre lo he dicho, agradezco que un exalcalde esté como delegado presidencial porque sabe nuestros dolores y acude rápidamente a todas estas tipos de emergencias que son vitales. Aquí hay riesgo y él sabe cómo enfrentarlo, así que muchas gracias, delegado, por su trabajo y despliegue.
2: Particularmente, ¿son colegios particulares, municipales, del
6: Estado? Todos. Todos.
5: ¿Es toda la comuna? Dios
6: de la comuna de Quilicura. Bien. Muchas gracias.
1: Alcaldesa.
7: De la comuna de Quilicura, entonces, zona de suspensión de clases.
5: Sí, Mario, ahí escuchábamos entonces las declaraciones de Germán Codina, también seremi de salud, alcaldesa de la comuna de Quilicura, quien también confirmaba esta información que preocupaba mucho, ¿cierto? Era una inquietud que tenían todos nuestros auditores, también gran parte de la comuna de Quilicura, la suspensión de clases. Se confirma entonces la suspensión de clases en toda la comuna de Quilicura, colegios particulares, también públicos, todos no tendrán clases mañana a raíz de esta gran emergencia que se desarrolla desde las 21 horas acá en este sector industrial de la comuna de Quilicura. Serían al menos hasta el momento dos.

0: empresas las que se ven afectadas, y también está la preocupación por unas bombonas de gas, por algunos artefactos, sectores que podrían quizás provocar alguna emergencia mayor, pero hasta el momento nos decía bomberos también que se trabaja para que en una hora más, alrededor de una hora más, pueda estar un poco más controlado, hayan menos focos de peligros acá en Quilicura, Mario.
1: Sí, acá lo más importante va a ser elevar los estándares, ¿no? Hay muchos auditores, Vicente, que nos dicen que efectivamente algunas empresas hacen lo mínimo para seguir funcionando, porque muchas multas se apelan, y eso nos dice acá un auditor, que se convierte en una mala práctica repetitiva. Estoy de acuerdo con él. Estoy de acuerdo que muchas veces se busca solamente trabajar con lo mínimo, porque claro, elevar los estándares de seguridad requiere más inversión. Y más inversión, por cierto, que estamos en un contexto en el que muchas empresas están intentando efectivamente invertir menos, ¿no? Reducir los costos. Y eso a la larga trae este tipo de problemas, ¿no? Cuando no se tiene un estándar alto en seguridad, es muy probable que ocurran situaciones como esta. Quería preguntarte cuál es la sensación que ves tú, Vicente, tú que estás en el lugar. ¿Cuántos focos son? Se habla de 2, se habla de 5. ¿Cómo está el ambiente? ¿Cómo está respirable o no? Eso es importante para tú transmitirnos esa sensación, tú que estás ahí.
0: Mario, si pudiera repetirme la pregunta, que justo se acercaron desde bomberos a decirme.
1: No, te preguntaba
0: que me moviera un poquito.
1: Te preguntaba sobre los focos. Acá nos dicen, estamos viendo la imagen tuya en vivo, pero con anterioridad estábamos viendo imágenes donde se logran ver al menos 5, incluso más focos. ¿Se sabe cuántos focos hay? Y lo otro, ¿cuál es la sensación?
0: Te cuento sobre eso. Claro, sucede que antes de que llegáramos a eso de las 11:30, se realizó un cordón, ¿cierto?, de seguridad, donde nosotros nos encontramos en este momento en la caletera en dirección al norte. Esto, la emergencia más bien se ve, o podríamos ver cuántos focos o ver la columna de humo, las columnas de humo en la caletera con dirección al sur. Por lo tanto, en este momento no tenemos la posibilidad de ver aquello, pero te puedo contar que se puede respirar de buena forma. Traje mi mascarilla, ¿cierto? Por precaución, la mayoría de las personas no están usando mascarilla, la calidad del aire todavía está respirable, y lo otro que te puedo comentar, que también es un indicador, es que las llamas no están en la misma magnitud de los videos que tuvimos hace una hora, dos horas, cuando comenzaba esta emergencia, llamas que alcanzaban las columnas de fuego, de humo, hasta 15 metros, pero en este momento ya es menor la emergencia. También decía el comandante de bomberos que dentro de una hora se espera que ya sean mucho menos los focos, mucho menos los puntos calientes y de peligro, como ese que te decía yo de unas bombonas de gas, que por lo mismo se hizo la evacuación, porque peligro de alguna explosión mayor y que podría afectar a todas las personas, bomberos, civiles que estaban alrededor de este sector que donde se estaba desarrollando ese incendio.
1: Sí, estamos viendo imágenes que fueron captadas por un dron que está sobrevolando la zona, que fueron compartidas por nuestro colega Jaime Sepúlveda, que también estuvo allí, y luego llegó nuestro colega Vicente Aguilar, que está en este lugar. Cuéntame un poco lo último, Vicente, antes de seguir avanzando. Bueno, se confirma la suspensión de clases en Quilicura, se ha confirmado la suspensión de clases, pese a que había una indicación por parte del SLEP, Los Libertadores, precisamente de que iba a haber algún tipo de informe, y ahora ya queda bastante claro que fue la propia delegación presidencial con sus equipos, ahí escuchábamos a Germán Codina, que estaba en el lugar, que confirma la suspensión de clases. Ahora, ahí estamos viendo tu imagen, ¿eh? Se logra ver bastante, sí. Bastante difuso, varias columnas de humo, y se ve a través de tu cámara que está todo bien.
0: Mira, si me dan unos segundos, Mario, me acerco con un poco más de rapidez para tener la imagen, ¿ya?
1: Sí, siempre y cuando.
0: Más exacta, pero.
1: Vicente,
0: dígame.
1: Vicente, siempre y cuando no sea peligroso para ti, ¿eh? Siempre y cuando no te preocupes.
0: Sí, no te preocupes.
1: Ya.
0: Es parte del cordón que creó bomberos, ¿cierto? Acá en la caletera. Pero mira, lo que te puedo comentar es que la primera información era que se suspendían todas las actividades deportivas, todo lo que tuviera que ver con talleres deportivos en los colegios, escuelas, jardines infantiles, y ya luego se confirma, ¿cierto?, hace solo minutos la suspensión de clases en toda la comuna de Quilicura, ya sea colegios particulares, también públicos, confirmación desde el SLEP. Mira, acá No sé si se ve un poco más.
1: Sí, sí, lo vemos. Quédate ahí nomás, Vicente, ¿eh? Lo vemos bien, así que no te preocupes. Estamos bien. Vemos esa columna de humo, vemos al menos dos columnas de humo. Y vemos bastante fuego. Ahora, claro, lo que mencionabas tú, estas bombonas son las que estaban con mayor, había más preocupación a propósito de eso. Te vamos a dejar allí para que tú puedas seguir recabando antecedentes, porque esto va a durar bastante tiempo. Te vamos a preguntar también en un rato para ver si puede haber información sobre qué se va a hacer con la Ruta 5, ¿eh?
0: Sí, eso es preocupante. Hubo desvío, ¿cierto? Las caleteras en dirección al sur, dirección norte, y también la Ruta 5 completamente cortado. ¿Por qué? Porque podíamos ver imágenes de algunas personas que iban transitando por la Ruta 5 y paraban o se detenían, bajaban la velocidad para grabar, porque de verdad, tenemos los videos, sabemos lo impactante que es ver una columna de fuego, de humo, como la que se registró hace algunos minutos, que ahora ya está un poco más baja, pero no deja de tener bastante intensidad y de ser peligroso. Pero eso fue muy llamativo y muy peligroso lo que realizaron algunos conductores, así que también ese es un llamado a tener mucha precaución cuando hay en este tipo de emergencias, a no detenerse, a seguir el paso, a no grabar, no sacar los teléfonos para grabar, porque se podría haber provocado una emergencia mayor. Y la intención, ¿cierto? Y lo necesario es que los bomberos y todos los equipos de emergencia estén desplegados a la emergencia mayor y no a emergencias que se desarrollan por esta misma, ¿cierto? Que podría haber sido un accidente de tránsito.
1: Bueno, ahí va a tener que funcionar rápidamente Carabinero y sacar parte nomás, pues. Sí.
0: Exactamente.
1: Si le están pidiendo que salga del lugar porque y usted quiere llegar y sacar un video, está bien. Si usted está en un sector que no está molestando, que no está cerca, se agradece, pero si está en una vía de evacuación y se baja a sacar una foto o disminuye la velocidad y está generando un taco para sacar una foto, un video para usted, bueno, aténgase a las consecuencias, ¿no? Si pueden sacarle parte, que se lo saquen, ¿no? No hay otra forma, ¿no? Uno agradece cuando mandan videos los auditores, y por cierto que son de mucha ayuda, lo son, pero los auditores siempre lo hacen desde sectores donde efectivamente o en general no están generando un problema. Se entiende que si hay una vía de evacuación, es una evacuación, hay que salir lo más rápido posible, lo más flexible posible para evitar accidentes, para evacuar, básicamente. Bueno, Vicente, vamos a volver contigo en cualquier momento, ¿ah?
0: Sí, Mario, líneas abiertas, cualquier novedad, cualquier información que tengamos respecto a la ruta o alguna otra explosión. Hace minutos se escuchaban fuertes explosiones. Ahora que estamos acá, no se ha sentido alguna de ellas, pero cualquier novedad tomamos contacto rápidamente, Mario.
1: Ya, bien, ahí está entonces Vicente Aguilar con nosotros, viendo la imagen también en vivo de este incendio que está afectando la comuna de Quilicura. Hagamos un resumen, ¿no? Se ha confirmado la suspensión de clases, se confirma la suspensión de clases en Quilicura, en la totalidad de los establecimientos. SLEP Los Libertadores lo ha confirmado, de hecho, hace escasos minutos. Y, en definitiva, se confirma lo que veníamos diciendo, ¿no? Se tomó la decisión ahora ya con un informe, estuvo ahí la delegación presidencial entregando antecedentes sobre esto. Nos vamos a mantener allí porque cuando se da esta situación, y uno tiene que entenderlo, cuando se dan este tipo de incendios donde hay material peligroso, donde está, donde hay plásticos, donde hay materiales químicos, evidentemente la situación es distinta. El contacto de estos materiales con el fuego puede generar una reacción explosiva, incluso temperaturas muy altas, emanación de gases que pueden ser peligrosos para la salud. Y en ese contexto es evidente que se va a demorar muchísimo esto. Se habla de 8 horas, una situación no menor. Incluso hay lugares donde se ha demorado muchísimo más. Por eso que esto va a tener una larga data, al menos durante toda la madrugada, intuyo yo, va a estar dándose esta situación. Antes de ir a la pausa, antes de seguir avanzando, también nos comentan que en la comuna de Hualpén hay un corte de suministro eléctrico importante. Son por lo menos 8.221 clientes afectados. Hay una restauración estimada a las 6 de la mañana con 30 minutos. Según la empresa CGE, en su portal, son 8.221 clientes afectados en la zona de Hualpén. Al menos en la zona de la Avenida Costanera hay un tramo allí que está afectado. También el centro de la ciudad de la zona, de la comuna de Hualpén, que llega hasta el sector de Avenida Cristóbal Colón, muy llegado, muy casi muy cercano al expuente Perales Talcahuano. Así que bueno, vamos a estar atentos. Hay varios auditores que nos estaban preguntando. La restauración estimada de ese servicio es a las 6:00 a.m. con 30 minutos. 6 de

0: de la mañana con 30 minutos en Hualpén. La restauración estimada, esto puede ser antes, puede ser cercano a la hora, pero esa es la restauración estimada, el horario que ha puesto hasta ahora la empresa CGE. Son las 0 horas con 58 minutos. Hacemos el trasnoche en la radio junto a cada uno de ustedes y les queremos agradecer por cada uno de sus mensajes. Más 569-9207-888. Más 569-9207-888. Ese es nuestro número de WhatsApp y ustedes ahí pueden escribirnos, pueden enviarnos su mensaje, pueden contarnos desde dónde están escuchando el programa y desde dónde están trabajando, están descansando, están con insomnio, porque también hay mucha gente que durante la madrugada está en ese proceso, está difícil conciliar el sueño. Bueno, se queda con nosotros. En un ratito más, pasada la una, vamos a estar en una conversación muy interesante sobre la vía antártica, sobre un juego que está bien interesante, que ustedes pueden conseguir. Va a haber una actividad muy, muy relevante. Vamos a estar con Edgardo Vega, a quien no veo hace rato, porque Edgardo Vega, no sé si sabe acordar de mí, pero en algún momento en ITV Patagonia tuve la oportunidad de estar allí y viajar al territorio antártico con el INACH. ¿Lo pasamos bien? Ah, ya es así como de... Estuvimos con él en ese viaje, recuerdo, fuimos a la instalación. Mire la instalación. Aparentemente fue un cajero automático que se dio en la zona de... Sí, en la base. Estuvimos en la Villa La Estrella, estuvimos en la nave Carpuj, me acuerdo, navegando. Bueno, ahí le voy a estar consultando por otras cosas. Vamos a estar hablando de ILAN, que es un juego bien interesante a propósito de... Bueno, de la Antártica, este continente blanco que tiene tanta importancia, y hoy día también vamos a aprovechar a preguntarle, ¿no? Por la importancia geopolítica, por la fauna, por la protección de los recursos naturales y, por supuesto, sobre todo, cómo se ha ido dando esta conexión entre la educación, la Antártica, los más pequeños, los no tan pequeños y, por supuesto, la comunidad en general. Una conversación, sin duda, muy nutritiva que vamos a tener un ratito más a propósito del continente blanco. Es la 1:00 a.m. en punto. Iremos a las noticias en momentos. Seguir avanzando aquí en BioBio, la radio.
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0: Buenos días, bienvenidos, bienvenidas al Informador. La investigación por las cifras infladas de Codelco sigue escalando. El exgerente César Márquez rechazó las acusaciones en su contra y apuntó a exdirectivos que dijo conocían e instruían esas prácticas. La información la tiene Vanessa Gajardo.
3: Hasta el 20 de mayo de este año, César Márquez se desempeñó más de 10 años como gerente de presupuesto y de control de gestión de Codelco, luego de ser sindicado como el principal articulador de las cifras de producción infladas en 2025. Ante la comisión investigadora por el caso, Márquez acusó a miembros del antiguo directorio Rubén Alvarado y Máximo Pacheco de haber sido conscientes de lo que se estaba haciendo y de dar instrucciones para maquillar las cifras. El presidente de la comisión investigadora, el diputado Cristian Tapia, dijo que las pruebas que llevó Márquez este martes serán claves para el informe final.
4: Aquí había una instrucción de buscar producción. Eso era lo único que nos repetían desde el 31 de julio en adelante.
5: Quedó más claro de que Máximo Pacheco y Rubén Alvarado sabían de todo esto.
3: En mi título está claro, dijo el ex ejecutivo. No define que vele por la producción. Eso no está dentro de mi descripción del cargo. Agregando además que ninguna instancia se le dio el espacio para presentar sus descargos o dar explicaciones del caso.
0: Vamos a seguir avanzando con más información. En este caso, el gobierno volvió a marcar distancia del proyecto Escucha su Corazón. Luego de que la ministra de Salud, Maite Chomalí, cuestionara la iniciativa, la titular de la mujer, Judith Marín, descartó respaldarla y reafirmó que no forma parte de las prioridades del Ejecutivo. Los detalles los tiene Francisca Cárez.
6: Sumándose a la postura que ya había fijado la ministra de Salud, Maite Chomalí, la titular de la mujer, Judith Marín, descartó respaldar el proyecto Escucha su Corazón y reafirmó que la iniciativa no está entre las prioridades del gobierno. La ministra Marín insistió en que el Ejecutivo mantiene su foco puesto en el crecimiento económico, la generación de empleo y la seguridad, dejando atrás la idea de respaldar el proyecto impulsado por el Partido Nacional Libertario que busca garantizar que las mujeres puedan escuchar los latidos fetales antes de someterse a una interrupción del embarazo. embarazo.
7: Hemos sido muy claros desde el día uno como gobierno.

0: No, las prioridades las puso Chile, dice en relación con el crecimiento económico, con el empleo y también con la seguridad, porque también nos tenemos que hacer cargo de esos dolores.
1: Sin posibilidades todavía de avanzar, el proyecto aún no ha sido puesto en tabla por el presidente de la Comisión de Salud de la Cámara, el diputado de Renovación Nacional, Andrés Celis. Sumado a ese obstáculo, nuevamente la ministra de Salud, Maite Chomalí, volvió a referirse a la iniciativa, señalando que si una paciente solicita escuchar los latidos fetales, podrá hacerlo, insistiendo en que esa posibilidad ya existe y que no ve necesario establecerla por ley. A través del proyecto, escucha su corazón.
2: Los ex cancilleres José Miguel Insulza y Antonia Urrejola instaron al gobierno a reforzar las negociaciones con Estados Unidos tras la imposición de un arancel del 12,5% a productos chilenos. Los detalles los tiene Dalino Orbeño.
3: En medio de la tensionada negociación entre Chile y Estados Unidos ante la imposición de nuevos aranceles, ex cancilleres progresistas entraron al debate y pidieron intensificar las conversaciones para evitar que perdure la sobretasa del 12,5% que comenzó a aplicarse desde el pasado 24 de julio. Consultado el ex canciller del gobierno de Eduardo Frei, José Miguel Insulza, afirmó que el gobierno debe hacer valer el Tratado de Libre Comercio y seguir negociando en base a este acuerdo alcanzado el año 2004.
4: La crítica a los ministros no me gustó a mí porque era muy como decir, mire, como somos tan buenos amigos, ¿cómo nos van a tratar tan mal? No, yo espero que nos traten como a todos los demás.
3: En la misma línea, la ex canciller de la administración de Gabriel Boric, Antonia Urrejola, aseguró que la tarea de negociar es compleja, pero fundamental buscar un equilibrio comercial estratégico de Chile, tanto con Estados Unidos como con China.
5: ¿Cómo buscar un equilibrio entre la relación con Estados Unidos, estamos en el mismo hemisferio, pero también la relación que ha tenido históricamente con China, sobre todo en el ámbito comercial?
3: Paralelamente, las autoridades de la Cancillería mantienen la negociación con el país norteamericano, lo que se reforzará con la visita que realizará a fines de agosto el embajador de la Oficina del Representante Comercial de Estados Unidos, Jeffrey Gettman.
2: Vamos con noticias del exterior. Taiwán inició este miércoles sus mayores ejercicios militares del año, momentos en que la isla prepara para su población para una potencial invasión de China. Las maniobras anuales Huang Quang, que se extienden del 5 al 14 de agosto, contemplan escenarios de combate para que soldados y reservistas practiquen cómo responder a un ataque contra su territorio, según funcionarios de defensa. Los civiles también serán sometidos a pruebas durante los ejercicios, que incluyen reducción temporal de la velocidad del internet móvil, así como simulacros de ataques aéreos. China considera a Taiwán, recordemos, como parte de su territorio, y han amenazado con usar la fuerza para tomar la isla de 23 millones de habitantes. Vamos a retomar el contacto con nuestra unidad móvil que se encuentra en este gigantesco incendio que está en la comuna de Quilicura. Vicente Aguilar, estamos contigo.
6: Sí, confirmada entonces la suspensión de clases en la comuna de Quilicura, todos los establecimientos públicos, también particulares, confirmó el delegado presidencial Germán Codina, también la alcaldesa de la comuna, el SLEP, Los Libertadores, confirma esta suspensión de clases, información que era bastante requerida durante la noche por todos los habitantes, también apoderados, alumnos de los establecimientos de la comuna de Quilicura. Seguimos acá esperando cualquier novedad sobre este incendio que se produce en este sector industrial de Quilicura. Tomamos contacto rápidamente. 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
2: A esta hora en Concepción, 9 grados de temperatura, se mantiene nublado con una humedad del 94%. En Santiago hasta ahora, 11 grados de temperatura, está nublado con una humedad del 80%.
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1: 1:13 a.m, vamos a ir hasta Valparaíso, Cerro Castillo. Aparentemente, bueno, se está desarrollando toda una conversación respecto al proceso de la ley de reconstrucción nacional. Vamos a escuchar a Fabián Corrotea, habla Flor Baiza hasta ahora. Revisemos, a ver, Fabián, ¿estamos contigo?
2: Sí, habla hasta ahora la jefa de la bancada de la UDI, Flor Baiza, escuchamos.
3: Donde todos pudimos expresarnos, el presidente escuchó muy atentamente, en primer lugar haciendo el punto lo importante que es para nosotros haber aprobado hoy día el proyecto de la ley de reconstrucción, la mega reforma.

0: forma en lo cual habíamos estado durante todo este tiempo haciendo todo el esfuerzo y poniendo la energía en que esto resultara como hoy día ya concluyó. Y por otra parte, continuar en lo que nosotros creemos que son hoy día los focos principales que debe seguir apuntando el gobierno, para el cual nosotros estamos siempre a disposición como partido que apoyamos y que somos parte del oficialismo, que es precisamente seguir con los temas económicos, y eso quiere decir generar empleos, como también seguridad, que esos son los temas para los chilenos. Y sin ninguna duda, nunca dejar de vista todo lo que es las urgencias sociales. Y en eso hay proyectos importantes que el gobierno va a presentar en materia de seguridad, y en los cuales nosotros hemos comprometido también el apoyo y dando también algunas ideas de las iniciativas que podemos impulsar.
1: ¿Alguno en particular, diputada, que se vaya a anunciar pronto? ¿Algo en materia social, como usted planteaba?
0: Bueno, no, en materia de seguridad principalmente, que es todo lo que es la agenda de carabineros, toda la reformulación de lo que es las condiciones en que carabineros pueden cumplir su rol, también lo que es la... en el servicio en gendarmería, que hoy día las condiciones que están desarrollando su trabajo son muy, muy, la verdad, deficientes, incluso diríamos, para lo que tiene que ser hoy día el hacer frente a toda la crisis carcelaria, entendiendo que el crimen sigue muy organizado al interior de las cárceles. Esos son temas fundamentales. El ministro Arrau va a presentar un paquete de 15 proyectos aproximadamente, y por lo tanto, en ese sentido, nosotros vamos a estar ahí y siempre apoyando y también haciendo las mejores que corresponda. Y desde la UDI hemos presentado la Agenda Mártires de Chile, donde también le hemos planteado al presidente que pueda ser esto considerado y analizado, estudiado, evaluado, para dar también un respaldo a las familias de quienes han sido mártires de la institución, de las policías, perdiendo su vida o teniendo daños físicos severos en el cumplimiento de su deber, es decir, protegiéndonos a nosotros.
2: Sumarle otra, sí, respecto a la figura de Evelyn Matthei, y también lo ha dicho el propio presidente del criminalismo, que la UDI es el partido más leal al gobierno del presidente Kast. ¿Comparten eso con estas reuniones, con estas coordinaciones con el presidente?
0: Seguimos siendo leales, nosotros lo demostramos en nuestras votaciones, siempre lo hemos dicho, hemos manifestado nuestras opiniones, las hacemos en los espacios en que tenemos para hacerlo, en privado, y ahí... figuras que son importantes de la UDI, en donde no todos tenemos las mismas opiniones, tenemos diferencias, quisiéramos que todos coincidiéramos de la misma manera, pero así como en la coalición hay partidos distintos, en un partido también hay opiniones o sensibilidades distintas, en las cuales nosotros, a lo menos hasta ahora, hemos hecho todos los esfuerzos para mostrarnos con nitidez en lo que nos corresponde desde el trabajo legislativo, y eso hasta ahora lo hemos demostrado, el presidente los ha agradecido, y nosotros hemos comprometido a seguir en esa misma línea, porque creemos que es la forma virtuosa de apoyar y hacer que el gobierno vaya avanzando. Hoy día, insisto, una mega reforma, una reforma estructural en todo lo que es el sistema productivo del país, que tiene que ver con mejorar los empleos y por lo tanto el bienestar de los chilenos. No es suficiente solamente eso, no lo es. Vamos a seguir impulsando otras medidas, muchas otras, como estudiar el reavalúo, que ha sido tremendamente abismante su aumento en los bienes raíces, como es también cómo buscamos entonces generar proyectos de inversión de manera más rápida, con un sentido de absoluta urgencia, para generar empleo, sobre todo en regiones como la del Biobío, en donde pasamos los dos dígitos, y eso es muy grave para todos los ciudadanos que representamos, y en términos generales en todas las regiones han planteado esas preocupaciones y el compromiso cada uno de los parlamentarios de la UDI.
1: Diputada, ¿qué se concluye respecto de lo que pasó con Esquella, por ejemplo? Ese tema lo tocaron, me imagino.
3: Muchas gracias.
0: No fue tema que tocamos, solamente la unidad en términos generales, lo que todos vamos a seguir haciendo los esfuerzos desde la UDI, lo hemos hecho, y yo creo que eso ya son capítulos cerrados.
1: Gracias.
2: Ahí están las palabras entonces de la jefa de la bancada de la UDI, Flor Baice, luego de esta reunión con el presidente José Antonio Kast y con los ministros también, Jorge Quirós y Claudio Alvarado. Desde el Palacio Presidencial de Cerro Castillo, Biobío, la radio.
4: Está Fabián Corrotea con nosotros, por cierto, entregándonos detalles sobre esta situación, ¿no? Que, bueno, mucho se ha estado comentando, ¿no? Sobre el trámite de la Ley de Reconstrucción Nacional. Escuchábamos a Flor Baice, la parlamentaria, hablando sobre este tema. Yo le quiero preguntar a ustedes, auditores, ¿qué saben de la Antártica? ¿Saben de la Antártica? ¿Les gusta la Antártica? Ustedes, Rodrigo Larrosa, que están fanáticos de la ciencia y todo eso, ¿les gusta la Antártica, no? Tiene ganas de ir para allá. Yo diría que es maravilloso el lugar. Bueno, hay un juego hoy día que nos entrega detalles muy sabrosos sobre la flora, la fauna, sobre conocer la Antártica de una manera distinta, que se llama ILAN, que es un juego de mesa muy entretenido que hoy día tiene la particularidad de estar realizando un torneo internacional. Son nueve

0: ciudades, nueve ciudades de diferentes partes que van a estar compitiendo, luego vienen de manera internacional, digo, luego vienen a Santiago y en Magallanes se va a estar desarrollando un torneo escolar con este juego que nos muestra las maravillas de la Antártica. Aprender jugando es una cosa muy, muy interesante, sobre todo para los más niños, pero no solo para los niños. Y estamos con el director ejecutivo de la Fundación Antártica 21, una persona que yo ya había visto en algún momento en el continente blanco, porque tuve la oportunidad de conocerlo allí cuando estaba trabajando en la INACH, ahora ya en otro, en el mundo privado, pero también aparte en el ámbito educacional. Estamos con Edgardo Vega. Edgardo, feliz de estar contigo acá. Gracias por estar con nosotros esta madrugada, tan temprano o tan tarde. Gracias por estar.
1: No, a ti, Mario, por la invitación. Para mí es un placer estar en los estudios de Pío Bío, sobre todo para hablar de esto que nos apasiona. Tú ya eres un antarticano como yo, ¿no? Este continente, que es el único continente, fíjate, que no tiene pueblos originarios. Por lo tanto, quienes abrazamos la temática antártica nos podemos sentir parte de una comunidad que vive y lucha por conservar ese continente.
0: Bueno, tú eres una persona que tiene más de una década trabajando con la Antártica, visitando, conociendo estos lugares. Y antes de ir con Ilan, con este juego que tú nos has traído acá, una réplica para conocerlo, que es un juego de cartas muy interesante, muy entretenido. Además, entiendo que son todos muy buenos. entiendo que es bien particular las reglas, la dinámica del juego. ¿Cómo está la Antártica actualmente? ¿Cómo la has visto?
1: Bueno, mira, no es novedad lo que voy a decir. Esto la comunidad científica internacional lo viene mostrando hasta hace un par de décadas. Los polos en el planeta son los lugares en donde se está produciendo los mayores cambios, producto de los cambios globales, el cambio climático, ¿no? Y por lo tanto, Antártica está sufriendo, de alguna manera, los resultados de esta actividad humana que están impactándola. Fíjate que hay cosas que a mí me siguen impresionando, a pesar de que yo llevo varios años, como tú decías, en esto. El 6 de noviembre de este año hubo 15 grados de temperatura en la Antártica. 6 de noviembre, cuando la temperatura debería ser menos 10. Y hubo 15 grados, o sea, 25 grados sobre una temperatura normal. Es como si aquí en Santiago, que la temperatura hoy día es 12 grados, súmale 25. O sea, una cosa absolutamente fuera de toda norma. Los registros de imágenes satelitales muestran que no se ha formado hielo marino del tamaño de Francia. De ese nivel de cambio tan dramático estamos siendo testigos quienes estamos estudiando Antártica, y por lo tanto necesitamos que más personas empiecen a mirar hacia el sur, empiecen a mirar, sobre todo Chile, empiecen a mirar la importancia que tiene ese continente para el futuro de la humanidad, y por lo tanto tomar las decisiones que hay que tomar para preservarlo y conservarlo.
0: Bueno, tú eres bioquímico, tú eres PhD en ciencias biológicas, una persona que sabe de lo que habla. ¿Chile cuida o no cuida la Antártica?
1: Sí, Chile es un país que ha sido responsable.
0: O te reformulo la pregunta. ¿Cuida de manera, pensando en el largo del tiempo, con mirada a largo plazo?
1: Bueno, mira, si uno mira la historia del Chile Antártico, Chile es uno de los países signatarios originales. 12 países fueron los originales que firmaron el Tratado Antártico para administrar y tomar decisiones sobre la administración de ese continente. Diplomáticos chilenos son reconocidos mundialmente por los aportes que hicieron, no solamente en la firma del tratado, sino años después en la redacción del Protocolo de Protección Ambiental de Antártica, en un momento en que en el mundo se empezó a discutir la posibilidad, de los años 80, la posibilidad de explotar Antártica, los recursos minerales que hay ahí. Y fue justamente una reunión en Viña del Mar la que consensuó a varios países para ir por un camino distinto, ir por el camino de la protección ambiental, y eso llevó al famoso Protocolo de Madrid, el año 91, que finalmente tiene hoy día con un marco de colaboración internacional protegiendo con protección ambiental a la Antártica.
0: ¿Cuál es la fecha límite? Porque hablábamos que no es que se vaya a renovar, entiendo que se revisa constantemente, pero hay una fecha pronto,
1: sí.
0: O entre comillas pronto, digamos.
1: El protocolo de protección ambiental, no el sistema del Tratado Antártico, el protocolo de protección ambiental tiene una fecha. Todos los acuerdos se firman con una cierta cantidad de años que se dicen, ya, este acuerdo que firmamos hoy lo vamos a revisar en 50 años.

0: y por lo tanto el 2048 es la fecha en que este protocolo de protección ambiental, que rige una parte del sistema transantártico, puede ser revisado si es que algunas partes, algunos países deciden hacerlo. ¿Qué es lo que norma este protocolo? Finalmente, esto de las exploraciones o las explotaciones mineras u otro tipo de recursos, entre otras cosas. Y por lo tanto, eso podría ser revisado. La verdad es que siempre está la posibilidad de que los países, si se ponen de acuerdo y quieren cambiar alguna normativa o quieren revisar algo, ocurra. El sistema del Tratado Antártico funciona de una manera, Mario, bien especial, y es que lo que está acordado hoy día, para poder modificarse, todas las partes, 29 países tienen que ponerse de acuerdo para decir, ok, modifiquémoslo. O sea, basta con que uno de los partes no esté de acuerdo para que la normativa no se pueda cambiar. Lo que lo hace un sistema muy robusto en términos de su permanencia en el tiempo, pero también muy difícil de cambiar. Mm. Eso no siempre es bueno, hay que evaluarlo, pero esa es la condición que tenemos hoy día. Y Chile, en eso, ha sido un país muy responsable en su política exterior, creo yo. Y creo que si hay algo que uno quisiera pedirle más a mi país y a lo que estamos haciendo es aprovechar mejor nuestra condición de país antártico. Nosotros somos un país antártico a pesar de que no lo sepamos. Y eso tiene consecuencias en nuestra economía. Tenemos el desierto más árido del mundo, sí, con los cielos más despejados en el norte.
1: El mejor lugar para observar.
0: Exacto. Y la razón, cuando se forma el desierto de Atacama, en la historia natural del planeta, es cuando se forma Antártica. Y se forma la corriente Humboldt. Y aguas frías emergen en el norte, se evaporan poco. Eso sumado a la cordillera de los Andes, que evita el ingreso de humedad desde Brasil, hace que tengamos el desierto más árido del mundo. La riqueza de nuestro océano tiene que ver con surgencias marinas, tiene que ver con... Entonces, tenemos una vinculación con ese continente.
1: Una vinculación natural, de por sí.
0: Aunque no lo sepamos. Y además, hoy día, hay alrededor de 40 países en el mundo que están haciendo ciencia en la Antártica. Y de esos 40 países, 22 usan Chile para organizar sus expediciones científicas a la Antártica.
1: O sea, más de la mitad.
0: Más de la mitad. Y si tú miras cuáles son esos países, estamos hablando del 80% de la economía del mundo. Mm. O sea, tenemos potencialmente en la puerta de nuestra casa socios estratégicos.

0: Momento crítico. Eso hace que no solamente lo que ocurre en la Antártica sea desconocido, muchas veces las cosas que nos ocurren cerca no son desconocidas. Y por eso es que tú decías, yo soy bioquímico, tengo un doctorado en ciencia, pero me he dedicado mi vida a buscar la forma de llevar, acercar la ciencia a la ciudadanía para que puedan con ese conocimiento tomar mejores decisiones en su vida cotidiana.
1: Bueno, eso también tiene que ver con lo que vamos a conversar ahora.
0: Y la Antártica es un, voy a decirlo, es un tremendo tema para ilustrar cómo la ciencia puede ayudarnos a tomar mejores decisiones. El 25 de marzo, Mario, si tú te recuerdas del 2015, hubo aluviones en el norte de Chile. 3 días antes tuvimos 14 grados en la Antártica. Ahora el 6 de noviembre tuvimos 14 grados en la Antártica y tuvimos aluviones en el norte de Chile. En el 2015, científicos chilenos demostraron que esas dos cosas estaban conectadas. Ahora no sé, porque no están los estudios y probablemente habrá que preguntarle a los expertos que están mirando el tema climático, ¿no? Pero la conexión Chile-Antártica es tremenda y la ignoramos, no la conocemos. Y no la conocemos porque tampoco es que invertamos mucho en ciencia. El Programa Científico Nacional, tú decías, yo estuve en el Instituto Antártico Chileno, creció de 12, 14 proyectos científicos a casi 100 proyectos científicos. Sí, sí, sí. Y por lo tanto, Chile ha hecho un esfuerzo importante, pero es aún insuficiente porque la magnitud del desafío es muy grande.
1: Lo que pasa es que uno ve, Edgardo, uno ve países que de pronto quizás no están tan cerca, invierte mucho más.
0: Bueno, claro.
1: O sea, uno ve países, no sé, los norteamericanos tienen un emplazamiento importante en la Antártica. Bueno, llegan bastante lejos ahí con esta base que está ahí en
0: Amundsen Scott en el polo, McMurdo, sí, que en el lado.
1: O sea, tienen una. Ahora, claro, compararse con el Producto Interno Bruto de Estados Unidos con el de nosotros es algo impensable, pero hay otros países que son quizá de la misma categoría. Yo entiendo que Uruguay tiene un proyecto antártico bien, bien fuerte. Está, bien, de hecho, hay una base ya.
0: Interesante, sí.
1: Tenemos la base rusa, tenemos la base de China. Bueno, Argentina hoy día también que ha tenido ahí una. Ha tenido declaraciones bien polémicas sobre el tema del. Porque hay algo que explicarle a los auditores. Nadie tiene soberanía en la Antártica.
0: No, hay 7 países que han presentado una reclamación soberana.
1: Una encima de otra.
0: Y en el caso de Chile, Inglaterra y Argentina hay una superposición de ciertas áreas. Y claro, esas pretensiones territoriales quedaron congeladas con la firma del tratado. Pero yo diría, Mario, que en el caso de la ciencia, Chile está haciendo cosas bien importantes. Estos casi 100 proyectos de científicos que hoy día organiza el Programa Científico Nacional generan publicaciones de alto nivel que son comparables a países como Corea, España, que son países que nos doblan, triplican y cuadruplican el presupuesto. Claro, venir de Corea a la Antártica no es lo mismo que ir desde Punta Arenas a la Antártica.
1: Totalmente de acuerdo.
0: ¿No es cierto? Pero así todo. La ciencia y los científicos chilenos, yo conozco a muchos de ellos, hacen un trabajo muy profesional, muy vinculado en redes internacionales, que también es muy importante para la ciencia. Y yo creo que lo que hace falta, uno dice siempre presupuesto, sí, pero también nos hace falta esta posibilidad de enlazar los esfuerzos público-privados. Es un poco lo que vamos a hacer con la Fundación Antártica 21 a partir de este año. Vamos a tener la empresa Antártica 21, que es la empresa de capitales magallánico, y la única empresa chilena que hace turismo en la Antártica, va a tener un nuevo barco. En octubre va a ser esa novedad y podemos estar contándote de eso más adelante.
1: Estamos viendo imágenes del.
0: Y
1: yo conozco uno de ellos, conozco uno de esos, uno de sus barcos, fíjate.
0: El Magellan Explorer, sí, seguramente. Claro, que ese que está ahí en imágenes. Sí, claro, el nuevo barco, que va a partir ahora en octubre, 29 de octubre probablemente, va a tener no solamente capacidades turísticas importantes como la que tiene el Magellan Explorer, es el primer barco híbrido construido en América.
1: Y el que salió
0: de Valdivia. En la Senap. Y por lo tanto, ese barco está terminando de construirse los últimos detalles ahora estos días y va a comenzar la operación. Pero desde el punto de vista de la Fundación, que es lo que nos interesa a nosotros, promover educación, cultura y ciencia antártica, ese barco además tiene laboratorios de fábrica adentro y vamos a poder apoyar a los proyectos científicos nacionales. Tú sabes que estos barcos recorren desde Puerto Montt hasta el círculo polar antártico.

0: y van a poder tomar datos en toda esta trayectoria. Si cualquier país, cualquier universidad del mundo, cualquier multimillonario quisiera pagar una logística para tomar esos datos, estamos hablando de decenas de millones de dólares. Y eso la fundación y la empresa lo ponen a disposición del Programa Científico Nacional.
1: Tremendo. Estamos buenos eso, ¿eh? Mira, te propongo algo. Vamos a ir a la pausa.
0: Ya.
1: Vamos a escuchar algo de música y a la vuelta volvemos con este torneo internacional ILAN. A propósito de los que nos están escuchando, busquen ILAN. Busquen de inmediato en Google ILAN. ILAN. Es un juego.
0: Juego Antártico,
1: etcétera, que es un juego que pronto va a tener ahí, va a estar, no quiero entregar más detalles sobre eso, que okay. No quiero hacer spoiler. Vamos a la pausa y ya volvemos.
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1: 37, estamos de vuelta haciendo este trasnoche de la radio. Estamos con el director ejecutivo de la Fundación Atlántica 21, Edgardo Vega, con nosotros acá. Bueno, hablemos de ILAN, Edgardo, con este juego interactivo, este torneo nacional que va a estar desarrollándose en 9 ciudades de nuestro país. Cuéntanos un poco sobre eso y de qué se trata este juego. Sé que lo trajiste acá con un par de cartas.
2: Sí.
1: Ahí lo están mostrando, que sea un pingüino bien bonito, un pingüino emperador, un pingüino rey.
2: Exactamente, hay un pingüino Adelia ahí en portada. Sí, bueno, mira, este es un juego que surge cuando estábamos partiendo con la fundación hace 5 años. Nos asociamos con una editorial de juegos de mesa chilena que se llama Wit & Play, y nosotros pusimos un poco el contenido, ellos pusieron el diseño y finalmente sacamos este juego. Lo repartimos en muchos colegios en Chile, cerca de 380 colegios en Chile, y luego sacamos una edición comercial que hoy día está distribuida en las principales tiendas de juegos de mesa del país. Y este juego, desde que lo concebimos, comenzamos a organizar torneos en Magallanes primero. Organizamos torneos escolares, organizamos uno en Puerto William, uno en Punta Arenas. Y el premio, empezó Antártica 21, dijo, vamos a llevar a los niños a la Antártica. Así que el premio para el ganador es un viaje a la Antártica.

0: tratar de que no avance tan rápido, claro, para que no logre el objetivo.
1: Explícanos un poco la lógica. A ver, ¿tenemos alguna cartita ahí? ¿Cómo se juega? ¿Sí? ¿Es un juego en naipes, digamos?
0: Son juegos de cartas. Hay un tablero. El tablero sirve básicamente para anotar los puntos. Ya. El primero que consigue llegar a...
1: Ahí estamos viendo tu cámara.
0: Ok. Hay un tablerito con cada jugador, tiene un color de pingüinos. Ok. Son pingüinos que tienen que recorrer un tablero que uno tiene que armar aquí como un rompecabezas. Y en este tablero, el primero que llega a los 40 puntos gana la partida. Ok. Se puede jugar de hasta 5 jugadores, 2 a 5 jugadores. ¿En qué consiste el juego? ¿Cómo uno obtiene puntos? Básicamente porque existen estas cartas, que son cartas de más de 80 especies antárticas, desde el fitoplancton, el zooplancton, hasta las orcas, las ballenas, la foca leopardo, etcétera, etcétera. Cada carta tiene un numerito, un color, pero además tiene un poder.
1: Una habilidad.
0: Una habilidad, ¿no? Y esa habilidad, por ejemplo, aquí saqué parte de las microalgas, dice producción primaria, roba 2 cartas de biodiversidad, que son estas cartas que tiene esta vez, este color medio verde, 2 cartas de biodiversidad y agrega esta a la corriente. Existe alrededor de la Antártica la famosa corriente circumpolar, que son cartas para todos los jugadores. Y después dice producción de materia orgánica, atrae una carta 3 de la corriente. Como decía, las cartas tienen número. Entonces, si en la corriente antártica, por ejemplo, allá, que es una carta que está para todos, hubiese un 3, que es un krill, entonces yo la traigo a mi ecosistema y gano puntos por hacer estas cosas y voy avanzando. Y de repente...
1: lucha entre ecosistemas.
0: Claramente. Entonces, si de pronto tú tienes, por ejemplo, yo tuviese en mi ecosistema esta carta 3, que es el krill, una carta o una especie muy importante para el ecosistema antártico, mira lo que dice como habilidad. Devora una carta 0 ganando 2 puntos. ¿Cuáles son las cartas 0? El fitoplancton. ¿Por qué? Porque él se alimenta del fitoplancton. Si hay una carta 0 por ahí, tú la tienes, bueno, yo voy y la devoro y gano 2 puntos. Pero además dice, atrae una carta entre 4 y 9. Las cartas entre 4 y 9 son los que comen el krill. Entonces, si tú tienes una ballena, yo me atraigo la ballena de tu ecosistema a mi ecosistema. Si yo completo una trama trófica de 4 o 5 colores distintos, siempre teniendo una verde, yo cambio eso por 11 puntos o por 7 puntos. Y así voy avanzando muy rápido.
1: Oye, qué entretenido. Esto obviamente tiene, cuando uno consigue el juego, y si ustedes gustan, auditores, me lo pueden pedir, yo les puedo mandar cómo lo pueden conseguir. Está bien barato en todo caso, ¿eh? Uno puede, por ejemplo, leer algún tipo de manual, porque me imagino que hay un manual con instrucciones para jugar.
0: Hay un reglamento. Ya, es para que los amigos no se peleen, y también en la página de Within Play hay un tutorial para que resolver dudas o qué sé yo. Pero la verdad es que una vez que uno lo empieza a jugar, empieza a encontrar la lógica esto, ¿no? Especies que se atraen, especies que unas comen otras. Y también el juego tiene estas otras cartas, que son cartas de factores, que son estas cartas lilas, que empiezan a mostrarte cosas que los seres humanos producimos o que factores de otro tipo producen. Por ejemplo, agua circumpolar profunda, dice. Todos los demás jugadores deberán llevar una carta de biodiversidad a su mano, de su mano a la corriente, o sea, tienen que descargar cartas que tienen ellos en la corriente y luego seleccionar una carta para agregarlas a tu mano. De ahí. Entonces, tienen otras acciones. Microplásticos, por ejemplo, ¿no?
1: Mira.
0: Todos los jugadores pierden un punto de por cada carta en su ecosistema. El microplástico es un contaminante que llega a través de las corrientes.
1: O sea, esa carta está potente, esa carta.
0: Muy poderosa, porque lo hago perder a todos.
1: No, está. Además tiene consecuencias con la narrativa, porque el microplástico evidentemente no hace perder a todos en...
0: Y fíjate que es muy interesante porque los jugadores, los comentarios que nos hacen, y sobre todo los que son científicos antárticos, ¿eh? que han testeado este juego, dicen, oye, esto está muy bien pensado porque relata muy bien lo que ocurre en Antártica.
1: Mira, estaba revisando acá, hay un auditor que nos dice, buenas noches Patricio y Quilicura, el juego está en BGG, que es una página internacional que es como la

0: Hay una oferta muy interesante.
1: Se lo vamos a compartir ahí a los auditores, los que quieran, les compartimos, por supuesto, cómo conseguir este juego. Edgardo, lo último, agradeciéndote tu tiempo, vos tenés una conversación muy buena, espero que no sea la última. ¿Cómo podemos participar? ¿Todavía se puede participar?
0: Absolutamente, estamos recién partiendo. Torneo ILAN, en esa página vamos a comenzar a abrir inscripciones. Ojo, que son poquitas inscripciones. La inscripción tiene un costo, pero es un costo muy significativo. Cada jugador recibe regalitos de ILAN, ¿no? Cosas que cada jugador recibe por participar. Pero además, los que llegan a la final reciben también otros regalos y finalmente, obviamente, el que llega a la final recibe el premio máximo, que es la Antártica. Tengo la impresión, y esto hay que confirmarlo porque no hemos hecho esta investigación tan a fondo, que este podría ser un juego récord Guinness. Porque como juego educativo, creo que no existe esa categoría en el Guinness. Existen juegos de cartas. Pero no como juego educativo. Este debe ser el juego educativo cuyo torneo ofrece un premio de más alto valor en el mundo. Solo para que tengas una referencia, un viaje a la Antártica está del orden de los 40 millones de pesos para dos personas. Eso es lo que recibe, no recibe el dinero, recibe el viaje.
1: $40,000.
0: $40,000. Entonces, es... yo digo un juego que tiene un premio de alto valor porque la experiencia de conocer la Antártica es una especie transformante. Te voy a comentar de uno de los ganadores. Es un chico que hoy día estudia ingeniería en la Universidad de Magallanes. Él ganó el torneo escolar el año pasado. Fue a la Antártica, el otro día lo invitamos, porque siempre los ganadores de ahí de Magallanes los invitamos a nuestras actividades de fundación, a una actividad Corfo, Transforma Antártica. Y me decía, me escribió un WhatsApp muy emotivo, me decía, yo agradezco muchísimo la experiencia de ir a la Antártica. Estoy imaginando cómo desde mi profesión que estoy estudiando puedo aportar al tema antártico en el futuro. Así que esa es un poco nuestra misión, traer a Antártica a los que nunca han podido o van a poder ir, pero sobre todo despertar conciencia de la importancia que tiene ese continente.
1: Bueno, Edgardo, bueno, todos los que hemos tenido la oportunidad, ojalá que todo el mundo pudiese ir, pero los que hemos ido nos cambia la vida una vez que vamos. Yo fui varias veces y la primera vez no la voy a olvidar jamás porque... harto frío en el agua, digamos. Pero quizás no en la tierra, pero en el agua está...

ayuda bastante. Y quería pedir un temita, la playa de la Oreja Van Gogh, para dedicárselo a mi señora Karen Payerles, que va a escuchar este saludo. Muchas gracias.

0: Preliminarmente, este incendio habría comenzado en la zona de producción de la empresa y se confirmó que no hay personas, trabajadores ni bomberos lesionados a raíz de este incendio que causó gran preocupación por las llamas que alcanzaron hasta 15 metros, también grandes columnas de humo. El delegado presidencial Germán Codina junto a la alcaldesa de Quilicura confirmaron la suspensión de clases en todos los establecimientos educacionales de la comuna, públicos también particulares. Eso es muy importante para quienes nos escuchan a esta hora, que tienen la confirmación entonces desde el SLEP, Los Libertadores, también de esta suspensión de clases para todos los establecimientos educacionales. Continuamos acá, continúa el trabajo de bomberos para lograr la extinción total de este incendio que afecta a esta empresa Panimex acá en la comuna de Quilicura. 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
1: La oposición acordó iniciar una coordinación nacional para desplegar acciones conjuntas en las distintas regiones del país con un primer hito programado para el próximo sábado 8 de agosto. Gabriela Piña con el informe.
2: Hasta la sede del Partido Socialista llegaron este martes los secretarios generales de la oposición para sostener un nuevo encuentro en el marco de las reuniones semanales que mantiene el bloque. En la cita, los dirigentes acordaron impulsar una coordinación territorial que les permita desplegar acciones conjuntas en las distintas regiones del país y así fortalecer su estrategia frente a las iniciativas del gobierno. El primer hito será este sábado 8 de agosto, una jornada en la que se realizarán actividades simultáneas en distintos puntos del país. La secretaria general del Partido Comunista, Bárbara Figueroa, afirmó que la coordinación regional busca fortalecer el despliegue territorial de la oposición.
3: Para atender estas necesidades y estos padecimientos que el gobierno no quiere escuchar de la ciudadanía y que se escuda en un conflicto con la oposición para hacer oídos sordos, producto de que ni siquiera tiene su propia casa ordenada.
2: Los dirigentes del sector adelantaron que las actividades del sábado también contemplarán espacios para recoger inquietudes ciudadanas y difundir sus propuestas en las distintas regiones del país.
1: Gustavo Gatica anunció que acudirá a tribunales internacionales luego que quedara firme la absolución del exteniente coronel de Carabineros, Claudio Crespo. Marcela Rojas con los detalles.
4: ¿Qué pasa cuando una sentencia queda firme pero una de las partes insiste en seguir buscando justicia? Ese es el escenario que enfrenta hoy el caso de Gustavo Gatica. Mientras el diputado anunció que va a recurrir a tribunales internacionales tras la absolución de Claudio Crespo, la fiscalía evalúa una última alternativa para intentar revertir el fallo. El propio Gustavo Gatica aseguró que, aunque la investigación permitió establecer quién efectuó el disparo que lo dejó ciego durante el estallido social, la justicia no llegó con la sentencia. Por ello, confirmó que junto a su equipo iniciarán el camino hacia los tribunales internacionales.
5: Lo curioso es que este caso parecía que iba a ser complejo encontrar la verdad, por muchas circunstancias, entre ellas las múltiples mentiras de Claudio Crespo. Parecía que la justicia iba a ser tan solo una consecuencia de esta verdad, pero no lo fue. Vamos a seguir buscando justicia en tribunales internacionales, que ahora se ve lejano, a veces se ve oscuro, pero vamos a seguir en ese camino.
4: Así, mientras Gustavo Gatica prepara el camino hacia instancias internacionales, la eventual presentación de un recurso de queja aparece como la última carta que podría jugar la fiscalía en nuestro país.
1: Un incendio forestal desatado en el camino hacia la ciudadela inca de Machu Picchu, en el sur de Perú, llevó el martes a la suspensión del servicio de trenes que llegan hasta este famoso sitio arqueológico, lo que ha afectado a cientos de turistas, según informaron fuentes oficiales. El incendio se originó a la altura del kilómetro 107, la ruta entre el pueblo de Ollantaytambo y Machu Picchu, y provocó la caída de rocas hacia los rieles, precisó la agencia oficial andina. En ese sentido, el Ministerio de Comercio Exterior y Turismo del Perú señaló en un comunicado que está realizando un permanente monitoreo de la situación y confirmó que, como consecuencia de esta emergencia, la circulación de trenes en dicho tramo ha sido suspendida temporalmente por razones de seguridad. 2:06 hasta ahora en la ciudad de Valdivia, 7 grados de temperatura, está nublado con una humedad del 95%. En Santiago, 11 grados de temperatura, está nublado, humedad del 79%.
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revisión va a ser clave para determinar eventuales responsabilidades. Ahora, claro, si el último incendio fue el 2017, estamos hablando hace 9 años, o sea, en 9 años pasó mucho tiempo. No sé si habrán revisado en esos 9 años las revisiones o lo que se le aplicó por parte de las autoridades, ¿no? Bueno, lo cierto es que hay un corte de la ruta 5 en sentido norte-sur, posteriormente se extendió esto de sentido

0: Serían 8 a 10 horas los trabajos para poder tener ya más controlado este incendio, porque pueden ver ahí por lo menos el humo, ¿cierto? El humo negro que emana desde estas llamas que están más próximas hacia donde yo me encuentro, no dejan ver las llamas que están detrás. Ya no son solo 4 puntos, por lo que puedo ver ahora. Con el viento que se va llevando el humo, ahí se ve un poco más atrás, llamas más altas. Así que voy a tratar de moverme, Mario. Si puedes.
1: Sí. Dale nomás.
0: Para poder moverme nomás a otro punto y así tener otra imagen.
1: Sí, muévete nomás. Estamos con la imagen en vivo de Vicente Aguilar. Mira, que está.
0: Aprovechando, ¿cierto? Que yo estaba en un punto alto, me subía hasta una barrera. Mira, la ruta 5 totalmente despejada, ningún vehículo circulando por acá, corte total a esta hora de la ruta 5 en dirección al norte, también al sur, por los trabajos de bomberos que, como tú decías y también se puede escuchar a través de BioBio, siguen llegando hasta acá, siguen llegando, se escuchan las sirenas. Mira, por acá podemos acá tener más imágenes.
1: Sí, ahí está.
0: Otro ángulo que permite ver estas llamas que te digo yo, que el humo negro no permiten verlas, pero que están y serían las más altas. Yo por lo menos creo que tienen unos 15 metros de altura, por
1: sí,
0: lo menos.
1: Mira, estamos viendo también que Bomberos está utilizando una escalera, ¿no?, telescópica para atacar desde arriba, sí, y bajar la temperatura.
0: Son al menos tres escaleras, dos que están con el combate y con agua, ¿cierto?, y otra que también se trabaja para la iluminación de estos puntos. Ahí se logra ver, ¿cierto?, cómo trabaja Bomberos a esta hora. Lo que nos decían, al menos 150 bomberos estuvieron acá, se han movilizado, muchos ya se han ido, muchos trabajaron exhaustos, los vimos saliendo de este punto, acá donde estaban en la caletera, todos estacionados. Pudimos conversar ahí con ellos, saber cómo se encontraban, pero tú comprendes, se van cansados y...
1: Sí, claro.
0: Solo quieren llegar a casa, así que no pudimos tener sí, las voces para la radio, pero nos comentaban que fue un combate arduo y que quedan muchas horas todavía de combate.
1: Ya, te vamos a dejar allí, Vicente. Impresionante la imagen que nos traes en vivo, donde se logra ver estas escaleras telescópicas que están trabajando allí, más las unidades que están en tierra, de cierta forma intentando bajar la temperatura para poder atacar los puntos. Y por supuesto que acá va a ser el primero es bajar la temperatura, controlar los puntos calientes, que no se extienda digamos que se mantenga contenido para luego controlarlo, y también luego va a tener que ser el retiro de todo este material quemado, porque habrá que ver, bueno, el informe de bomberos va a ser fundamental, sabiendo dónde inició, cuál fue la zona cero, y luego de eso

0: saludos desde Valdivia, Edgar Urriola. Saludos a don Edgar también allá. Bueno, me quisiera gustar y quiero grande ese hermoso regalo oído. Aparte que estoy de cumpleaños el 9 de agosto, Día del Niño y onomástico San Justo, oído. Así que lo mejor de mí para todos.
1: Hola amigos del Trasnoche, acá Cristian Pradel desde Coronel escuchando la radio. Me acompaña en el turno en el trabajo. Estaba escuchando el tema del juego y me pareció igual maravilloso, tomando en consideración que es de aprendizaje y para toda la familia. Me gustaría ganarme el premio, en realidad, que sería el juego para compartir con mi familia, tomando en consideración que igual somos bien curiosos y nos gustaría aprender más sobre la Antártida, y que sería genial igual quizá participar de algún torneo más adelante. Quizás con mi hijo, jugar con él y quién sabe soñar de ganarnos un viaje a la Antártida. Eso, muchas gracias, que estén bien, chao.
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0: Gustavo Poblete está con nosotros hasta ahora, Gustavo Poblete Bustamante. ¿Cómo le va, Gustavo? Gusto saludarle.
1: Hola, Mario, bien, acá estamos una vez más.
0: ¿Todo bien? ¿Cómo estuvo tu semana?
1: Bastante movida, porque he tenido bastante trabajo, ¿no?
0: Ya.
1: Todas las cosas que yo hago, me ha tocado correr.
0: Ya.
1: Pero bien, tengo la energía, así que estoy feliz de hacerla.
0: Oye, consulta, ¿estás con altavoz o no?
1: Sí.
0: Te voy a pedir que no le pongas altavoz porque tenemos un pequeño problema ahí con el audio. A ver si puedes volver ahí como si estuviésemos conversando, charlando por teléfono. Directo a la orejita ahí, como si estuviésemos charlando.
1: Le bajo la bocina, digamos.
0: Ahí está, ahí te escuchamos bien. Oye, Gustavo, bueno, nosotros feliz, yo feliz ahí con Cabo Verde, estoy full Cabo Verde. Bocina.
1: Ay, eso es anecdótico, además.
0: Sí, va a ser
1: muy buen arquero. Pensando en que él no es un profesional 100%, ¿no?
0: Claro, claro.
1: Él trabaja como electricista en Cabo Verde.
0: Sí.
1: Y juega. Ahora, lo que a mí, en lo personal, me preocupa es que una persona que tiene una mentalidad más amateur, le están colocando un peso, Colo-Colo le está colocando un peso muy fuerte en sus hombros, ¿no? Porque lo han recibido así como el salvador de todo, entonces...
0: Claro.
1: Está bien demostrar ese cariño, a mí me gusta que las personas, los hinchas demuestren cariño hacia sus jugadores, pero en este caso hay que tenerlo ahí con bastante cuidado.
0: Sí, claro. Estoy de acuerdo contigo. Si no se genera una expectativa que de pronto puede no ser, y ahí es donde empieza
1: lo... Claro.
0: Sí.
1: Y él puede ponerse. Mira, volviendo a eso, ¿qué es lo que les pasó a Argentina? Lo comentamos el otro día, lo quiero recordar.
0: ¿Sí?
1: Le pone el país Argentina, le pone a estos 11 jugadores en cancha el tremendo peso de que tenían que ganar a Inglaterra, ¿no? Por las Malvinas, fíjate, nada menos.
0: Claro.
1: Y por el Diego, nada menos. Y no, entonces yo creo que estos jugadores salieron ya un poquito adormecidos en cuanto al peso de tener que ganar.
0: De hecho, Gustavo, eso tiene mucho que ver, igual que ahora lo vamos a ver, es como muchas veces la geopolítica, porque esto también tiene que ver con eso, quizás no lo de Bocinha, pero sí lo de Argentina. Y otros conflictos, hemos visto lo que pasó con la selección iraní en el Mundial, que es algo que también sufrió de mucha adversidad, tenía que viajar todos los días para ir a jugar, en fin, y que bueno, celebraron un montón algunos que quedaron eliminadas, pero en algún momento estuvo a punto de clasificar. Yo siento que el fútbol muchas veces, como es una pasión tan lucrativa, ¿no? Y como mueve tanto dinero y tantas influencias políticas, evidentemente que se juega también ahí un escenario medio geopolítico, medio de influencias entre diferentes poderes, y buscando el poder también, porque la cantidad de dinero que se mueve en el fútbol es impresionante. Quizás no es la actividad más lucrativa del mundo, pero sí es muy popular, llega a todas las esferas, desde los sectores más pudientes hasta los sectores más vulnerables. El fútbol es algo que se comenta, entonces es una herramienta para algunos grupos, y así lo hemos visto. No es solamente 11 personas o 22 en este caso corriendo detrás de una pelota. Siento que hay mucho más que se juega en... Bueno, hay casos en la segunda mitad, en la primera parte del siglo XX, digamos, antes de que terminara la Segunda Guerra Mundial, partidos de fútbol donde se jugó en la Alemania nazi y todo, y se jugaba entre prisioneros. Hay historias bien sabrosas de cómo el fútbol también es una actividad, es una opinión personal, ¿eh? Puedes estar en desacuerdo conmigo, pero siento que muchas veces el fútbol se mira desde una manera muy muy simple, y quizás hay cosas que de pronto no vemos en el panorama.
1: Es cierto eso. Ahora, yo, el fútbol en sí,

0: es un juego estratégico táctico.
1: Sí, claro.
0: ¿Ya? Y
1: sí,
0: eso sí es muy interesante, porque en el fondo los aspectos, las guerras son estratégicas tácticas, la vida, ¿no?, es estratégica. Entonces el fútbol es parte de eso, y eso lo hace profundo también. Hay gente que dice, ay, son 22 tipos jugando detrás de la pelota, sí, corriendo detrás de una pelota. Eso es ignorancia, o que no le gusta fanáticamente, ¿entiendes?
1: Sí, sí.
0: En ese sentido. Pero lo que sí, cada cierto tiempo el fútbol abiertamente se mezcla mucho con los problemas políticos internacionales.
1: Sí, sí, sí.
0: Recordemos la guerra del fútbol acá en Ecuador, ¿no? Hace años atrás, de Ecuador con Colombia.
1: Sí.
0: Que se desata en un partido de fútbol. Y hay muchas. La movida de Trump, por ejemplo, que utiliza su poder político para nada menos que quitar la tarjeta roja a un jugador expulsado.
1: Sí, o el premio FIFA de la Paz que le entrega Infantino. Sí, no, una cosa.
0: Y eso va concatenado, como tú dices, con la economía, con el poder económico, en donde Infantino le pretende privatizar los eventos del fútbol, sí, entre otros los mundiales, ¿no?
1: Claro.
0: Se pretende privatizar. Pero ahí me gustó mucho, porque la Federación Europea,
1: sí, pues se opuso.
0: La Federación Americana, la CONCACAF, y al final nuestra Federación Sudamericana, apoyaron, pero claro, porque entrevistaron al presidente de la Federación Sudamericana y sí, estamos viendo que se vaya desarrollando los acontecimientos y ahí vamos a ver, o sea, un culebreo tremendo, bueno, pero por suerte los demás fueron muy claros, muy fuertes y se opusieron, y eso es también una manifestación, como algunos políticos dicen, de las bases, ¿no? Que me pareció interesante y terminó eliminándose esa posibilidad.
1: Mira, yo antes que vayamos, vamos a hablar de la Unión Europea. Hay un documental en Netflix que se llama Los Entresijos de la FIFA, que es un documental muy esclarecedor, que tiene, a ver, son cerca de cuatro episodios de una hora cada uno, es fácil de ver. Y habla un poco de la historia de Josep Blatter, de todo lo que pasó con el escándalo del FIFA Gate. Está muy bueno, porque además está con entrevista incluso a Blatter, digamos. Él aparece en el documental, él da su versión. Hay una versión de la Confederación Africana. Aparece la Conmebol, en fin, se llama Los Entresijos de la FIFA. Si gustan, auditores, yo se los puedo enviar, porque está muy bueno. Yo recomiendo ver, porque habla acerca de toda esta, bueno, un documental de 2022, ya tiene sus años, pero es muy bueno para entender.
0: Está vigente.
1: Sí, está totalmente vigente. Incluso habla de lo que ocurrió con las elecciones, bueno, de Rusia, que acuérdate que en algún momento no participó más del fútbol, digamos, a propósito del conflicto entre Rusia y Ucrania. O sea, está muy bueno el documental. Yo lo recomiendo ver, hay que tomarse el tiempo, porque son cuatro episodios, es una miniserie documental, que habla de la historia que revela que estuvo el FBI investigando, está todo, y con los propios protagonistas, está muy bien hecha, además es una serie original de Netflix, una investigación periodística muy muy bien hecha. Yo la recomiendo, además que está en español, está en inglés, está en alemán, están todos los idiomas.
0: Sí.
1: Oye, quiero llevar...
0: ¿sí? Voy a tratar de verlo, yo no lo he visto.
1: No, te lo voy a compartir para que lo veas.
0: A propósito, rápido esto, a propósito de lo que tú estabas diciendo,
1: ¿sí?,
0: las diferencias de repente que se dan en los poderes de la FIFA político, con lo de Rusia, por ejemplo, en el conflicto de Ucrania, es eliminada inmediatamente, sin miramiento,
1: claro,
0: en todos los eventos futbolísticos internacionales.
1: Sí.
0: ¿Ya? Pero la FIFA le entrega un mundial a un país y a un gobierno de Estados Unidos que está bombardeando sin motivo alguno en este directo, digamos, a Irán. Y se celebra en pleno bombardeo, se celebra el mundial. Entonces uno dice, esas diferencias son las que no se entienden. Y lo peor para mí es que hace que las personas, los seres humanos, los ciudadanos, perdamos confianza en ese tipo de organizaciones, ¿no?
1: Sí, sí, sí, claro.
0: Que son las que nos deberían dar confianza en las cosas.
1: Bueno, vamos a nuestro...
0: Así es la cosa.
1: A ver, ¿qué está pasando?
0: Mira,
1: Unión Europea...
0: Esta semana Yo partiría preguntándonos qué pasa con la Unión Europea, que en el contexto de, sobre todo, de la situación con Irán, porque todos tenemos claro la postura ante el de la Unión Europea ante el conflicto de Ucrania, ¿no?
1: Uh-huh, sí.
0: Es una postura muy clara, uh-huh, que tienen un enemigo común, que es Rusia, los unifica, ¿no? Y un apoyo total a Ucrania en dinero y en armamento. Esa es una posición. Uh-huh. Pero ¿qué sucede con Irán? Y ahí vamos a ver nuevamente, voy a relacionar lo que acabo de explicar con el fútbol. Hay también posturas ambiguas, ¿no? Según quién es la postura que se toma. No hay una coherencia en los planteamientos, que uno, por lo menos en países con tanta historia y con tanta demostración cultural que tienen los países de la Unión Europea en general, no tengan claridad y coherencia en esas posiciones. Europa tiene varios elementos económicos, diplomáticos, de seguridad, para desarrollar políticas que estén basadas en sus intereses y no

0: porque se debilita y no le permite entonces desarrollar lo que hacíamos recién, políticas propias. Entonces, vuelvo a la división desde el inicio, ¿no?, del conflicto con Irán. Y fíjate que en ese momento Francia, Alemania y el Reino Unido, ojo con estos tres, ¿ya?, expresaron una satisfacción ante el asesinato del ayatolá Jamenei. Uh-huh. Y lo definieron como un momento de esperanza para el pueblo iraní. Por otro lado, el que encabeza una posición distinta es el presidente de España, Pedro Sánchez, quien rechazó desde un principio esta acción militar unilateral de Estados Unidos e Israel, porque la consideró ilegal. Ahí ya tenemos dos posiciones, entonces, al inicio de esta guerra con Irán. Ahora, fue curioso, ¿no?, la posición de los E3, como le han llamado a Francia, Alemania y Reino Unido, que E3 es Europa 3 y no Unión Europea, porque recordemos que el Reino Unido no pertenece...
1: Exacto, después del Brexit.
0: Claro, después del Brexit, como tú dices, a la Unión Europea. Entonces, le llaman los E3.
1: Ahora, Gustavo, ¿cómo ves tú? Porque hay una pregunta que me gustaría hacerte, porque tú nos estás dando un mapa especial también de ver cómo dentro de la misma Unión Europea están en diferentes bandos, de cierta forma, ¿no? O más que de diferentes bandos, porque bandos quizás cuando hay un conflicto declarado, pero sí que están en diferentes posiciones. Yo creo que esa es la palabra correcta, el uso correcto de la palabra. En posiciones que son muchas veces... Una pregunta que me gustaría hacerte, porque tú nos estás dando un mapa especial también de ver cómo dentro de la misma Unión Europea están en diferentes bandos, de cierta forma, ¿no? O más que de diferentes bandos, porque bandos quizás cuando hay un conflicto declarado, pero sí que están en diferentes posiciones. Yo creo que esa es la palabra correcta, el uso correcto de la palabra. En posiciones que son muchas veces...

0: además de guardar silencio ante los ataques de Estados Unidos, Israel a Irán, sí. Fíjate que en ese momento se entraron a las críticas en lo que hizo Irán contraatacando a estados del Golfo, que en realidad no fueron los estados del Golfo, sino que las bases militares
1: norteamericanas. Sí, espérate, se nos fue ahí Gustavo, vamos a tratar de conectar nuevamente con él. Estamos conversando con Gustavo Poblete, haciendo el mapa internacional acá en el Trasnoche de la Radio, hablando de la Unión Europea. Ahí le estoy compartiendo a los auditores el documental que había ofrecido al inicio, que tiene que ver con los entresijos de la FIFA. Está muy bueno este documental, véanlo. Si tienen la oportunidad de hacerlo, les prometo que no van a perder tiempo. Son 4 episodios de 1 hora. Y es muy bueno el reportaje, es un documental, una operación, que aparece justo en el título. Es una recopilación de antecedentes periodísticos, una investigación de un equipo periodístico que habla con los diferentes artífices de esta situación. Hablan con la disputa, las controversias, el poder, la política internacional. Esto es una investigación que revela la historia de la FIFA y cuánto cuesta organizar un mundial. Está muy bueno. Ya vamos a volver con él. Tenemos algunos problemas de la conexión con Gustavo Poblete, pero sin duda que hemos tenido una buena conversación. Ojalá podamos volver a conversar con él, porque estábamos prácticamente ya en la parte final de nuestra conversación, para poder darle un cierre también a la conversación sobre la Unión Europea, que hoy día tiene una preocupación que es Ceuta, ¿no? Este lugar con una creciente tensión, ¿no? Porque hay un llamado, yo diría que hay una crisis, ¿no? Una crisis enorme a propósito de la migración. Se han detectado lanchas en el Canal de la Mancha, en la zona de Ceuta. Incluso la última información, bueno, España afirmaba que han vuelto a Marruecos cerca de 70.000 de las 72.000 personas que entraron a Ceuta. O sea, hay todo un tema migratorio en ese lugar. Justo cuando hace algunos meses atrás se estaban endureciendo, la Unión Europea estaba endureciendo sus políticas migratorias. De hecho, estamos viendo imágenes de los medios internacionales a propósito de eso. Entonces hay toda una madeja que comenzar a ver, porque esto de Ceuta quizás ya ha pasado la peor parte, porque insisto, ya se han tomado cartas en el asunto, pero de que hay un problema de migración en la zona es brutal. Estamos de vuelta con Gustavo, nos quedan algunos minutos, Gustavo, nos quedan 6.
0: Eso sería
1: 6.
0: Todo, pues, Mario. Entonces nos vemos.
1: No, por favor.
0: Para terminar, sí, aquí sí. Estaba hablando de que esta postura es un poco híbrida de la Unión Europea, cuando hace 10 años la Unión Europea lideró conversaciones, sí, negociando por mandato de las Naciones Unidas junto a Estados Unidos, Rusia y China, uh-huh, que se les denominó los E3 más 3, ¿no? Reino Unido, Francia, Alemania, más Estados Unidos, Rusia y China, un acuerdo nuclear integral que se logró con Irán. Entonces, y en esa ocasión Europa jugó un papel diplomático importante para lograr ese acuerdo, que después, Donald Trump, el presidente Trump, se retira ahora unilateralmente, y ahí comienza todo este barullo con Irán, ¿no? Y si nos quedan pocos minutos, sí, voy a tener que ir finalizando.
1: Sí, igual. pero mira, también nos queda poco para la próxima semana, así que podemos sumar algo para la próxima semana, no hay problema. Cuéntanos, nos quedan 5 minutitos, tenemos tiempo.
0: Mira, voy a resumir una parte lo más posible, que la Unión Europea se ha centrado fundamentalmente por un lado, apoyar la diplomacia, esa diplomacia bastante dudosa, aplicar sanciones, eso sí que lo han hecho claramente, y proteger su territorio sin unirse a Estados Unidos, a Israel. Ahora, por un lado, las acciones de la Unión Europea han sido que exigen moderación y respeto al derecho internacional. Entonces, exigir moderación

como decíamos recién, en pleno bombardeo, son palabras al aire. Y respecto al derecho internacional, es dudosa también esa petición de la Unión Europea, muy blanda, porque, por ejemplo, si ellos pidieran respeto al derecho internacional, realmente tendrían que haber cuestionado todo lo que Estados Unidos ha hecho en el Caribe. Fíjate que lleva más de 220 asesinados, que ninguno se le ha mostrado una prueba de que sea narcotráfico, y lleva casi 70 embarcaciones bombardeadas con misiles. Y ahí no hay derecho internacional. Entonces, estas ambigüedades que de repente los poderes realizan son los que van se van debilitando ellos mismos. Y, pero por otro lado, pide la moderación y el derecho internacional, pero por otro lado aplica sanciones financieras. Designaron a la Guardia Revolucionaria de Irán como una organización terrorista y le congelaron sus activos en la Comunidad Europea. Recordemos que las sanciones financieras han sido declaradas ilegales, en contra del derecho internacional. Entonces, te fijas que se va jugando con ambigüedades. Por ejemplo, la mayoría de los países de la Unión Europea rechazan intervenir directamente en esta guerra de Estados Unidos e Israel contra Irán. Eso hay una mayoría. Y casi la totalidad no se ha involucrado en ello. Y países, ahora, los E3, Alemania, Francia y Reino Unido, apoyan lo que han llamado, el escudo energético. El escudo energético implica que están implementando como la cúpula antimisiles, digamos, están implementando los planes de emergencia para frenar el deterioro de la calidad de vida de los ciudadanos de la Unión Europea. Y sobre todo, lo que se les está descontrolando es el alza de los precios de la electricidad y el gas. Eso son medidas que por un lado, al no tomar posiciones claras, fuertes, autónomas, al crear este enemigo de Rusia, no les ha permitido, por ejemplo, volver a abastecerse del gas de Rusia barato. Siguen pagando el triple por el gas a Estados Unidos. Entonces, estos discursos un poquito ambiguos son como pegarse un balazo en el pie, como dicen. Para terminar, ¿sí? Yo creo que una vez más vamos a insistir en los canales diplomáticos, pero canales diplomáticos serios, responsables y verdaderos. Porque en Irán, por ejemplo, las conversaciones que ha llevado Estados Unidos con Irán, en plenas conversaciones han vuelto los bombardeos. Ya no sé quién empieza y quién no. Ambos se acusan de que el otro disparó. La cuestión es que no queda claro y en plenas conversaciones se bombardean unos a otros. Claro. Y esto ha pasado varias veces, por lo tanto, hace que estas conversaciones pierdan toda la confianza.

0: Gracias por siempre, por todo.
1: Muy bien, Mario. Nos falta solo hablar de cocina, ¿no?
0: bueno, la próxima semana. No hay problema.
1: No, yo soy pésimo cocinero. No era una broma.
0: Chao, Gustavo.
1: Chao. Saludos a todos.
0: Chao. Vamos a la pausa, ya volvemos.
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0: Buenos días, bienvenidos al Informador. La Corte Suprema confirmó la multa de 1.000 UF aplicada por la CMF contra la aseguradora Aspor por cumplimientos vinculados a las pólizas que protegían los recursos del programa Quédate. Los detalles los tiene Sebastián Catalán.
4: La Corte Suprema rechazó el recurso presentado por la aseguradora Aspor y confirmó la multa de 1.000 unidades de fomento aplicada por la Comisión para el Mercado Financiero en medio de la controversia por las pólizas que respaldaban recursos del programa de prevención del suicidio Quédate, ejecutado por la Fundación Procultura. El máximo tribunal ratificó que la compañía incumplió las obligaciones asociadas a las pólizas de garantía de primer requerimiento al no responder oportunamente al cobro realizado por el gobierno de Santiago. El gobernador metropolitano Claudio Rey valoró la medida, exigiendo que se apliquen a la brevedad de las multas interpuestas a la aseguradora.
5: Desde el inicio del caso de Procultura, sostuvimos que íbamos a recuperar hasta el último peso de los recursos públicos. Por eso es que muy tempranamente iniciamos las acciones administrativas y legales para exigir el cobro de las pólizas de seguro involucradas.
4: El programa Quédate fue financiado en 2022 con 1.600 millones de pesos y alcanzó cerca de un 40% de ejecución, atendiendo a casi 12.000 personas antes de ser interrumpido.
5: Tuvimos que íbamos a recuperar hasta el último peso de los recursos públicos. Por eso es que muy tempranamente iniciamos las acciones administrativas y legales para exigir el cobro de las pólizas de seguro involucradas.
4: El programa Quédate fue financiado en 2022 con 1.600 millones de pesos y alcanzó cerca de un 40% de ejecución, atendiendo a casi 12.000 personas antes de ser interrumpido. Desde

0: Hay movimiento en dirección al norte en la ruta 5 de algunos camiones. Estamos a la espera de la confirmación si se habilita en los próximos minutos, tal vez, esta ruta, arteria principal de nuestro país, que permanece cortada en este momento por los trabajos que realiza bomberos en este incendio en Eduardo Frei Montalva con las esteras acá en Quilicura. Cualquier información, seguimos en contacto en el trasnoche. Bio Bio, la radio.
1: Vamos con más información. En este caso, la justicia decretó el comiso de una propiedad del exalcalde de San Ramón, Miguel Ángel Aguilera, condenado por los delitos de lavado de activos e incremento de patrimonio injustificado. Los detalles los tiene Javier Pardo.
2: El sexto tribunal de juicio oral en lo penal decretó el comiso de un inmueble del exalcalde de San Ramón, Miguel Ángel Aguilera, condenado por los delitos de lavado de activos e incremento de patrimonio injustificado. Se trata de una vivienda ubicada en calle Álvaro Casanova, en la comuna de La Reina, inscrita el 10 de mayo de 2016. Recordemos que el exmilitante del Partido Socialista fue condenado, en fallo unánime, al pago de una multa de casi 247 millones de pesos, equivalente al monto del incremento patrimonial injustificado. Junto al anterior, la sanción también contempló 4 años de reclusión por el delito de lavado de activos, pena que fue sustituida por libertad vigilada intensiva. Respecto al comiso del inmueble de Miguel Ángel Aguilera, el abogado defensor del ex jefe comunal Carlos Mora señaló a la radio que evaluarán presentar un recurso de nulidad tras la resolución del tribunal.
3: De la resolución que dispuso la ejecución del comiso, estamos evaluando la posibilidad de presentar un recurso de nulidad.
2: Cabe señalar que el tribunal absolvió a Aguilera del delito reiterado de cohecho pasivo al estimar que la acción penal se encontraba prescrita y, por lo tanto, extinguida su responsabilidad penal respecto de ese ilícito.
1: El presidente de los Estados Unidos, Donald Trump, aseguró el martes que Irán sería golpeado muy duramente si vuelve a retirarse de las negociaciones para alcanzar un acuerdo que impida que Teherán desarrolle armas nucleares. Durante una entrevista con la televisora estadounidense Fox News, Trump dijo que las conversaciones continuaban, mientras que el medio Axios informó de un acuerdo provisional entre Estados Unidos, Irán y Omán para reabrir el estrecho de Hormuz, el cual Washington esperaba anunciar el miércoles. Estamos teniendo muy buenas conversaciones, agregó Trump durante una visita al estado de California, e insistió en que Irán quiere llegar a un acuerdo para terminar el conflicto y ya entró en su sexto mes. El estrecho de Hormuz, un paso clave, para el suministro mundial de petróleo y gas, ha sido el detonante de repetidas ofensivas de ambos bandos desde el 28 de febrero, cuando inició la guerra de Estados Unidos-Israel contra Irán. 3:07 a.m. hasta ahora en la ciudad de Puerto Montt, en el sur de nuestro país, 7 grados de temperatura. Está nublado con una humedad del 93%. En Santiago, 11 grados de temperatura, está nublado con una humedad del 78%.
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1: Gracias. Fuerte el aplauso.
2: 3 de la mañana con 13 minutos. Queremos que se conecten con nosotros, auditores, a través del más 569-9207888. Rodrigo de la Rosa ya está listo. Queremos sus audios. Queremos sus audios. Como en algún momento teníamos nuestro bus del trasnoche de la radio, ¿a dónde pasamos a buscarlos? Mándenos su audio, ¿eh? Mándenos su audio y lo vamos a reproducir en la radio. Pero queremos su audio ahora, a través del WhatsApp. Más 569-9207888. Mientras, parece que hay novedades en el incendio que está ocurriendo en Quilicura. Allí está Vicente Aguilar, imagen en vivo TV. Vicente.
3: Mario, retomamos.

En dirección al sur, nos decían que en unas 3 horas más aproximadamente ya va a estar habilitada, pero por ahora solo en dirección al norte. Ya, ahora sí, escuche bien, está esta salida que está cerrada, que pueden ver en BioBio TV, que es la salida hacia las esteras. Y tengan ojo, tengan mucho cuidado quienes circulan a esta hora, porque no pueden salir en este sector. Tienen que hacerlo antes o tienen que hacerlo después de esta salida de las esteras. ¿Por qué le digo esto? Porque hace solo minutos un vehículo, un camión 3/4, quiso hacer ingreso hasta acá y comenzó a retroceder en la ruta. Comenzó a retroceder cuando venían vehículos también en dirección al norte. Hecho que es muy preocupante porque puede provocarse un accidente. Entonces, la salida hacia las esteras permanece cerrada a esta hora. Mucho cuidado con esas maniobras. Sabemos que es muy peligroso, que vienen concentrados, ¿cierto? Pero hay que tener cuidado con estas salidas que permanecen cerradas a esta hora. Y pueden ver ahora, sí, me cambio hasta el incendio, que sigue el combate por parte de bomberos, ya cerca de 5 horas combatiendo este incendio, y queda todavía algunos focos, puntos calientes que están combatiendo con las escaleras telescópicas también.

0: salir en vivo, se entiende, pero nos informan, ¿cierto? Nos dan toda esta información en cuanto a los tramos que se habilitan, los horarios y también el llamado a la precaución. Nuevamente lo reitero porque de verdad fue muy preocupante lo que se vivió acá, un camión tres cuartos que al no poder ingresar o no poder salir en este lugar, en la salida de las Esteras, comienza a retroceder por la ruta 5, por esta vía expresa de velocidad donde venían algunos vehículos. Entonces el llamado es a tener precaución, a no realizar esas maniobras temerarias, ¿cierto? Porque pueden provocar un accidente mayor y todos los esfuerzos, todos los equipos están acá desplegados para combatir este incendio que lleva, como les digo, más de 5 horas en desarrollo.
1: Bien, vamos a volver contigo en cualquier momento, Vicente. ¿Siguen llegando equipos de emergencia, parece, no?
0: Sí, por la vía local, por la carretera, están trabajando, transitando bomberos, siguen llegando los carros. ¿Por qué? Porque tienen que reabastecer, ¿cierto?, los puntos de agua, estas piscinas que se utilizan para poder ir reabasteciendo el suministro de agua para que puedan seguir combatiendo, en este caso, las escaleras telescópicas, que son las que están atacando directamente estos puntos de mayor fuego, ¿cierto?, de mayor altura del fuego.
1: Bien, vamos a volver contigo en cualquier momento, Vicente, aparentemente.

0: ¿cierto? Algo por el estilo o de un olor característico, como cuando se queman los neumáticos, ¿cierto? Cosas como esas que tienen un olor un poco más fuerte.
1: Sí, de hecho nos dicen que en Ñuñoa se está percibiendo, bueno, en varios sectores de la capital. Según auditor, dice acá, mucho olor a plástico quemado en Ñuñoa, mucho olor a plástico en Lampa también. Bueno, el hongo de nubo, más bien, de humo, digo, se logra ver desde diferentes partes de la capital. Oye, Vicente, ¿podemos reiterar hacia dónde está abierta la Ruta 5?
0: Sí, reiteramos entonces la información, atención, porque en este tramo que estaba cortado, que era del nudo Quilicura, del trébol Quilicura también llamado, hasta Buenaventura, donde están los outlets, se acaba de habilitar hace solo minutos, pero solo en dirección al norte. En dirección al sur quedan algunas horas para que sea habilitado este tramo, alrededor de 3 horas más ya estaría habilitado, pero en dirección al norte la Ruta 5 totalmente habilitada, pero con mucho cuidado quienes tengan que salir hacia la caletera, hacia la vía local acá en Las Esteras, porque está cerrado, a tener mucho cuidado, pero puede hacer la salida en Buenaventura, no hay ningún problema. Solo esta salida es la que está cerrada por el momento, ¿cierto? Porque acá siguen trabajando personal de bomberos, siguen llegando los carros para poder reabastecer los puntos de agua.
1: Claro, acá lo que ocurre, estamos viendo, eso es una... otro carro de bombero. Estamos viendo,
0: sí,
1: cómo llegan.
0: Se habilitó un espacio para que puedan pasar quienes vienen por la Ruta 5, pero en su mayoría los carros lo están haciendo, están ingresando por la vía local. Ahí ya doblan por el paso bajo nivel. Acá, personal de la autopista, ¿cierto?, le está indicando a los camiones que tienen que seguir hacia la salida por Buenaventura. Esa es la salida que está habilitada por el momento.
1: Sí, te iba a decir que, bueno, te iba a preguntar cuántos carros. Ah, claro, ahí se notó que el vehículo de la empresa, de la carretera, se pone justo en la mitad, digamos, impidiendo que pase. Claro, está atento ahí para que.
0: Sí, pero nuevamente, de verdad que fue muy preocupante, quiero ser majadero en lo que pasó hace algunos minutos. Un camión que se aproxima a gran velocidad y quiere hacer ingreso, o más bien la salida acá en Las Esteras, y termina retrocediendo en esta ruta que es muy rápida, los vehículos, es una pista expresa, ¿cierto?, de velocidad. Entonces, a tener mucho cuidado, sí, a evitar esta salida de Las Esteras. Hay que hacerlo. La salida más cercana es la de Buenaventura, en la zona, quienes conocen por acá, la zona de los outlets.
1: Bien, bueno, Vicente, vamos a volver contigo en cualquier momento. Gracias por mantenernos informados de esta situación. ¿Se sabe si habrá alguna actualización durante esta madrugada o se va a esperar las primeras horas del día? ¿De la mañana?
0: Sí, hasta el momento lo que nos han dicho es que ya una nueva vocería, nuevas declaraciones, ¿cierto? Una actualización sería en... a primeras horas, 7 de la mañana, 8 de la mañana, ya sería una nueva vocería sobre este incendio, para tener también nueva información sobre este trabajo que de verdad no ha parado acá, y las llamas, como pueden ver a través de BioBio TV, no cesan a pesar del trabajo de bomberos tratando de bajar esta carga calórica, de poder controlar totalmente este incendio acá en Quilicura.
1: Ya, volvemos contigo en cualquier momento, Vicente, buenos días.
0: Un abrazo, que esté muy bien.
1: Ahí está Vicente Aguilar con nosotros, nuestra unidad móvil. Hay que decir que las clases están suspendidas en la comuna de Quilicura, en su totalidad, están suspendidas. Así que, para que ustedes lo tengan en consideración, lo hemos comentado ya en varias oportunidades y lo vamos a seguir comentando durante esta madrugada para que quienes recién se están sumando a la sintonía, este es un incendio que ha ocurrido en la comuna de Quilicura, en Américo Vespucio y con Independencia, en esa zona donde está la empresa Panimex. Son cerca de dos empresas, más bien una que está al lado de la otra, que habrían resultado con un incendio de grandes dimensiones y que además tienen químicos en ese lugar. Entonces, a propósito de esto, se generó varias explosiones y más de eso, una gran una gran columna de humo que se logra ver desde diferentes partes de la región metropolitana y que además ha emanado un

un olor muy, muy fuerte a plástico, y también, bueno, se tiene que evaluar la toxicidad de esto. Respecto a esto, lo que tomó la decisión la propia municipalidad es, primero, suspender todas las actividades deportivas o al aire libre. Eso es lo que puede hacer la autoridad. La autoridad no puede suspender las clases porque no es parte de sus atribuciones. Tiene que haber una determinación por parte de la una orden de la Seremía de Salud respecto al perjuicio que podría significar tener clases el día de hoy. Y eso también lo ve el SLEP. Todo esto está en plena coordinación con la Delegación Presidencial Metropolitana, que de cierta forma confirma esta situación, pese a que se había hablado en algún momento de que se iba a esperar un informe. Bueno, el informe aparentemente llegó, y ya pasadita la medianoche, yo diría pasada la una, cuando tuvimos el primer contacto con Vicente, se nos confirma que efectivamente se suspenden las clases en Quilicura. Ya, vamos a seguir avanzando, ¿les parece? Seguimos avanzando, 3:24, escucharemos a esta hora a Jamiroquai, Virtual Insanity. Este es un clásico. Lo escuchamos acá, en Biobio. 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

0: siguiendo ya a Fundación Antártica 21, me encantó la página. En el afán del cero pantallas, creo que el juego viene de perilla. Y aparte, educativo. Chau.
1: Hola, amigo Mario. Hola, Rodrigo. Buenos días. Desde Antofagasta, los saluda Davis. Y acá estamos con una noche muy hermosa. Bio Bio, la radio.
2: Hola, amigo del Trasnoche, aquí seguimos escuchando el programa desde la planta Volpaico Coronel hasta las 8 de la mañana, recibiendo el barco de clinker, que es materia prima para hacer el cemento. Que estén todos bien, chao, chao.
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2: Bueno, ya vamos a estar revisando sus mensajes. Nos dicen acá, saludos, gracias a Vicente por el completo informe. Ahí está Manuel Vergara también saludando el trasnoche. Gracias a todos los que han escrito, ¿eh? A los que han escrito. Buenas noches, Bio Bio. Nos escribe Osvaldo desde Punta Arenas. Luis también, que está conectado hasta ahora. Muchos, muchos conectados con nosotros durante esta jornada. Luis nos escribe desde Luis Toledo, desde Puerto Montt. Hay muchos, muchos conectados. Nos escriben, ¿eh? Nos escriben a través del WhatsApp y los saludo en un ratito, ¿eh? Hay varios que no he podido leer porque, bueno, estábamos con las entrevistas, hemos estado con un programa bien cargado de información, hay que decir. Mucha, mucha información ha ido pasando. Y bueno, aquí en la radio tenemos esa prioridad. Vamos a revisar una entrevista que ocurrió durante las últimas horas en el Podría Ser Otra Cosa con Julio Sánchez, donde conversaron con la ex embajadora Manahi Pacarati, que conversa en exclusiva con Bio Bio la radio, a propósito de, bueno, su salida del Ministerio de Relaciones Exteriores. Ella ha anunciado acciones legales y ha dicho que primera vez en democracia que removió un embajador de carrera en nuestro país. Vamos a revisar lo que fue esta conversación que se dio en la radio y que revivimos acá en el trasnoche de Bio Bio.
3: 36 minutos, vamos a tomar contacto de inmediato con nuestra entrevistada, Manahi Pacarati, ex embajadora. Sabemos que estuvo hace poquito más de 2 meses, ¿no? En la planta, como ya la polémica, luego de ser removida del cargo ahí en el Ministerio de Relaciones Exteriores, con toda aquello que significó. Fíjese que además, bueno, hay cosas interesantes, ¿no? Dice que no ha firmado renuncia con el ministerio, y otras cosas más que nos va a contar. ¿Qué tal, Manahi? ¿Cómo le va? Bienvenida.
4: Buenas tardes, Julio, y buenas tardes a todos los auditores. Muchas gracias por la invitación y muchas gracias por darme este espacio para contar por primera vez mi historia y mi versión de los hechos.
3: A ver, primero, ¿cómo ha sido este periodo fuera del Ministerio de Relaciones Exteriores?
4: Bueno, llevo recién

0: ¿Acredite la salida?
1: No, es que no se necesita firmar un papel cuando tú eres embajador y se te solicita la renuncia.
0: En este caso,
1: si tú te demoras después de 48 horas de no presentar tu renuncia, el ministerio abre la vacante. Entonces el ministerio puede hacer una resolución que abre la vacante y eso no significa que estoy, digamos, como castigada ni desvinculada con castigo, porque yo en este momento queda como una renuncia involuntaria. Yo en este momento no estoy imposibilitada de trabajar para el Estado ni para otro ministerio. Si me hubieran, como se dice, expulsado por un sumario administrativo y si me hubiera destituido, en ese caso no, uno queda con prohibición de trabajar en la administración pública por 5 años.
0: Claro, no ha habido,
1: pero no es mi caso. Claro. En este caso es una renuncia de todas maneras involuntaria en mi caso.
0: No existió sumario al respecto y nada, solo pérdida de confianza, que fue lo que se argumentó en su momento.
1: Sí, y es primera vez que esto sucede en democracia, es primera vez que es removido un embajador de carrera. Entonces es que es primera vez que vamos a tener que, yo por lo menos voy a hacer una reclamación, voy a hacer una demanda a los tribunales laborales, porque nosotros tenemos, digamos, dos condiciones los embajadores de carrera, que no lo tienen así los políticos. Nosotros representamos a Chile, nosotros representamos y somos nombrados por el presidente de la República, pero a la vez nosotros somos funcionarios de planta del Ministerio de Relaciones Exteriores, que es algo que no tienen los embajadores que son políticos. A ellos se les nombra por un periodo de tiempo y una vez que termina su misión afuera, ellos saben que tienen que volver a sus funciones y que no siguen trabajando para el ministerio. En cambio nosotros, yo por lo menos, tengo 29 años en la planta del Ministerio de Relaciones Exteriores, desde el año 1997 que trabajo para el ministerio, y eso es una condición muy diferente y debe tomarse como eso.
0: Luego de que se ejecutó la remoción de como embajadora de Nueva Zelanda, te reubicaron en la División de las Culturas, las Artes, Patrimonio y la Diplomacia Pública del Ministerio de Relaciones Exteriores, ¿verdad? De ahí donde realmente fuiste sacada por la actual administración argumentando pérdida de confianza. Mirando hacia atrás, porque todo esto se genera con esta entrevista que se da a un medio de comunicación, que entiendo que es de allá, y tú me puedes corregir, no tengo la precisión, pero que decían lo siguiente: tenemos que trabajar en cómo vamos a obtener nuestro autogobierno, refiriéndote a Rapa Nui, porque necesitamos un autogobierno en mi isla. Mirando hacia atrás, ¿cómo recuerdas tú esa entrevista que finalmente terminó costándole el cargo?
1: Sí, yo te tengo que explicar, porque esos son retazos de una entrevista muy larga, que era una entrevista que se enmarcaba en el viaje, en un proyecto cultural que nosotros ganamos en la embajada para llevar a un grupo de la isla a la celebración de nuestro Día Nacional el 18 de septiembre allá en Wellington. Entonces el programa se llamaba Cultura 101, era una entrevista casi completamente cultural. Y entre medio, como siempre a los embajadores, a la gente le interesa saber de tu país. Entonces te preguntan cosas básicas como si allá hay estados o hay regiones, si hay primeros ministros o un presidente. Entonces, dentro de eso, ellos me preguntaron cuál era la relación administrativa entre Chile y Rapa Nui. Y eso es una pregunta muy válida en Nueva Zelanda, porque ellos tienen islas que dependen de ellos y tienen distintas categorías administrativas en relación a Nueva Zelanda. Entonces yo lo que les expliqué a ellos es que nosotros éramos parte de la quinta región y que en ese momento se estaba trabajando en una mesa de trabajo entre el Ministerio del Interior y algunas autoridades de la isla en un estatuto especial que se llamaba GTE, Gobierno de Territorio Especial. Yo expliqué que este estatuto, Gobierno de Territorio Especial, se estaba trabajando y eso lo sé yo, porque soy de Rapa Nui, y lo que pasa es que la gente lo interpretó mal, diciendo que yo estaba llamando a la independencia de la isla, cuando yo en realidad estaba hablando de algo que estaba sucediendo en ese momento. No era una opinión, no es un llamado a nada, era un hecho. Nosotros en general los embajadores no damos opiniones, no nos llaman, no nos invitan para dar opiniones sobre nuestro gobierno y sobre nuestro país. Nosotros decimos hechos Y eso es lo que estaba contando yo realmente. Eso la gente nunca lo supo.

0: entonces malinterpretó, y los, debo decir que los medios bien irresponsablemente siguieron repitiendo y repitiendo, y yo estaba llamado como un gobierno aparte, como un gobierno paralelo en la isla, pero no era así. Y esto recién se vino a saber acá, digamos públicamente, en febrero, el primero de febrero nosotros votamos por ese estatuto, se votó en contra por lo demás, sí. Y todo lo que tenía que ver, digamos, con el cartel que fotografié en la plaza, que no era mi cartel, tenía que ver con esta mesa de trabajo. No es mi culpa que la gente no esté informada, no es mi labor que la difusión de esa mesa de trabajo, pero se llamaba así, Gobierno de Territorio Especial. Estaba muy de acuerdo y muy contento, y toda la gente en la isla estaría feliz de contar, de salirnos de la quinta región, porque ya no tiene lógica de que Rapa Nui dependa de la quinta región. Entonces, más que un llamado independentista, es más cercano a la descentralización de la isla. O sea, la descentralización de Chile, en realidad, y de que la isla pueda tener una comunicación directa con el gobierno central.
1: Ahora,
0: y que también tuviéramos nosotros nuestras propias autoridades. De hecho, sí, en el estatuto se nombraban a ciertas autoridades, 6 o 7 personas que iban a ser las que iban a ejercer este gobierno, también personas del continente, y íbamos a tener nuestro propio presupuesto, ya no íbamos a tener que pelear el presupuesto con la quinta región, etcétera. Entonces, por supuesto que yo lo celebraba, porque era algo que estaba sucediendo en el momento.
1: Maraji, esta entrevista estaba en conocimiento, Cancillería, entiendo, ¿no? La habías informado.
0: Sí, yo, lo que pasa es que nosotros, es imposible que la Dirección de Comunicaciones del Ministerio pueda estar preocupada y revisando cada entrevista que hace un embajador. Imagínate, nosotros somos más de, no sé, 60 y sí, tantos embajadores en el mundo, y todos tienen que informar cada vez que van a dar una entrevista. Es como, sí, uno lo informa, pero la verdad es que esto después se dijeron como que yo no había pedido permiso, pero yo siempre mantuve una comunicación bien.

0: Cuando hablabas del autogobierno, que decía de un poco la independencia administrativa de Rapa Nui, siempre dependiendo de Chile. Hay voces que incluso hablan de la independencia de Rapa Nui en la misma isla. ¿Tú qué te parece esa opinión?
1: Pero eso es una mala idea que tiene, una idea equivocada que tiene la gente acá en el continente. Hay un grupo que es un grupo muy pequeño que son independentistas, pero la verdad es que como la prensa siempre le da más como tribuna a ellos, es como que se pareciera que fueran muchas más personas. Pero yo te puedo decir con seguridad de que la mayor cantidad de gente en la isla no es independentista. Todos quieren tener que nosotros tomemos más decisiones en la isla sobre nuestro futuro cultural, económico, social, etcétera. Pero en general en Rapa Nui la gente no está cuestionándose si somos parte de Chile o queremos ser independientes. Eso nunca lo he visto yo en cuestión.
0: Ahora, en lo concreto, ¿vas a tomar acciones legales contra el Estado? Eso es lo que estabas diciendo.
1: Sí, yo voy a tomar acciones legales y pienso que tengo muchas posibilidades de ganar, porque no es justo que una persona que lleva casi 30 años en un trabajo pueda venir, por mucho que el presidente tenga esta atribución de la confianza exclusiva, eso no se puede utilizar como medida de decisión arbitraria o de castigo por ideologías políticas. A mí me identifican con el presidente Boric porque fui su directora de protocolo, pero la verdad es que los directores de protocolo por ley tienen que ser diplomáticos de carrera. Y claro, la gente, yo fui directora de protocolo del presidente Boric los dos primeros años de su mandato. ¿Pero quién se acuerda quién fue el director del protocolo sus dos últimos años de mandato? ¿Quién sabe hoy, por ejemplo, cómo se llama el director de protocolo del presidente Kast, que también es un colega mío? La verdad es que la gente no lo sabe, y es porque a mí me identifica más porque soy llamativa, porque soy mujer, porque soy indígena, soy la primera diplomática Rapa Nui, del Servicio Exterior de Chile. Entonces, es por lo que yo represento, porque no soy, digamos, no correspondo a lo que la gente en su cabeza piensa que debe ser un diplomático. Pero la verdad es que la diplomacia también se ha diversificado y se ha ampliado. Somos muchas más mujeres ahora en el servicio, hay gente de distintas etnias, hay gente de diversidad de regiones, y eso es un poco desconocido para la gente, digamos, para el ciudadano de la calle. Entonces, por eso yo les digo, yo me siento que me han discriminado por ser mujer y por ser indígena, y eso es de seguro, porque eso te lo doy como una prueba. Nadie sabe cómo se llama el director de protocolo de Boric en sus dos últimos años, y tampoco el director de protocolo del presidente hoy.
0: Manaji Pacarati, ex embajadora, se nos fue el tiempo, ahí tenemos que ir a las noticias, pero bueno, interesante conversación para también entender un poco lo que ha sido este periodo y las acciones que vas a tomar en función de lo que ocurrió. Te mando un abrazo, muchas gracias por conversar con nosotros.
1: Gracias, Julio.
0: Que estés muy bien.
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están en una muy buena parada. De hecho, me mandaron la canción nueva que van a sacar. ¿Se la mando, Rodrigo, no? No, yo se lo voy a enviar porque es un estreno. Lo tengo acá en el mail, así que se lo voy a enviar por... Se lo voy a enviar por mail porque vamos a estar mañana con los muchachos, que es una banda nueva, o sea, llevan su tiempo, ya son... Muchos de ellos son de Billie Jean, en algún momento vinieron acá con el proyecto de Luciano Aguad, y que hoy día está representando la música tropical ranchera con el chamamé urbano y toda esa onda de música que está dándose. Y después está ellos que se llaman Maestros, que ya vamos a estar ahí revisando un pedacito ahí de la canción, porque la van a estar estrenando mañana.

ahí está. Solo ahí. Ellos se llaman Maestros. Son una banda patagona porque son del sur. Algunos son de Coyhaique, otros son de Bill O'Higgins. Y bueno, hace algunas semanas ya veníamos hablando. Yo tuve mi viaje, no. Pero le dije, bueno, en algún momento los vamos a invitar a la radio para que vengan a. Vienen, me comentan que vienen con acordeón y todo, ¿no? Mañana. Así que vamos a estar con ellos y vamos a estar con Carlos Barría. Así que se nos viene una jornada bien interesante. Y en los próximos días también nos hemos comprometido a. Estamos haciendo todo lo posible para poder conversar con. Para poder conversar con una persona que va a dar muchas entrevistas pronto, ¿ah? ¿Eh? Con el DT de la selección chilena de básquetbol. Hablamos de Juan Manuel Córdoba, el Manu Córdoba. ¿Por qué? Porque vamos a hablar con él en algún momento, porque resulta que, no sé si ustedes se dieron cuenta, pero Chile jugará contra Estados Unidos las eliminatorias. Y de hecho, estaba revisando acá la información, que ya se agotaron todas las entradas. Se agotaron todas las entradas. Mira, de hecho, voy a revisar acá porque justo lo compartió en sus. Acá está. Mire, este es un comunicado de la Federación Chilena de Básquetbol. Y dice lo siguiente. Este es un comunicado que fue hace un par de horas atrás. Comunicado. Dice, desde la Federación de Básquetbol Chile queremos dar las gracias a toda la comunidad deportiva y a los hinchas por la excelente respuesta a la venta de entradas para nuestros próximos partidos. Le comunicamos que debido a la alta demanda de las últimas horas, todas las localidades están completamente agotadas. Ver este nivel de interés nos confirma el buen momento de básquetbol en el país y el enorme cariño que está o que existe por nuestra selección. Muchas gracias por el apoyo, dice, de siempre los invitamos a seguir acompañándonos en los desafíos que vienen para noviembre y alentar también a nuestras categorías formativas. Atentamente ahí la Federación de Básquetbol de Chile. Lo interesante es que está todo ocupado porque en el edificio de los centros, el edificio de los deportes colectivos, aquí en Santiago,

0: Yo le mando ahí el comunicado completo. De todas formas, ahora ya en un par de segundos más vamos a estar con Vicente Aguilar, que nos trae todo el dato. Hola Mario, ¿cómo estás? Espero que estés muy bien. Trabajo en la Florida, me trae recuerdo el incendio de Macul de octubre de 2021. Qué duro, como 5 días, sí, es verdad. Fernando Vergara dice, hola, buena, acabo de pasar por el incendio y me percaté que está el tránsito cortado de norte a sur. Bueno, eso nos va a contar Vicente en los próximos instantes, que está en el lugar. Bien, Mario, ¿cómo adquirir unas entradas para ese partido de Chile y Estados Unidos? Bueno, parece que no me escuchó mi estimado Davis, pero le conté, mi estimado Davis, que están agotadas. Ya no se pueden adquirir entradas para los partidos de Chile. Al menos estos dos partidos, el de Bahamas y el de Estados Unidos, están agotados. No se pueden adquirir. Por eso es importante que cuando uno habla lo escuchen. Ojalá sea posible. Abrazo grande también a Francisco, nuestro gran amigo taxista ejecutivo que está con su flota ahí. Son como 4 taxistas, 4 móviles que están trabajando de una manera impresionante. Eduardo también, que está por ahí. Francisco, te mando un abrazo enorme. Nos dice que tenga un excelente día. Ruta Santiago Win Aeropuerto, él nos contaba ayer que estaba despejada. ¿Por dónde andará Francisco esta vez? ¿Dónde andarás? ¿Dónde estarás? Nos vas contando a través del WhatsApp. Ya, vamos a la pausa. Los que necesiten información sobre el incendio, ya me lo están, me están ahí hablando a través del WhatsApp y yo les mando el dato. Vamos a la noticia, ¿les parece? Y a la vuelta se nos viene nuestro especial hoy día con los Beatles. Atención con eso, la pausa. Ya vuelvo.
1: 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En BioBio, una nueva hora. 4 de la mañana.
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0: Buenos días, bienvenidos, bienvenidas al Informador. Ponga mucha atención porque en este caso un hombre fue detenido en medio de un presunto rescate de personas privadas de libertad registrado esto en La Cisterna. Los detalles los tiene Leila González.
3: La fiscalía lidera las diligencias tras un presunto intento de liberación de imputados que fue frustrado por personal de gendarmería en la zona sur de la capital. Vehículo de la institución que circulaba por Américo Vespucio desde el centro de justicia hasta el centro de detención preventiva Puente Alto y que a la altura de Gran Avenida fueron colisionados por un vehículo particular. Esta acción dio inicio al protocolo de gendarmería, quienes con armas efectuaron al menos 2 disparos en contra de los implicados, reteniendo a uno de ellos que fue entregado a carabineros. El coronel Manuel Aguilera de la prefectura Santiago Sur indicó que el resto logró escapar del lugar.
4: El vehículo queda cruzado frente al bus de gendarmería. Del vehículo menor descienden 3 individuos. Personal de gendarmería logra la detención de uno de los 3 individuos.
3: Desde gendarmería y a través de un comunicado de prensa validaron su actuar, ya que a su juicio existió un accionar sospechoso y compatible con un eventual intento de vulneración al procedimiento de traslado de privados de libertad. Como antecedente, el vehículo en que se desplazaban los involucrados había sido robado hace solo unos instantes atrás desde la comuna de Quinta Normal.
0: Vamos con Vicente Aguilar, información del incendio que ha ocurrido en Quilicura. Vicente.
5: Sí, continuamos en la comuna de Quilicura, donde aún trabaja bomberos en el combate de este incendio que se desarrolló en esta empresa Panimex, ubicada en Eduardo Frei Montalva con Las Esteras, acá en la comuna de Quilicura. Por ahora podemos dar cuenta que hace minutos se habilitó la ruta 5 con dirección al norte. Solo con dirección al norte aún permanece restringido el tránsito en dirección al sur. Esto entre el tramo del nudo Quilicura hasta la salida, hasta el sector de San Ignacio, Buenaventura también llamado, ese sector donde están los outlets. Hay que precisar que hay una salida que está cerrada en dirección al norte, que es la salida de Las Esteras. Por lo tanto, quienes tengan que salir de la ruta 5 deben hacerlo en el sector de San Ignacio, Buenaventura. Tener precaución entonces en esa salida que está cortada, que está restringida en Las Esteras, en la ruta 5 en dirección al norte. Seguimos acá tomándole el pulso a este incendio que ha permanecido ya por más de 6 horas en combate de diferentes compañías, cuerpos de bomberos de la región metropolitana. 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
0: Vamos con más información, seguimos avanzando. Les contamos que

0: Ya con la última votación del Plan de Reconstrucción Nacional aprobada, el gobierno se enfoca en el próximo paso en el camino a la promulgación, el ingreso de vetos a tres normas propuestas por la oposición. Cristóbal López nos cuenta.
1: Luego de lograr 27 votos a favor, el gobierno logró aprobar la última votación del Plan de Reconstrucción Nacional sobre la compensación a los municipios. El mecanismo planteado por el gobierno, que va desde el Tesoro Público al Fondo Común Municipal y directamente a las casas consistoriales, no convenció a los alcaldes de oposición. Antes, durante y después de la discusión, manifestaron que la fórmula aprobada va a aumentar la brecha de desigualdad entre los municipios. Con esta norma ya aprobada, el gobierno entra en la siguiente etapa: los vetos. Estos serán ingresados hoy para ser discutidos por las comisiones de Hacienda y las salas de ambas cámaras durante la próxima semana. El ministro Jorge Quirós detalló las normas que serán objeto de esta facultad del Ejecutivo.
2: En principio estaríamos ingresando tres vetos: anatocismo, olvido financiero, el pago a 30 días. Los tres son iniciativas que suenan bien, pero traen malas consecuencias. Y por eso la estamos vetando.
1: Si bien la tramitación legislativa como tal ya se terminó, hoy y mañana traerán nuevos frentes para el gobierno en el camino a la promulgación del Plan de Reconstrucción Nacional, el ingreso de los vetos y la declaración del Tribunal Constitucional sobre la admisibilidad de los recursos interpuestos por la oposición.
0: Brasil, recordemos que comunicó el martes la expulsión del embajador argentino en Brasilia, Daniel Raimondi, y decidió no enviar al embajador brasileño a Buenos Aires mientras continúen los insultos del presidente Javier Milei a su homólogo Luis Ignacio Lula da Silva. Las relaciones diplomáticas entre los dos mayores países de Sudamérica se mantendrán a partir de ahora a nivel de encargados de negocios, mientras no cesen los ataques de Milei, según dijo una fuente del gobierno brasileño en los medios. El embajador brasileño en Buenos Aires, Julio Vitelli, fue convocado a consultas la semana pasada como forma de protesta por las ofensas de Milei, que lanzó contra el líder progresista en territorio brasileño durante el acto de lanzamiento de la campaña electoral del opositor Flavio Bolsonaro, principal rival de Lula en las elecciones de octubre. En la ceremonia, el dirigente argentino se refirió a Lula como presidiario y ladrón en un discurso encendido y repleto de ofensas en territorio brasileño, en el que lo acusó también de despilfarrar el dinero público de Brasil. En el acto, Milei apoyó abiertamente a Flavio Bolsonaro como el único candidato capaz de parar a la basura socialista, dice, en las urnas. 4:06 a.m. hasta ahora en la ciudad de Temuco, en la región de la Araucanía, 8 grados de temperatura, hay llovizna en ese lugar, humedad del 93%. En Santiago hasta ahora 11 grados de temperatura, está nublado, humedad del 76%.
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Pam, pam, pam. Estamos con Rodrigo de la Rosa haciendo el trasnoche de la radio. Oiga, el incendio de Quilicura va más de 7 horas de trabajo, ¿eh? Por lo menos desde las 9 de la noche que están trabajando en ese sector. Nos están preguntando, bueno, se suspendieron las clases. Esto es un gigantesco incendio que ha afectado a empresas químicas. Son dos. Esto es en la avenida Presidente Eduardo Frei Montalva, la 8710, a un costado de la ruta 5 Norte. Ahí es el epicentro de este lugar, donde han estado trabajando desde muy temprano. Y bueno, vamos a estar conectándonos con nuestro querido Vicente Aguilar, que ha estado durante toda esta madrugada allí en el lugar reporteando, contando la información, contando todo este dato. De las rutas también, porque obviamente como está la ruta 5 conectada en ese lugar, había muchas dudas sobre, bueno, si abrirse o no, de sur a norte, de norte a sur, en fin, ya lo contó ahí en el boletín, pero también había preocupación por las clases, ¿no? Por si había clases en los establecimientos educacionales de la comuna. Se confirmó que ya no.

0: carros de emergencia, se ven ambulancias por allí. ¿Cómo va la situación, Vicente, contigo?
1: ¿Cómo estás, Mario? Sí, sigue este combate, ¿cierto? Ahora ya estamos acercándonos un poco más hasta este punto, hasta el puesto de mando, ¿cierto? Donde están trabajando, donde se están organizando. Hay bastantes drones que están trabajando sobre este incendio para también tener más información, para saber bien dónde están los puntos más grandes. Es información que nos han ido contando, que hemos podido recabar, pero por ahora no hay una nueva vocería de parte de bomberos, de las autoridades. También permanece la alcaldesa de Quilicura en este sector. Hay que recordar, ¿cierto?, lo que tú decías hace algunos minutos, están suspendidas las clases en todos los establecimientos de la comuna, tanto públicos como particulares. Esa es una medida que se entregó, ¿cierto?, esa información cerca de la medianoche por parte del delegado presidencial metropolitano Germán Codina, también la alcaldesa, que han estado por acá durante la noche trabajando, apoyando en la logística. Hay un tema importante a

0: Lo que se está esperando ahora es que esto termine, que la emergencia ya sea controlada por parte de bomberos, pero más allá de eso no va a pasar, al menos eso es lo que se está esperando. Entendemos que de manera muy positiva no ha habido afectación a personas en su salud física, pero sí está afectando el libre trabajo, si se quiere, o la libre circulación de los vehículos, ni hablar de las clases, porque probablemente, bueno, para algunos será motivo de quedarse en casa descansando, y otros que querían ir al colegio, y otros que van a tener que dejar a los niños en casa, porque cada realidad es distinta en cada hogar, pero está afectando nuevamente el ecosistema, porque ese humo va a parar a algún lado, la ceniza también. Entonces hay un perjuicio a la salud pública, y ya es la cuarta vez, o sea, no es un lugar que no se haya incendiado. Por eso que sería bueno, quizás, no sé si está la posibilidad, quizás en una de esas me quiere conversar contigo directamente o ya va a esperar a un punto de prensa, pero sería bueno conversar con ella para saber si tiene algún antecedente, porque acá nos preguntan varios auditores, tú sabes que comienzan estas cosas y empiezan las preguntas. Si habrá algún seguro de por medio, si...
1: Claro.
0: ¿Por qué sí. Se da esta situación? ¿Dónde se...?
1: Respondiendo a tu pregunta, claro, pude conversar con ella. Como les digo, he podido conversar con varias personas, pero todo más bien fuera de cámara. ¿Sí? Lo que ella nos decía es que ya había hecho las declaraciones y que iban a tener más antecedentes durante las próximas horas. Ya. Entonces ahora, en este momento justo, no sería posible, pero sí dentro de las próximas horas ya van a estar entregando mayor información. Estuvimos ahí, no fue solo una vez, dos veces insistimos, pero se entiende que tienen que tener mayores antecedentes, sí. También. Es lo que esbozaron, es esta preocupación por ser una reiteración, digamos, podría ser una negligencia, O algún accidente, pero eso es parte de lo que tiene que ya entregar la investigación, cómo se inicia este incendio, ¿cierto? Si los artefactos, los productos químicos que estaban en este lugar eran los que se manejaban en los listados oficiales.
0: Sí, obvio.
1: Mira, lo que sí ella me comentaba era que había preocupación porque no se acercó el prevencionista de riesgos del lugar. Eso de verdad le causaba mucha preocupación. Sí. Entonces ya es parte de lo que tiene que ir entregando en las próximas horas,
0: con altura...
1: ya mayores detalles, mayor información sobre lo mismo que les digo yo. Hay un listado oficial de los productos químicos que se manejan en estas plantas, ¿cierto? Entonces hay que tener la información. Si estaban esos, si habían otros más, eso ya es parte de la investigación.
0: Claro, yo creo que hasta ahora el prevencionista de riesgo está con sobre azul, probablemente. Yo creo que ya lo... o sea, la prevención no estuvo. Ahora, obviamente uno no quiere atribuir, porque esto puede haber generado, digamos, en honor a la duda razonable de que puede haberse generado fortuitamente, pero el problema es que cuando hay una seguidilla de estos hechos, cuando ya esta es una cuarta vez que se quema el mismo lugar, uno puede comenzar y como es obvio, uno puede empezar a buscar más respuestas sobre dónde ocurrió, en qué parte ocurrió, por qué se da en ese lugar. Entonces, yo entiendo que anunciaron un sumario. Va a haber un sumario a propósito de esta cuestión. De hecho, lo dijo el propio Omar Cáceres, que es el Seremi de Salud de la Región Metropolitana, que estuvo en ese punto de prensa donde estuvo el delegado presidencial regional, ahí Germán Codina, estuvo la alcaldesa también. No sé, a ver, ¿qué estás viendo ahora, Vicente? Porque quiero también que le puedas contar a los auditores qué estás viendo. Hay algunos camiones de aljibe.
1: Sí, un segundo, que estaba revisando un mensaje importante, pero era en cuanto a las gestiones que estábamos haciendo para poder conversar con bomberos también.
0: Ya.
1: Pero nos dicen que por el momento no se podría.
0: Ya.
1: Claro, en este momento sí se ve este puesto de mando, ¿cierto? Donde están trabajando. Yo les decía que hay un trabajo con algunos drones que están sobrevolando, que están teniendo la información de cuántos puntos serían los más importantes, cierto, esto todo protocolo de bomberos, dónde atacar. Veíamos también en las imágenes que pudimos tomar desde la altura ahí en la ruta 5, cuando estaba cortado el tránsito, ¿cierto? Podíamos ver que había por lo menos dos, tres escaleras telescópicas que estaban trabajando, sí, ¿cierto?, desde la altura en diferentes puntos, los mayores puntos, y el humo ahora que se ve

0: humo negro, lo que yo les contaba delante, que el mismo humo imposibilitaba ver bien algunas llamas que estaban detrás.
1: ¿Vicente?
0: ¿Cierto? Entonces ahí el dron es importante.
1: Sí. Hay una cosa que me gustaría también, si de pronto lo podemos averiguar, quizá no ahora, pero en el momento en que sea posible. Mira, son varios, le quiero pedir a los auditores que me vuelvan a reiterar en los sectores donde se está percibiendo el olor o donde se está percibiendo también el humo. Nos dicen que el aeropuerto en Pudahuel está irrespirable, o sea que, está muy fuerte la situación, el olor es muy denso, es muy fuerte, y de hecho, solo para que nos vayamos directamente a la información, hoy el aire de la región metropolitana estará regular, entonces eso también afecta. La calidad del aire no está bueno el día de hoy para la región metropolitana, y esto aumenta. ¿Quién se hace cargo en esta situación? ¿Quién se hace cargo con personas que, por ejemplo, hoy día adultos mayores que viven cerca de la comuna de Quilicura, que no van a poder salir de su casa porque no pueden? Esa es la realidad. No van a poder salir porque van a tener que andar con mascarilla, algunos tienen problemas respiratorios, más encima en invierno además. Entonces, ¿quién se hace cargo de esto? ¿Quién se hace cargo de personas que no van a poder salir, de gente que no va a poder hacer sus trámites, ni hablar de los niños que están sin clase el día de hoy? Un día de clase perdido, para muchos puede no ser nada, pero para otros el almuerzo. Es una bola de nieve, o sea, de algo que ocurre en una empresa particular, privada, termina afectando a toda la comunidad de Quilicura. Y no diría toda la comunidad de Quilicura, yo diría en general a todos,
0: a la región
1: metropolitana, y un sector además que está lleno de fábrica, y que además hay un punto que decía la alcaldesa Paulina Bodadilla, que son sectores que están muy cerca de viviendas, o sea, hay un sector industrial que está muy cerca de viviendas, y que eso, cada vez que ocurren este tipo de incendios, estas personas quedan completamente complicadas, porque yo escuchaba al delegado presidencial, le decía, bueno, a los que están escuchando, pónganle un paño de agua o a ponerle algo a las ventanas. Claro, pero eso ya es pedirle, o sea, yo creo que está bien porque es parte de las recomendaciones de salud y está perfecto. Pero ya una cosa más que le pedimos a la gente por un daño que no tiene nada que ver, o sea, una persona que vive cerca de eso, ¿qué responsabilidad tiene de que se genere un no incendio? Fue 2013, 2014, 2017 y ahora 2026. O sea, pasaron 9 años. En esos 9 años, ¿hubo una fiscalización efectiva? ¿Qué pasó hasta ahora? ¿Se está trabajando con un mínimo legal, que es el que llaman algunos? Esas son de las grandes preguntas que van a quedar de aquí en adelante.
0: Es parte de lo que también hay que... de lo que se va dando durante el día, ¿cierto? Con mayores detalles. Mira, por ahora lo que puedo entregarles y que me acaba de llegar es un comunicado oficial de la empresa.
1: A ver.
0: Voy a ordenarme un poquito,
1: ordenate,
0: comprenderán ustedes que estamos acá con las manos ocupadas.
1: Todo tu tiempo, dale.
0: Ya. Panimex informa a la comunidad, a nuestros socios de ASIKIM y a las autoridades competentes, que se ha declarado un incendio en uno de los sectores de nuestra planta productiva. Ante la emergencia, la compañía ha activado de manera inmediata todos sus protocolos de seguridad. Nuestro principal objetivo es salvaguardar la vida humana, por ello podemos confirmar que la totalidad de nuestro personal y que la totalidad de nuestro personal y colaboradores presentes en la planta han sido evacuados exitosamente y se encuentran fuera de peligro sin que se registren heridos. Actualmente las brigadas de emergencia internas, en conjunto con el cuerpo de bomberos y las autoridades pertinentes, se encuentran trabajando arduamente en el lugar para contener y extinguir el fuego. Agradecemos la pronta respuesta de los equipos de emergencia y la solidaridad de nuestros colegas de la industria. Emitiremos una nueva actualización de la situación tan pronto como existan novedades sustanciales.
1: Ya, o sea...
0: Esa es la declaración entonces que entrega la empresa Panimex. La empresa afectada por este incendio, como tú decías, hace ya casi 7 horas y que sigue en combate acá por distintos cuerpos de bomberos, pero que ya ha bajado la cantidad de carros, ya llega con menos frecuencia a reabastecer
1: sí.
0: Estas piscinas de agua, pero sigue el trabajo, sigue acá en Quilicura.
1: Quinta Normal, dicen, con mucho olor a humo, se nota el humo en el sector, nos escribe Jaime también a esta hora. Nos comentan de hasta ahora un accidente al ingreso al túnel Kennedy y Poniente Oriente, nos dice hasta ahora Mauricio, acceso al ingreso, perdón, al ingreso del túnel Kennedy y Poniente Oriente. Ingreso al túnel Kennedy Oriente a Poniente, esto ha ocurrido hace escasos minutos, nos dice que sería un atropello. Vamos a consultar ahí. Esto está ahí cerca ahí del el ex nudo Pérez Sujovich, ahí en esa zona. Claro, esto ya la zona de Vitacura, la zona de Vitacura, la esconden en esa zona. Ahí nos cuenta que ha ocurrido este accidente, gracias Mauricio. Dice, ¿será bueno ocupar los guardias por lo menos mascarilla? Por supuesto que sí, o sea, entiendo que todos están ocupando mascarilla ellos, ¿no? Porque la verdad que el aire está muy denso ahí, Vicente, ¿no?
0: Lo que te contaba también hace algunas horas, nadie está usando mascarilla, Mario, y me sumo a quizás mi responsabilidad, pero puede ser que el viento está en otra dirección, no lo sé, pero hasta el momento no se siente, por lo menos acá en la cercanía, un olor fuerte, ¿cierto? O lo que también es característico cuando uno está cerca, picazón en las vías nasales, también en la garganta, pero por ahora nada de eso. Yo creo que puede ser por la dirección del viento que se está yendo hacia otros puntos de la región metropolitana, como dicen nuestros auditores.
1: Vicente, lo último, agradeciéndote porque sé que te estás moviendo allí, que hay que seguir recabando más antecedentes. Nosotros vamos a seguir continuando con nuestro especial, pero hay una pregunta que me queda ahí en la libretica, ¿no? La pregunta es, ¿cuáles son estos elementos químicos? Porque ¿sabrá la autoridad cuáles son? Porque sabiendo cuáles son esos que se queman, porque se habla de empresa química. Sabemos que la empresa tiene diferentes rubros, pero tampoco podemos decir con total facilidad o con total certeza de cuáles son los químicos que se están quemando, básicamente. Sabemos que hay plástico, etcétera, pero porque es importante que la autoridad, al menos salud o alguien, sepa, conjunto con el prevencionista de riesgo, las personas de la empresa, diga, mire, se está quemando la, no sé, la bodega 4, y la bodega 4 están estos tipos de químicos, y de acuerdo a ese químico también saber cómo tiene que reaccionar la gente, porque no es lo mismo que se esté quemando plástico que se esté quemando un químico que pueda ser tóxico. O sea, te queda claro que es tóxico por el nivel del humo, pero no se sabe todavía qué es lo que se está quemando precisamente.
0: Mira, la primera información era que era un lugar de una planta de pintura, ¿cierto? Pero luego ya fue saliendo mayor información y en su mayoría esta planta tendría algunos recipientes o almacenamiento de amoníaco entre algunos otros elementos. Mira, dame algún segundo que tengo aquello.
1: ¿Sí? A ver. Sí, tranquilo,
0: pero
1: no te preocupes.
0: Principalmente sería amoníaco.
1: Ya. ¿Qué pasa si se quema el amoníaco?
0: Exacto.
1: Es la o sea, entiendo que cuando se quema
0: la otra preocupación, la otra preocupación que había, Mario, es que hay unas bombonas o estos cilindros que se manejan a nivel industrial, ¿cierto? De gas. Pero lo que nos decían también algunos bomberos con los que pude conversar era que no tendrían afectación. Eso en primera instancia igual tuvo preocupación, los tuvo ahí preocupados de que no pudieran estallar, ¿cierto? O pudimos verlo cuando sucedió este hecho ahí en Renca a principios de año, cuando se incendia este vehículo que transportaba gas licuado. Es muy complicado controlar esas llamas, hay que estar ahí bajando la temperatura hasta que ya se consume todo, entonces es un trabajo arduo el que se hubiera esperado si estas bombonas, cilindros de gas, hubieran sido alcanzados por el fuego.
1: Claro, entiendo que esta empresa llamada Panimex produce y comercializa productos químicos industriales, principalmente plastificantes, anhídrido ftálico y ácido fumárico. Obviamente eso es lo que dice ellos en su propia página web, ¿ah? Estoy sacando la información desde allí. Ahora, es importante saber, es una fábrica de plastificantes. ¿Qué produce o qué pasa cuando se quema un plastificante? Esa es una buena pregunta. Entiendo que se generan gases muy tóxicos y humos que pueden dañar la salud y el medio ambiente. porque se descompone con el fuego y genera sustancias peligrosas para el cuerpo humano. Entonces, hay alguna, se desprende monóxido de carbono, hidrocarburos pesados, dice acá, algunos expertos que han comentado acerca de emergencias parecidas. Por eso es que sería bueno saber qué tiene, qué se está quemando, porque una vez que se

0: sepa, se va a saber si esa nube de humo que usted está respirando ahora, lamentablemente, tiene alguna contraindicación. Yo creo, yo utilizaría al menos una mascarilla por ahora, o sea, como medida, como primera medida, pero falta todavía que alguien pueda decir, mire, ¿sabe qué? Se está quemando la bodega. Insisto, precisión. Precisión y certeza es lo que se necesita ahora, porque esto va a ser 8 horas, van a ser más horas más, o sea, se espera por lo menos las 6, 7 de la mañana, ¿no?
1: Mínimo. Exacto, por lo menos hasta las 8 de la mañana era lo que decían cuando tuvimos ese punto de prensa pasado las 12 de este día, ¿cierto? Dijeron 8 a 10 horas más, por lo tanto sería 8 de la mañana, 10 de la mañana que ya podría estar más controlado este incendio, y lo que se espera, lo que tú dices también, Mario, es tener mayores detalles porque, sí, por ejemplo, el ácido oftálico, el fumárico, se utilizan para crear resinas, para crear pinturas, plásticos, entonces sabemos cuando se queman ya plásticos listos, ¿cierto? Que son problemas, son humos muy tóxicos.
0: Lo que pasa,
1: y esta es la materia prima para aquello.
0: Exactamente.
1: Entonces, podríamos pensar que es aún más tóxico. Por lo tanto, yo también, y con lo que estamos conversando, estoy bastante asustado ahora. No, pero como les digo, no hay
0: mira. Afectación. Vicente, lo que pasa es que, mira, es que esta es una de las cosas que la gente necesita. Tener certeza de lo que se está quemando, porque si tú revisas los informes, se habla de una empresa química. Los que conocen la tabla periódica saben que un químico, o da lo mismo, la cantidad de químicos que existen es brutal, o sea, hay cientos, ¿no? Entonces uno puede comenzar a decir, bueno, ¿qué tipo de químico es? De partida, para poder generar esos plastificantes o lo que tú mencionas, también se tienen que utilizar otros productos para poder generar esa materia. O sea, una cosa es la materia prima y lo otro es el producto. Pongámonos el caso del pan. Para hacer pan se necesitan ciertas cosas, ¿no? Ciertas materias. Materias grasas, etcétera. Para hacer eso, estoy haciendo una explicación muy vaga quizás para lo que usted necesita, pero se necesitan varias cosas para llegar a ese químico o para llegar a ese producto. Y obviamente pueden ser químicos o materias primas muy tóxicas. Entonces, al contacto con el fuego y la descomposición, pueden generar cosas muy fuertes. Yo de verdad que siento que debería darse rápidamente que la empresa, más allá del comunicado, que está bien, el comunicado dice que no hay ninguna persona herida, pero tampoco se sabe si efectivamente este humo va a generar algún problema de salud a otra persona que está fuera del recinto. Si una cosa es lo que pasa dentro de la empresa. Y claro, salieron todos, y enhorabuena que así fue, pero ¿qué pasa con la gente que hoy día, por ejemplo, hay personas que me están escribiendo ahora que no pueden dormir? Hay personas que no que están con mucho dolor de cabeza, nos escriben acá que realmente el olor es insoportable, que ya traspasa las ventanas. Entonces, si no se sabe, que digan, no sé, un comunicado, se quemó la bodega 3 que tiene tal... O sea, se necesita esa información para que las personas puedan tomar buenas decisiones, sí, es obvio.
1: Sí, porque en realidad nosotros estamos tomando la información que tiene la misma página de esta empresa, pero lo que también conversábamos con algunos era que probablemente haya más elementos químicos que los que se entregan en esta lista de la empresa. Por lo tanto, podríamos... la información es que los peligros que tienen la combustión de estos elementos, que son el amoníaco, el ácido fumárico, el ácido oftálico, son el picor de ojos, ¿cierto? La irritación de ojos, de mucosas, tanto como la nariz, la boca, sí, que uno puede decir es común, pero no sabemos. Estos no son elementos que,
0: claro,
1: que uno, por ejemplo, una fogata, cuando uno quema algo en su casa, que uno sabe que se está quemando. Acá no. No sabemos si hay más elementos que sean aún más peligrosos.
0: Hay que apretar ahí.
1: Entonces,
0: se entiende.
1: Sí, Mario, me decías algo que.
0: Sí, sí.
1: El ruido diría, acá de los carros.
0: Bueno,
1: no,
0: obviamente,
1: no se
0: yo insistiría. Yo insistiría ahí en preguntar cuáles son lo que se está quemando. Yo insistiría porque, de acuerdo a eso, podríamos tomar contacto con algún experto que nos pueda dar alguna indicación sobre lo que pueda tomar la población. De verdad que habría que hacerlo, ¿eh? Ahora, todo esto sí no te genera un problema, porque también la idea es que tú tampoco te pongas... bueno, la mayoría de las personas ahí... yo veo a la gente que está trabajando ahí sin mascarilla, sin mucho...

0: así que se entiende si no le hubiesen dicho. Entiendo que está la unidad Hazmat, que es de materiales peligrosos, entonces me imagino que ellos deben tener claro lo que está pasando ahí. Sería bueno quizá averiguarlo, sí, Vicente. Totalmente. Yo creo que, por último, para saber.
1: Como te decía Mario, he estado consultando, he estado coordinando, sí, alguna conversación con el comandante, con algunas otras personas de bomberos, pero no se puede porque están concentrados, sí, totalmente, claro, en el combate del incendio. Sí, por, sí, ahora lo que queda es esperar la vocería, que ya sería dentro de las próximas horas, y ahí ya tener la información. Y como te digo, yo estuve consultándoles, por lo tanto ya tienen esa duda instalada, y me imagino que también ellos ya tienen la información con los equipos Hazmat, que qué elementos son los que están adentro. No, sí, solo estos tres, serían muchos más, quizás, no sabemos. Es una duda que también nos presentó la alcaldesa cuando pude conversar con ella. Por lo tanto, hay que esperar. No podemos tener ahora una información de parte de bomberos. Es lo que nos dijeron hace algunos minutos antes de conectar. Yo estaba conversando con ellos, tratando de coordinar durante toda la noche, pero de verdad, la gravedad de este incendio ha llevado a que estén muy, muy metido, ¿cierto? Ahí trabajando en este incendio. Como les decía, estaban en el dron, estaban revisando, están conversando, coordinando. Así que hay que esperar durante las próximas horas tener esa información, pero es muy importante lo que tú señalas.
0: Sí, que entreguen rápidamente los detalles, porque esto nos va a ayudar a estar más tranquilos, sobre todo a los habitantes de la zona. Ya, vuelvo contigo en cualquier momento, Vicente. Atento ahí, obviamente mantente tranquilo. Bueno, obviamente lo que puedas, mantenerte cercano, pero bueno, ojalá que pueda responder pronto la autoridad. Volvemos contigo en cualquier momento, Vicente. Gracias.
1: Que estén muy bien, un abrazo.
0: Gracias, Vicente Aguilar, desde Quilicura, con esta información. ¿Vamos a ir a la pausa o no, Rodrigo? A la vuelta, el especial de trasnoche con los Beatles. Ya volvemos.
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especial, pasada a las 4 de la mañana siempre tenemos. Saludos ahí a Francisco, que nos escucha también ahí desde la comuna de Quintero. Nos dice que está escuchando el trasnoche, que es fanático del programa y que, bueno, y que está expectante de este especial. Nos dice que está trabajando como transporte de pasajeros. También en Lorena, que está a esta hora escribiéndonos desde La Serena. Un abrazo grande, Lorena. Y cerramos también con Juan Pablo, que nos escribe, ¿sabes desde dónde? Desde Luxemburgo está escuchando el programa. Mira qué bien. Saludos para ellos. Bueno, seguramente se van a entusiasmar con lo que vamos a contarles el día de hoy. Hoy, 5 de agosto, se cumplen 60 años exactos del disco con los que los Beatles dejaron de ser una banda pop y se convirtieron en un verdadero laboratorio. Estamos hablando del disco Revolver, que fue lanzado el 5 de agosto de 1966 por EMI. Fue el último álbum lanzado antes que la banda decidiera abandonar los escenarios y las giras a favor de la experimentación en los estudios de grabación. Para entender Revolver, hay que entender el hastío. En 1966, los Beatles eran los hombres más famosos del planeta y estaban hartos. Años de gira con equipos de sonido miserables, donde los gritos de la Beatlemanía tapaban por completo la música, los tenían de cierta forma exhaustos y frustrados. Tocaban, de hecho, muchas veces sin escucharse a sí mismos. Eran los mejores músicos del mundo convertidos en una verdadera atracción de feria. ¿Y la respuesta cuál fue? Encerrarse. En abril del 66, tras meses de descanso, entraron en los estudios de EMI de Londres, los futuros Abbey Road, con un lujo inédito, tiempo ilimitado de estudio y sobre todo libertad total, porque ya rondaba la decisión de dejar los escenarios. Si no ibas a tocar las canciones en vivo nunca más, podías grabar cualquier cosa. Y grabaron cualquier cosa, la mejor cualquier cosa de la historia del pop. Entre el 6 de abril y el 21 de junio del 66, con el productor George Martin, a quien han denominado uno más de los Beatles, ¿no? Y un ingeniero de apenas 19 años llamado Geoff Emerick, los Beatles convirtieron el estudio en un parque de diversiones sonoros, cintas al revés, voces pasadas por parlantes giratorios del órgano, loops de cinta hechos en casa, velocidades alteradas, micrófonos pegados a los instrumentos como nadie se atrevía. Y asimismo, durante esas sesiones, el técnico David Rhodes invitó al doblaje automático de voces para ahorrarle a John Lennon el tedio de cantar todo dos veces. Una tecnología que revolucionó la grabación mundial. La primera canción que grabaron marcó la pauta y cerraría el disco, Tomorrow Never Knows. Mañana nadie sabe, con Lennon recitando sobre un solo acorde, tambores hipnópticos y una tormenta de loops psicodélicos. Era 1966. Eso ya no era música pop, era ciencia ficción. El disco, que estuvo a punto de llamarse Abracadabra y hasta Beatles de Safari, terminó bautizado con un juego de palabras perfecto: Revolver, el arma, pero también la que revuelve y lo que gira, como un disco en tornamesa. Lo asombroso de Revolver es que en 35 minutos caben universos que no deberían convivir. Abre Taxman, la propuesta sarcástica de George Harrison contra el impuesto del 95% que pagaban los super ricos británicos, con un conteo de entrada dejando a propósito para que suene crudo y verdadero. Luego está Eleanor Rigby, donde no toca ningún Beatles, solo un octeto de cuerdas y Paul cantándole a toda la gente sola del mundo un tema de arte mayor disfrazado de single. Y en el mismo disco aparece Yellow Submarine, la canción infantil cantada por Ringo, que se volvió patrimonio de todos los niños del planeta, incluidos los niños de nuestro país, que hasta el día de hoy la deben estar coreando. Y luego está Here, There and Everywhere, que Paul escribió influido por los Beach Boys y que es sencillamente una de las canciones de amor más hermosas jamás grabadas. Luego está For No One, con su corno francés y su desamor adulta. Luego tenemos Got to Get You Into My Life, el homenaje de Paul al soul de la Motown. Y luego está Love You Do, de Harrison, este rock británico tocado con sitar, instrumentos indios, abriendo la puerta a Oriente. Y luego She Said, She Said, nacida de una fiesta en Los Ángeles donde el actor Peter Fonda repetía en pleno viaje que sabía lo que era estar muerto. Todo eso en un disco de 35 minutos. Y los vamos a escuchar ahora, auditores. Primero, con un clásico, Eleanor Rigby, y luego, Yellow Submarine. Póngase cómodo, póngase cómoda, que comienza un nuevo especial más del Trasnoche de la Radio, a través de Bio Bio.

Seguimos revisando algunos mensajes que nos llegan. Un abrazo grande, dice acá. Saludos, Luchito, desde Talcahuano, conectado con nosotros. Desde Hualpén, Víctor Robin dice, esperando la lluvia nuevamente. Saludos, gracias, Víctor. Te mandamos un abrazo. Abrazos para ti. Marco también, que nos mandó información sobre lo que estaba pasando en Quilicura. Gracias a todos los que nos escriben. Hola, solo quería mandar un saludo a mi papá, Juan Carlos, que hace turno nocturno en la panadería Florencia de Conchalí. Decirle que lo amo y que hace gracias por todo lo que hace. Feliz día del panadero. Mira qué bien. Saludos a todos los panaderos. Ahí está escribiéndonos una de nuestras auditoras. Hablemos más de los Beatles. Sí, porque hasta la carátula hizo historia. La firmó Klaus Burman, el amigo alemán que los Beatles conocieron en sus años de bares en Hamburgo, cuando nadie los conocía. Klaus mezcló dibujo a línea con un collage de fotografías, algo nunca visto en un disco pop, y se ganó el Grammy al mejor arte de portada. Ringo la definió como increíble y perfecta para este. El detalle escondido que puedes contarle a tus auditores o a tus a la gente que nos está escribiendo, a tus seguidores más bien, o a quien nos está escribiendo hasta ahora o lo que sea, es que, y acá está el detalle, el propio Burman aparece en la portada con foto y nombre metido entre los mechones del dibujo de John. El amigo fiel se coló en la obra maestra para siempre. Bueno, Revolver salió a la venta en el Reino Unido hace exactamente 60 años. El viernes, fue un viernes, 5 de agosto del 66, acompañado el mismo día por el single double de Eleanor Rigby y Yellow Submarine, que es lo que escuchamos hace algunos minutos. Y llegó en el peor momento posible, porque Estados Unidos ardía por la frase de John Lennon sobre que los Beatles eran más populares que Jesús, con decenas de radios negándose a tocar su música, quemas públicas de discos y hasta acciones de su sello cayendo en la bolsa. Una semana después del lanzamiento, Lennon tuvo que pedir disculpas públicas en Chicago. En medio de ese caos, los Beatles cumplieron su última gira. El 29 de agosto del 66, tres semanas después de Revolver, tocaron en Clandestine Park de San Francisco, su último concierto pagado de la historia. Nunca más giraron. De hecho, Revolver quedó como el testamento de la banda en vivo y la banda de nacimiento de otra cosa, una banda de estudio pura, que al año siguiente entregaría uno de los mejores discos que se ha hecho, el Sgt. Pepper. Pero ojo, que con el veredicto de la crítica moderna, con las décadas, Revolver ha superado a Pepper en casi todos los rankings. Yo he citado habitualmente como el mejor disco de los Beatles y uno de los dos o tres mejores álbumes de la historia de la música popular. De hecho, en 2022 hay una edición especial remezclada por Giles Martin, el hijo de George, porque volvió a ponerlo en la lista de éxitos 56 años después. Vamos a disfrutar con Here, There and Everywhere. Luego, Let It Be. Son los Beatles en la radio.

Hay que decir que Paul McCartney ha sido el que ha, de cierta forma, entregado la batalla para poder satisfacer a los fanáticos de Beatles que nunca pudieron escucharlos acá en nuestro país. Pero el autor de Eleanor Rigby y Here, There and Everywhere se ha encargado personalmente de saldar esa deuda, porque Paul McCartney ha visitado Chile una y otra vez desde su primer estadio nacional en el 93 y en sus visitas más recientes, ¿no? Bueno, hay que decir que Eleanor Rigby es entre las más celebradas y las radios chilenas Revolver nunca ha dejado de sonar, porque ha sido el submarino amarillo, ha estado muchas veces tarareado por niños, y en las madrugadas como estas hay discos que tienen que volver a sonar. 60 años se cumplen hoy del día en que cuatro músicos agotados de los gritos se encerraron en un estudio y, en vez de descansar, reinventaron la música popular. 14 canciones, 35 minutos y el mundo dividido en dos, antes y después de Revolver. Nos iremos con Yesterday y luego con otro temazo. Don't Let Me Down es el Trasnoche de la Radio con los Beatles. Yesterday.

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2: Buenos días, bienvenidos al Informador. Ponga mucha atención porque más de 4.000 personas están aisladas en la comuna de Carahue, en la Araucanía, por el desborde del río Imperial. Nos informan Pano Montoya desde Radio Bio Bio en Temuco.
3: Diferentes consecuencias dejó el desborde del río Damas en la comuna de Carahue, en la Araucanía, afectando más de 4.000 personas que quedaron aisladas.

0: No solo esto, porque la situación también afectó a viviendas que quedaron rodeadas de agua, desplegándose personal del ejército, bomberos y del municipio para ayudar a los afectados. El comandante del Cuerpo de Bomberos de Carahue, Henry Martínez, señaló que el desborde del río también afectó la conectividad de la comuna.
1: Hay caminos cortados, caminos que ya desaparecieron, inundados a través del agua, así que hemos estado trabajando arduamente, buscando nuevas rutas.
0: Por otra parte, en la ruta entre las comunas de Tolten y Pitrufquén se registraron deslizamientos de tierra que obligaron a cerrar el camino. Así lo dijo el alcalde de Tolten, Guillermo Martínez.
2: Se encuentra cortada en dos tramos. El primero de ellos se debe a una remoción, a un socavón que está en el sector Cerros de Comuy y también en el sector de Cerros de Coipúe se presenta una fractura del cerro.
0: En Carahue, algunas familias optaron por permanecer en el segundo piso de sus viviendas y otras por dormir en sus vehículos. En la zona, en tanto, se han desplegado autoridades del nivel central, entre ellos el ministro de Vivienda, Iván Poduje. En Temuco, Bío Bío, la radio.
3: El senador republicano Arturo Esquella emplazó al subsecretario del Interior, Máximo Páez, a pedir perdón por el manejo político que tuvo la salida de Juan Pablo Rodríguez del Ministerio de Hacienda. Los detalles con María José de la Barra.
4: Sería bueno que Máximo Páez pidiera perdón a Juan Pablo Rodríguez por el desdén frente al caso, por los trascendidos maliciosos y por la irresponsabilidad con la que se manejó un proceso que por definición era delicado. Con esas palabras, el senador y presidente del Partido Republicano, Arturo Esquella, volvió a tensionar la relación con el gobierno en un chat de WhatsApp. Se apunta a Páez por ser el encargado de recepcionar e informar los resultados del test de drogas aplicados a las autoridades. En esa línea, el gobierno defendió que solo han cumplido con los protocolos. Así lo dijo el viceministro del Interior y la SEGEGOP, Claudia Alvarado.
5: Se ajustó a los protocolos que al efecto determinó la Contraloría. Por lo tanto, el secretario Páez lo único que ha hecho es adoptar procedimientos en función de lo que mandata la ley.
4: Todo se dio en la misma jornada en la que el ex subsecretario reapareció con dos nuevos resultados negativos para test de drogas de pelo. Uno en Clínica Indisa y otro en Fast Test. Rodríguez afirmó que está tranquilo, que ha demostrado su inocencia y dijo que no se referirá a decisiones que no le competen, como por ejemplo su retorno al gobierno.
3: Vamos con noticias del exterior. En este caso, un hombre armado fue detenido en un campo de golf del presidente Donald Trump en Los Ángeles dos días antes de la visita que realizó el mandatario este martes, según informaron autoridades. El sospechoso, de 38 años, identificado como Janine John Till, fue arrestado el domingo por la tarde en un campo de golf de Rancho Palos Verdes. Agentes federales lo detectaron caminando por los terrenos del campo de golf, tomando fotografías y videos y aparentando vigilar las actividades de planificación de seguridad, según señaló la oficina del alguacil en un comunicado. Trump llegó en helicóptero al club de golf la noche del martes para asistir a una cena de recaudación de fondos organizada por el Comité Nacional Republicano. Durante la detención, los agentes incautaron un cargador de 16 cartuchos que contenía munición de punta hueca en el bolsillo del pantalón del sospechoso, según el comunicado. Los agentes registraron luego su vehículo y encontraron una pistola cargada con una bala en la recámara, junto con un cargador adicional cargado con munición de punta hueca. Vamos a retomar el contacto con nuestra unidad móvil, Vicente Aguilar, que ha estado durante toda esta madrugada en el incendio en Quilicura. Vicente, estamos contigo.
6: Sí, ya más de 7 horas en combate este incendio en Quilicura, de la empresa Panimex, ubicada en Avenida Presidente Eduardo Frei Montalva. Este incendio, que principalmente sería combustión de amoníaco, entre otros elementos que utiliza esta empresa. Algunos vecinos han dado cuenta de algunos problemas, picazón en ojos, ardor en los ojos, en mucosas. Por lo tanto, hay que estar atentos a lo que vaya sucediendo. La información del momento es que se acaba de habilitar la ruta 5 en dirección al sur. Estaba cortado el tránsito a eso de las 12 de la noche. Se cortó el tránsito en dirección al norte, en dirección al sur, totalmente habilitado cuando son las 5 de la madrugada. Sigue el trabajo de bomberos, seguimos acá. Cualquier información retomamos en cualquier momento. Bío Bío, la radio.
3: Ahora en Valparaíso, 12 grados de temperatura, se mantiene nublado con una humedad del 88%. En Santiago, 11 grados de temperatura, está nublado con una humedad del 73%.
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2: 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De la mañana, 9 minutos.

0: 5 de la mañana, 13 minutos.
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0: 5 de la mañana, 14 minutos.
2: Un gigantesco incendio afecta desde anoche una empresa química de la comuna de Quilicura, generando fuertes explosiones y llamas de más de 10 metros. Autoridades suspendieron las clases en todos los establecimientos de la comuna.
3: Hay químico, esto ya ocurrió hace más de 10 años atrás, esta misma empresa.
2: La Fiscalía Metropolitana Sur indaga un posible intento de liberación de reos desde un carro y gendarmería. Un hombre con antecedentes penales fue detenido en el lugar.
4: Arrancan en sentido contrario, detrás de ellos vienen cuatro gendarmes con pistola en mano apuntándolo.
5: Los tres ocupantes del vehículo se dan a la fuga, siendo retenido uno de ellos por personal de gendarmería.
2: Con la aprobación del controversial mecanismo de compensación a municipios, el Senado despachó el proyecto de ley de reconstrucción nacional del gobierno.
6: Y que se abra un mecanismo de compensación donde los mismos 200 millones de dólares que el gobierno ya comprometió para compensación vayan directamente al Fondo Común Municipal.
7: En principio estaríamos ingresando tres vetos: anatocismo, olvido financiero y el pago a 30 días.
2: El senador republicano Arturo Esquella elevó el tono por la salida de Juan Pablo Rodríguez y exigió que el subsecretario Máximo Páez ofrezca disculpas por el manejo del caso.
8: El subsecretario Páez lo único que ha hecho es adoptar procedimientos en función de lo que mandata la ley y el instructivo de la Contraloría.
9: Y hoy día las pruebas son muy contundentes en orden a que siempre he dicho la verdad y que yo no consumo drogas.
2: Decretó el cierre temporal del proyecto Andes Norte de División El Teniente por riesgo sísmico, medida que afectaría a cerca de 3.000 trabajadores.
10: Sin embargo, esa medida no puede traducirse en que cerca de 1.800 trabajadores y sus familias queden sin una respuesta.
11: No queremos que se exponga a estos riesgos, pero también nos preocupa el tema laboral.
2: El ex ejecutivo de Codelco, César Márquez, reveló que recibió instrucciones para aumentar la producción en el periodo 2025.
12: Esto está informado a todos los niveles y todos sabían. Aquí había una instrucción de buscar producción. Eso era lo único que nos repetían sistemáticamente, que la producción del 25 tenía que ser mayor a la del 24.
2: El viceministro Daniel Mas confirmó que el Ejecutivo evalúa vender activos prescindibles como la participación del Estado en cuatro empresas sanitarias.
13: El gobierno del presidente Kast ha determinado realizar una revisión rigurosa de los activos estatales. En esta primera etapa nos encontramos estudiando concretamente la venta de la participación minoritaria del Estado en las empresas sanitarias.
2: Ex cancilleres instaron al gobierno a reforzar las gestiones diplomáticas con Estados Unidos para revertir el arancel del 12,5% a productos chilenos.
14: La crítica de los ministros no me gustó a mí porque era muy como decir, mire, como somos tan buenos amigos, ¿cómo nos van a tratar tan mal?
15: Creo que es bueno para los objetivos que se persigue una coordinación en la dirección de que haya solo una voz

0: ingresó con discusión inmediata un proyecto que extiende el subsidio a la tasa de los créditos hipotecarios y fortalece la garantía estatal para la compra de la primera vivienda de hasta 6.000 UF. La ministra de la Mujer, Judith Marín, se alineó con su par de salud, Mike Chovalí, y descartó respaldar el proyecto Escucha su Corazón, desatando críticas en el Partido Nacional Libertario.
1: Dice en relación con el crecimiento económico, con el empleo y también con la seguridad.
2: Un país que no tiene dentro de sus prioridades salvar una vida que cruelmente va a ser asesinada, creo que va directo al fracaso.
0: Los partidos de la oposición preparan un despliegue en regiones para fortalecer su estrategia frente al gobierno que iniciará este sábado.
3: La oposición no solamente se demuestra acá en la región metropolitana, sino que a lo largo y ancho de las regiones.
4: Queremos mostrarle a la ciudadanía que acá hay una oposición que levanta los puntos que creemos que van en beneficio de la mayoría de los chilenos y chilenas.
0: Con 13 detenidos terminó la protesta de estudiantes secundarios en el centro de Santiago. Los querellantes del caso Sartor calificaron como una estructura criminal el esquema investigado por la fiscalía y advirtieron que los responsables podrían enfrentar penas de hasta 40 años de cárcel.
5: Que hay una defraudación de la confianza pública, no solo desde el punto de vista del funcionamiento del mercado, sino que también de los que confiaban los aportantes mismos.
6: Esta es una verdadera organización criminal. Esperamos que las decisiones que se tomen sean las que correspondan.
0: Tras la absolución de Claudio Crespo, Gustavo Gatica anunció que buscará justicia fuera de Chile y la fiscalía continúa revisando una eventual acción ante la Corte Suprema.
7: Parecía que la justicia iba a ser tan solo una consecuencia de esta verdad, pero no lo fue. Vamos a seguir buscando justicia en tribunales internacionales, que ahora se ve lejano, a veces se ve oscuro, pero vamos a seguir en ese camino.
0: Ángela Vivanco romperá el silencio. Hoy, por primera vez, declarará ante la fiscalía en el marco de la trama bielorrusa.
8: La información que puede salir de esa declaración podría abrir una arista bastante importante respecto a personas que hoy día, dentro de la investigación, han sido poco nombradas.
0: La justicia decretó el comiso del inmueble del exalcalde de San Ramón, Miguel Ángel Aguilera, condenado por los delitos de lavado de activos e incremento patrimonial justificado.
9: Hubiésemos querido penas más efectivas en torno al presidio. Sin embargo, queda de manifiesto que se cometieron hechos graves en la comuna de San Ramón.
10: De la resolución que dispuso la ejecución del comiso, estamos evaluando la posibilidad de presentar un recurso de nulidad.
0: Al menos 17 muertos dejan ataques rusos con misiles balísticos y drones en la región de Kiev. El presidente de los Estados Unidos, Donald Trump, aseguró que las negociaciones con Irán registraron avances y expresó su confianza en que el estrecho de Hormuz reabra en los próximos días. Brasil expulsó al embajador argentino en Brasilia y decidió no enviar al embajador brasileño a Buenos Aires por los insultos del presidente Javier Milei a su homólogo Luis Ignacio Lula da Silva. Estados Unidos canceló la visa de la embajadora de Brasil en Washington, María Luisa Biotti. En el deporte, Colo Colo realizará esta tarde una mega fiesta de bienvenida al portero Bocinha en el Estadio Monumental.
11: Tendremos actividades entre las 5 de la tarde, que vamos a abrir el estadio, hasta las 7:30, 7:45, de forma gratis para que puedan darle la bienvenida a Bocinha.
0: Y el volante argentino Tobias Reinhardt fue oficializado como segundo refuerzo de Universidad de Chile, que esta tarde enfrenta a Unión San Felipe por la clasificación octavos de final de la Copa Chile.
12: 5 de la mañana, 20 minutos.

0: 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Cinco de la mañana, 25 minutos.
1: Vamos a revisar el pronóstico del tiempo para todo Chile, pero por supuesto saludando a quienes hacen posible este programa. 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Ya, estamos escuchando de fondo Dua Lipa. La canción, la canción que más le gusta a Rodrigo La Rosa y a Vicente Aguilar. De hecho, me contaba Vicente Aguilar que pronto va a sacar una versión chamamé de esta canción. Sí, es verdad, es verdad. La vamos a estrenar acá en el Trasnoche. Ya, vamos a revisar el pronóstico del tiempo, ¿les parece? Pero antes, ¿cuál va a ser la condición del aire para el día de hoy? En Osorno, Puerto Montt y Puerto Varas tendremos alerta ambiental en esos lugares. Osorno, Puerto Montt y Puerto Varas, en esos dos lugares. Luego, hay aire regular en Valdivia, Chillán y Chillán Viejo, y la región metropolitana, aire regular. Además, con el incendio que está ocurriendo en Quilicura, bueno, probablemente más de algunos se está recién informando con nosotros, es un incendio que ha estado afectando a la empresa Panimex. Esto es muy cerca de la Ruta 5, que ha generado un corte. Entiendo que ya desde las 5 se iba a abrir. Eso nos contaba también Vicente, que estaba en el lugar. Se suspendieron las clases, de hecho, para todos los establecimientos de Quilicura por este gigantesco incendio. Esto ocurrió cerca de las 9 de la noche en la empresa Panimex. Esta empresa está justo ahí en Avenida Presidente Eduardo Frei Montalva, 8710, a un costado de la Ruta 5 Norte. En ese lugar ha ocurrido ese incendio, que todavía están trabajando en el sitio. No hay clases en Quilicura, para que sepan, auditores, pero el aire en varias comunas. Si usted está escuchándonos aquí en la región metropolitana, mándenos un audio, cuéntenos en qué sector todavía se siente ese olor a quemado. Claro, hay un aire complicado, dice acá Manuel Ramírez nos contaba que hay un aire bien complicado que se estaba percibiendo. Nos dicen que en Los Espejos, en la zona de Maipú, incluso se había percibido algo. Bueno, nos van enviando su audio, ¿eh? Más 569-9207-888. Ya, acá nos confirma Boris que ya está abierta por ambos lados la ruta 5, en ambos lados está abierta la ruta. Recién pasó por ahí nuestro amigo Boris. La pregunta es, ¿se siente el olor a humo, no? No, Katy Cubillo nos dice que no se siente el olor a humo acá, al menos en la zona de Providencia. Bueno, quizás en otro sector, quizás el humo está yendo hacia otro sector. Bueno, nos están preguntando de Valle Grande si habrá clases. Bueno, no hay clases en ningún establecimiento de la comuna de Quilicura. Ningún establecimiento tiene clases. Bueno, Valle Grande es Lampa, así que me imagino que no tiene mucho que ver con esto nuestro auditor ahí que nos está preguntando, pero sí, se suspendieron clases para todos los establecimientos educacionales de la comuna de Quilicura, para que sepan. Información que fue entregada por la propia delegación presidencial regional, la propia alcaldesa de la comuna, que estuvo allí y que, bueno, ellos no tienen la potestad de poder hacerlo, pero sí el SLEP de los Libertadores fueron los que, en conjunto con la delegación, tomaron esa determinación. Bien, vamos a revisar, la región metropolitana va a tener el aire regular, decíamos, pero hay buenas noticias para otros lugares. Por ejemplo, Coyhaique hoy tendrá el aire bueno. Eso es una novedad, porque hemos tenido toda esta semana con aire muy malo, la verdad. Muy, muy malo. Con alerta, con preemergencia incluso. Bueno, el aire en Coyhaique, Temuco y Padre Las Casas, Concepción Metropolitano, Los Ángeles, Linares, Talca y Maule, el Valle Central y la provincia de Curicó y el Valle Central de O'Higgins. Todos ellos con la zona, con el aire bueno. Ya, Rodri, vamos a revisar el pronóstico del tiempo. Vamos a partir en el sur de nuestro país. Estamos con Rodrigo de la Rosa en la puesta en el aire. 0 grados de mínima, máxima de 4, nublado, chubascos débiles, chubascos de agua nieve para la mañana. Para la tarde estará nublado. En Coyhai, que se espera una mínima de menos 1, máxima de 4, nubosidad parcial y helada por la mañana. Por la tarde, nubosidad parcial. ¿Qué pasará en Puerto Montt? Mínima de 4, máxima de 10 grados, nublado y chubascos débiles por la mañana. Por la tarde, nublado y chubascos aislados. En la isla grande de Chiloé, en Ancud, Castro y Quillón, se espera una mínima de 4, máxima de 9 grados, nublado por la mañana. Por la tarde, nublado y chubascos débiles. Hoy hablando, perdón, hablando de la isla grande de Chiloé y la región de los lagos, fíjese que estuvimos conversando, bueno, vamos a conversar en los próximos días seguramente con Manu Córdoba, que es el técnico de la selección de básquetbol de Chile, que pronto, bueno, la noticia es que se agotaron todas las entradas para el partido que va a tener la selección chilena con Bahamas y luego con los Estados Unidos. Eso va a ser ahora, de hecho voy a revisarlo de inmediato para poder contárselos también, porque creo que es una buena noticia, porque siempre que hablamos, hemos hablado mucho de fútbol y todo eso, pero siento que es importante destacar la Roja del Básquet, que está haciendo un trabajo enorme. Llevan varios años de la mano ahí del Manu Córdoba, y las ventas de entradas, según la Federación de Básquetbol de Chile, están completamente agotadas para los dos compromisos. ¿Cuándo se juega y dónde se juega? Se juega el 22 de agosto a las 8 de la noche en el edificio de los deportes colectivos en el Parque Estadio Nacional contra Bahamas. Y luego Chile recibe el 27 de agosto a las 7 de la tarde con 10 minutos a los Estados Unidos en el edificio también de los deportes colectivos. Va a estar llenísimo

Entiendo que hace más de medio siglo que Chile no juega con Estados Unidos en este tipo de competencia, que además tiene que ver que es un clasificatorio que entregará pasajes para el Mundial que se va a disputar en Qatar. Así que va a ser un partido seguramente muy difícil, pero hay que estar apoyando ahí a la Roja del básquetbol. Y un abrazo grande a todos los de la Isla Grande de Chiloé. ¿Y por qué me quedaba en la región de los lagos? Porque allá hay muchísimo básquetbol y muchos de los jugadores que hoy día están en la selección, algunos de ellos están en el extranjero, como Felipe Jase o Sebastián Herrera, que están jugando Euroliga, y en este caso Felipe Jase, que está en los Estados Unidos, en los Capitanes, si no me equivoco, de la Ciudad de México, que está jugando la Liga de Desarrollo de la G-League de la NBA, más otros jugadores que está jugando en la Liga Argentina, incluso el MVP de la Liga Argentina de Básquet es un chileno. Sí, pues, Sebastián Carrasco. En junio de este año fue decretado chileno, el MVP de las finales. Juega en Gimnasia Esgrima de Comodoro Rivadavia, ahí en la provincia de Chubut. Ya, sigamos avanzando, ¿les parece? Así que un abrazo grande a todos los basquetbolistas y basquetboleros. Algunos decían que se tenía que jugar en Valdivia, pero bueno, se tomó la determinación de jugar aquí en Santiago. En Valdivia, hasta ahora, mínima de 6, máxima de 9 grados, nublado y chubascos débiles por la mañana, por la tarde, nublado y también chubascos débiles durante toda esta jornada. Vamos avanzando más hacia el norte, iremos a Temuco. Mínima de 7, máxima de 9 grados, cubierto con lluvia por la mañana, por la tarde cubierto con lluvia débil. Concepción, mínima de 8, máxima de 12 grados, cubierto y chubascos por la mañana, por la tarde, cubierto y lluvia fuerte con viento entre 40 y 60 kilómetros por hora, con ráfagas de viento hasta 70 kilómetros por hora. Chillán, mínima de 8, máxima de 12 grados, cubierto y chubascos en la mañana, en la tarde, cubierto y lluvia en esa zona del país. ¿Qué pasará en Talca? Mínima de 9, máxima de 13 grados, estará cubierto en la mañana, en la tarde, cubierto, variando cubierto y con lluvia. Atención ahí en Talca, en la tarde. ¿Qué pasa con Rancagua? Estará completamente cubierto en la mañana y en la tarde, mínima de 9, máxima de 16 grados. En Santiago, cubierto variando nublado en la mañana, por la tarde nublado variando cubierto, mínima de 10, máxima de 18 grados en Santiago. Los Andes, San Felipe, mínima de 8, máxima de 18 y estará nublado. Valparaíso, mínima de 10, máxima de 17 grados, nublado variando nubosidad parcial durante esta jornada. La Serena, Coquimbo, estará nublado en la mañana, en la tarde nublado variando a despejado. Mínima de 10, máxima de 18 grados. Copiapó, cubierto con niebla variando a despejado en la mañana, por la tarde despejado. Mínima de 13, máxima de 23 grados. Antofagasta, mínima de 17, máxima de 19, cubierto variando a despejado en la mañana. En la tarde despejado variando a nublado. Iquique, ¿qué pasará en Iquique? Mínima de 18, máxima de 20 grados, cubierto toda esta jornada de día miércoles. En Arica, mínima de 18, máxima de 21 grados, nublado, variando, despejado este día miércoles 5 de agosto. Vamos a la Isla de Pascua, ahí en Rapa Nui, se espera una mínima de 15, máxima de 20 grados, nublado ocasionalmente con nubosidad parcial. ¿Y qué más? Y chubascos, con viento entre 40 y 60 kilómetros por hora. Archipiélago Juan Fernández, nublado, chubascos, mínima de 12, máxima de 15 grados, esto en la mañana y en la tarde. Y en la península Antártica, atención, mínima de -5, máxima de -3, estará cubierto durante esta jornada.

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2: El que van a escuchar fue uno de los episodios más crueles de la represión franquista en España. En la madrugada del 5 de agosto del año 1939, 13 mujeres de entre 18 y 29 años de edad fueron fusiladas ante las tapias del cementerio de la Almudena en Madrid. Con el tiempo pasarían a ser conocidas como las 13 Rosas. Las 13 Rosas eran activistas políticas vinculadas a las Juventudes Socialistas Unificadas y al Partido Comunista de España. Hagamos historia. Después del final de la Guerra Civil en abril del año 1939, que culminó con el triunfo de las fuerzas del general Francisco Franco, algunas de estas mujeres participaron o estuvieron vinculadas a intentos de reorganización clandestina con el objetivo de mantener viva una mínima resistencia política frente al nuevo régimen franquista. Los perfiles de estas mujeres eran diversos, pero compartían una condición social vulnerable. Por ejemplo, Carmen Barrero Aguado, de 20 años, era modista y trabajaba desde los 12 para sostener a su familia. Julia Conesa Conesa, también de 20 años, trabajaba como cobradora de tranvías. Blanca Brisac Vázquez, la mayor del grupo, tenía 29 años, era pianista, madre de un hijo y sin militancia política previa, pero fue detenida debido a su relación con un músico comunista, su marido Enrique García Masas. La mayoría de estas 13 mujeres procedía de familias obreras o de clase media humilde. Las detenciones de las 13 Rosas comenzaron el 16 de mayo de 1939 y se prolongaron hasta el mes de julio. Y esto ocurrió tras la captura de José Peña Brea, secretario general del Comité Provincial en Madrid de las Juventudes Socialistas Unificadas. Peña fue torturado y bajo coacción empezó a revelar nombres y direcciones de otras personas que militaban en esa organización. Las 13 mujeres fueron detenidas de manera dispersa entre mayo y

0: julio de ese año 1939, sin orden judicial previa y en varios casos tras allanamientos en sus propios domicilios. Una vez encarceladas en la prisión de Las Ventas, las jóvenes fueron juzgadas en un consejo de guerra celebrado el 2 y 3 de agosto del año 1939 ante el Tribunal Militar Permanente en Madrid. El juicio duró entonces apenas 2 días y todas fueron condenadas a muerte. La acusación formal fue la de adhesión a la rebelión y reorganización de elementos de las Juventudes Sociales Unificadas y del Partido Comunista Español para atentar contra el orden social. No se les imputaron crímenes concretos ni actos violentos específicos. Su condena se basó exclusivamente en su militancia política.
1: Pónganse en pie los procesados. Este consejo queda visto para sentencia y se reúne a continuación en sesión secreta.
0: En la madrugada de ese 5 de agosto de 1939, las 13 Rosas fueron sacadas de sus celdas sin previo aviso. Fueron trasladadas al cementerio del Este de Madrid, el cementerio de la Almudena, y fusiladas junto a otros 43 hombres, también militantes de organizaciones de izquierda. La ejecución se llevó a cabo apenas 24 horas después de la sentencia. El régimen franquista hizo caso omiso de su propio protocolo, ya que generalmente después de ser juzgadas, las condenadas tenían la oportunidad de presentar solicitudes de indulto para implorar clemencia al dictador Franco. Sin embargo, en este caso, el protocolo fue ignorado. Estas 13 mujeres eran Carmen Barrero Aguado, Martina Barroso García, Blanca Brisac Vázquez, Pilar Bueno Ibáñez, Julia Conesa Conesa, Adelina García Casillas, Elena Gil Olaya, Virtudes González García, Ana López Gallego, Josefina López Lafitte, Dionisia Manzanero Salas, Victoria Muñoz García y Luisa Rodríguez de la Fuente. La historia de estas mujeres se mantuvo perdida durante muchos años. Recién en la década de 1980, ya en democracia, el periodista Carlos Fonseca publicó un libro en el que, usando documentos oficiales de la época y los testimonios de la familia de las 13 Rosas, contó su historia. La historia de estas 13 mujeres españolas, las 13 Rosas, fusiladas por la dictadura franquista en Madrid, la madrugada del 5 de agosto de 1939.
2: No sois hombre. 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Si tuvierais, no estaríais aquí.
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1: Faltan 13 minutos para las 6 de la mañana.
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1: Faltan 9 minutos para las 6 de la mañana.
2: El portero caboverdiano Bocinha fue presentado como el gran refuerzo de Colo-Colo por 6 meses con opción de renovación por todo el año 2027. Antes de la mega fiesta de bienvenida de sus hinchas esta tarde en el Estadio Monumental, Bocinha entregó sus primeras declaraciones como guardameta albo.
3: A pesar de jugar siempre en campeonatos pequeños, en clubes no muy grandes, siempre dentro de mí dice a mí mismo que yo era jugador de equipo grande. Entonces, cuando apareció el Colo-Colo, que el más grande de Chile, no había dudas. Libertadores es una competición también muy, muy fuerte. Y sé que la Liga Chilena es una liga muy competitiva. Entonces, para mí fue algo que siempre procuré jugar

0: na liga competitiva e num clube tão grande.
1: O diretor deportivo do Blanco e Negro, Jaime Pizarro, se referiu à opção do cacique em ocupar os dois postos de reforço para o que resta da temporada.
2: Ir a nombres propios, especialmente cuando hay jugadores que están con contratos vigentes en clubes, resulta un poco complejo. Por lo tanto, una vez que se pueda concretar o materializar alguna alternativa, bueno, ahí se dará a conocer, tal como sucedió en esta oportunidad que ustedes ya conocen.
1: Universidad de Chile anunció la incorporación del volante argentino de 26 años, Tobián Reijard, previo al compromiso de esta tarde frente a Unión San Felipe en La Calera, donde buscará la clasificación a octavos de final de la Copa Chile. Además, los azules confirmaron la renovación del contrato del defensa venezolano Yaneider Tamayo hasta fines del 2029.
3: He disfrutado bastante la estancia en este hermoso club. Me han acogido de una manera muy, muy linda. Ahora siento una felicidad inmensa, gracias a Dios, gracias a mi familia y gracias al club también por seguir confiando en mí, por esta nueva oportunidad. Y bueno, que de aquí en adelante los que vengan sean alegría y bendiciones para este hermoso equipo.
1: El alcalde de Concepción, Héctor Muñoz, se refirió al presupuesto que se maneja para garantizar la largada protocolar de la fecha del Rally Mundial que volverá el mes próximo a la región del Biobío.
4: Nosotros la semana del 20 de agosto lo votamos en el Consejo Municipal y ahí el Consejo definirá los recursos para la largada protocolar. Nosotros los recursos están disponibles. En un momento estábamos complicados por la emergencia, habíamos dicho que no, pero hicimos buenas gestiones y agradezco a los funcionarios municipales vía administrativa para conseguir los recursos en el gobierno regional, la subdere, el gobierno central, para que los recursos llegaran a la emergencia, y llegaron. Llegaron y estamos trabajando de buena manera y el municipio de Concepción sigue avanzando a pesar de la emergencia.
1: Con 8 representantes del Team para Chile, la lista de la Federación Internacional de Tenis de Mesa entregó.

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1: Faltan 6 minutos para las 6 de la mañana.
2: Claro, se mantiene nublado con trabajos viales con intervención de pistas en la pista número 4, sentido oriente, kilómetro 136 al 135, sector San Fernando. Intervención también de pista en la pista número 4, también en el sentido oriente, kilómetro 207 al 206, sector Molina. Y la pista número 4, sentido oriente, kilómetro 154 a 153, sector Chimbarongo. En el acceso sur a Santiago está nublado, pero hay trabajos viales con intervención de la pista número 6 y 4 en sentido oriente, el kilómetro 3 hasta el kilómetro 0.5 en el sector San Gregorio.
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1: Faltan 3 minutos para las 6 de la mañana.
2: Nos vamos, que tengan una excelente jornada. Nos iremos con Elo, Last Ride to London. Que tengan lindo día, nos encontramos mañana. Rodrigo, chau.

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2: Un incendio gigantesco afecta desde anoche a una empresa química de la comuna de Quilicura, generando fuertes explosiones y llamas de más de 10 metros.
3: Las autoridades locales suspendieron las clases en todos los establecimientos educacionales de la comuna.
4: Hay químicos, esto ya ocurrió hace más de 10 años atrás, esta misma empresa.
2: La Fiscalía Metropolitana Sur indaga un posible intento de liberación de reos desde un carro de gendarmería. Un hombre con antecedentes penales fue detenido en el lugar.
5: Arrancan en sentido contrario. Detrás de ellos vienen cuatro gendarmes con pistola en mano apuntándolo.
6: Los tres ocupantes del vehículo se dan a la fuga, siendo retenido uno de ellos por personal de gendarmería.
3: Con la aprobación del controversial mecanismo de compensación a los municipios, el Senado despachó el proyecto de ley de reconstrucción nacional del gobierno.
7: Y que se abra un mecanismo de compensación donde los mismos 200 millones de dólares que el gobierno ya comprometió para compensación vayan directamente al Fondo Común Municipal.
8: En principio estaríamos ingresando tres vetos: anatocismo, olvido financiero, el pago a 30 días.
2: El senador republicano Arturo Esquella elevó el tono por la salida de Juan Pablo Rodríguez y exigió que el subsecretario Máximo Pavés ofrezca disculpas por el manejo del caso.
9: El secretario Pavés lo único que ha hecho es adoptar procedimientos en función de lo que mandata la ley y el instructivo de la Contraloría.
10: Y hoy día las pruebas son muy contundentes en orden a que siempre he dicho la verdad y que yo no consumo drogas.
3: Codelco decretó el cierre temporal del proyecto Andes Norte de la División al Teniente y es por riesgo sísmico, una medida que afectaría a cerca de 3.000 trabajadores.
11: Sin embargo, esa medida no puede traducirse en que cerca de 1.800 trabajadores y sus familias queden sin una respuesta.
12: No queremos que se exponga a estos riesgos, pero también nos preocupa el tema laboral.
2: El ex ejecutivo de Codelco, César Márquez, reveló que recibió instrucciones para aumentar la producción en el periodo 2025.
13: Esto está informado a todos los niveles y todos sabían. Aquí había una instrucción de buscar producción. Eso era lo único que nos repetían sistemáticamente, que la producción del 25 tenía que ser mayor a la del 24.
3: El viceministro Daniel Mas confirmó que el Ejecutivo evalúa vender activos prescindibles como la participación del Estado en cuatro empresas sanitarias.
14: El gobierno del presidente Kast ha determinado realizar una revisión rigurosa de los activos estatales. En esta primera etapa nos encontramos estudiando concretamente la venta de la participación minoritaria del Estado en las empresas sanitarias.
2: Ex-cancilleres instaron al gobierno a reforzar las gestiones diplomáticas con Estados Unidos para revertir

0: ministra de la Mujer, Judith Marín, se alineó a su par con su par de salud, May Chamalí, y descartó respaldar el proyecto Escucha mi corazón, escucha su corazón, desatando críticas en el Partido Nacional Libertario.
1: Dice en relación con el crecimiento económico, con el empleo y también con la seguridad.
2: Un país que no tiene dentro de sus prioridades salvar una vida que cruelmente va a ser asesinada, creo que va directo al fracaso.
3: Los partidos de la oposición preparan un despliegue en regiones para fortalecer su estrategia frente al gobierno que va a iniciar este sábado.
4: La oposición no solamente se demuestra acá en la región metropolitana, sino que a lo largo y ancho de las regiones.
5: Queremos mostrarle a la ciudadanía que acá hay una oposición que levanta los puntos que creemos que van en beneficio de la mayoría de los chilenos y chilenas.
0: Con 13 detenidos terminó una protesta de estudiantes secundarios en el centro de Santiago.
3: Los querellantes del caso Sartor calificaron como una estructura criminal el esquema investigado por la Fiscalía y advirtieron que los responsables podrían enfrentar penas de hasta 40 años de cárcel.
6: Que hay una defraudación de la confianza pública, no solo desde el punto de vista del funcionamiento del mercado, sino que también de los que confiaban los aportantes mismos.
7: Esta es una verdadera organización criminal. Esperamos que las decisiones que se tomen sean las que correspondan.
0: Tras la absolución de Claudio Crespo, Gustavo Catica anunció que buscará justicia fuera de Chile y la Fiscalía continúa revisando una eventual acción ante la Corte Suprema.
8: Parecía que la justicia iba a ser tan solo una consecuencia de esta verdad, pero no lo fue. Vamos a seguir buscando justicia en tribunales internacionales, que ahora se ve lejano, a veces se ve oscuro, pero vamos a seguir en ese camino.
3: La ex jueza Ángela Vivanco romperá el silencio. Hoy, por primera vez, va a declarar ante la Fiscalía en el marco de la trama bielorrusa.
9: La información que puede salir de esa declaración podría abrir una arista bastante importante respecto a personas que hoy día, dentro de la investigación, han sido poco nombradas.
0: La justicia de...

0: Universidad de Chile, que esta tarde enfrenta a Unión San Felipe por la clasificación a octavos de final de la Copa Chile.
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2: 6:09 a.m.
0: Muy buenos días, bienvenidos a Radiograma. Junto a Catherine Cubillos damos comienzo a esta edición. Vamos a comenzar a revisar noticias relevantes, importantes, ocurridas tanto en Chile como en el mundo en las últimas horas. Estaremos hasta las 10 de esta mañana y nuestro compromiso es que usted quede totalmente informado. Le ofrecemos desde ahora información independiente. Catherine, buenos días.
3: ¿Cómo estás, Tomás? Buenos días. Buenos días también a nuestros auditores, a todos quienes ya están con nosotros y van a estar acompañándonos en esta revisión de las noticias. Siempre a esta hora saludamos a todos ahí en las 43 estaciones de Biobío, la radio en todo el país, que están conectadas para informarse. También, por supuesto, a quienes están en la plataforma digital, es biobiochile.cl, y por supuesto, quienes nos escuchan y nos ven a través de Biobío TV.
0: Santiago, en estos instantes está con cielo nublado, la temperatura alcanza los 9,7 grados, la humedad del 95%. Para la capital se espera un día que va a estar cubierto en la mañana, cubierto en la tarde, en la noche cubierto con viento entre 25 y 40 kilómetros por hora y ráfagas de viento de hasta 50 kilómetros por hora. En la madrugada de mañana y solamente en la madrugada de mañana caerá una lluvia débil sobre la capital. Para hoy se espera una temperatura máxima de 18 grados. En Viña del Mar y Valparaíso, cielo nublado, temperatura 11 grados, humedad 100%. En Viña del Mar y Valparaíso se espera un día que va a estar nublado, variando a nubosidad parcial en la mañana. La tarde va a estar con nubosidad parcial, variando a cubierto. En la noche, cubierto con viento y ráfagas de viento de hasta 50 kilómetros por hora. Y va a llover solamente en la madrugada de mañana en Viña del Mar y Valparaíso. Con viento también entre 25 y 40 kilómetros por hora. Para hoy se espera una temperatura máxima de 17 grados. En Concepción se espera un día que va a estar en la mañana cubierto con chubascos, en la tarde cubierto con lluvia fuerte y viento entre 40 y 60 kilómetros por hora y ráfagas de viento de hasta 70 kilómetros por hora. Va a llover en Concepción solamente hasta la madrugada de mañana. En Concepción se espera para hoy una máxima de 12 grados.
3: Revisemos la calidad del aire en toda la zona centro y sur, la que cuenta con estaciones de monitoreo para estos fines. Hoy es regular en la región metropolitana, también en Chillán y Chillán Viejo y en Valdivia. Todos con aire regular. Está bueno el aire en el Valle Central de O'Higgins, en el Valle Central de la provincia de Curicó, en Talca y Maule.

0: Miércoles, los dígitos afectos a esta restricción son 2 y 3. Recuerde que es para autos y motos con sello verde, pero inscritos antes del 1 de septiembre del año 2011.
1: Y para vehículos sin sello verde y en el exterior del anillo Américo Vespucio, los dígitos son 4, 5, 6 y 7. 4, 5, 6 y 7. Nos vamos de inmediato a las noticias.
0: Les hemos estado informando acerca de esta noticia, de esta información desde ayer. La verdad es que ha sido muy complicado contener un incendio que afecta, como digo, hace más de 8 horas a una empresa química en Quilicura. Más de 250 bomberos han trabajado para controlar este incendio que provocó fuertes explosiones y una extensa columna de humo.
1: Por la toxicidad del humo, se confirmó la suspensión de clases en todos los establecimientos educacionales de Quilicura. Vicente Aguilar, buenos días.
2: Hola, Vicente.
3: ¿Cómo están? Claro, desde alrededor de las 9 de la noche de este día martes, del pasado día martes, hemos estado dando cuenta de este incendio que afecta a las instalaciones de Panimex, que es una empresa dedicada a la producción y almacenamiento de productos químicos, que está ubicado junto a la Ruta 5 Norte, esto en Quilicura, a la altura de Avenida Presidente Eduardo Frei Montalva con Las Esteras Sur. El fuego se habría iniciado en la zona de producción de la empresa y alcanzó sectores donde se mantenían diferentes sustancias químicas como amoníaco, ácido fumárico, entre otros, y también algunas bombonas de gas. Durante los primeros minutos se registraron potentes explosiones que fueron escuchadas en distintos puntos de la región metropolitana, y también una extensa columna de humo que alcanzó por lo menos 15 a 20 metros de altura. Cerca de 250 bomberos pertenecientes a 35 compañías fueron desplegados para controlar esta emergencia. Además, se estableció un perímetro preventivo de 800 metros, esto por una posible explosión de estas bombonas de gas que yo le contaba. Afortunadamente, no se registraron civiles, trabajadores ni bomberos voluntarios lesionados. Bomberos advirtió que hubo alguna falta de información sobre las sustancias almacenadas. Escuchemos al comandante de bomberos de Quilicura, Carlos Cid.
4: Bueno, el factor que se reitera es la falta de información respecto a los productos químicos que uno encuentra en este tipo de empresas. Las hojas de datos de seguridad, cuando llegamos al lugar, estaban en mal estado, estaban mojadas ya, no había un contacto directo, no estaba el prevencionista.
3: Durante la noche, el humo se extendió hacia sectores residenciales cercanos a este lugar, donde vecinos reportaron también a la radio olores químicos muy fuertes, por lo que las autoridades también pidieron mantener puertas, ventanas cerradas, evitar actividades físicas y bloquear las entradas de aire en puertas y ventanas con paños húmedos. Debido a la toxicidad de este humo, se suspendieron las clases en todos los establecimientos de Quilicura, ya sea públicos y también particulares. Así lo confirmó el delegado presidencial metropolitano Germán Codina.
5: Dado el análisis del tipo de incendio, los químicos, la toxicidad, sabemos que esto puede afectar también la salud de los menores, especialmente por actividades físicas, etcétera.
3: Bomberos proyectó inicialmente un trabajo de hasta 8 horas y de mantenerse ese cálculo ya debería estar controlado, pero no es así, por lo que podría prolongarse algunas horas más este trabajo, ¿cierto?, de mitigación y de control de este incendio que dejó daños en la zona de producción y por lo que la Seremi de Salud decretó la prohibición de funcionamiento e inició un sumario sanitario luego de advertir algunos problemas en los sistemas de control que no habrían sido operados correctamente. Y como también señalaba el comandante de bomberos, no estaría el prevencionista de riesgos, algo muy complicado en cuanto a la seguridad de este recinto. La empresa ya había sido sancionada anteriormente por casos similares, incendios en 2013, 2014 y 2017. La alcaldesa Paulina Bobadilla cuestionó que este tipo de industrias funcione a escasa distancia de sectores poblados.
6: Porque aquí, si bien es una zona industrial, estamos muy cerca de villas. Entonces, eso es muy preocupante. Agradecemos profundamente la suspensión de clases. Es algo que toda nuestra comunidad nos pedía.
3: Claro, ahí también se refería a la suspensión de clases para todos los establecimientos educacionales para este día miércoles. Por ahora, la investigación deberá determinar el origen de este incendio que aún no es controlado, aún sigue en combate, y establecer si existió alguna negligencia, confirmar qué sustancias se mantenían almacenadas y qué efectos también podrían tener en la población que está cercana a este lugar.
7: Pero, Vicente, estas empresas que tienen productos químicos tienen que mantener al día todo lo que tienen en sus bodegas, siempre, lo que están elaborando, lo que tienen en sus bodegas.

0: largas. Entiendo que lo tienen que comunicar además a bomberos. Bomberos tienen que tener un registro actualizado de lo que tienen estas empresas. Nada de esto ocurrió.
1: Lo que pasa es que, sí, lo que decía el comandante es que cuando ellos llegaron, y la única información que tendrían es unas hojas, ¿cierto? Papelería que estaba en el lugar y que cuando ellos llegaron ya estaba mojada. Por lo tanto, no pudieron tener la información en el momento, cuando es necesaria, cuando acudieron estos carros primero de hazmat, ¿cierto? De estos materiales peligrosos. Por lo tanto, hay que también tener en cuenta, ¿serían solo esto, amoníaco, también ácido fumárico, o también quizás cuántos otros elementos que podrían ser mucho más nocivos para la salud? Eso hay que investigar.
2: No llegaría a pagar con agua los químicos, claro. ¿No? Puede generarse una situación todavía más complicada. De ahí la necesidad de esa información. Eso por un lado, que habrá que investigar, ¿no? Además con los antecedentes que tiene la empresa. Y lo otro es que las clases están suspendidas solo en Quilicura. Sí. Lo que nos preguntan de Lampa, que está al lado, y que también han percibido el humo y este olor a químicos y las complicaciones, pero ahí no hay suspensión de clases.
1: Sí, esa es la información. Quilicura. Solo en Quilicura, el SLEP, los Libertadores. Esa fue la información que dieron a eso de las 12 de la noche cuando ya comenzaba el trasnoche, y pudimos conversar con el delegado presidencial metropolitano Germán Codina, que confirmaba aquello, pero solo para Quilicura. Habría que esperar si dentro de las próximas horas se podría actualizar aquello, porque de verdad la columna de humo que estaba en el lugar era muy muy complicada y con el viento iba cambiando hacia distintos puntos.
0: Muchas gracias.
1: Que estén muy bien.
2: Vicente, hasta pronto.
0: Carabineros investiga un femicidio frustrado que terminó con un departamento incendiado en Santiago Centro. Bomberos trabaja en el lugar.
2: El imputado habría utilizado bencina para atacar a su conviviente y después provocó este incendio. Estamos ya en una de nuestras unidades móviles en la región metropolitana. Cristian Borkowski, buenos días.
3: Muy buenos días, Katy Tomás, gusto de saludarlos. Sí, en la medida que bomberos sigue removiendo escombros, se han ido revelando datos escabrosos respecto a este siniestro que ocurrió en el piso 17, que destruyó completamente un departamento de una torre de 22 pisos. Esto ocurre en horas de anoche, cerca de las 8:30 de la noche, y ya está confirmado que se trató de un incendio intencional que tendría características de femicidio frustrado. ¿Por qué? Porque el hombre y expareja de la mujer que convive justamente con otras dos mujeres en ese mismo departamento fue la víctima entonces del ataque de su expareja de nacionalidad venezolana. Todos son de nacionalidad venezolana en rigor, pero este último hombre de 32 años llegó hasta el piso 17 y atacó a su ex conviviente lanzándole bencina y prendiéndole fuego. Este hombre, después de eso, roció el departamento completamente con bencina y también lo incendió a propósito. Si no fuera por los vecinos del mismo piso 17, que rociaron a las víctimas con agua, esta historia tendría consecuencias aún mucho más graves. Lo que sí, este hombre que realizó el incendio y atacó a su expareja y también a las otras dos mujeres, incluida una menor de edad, escapó huyendo por las terrazas, por los balcones, escapando, bajando por los balcones, 17 pisos de altura, y finalmente escapó del lugar abandonando el sitio del suceso. Bomberos logró controlar la emergencia y evitó que el fuego se propagara a pisos superiores o vecinos del mismo nivel para justamente evitar que el fuego destruyera más departamentos. Y ahí es justamente cuando el Ministerio Público encontró las evidencias y también los testigos que señalaban que el fuego había sido intencional. Escuchemos al fiscal de la Fiscalía Centro Norte, el fiscal de flagrancia, Felipe Olivari Vargas, que nos entregó más antecedentes.
4: El sujeto arranca por los balcones del departamento y baja de balcón en balcón hasta los primeros pisos, desde donde se da la fuga. Afortunadamente las víctimas están fuera de riesgo vital. La mujer ex conviviente del imputado fue la que resultó con mayores lesiones, tiene lesiones de carácter grave, ya que mantiene quemaduras en el 22% de su cuerpo.
3: Principalmente en las piernas, es decir, las extremaduras inferiores, y además su sobrina de 20 con lesiones leves, pero con quemaduras al fin y al cabo. La menor, la adolescente, es la que logró salvar, y las dos mujeres lesionadas se encuentran en la urgencia de la ex posta central. Toda la investigación está en manos de Carabineros, por lo tanto está investigando por la parte del incendio bomberos y por la parte de este femicidio frustrado también el Laboratorio de Criminalística y el OS9, Departamento de Investigación Criminal de la misma institución. 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

0: 6 de la mañana, 22 minutos.
1: Bomberos de Quillota y Quintero rescataron a dos jóvenes que se encontraban perdidos al interior del Cerro Mauco. Ahora nos trasladamos hasta una de las unidades móviles de Radio Biobío en la región de Valparaíso.
2: Ampliamos de inmediato la información. Lucas Peña, buenos días.
3: Hola, ¿qué tal? Muy buenos días. Sí, claro, porque fue un importante despliegue que realizó el cuerpo de bomberos de la comuna de Quintero en conjunto con los voluntarios de Quillota para rescatar a dos jóvenes quienes se encontraban al interior del Cerro Mauco. Todo esto comienza con un llamado de un joven de 19 años, quien comentó que estaba con un amigo que se habían desorientado y que producto del atardecer y de las condiciones del camino habrían perdido la noción del lugar donde se encontraban y una situación que dificultó el poder descender de este cerro. Y es por esta razón es que comenzó un procedimiento de rescate que sumó tanto a bomberos de Quintero como de la comuna de Quillota para rescatar a estos dos jóvenes que se encontraban perdidos al interior de este cerro. Cuando el rescate todavía se encontraba en desarrollo, ya podemos adelantar que se realizó el rescate de forma exitosa. Pudimos conversar con el comandante del cuerpo de bomberos de la comuna de Quillota, el comandante Marcos Velázquez, quien nos entregó detalles acerca de la instalación de un puesto de mando y del mapeo que realizaron para dar con el paradero de estos dos jóvenes. Lo escuchamos.
4: Ya se tomaron contacto telefónico y se vio el punto y se hizo el mapeo para poder acceder a encontrarse con ellos junto al equipo del cuerpo de bomberos de Quintero. Se hizo un puesto unificado, un puesto comando, donde se están dando las directrices para poder poder descender con estos jóvenes sin mayores problemas.
3: El mismo comandante que nos explicó que el trabajo se realizó en conjunto con los voluntarios de Quintero porque estos dos jóvenes estaban ubicados en su jurisdicción. De todas formas, se movilizaron considerando que uno de los accesos al Cerro Mauco se encuentra en el sector de Santa Rosa de Colmo, que eso ya es correspondiente a la comuna de Quillota y es por esa razón que se desplegaron tanto voluntarios de Quintero y de la comuna antes mencionada, Quillota. A esta hora de la mañana, como habíamos indicado, ya podemos confirmar que el rescate fue exitoso, fueron rescatados estos dos jóvenes luego de un procedimiento que duró alrededor de 4 horas para rescatar a estos dos jóvenes que se encontraban perdidos al interior del Cerro Mauco, justo en un punto correspondiente a la comuna de Quintero. 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
0: 6 de la mañana, 25 minutos.
1: Un hombre fue detenido en medio de un presunto rescate de personas privadas de libertad registrado en la comuna de La Cisterna.
6: La fiscalía lidera las diligencias tras un presunto intento de liberación de imputados que fue frustrado por personal de gendarmería en la zona sur de la capital. Vehículo de la institución que circulaba por Américo Vespucio desde el centro de justicia hasta el centro de detención preventiva Puente Alto y que a la altura de Gran Avenida fueron colisionados por un vehículo particular. Esta acción dio inicio al protocolo de gendarmería, quienes con armas efectuaron al menos 2 disparos en contra de los implicados, reteniendo a uno de ellos que fue entregado a carabineros. El coronel Manuel Aguilera de la prefectura Santiago Sur indicó que el resto logró escapar del lugar.
7: El vehículo queda cruzado frente al bus de gendarmería. Del vehículo menor descienden 3 individuos. Personal de gendarmería logra la detención de uno de los 3 individuos.
6: Desde gendarmería y a través de un comunicado de prensa validaron su actuar, ya que a su juicio existió un accionar sospechoso y compatible con un eventual intento de vulneración al procedimiento de traslado de privados de libertad. Como antecedente, el vehículo en que se desplazaban los involucrados había sido robado hace solo unos instantes atrás desde la comuna de Quinta Normal.
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0: Hacienda y las salas de ambas cámaras durante la próxima semana. El ministro Jorge Quirós detalló las normas que serán objeto de esta facultad del Ejecutivo.
1: En principio estaríamos ingresando tres vetos: anatocismo, olvido financiero y el pago a 30 días. Los tres son iniciativas que suenan bien, pero traen malas consecuencias. Y por eso la estamos vetando.
0: Si bien la tramitación legislativa como tal ya se terminó, hoy y mañana traerán nuevos frentes para el gobierno en el camino a la promulgación del Plan de Reconstrucción Nacional, el ingreso de los vetos y la declaración del Tribunal Constitucional sobre la admisibilidad de los recursos interpuestos por la oposición.
2: 6:28 a.m.
3: Con la última votación del Plan de Reconstrucción Nacional y después de eso, el senador republicano Arturo Esquella emplazó al subsecretario del Interior, Máximo Pavés, a pedir perdón por el manejo político que tuvo en la salida de Juan Pablo Rodríguez del Ministerio de Hacienda.
4: Sería bueno que Máximo Pavés pidiera perdón a Juan Pablo Rodríguez por el desdén frente al caso, por los trascendidos maliciosos y por la irresponsabilidad con la que se manejó un proceso que por definición era delicado. Con esas palabras, el senador y presidente del Partido Republicano, Arturo Esquella, volvió a tensionar la relación con el gobierno en un chat de WhatsApp. Se apunta a Pavés por ser el encargado de recepcionar e informar los resultados del test de drogas aplicados a las autoridades. En esa línea, el gobierno defendió que solo han cumplido con los protocolos. Así lo dijo el viceministro del Interior y la SEGEGOV, Claudio Alvarado.
5: Se ajustó a los protocolos que al efecto determinó la Contraloría. Por lo tanto, el secretario Pavés lo único que ha hecho es adoptar procedimientos en función de lo que mandata la ley.
4: Todo se dio en la misma jornada en la que el ex subsecretario reapareció con dos nuevos resultados negativos para test de drogas de pelo. Uno en Clínica Indisa y otro en Fast Test. Rodríguez afirmó que está tranquilo, que ha demostrado su inocencia y dijo que no se referirá a decisiones que no le competen, como por ejemplo su retorno al gobierno.
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7: La investigación por las cifras infladas en Codelco sigue escalando. El exgerente César Márquez rechazó las acusaciones en su contra y apuntó a exdirectivos que dijo conocían e instruían estas prácticas.
8: Hasta el 20 de mayo de este año, César Márquez se desempeñó más de 10 años como gerente de presupuesto y de control de gestión de Codelco, luego de ser sindicado como el principal articulador de las cifras de producción infladas en 2025. Ante la comisión investigadora por el caso, Márquez acusó a miembros del antiguo directorio Rubén Alvarado y Máximo Pacheco de haber sido conscientes de lo que se estaba haciendo y de dar instrucciones para maquillar las cifras. El presidente de la comisión investigadora, el diputado Cristian Tapia, dijo que las pruebas que llevó Márquez este martes serán claves para el informe final.
9: Aquí había una instrucción de buscar producción. Eso era lo único que nos repetían desde el 31 de julio en adelante.
10: Quedó más claro de que Máximo Pacheco y Rubén Alvarado sabían de todo esto.
8: En mi título está claro, dijo el ex ejecutivo. No define que vele por la producción. Eso no está dentro de mi descripción del cargo. Agregando además que ninguna instancia se le dio el espacio para presentar sus descargos o dar explicaciones del caso.
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11: Buenos días, Radio Bio Bio. Estoy informando que acá en Manquehue Norte, antes de llegar a Monseñor Escriba de Balaguer, se reventó una matriz de la calle de agua andina, así que está saliendo demasiada agua y luego va a empezar los tacos en esa dirección hacia Manquehue Norte, hacia Monseñor Escriba de Balaguer, así que está la tandala en estos momentos.
2: 6:32 a.m.
3: El gobierno volvió a marcar distancia del proyecto Escucha su Corazón, luego de que la ministra de Salud, May Chomalí, cuestionara la iniciativa. La titular de la mujer, Judith Marín, descartó respaldarla y reafirmó que no forma parte de las prioridades del Ejecutivo.
12: Sumándose a la postura que ya había fijado la ministra de Salud, May Chomalí, la titular de la mujer, Judith Marín, descartó respaldar el proyecto Escucha su Corazón y reafirmó que la iniciativa no está entre las prioridades del gobierno. La ministra Marín insistió en que el Ejecutivo mantiene su foco puesto en el crecimiento económico, la generación de empleo y la seguridad, dejando atrás la idea de respaldar el proyecto impulsado por el Partido Nacional Libertario que busca garantizar que las mujeres puedan escuchar los latidos fetales antes de someterse a una interrupción del embarazo.
13: Hemos sido muy claros desde el día uno como gobierno. Las prioridades las puso Chile, dice en relación con el crecimiento económico, con el empleo y también

0: con la seguridad, porque también nos tenemos que hacer cargo de esos dolores.
1: Sin posibilidades todavía de avanzar, el proyecto aún no ha sido puesto en tabla por el presidente de la Comisión de Salud de la Cámara, el diputado de Renovación Nacional, Andrés Celis. Sumado a ese obstáculo, nuevamente la ministra de Salud, Maite Malí, volvió a referirse a la iniciativa, señalando que si una paciente solicita escuchar los latidos fetales, podrá hacerlo, insistiendo en que esa posibilidad ya existe y que no ve necesario establecerla por ley. A través del proyecto, escucha su corazón.
2: 6:33 a.m.
3: Vamos a hacer un pequeño alto, luego tendremos información del deporte y un completo panorama internacional.
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11: Buenos días, manejando desde Rengo hacia Rancagua, de Salevila, mucha precaución al manejar. 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
13: 6:39 a.m.
14: El nuevo arquero de Colo-Colo, Pociña, tendrá la mega fiesta de bienvenida de sus hinchas esta tarde en el Estadio Monumental. El guardameta caboverdiano firmó su contrato por 6 meses con una cláusula de renovación automática en caso de disputar el 50% de los partidos que le quedan al cacique en la temporada.
15: La Universidad de Chile anunció anoche al volante argentino Tobias Reinhardt como el segundo refuerzo con un contrato con el cuadro azul hasta fines del año 2028. El equipo que dirige Fernando Gago enfrentará esta tarde a Unión San Felipe. Están buscando la clasificación a octavos de final de la Copa Chile.

0: Ángeles anticipó cómo será la mega fiesta de bienvenida prevista para esta tarde en el Estadio Monumental con un aforo solicitado para 42.000 personas.
1: Vamos a abrir el Estadio Monumental, donde tendremos actividades entre las 5 de la tarde que vamos a abrir el estadio hasta las 7:30, 7:45, donde tendremos algunas actividades para los colocolinos y también para la presentación al público, al hincha colocolino, de forma gratis, la entrada al estadio para que puedan darle la bienvenida a Bocinha.
0: Universidad de Chile anunció al volante argentino de 26 años, Tobias Reinhardt, como el segundo refuerzo para esta temporada con un contrato hasta fines del año 2028. Hoy la U busca asegurar su clasificación a octavos de final de Copa Chile, visitando desde las 18 horas a Unión San Felipe en La Calera, con el otro partido de este grupo jugándose paralelamente entre Santiago Wanderers y el propio Unión La Calera en La Pintana. El cuadro azul también aseguró la renovación del contrato del defensa central venezolano Vianeider Tamayo hasta fines del año 2029, futbolista que se ganó la titularidad a base de buenos partidos.
2: En lo personal, muy bien, mucha confianza. Gracias a Dios he podido sumar muchos minutos, he tenido el respaldo del cuerpo técnico, de los jugadores, y eso ha sido gratificante y fructífero para mí.
0: Curicó Unido logró la clasificación a estos octavos de final de Copa Chile luego de derrotar por 3-1 a Universidad de Concepción en Los Ángeles, acompañando la fase final a Ñublense, que derrotó en el final a Rangers por la cuenta mínima. Hoy además se va a definir el grupo A con los partidos entre Coquimbo Unido, San Marcos, que ya está eliminado, y Deportes Iquique, Deportes Limache, a las 20:30. En otro orden de cosas, el alcalde de Concepción, Héctor Muñoz, en diálogo con Bio Bio la radio, aseguró que en la semana del 20 de este mes se votarán en el Consejo Municipal los recursos para la alargada protocolar del Rally Mundial de septiembre, adelantando cambios que podría tener el WRC en futuras ediciones.
3: El patio donde están los pilotos incluso se puede trasladar a Concepción. Eso también es una de las cosas que puede venir de los próximos años. Así que esperemos que no solamente sea la alargada protocolar, quizás el patio de asistencias podría ser también el centro de la comuna de Concepción.
0: Al cierre, y no antes de las 14 horas, debutará Alejandro Tavilo en el torneo Master 1000 de tenis de Montreal, en Canadá, ante el polaco Hubert Hurkacz, número 72 del ranking ATP.
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4: 6:43.
6: Las autoridades del condado de Los Ángeles detuvieron a un hombre armado en el club de golf del presidente de Estados Unidos, Donald Trump, en el rancho Palos Verdes, antes de una visita del mandatario.
7: Este detenido fue identificado como Janine John Taylor, de 38 años. Según las autoridades, fue visto recorriendo las instalaciones y tomando fotografías y videos antes de ser interceptado por agentes policiales.
6: Durante la revisión, los funcionarios encontraron un cargador con 16 municiones de punta hueca. En su vehículo hallaron además una pistola cargada con una bala en la recámara y otro cargador con municiones.
7: Posteriormente, investigadores vinculados al grupo antiterrorista del FBI registraron su domicilio y encontraron más armas, cargadores de alta capacidad y cuadernos con declaraciones consideradas preocupantes.
6: El Comité Judicial del Senado de Estados Unidos aprobó la nominación de Todd Blanche como fiscal general, despejando el camino para su ratificación definitiva por el Pleno de la Cámara Alta.
7: La candidatura fue respaldada por 12 votos contra 10 después de que Blanche se sometiera por escrito a abandonar un fondo de $1.800 millones destinado a compensar a personas consideradas víctimas de procesos judiciales con motivación política.
6: La iniciativa había generado resistencia entre senadores republicanos debido a que podía beneficiar a aliados del presidente Donald Trump, incluidos algunos procesados por el asalto al Capitolio. Los tribunales ya habían paralizado temporalmente el fondo.
7: Los senadores John Cornyn y Tom Tillis entregaron su apoyo tras recibir garantías formales acerca del cierre del mecanismo. Sin embargo, la oposición demócrata cuestionó que los compromisos sean vinculantes para Donald Trump.
6: Congresistas demócratas acusaron al Servicio de Inmigración y Control de Aduanas de Estados Unidos de ocultar pruebas sobre la muerte del migrante mexicano Lorenzo Salgado Araujo, baleado por agentes federales en Houston.
7: Salgado, de 52 años, se dirigía a su trabajo junto a su hermano y otros compañeros cuando agentes migratorios interceptaron el vehículo en el que viajaban durante un operativo realizado el 7 de julio.
6: Según los legisladores, un agente del FBI informó inicialmente que dentro de la camioneta había una sustancia similar a la metanfetamina. Sin embargo, los análisis realizados posteriormente dieron negativo para drogas.
7: La Fiscalía del Condado de Harris

0: Determinó que la sustancia correspondía a polvo de electrolitos. Es utilizado para los trabajadores para mantenerse hidratados, coincidiendo con la versión entregada por la familia.
1: El ejército estadounidense lanzó el grupo de trabajo conjunto del hemisferio occidental con los 18 países que integran su coalición contra los carteles de las Américas, lo que será una transición de la operación Lanza del Sur, en la que bombardea supuestas lanchas del narcotráfico.
0: El Comando Sur del ejército, el Southcom, que tiene sede en Miami, anunció en un comunicado que la alianza busca incrementar la efectividad operacional contra las amenazas que socavan la seguridad regional e impactan a Estados Unidos y sus aliados. Además, dicen de fortalecer la respuesta a emergencias y crisis humanitarias.
1: El general Francis Donovan, comandante del Southcom, declaró que el nuevo grupo de trabajo será el brazo ejecutor del Comando Sur para enfrentar las amenazas en todo el hemisferio.
0: Esta sede reúne capacidades militares a la medida y alianzas de confianza para incrementar la fricción sistémica total, el ritmo operacional, ejercer una presión sostenida sobre las organizaciones criminales y fortalecer la seguridad de Estados Unidos y de nuestros socios, dijo Donovan.
1: El ejército de Estados Unidos ha agotado casi el 80% de sus interceptores para un sistema clave de defensa antimisiles, según hizo público la cadena CNN.
0: Además, altos mandos militares estadounidenses advirtieron que las reservas de municiones del Pentágono son peligrosamente bajas, según múltiples fuentes a las que cita ese mismo medio.
1: En concreto, el ejército estadounidense ha consumido casi 4/5 partes de su inventario del sistema de defensa de aérea de gran altitud terminal, en comparación con las cifras previas a la guerra, y casi la mitad de sus interceptores Patriot desde que empezara la guerra con Irán el 28 de febrero, según cita CNN.
0: Según el Centro de Estudios Estratégicos e Internacionales, Estados Unidos tenía alrededor de 2.200 misiles Patriot, de las dos variantes más modernizadas de la plataforma, y otros 452 misiles de defensa aérea de gran altitud en su arsenal antes de que estallara el conflicto.
1: Los misiles THAAD, estos de gran altitud, son un sistema móvil de defensa antibalística utilizado por el ejército de Estados Unidos desde 2008 para proteger áreas extensas de misiles balísticos enemigos.
0: No es la primera vez que trasciende la preocupación de expertos y militares por el elevado costo de la guerra en Irán.
1: El pasado mes de marzo ya se develó la alarma en el Pentágono por el uso excesivo de misiles Tomahawk, más de 850 misiles en las primeras semanas del conflicto por la escasez de este tipo de armamento.
0: Siempre en Estados Unidos, el presidente de ese país advirtió que Irán recibirá un golpe muy duro si es que vuelva a retirarse de las conversaciones destinadas a impedir que desarrolle armas nucleares.
1: Trump reiteró que los contactos representan la última oportunidad para alcanzar un acuerdo y aseguró que Washington no permitirá que Teherán obtenga armamento nuclear.
0: Irán, sin embargo, niega que existan negociaciones directas con Estados Unidos. Aún así, el secretario de Estado estadounidense Marco Rubio dijo que su país participa en ese proceso y que ya se han logrado avances, aunque todavía no existe, dijo, un acuerdo definitivo.
1: Irán afirmó que las negociaciones que mantiene con Omán sobre el futuro de la navegación en el estrecho de Hormuz avanzan en forma positiva, tanto a nivel técnico como político, y aseguró que ambos países trabajan en un nuevo mecanismo para gestionar el tránsito marítimo por esta estratégica vía.
0: Las negociaciones han sido evaluadas positivamente, tanto a nivel técnico como político. Irán trabaja en cooperación con Omán para elaborar los mecanismos necesarios que regulen la futura gestión del tránsito marítimo en este estratégico paso, dijo el portavoz del Ministerio Iraní de Relaciones Exteriores, Ismail Bagaei.
1: Bagaei explicó que las conversaciones mantenidas entre los dos países ribereños del estrecho se centran en definir rutas seguras de entrada y salida para los buques que garanticen tanto los derechos soberanos como las necesidades de seguridad nacional de Irán y Omán.
0: El diplomático iraní añadió que los resultados finales de las negociaciones se van a anunciar una vez que concluyan las conversaciones y ambas partes alcancen una decisión definitiva.
1: La alianza militar entre Israel y Emiratos Árabes Unidos se ha fortalecido mediante contratos de defensa antiaérea, inteligencia y transferencia tecnológica tras la normalización de sus relaciones en 2020.
0: La cooperación se intensificó después de los ataques de Irán y de los hutíes contra territorio emiratí. Durante la ofensiva iniciada el pasado 28 de febrero, Israel habría enviado sistemas de defensa, cúpula de hierro y personal especializado para apoyar la interceptación de misiles y drones.
1: Documentos filtrados revelan negociaciones para vender a Emiratos drones de vigilancia Air Hermes 900 y Hermes 650, municiones merodeadoras y otros sistemas militares. En 2022, 5 aviones.

0: aviones cisterna emiratíes fueron equipados con defensas antimisiles israelíes mediante un contrato de $50 millones.
1: La relación comercial se ha mantenido principalmente bajo reserva por la sensibilidad política en el mundo árabe y a las tensiones generadas por la guerra en Gaza. Emiratos busca reforzar su seguridad.

0: controlado por los rebeldes hutíes cuando fue atacado. Entre los rescatados hay 13 ciudadanos indios, un marinero yemení.
1: Al menos 17 personas murieron y cerca de 50 resultaron heridas tras un nuevo ataque ruso con misiles y drones contra Kiev y sus alrededores.
0: La mayoría de las víctimas se registró en la región de Kiev. Ahí los bombardeos provocaron incendios y daños en almacenes, centros logísticos, instalaciones comerciales y vehículos. 15 heridos fueron hospitalizados y 4 están en estado crítico.
1: Rusia lanzó 115 drones y 28 misiles de alta velocidad, incluidos 24 proyectiles balísticos. Las defensas ucranianas interceptaron 98 drones, pero no lograron derribar ninguno de los misiles.
0: El Ministerio de Defensa ruso aseguró que atacó instalaciones logísticas utilizadas con fines militares. Sin embargo, las autoridades ucranianas también reportaron daños en almacenes de alimentos, materiales de construcción y servicios de paquetería.
1: Al menos 5 personas murieron y otras 10 resultaron heridas tras una nueva oleada de drones ucranianos contra la región de Moscú y distintos centros logísticos de Rusia.
0: Las consecuencias más graves se registraron en Chejov, al sur de la capital. Ahí un dron impactó un polígono industrial y provocó incendios. El ataque también dañó una subestación eléctrica y un edificio administrativo.
1: Otros aparatos alcanzaron instalaciones de Wildberries, la principal plataforma rusa de comercio electrónico en las regiones de Leningrado y Tver. Uno de los centros fue evacuado antes del impacto, mientras un trabajador de un almacén cercano sufrió quemaduras.
0: El Ministerio de Defensa ruso aseguró haber interceptado 320 drones sobre 19 regiones. Ucrania ha intensificado sus ataques contra almacenes, refinerías, depósitos de combustible y bases militares situadas a cientos de kilómetros del frente de guerra.
1: Las autoridades de Ucrania acusaron a Rusia de perseguir deliberadamente a civiles con drones luego de difundirse un video grabado en la ciudad de Jersón.
0: Y las imágenes muestran a un hombre intentando escapar de un dron pilotado a distancia que lo sigue alrededor de un vehículo antes de explotarlo. Estamos viendo a través de BioBio TV cómo el dron sigue a esa persona. Según la policía ucraniana, la víctima tiene 52 años y sufrió heridas y una conmoción cerebral.
1: Al menos 3 tripulantes resultaron gravemente heridos después de que un dron alcanzara un buque de carga cerca del puerto ruso de Novorossiysk, en el Mar Negro.
0: La embarcación Navezda navegaba hacia el puerto turco de Samsun con 22 personas a bordo, entre ellas 13 ciudadanos turcos, cuando fue atacada a unos 37 kilómetros de la costa rusa.
1: La Unión Europea dio por superada la crisis migratoria en Ceuta, luego del ingreso de 72.000 migrantes a la ciudad autónoma española, ubicada en el norte de África.
0: El comisario europeo de Interior, Magnus Brunner, aseguró que la situación fue controlada, que se evitaron desplazamientos hacia el resto del espacio Schengen. España confirmó que ninguna de las personas llegó al territorio continental de su país.
1: Tenemos más detalles con Natalia Olivares de Radio France Internacional.
2: Se superó la crisis y esta crisis nos puso a prueba, agregó el comisario europeo Magnus Brunner, saliendo tras más de 3 horas reunido con los 27 países de la Unión Europea. Lo ocurrido en Ceuta puso a prueba la Unión en materia de solidaridad, pero también en cuanto a la capacidad para resistir a la desinformación. Otro punto importante, los Estados miembros expresaron por unanimidad su profunda solidaridad con España. El ministro del Interior francés Laurent Nunez tiene la misma convicción y Francia da por superada la crisis, ya que la mayoría de los migrantes que cruzaron la frontera ya fueron devueltos a Marruecos.
3: Todos los Estados miembros, sin excepción alguna, han expresado su solidaridad con España. Han elogiado la gestión del gobierno español y la notable cooperación con Marruecos.
2: Desde la difusión de las imágenes virales de la avalancha humana cruzando la frontera del enclave español, se definieron 2 bandos europeos. Por un lado, los estados que promueven la mano dura, como Italia o Dinamarca, lanzaron una ofensiva pidiendo la exclusión de España del espacio Schengen, algo inédito y jurídicamente imposible según el derecho europeo. Por otro lado, los que ven un ataque para desestabilizar a Madrid y su política migratoria calificada de permisiva, así como una maniobra electoralista de los partidos de extrema derecha europeos.
4: Faltan 4 minutos para las 7 de la mañana.
1: Un terremoto de magnitud 6,3 sacudió la isla de Mindanao, en el sur de Filipinas, sin reportes preliminares de víctimas, daños materiales ni alerta de tsunami.
0: El sismo se registró a unos 10 kilómetros de profundidad y a 32 kilómetros de la provincia de Sarangani, esto según el Servicio Geológico de Estados Unidos.
1: Las Fuerzas Armadas de Taiwán iniciaron la fase de fuego real de sus ejercicios militares anuales Wan Quang, que se extenderán durante 10 días y contemplan una eventual respuesta frente a un bloqueo

0: naval chino.
1: La Armada y la Guardia Costera realizarán operaciones de contrabloqueo para proteger las rutas marítimas y garantizar el ingreso de alimentos, energía y otros suministros esenciales para la isla.
0: China anunció nuevas sanciones y controles comerciales contra entidades y productos de Estados Unidos en respuesta a las restricciones de Washington por presunto trabajo forzoso en la región de Xinjiang.
1: Pekín sancionó a 6 organizaciones estadounidenses vinculadas con derechos humanos, auditorías laborales y verificación de cadenas de suministro. Desde ahora, empresas y particulares chinos no podrán mantener transacciones ni cooperación con estas entidades.
0: Estados Unidos canceló el visado de la embajadora de Brasil en Washington, María Luisa Ribeiro Viotti, en medio del creciente enfrentamiento diplomático entre ambos gobiernos.
1: Washington presentó la decisión como una respuesta a la demora de Brasil en aprobar la designación de Daniel Pérez como el nuevo embajador estadounidense en Brasilia. El Departamento de Estado aclaró que la medida no implica por ahora la expulsión de la diplomática.
0: El gobierno del presidente Luis Inácio Lula da Silva acusó a la administración de Donald Trump de intentar interferir en las elecciones presidenciales de octubre y sostuvo que la cancelación forma parte de una serie de acciones hostiles contra Brasil.
1: Brasilia también defendió su decisión de negar visas a funcionarios estadounidenses. Dijo que pretendían cuestionar la integridad del sistema electoral brasileño. Estados Unidos, en cambio, calificó estas visitas como rutinarias.
0: Tenemos detalles con Cristóbal Vázquez de Radio France Internacional.
2: Estados Unidos revocó la visa de la embajadora de Brasil en Washington tras la obstrucción de la aprobación diplomática formal del embajador nombrado por Trump, Daniel Pérez, en Brasilia y negara también visas de varios diplomáticos estadounidenses el mes pasado. Así lo dijo un oficial del Departamento de Estado aclarando que la visa de la embajadora brasileña María Luisa Ribeiro Viotti será restituida cuando se resuelva el impasse diplomático. Este oficial aclaró que la medida consistió en revocar o cancelar la visa de un diplomático que no es lo mismo

0: organismo, Juan Zulbarán Quintero, formuló el llamado durante la conmemoración del 89º aniversario de esa institución militar.
1: En Colombia, el presidente saliente Gustavo Petro aseguró que el gobierno de su sucesor, Abelardo de la Espriella, será breve. Y reiteró sus acusaciones de un presunto fraude en las elecciones presidenciales.
0: Durante un acto en Soacha, Petro sostuvo que de la Espriella podría no completar sus 4 años de mandato y afirmó que la presión ciudadana podría llevarlo a renunciar. El presidente electo asumirá el cargo el próximo viernes.
1: El grupo de países de la Organización de Estados Americanos expresó su profunda preocupación por las declaraciones del presidente de Nicaragua, Daniel Ortega, sobre una eventual eliminación de las elecciones.
0: Los firmantes admitieron que unos comicios sin competencia política real no pueden representar libremente la voluntad popular y dijeron que las reformas anunciadas vulnerarían derechos políticos reconocidos internacionalmente.
1: Una nueva erupción del volcán de fuego en Guatemala dejó cerca de 29.000 personas afectadas y otras 1.400 evacuadas y albergadas.
0: El volcán se encuentra en su fase explosiva más crítica. Tiene flujos piroclásticos que han recorrido hasta 7 kilómetros y columnas de gas y ceniza dispersadas de hasta 130 kilómetros desde el cono.
1: Nos informa Diana Fuentes, corresponsal de Radio Francia Internacional en Ciudad de Guatemala.
2: El volcán de fuego en Guatemala está considerado entre los más activos y peligrosos de Latinoamérica, que seguirá activo en las siguientes 72 horas. Hasta el momento, casi 30.000 personas resultan afectadas por la actividad, mientras unas 1.500 han sido evacuadas. La ceniza se ha dispersado en un área aproximadamente de 1.200 kilómetros cuadrados y podría provocar daños en los techos de las viviendas debido a su acumulación. Departamentos de Chimaltenango, Escuintla y Zacatepeque, ubicados al oeste de la ciudad de Guatemala, la población más lejana está 58 kilómetros de la ciudad, está bajo monitoreo permanente. El volcán genera columnas densas de gases y ceniza que alcanzan entre 5.000 y 6.000 metros sobre el nivel del mar, con dispersión principal hacia el oeste de Guatemala y posibles caídas de partículas. Los registros instrumentales han detectado eventos sísmicos de alta amplitud asociados con la expulsión material y el descenso de corrientes de densidad piroplástica. Estos flujos formados por gases, cenizas y fragmentos de roca de altas temperaturas pueden desplazarse a gran velocidad por las barrancadas del complejo volcánico y representan la principal amenaza para las comunidades cercanas, reportó Diana Fuentes para Radio Francia Internacional.
3: 7:02 a.m.
1: El Vaticano anunció hoy que el Papa León XIV realizará su primer viaje apostólico a Sudamérica entre el 6 y el 17 de noviembre, con una gira que lo llevará a Uruguay, Argentina y Perú, en el que será su debut en la región desde el inicio de su pontificado.
0: Este anuncio fue realizado por el director de la sala de prensa del Vaticano, Mateo Bruni, quien informó que el Papa aceptó las invitaciones de los jefes de Estado y de las autoridades eclesiásticas de esos tres países.
1: Según el itinerario oficial, León XIV iniciará la gira en Uruguay, donde visitará Montevideo, Paysandú y Florida entre el 6 y 8 de noviembre. Posteriormente viajará a Argentina, donde permanecerá del 8 al 11 de noviembre con actividades previstas en Buenos Aires, Córdoba y Luján, antes de trasladarse a Perú, donde desarrollará el tramo más extenso del viaje entre el 11 y el 17 de noviembre con escalas en Lima, Chiclayo, Cusco y Pucallpa.
0: La gira marcará un hito para el nuevo pontificado al convertirse en la primera visita de León XIV a Sudamérica, una de las regiones con mayor cantidad de fieles católicos del mundo y donde la Iglesia Católica mantiene una fuerte presencia pastoral.
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6: Muy buenos días para todos los auditores. Densa neblina, carretera del Cobre, Rancagua, carretera travesía hasta sector de Codegua hacia el norte. 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
3: 7:05 a.m.
0: Vamos a hacer una pausa, pero antes de eso, datos de nuestros auditores. En la autopista central, entre la salida Viva Z y la Costanera Norte, un camión quedó detenido en la pista del medio. Estaba con las luces de intermitencia.

0: activadas, pero le salía humo, nos dice una auditora, Javiera, que nos escribió hace algunos momentos. Iba muy lento por la autopista, pero a esa altura, les reitero, entre la salida Viva Z y la Costanera Norte, ya tuvo que detenerse porque seguramente algo se le estaba quemando, ¿no? A la máquina. Mucho olor como a plástico quemado, dice Javiera. Autopista Central, entre la salida Viva Z y la Costanera Norte, en donde quedó ese camión parado, al parecer con esos problemas de algo se le estaba quemando a ese vehículo. Tenga muchísima precaución. Si tiene más datos, estamos siempre revisando sus mensajes.
1: Y también auditores nos dicen que hay un semáforo apagado en Dorsal, Avenida Dorsal con Apóstol Santiago. Semáforo apagado y por lo tanto está dando verde en está dando verde en ambos sentidos, peligrosísimo. Dando verde en ambos sentidos, Avenida Apóstol Santiago con Avenida Dorsal. Vamos a hacer un pequeño alto, luego tendremos información sobre el incendio que ya se prolonga por muchas horas en Quilicura. Hay una empresa que tiene productos químicos, mantiene productos químicos en el lugar que se ha incendiado, y esto ha provocado además en Quilicura la suspensión de las clases justamente por la contaminación que está produciendo este incendio. La empresa se llama Panimex. Vamos a estar informando de eso. También les contaremos acerca de un posible intento de rescate de un grupo de personas privadas, presas, privadas de libertad en la comuna de La Cisterna. Tendremos información económica, la aprobación finalmente del plan de reconstrucción, el proyecto de ley de reconstrucción, ley miscelánea, y por lo tanto el gobierno ya puede respirar tranquilo, pero vienen vetos, tres vetos por parte del presidente José Antonio Kast a lo aprobado, y además viene toda la discusión a nivel de tribunales, en el Tribunal Constitucional, con los tres requerimientos interpuestos por la oposición. Todo eso y mucho más en segundos.
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1: 7:13.
2: Santiago en estos instantes está con el cielo nublado, la temperatura alcanza los 10,1 grados, la humedad es del 94%. Para Santiago se espera un día que va a estar nublado o cubierto todo el día, en la noche va a estar cubierto con viento entre 25 y 40 kilómetros por hora y ráfagas de viento de hasta 50 kilómetros por hora, y en la madrugada de mañana va a haber lluvia débil sobre la capital, solo en la madrugada de mañana. Para hoy se espera una temperatura máxima de 18 grados. En Viña del Mar y Valparaíso, cielo nublado, temperatura 12 grados, humedad 94%. En Viña del Mar y Valparaíso se espera un día nublado, variando a nubosidad parcial en la mañana. La tarde va a estar con nubosidad parcial, variando a cubierto. En la noche va a estar cubierto con viento entre 25 y 40 kilómetros por hora y ráfagas de viento de hasta 50 kilómetros por hora. Va a haber lluvia solo en la madrugada de mañana en Viña del Mar y Valparaíso, y para hoy se espera una temperatura máxima de 17 grados.
3: Mientras vemos la panorámica de la Bahía de Valparaíso, revisemos la calidad del aire en toda la zona centro y sur del país, la que cuenta con estaciones de monitoreo para estos fines. Es regular acá en la región metropolitana, también en Chillán y Chillán Viejo y en Valdivia, todos con aire regular. Hay alerta en Osorno, en Puerto Montt, en Puerto Varas, y todo el resto de la zona que está en color verde, como ustedes ven en BioBio TV, está con aire bueno, incluido Coyhai, que allá la región de Aysén, también Temuco y Padre Las Casas, Los Ángeles, Concepción Metropolitano, Linares, Talca y Maule, Valle Central de la provincia de Curicó y el Valle Central de O'Higgins. Todos con aire bueno en la jornada de hoy. Con el aire regular acá en la región metropolitana, rige la

este es un dato de Transporte Informa, todo el día en la vía local de la ruta 5 al sur en el kilómetro 12. La vía local es la caletera, ¿sí? No la autopista. Suspendido todo el día en tránsito ahí en la ruta 5 al sur, kilómetro 12, sector Las Esteras en Quilicura, por el trabajo de bomberos en este incendio iniciado anoche en esa empresa química que les vamos a contar y actualizar la información más adelante. Por ahora maneje este dato. Suspendido el tránsito en la vía local o la caletera ahí en el kilómetro 12 de la ruta 5 hacia el sur, en el sector Las Esteras en Quilicura. Todo el flujo del tránsito está siendo desviado hacia la autopista, como les decía, porque la autopista sí está funcionando en el kilómetro 14, el sector de Buena Aventura. Maneje ese dato porque no va a ser solamente por la mañana, sino que todo el día, según dice Transporte Informa.

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2: Suspenden las clases en Quilicura por gigantesco incendio que afecta desde anoche nuevamente a la empresa química Panimex.
3: Ay, químico, esto ya ocurrió hace más de 10 años atrás, esta misma empresa.
4: Investigan un posible intento de liberación de reos desde un carro de gendarmería. Esto fue en la comuna de La Cisterna.
5: Arrancan en sentido contrario. Detrás de ellos vienen cuatro gendarmes con pistola en mano apuntándolo.
6: Los tres ocupantes del vehículo se dan a la fuga, siendo retenido uno de ellos por personal de gendarmería.
2: El Senado despachó el proyecto de ley de reconstrucción nacional del gobierno. Alcaldes recurrirán al Tribunal Constitucional.
7: Y que se abra un mecanismo de compensación donde los mismos 200 millones de dólares que el gobierno ya comprometió para compensación vayan directamente al Fondo Común Municipal.
8: En principio estaríamos ingresando tres vetos: anatocismo, olvido financiero, el pago a 30 días.
4: El senador republicano Arturo Sequeira elevó el tono por la salida del subsecretario de Hacienda, Juan Pablo Rodríguez.
9: El subsecretario Páez lo único que ha hecho es adoptar procedimientos en función de lo que mandata la ley y el instructivo de la Contraloría.
10: Y hoy día las pruebas son muy contundentes en orden a que siempre he dicho la verdad y que yo no consumo drogas.
2: Codelco decretó el cierre temporal del proyecto Andes Norte de la división El Teniente, medida que afectaría a cerca de 3.000 trabajadores.
11: Sin embargo, esa medida no puede traducirse en que cerca de 1.800 trabajadores y sus familias queden sin una respuesta.
12: No queremos que se exponga a estos riesgos, pero también nos preocupa el tema laboral.
4: El ex ejecutivo de Codelco, César Márquez, reveló que recibió instrucciones para aumentar la producción en el periodo 2025.
13: Esto está informado a todos los niveles y todos sabían. Aquí había una instrucción de buscar producción. Eso era lo único que nos repetían sistemáticamente, que la producción del 25 tenía que ser mayor a la del 24.
2: El ministro Daniel Mas confirmó que el Ejecutivo evalúa vender la participación del Estado en cuatro empresas sanitarias.
14: El gobierno del presidente Kast ha determinado realizar una revisión rigurosa de los activos estatales. En esta primera etapa nos encontramos estudiando concretamente la venta de la participación minoritaria del Estado en las empresas sanitarias.
4: Ex cancilleres instaron al gobierno a reforzar las gestiones diplomáticas con Estados Unidos para revertir el arancel del 12,5% a productos chilenos.
15: La crítica de los ministros no me gustó a mí porque era muy como decir, mire, como somos tan buenos amigos, ¿cómo nos van a tratar tan mal?
16: Creo que es bueno para los objetivos que se persigue una coordinación en la dirección de que haya solo una voz.
2: El gobierno presentó un proyecto que extiende el subsidio estatal para la compra de la primera vivienda de hasta 6.000 unidades de fomento.
4: La ministra de la Mujer, Judith Marín, descartó respaldar el proyecto Escucha su Corazón, desatando críticas en el Partido Nacional Libertario.
17: Dice en relación con el crecimiento económico, con el empleo y también con la seguridad.
18: Un país que no tiene dentro de sus prioridades salvar una vida que cruelmente va a ser asesinada, creo que va directo al fracaso.
2: Partidos de la oposición preparan un despliegue en regiones para fortalecer su estrategia frente al gobierno que iniciará este sábado.
19: La oposición no solamente se demuestra acá en la región metropolitana, sino que a lo largo y ancho de las regiones.
20: Queremos

0: mostrarle a la ciudadanía que acá hay una oposición que levanta los puntos que creemos que van en beneficio de la mayoría de los chilenos y chilenas.
1: Con 13 detenidos, así terminó una protesta de estudiantes secundarios por el centro de Santiago.
2: Los querellantes del caso Sartor calificaron como una estructura criminal el esquema investigado por la fiscalía y advirtieron que los responsables podrían enfrentar penas de hasta 40 años de cárcel.
3: Que hay una defraudación de la confianza pública, no solo desde el punto de vista del funcionamiento del mercado, sino que también de los que confiaban los aportantes mismos.
4: Esta es una verdadera organización criminal. Esperamos que las decisiones que se tomen sean las que correspondan.
1: Luego de la absolución de Claudio Crespo, Gustavo Gatica anunció que buscará justicia fuera de Chile.
5: Parecía que la justicia iba a ser tan solo una consecuencia de esta verdad, pero no lo fue. Vamos a seguir buscando justicia en tribunales internacionales, que ahora se ve lejano, a veces se ve oscuro, pero vamos a seguir en ese camino.
2: La exministra de la Corte Suprema, Ángela Vivanco, declarará hoy ante la Fiscalía en el marco de la trama bielorrusa.
6: La información que puede salir de esa declaración podría abrir una arista bastante importante respecto a personas que hoy día, dentro de la investigación, han sido poco nombradas.
1: En el ámbito internacional, al menos 17 muertos dejan ataques rusos con misiles balísticos y drones en la región de Kiev.
2: El presidente de Estados Unidos, Donald Trump, aseguró que las negociaciones con Irán registraron avances y expresó su confianza en que el estrecho de Hormuz se reabra en los próximos días.
1: Brasil expulsó al embajador argentino en Brasilia y decidió no enviar al embajador brasileño a Buenos Aires por los insultos del presidente Javier Milei a su homólogo Luis Ignacio Lula da Silva.
2: Estados Unidos canceló la visa de la embajadora de Brasil en Washington, María Luisa Viotti.
1: En los deportes, Colo Colo va a realizar esta tarde una mega fiesta de bienvenida para el arquero Bocinha en el Estadio Monumental.
7: Tendremos actividades entre las 5 de la tarde que vamos a abrir el estadio hasta las 7:30, 7:45 de forma gratis para que puedan darle la bienvenida a Bocinha.
2: El volante argentino Tobias Reinhardt fue oficializado como segundo refuerzo de Universidad de Chile que esta tarde enfrenta a Unión San Felipe por la clasificación a octavos de final de la Copa Chile.
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10: 7:24 a.m.
2: Continúa el combate del incendio de gran magnitud que afecta a instalaciones de la empresa Panimex, dedicada a la elaboración y almacenamiento de productos químicos en la comuna de Quilicura. Hemos estado informando durante toda esta madrugada de este incendio que ya se prolonga por muchísimas horas.
1: Recordemos que hay suspensión de clases en la comuna de Quilicura, complicaciones para la respiración de las personas, complicaciones en Lampa también y preguntas respecto de qué va a pasar con ellos. Vamos a actualizar la información. Está Cristian Borkowski ya con los datos, te escuchamos nuevamente.
11: Hola Tomás, hola Katy, sí, estamos acá en la comuna de Quilicura, donde efectivamente, como ustedes están viendo a través de Bio Bio TV, estamos en una posición bastante privilegiada para mostrarles lo que está pasando en este minuto. Para nada controlado este incendio, que ya lleva 9 horas desde su origen, desde su génesis. Ustedes están viendo los restos calcinados de esta empresa que se llama Panimex, es una empresa química con por lo menos 30 años de servicios que está dedicado a justamente la producción de anhídrido fáctico, ácido fumárico y también otros elementos químicos altamente volátiles, y que justamente eso habría generado la ampliación de este incendio. Las imágenes de anoche eran elocuentes, mucho impacto, y eso ha generado mucha preocupación en los vecinos. De hecho, nosotros en la toma que tenemos genérica vamos a ampliarla para que ustedes puedan ver la nube de humo que se está ampliando de manera vertical hacia los cielos acá en la comuna de Quilicura, y por cierto que tiene bastante preocupados a los vecinos. Los bomberos, para qué hablar, han tenido un trabajo casi infinito de dedicación exclusiva a este siniestro. ¿Y por qué decimos exclusiva? Porque han venido en apoyo de diferentes cuerpos de bomberos de la capital, de la región. Se ha dado la alarma regional, de hecho, para poder asistir a esta emergencia. Y, por cierto, este tema ya ha movilizado a más, escuchen bien, más de 250 bomberos con estas más de 9 horas de trabajo acá en el lugar. Por cierto, es compleja la situación. La panorámica que tenemos nosotros habla por sí sola de que este incendio no está para nada controlada. Y si tengo una carraspera en la voz, ustedes me disculpan, porque es justamente producto del esfuerzo que hacemos porque el aire está enrarecido acá en el lugar. Así que ahora vamos a pasar a escuchar inmediatamente mejor al comandante del cuerpo de bomberos de acá de Quilicura, que justamente habló con nosotros más temprano. Ustedes van a escuchar al comandante Carlos Siljara. Él es el primer bombero, el bombero número 1 del cuerpo de bomberos de Quilicura, el que está a cargo de todo el operativo para extinguir las llamas de este siniestro.
10: Bueno, el factor que se reitera es la falta de información respecto a los productos químicos que uno encuentra en este tipo de empresas. Las hojas de datos de seguridad, cuando llegamos al lugar, estaban en mal estado, estaban mojadas ya, no había un contacto directo, no estaba el prevencionista.
11: Claro, no estaba el prevencionista. Me imagino que a esta hora ya estará esta persona encargada de este tipo de emergencias, pero claramente habla de una situación muy compleja. Bomberos, cuando llega a atacar los incendios, sobre todo cuando se trata de empresas químicas de este tipo, lo que tienen que saber es contra qué están combatiendo. Katy, más temprano le hacía la consulta a Vicente Aguilar, nuestro móvil de trasnoche, si era complejo, por ejemplo, atacar un incendio químico con agua. Y esta situación claramente es compleja y tiene que ver más que todo con el hecho de que, por ejemplo, el agua puede generar una reacción química mucho más compleja, y de ahí que tenga la palabra complejidad un siniestro de estas características. Habían bombonas en el lugar que también explotaron, hubo estallido de esta situación, y por cierto también esto generó la suspensión de clases acá en el sector de la comuna de Quilicura, según nos decía el SADEM. Nosotros vamos a escuchar a la alcaldesa que habló con nosotros también, Paulina Bodadilla, la alcaldesa de Quilicura, que se refirió a esta situación.
12: Porque aquí, si bien es una zona industrial, estamos muy cerca de villas. Entonces eso es muy preocupante. Agradecemos profundamente la suspensión de clases, es algo que toda nuestra comunidad nos pedía.
11: Bueno, ahora vamos caminando porque nos han pedido que abandonemos esta zona, es la zona de riesgo. Ustedes ven ahí a carabineros escoltándonos para que no nos pueda, digamos, pasar nada. Pero estamos justamente advirtiendo la emergencia acá en esta toma, que es la del viaducto, lo más cerca que podemos estar del siniestro, y carabineros mantiene suspendido el tránsito. Vamos a hacer una panorámica para que ustedes vean también lo que decía Katy y también tú, Tomás, más temprano, y que tiene que ver con cómo, por ejemplo, la caletera de la autopista central está con todo el tránsito suspendido. Entonces esto es importante para todos los auditores que a esta hora nos están escuchando, porque tiene que ver con una alteración importante. De hecho, ustedes ven, por ejemplo, la autopista atrás del motorista de carabineros que nos está escoltando, cómo los automóviles han disminuido la velocidad porque a esta hora aumenta el tráfico de vehículos, y precisamente eso está generando una complicación. Seguimos acá nosotros reporteando y esperando un nuevo punto de prensa para este incendio de características químicas. Es una emergencia compleja, llamada de materiales peligrosos, de ahí que hayan suspendido las clases entonces acá en el lugar. Y precisamente esta situación está completamente en desarrollo, la estamos reportando a esta hora de la mañana. Seguiremos informando desde el lugar de los hechos, mientras ahí, por ejemplo, voy a hacer un zoom ahí para que ustedes puedan ver. Al otro lado de ese carro de bomberos hay unas bombonas de gas licuado y esas están ardiendo. Esa está saliendo la flama porque tienen que apagar completamente el contenido del gas que todavía está en estos contenedores de gas. De ahí también la situación compleja que se está generando acá en este lugar. Entonces, como les decía, seguiremos informando, seguiremos reporteando una vez que bomberos nos entregue los datos más precisos y actuales para saber cuándo se va a controlar definitivamente este incendio, que por lo menos podemos ver, está contenido, pero ya lo decíamos, no controlado. Tomás, Katy.
2: Sí, representantes de la empresa se han acercado al lugar, están en el lugar.
11: Sí, están en el lugar, pero ellos no han dado vocería absoluta de lo que ha pasado acá. Y es justamente porque están abocados a que bomberos sea el vocero en cuanto a la emergencia. Pero nosotros estamos acá, como te puedes dar cuenta, caminando. Voy a hacer un zoom back a la cámara para que ustedes puedan ver. En primera persona que vamos caminando acá, Tomás. Pero atrás, allá en ese punto que estoy apuntando, es donde precisamente bomberos y también personal de la empresa debería salir a hablar con nosotros y entregarnos la versión más concreta, más correcta. Y también responder a las dudas que son

0: las que teníamos, de por ejemplo, por qué no se había informado del producto químico que tenían almacenado al interior de las bodegas y a qué se dedicaba precisamente, o con qué químicos se podía, digamos, contener este incendio y estas llamas, que tenían que ver más que todo con el trabajo que hacía bomberos, de si era correcto, digamos, echarle agua o era mejor un producto químico. Así que nosotros estamos a la espera de que la empresa salga, nos estamos acercando. Igual nosotros estamos en líneas abiertas contigo también, Katy, para que podamos atender si es que la empresa llega a salir.
1: Sí, estamos muy pendientes a propósito de esa situación, porque la obligación de la empresa, además de resguardar que no se produzca este tipo de incidentes, pero bueno, una vez que se producen, un protocolo de seguridad en el que quede establecido en qué lugar está qué tipo de elementos para el trabajo que tú has mencionado, Cristian, bomberil, para el trabajo de emergencia, para el llamado a la ciudadanía a tomar precauciones. Por ahora está la suspensión de las clases, ¿no? Ahí en la comuna de Quilicura, que es una decisión además que toma el SLEP y el delegado presidencial. Claro. Pero no hay mayores detalles respecto de qué es lo que está respirando en la comunidad y si esto se va a expandir a otras comunas, si es que es peligroso o no. Eso es lo que cuesta entender desde el punto de vista de la empresa. ¿Por qué no se ha hecho presente con esa información, con lo relevante y trascendental que es para el trabajo de bomberos particularmente?
0: Sí, Katy, mira, respecto a tu consulta, te puedo leer algo que nosotros la sacamos de la página web. Dice, Panemex Química es una empresa con más de 30 años, un tema más corporativo, dice, pero que está dedicada a la producción y comercialización de plastificantes. Es decir, acá el humo sería producto también de plástico que se están quemando. Anhídrico metálico y ácido fumárico, abastecido de materias primas de industria del plástico y química en general. Eso es lo que dice en rigor el comunicado de la página web, que es el comunicado corporativo, que viene a ser como la única pista y lo único que está señalando.

0: ridículo que no haya una información permanente con todas las autoridades de los productos que se tienen, porque tienen la obligación de comunicar. Bueno, esto se hace digitalmente, minuto a minuto, día a día, digamos. Eso es muy raro todo.
1: No es primera
0: vez que les pasa. La aplicación la encuentro rara.
1: No es primera vez que les pasa, además.
2: Además.
1: Un incendio de esta categoría, de este tipo, en la misma empresa, recuerdo que Vicente Aguilar contaba en la mañana, ya es el cuarto incendio. De las mismas características, entonces, que lo sorprenda nuevamente sin este protocolo que permita manejar de mejor manera la información, no deja llamar la atención, Cristian.
3: 2012, 2014 y 2017, esos son los principales eventos relacionados a similares características.
1: Bien, vamos a quedar atentos ahí contigo, Cristian, en el lugar. Tú nos interrumpes para la información del momento.
3: Sí, líneas abiertas con ustedes.
1: Quedamos atentos. A ver, solo recordemos los datos. Hay suspensión de clases hoy, 5 de agosto. Desde la Seremi de Educación de la Región Metropolitana se informa la suspensión de clases para todos los establecimientos educacionales de la comuna de Quilicura. Solo Quilicura, porque nos han preguntado mucho de las aledañas. No, es solo Quilicura. Cualquier nueva información será llegar a través de los medios de comunicación oficiales del Ministerio de Educación y la Seremi, la Secretaría Regional Ministerial de Educación. Ahí está la publicación que se hizo en la madrugada en relación a esta situación. Suspensión de clases en todos los establecimientos educacionales de Quilicura. Y lo otro es que hay una solicitud de parte de Transporte Informa de no hacer viajes o tránsitos innecesarios hacia el perímetro afectado por el incendio, por el humo, que ya no sabemos efectivamente qué es lo que está emanando, por lo que hablábamos recién de la inexistencia del dato de los químicos que se han incendiado o han entrado en combustión durante la noche y la madrugada, y también porque están suspendidos todo el tránsito de la caletera, y eso origina también taco, congestión, que puede originar accidentes. Usted sabe mejor, si es que puede, no haga ese tránsito. Si lo puede hacer después, no haga ese tránsito innecesario hacia ese perímetro afectado. Las clases están suspendidas, no hay que ir a clases ahí en Quilicura, por lo tanto, tenga siempre mucha precaución.
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0: 7:37 a.m.
1: Buen día, Radio Bio Bio. Máxima precaución, el semáforo de la moto Santiago con Avenida Dorsal Reca está pegado en verde y en rojo para ambos lados. Máxima precaución, semáforo apagado. Avenida Dorsal con la moto Santiago Reca, semáforo no está funcionando bien. Saludos, Patricio.
2: Buenos días, Radio Bio Bio. Ruta 78, dirección San Antonio Santiago, una neblina pero muy espesa. Para que tengan cuidado los automovilistas. Dios mío, la radio.
3: Hola, buenos días. Hoy un fuerte desde Puente Alto, paradero 25, Avenida La Florida, sector Cordillera. Fuerte olor a producto químico, fuerte olor a producto químico.
4: Buenos días, Radio Bio Bio. San Damián, entre camino La Viña y Charles Hampton, cerrado por personal municipal. Aparentemente habría un árbol que corta el camino. Tiene alternativas, tengan un buen día.
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0: De la mañana, 39 minutos.
6: Equipos especializados de carabineros investigan un supuesto intento de rescate de un grupo de personas presas en la comuna de La Cisterna.
7: En Gendarmería dijeron que de

0: Dieron tres personas. Esto motivó que rápidamente esta situación alertara a Gendarmería de un posible intento de rescate de parte de los internos de este carro, por lo tanto activaron un protocolo de seguridad generando un cierre de esta zona y evitando que estos tres personas que descendieron del vehículo en actitud sospechosa se acercaran hasta este carro. Todo esto fue visto por parte de nuestros auditores. De hecho, uno de ellos contactó la línea 800 de nuestra radio y también relató lo que fue este incidente que motivó un operativo importante de Gendarmería y también por parte de Carabineros.
1: En un segundo bajan estos dos chicos, arrancan en sentido contrario, o sea, hacia mí. Detrás de ellos vienen cuatro gendarmes con pistola en mano apuntándolo, y como iban apuntándolo.
0: Sí, a través de un comunicado de prensa por parte de Gendarmería se señaló que, de acuerdo al accionar sospechoso de estas personas y ante un eventual intento de vulneración al procedimiento trasladado de estos internos, es que el personal hizo uso de su armamento en al menos dos ocasiones. Esta situación también fue tomada en investigación por parte de la Fiscalía Metropolitana Sur. El fiscal de flagrancia, Juan Chauquiante, también apuntó a que hay diligencias que han sido encargadas a diversas unidades de las policías para poder aclarar si esto se trató o no de un intento de rescate.
2: Este vehículo habría venido zigzagueando y es en ese

0: noche, una persona dejó estas coronas de flores con algún tipo de amenazas en contra del alcaide. A través de esto se hizo la denuncia respectiva, comenzó una investigación por parte de Carabineros, también por parte del Ministerio Público. Se pudo identificar el vehículo al cual descendió la persona que había dejado esta corona, se logra individualizar al conductor y esta persona finalmente confiesa de que habría sido el autor de la instalación de esta corona con estas amenazas en contra del alcaide. Escuchemos las palabras de la fiscal Tania Mora, quien apuntó a esta investigación que terminó con la captura de esta persona que va a quedar o que quedó ya a disposición del Ministerio Público.
1: Esta amenaza iba dirigida al alcaide de dicho penal. Hacer mención que esta corona fue puesta el día 29 de junio en horas de la madrugada y al día de hoy, o sea, casi 5 días, ya se logró la detención.
0: Sí, ¿qué se sabe del imputado de nacionalidad venezolana, 24 años, que mantenía además una orden de detención vigente por el delito de receptación y también tenía antecedentes anteriores por delito de infracción a la ley de drogas, receptación y antecedentes penales por cuasi delito de lesiones graves? Ahora lo que se busca establecer efectivamente por qué se generó esta amenaza por parte de este imputado en contra del alcaide de este centro penal de Santiago, eso será materia de investigación que ha sido encargada al OS9 de Carabineros y también que mantiene la investigación por parte del Ministerio Público. 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
2: La primera incautación de heroína de la que existe registro para la Fiscalía Metropolitana Occidente quedó al descubierto al interior de la penitenciaría de Santiago. La droga tenía como destino la Galería 11, uno de los módulos que alberga internos considerados de mayor peligrosidad dentro del principal recinto penitenciario del país.
3: Es un procedimiento que se realizó el 23 de julio, poco después de las 15 horas, después de que la fiscal Tania Mora, que está a cargo del foco penitenciario de la Fiscalía Metropolitana Occidente, recibiera antecedentes acerca del posible ingreso de drogas en ese penal. Con esa información, ahí se coordinó un control de gendarmería respecto de 2 visitantes, por los que fueron sometidos a revisión mediante equipos de rayos X.
2: Y el examen permitió establecer que ambos ocultaban droga al interior de sus cuerpos. Los peritajes posteriores del Servicio de Salud

0: trata de un opioide que no tiene uso médico en el país y cuyo consumo puede provocar depresión respiratoria, edema pulmonar, coma e incluso la muerte, según se lee en la misma página del Instituto de Salud Pública.
1: A diferencia de otras drogas como la cocaína, la pasta base o la marihuana, la heroína no tiene un valor comercial de referencia acá en el país. En mercados internacionales, ahí donde el tráfico es más frecuente, especialmente en Europa, el precio puede fluctuar entre el equivalente a unos 20 mil pesos y más de 270 mil pesos por gramo, dependiendo de la pureza de la sustancia y del país donde se comercialice. Esa escasa circulación todavía acá en Chile es precisamente uno de los factores que convierte este decomiso de la penitenciaría de Santiago en un hallazgo excepcional. Ahí está, detectaron heroína por primera vez en la penitenciaría de Santiago, dirigida a la Galería 11, información que ustedes pueden revisar en biobiochile.cl.
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0: Bajó las medidas cautelares para Luis Correa y para Juan Atienza, imputados en la lista de responsabilidad institucional por el mega incendio del año 2024.
1: El tribunal porteño manifestó una desproporción en los hechos acusados y las medidas otorgadas.
2: Uno de los imputados está en Italia, con un suelo exquisito, con una medida cautelar. ¿Cómo se puede confiar en que la va a llevar a cabo? Dicen que llegando a Chile no sabemos cuándo.
0: Como Ricardo Tobar Flores y Kevin Pacheco Montenegro, fueron identificadas las víctimas fatales del accidente registrado el lunes en la ruta 68 a la altura de Casablanca.
1: El conductor del camión que traspasó la calzada se mantiene hospitalizado tras sufrir un accidente cerebrovascular, lo que habría provocado la colisión de alta energía.
3: 4 lesionados y 2 fallecidos, el saldo de este accidente.
4: Fue diagnosticado con un accidente cerebrovascular, lo que obligó a su hospitalización.
0: Un conductor de una micro fue detenido tras dar positivo a cocaína en Valparaíso en el marco de un control preventivo realizado esta semana.
1: En lo que va del año, Senda ha detectado 31 conductores manejando bajo los efectos de drogas en la región de Valparaíso.
5: Cada control preventivo busca generar conciencia y recordar que una decisión irresponsable puede tener consecuencias irreparables para quien conduce.

0: carretera.
1: Okay.
0: Y el caballero quería echar a andar en la micro sin bajo la responsabilidad de él, porque le estaba exigiendo a la empresa que le echara a andar.
2: Hay que ver cómo los van a compensar también después de lo que ocurrió.
1: Sí, es que, y Fabiano, claro, tú tienes viaje a Santiago, tienes cosas que hacer, tienes una hora.
0: Claro, tengo una hora. Una hora en Santiago.
1: Ya.
0: Y lo que pasa es que hay gente que también que vive al aeropuerto también tuvo que ir en otro bus y pagar nuevamente otro pasaje.
1: Qué problema. Bueno, al menos llegó el bus. Coincidió con la llamada, claro. Fabián. Te entregamos un abrazo. Mejorar el día, que no te marque
0: muchas
1: la jornada.
0: Gracias,
1: un abrazo.
2: Gracias,
1: Fabián, que nos entrega esta información. Es Flixbus, así se llama esta empresa. 7:15 a.m, 45 minutos esperando el recambio. ¿Y están acá nada más?
2: Sí, están ahí en Santos Osa.
1: En Santos Osa, imagínate más adentro en la 68.
2: Más se demoran todavía. Bueno, llegó un bus ahí al sector de Colegio Las Acacias, un bus de la marca Flix. Estos buses de color verde, que es una empresa nueva además, lleva muy poco operando en la región, a comparación de otras. Llevará 2 años o más operando en Valparaíso,
1: no más que eso,
2: Santiago, sí.
1: No más que eso. Venía con una apuesta más económica,
2: claro.
1: Pero ya tenemos algunas complicaciones como esta, por ejemplo, ¿no?
2: Que no es nueva, hay muchas complicaciones en ese empresa.
1: Me llama la atención algo de lo que acaba de ocurrir. Es que si la falla se presentó a las 7:15 a.m, son 45 minutos y no le responden de la empresa. O sea, imagínate una emergencia a las 3:00 a.m, no le va a responder nadie. Eso tiene que optimizarlo, ¿ah? Esto lo tiene que optimizar también la empresa. Recordemos que hace un par de días también la radio, cercano a las 23 horas, reportaba un accidente de tránsito en la ruta 68 a la altura de Casablanca. Ese fue impactante, ese accidente de tránsito ocurrido en aquella oportunidad. Hubo personas fallecidas.
2: Y hubo una veintena de lesionados.
1: Muchas personas lesionadas.
2: Y un bus involucrado de la empresa Flixbus.
1: Exactamente. Bueno, mayor control en esta ruta, en la 68, y a tener mejores vehículos, efectivamente, para poder manejarlos en la ruta de lo que se solicita. 8:06, te propongo de ir con el pronóstico meteorológico para hoy. Tenemos lluvias, atención, hoy cercana a las 22 horas, deberíamos tener precipitaciones en la región de Valparaíso, van a llegar desde el sur, van a comenzar a ingresar desde San Antonio, y van a estar presentes en toda la región de Valparaíso. Ya acabando la madrugada deberían estar finalizando estas precipitaciones en el sector de la precordillera. En la costa, en Valparaíso, en Viña del Mar, debería ser, Karim, cercano a las 23 horas, un poquito, sí, antes de la llegada de la lluvia.
2: Sí, de hecho, la Dirección Meteorológica solo advierte lluvia para la madrugada, al menos en Valparaíso y en Viña del Mar. El día va a estar con nubosidad parcial, variando a nublado, va a estar cubierto, obviamente, durante la noche con viento de hasta 50 kilómetros por hora. Se advierte de ráfagas de hasta 50 kilómetros por hora. Y la lluvia que llegaría durante la madrugada, lluvia, viento, y va a variar a nubosidad parcial. Ya la mañana del jueves, solo nubosidad parcial, la máxima de mañana va a ser de 15 grados, no hay precipitaciones para el jueves, solamente durante la madrugada. Eso va a ser en gran parte de la región de Valparaíso. El día de hoy va a estar cubierto, la máxima 17 grados en Valparaíso, 18 grados en Viña, en San Antonio, Cartagena, Algarrobo, Papudo, Zapallar, máxima de 16 grados. También las lluvias van a llegar en la noche en esa zona de la región. Está nublado durante toda la jornada y la noche con lluvia y ráfagas de viento de hasta 60 kilómetros por hora. En La Calera, Quillota, Villa Alemana, Quilpué y Limache, la máxima hoy es de 19 grados. Está nublado durante la mañana, variando a nubosidad parcial. La noche con viento de hasta 40 kilómetros por hora y la madrugada con lluvia y viento de hasta 50 kilómetros por hora. Lo mismo en Casablanca, donde está nublado, la máxima es de 17 grados. Lluvias durante la madrugada, viento de hasta 40 kilómetros por hora. Y San Felipe y Los Andes se mantiene nublado el día de hoy. La máxima es de 18 grados y se espera viento durante la noche de 40 kilómetros por hora y el jueves en la madrugada lluvia débil, que se mantendría hasta la mañana, eso sí, en San Felipe y en Los Andes con chubascos aislados.
1: Vamos a revisar también el pronóstico para Rapa Nui. Tendremos el día de hoy, según lo indica la Dirección Meteorológica de Chile, una máxima de 20 grados, estará nublado con chubascos. Ojo con el viento, estará sostenido entre los 40 y 60 kilómetros por hora. Así estará durante hoy, mañana y pasado. 3 días consecutivos con viento en Rapa Nui. Rachas que podrían superar incluso los 70 kilómetros por hora durante esta jornada. Así estará Rapa Nui. Mientras que Juan Fernández, el archipiélago, la máxima será de 15 grados. Nublado y chubascos aislados con viento entre 25 y 40 kilómetros por hora. Ráfaga de viento de hasta 50 kilómetros por hora espera el archipiélago de Juan Fernández. Vamos a las calles. Tenemos que tomar contacto con una de nuestras unidades móviles.
2: Sí, Lucas Peña nos va a contar de un accidente de tránsito en la que trabajó bomberos en la comuna de Villa Alemana. Lucas, ¿cómo estás? Buenos días.
1: ¿Qué tal? Buenos días, Lucas.
3: ¿Qué tal, Karim? Rodolfo, muy buenos días. Y claro, porque es una emergencia que se movilizó a los voluntarios del Cuerpo de Bomberos de la comuna de Villa Alemana, quienes se fueron a corroborar una emergencia, un accidente de tránsito que fue incluso alertada por los vecinos del sector.

0: cuando se ubica la intersección entre las calles Las Araucarias con Los Queltehues. Se trata de un accidente de tránsito donde pudimos confirmar que se trató de un choque que involucró a un vehículo menor en contra de un poste de alta tensión. Por lo menos bomberos no notificó la presencia de personas lesionadas por este choque que se registró en la comuna de Villa Alemana, una emergencia que ya se dio superada por parte de los voluntarios, quienes ya se retiraron del lugar, y además el vehículo involucrado también se retiró de ese punto, de este pasaje que se ubica en la comuna de Villa Alemana, esto Las Araucarias, a la altura de Los Queltehues. Este choque de este vehículo menor contra un poste de alta tensión que movilizó los respectivos equipos de emergencia, pero ya en horas de esta mañana podemos confirmar que esta emergencia ya se dio como superada por parte del cuerpo de bomberos, quienes se corroboraron este accidente de tránsito, confirmando la información que fue entregada por los vecinos y que por lo menos de carácter preliminar no se habrían registrado personas lesionadas en este accidente de tránsito que se registró en horas de esta mañana en la comuna de Villa Alemana. 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
2: De la mañana, 11 minutos.
3: Varios auditores nos escriben, recuerden que hemos cambiado de número, estamos en el más 56992078889. Ese es el WhatsApp de Bio Bio, la radio. Rosa nos escribe, muy amable, sector Tomás Ramos, esta información la tenemos acá, dice, ya hemos informado a los técnicos de Val Corri Correagua ahí en el lugar. Nos envían video, les agradecemos a los auditores que nos están enviando video, fotografías, y también varios registros de lo que está ocurriendo. Es agua que corre al interior de una casa, eso sí, y sale hacia el exterior.
4: ¿Puedes repetir la dirección?
3: Sí, esto es en Tomás Ramos. No tengo la numeración, pero hay una fuga de agua en un edificio. Y corre, corre, corre, corre el agua a esta hora de la mañana. Veamos si Edgar también nos entrega la misma información. Te agradecemos, Edgar, a ver si nos puedes entregar la dirección exacta, porque esto es Tomás Ramos, pero es un edificio y desde el interior tenemos mucha cantidad de agua que corre y escurre hacia la calle.
4: Sí, también nos escribe Manuel por un accidente en el camino internacional antes de llegar a la rotonda Santa Julia. Nos indica que hay congestión vehicular por todas las calles aledañas ahí al camino internacional y que fue alrededor de las 7:16 de la mañana, pero que sigue ahí el taco. Fue un accidente entre dos micros y que fue en camino hacia Concón, nos indica Emanuel.
3: De acuerdo. Nos escribe también otro auditor, basura acumulada fuera del colegio Numancia en Valparaíso. Desde el pasado lunes el camión del aseo no ha pasado por el exterior del colegio Numancia. Esta situación empeoró porque personas del sector han comenzado a botar más desperdicios en el lugar, generando malos olores y un foco de insalubridad. El colegio tuvo que tapar y ordenar la basura de manera improvisada para mitigar el problema, pero la situación es insostenible. Exigimos, indican, a la Municipalidad de Valparaíso y al Servicio de Recolección retirar urgentemente estos residuos. Esto es en el colegio Numancia. Esto está en las cercanías de la Caleta Portales. Atención con esta información, ojalá la puedan recibir también en el municipio de Valparaíso y corregir lo que nos están agregando a esta hora de la mañana. Vamos

0: Buen día, bienvenido una vez más. Precaución, Agua Santa, antes de la VM, dirección hacia Nueva Aurora. Dos vehículos siniestrados, colisión por alcance, solo daños. Ahí están los conductores viendo qué hacer. 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
1: Hola amigos de la Bio Bio, por si acaso, a esta hora, 8 de la mañana, con 9, Plaza Aduana y sector calle hacia Altamirano, despejada.
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2: 8 de la mañana, 14 minutos.
4: Muchas gracias a Christopher Roblero también por la información que nos entrega, a Janet Herrera que está conectada con nosotros, a Roberto que me dice, nos escribe, dice, confirma la recepción del mensaje, confirmada la recepción del mensaje, uh-huh. Como estamos estrenando nuevo número.
5: Está en el WhatsApp correcto.
4: Está en el WhatsApp correcto, efectivamente. De todas maneras, bueno, le estamos entregando el número siempre, pero usted vaya a la lupa, al buscador, y debe agregar Radio Bio Bio Valparaíso y le aparece ahí de inmediato nuestro contacto ya, y se podrá comunicar con nosotros. El número, de todas maneras, se lo repetimos una vez más, estamos en el más 569-9200-7889.
6: Hola Rulito, buenos días. Patricio, Transporte Público. Oye Rulito, mira, es para informarte. Aquí en Playa Ancha, en la calle Levarte, entre la altura de Pacífico y el liceo y el colegio luterano, empezaron a hacer unos trabajos de repavimentación. Cortaron las dos pistas y le echaron gravilla. Está la escoba, hay un hoyo enorme y los vehículos igual se tiran por ahí. Así que ojo con eso. Y ojalá lo puedan reparar hoy, porque esa vía es muy utilizada. No tengo la numeración. Eso, Bio Bio la radio.
7: Buen día amigos de Radio Bio Bio. Les informo que hay una micro interprovincial en Pana, en la pista izquierda, bloqueando la pista izquierda completamente, justo antes de llegar a la rotonda de Santa Julia. Eso es en dirección de Concón hacia Viña del Mar. El taco es tremendo, llega hasta el momento, hasta el Ambrosoli. Así que la gente que va en esa dirección, que trate de tomar alguna vía alternativa o se arma de paciencia, porque hay mucha, mucha congestión en ese sector. Vivo, vivo la radio.
8: Hola, vivo, vivo. Daniel Márquez por acá. Envío la foto del nuevo bus de Flixbus que pasó buscando a los que estaban en Pana. Nefasto, totalmente feo.
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2: 8 de la mañana, 17 minutos.
4: La historia es la siguiente, y proviene desde la comuna de La Cruz. Se ha dado a conocer un audio, entiendo que es en la época de verano, el audio, en época de, además de incendio, y donde la alcaldesa le pide al encargado de asuntos hídricos, en la Municipalidad de La Cruz tienen una persona encargada de los asuntos hídricos, que chequee algunos pozos. ¿Qué hace él? Se llama Jorge Torres. Sobrevuela un dron y empieza a buscar este componente de agua ahí en el lugar, y lo que filma no es un pozo de agua, sino una plantación de marihuana. Lo descubre desde el aire. Llega a oídos de la alcaldesa de la comuna de La Cruz, Filomena Navia, y ahí se produce esta comunicación entre ambos, que fue filtrada. Y la alcaldesa le dice, lo cuestiona porque salió a filmar desde lo alto y no fue a pie. ¿Y por qué lo cuestiona? Porque ella se siente muy incómoda porque los vecinos le han dicho si andaba sapeando. Si es que la alcaldesa los andaba sapeando. Entonces ella, de una manera tosca, le dice a este trabajador, yo no te di esta orden, ¿por qué fuiste al lugar? ¿Fuiste al lugar físicamente? ¿Fuiste a pie? No, esto lo hice con un dron. ¿Quién te dijo que lo hicieras con un dron? Pero es que es la forma que... Pero no lo dejó hablar, se cortó la llamada. Te espero en mi oficina, que hay un tercero, porque ya estoy harta de ti, etcétera. Hay un trato ahí, que eso puede ser bien cuestionable también. Pero acá lo que hay es que una autoridad pública, una servidora pública, se encuentra con, más encima el cargo, alcaldesa,

0: se encuentra con una plantación de marihuana. Habrá que preguntarle a la alcaldesa, pregunta número uno, debe responder si es que hizo la denuncia, porque ella es funcionaria pública y se encontró con el delito infragante y por lo tanto tiene la obligación de denunciarlo. Esa es la primera pregunta. Y después pueden haber otras más, pero esa es la primera pregunta que debería responder la alcaldesa Filomena Navia.
1: Sí, bastante molestia causó la alcaldesa el descubrimiento que generó este encargado de asuntos hídricos, que sobrevoló un dron en el sector 28 de marzo. Ahí se encontró este fundo con plantaciones de marihuana en medio de fiscalizaciones que realizaba a las reservas de agua. Me llama la atención la reacción de la alcaldesa, pero el por qué estaba tan preocupada por esta plantación de marihuana. ¿Y cómo llega a ella que había sobrevolado un dron y que habían descubierto esta marihuana ahí en el lugar? Bueno, son varias cosas que hay que preguntar.
0: Probablemente vecinos le dijeron, ¿quién está sobrevolando acá? ¿Por qué no están pillando? ¿Qué es esto?
1: Pero entonces ella sabía de antes que estaba esa marihuana.
0: Es una pregunta también válida para hacérsela también a la propia alcaldesa. Los cuestionamientos son importantes en el interior del municipio respecto al tono que genera ella con el trabajador. Y también sobre su rol, porque ella ha dicho, mi rol no es perseguir la delincuencia. No, ¿cuál es el rol de un alcalde o alcaldesa? Hay alcaldes y alcaldesas que están escuchando la radio y que saben cuál es su rol. ¿Cuál es su rol? Administrar la comuna con los votos de confianza que le entregó la ciudadanía y el depósito de confianza que le han entregado a esa persona. ¿Lo hará bien? ¿Lo hará mal? ¿Le costará? ¿No le costará? Es una locura ser alcalde o alcaldesa. Yo la verdad que creo que administrar una ciudad es una gestión grandota, con múltiples problemas. Pero cuando la eligen y está embestida de autoridad, tiene obligaciones. Y una obligación, y todo funcionario público, el que es secretario, cualquier funcionario público, está en la obligación de denunciar. Veremos si eso ocurrió. Y lo segundo, tiene mucho que ver con lo que tú estás diciendo también, Karim, porque vienen 7, 8, 9 preguntas. Ahora, toda esa zona famosamente es conocida, no solo La Cruz, La Ligua, Petorca, hay plantaciones de marihuana por todos lados. ¿Cómo se detecta? ¿Cómo se detecta? Porque tiene un color intenso verde y tiene una mancha de color verde en el área donde está plantada y listo, ahí detectamos marihuana. Entonces se detectó y ahí está toda la situación que está. Lo vamos a decir así, aunque se ha filtrado el audio recién ahora y es de una buena cantidad de meses atrás, la situación está en curso ahora porque pone en problemas a la alcaldesa de la comuna de La Cruz.
1: Y porque hay acciones de parlamentarios que le están exigiendo explicaciones también a la alcaldesa por lo que ocurrió en La Cruz. Vamos a escuchar este audio o parte de este audio filtrado y también los detalles de esta nota con Benjamín Duque.
2: Mi rol no es perseguir la delincuencia, ni menos perseguir a una persona que tiene una mata de marihuana y si se fuma la hueá de la marihuana es hueá de ellos.
3: Pero, ¿cómo hago uso de esa noria si está dentro de ese terreno, donde están todas las plantas de marihuana?
2: Tenemos que verificar si ese pozo es el que digo yo o no, porque hay otro más.
4: Esta fue una conversación a la que tuvo acceso la radio entre la alcaldesa de La Cruz, Filomena Navia, y Jorge Torres, encargado de asuntos hídricos, luego de que este último sobrevolara un dron por la comuna en el sector 28 de marzo en búsqueda de pozos de agua. La situación toma especial relevancia considerando que el dispositivo captó registros de un cultivo de marihuana. En particular, la utilización del dron fue criticada por la jefa comunal, quien señaló que necesita que la gente vaya a terreno y que camine. En torno al audio filtrado, este causó revuelo en el Consejo Municipal, donde surgieron los cuestionamientos respecto al estado contractual de Jorge Torres y del protocolo adoptado por la Casa Consistorial que declinó referirse. La concejala María Francisca Mella señaló que solicitó información respecto de ambas situaciones para que sean esclarecidas con transparencia.

0: 8 de la mañana, 24 minutos.
1: Nos avisan que hay niebla en el sector de Quintero, Loncura. Cristian Schiaffino nos está escribiendo. Le agradecemos muchísimo la información y a manejar con precaución. Nos están avisando también a esta hora de un robo de un medidor de agua. Esto donde en Carlos Ibáñez del Campo y Las Camelias, a la altura del paradero 3 de Santa Julia, se han robado ahí un medidor de agua. Lo está comentando otro de nuestros auditores, Pedro. ¿Qué nos dice Pedro? También nos pregunta, ¿me agregaron al WhatsApp? Fíjese que los que tenían el WhatsApp anterior, el 32-235-7700, ese que manejamos por 7 años, escriban ahí mismo, pongan hola y se van a encontrar con el WhatsApp nuevamente nuestro, con el más 569-9207889. Esperemos no marearlo con tanto número que uno dice al aire. Catalina, muchas gracias también por escribirnos. Nos pregunta, ¿hay un taco tan grande en Reñaca ahora hacia Viña del Mar? ¿Se sabe por qué? Hay mucha congestión. También nos indican que las micros están pasando llenas hasta ahora por Recreo. Esto es en Viña del Mar. Enzo también dice lo mismo, pero en Reñaca Alto. ¿No será que llegó el momento de poner un semáforo? Reñaca Alto y Mirador de Reñaca, 5 puntos identificados, mucha congestión vehicular a esta hora de la mañana. Eso es lo que nos van agregando varios auditores hasta ahora acá en Biobío.
2: Vamos a ir hasta la zona norte de la región de Valparaíso porque luego de un sumario que duró cerca de 4 años, el municipio de Petorca concluyó el proceso contra el director de obras municipales, Marco Yarse, quien fue destituido tras comprobarse su responsabilidad en 8 cargos.
1: La investigación tiene relación con un proyecto de alcantarillado que finalmente nunca se terminó. Vamos hasta Radio Dulce. Jonathan Cantillano tiene la información.
3: La Municipalidad de Petorca resolvió destituir al director de Obras Municipales, Marco Ollarse Hernández, luego de un largo sumario administrativo que se extendió por más de 4 años y que concluyó con la acreditación de 8 cargos en su contra. La investigación se inició en marzo de 2022 tras observaciones realizadas por la Contraloría respecto de la ejecución del proyecto denominado Construcción Alcantarillado y Agua Potable varios sectores de la comuna. A través del decreto alcaldicio número 777 firmado el pasado 18 de junio, el alcalde Gustavo Enríquez aprobó la investigación y aplicó la máxima sanción contemplada en el estatuto administrativo, vale decir, la destitución. El documento establece que la responsabilidad administrativa del funcionario quedó acreditada y la totalidad de los cargos formulados, entre ellos la omisión de autorizaciones técnicas, falta de fiscalización de obras, no exigir certificaciones de materiales, no informar a organismos correspondientes y autorizaciones, autorizar un estado de pago considerado improcedente. Según el decreto, las conductas investigadas revisten una gravedad excepcional, considerando además un perjuicio patrimonial de más de 14 millones de pesos asociados a un sobrepago autorizado durante la ejecución del proyecto. La resolución también señala como agravante que, por su cargo como director de obras municipales, tenía una alta responsabilidad en la supervisión e inspección técnica de la obra. Finalmente, la municipalidad determinó que, debido a la gravedad de las infracciones y las faltas vinculadas al principio de probidad administrativa, no corresponde.

0: a este cerro se encuentra en el sector de Santa Rosa de Colmo. El rescate se llevó de forma exitosa después de una instalación de un puesto de comando junto a los dos cuerpos de bomberos de Quillota y de Quintero, y además se realizó un mapeo para dar con el paradero de estos dos jóvenes, quienes finalmente fueron rescatados cerca de la medianoche, y todo esto bajo el contexto de estos dos jóvenes quienes se encontraban perdidos al interior del Cerro Mauco en un sector correspondiente a la comuna de Quintero. Bio Bio, la radio.
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3: Radiograma. 8 de la mañana, 30 minutos.
4: ¿Cuál es la temperatura en este instante? Según la Dirección Meteorológica de Chile, en Valparaíso, en Viña del Mar, hay 11 grados. La humedad, 100%. Está nublado a esta hora de la mañana. El pronóstico para el borde costero da cuenta que Papudo y Zapallar hoy tendrá un día nublado, variando a nubosidad parcial. Así estará durante todo el día. Las precipitaciones van a llegar en la madrugada de este jueves, a primera hora de la madrugada de este jueves, a las 12 de la noche, 1 de la mañana. Por ahí podríamos ya tener las precipitaciones, o quizás más avanzada en la madrugada. Hay que ir viendo cómo se comporta este sistema frontal que ingresa a la región de Valparaíso hoy terminando el día y empezando la madrugada. Concón, Quintero y Puchuncaví con una máxima de 17. Vamos a tener en Viña del Mar una máxima de 18 grados. Todo el día estará nublado. Por la noche saldrá viento entre 25 y 40 kilómetros por hora. Ahí está el ingreso del sistema frontal, porque va a traer ráfagas de viento de hasta 50 kilómetros por hora. Y las lluvias para la madrugada, indica la Dirección Meteorológica de Chile. Este es el modelo que estamos revisando. Meteorred da cuenta de que las precipitaciones podrían estar llegando cercana a las 22 horas. Son dos modelos distintos. Valparaíso tendrá una máxima de 17 grados, nublado, variando a nubosidad parcial. Viento también en la noche, ráfaga de hasta 50 kilómetros por hora. Algarrobo, El Quisco, Santo Domingo tendrá una máxima de 16. Acá es distinto porque ingresa por el sur de la región de Valparaíso la lluvia de esta noche, y la tendremos esta noche justamente ahí en Algarrobo. Se anticipa la zona sur costera de la región de Valparaíso con el ingreso de este sistema frontal. Será 16 la máxima también para San Antonio y Cartagena.
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5: Un audio filtrado complica a la alcaldesa de La Cruz, Filomena Navia, tras detectar un fundo con marihuana en la comuna.
4: La autoridad afirmó que su rol no es perseguir la delincuencia, en una llamada con su encargado de asuntos hídricos, Jorge Torres.
5: Funcionarios de seguridad municipal de Valparaíso denunciaron problemas laborales, operativos y legales con la Casa Edilicia.
4: La alcaldesa Camila Nieto indicó que se encuentran disponibles para poder revisar cualquier observación.
5: A dos meses de la balacera ocurrida en Rodelillo, el gobernador regional de Valparaíso, Rodrigo Mundaca, llamó a agilizar las diligencias investigativas.
4: A pesar del trabajo realizado por las policías y el Ministerio Público, hasta ahora no se reportan personas detenidas por este hecho que terminó con la vida de dos mujeres.
5: La Corte de Apelaciones de Valparaíso rebajó las medidas cautelares para Luis Correa y Juan Atienza, imputados en la lista de responsabilidad institucional por el megaincendio de 2024.
4: El tribunal porteño manifestó una desproporción en los hechos acusados y las medidas otorgadas.
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0: 8 de la mañana, 34 minutos.
1: Hay funcionarios del Servicio de Patrullaje Preventivo Municipal de Valparaíso que enviaron una carta de 54 páginas al Consejo Municipal denunciando 32 problemas laborales, operativos, legales y de infraestructura que, según indicaron, afectan tanto sus condiciones de trabajo como la calidad del servicio de seguridad comunal que entrega.
2: El documento señala que estas situaciones ya habían sido informadas a la alcaldesa Camila Nieto, a la Administración Municipal y a la Dirección de Seguridad Ciudadana, sin que hasta ahora existan soluciones concretas.
1: Entre las principales denuncias figuran problemas laborales como el reconocimiento del día saliente tras turnos nocturnos, horas extraordinarias no pagadas ni compensadas en igualdad de condiciones con otros departamentos, descuentos por retiros por salud, ausencia de bono de riesgo, falta de compensación por capacitaciones realizadas con recursos propios y restricciones para usar horas compensatorias.
2: En el ámbito operativo, acusaron que son enviados a procedimientos que exceden sus facultades legales, incluyendo riñas con armas, robos con intimidación, emergencias médicas, fallecidos y situaciones de alta violencia sin protocolos claros ni respaldo institucional suficiente.
1: También cuestionaron cambios en turnos críticos, falta de personal, escasa planificación del patrullaje e incumplimientos del convenio OS-14 con Carabineros.
2: En infraestructura y seguridad describieron condiciones insuficientes. Dicen que hay solo un baño para hombres y uno para mujeres por turno, ausencia de camarines y duchas, falta de una segunda muda de uniforme, chalecos balísticos compartidos y deteriorados, carencia de botiquines, linternas, elementos de señalización, problemas graves de radiocomunicaciones por depender de celulares con sello, cámaras de patrulla fuera de servicio y escasa cobertura de cámaras municipales.
1: A ellos sumaron observaciones de gestión y transparencia, denunciando el uso de patrullas para traslados ajenos a la seguridad, compras de equipamiento financiadas por los propios funcionarios, funciones de mando ejercidas por personal a honorario sin formalización, falta de reconocimiento a actuaciones relevantes y ausencia de un organigrama claro del patrullaje municipal.
2: Bueno, ¿una carta de cuánto? 54
1: páginas.
2: De 54 páginas. Vamos a escuchar a la alcaldesa. La alcaldesa Camila Nieto indicó que el municipio se encuentra disponible para revisar cualquier observación y resaltó que se han conseguido avances concretos en esta materia.
3: Como toda institución, siempre van a existir aspectos que debemos mejorar y estamos disponibles para revisar cualquier observación que nos permita contribuir a mejorar el servicio y proteger a los funcionarios y funcionarias, sobre todo en una labor que es difícil. Pero también es importante reconocer que hemos tenido avances concretos en este año y medio que hemos impulsado.
1: Bueno, por su parte, Jorge López, concejal de la comuna, apuntó a los desafíos pendientes de la seguridad municipal, como la falta de conductores, esto porque disponen de 14 vehículos que son manejados por tan solo 5 funcionarios.
4: La seguridad ciudadana en Valparaíso ha mejorado muchísimo, eso es verdad, pero hay muchas otras cosas por hacer, como por ejemplo completar la cantidad de conductores que se necesitan para los vehículos de la seguridad ciudadana. Hoy tenemos 14 vehículos, pero solamente 5 salen a la calle por falta de conductores.
2: Finalmente, los funcionarios enmarcaron sus demandas en la próxima entrada en vigencia de la ley 21.802 de seguridad municipal, el 12 de agosto del año 2026, señalando que el municipio aún no ha adecuado contratos, funciones, protocolos ni estructura institucional a las nuevas exigencias legales.
1: Por lo mismo, solicitaron al Consejo Municipal revisar los antecedentes, promover evaluaciones administrativas y avanzar hacia un modelo de seguridad municipal profesionalizado, con funciones claras, mejores condiciones laborales y mayor respaldo operativo y jurídico para el personal.
2: Bueno, como ustedes acaban de escuchar con esta nota que les hemos dado a conocer, esta es una opinión, yo tengo un punto probablemente donde deberíamos detenernos y que hay varias cosas administrativas que yo creo que pueden cambiar y seguramente van a cambiar con esta presión y con el diálogo que se pueda establecer. Es cierto lo que dice la alcaldesa Camila Nieto, que se pueden ir mejorando aquí y en la municipalidad de Rancagua o donde sea situaciones como esta. Lo importante es verbalizarlas, poder sentarse en una mesa y ver qué se puede hacer, qué no se puede hacer, acotar presupuesto, lo que usted quiera, eso es administrar, ¿no? Pero lo que a mí me llama la atención y que tiene que ver con la ciudadanía, porque acá hay muchas cosas internas, pero que lo que tiene que ver con el impacto o con el origen de la creación de estas patrullas municipales es que estas patrullas y y el personal no están capacitados, no pueden tampoco detener a la delincuencia. Podrán retener uno u otro, pero es súper difícil en la situación en la que nos encontramos que un funcionario municipal pueda detener al ladrón que va escapando con el celular en la calle. ¿Cuál es probablemente la verdadera función que tienen estas patrullas municipales?

0: disuadir. ¿A través de qué? Del vehículo. ¿Y qué más? ¿No hay más? Hay muchos auditores que dirán, ¿pero qué están diciendo en la radio? Eso es. Eso es que no pueden estar metidos en robos con intimidación. No pueden estar viendo a personas fallecidas. No pueden estar... Hay muchas cosas que exceden sus capacidades y sus facultades legales. Y yo creo que ahí tienen un punto ellos y también hay un enredo con respecto a lo que debería ser la función municipal. Porque ¿qué espera la ciudadanía? Que ellos atrapen al ladrón, pero ellos no tienen la capacidad para detener al ladrón.
1: De hecho, por eso mismo se implementa este convenio OS-14.
0: Donde va un carabinero.
1: Claro, va un carabinero en el vehículo, además del funcionario municipal, pero tampoco se estaría cumpliendo, según los funcionarios.
0: ¿Por qué no hay carabinero?
1: No.
0: ¿Por qué no hay carabinero? Bueno, veamos qué solución encuentra el municipio de Valparaíso para mejorar la calidad laboral de los funcionarios y además comprender bien cuáles son finalmente las atribuciones que tienen, qué deben hacer y qué no deben hacer. Y eso, y acá termino, comunicarlo a la ciudadanía. Porque la ciudadanía espera otra cosa, se imagina otra cosa. Cuando uno ve una patrulla municipal y hay una riña, por ejemplo, se agarraron a combo en una esquina y pasa justo el carro municipal o este auto municipal, ¿no? ¿Qué hacen? Se van a detener, van a estar con las balizas encendidas y van a intentar dialogar con estas personas. Pero agarrarse a combo, detenerlos con ellos, es peligra su integridad y no están capacitados para esas funciones. Veremos qué ocurre.
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0: Para quienes se dirigen a la región metropolitana, les queremos contar cómo está la ruta 68 a esta hora para que vaya bien organizado. El tránsito está normal, eso le vamos a decir. En la salida con dirección hacia Maipú, también llegando por la Alameda, ingresando a la Alameda siempre por la ruta 68, el tránsito está normal. Si van al aeropuerto, no hay ningún inconveniente. Tránsito expedito a esta hora. Y si van a la estación intermodal Metro Pajarito, que se utiliza muchísimo, Metro Pajaritos, el tránsito también para llegar allí está normal.
1: Eso sí, tránsito lento entre Ciudad de los Valles y Noviciado, donde dirección a Santiago, también el ingreso a la Avenida Argentina en dirección a Valparaíso y en el enlace Costanera y Noviciado con dirección a Valparaíso. A esta hora está nublada además también la ruta.
0: La ruta 60CH Las Palmas, el tránsito está lento en el ingreso al enlace Rodelillo con dirección hacia Viña del Mar. Está nublada la ruta para que tengan atención y enciendan sus luces los conductores.
1: También hay tránsito lento en el troncal sur, en la salida 1 Norte y en la rotonda a calle Limache en dirección a Viña del Mar.
2: 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Radiograma. 8 de la mañana, 42 minutos.
0: Aquí está el agua saliendo del interior del edificio que dábamos cuenta. Es la calle Esmeralda. Esmeralda 1031. Se avisó Esval. Es por orden de llegada, dice, así que esperamos que se solucione pronto. ¿De qué se trata? Robo de medidor. Por eso hay tanta cantidad de agua saliendo allí en el lugar. Vamos con una de nuestras unidades móviles.
1: Sí, tenemos que revisar información policial porque en prisión preventiva quedaron dos personas por venta de drogas. Esto es la comuna de Hijuelas. Nos va a entregar la información Lucas Peña.
4: Así es, se trata de un procedimiento que realizó la Brigada de Investigación Criminal de La Calera de la Policía de Investigaciones, quienes detuvieron a un hombre y a una mujer, ambos mayores de edad, por infracción a la ley 20.000 tras una investigación desarrollada en coordinación con el Ministerio Público y producto de diligencias que se originaron a partir de una información que apuntaba a que una persona conocida con el alias de Lesni comercializaba droga desde un domicilio ubicado en la comuna de Hijuelas. Con dichos antecedentes, los detectives realizaron el trabajo investigativo que permitió establecer que en esta casa se efectuaba la venta de distintas sustancias ilícitas a consumidores del sector, y es por esta razón que se gestionó una orden de entrada y registro, procedimiento que permitió concretar la detención de estas dos personas. Además, hay que indicar que dentro del operativo se incautaron, por ejemplo, 1,7 kilogramos de cocaína base, 18 gramos de ketamina, dos armas de fuego tipo pistola, un vehículo y 300.000 pesos en dinero en efectivo. Estas dos personas pasaron al respectivo control de detención en el juzgado de garantía de la comuna de La Calera y después de la formalización, ambos se quedaron con la medida cautelar de prisión preventiva después de este procedimiento que se registró en la comuna de Hijuelas. 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
1: Muy buenos días, Bio Bio. Conductores que se dirigen hacia Ruta Las Palmas, dirección Viña del Mar. Hay alta congestión en variante Agua Santa, dirección Viña del Mar, para tomar la pista derecha, Ruta Las Palmas.
2: Buen día, Radio Bio Bio. En el camino de Reñaca a Viña del Mar, todos los días es medio caótico, dado que en el ingreso hacia el sector de los marinos, donde está toda la infraestructura de ellos, frente a la playa del deporte, hay un semáforo. Intentan ingresar y generan un colapso. Eso ya es todos los días. Siempre ocurre. Y es un desastre para la gente de Reñaca, porque no hay otro camino. Solo tendríamos que darnos la vuelta por Gómez Carreño. Y a veces generan este taco porque hay más inspección o menos inspección de la gente que ingresa. Además, de la misma población naval, a pesar de que tienen un camino interior ellos para ingresar, salen a la ruta y vuelven a ingresar por este sector porque colapsa la ruta interna de ellos, porque está el Colegio Capellán Pascal. Es algo ya invivible y claramente es una mala gestión de la función y de los marinos en ese sector, y genera un caos y un malestar hacia la población general. Creo que deberían tomarse carta en el asunto porque es demasiado, ya todos los días, hoy ya fue caótico de nuevo.
3: Buenos días, amigos de la Bio Bio. El día de hoy está habilitada la avenida Altamirano, pero solamente para vehículos menores y solo de ida hacia lo que es Playa Ancha. Las bajadas todavía sigue siendo por Carampangue, la salida desde Playa Ancha. 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
4: Buenos días, Bio Bio. El taco de La Salina corresponde a un choque por alcance que hubo aprox 7:40. Tres autos, yo iba detrás de ellos y es el que está generando el taco hasta ahora. Así que ahora no sé cómo estará ahora, pero pasé de vuelta y todavía está. Eso es Bio Bio la radio. Buen día.
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hay muchos cráteres en la calle, no son eventos ni hoyos, son cráteres. Cuidado, recién cayó un vehículo que iba delante mío y algo le pasó, no sé si rompió neumático o dañó el eje delantero. El problema es que no hay ningún, hay uno solo señalizado, está muy peligrosa la vía.

0: es grande. A ver, ¿cómo conocemos Playa Ancha? La República Independiente de Playa Ancha, se le dice así, evidentemente, ¿no? No. ¿Y por qué? Porque hay mucha población en Playa Ancha, debe ser uno de los cerros más habitados que tiene la ciudad de Valparaíso, y están súper complicados con lo que está ocurriendo en Avenida Altamirano. Pongan atención porque por ahora las autoridades han dicho que la medida contempla un flujo unidireccional, o sea, hacia un solo lado, y con horario diferido más encima, exclusivo solo para automóviles, de 7 de la mañana a 15:30 horas, hacia Playa Ancha, o sea, desde el plan de Valparaíso subiendo hacia Playa Ancha. Es el horario, repito, de 7 de la mañana a 15:30 horas. Y luego, desde las 15:30 horas hasta las 8 de la noche, hasta las 20 horas, sentido contrario. Máxima velocidad permitida, 30 kilómetros por hora. Si esto no les va a complicar a los playanchinos, entonces ¿qué? Va a ser realmente, ya está siendo un enorme dolor de cabeza.
1: Claro, está habilitada, pero con una serie de restricciones. Una de estas también es que entre las 20 horas y las 7 de la mañana, la arteria permanecerá completamente cerrada para evitar que el tránsito de camiones o buses genere un nuevo colapso en el terreno dañado.
0: O sea, en la mañana se sube, en la tarde se baja a 30 kilómetros por hora y por la noche se cierra. Eso es en rigor. Esta es una marcha blanca que busca asegurar lo que se va a realizar con el desplazamiento de los estudiantes universitarios, trabajadores, pescadores de la zona mientras se desarrollan las obras definitivas.
1: La delegación presidencial regional enfatizó que el cierre nocturno es una medida preventiva indispensable para evitar accidentes mientras el Ministerio de Obras Públicas concluye la reparación de la vía. Así lo señaló el delegado Manuel Millones.
2: Después de un análisis técnico que han efectuado los distintos servicios que tienen competencia en esta vía de Altamirano, estamos hablando del Ministerio de las

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4: 9:04 a.m.
5: Está nublado hasta ahora toda la región de Valparaíso. La Ligua, la máxima de hoy es de 19 grados. Está nublado, variando a nubosidad parcial durante la tarde, pero la noche se va a cubrir nuevamente el cielo para dar paso a lluvia débil durante la madrugada del jueves, con viento de hasta 40 kilómetros por hora. Eso se va a repetir en La Calera, en Quillota, también en Limache, en Quilpué y en Villa Alemana, con una máxima de 19 grados el día de hoy. En la noche, viento de hasta 40 kilómetros por hora, y en la madrugada del jueves, lluvia. Y además, viento con ráfagas de hasta 50 kilómetros por hora, pero variando a nubosidad parcial, que se debería mantener durante el jueves. La máxima para hoy en la provincia de Margamarga es de 19 grados, mientras que en Casablanca la máxima alcanza los 17 grados. Está nublado, va a estar nublado durante toda esta jornada. La noche, eso sí, con viento de hasta 40 kilómetros por hora, y en la madrugada se suban precipitaciones y viento de hasta 50 kilómetros por hora. La máxima hoy es de 17 grados. En San Felipe, en Los Andes, sube un poco la temperatura, máxima de 18 grados, cielo cubierto durante toda esta jornada, la noche con viento y la madrugada con lluvia débil.
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6: Avenida Altamirano reabrirá de forma unidireccional y diferida tras el socavón registrado en la costanera de Valparaíso.
5: En paralelo, la Seremi de Transporte se evalúa aplicar sanciones a las líneas de micros que interrumpieron sus servicios durante los temporales.
6: Un chofer de micro fue detenido tras dar positivo a cocaína en Valparaíso. La micro iba con pasajeros. Todo esto en el marco de un control preventivo realizado esta semana.
5: En lo que va del año, Senda ha detectado 31 conductores manejando bajo los efectos de las drogas en la región de Valparaíso.
6: La Corte de Apelaciones de Valparaíso rebajó las medidas cautelares para Luis Correa y Juan Atienza, imputados en la lista de responsabilidad institucional por el mega incendio del año 2024.
5: El tribunal porteño manifestó una desproporción en los hechos acusados y las medidas otorgadas.
6: Como Ricardo Tobar Flores y Kevin Pacheco Montenegro, fueron identificadas las víctimas fatales del accidente registrado el lunes en la ruta 68 a la altura de Casablanca.
5: El conductor del camión que traspasó la calzada se mantiene hospitalizado tras sufrir un accidente cerebrovascular, lo que habría provocado la colisión de alta energía.
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4: 9:06 a.m.
6: Bueno, ya llevamos más de 2 meses donde la violenta balacera registrada en el Cerro de Rodelillo mantiene todavía sin personas detenidas. 2 mujeres murieron después de este ataque armado registrado por la tarde-noche en un día donde va a ser obviamente marcado por la comunidad allí en el Cerro de Rodelillo, no solamente por la muerte de estas 2 personas, sino que además porque hay personas que resultaron gravemente lesionadas, heridas. Pero además, por la forma en que han trabajado las distintas instituciones. Acá, a ver, recordemos varias cosas. Cámaras de los vecinos daban cuenta del acto. Está en nuestro sitio, está en biobiochile.cl. Revisen otros medios de comunicación. Ahí están pruebas del auto, quién disparó, cuánto mide la persona.

0: persona, de qué color era su pelo, pruebas. ¿Qué pasó después? ¿A qué hora llegó Carabineros esa noche? ¿Cuánto tardó en llegar Carabineros esa noche? Después, un auto quemado. Luego, un fiscal que dice algo que no ocurre y lo sacan, ¿o no?
1: Sí. Esta limpieza de la evidencia que acusó la fiscalía cuando se entrega la primera vocería después de la balacera.
0: Y nunca fue, pues.
1: Después, la misma fiscal regional, Claudia Peribáncic, dice que eso no ha ocurrido.
0: Eso no ocurrió, y lo dijo un propio fiscal, claro.
1: Pero no una limpieza de evidencia.
0: No. Entonces, enredos en el Ministerio Público de cómo se llevaba adelante la. Tercero. No se preocupe, si la evidencia es tan robusta que lo que queremos hacer acá es agarrar a este tipo y dejarlo, pero que se seque en la cárcel. ¿Dónde? Manuel Millones, delegado presidencial de la región de Valparaíso. Los tenemos identificados, pronto los vamos a capturar. ¿Cuándo lo dijo?
1: Hace una semana.
0: Una semana ya, una semana. Una semana. Y así estamos, auditores. La familia se entera por la prensa de todo esto. Tiene idea la familia, ¿no? No lo llaman, no le preguntan. Quizás tampoco hay que hacerlo. Hay algunos que piensan que acá hay algo gigantesco, grande, que hay unas mafias importantes, por eso la investigación es tan profunda. Yo creo en la versión de los familiares y cercanos que dicen que acá hubo una riña por motivos que

0: petan y disparan, y la verdad que a dos meses, la verdad que, pero uno quisiera que la diligencia investigativa, que la acción policial fuera más expedita. Nos faltan policías en la calle, nos faltan trabajo preventivo en la calle.
1: Consultado por el caso, el ministro de Seguridad Pública, Martín Arrau, señaló que la investigación sigue en desarrollo y que las fiscalizaciones en sectores como los cerros requieren estrategias focalizadas.
2: En la mayoría de las partes de nuestro país son ronda y presencia policial. Aquí evidentemente son fiscalizaciones muy teledirigidas a los casos o a los temas de transporte público y otros. Y estamos trabajando por mandato del presidente precisamente para tener un plan potente para contar con más fuerzas policiales.
1: En paralelo, familiares de las víctimas manifestaron su preocupación por la falta de información directa sobre el avance de la investigación. Resaltaron que desde junio no han recibido información de la fiscalía y que se enteraron por la prensa de declaraciones de autoridades que indican la existencia de personas identificadas en relación con la balacera. Así lo detalló Constanza Sepúlveda, hermana de Ninoska Carvajal.
3: Nada, lo que pasó, por ejemplo, la semana pasada, el lunes, para ser exacta, nos enteramos a través de una noticia, al igual que otra persona, de las declaraciones del delegado presidencial señalando que existirían personas identificadas en la relación con la balacera. Esta información nunca pasó por nosotros.
1: La familia sostuvo que no busca acceder a diligencias reservadas, sino ser considerada informada antes de que antecedentes relevantes del caso sean difundidos públicamente. Al cumplirse 2 meses del crimen, reiteraron su demanda de justicia y de que la causa no quede en el olvido.
4: 9:12 a.m.
5: Bueno, un conductor de microbús fue detenido en las inmediaciones del terminal rodoviario de Valparaíso, esto luego de arrojar positivo a consumo de cocaína, mientras la micro iba con pasajeros, en medio de un operativo preventivo del programa Tolerancia Cero de Senta.
6: La fiscalización conjunta entre la Policía de Investigaciones, Carabineros, el Servicio Nacional para la Prevención y Rehabilitación del Consumo de Drogas y Alcohol y la Seremi de Transporte contempló 70 exámenes de alcotest y narcotest.
5: Esto ocurrió durante la visita, además, del ministro de Seguridad Pública, Martín Arrau, quien se encontraba en la región liderando esta operación policial que se efectuó en el sector del Congreso y el Mercado Cardonal.
6: Tras conocerse el hecho, Jennifer está impulsora de la ley Alberto, iniciativa motivada por la muerte de su hijo a manos de un chofer, bajo los efectos también de drogas, expresó el dolor y la frustración que generan estos episodios, advirtiendo una constante revictimización de las familias afectadas.
7: Entonces es como lo mismo, es más de lo mismo. Realmente, si tú me preguntas cómo lo veo, es frustrante. Es frustrante porque no se ven los compromisos, no se ve la voluntad de poder generar un cambio.

0: Hola, amigo mío, ¿cómo está usted? Muy buenos días.
1: Buenos días, Juan Manuel. ¿De dónde nos llamas y qué ocurre?
0: Mire, yo le llamo de Viña del Mar. Y acá yo soy conductor de la locomoción colectiva. Uh-huh. Y tenemos un problema aquí en calle Simón Bolívar con Álvarez. Llevamos ya 2 días o casi 2 días y medio con un alcantarillado roto, fluyendo agua, servía, y justo está en el paso peatón donde la gente cruza hacia el hospital. Imagínense esa hondez que hay, pues. Entonces nadie ha tomado asunto, y ya me es Val, y es Val, no ha mandado a nadie hasta el momento, y ya vamos para los 2 días y medio ya, pues.
1: 2 días, y es mucha la cantidad de agua, ¿o no?
0: Es harta agua y viene de hondo, pues, y así agua servida.
1: Uf, qué desagradable. Más aún con un hospital ahí cerca. Uno lo pisa y ingresa después al hospital. Peor todavía.
0: Claro, sí, va gente con peatones. Los peatones tienen que hacer su lado porque como pasan los vehículos, salta el agua servida, pues. Y ahí tienen que esperar la luz roja y pasar por esa agua cochina de hondo ahí, pues, oiga.
1: ¿Se ha aposado el agua o no? ¿Está estancada en algún lugar o corre?
0: No, lo que pasa es que sale por el hoyo de la tapa del alcantarillado con por el agua ahí. ¿Me entiendes? Volveré el agua.
1: Qué desagradable, ¿eh? ¿Y tú mismo llamaste a Val y no hay caso?
0: No infras, nada, no hacen caso.
1: Es que es difícil. Aparte, porque te piden número de cliente, ¿no? Y uno dice, quiero hacer la... A ver si toma nota es Val, que nos están escuchando hasta ahora, Juan Manuel. Esto es Simón Bolívar con Álvarez, justo ahí está.
0: Sí, frente al hospital Gustavo Frique. Y lo peor de todo es que pasamos los vehículos que han pasado a Pichí y a Feca, poiga.
2: No, es importante también porque está frente al hospital. Claro, la emergencia sanitaria que se puede generar ahí en el lugar.
1: Exactamente. Juan Manuel, te agradecemos mucho el contacto con la radio por dar cuenta de esto.
0: Chao, Cita Casilda, y saludos a la cuñita.
1: Cómo no. le vamos a dar una caricia en tu nombre. Gracias, Juan Manuel.
2: Gracias, que estés bien.
0: Yo escucho todo el día en la radio. Muchas gracias. Chao, chao.
1: Chao, Juan Manuel. Muy amable. Muchas gracias. Muy responsablemente Juan Manuel nos hace este llamado para de que de alguna u otra manera se pueda corregir esto. Simón Bolívar con Álvarez, ¿al lado del hospital?
2: Al lado del hospital, parece el llamado es Val, porque la gran cantidad de aguas servidas y la emergencia que se puede generar ahí, considerando además que está cerca de un recinto asistencial. Tenemos que revisar esta hora información del momento. Vamos a ir hasta la región metropolitana y información judicial con Marcela Rojas. Marcela,
1: sí,
2: ¿te escuchamos?
1: Marcela, adelante.
3: Sí, va a hablar en estos instantes la abogada de Ángela Ibanco, Patricia Alvarado. Pasemos a escuchar un poco de sus declaraciones en esta primera jornada de declaración.
4: ¿Cómo se prepararon, tío, Patricia? La verdad es que esta es una diligencia que pedimos nosotros. La señora Ibanco siempre ha estado dispuesta a colaborar. Ella siempre ha querido entregar su versión de los hechos, y es por eso que nosotros fuimos los que solicitamos al Ministerio Público que pudiese ella prestar declaración y entregar los antecedentes que ella tiene respecto a los hechos que se le imputan.
5: ¿Esta es una diligencia con la que esperan que ya se pueda cerrar la investigación, que no se siga ampliando el plazo de esta?
4: Nosotros pedimos ya el cierre de investigación, estamos peleando para que se mantenga la fecha que habían dado inicialmente el 13 de agosto. Todavía el tribunal lo resuelve al respecto, pero nosotros instamos ya para que se termine o se cierre ya la investigación y se prosiga con lo que sigue.
5: Patricia, ¿esta declaración es solamente...?
3: Preguntan también por parte de la declaración si es que solo forma parte de la trama bielorrusa.
4: Marco de los hechos que ya están formalizados.
3: Ángela, ¿cómo te preparas para esta primera declaración?
6: Tranquila, tengo conocimiento de la causa. Ya varias veces he dado declaraciones a la prensa sobre ella, así que tranquila. Y preparada para responder todo aquello que se me pregunte.
5: ¿Cuánto podría durar esta diligencia, Ángela? ¿Esperan declarar por varios días?
6: Puede ser por más de uno, no lo sabemos. Depende de cómo vayamos en la declaración.
5: Ángela, ¿alguna declaración que ustedes pedían desde la formalización? ¿Se encuentra bien los días que estaba usted, por ejemplo, con esta medida cautelar, carácter domiciliario total?
6: Bien, tranquila, haciéndome exámenes médicos. En eso está.
7: ¿Cómo está usted a nivel personal?
6: Tranquila, pero como digo, con temas de salud que he tenido que abordar.
5: ¿Ha podido conversar con Gonzalo? ¿Lo ha ido a visitar?
6: No.
3: Bien, ahí escuchábamos parte de las declaraciones de la abogada Patricia Alvarado y también de la exministra de la Corte Suprema, Ángela Iván, con esta primera jornada de declaración ante los fiscales en el OS7 de Carabineros. 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

0: de este 30º encuentro de empresarios en la Cámara Regional de Comercio de Valparaíso. Estaremos obviamente ampliando la información cuando llegue el presidente de la República. Recordar que es una instancia que estaba programada cerca de las 8:30, así que estaremos obviamente al tanto de cuando llegue el presidente de la República aquí al Salón Pacífico del Casino Joy de Viña del Mar. 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

0: 70 centavos comprador y 909 pesos vendedor.
1: Vamos a revisar el euro, 1.054 pesos con un centavo. Y la unidad de fomento, la UF, 40.844 pesos con 79 centavos.
0: El precio del cobre ayer subió un 1,79% en la Bolsa de Metales de Londres, al transar en $6.43 la libra. A esta hora se transa en $6.46 la libra.
1: Chequeamos el precio del petróleo Brent. Sube 1,29% en Londres. El barril se cotiza $80.38. En Nueva York, el valor del petróleo WTI sube 0,71%, se cotiza $76.31 el barril.
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4: 9 de la mañana, 24 minutos.
0: Bueno, en el marco de la arista de responsabilidad institucional de la causa del mega incendio, se lo contábamos hace algunos días, el arresto domiciliario que iba a tener Luis Correa.

0: incendios, la medida fue revocada este martes. Roberto Saint-Jean, hijo de una víctima fatal en Viña del Mar, emplazó a la Fiscalía Regional acusando débiles argumentos al no pedir medidas cautelares más gravosas. Además, solicitó transparencia ante la presencia del imputado Luis Correa en Italia.
1: Sentimos que es una vergüenza que un fiscal suene, primero pedía formalizar y luego que es difícil que tenga prisión, preventiva o cárcel. Me voy con todas esas preguntas, porque uno de los imputados está en Italia con un sol exquisito, con una medida cautelar. ¿Cómo se puede confiar en que la va a llevar a cabo? Dicen que llegando a Chile no sabemos cuándo.
0: Según el argumento utilizado por la segunda sala de la Corte de Apelaciones de Valparaíso, en esta etapa del procedimiento, los antecedentes de Atienza impiden tener por suficientemente esclarecida su incidencia en los hechos imputados. Cabe recordar que durante la formalización, la Fiscalía afirmó que Atienza sobrevoló el incendio a eso de las 18 horas del viernes 2 de febrero. Tras conocer la resolución, Felipe Olea, abogado querellante y representante de 60 familias víctimas del mega incendio, manifestó que la decepción es total, recalcando la necesidad de que la Fiscalía Nacional reasigne la investigación.
2: No nos podemos hacer los sorprendidos. Este es un escenario que se esperaba después de la débil imputación que hizo el fiscal Rebeco. Sería mejor que reconocieran que no quieren seguir investigando, que para ellos todo acabó con el procesamiento de los 9 trabajadores. Y por eso se comprende los abucheos que los familiares le propinaron al fiscal a la salida de la audiencia de formalización el lunes pasado. La decepción es total.
0: De esta manera, con un plazo de investigación de 180 días, Luis Correa y Juan Atienza deberán cumplir las medidas cautelares de arraigo nacional y prohibición de acercarse a los testigos.
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3: 9 de la mañana, 28 minutos.
5: Patricio, quiero denunciar que en el paso bajo nivel de la calle Gómez Carreño en El Belloto hay escurrimientos y vertimientos de aguas servidas desde hace ya varias semanas. Esto afecta el libre tránsito de vehículos y peatones. Es nauseabundo, sí. El olor, dice.
6: Sí, eso lo habían alertado auditores, de hecho, en pleno sistema frontal, desde el 16 de julio, por este vertimiento de aguas servidas y que pasan los vehículos por ahí, llevan el agua servida a su casa, pero se mantiene ahí en el lugar. ¿Y el olor? ¿Para qué decir?
5: Vamos a continuar con la revisión de las noticias. Les vamos a comunicar que Ricardo Tobar Flores, de 35 años, y Kevin Pacheco Montenegro, de 20 años, son las personas, los dos hombres, que murieron en este accidente vehicular registrado la tarde del lunes en la ruta 68 a la altura del sector La Vinilla, en la comuna de Casablanca.
6: Ambos fallecidos serán velados en Valparaíso y en Quilpué, respectivamente, tras ser entregados sus cuerpos por parte del Servicio Médico Legal.
5: Según pudo conocer Bio Bio la radio, ambos se trasladaban en el vehículo blanco estilo SUV que fue impactado por el camión de alto tonelaje que traspasó la ruta, ubicándose en el asiento trasero del automóvil.
6: Juan José Valladares, comandante del Cuerpo de Bomberos de Casablanca, detalló que hubo 6 personas involucradas, entre ellos los 2 fallecidos y 4 lesionados.
7: Se despachan 2 máquinas al lugar. Al llegar al incidente, el oficial a cargo verifica la colisión de alta energía. Se trabajó rápidamente en el manejo de trauma con los pacientes, además del conductor del camión que estaba atrapado. 4 lesionados y 2 fallecidos, el saldo de este accidente.
5: En base a la información recabada por la radio, las 2 víctimas eran cuñados, viajando desde la región metropolitana cuando ocurrió este fatal accidente.
6: En tanto, respecto al conductor del camión que protagonizó el siniestro vial al traspasar ambas calzadas, la fiscalía reveló que el chofer quedó hospitalizado tras sufrir un accidente cerebrovascular.
5: Por lo mismo, se está investigando si dicha situación de salud incidió en el desenlace de la colisión. Lo detalló Andrés Gallardo, fiscal de Valparaíso.
8: De un camión que circulaba en dirección a Santiago, sobrepasó el eje central de la calzada y colisionó en forma frontal con un automóvil que se desplazaba hacia Valparaíso. Posteriormente, el conductor del camión fue diagnosticado con un accidente cerebrovascular, lo que obligó a su hospitalización.
6: De esta manera, familiares y cercanos de ambas víctimas llamaron a acompañar el velorio que se va a realizar en la calle Dickens en Valparaíso y en el sector del lago Riñihue, en Troncos Viejos, en la comuna de Villa Alemana.
3: 9 de la mañana, 31 minutos.
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3: Un audio filtrado está complicando a la alcaldesa de La Cruz, Filomena Navia, tras detectar un fundo con marihuana en su comuna.
4: La autoridad afirmó que su rol no es perseguir la delincuencia en una llamada con su encargado de asuntos hídricos, Jorge Torres.
3: Funcionarios de Seguridad Municipal de Valparaíso denunciaron problemas laborales, operativos y legales con la Casa Edilicia.
4: La alcaldesa Camila Nieto indicó que se encuentran disponibles para revisar cualquier observación.
3: A dos meses de la balacera ocurrida en Rodelillo, el gobernador regional de Valparaíso, Rodrigo Mundaca, llamó a agilizar las diligencias investigativas.
4: A pesar del trabajo realizado por las policías y el Ministerio Público, hasta ahora no se reportan personas detenidas por este hecho que terminó con la vida de dos mujeres.
3: La Corte de Apelaciones de Valparaíso rebajó las medidas cautelares para Luis Correa y Juan Atienza, imputados por la arista de responsabilidad institucional por el mega incendio del año 2024.
4: El tribunal porteño manifestó una desproporción en los hechos acusados y las medidas otorgadas.
3: Avenida Altamirano reabrirá de forma unidireccional y diferida tras el socavón registrado en la costanera de Valparaíso.
4: La Seremi de Transporte se evalúa aplicar sanciones a las líneas de micros que interrumpieron sus servicios durante los sistemas frontales.
3: Son las 9 de la mañana con 36 minutos. Nos pasamos unos minutos, Karim Aguirre. Te deseamos una excelente jornada y prepárate porque vienen las lluvias en la noche.
4: Igual para ti, para que te prepares. Quédese en compañía de la radio. Que tenga buen día.
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4: 7 minutos, buenos días para todas las que nos acompañan y para todos esta jornada de día jueves. ¿A cuánto estamos ya de agosto?
5: A 5, Casilda, 5 de agosto.
4: Buen día, Rolo, ¿cómo
5: buenos
4: le va?
5: Buenos días, Casilda, buenos días.
4: Llega agüita, po.
5: Yo ya no quiero decir? Más, tú quieres más agua.
4: Estamos todas así ya que se acabe el
5: sí,
4: ya.
5: Bienvenida al agua, no, de verdad
4: no,
5: que sí.
4: No, sí, siempre.
5: Ahora, hablando con, ayúdame, Patricio Riquelme, el agro... agroclimatólogo es Patricio. Hoy se me olvidó el apellido.
4: De
5: hemos
4: la
5: conversado
4: Universidad de Talca.
5: Que hemos conversado. Es un gran experto en climatología.
4: González.
5: González, Patricio González, sí. Perdón.

0: veranos. Entonces, todo el agua que está cayendo ahora a recolectar se ha dicho, ¿cómo? Como lo tenemos nomás, lo que tenemos, los embalses que tenemos, y etcétera. Confiando en que la nieve permanezca, se quede y llene los aromos, llene, etcétera, ¿no? Entonces, al escucharlo como que, ay, yo en 2 años más vamos a estar al revés. Esa es la proyección, es una proyección la que él realiza.
1: Pero es importante porque da una sensación de que no estuviésemos en sequía, ¿no? Y si está, digamos, ahora tenemos, o sea, digamos, las proyecciones lo dicen. Entonces, tal vez hay que empezar a pensar en las políticas públicas en pos de cuando esta agua que ahora tenemos, digamos, escasee.
0: Pero que, es fácil.
1: Es que siempre llegamos como al.
0: Es que es fácil decir.
1: A la reacción cuando ya no hay nada.
0: Ya, pues que es fácil apuntar a eso. Cuando no salga agua, ahí recién vamos a reaccionar.
1: Claro, por eso.
0: Y pero ahí vamos,
1: ¿por qué
0: tener...
1: no lo pensamos ahora que los embalses no, están llenos? No.
0: Ahí vamos a tener las plantas desaladoras, pero a toda máquina, porque hay que tener agua. Hay información del minuto. Tenemos que ir con una de nuestras unidades móviles. Nos avisan por interno que Lucas Peña tiene la información. Lucas, te escuchamos.
2: Sí, ya hace su ingreso el presidente de la República, José Antonio Kast, al Salón Pacífico, aquí en el Casino Enjoy de Viña del Mar, para lo que será la inauguración del 30º Encuentro Empresarial de la Cámara Regional de Comercio de Valparaíso. Lo hace, ingresa, acompañado de el presidente de la Cámara Regional de Comercio, que en este caso es Javier Torrejón, y además se encuentra el ministro del Trabajo, Tomás Arrao. Se levantan las diferentes autoridades, los diferentes empresarios, alcaldes, delegados, quienes se encuentran acá en el Salón Pacífico a la espera de que comience esta instancia aquí en el Casino Enjoy de Viña del Mar. Hay que indicar que el itinerario que ya fue explicado y que hemos estado informando, primero va a hablar Javier Torrejón, el presidente de la Cámara, después el ministro del Trabajo, Tomás Rau, y finalizará José Antonio Kast, el presidente de la República, con un discurso que durará alrededor de 20 minutos. Así que estaremos obviamente ampliando la información cuando entregue su respectivo discurso el presidente de la República, José Antonio Kast, que en estos momentos está saludando a las diferentes autoridades presentes aquí en el Salón Pacífico, aquí en el Casino Enjoy de Viña del Mar. 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

0: Se nos va como el agua entre los dedos.
1: Y no lo puedo evitar.
0: ¿Cuándo se escribió esta canción, Casilda?
2: Cuando sintió un...
0: 1965.
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0: 1965.
2: Anotado.
0: Un jueves.
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0: ¿Quién la escribió? Ricardo Toro. ¿Quién es Ricardo Toro?
2: Buddy.
0: Buddy Richard.
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0: En el número uno, ¿te gusta más esta o la versión de los tres?
2: La versión de los tres.
0: ¿Te gusta la versión de los tres?
2: Sí.
0: Señoras y señores, en la posición número dos.

0: Y al ver que el público local la cantaba y la bailaba, dijo, ah no, esta la va a romper en Latinoamérica. Y así fue pues. La sorpresa musical, le impresionó ver que los japoneses no solo escuchaban, sino que también bailaban y cantaban bachata, como el Nico y el Adino en el Fuerte Aguayo en este instante. Y esta está en el número 3. Número 4.
1: Y número 4. Sultans of Swing.
0: ¿Cómo fue lo que dijo?
1: Sultans of Swing. Esto es Dire Straits. Número 4.
0: 1977. Resulta que Mark Knopfler entró a un pub casi vacío en el sur de Londres. Una banda mediocre tocó jazz. El público indiferente. Al terminar, el líder anunció irónicamente: buenas noches. Buenas noches, nosotros vamos a componer un tema y la vamos a cantar. Y así nació, fíjate tú. Así de sencillo.
1: Listo.
0: Y está en el número 4. Se imprime. Y ahí está. ¡Vámonos!
1: Recuento. Tenemos 4 temas para la ruleta del día de hoy. En el número 1 está Buddy Richard, número 2 Tina Turner, número 3 Juan Luis Guerra, número 4 Dire Straits.
0: Vamos, Alexis Guerrero dice: la Casilda se le hará larga la semana si sigue así. Jorge, bueno, mañana será viernes, entonces según el planeta de Casilda Merino.
1: Pasado mañana no vengo, dicen ustedes.
0: Tampoco no va a venir. Buenos días, no sé quién nos escribe acá, Tamuca. Nancy Letelier, ¿cómo está Nancy? Buenos días. Déjame ver, Rolo, tú debes celebrar la casi, no Nancy, la saludo todos los días, la casi. Rosa, ¿cómo estás, Rosa? Casi, en algún momento a todas nos pasa. Ayer fui a reunión de apoderado, entré al colegio, esperé, y al ver que no llegaba más apoderado a la hora indicada, pregunté a la inspectora, ¿y la reunión? No, pues si es mañana.
1: Sí soy.
0: ¿Esa eres tú?
1: Sí.
0: Evelyn, el voto de hoy, dice, será validado para el jueves también, te pregunta. Mira cómo te agarran para el deseo todo. Acá comienza la votación. Vamos. Evaristo va por la número 2, Keka por la número 3, Caxius Randir por la número 4, Berta, buenos días, vota por la número 3, Pepe López va por la 4, Caro Figueroa, Buddy Richard, Julio, buenos días, ¿cómo estás, Julio? Un abrazo. ¿Qué dice? Julio dice, me doy cuenta que la radio no sale... Es que cambiamos de WhatsApp, Julio, aguanta,
1: no,
0: Julio.
1: Número.
0: No, Julio ya está presionando. Julio, tenemos nuevo número. Cristian vota por la número 3, Manuel Jara por la número 4, Nueva Tierra. Hola, voto por la número 2, me encanta Latina. Rodolfo va por la 4, Luisa Salgado va por la 3, Marcelo de Viña por la número 4, Ulises por la número 2, Mauricio Montero por la número 3, Blanca desde Artificio por la número 3, Ángela va por la número 3, Charlie va por la número 2. ¿Qué más? Sergio Carrasco va por la número 2. Jime va por la número 2. Patricio Estrella, un abrazo, Pato, que andes bien hoy, va por la número 1. Germán, también para ti un abrazo. ¿Este es el WhatsApp de la radio? Sí.
1: Eso.
0: Andrés Rodrigo Pizarro, buenos días, Casilda, voy por la 4.
1: Buen día.
0: Víctor Hidalgo va por la número 4 desde Viña del Mar. Janet va por la número 2. Pazuca, antes de ir al médico, va por la número 3. Waldo Quiroz por la número 1. Juan Estellón va por la número 4. Froilán por la número 4. Temazo. Rodrigo va por la 2. Judy, buenos días, Judy. Nos regala ya, comenzó a regalarnos las fotos. Me encanta, va por la número 2. Filomena, la número 1. María Alejandra, la número 4. Pamela Pinilla, buenos días, Pamela. ¿Cómo estás, Pame? Saludos para la cuñita, también lo dice. Y va por Buddy Richard. Roy va por la número 3. Alex, Alberto, me anoto con la 4. Voy por la 3, porfi, dicen acá. Ori Cancino, la número 4. David Huito, ahí está, David, se me va. Va por la 4, David. Carlos Guerrero por la 4. Rodrigo Gallegos nos envía un video. Ya lo vamos a ver, Rodrigo. Ah, gracias. Valerio Cortés va por la 3. Nelly Pérez va por la 2. Claudio Hurtado va por la número 2. Nicolás Uribe por la número 4. A.M. Rojas Silva por la número 4. Nancy Leteré por la número 4. Jimena por la número 1. Paco Ruiz por la número 3 y la 4. ¿Cómo? Decídete. Angélica va por la 4. Luis Cuneo por la número 3. Esteban Borges por la número 3. Pato Tornado está en Coquimbo. Desde ahí escuchándonos. Saludos, hermosa Casilda. Saludos, hermoso Rolito. Voy por la número 4.
1: Hola, Pato.
0: Claudio va por la número 2. Enrique, la número 4. James, hoy en día, ¿qué pasa hoy en día? No se tomó las pastillas del DJ. Esa onda. Nancy.
1: Están buenos los temas.
0: Están buenos los temas. Buenos días desde la Araucanía, presente. Un abrazo, Nancy. Hoy vienen lluvias fuertes para la Araucanía.

0: Lorenzo va por la 1, Juanita va por la 3. Buenos días, Casilda, Sultanes del Swing. Voy por la número 4, nos dicen acá. No sé quién escribe, nos envía muchas fotos. Es que como lo estamos registrando con otros nombres, me voy perdiendo, perdón. Rodrigo Arias, saludos a ustedes. Voy por la número 1. Cristian Cabrera, amigo Cristóbal, ¿cuál es? No entendí nada. Baltasar Valencia, ¿cómo estás? Saludos, Ricardo. Hoy con mi compadre Ricardo. Ok. Voy por la número 3, Manrique por la 2, Alexi Guerrero por la 2, Fernando Delta Charlie por la número 2, Juan y buenos días, vota por la 3. No escuché ninguna, pero voto por la 1, dice Adrián, ¿cómo es el asunto? Vero, voy por la bachata, Germán va por la 1, Pati, buenos días, un abrazo grande, va por la número 4, Francisco, voy por la número 3, Niro, desde Quilpué, vota por la número 4, Manuel, va por la número para José Luis Guerra, Modo No, va por la 4, Sandra, buenos días, vota por la número 3, Jorge Gutiérrez por la 3, Danilo por la 4, estamos, señoras y señores, 9:52 para poder escuchar el tema ganador. La que votó...
1: ¿Quién?
0: Adrián. Ah. La votó recién.
1: Escuchamos a Dire Straits aquí en el Expreso Bio Bio.

Así está los domingos en la mañana Cristóbal Figueroa con su guitarra en la casa. Se ríe solo. Buenos días, Cristóbal, no lo había saludado al aire, ¿eh? Que tenga un buen día. Dos minutos nos separan para las 10 de la mañana. Vamos al boletín informativo, ¿les parece? Hasta la 1 de la tarde contigo en el Expreso Bio Bio.

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5: Muy buenos días, les damos la bienvenida a una nueva revisión de las noticias en El Informador de las 10. Nos trasladamos de inmediato al 30º Encuentro Empresarial de la Cámara Regional de Comercio de Valparaíso, donde estará el presidente José Antonio Cast. Lucas Peña, te escuchamos.
6: Sí, en estos momentos se entrega un discurso el presidente de la Cámara Regional de Comercio de Valparaíso.

0: realizó Javier Torrejón, que pasaremos a escuchar a continuación.
1: Después, como una factura para quienes decidieron esperar, y esa decisión siempre se toma en el presente. Chile creció durante el 2025, no mucho. La región de Valparaíso incluso lo logró, y tuvo un promedio un poquito más que el nacional. Pero este año comenzamos mal. Tenemos una realidad distinta. El crecimiento perdió fuerza, y cuando una economía pierde dinamismo, el empleo deja de crecer con la fuerza con que las familias necesitan. La principal urgencia económica de la región de Valparaíso hoy tiene un nombre: empleo. Llevamos meses encabezando la cifra de desempleo del país, muy por sobre el promedio, 10,4%.
0: Aquí están entonces algunas declaraciones que está entregando en estos momentos Javier Torrejón, el presidente de la Cámara Regional de Comercio de Valparaíso, en el contexto del 30º encuentro empresarial aquí en la comuna de Viña del Mar. 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
2: Y en minutos se reunirá la Coordinadora por la Defensa de la Educación Pública en las afueras del Congreso. Tomamos contacto con Karima Aguirre.
3: Sí, en unos minutos más se va a reunir la Coordinadora por la Defensa de la Educación Pública en la comuna de Valparaíso. Esto a puertas, además de la discusión en la sala de la Cámara del proyecto de ley que modifica el sistema de admisión escolar. Es por ello que se van a reunir junto a autoridades como el diputado por la región de Valparaíso, Luis Cuello, y también la consejera regional Paula Rosso, con el fin de manifestar su preocupación por esta iniciativa que, según advierte esta coordinadora, representa un retroceso en los esfuerzos por reducir la segregación y fortalecer además la educación pública. Es lo que se ha indicado en esta reunión, esta convocatoria que se va a generar en unos minutos en las afueras del Congreso Nacional, con el fin de manifestarse en contra de esta discusión que se está realizando en el Congreso para modificar el sistema de admisión escolar. Una discusión que se va a generar el día de hoy en el Congreso Nacional y una convocatoria que se va a realizar en las afueras de esta instancia por calle Victoria en la comuna de Valparaíso. 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
2: Trasladamos ahora al sur del país para actualizar la situación de la comuna de Carahue, en el sector de Taife, aproximadamente 60 kilómetros al poniente de Temuco. Desde allí nos informa Carlos Martínez.
4: Estamos hasta ahora aquí en la comuna de Carahue, sector de Taife. Esto es 3 kilómetros antes del área urbana de Carahue, viniendo desde Imperial, en la costa de la Araucanía, donde hay un leve descenso del nivel del agua, producto del desborde del río Imperial en este sector, y que ha dejado a 102 familias aisladas. Ellos están en sus domicilios, particularmente en el segundo piso principalmente, pero han optado por permanecer allí, pese a que se les ha ofrecido sacarlos a una zona segura. Algunos adultos mayores, algunas personas con dificultad de desplazamiento o con algún tipo de enfermedad, han aceptado esta propuesta y han salido en botes que ha puesto en este lugar personal de bomberos, personal de la Armada, y el trabajo que ha desplegado el municipio, además de vecinos que voluntariamente han llegado aquí a colaborar. Por ahora, se espera que la lluvia, que en este instante cae incesante, no incremente el nivel del agua y siga generando los problemas que ya se han reportado. Para los próximos minutos, además, se espera llegue hasta esta zona el subsecretario de Agricultura, Francisco Venecian, quien se va a referir al apoyo que el gobierno va a entregar a los afectados, particularmente en el ámbito agrícola. En Carahue, Bio Bio, la radio.
2: 10:04 en la comuna de Casablanca, 13 grados, cielos mayormente nublados. Gracias por informarse con nosotros y que tengan un muy buen miércoles.
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3: Bien, ya son las 10 de la mañana con 11 minutos. Gracias por estar en Bio Bio, la radio. 10 de la mañana con 11 minutos. Recuerden que tenemos nuevo WhatsApp, nuevo número de WhatsApp. El más 569-9200-7889. Ese es el WhatsApp de Bio Bio, la radio. Estoy mirando acá. Manuel Soto escribió hace un par de minutos. Hola, Manuel, ¿cómo estás? Buenos días. Lenin Muñoz, también con nosotros. Hola, Lenin. Ha votado por la número 4. ¿Eh? Un abrazo, Lenin. Sandra, ¿cómo estás, Sandra? Cariños también para ti. No alcancé a votar, iba a ir por la 3, dice ella. Cariños para la Pau. La Pau nos dice, hola, ¿son ustedes? ¿Son Radio Bio Bio? Y le respondemos, claro que sí, somos nosotros. Maravilloso, los tenía perdido en el WhatsApp. No sabía que habían cambiado de número. Que tengan un lindo día. Gracias, Pau. Efectivamente, cambiamos de número. Pero ustedes busquen más, busquen ahí Radio Bio Bio Valparaíso y lo van a encontrar en la lupita, en el buscador del WhatsApp. Si no, el número es este, más 569-9200-7889. Susan, ¿cómo estás, querida Susan? Susan Bocinha, saludándonos a esta hora. Un abrazo para Susan Bocinha. Tito, ¿cómo estás, Tito? Buen día. Buen día, te voy a escribir ahí. Buen día, buen día. Ahí está, un abrazo grandote para ti. Cariños, la Susan se ríe. Fantástica ahí con el Bocinha. Bocinha, que fue presentado ya. Señoras y señores, 10 de la mañana ya con 13 minutos. 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Se viene lluvia, atención, esta noche y madrugada tendremos lluvia en toda la región de Valparaíso. Se espera que en un lapso de 3 a 4 horas caigan entre 10 a 15 milímetros. Eso es lo que ha dicho hasta ahora algunos de los modelos que se han revisado de Meteorred, de Meteo Chile. La Dirección Meteorológica de Chile dice que va a llover en la madrugada. Meteorred dice que se anticipa un ratito antes, cercano a las 10. 11 de la noche podríamos tener ya el viento soplando, porque viene con viento, rachas de viento de hasta 50, 60 kilómetros por hora. Esta noche vamos a dormir, pero que ni les cuento, con la lluvia cayendo y ese sonido sobre el techo. Pero hay que tener atención porque hemos tenido mucha, mucha agua en el transcurso de estas semanas y por lo tanto podríamos tener alguna afectación. Prepárense, prepárense, porque vienen las lluvias. 10 con 15.

0: ¿Cómo te va? Buenos días.
1: Buenos días. Uno podrá discutir si es que Bocinha es o no, en propiedad, con claridad, uno de los tres mejores arqueros de la Copa del Mundo, como dijo ayer Aníbal Mosa. Uno podrá discutir si es que tendrá nivel más allá del mostrado en la Copa del Mundo, que hizo un par de partidos bien interesantes, fundamentalmente contra España y Argentina, y que de hecho lo catapultaron, digamos, a ser un personaje conocido a nivel mundial, a subir su cantidad de seguidores. Lo que sí está claro, y que me parece que no es discutible, es el efecto Bocinha que tiene a Colo Colo en el ojo del mundo del fútbol, y que tendrá hoy una actividad en el Estadio Monumental con la presentación oficial para los hinchas del golero caboverdiano, con 42.000 personas allí en el principal recinto deportivo de la comuna de Macul. ¿Por qué toma la decisión de venir a Colo Colo? Esto dijo el nuevo arquero del Cacique.
2: A pesar de jugar siempre en campeonatos pequeños y en ligas, en clubes no muy grandes, pero siempre dentro de mí, dice a mí mismo que yo era jugador de equipo grande. Entonces, cuando apareció el Colo Colo, que es el más grande de Chile, no había dudas.
1: Aprendió rápido, ¿eh? Declaraciones para la galera, como se dice. Bueno, el coaching ayer en el Estadio Monumental. Lo que sigue a continuación es declaraciones de Aníbal Mosa a propósito de si es que no es lo que buscaba, un efecto que fue el que provocó, ¿no? Que tiene relación con este impacto que ha generado la llegada de Bocinha a Colo Colo. Dice, no lo buscamos, pero tenemos a uno de los mejores arqueros del mundo.
3: Bueno, eso si lo buscaba o no lo buscaba quedará dentro del análisis interno de cada uno nomás, pero lo importante es que tenemos un arquero que fue elegido dentro del equipo titular de la FIFA, dentro de los tres mejores porteros del mundial, y está sentado aquí en el Estadio Monumental. Eso es lo más importante.
1: Ahora hay que ser preciso, esa elección la hacen los hinchas. No es que hay un panel de expertos, digamos, para determinar el mejor equipo del mundial. Lo hacen los hinchas, y por todo esto que generó Bocinha es que se gana sin dudas este lugar como uno de los mejores arqueros del mundial. Cambiemos de deporte porque, bueno, y recordar que la presentación hoy a partir de las 5 de la tarde en el Estadio Monumental, allí en la comuna de Macul, para el nuevo refuerzo de Colo-Colo. Cambiemos de deporte, hablemos del tenis. Hoy debuta en la ronda de los 64 mejores el tenista chileno Alejandro Tavilo. Lo hará ante Hubert Hurkacz, número 72 del mundo. Recordando que Tavilo llega a este torneo ubicado en el lugar número 26 del ranking. De ganar esta fase, enfrentará en la llave de 32 al vencedor entre Daniil Medvedev, el ruso, número 6 del mundo, y el neerlandés Botik van de Sanschulp, número 70 del ranking. Eso entonces con Tavilo, que va a estar jugando cerca de las 2 de la tarde en este la ronda de los 64 mejores del Master 1000 de Montreal.
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0: Son las 10 de la mañana ya con 18 minutos, 10 de la mañana ya con 18 minutos en Bio Bio la radio. Está hablando el ministro del Trabajo. Vamos de inmediato. Recordemos que el presidente de la República se está reuniendo con los empresarios acá en la región de Valparaíso, en Viña del Mar, y ahí está Lucas Peña. Lucas.
5: Sí, ya escuchábamos previamente al presidente de la Cámara Regional de Comercio de Valparaíso, Javier Torrejón, en este encuentro empresarial aquí en el casino de Viña del Mar. Ya está entregando declaraciones el ministro del Trabajo y Previsión Social, el Tomás Rao, quien pasaremos a escuchar en unos minutos. Escuchamos al ministro del Trabajo.
6: Como dijo el presidente de la Cámara, crecimiento, inversión, al final esos son empleos. Y bueno, estamos para hablar de eso. La tasa de desempleo en Chile ha tocado un punto muy alto, 9,4%. En la región de Valparaíso es un punto adicional, como decía el presidente de la Cámara, 10,4. Las mujeres en Chile están 10,4, en Valparaíso también un punto más arriba. Es un desafío grande, ¿sí? Hay economistas que hace mucho tiempo están planteando que vivimos una crisis o una emergencia laboral. Pero más allá de los rótulos, tenemos que

0: Simplemente hacernos cargo de esta realidad. Si uno mira los años antes de la pandemia, 2010-2019, convivíamos con tasas del 6,9% promedio. Eso cambió. Como dicen algunos economistas, algo se quebró. ¿Qué es lo que se quebró? Bueno, se quebró la capacidad de la economía de generar empleo. ¿Sí? Se quebró, de alguna manera, la capacidad de crecer. Por distintas razones. ¿Sí? Acá, yo he dicho en muchas entrevistas, a mí no me gusta echarle la culpa al empedrado. Hay que reconocer el empedrado, ¿sí? Pero hay que cambiarlo, hay que pavimentar el empedrado para poder desarrollarnos, ¿cierto? Entonces, nos toca asumir una economía que no genera empleo, con unos costos laborales crecientes, ¿sí? Y no lo dice el gobierno, lo dicen distintos informes, el Banco Central, lo dice el OSEC de la UDP. Y tampoco es que estemos en una crisis regional. Lamentablemente estamos punteando en temas de desempleo comparado con los países de la OCDE. Estamos top 3. ¿Sí? Los países de la OCDE, la tasa de desempleo es bajita, 4,9%. La nuestra es 9,4%. Quizás la comparación es injusta y habría que ver la región. Veamos Latinoamérica y el Caribe. Tampoco nos va muy bien. La línea roja nos muestra que después de la pandemia no logramos como país hacer bajar esa tasa, mientras la región sí lo logró. Por otro lado, los despidos por necesidades de la empresa vienen al alza de hace ya algún tiempo, artículo 161. Entonces, obviamente, acá hay una situación compleja que se arrastra ya de varios años. Una de esas situaciones es el alza de los costos laborales. Y acá no me estoy refiriendo mirando hacia atrás. Si miramos hacia atrás, por supuesto, tuvimos alza del salario mínimo importante, tuvimos la reducción de jornada de la primera hora. Nosotros, como gobierno, hemos implementado la reducción de 44 a 42 horas. Y la reforma previsional, ¿sí? Que este mes de agosto se aumenta un punto la cotización, el año pasado se aumentó otro punto y nos quedan 5 puntos más. ¿Sí? Solo mirando el periodo que nos toca como gobierno, 2026-2029, tenemos un alza de costos laborales por ley de 14,5 puntos. Esa es la realidad, ¿no? Y nos tenemos que hacer cargo. ¿Qué estamos haciendo desde el Ministerio del Trabajo? Porque esto obviamente es un trabajo mancomunado. Sabemos que tenemos récord de inversión en el primer trimestre, o primer semestre en realidad, casi 40 mil millones de dólares. Sabemos que la inversión está funcionando. El presidente de la Cámara nos hablaba también de los proyectos Salinas, Maratón, eso. Pero esos proyectos se demoran, ¿cierto? El empleo tiene cierto rezago. Nosotros lo que tenemos que hacer es avanzar también con una agenda laboral que haga que esas inversiones se transformen en empleo, que devuelvan certeza jurídica.
1: Ahí están entonces algunas declaraciones que todavía sigue entregando el ministro del Trabajo, Tomás Rau, aquí en este 30º encuentro empresarial de la Cámara Regional de Comercio de Valparaíso.
2: De acuerdo. Bien, te agradecemos. Gracias. Estamos en contacto contigo y con micrófonos abiertos. Son las 10 de la mañana con 24 minutos, ¿verdad? Sí, estoy bien. 10 con 24. Más 569. 9200-7889. Escríbanos quién se pone a bailar esta bachata a esta hora con Juan Luis Guerra. En Bío Bío, la radio.

0: a hacer una pausa. Son las 10 de la mañana con 27 minutos. 10 con 27, no se vaya.
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0: Son las 10 de la mañana con 33 minutos, 10 de la mañana con 33 minutos. Vamos a continuar con el Expreso Bio Bio y vamos a sostener hasta ahora una conversación, una entrevista con la alcaldesa de Quilpué, que ya está en línea. La vamos a saludar a Carolina Corti. ¿Cómo está, alcaldesa? Un abrazo, bienvenida.
1: Muy bien, muchas gracias. ¿Cómo está Radio Bio Bio?
0: Muy bien, muchas gracias. Gracias por estos minutos con la radio.
1: No, gracias a ustedes.
0: Son varios los temas. Vamos con el primero, lo que ocurrió ayer en el Senado, que se aprobó definitivamente el mecanismo, alcaldesa, de compensación para los municipios. ¿Usted quedó tranquila con la fórmula que finalmente se aprobó? ¿Todavía ve algunos riesgos de las finanzas municipales ahí para Quilpué?
1: A ver, siempre todo es perfectible. Yo creo que llegó el momento de discutir las finanzas de los municipios de Chile. Y yo creo que esa discusión se ha abierto y yo creo que en un diálogo correcto, con respeto, con altura de miras, con lo que se viene, con las responsabilidades que hoy día los municipios tienen que atender, creo que es importante abrirla. Lo que sí hoy día estoy tranquila respecto de dos temáticas que son fundamentales. Nosotros no vamos a tener que ir a discutir el presupuesto a nivel nacional, como lo teníamos que hacer todos los años, a través del Fondo Común Municipal. Hoy día existe certeza. Por tanto, nuestras propias proyecciones en todos los datos y los ítems y las glosas que tenemos que manejar van a estar en certeza y no en una proyección. Lo segundo y no menos importante tiene que ver con la compensación, que fue el acuerdo que logramos en La Serena. El acuerdo de que el Fondo Común Municipal no fuera tocado y que fuera compensado respecto de la buena noticia de las contribuciones en relación a los 65 años. Y lo tercero y no menos importante tiene que ver especialmente con lo que nosotros pensamos que tiene que ver con una activación económica que va a ser fundamental para una rueda virtuosa, sobre todo en la temática de trabajo. Nosotros necesitamos estabilidad, necesitamos certeza, necesitamos saber cómo proyectamos el presupuesto, pero no creo que aquí se termine la discusión. Yo creo que hay que abrirla, porque la capacidad que tienen las responsabilidades, como ha sido la ley de seguridad pública en temas de seguridad, hoy día sin esos recursos también va a ser una discusión que tengamos que tenerla a través de la ley corta.
0: Okay. Eso

0: Eso es bien interesante. El Ejecutivo se comprometió, alcaldesa, a destinar un tercio de la sobretasa de inviabilidad tributaria del Fondo Común Municipal, ¿verdad? Aunque no quedó definida, eso sí, la vía legal de cómo lo va a finalmente a concretar. Hay alcaldes de oposición que plantean algo distinto y que indican que la fórmula favorece principalmente las comunas con mayor recaudación propia. Y han dicho durante estos días, y ayer también lo manifestaron con fuerza en el propio Congreso, que el mecanismo beneficia proporcionalmente más a municipios con altos ingresos por contribuciones que a los que tienen menos. Mencionaron a Las Condes, la Vitacura, Lo Barnechea, mientras o en contraposición con comunas con menos recursos que reciben montos muy, muy inferiores. ¿Cómo aborda usted también esta disputa?
1: A ver, yo creo que lograr la igualdad y la equidad es una tendiente, no es que finalmente nosotros a lo que tendemos como administradores públicos es al bien común. Y el bien común hoy habla que nosotros somos una ciudadanía envejecida especialmente en las mujeres, que existe una desprotección, que la ciudadanía tiene una problemática para llegar a la vejez, que hoy día tenemos jubilaciones que no aportan especialmente a las mujeres. Eso quiere decir que hoy día la carga de las contribuciones se sale de esa discusión y creo que es una carga importante. La capacidad que hoy día tienen los hombres y mujeres para llegar a los 65 años donde afrontan las principales enfermedades es un dolor, y es un dolor ciudadano. Por tanto, es una buena noticia que las contribuciones hoy día se vayan a desaparecer del dolor de cabeza de los hombres y mujeres de Chile. ¿Qué es lo que sucede? Por ejemplo, en el caso de la Cata San Martín. La Cata San Martín aporta al Fondo Común Municipal con 250 mil millones de pesos, al Fondo Común. Estamos hablando de lo que se reparte de manera equitativa, entre comillas, porque eso es algo de lo que tenemos que hablar. Nosotros vamos a hablar de equidad cuando tengamos mayor población.
0: Esperemos un segundo para que los auditores sepan quién es Catalina San Martín, que es la alcaldesa de Las Condes. Continúe, porque hay que poner en contexto.
1: Sí. Eso. Perdón, la alcaldesa de Las Condes. Ella aporta con 250 mil millones de pesos al fondo común que se distribuye en todas las comunas. Entonces, la discusión, ¿dónde está? ¿Quiénes reciben más respecto de quienes recaudan más? ¿O la discusión está en cuáles van a ser las diferencias que se hagan en cómo las comunas van a ser redistribuidas en el fondo común municipal? Esa es una actuar interesante. ¿Vamos a hablar de la cantidad de habitantes o vamos a hablar de la calidad de la ciudadanía? O sea, yo lo que tengo que pensar lógicamente es que si la alcaldesa de Las Condes está aportando con 250 mil millones de pesos que nosotros no somos capaces de aportar, aportamos, pero no en esa cantidad, y si eso en algún minuto a mí me llega, no hay un sentido de injusticia, hay un sentido de bien común. El problema está en otro, en cómo se distribuye el Fondo Común Municipal respecto de cuáles son las categorizaciones por mayor población. Porque, por ejemplo, al alcalde de Maipú, yo le pregunto, ¿se distribuye respecto de que hay más gente que tiene menos? No, se distribuye respecto de la cantidad de habitantes que tenemos.
0: Voy a seguir por este camino, pero a un costadito. El gobierno logró sacar adelante la mega reforma, ayer lo comunicábamos, todo el mundo lo sabía, pero el costo me da la sensación de que es muy alto porque ha generado una fuerte tensión por parte del mundo municipal. ¿Usted cree, alcaldesa, que esta relación quedó dañada? ¿O ya está superada con la aprobación de la compensación? Para entrar ahí al detalle.
1: A ver, yo creo que los alcaldes tenemos una capacidad bien interesante de unidad. Yo creo que lo que se comprometió hoy día el gobierno a la compensación.
0: ¿Pero de qué? Pero espéreme, porque cuando usted habla de unidad, oye, ¿fue claro el lado opuesto? ¿Hubo firmas de alcaldes de un sector y después de otro? Yo no veo unidad, veo separación, sí. Por eso le pregunto.
1: Sí, pero en ese tema específico, yo hoy día estoy en el encuentro empresarial de Valparaíso, donde está presente el presidente Kast, y yo estoy sentada entre Macarena Ripamonti y la alcaldesa de Valparaíso, o donde compartimos algunas visiones, tenemos otro tipo de diálogos, no estamos acostumbrados a cómo funciona el Parlamento. Entonces yo creo que más que darlo por superado, es una apertura a una discusión distinta respecto al Fondo Común. Y yo creo que eso sí hay que abordarlo. Y yo creo que estamos disponibles, personas que somos dialogantes, que estamos ejerciendo un liderazgo dentro de la región de Valparaíso, es importante sentarnos a conversar. Sí, es fantástico eso. Yo le comentaba recién al alcaldesa Ripamonti y le decía, Lo que nos falta en el Parlamento es hacer exactamente esto mismo. Mira todo lo que pasó ayer y hoy día estamos sentados discutiendo de otras temáticas que queremos avanzar. Entonces la pregunta es, ¿cómo volvemos a esa civilidad también en el Parlamento? Porque esa civilidad sí se da entre medio de los alcaldes.
0: Alcaldesa, déjeme cambiar de tema. Usted pidió reabrir el catastro de la ficha básica de emergencia. Hablemos de lo que ha pasado en el último tiempo porque la zona ha sido afectada. ¿Por qué considera que el cierre fue prematuro? ¿O lo considera así? Fue prematuro, ¿verdad?
1: Sí, yo considero que prematuro, evidentemente, porque estamos hablando de 534... Estamos hablando de 534 FIBES que me faltan por aplicar.
0: ¿Y por qué no se aplicó para saber?
1: O sea, nosotros estábamos con equipo absolutamente desplegado. Hoy día tuvimos que dejar sin vehículos para alcanzar a terminar con esas 534.
0: Pero,
1: sin vehículos en funcionamiento municipal.
0: ¿Por qué? ¿Porque faltó vehículo para llegar a ciertas casas? ¿No? ¿Qué fue? ¿Faltó tiempo? ¿Eso es?
1: No, es que es mucho, claro. Es mucho. Faltó mucho tiempo. Ya. Sí, es mucho. Lo mismo le debe estar pasando a distintos alcaldes. Nosotros, en el fondo, yo hablé ayer con el alcalde Limache, con el de Villa Alemana, con quien estoy ahora compartiendo justamente este espacio. Y claro, todos tenemos el espacio donde efectivamente necesitamos un poco más de tiempo para poder terminar, porque lo que no puede pasar es que una familia no queda atendida y sí fue afectada, porque eso ya lo vivimos en el incendio, entonces no tenemos que repetir los mismos errores.
0: Si el catastro no se reabre, si no le hacen caso, ¿qué alternativas tienen las familias?
1: Bueno, el día nosotros salimos con 18 vehículos, lo que no nos había podido pasar nunca antes. Suspendimos todo lo que había que suspender y salimos con 18 vehículos para alcanzar a llegar a la mayor cantidad. Si eso no llega a ocurrir, yo voy a seguir hablando con el subsecretario de Servicios Sociales, la ministra, porque no me puedo quedar además en desatender alguna FIBE que fue solicitud e inscrita, porque eso me corresponde como deber.
0: Hoy deberíamos, en la madrugada, alcaldesa, 10 a 15 milímetros en 3-4 horas. ¿Hay algún riesgo en la comuna? ¿Hay gente que se ha quedado sin techo? ¿Hay preocupación en algún campamento para esta noche, para esta madrugada?
1: Siempre existe la preocupación y la ocupación. Nosotros

0: siempre en la zona de remoción en masa porque hay una saturación de suelo.
1: Exacto. Ese es el punto que yo le quería abordar. ¿Y hay algún punto geográfico, algún punto que usted señale?
0: Población argentina, Pompeya, calle 3 con 20, calle 5, hay varias.
1: Las que fueron afectadas por el mega incendio.
0: Así es.
1: Sí. Comenzó el pago del bono de recuperación de para las familias afectadas. Ha comenzado ya a llegar a Quilpué. ¿Tiene cifras de cuántos hogares quedaron?
0: 653 fichas FIBES aplicadas en su primera etapa. De las 887 que nosotros enviaron, fueron pagadas de acuerdo a los distintos tramos. Ahora se hace, entiendo yo, un segundo corte y se vuelve a pagar el restante. Nosotros ya vamos, hasta el día de ayer, vamos en 1107 fichas FIBE digitalizadas.
1: ¿Y qué le decimos a los vecinos que sufrieron daños pero que hoy no aparecen entre los beneficiarios?
0: Bueno, los vecinos tienen mi teléfono. Me contactan directamente y ellos saben que yo hago la aplicación de la FIBE sí o sí, porque ya tienen clarito que cada vecino que necesita va a ser atendido.
1: Ya, de acuerdo. Alcaldesa, le agradecemos estos minutos con la radio. Muy amable, muchas gracias.
0: No, a ustedes de Radio Bío Bío y El Express. Muchas gracias.
1: Gracias, que esté muy bien. 10 de la mañana con 44 minutos. La alcaldesa, hasta luego. La alcaldesa de Quilpué, María Carolina Corti, hablando esta mañana con nosotros. 10:45. Tenemos que ir de inmediato con una de nuestras unidades móviles. Vamos nuevamente con Lucas Peña, porque donde está la alcaldesa Corti, está el presidente de la República también, José Antonio Kass, está en el encuentro empresarial de la Cámara Regional del Comercio de Valparaíso. Lucas Peña, está hablando el presidente, ¿te escuchamos?
2: Las señales.
3: Si retomamos el contacto, ya hemos estado informando la presencia del presidente José Antonio Kass en el encuentro empresarial de la Cámara Regional de Comercio de Valparaíso. Ahora entrega declaraciones y lo pasaremos a escuchar a continuación.
2: Una sentida necesidad transversal, donde habrá que ponerse de acuerdo en ciertos puntos que son relevantes de donde se potencia. Quiero saludar al gobernador, don Rodrigo Mondaca, que está ahí al lado del delegado. Les agradezco todo el trabajo, como dijo el presidente, desplegado en las emergencias. Porque si bien son los alcaldes, las alcaldesas, esa primera puerta donde llega cada vecino más necesitado, y saludo al alcalde Concón, al alcalde de Villa Alemana, a la alcaldesa de Quilpué, que tuvo que partir también, a la alcaldesa de Viña del Mar, a la alcaldesa de Valparaíso,

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2: El que van a escuchar fue uno de los episodios más crueles de la represión franquista en España. En la madrugada del 5 de agosto del año 1939, 13 mujeres de entre 18 y 29 años de edad fueron fusiladas ante las tapias del cementerio de la Almudena en Madrid. Con el tiempo pasarían a ser conocidas como las 13 Rosas. Las 13 Rosas eran activistas políticas vinculadas a las Juventudes Socialistas Unificadas y al Partido Comunista de España. Hagamos historia. Después del final de la Guerra Civil en abril del año 1939, que culminó con el triunfo de las fuerzas del general Francisco Franco, algunas de estas mujeres participaron o estuvieron vinculadas a intentos de reorganización clandestina con el objetivo de mantener viva una mínima resistencia política frente al nuevo régimen franquista. Los perfiles de estas mujeres eran diversos, pero compartían una condición social vulnerable. Por ejemplo, Carmen Barrero Aguado, de 20 años, era modista y trabajaba desde los 12 para sostener a su familia. Julia Conesa Conesa, también de 20 años, trabajaba como cobradora de tranvías. Blanca Brisac Vázquez, la mayor del grupo, tenía 29 años, era pianista, madre de un hijo y sin militancia política previa, pero fue detenida debido a su relación con un músico comunista, su marido Enrique García Masas. La mayoría de estas 13 mujeres procedía de familias obreras o de clase media humilde. Las detenciones de las 13 Rosas comenzaron el 16 de mayo de 1939 y se prolongaron hasta el mes de julio. Y esto ocurrió tras la captura de José Peña Brea, secretario general del Comité Provincial en Madrid de las Juventudes Socialistas Unificadas. Peña fue torturado y bajo coacción empezó a revelar nombres y direcciones de otras personas que militaban en esa organización. Las 13 mujeres fueron detenidas de manera dispersa entre mayo y julio de ese año 1939, sin orden judicial previa y en varios casos tras allanamientos en sus propios domicilios. Una vez encarceladas en la prisión de Las Ventas, las jóvenes fueron juzgadas en un consejo de guerra celebrado el 2 y 3 de agosto del año 1939 ante el Tribunal Militar Permanente en Madrid. El juicio duró entonces apenas 2 días y todas fueron condenadas a muerte. La acusación formal fue la de adhesión a la rebelión y reorganización de elementos de las Juventudes Sociales Unificadas y del Partido Comunista Español para atentar contra el orden social. No se les imputaron crímenes concretos ni actos violentos específicos. Su condena se basó exclusivamente en su militancia política.
3: Pónganse en pie los procesados. Este consejo queda visto para sentencia y se reúne a continuación en sesión secreta.
2: En la madrugada de ese 5 de agosto de 1939, las 13 Rosas fueron sacadas de sus celdas sin previo aviso. Fueron trasladadas al cementerio del Este de Madrid, el cementerio de la Almudena, y fusiladas junto a otros 43 hombres, también militantes de organizaciones de izquierda. La ejecución se llevó a cabo apenas 24 horas después de la sentencia. El régimen franquista hizo caso omiso de su propio protocolo, ya que generalmente después de ser juzgadas, las condenadas tenían la oportunidad de presentar solicitudes de indulto para implorar clemencia.

0: referencia al dictador Franco. Sin embargo, en este caso, el protocolo fue ignorado. Estas 13 mujeres eran Carmen Barrero Aguado, Martina Barroso García, Blanca Brisac Vázquez, Pilar Bueno Ibáñez, Julia Conesa Conesa, Adelina García Casillas, Elena Gil Olaya, Virtudes González García, Ana López Gallego, Josefina López Lafitte, Dionisia Manzanero Salas, Victoria Muñoz García y Luisa Rodríguez de la Fuente. La historia de estas mujeres se mantuvo perdida durante muchos años. Recién en la década de 1980, ya en democracia, el periodista Carlos Fonseca publicó un libro en el que, usando documentos oficiales de la época y los testimonios de la familia de las Trece Rosas, contó su historia. La historia de estas 13 mujeres españolas, las 13 Rosas, fusiladas por la dictadura franquista en Madrid, la madrugada del 5 de agosto de 1939.
1: No sois hombres, no tenéis corazón, no tenéis alma. Si tuvierais, no estaríais aquí.
2: ¡Marguen! ¡Marguen! ¡A las banderas, apunten! ¡Quietas! ¡Quietas, no se muevan! ¡Quietas! ¡Las condenadas apuntan! ¡Fuego!
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4: No, la efeméride, la pueden revisar, la pueden buscar, la pueden repasar en casa nuevamente. Son las 10 de la mañana con 55 minutos. Cream llega a esta hora a la radio.

0: Hemos escuchado recién acá en Bio Bio. Vamos a ir al boletín informativo de las 11 de la mañana. 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
5: ¿Cómo están? Buenos días, bienvenidos al Informador. El presidente José Antonio Kast valoró el despacho del proyecto de la mega reforma del gobierno en el encuentro empresarial de la Cámara Regional de Comercio en Valparaíso, nos cuenta Lucas Peña.
6: Claro, porque con la presencia del presidente de la República, José Antonio Kast, se inaugura este encuentro empresarial de la Cámara Regional de Comercio de Valparaíso. El presidente, quien estuvo acompañado por el ministro de Trabajo y Previsión Social, Tomás Rao. El ministro en su discurso habló específicamente de la situación del desempleo, que recordemos alcanzaron cifras que superaban el 9% a nivel nacional, y a nivel regional en Valparaíso superaba incluso el 10%. Eso por un lado, porque el presidente José Antonio Kast abordó el tema del desempleo, de la seguridad, y además entregó unas palabras, se valoró lo que fue el despacho del proyecto de la mega reforma del gobierno que se despachó el día de ayer en el Congreso Nacional. Eso por lo menos que podemos comentar acerca de este encuentro empresarial que todavía se mantiene en curso en la comuna de Viña del Mar. Bio Bio, la radio.
5: Un nuevo aviso de mal tiempo emitió el Centro Zonal de Meteorología Marina de Valparaíso, nos cuenta Constanza Peña.
7: Sí, es un aviso especial de mal tiempo para el área oceánica comprendida entre Quintero y Punta Boyeruca. Este fenómeno va a comenzar a las 12 de este mediodía aproximadamente y se extenderá hasta la madrugada de este jueves. Según el pronóstico, se esperan vientos que podrían alcanzar los 70 kilómetros por hora, tanto en sectores donde predominará el componente norte como en zonas que posteriormente van a ser afectadas por viento del componente general sur. Ante este escenario, por supuesto, las autoridades mantienen el monitoreo de las condiciones y reiteran el llamado a quienes desarrollan actividades en el borde costero y el mar a mantenerse atentos a la evolución de este sistema. Por otra parte, y en cuanto a las precipitaciones, la Dirección Meteorológica de Chile pronostica para la bahía de Valparaíso

0: entre 10 y 15 milímetros de lluvia, además de cielos cubiertos, viento entre 25 y 40 kilómetros y ráfagas de hasta 50 kilómetros por hora, variando con nubosidad parcial.
1: Tenemos que actualizar información sobre el incendio que afectó a una empresa química en Quilicura. Está en el lugar Cristian Borkowski.
2: Sí, seguimos acá en el sector del siniestro que ha afectado a esta empresa y que la ha destruido totalmente, acá en el sector de las Esteras Sur con la avenida Presidente Eduardo Frei Montalva. Siguen llegando autoridades, hace algunos minutos atrás llegaron autoridades de la Secretaría Regional Ministerial de Salud, la Seremi de Salud, quienes están entrevistándose con las personas de la empresa y que también están siendo apoyadas presencialmente por el gobernador Claudio Rego, que también acaba de llegar hasta este lugar. Hay novedades porque desde la misma municipalidad de Quilicura nos han señalado que ellos, por cierto, han pedido no solamente a la empresa que le entregue los detalles de los componentes químicos con los que estaban trabajando. Recordemos que esa es una tremenda polémica que se ha generado, producto que Bomberos cuando entró se encontró simplemente con un archivador que era un verdadero puzzle, un verdadero enigma que tenían que traducir para combatir el incendio. Y también nos hemos encontrado con información que nos han señalado de que también la municipalidad de Quilicura le había solicitado en el mes de abril y en el mes de junio, en dos oportunidades a la Seremi, que los acompañaran a hacer revisiones de empresas que ellos consideraban potencialmente riesgosas de nivel sanitario y también ambiental. Esta empresa que se incendió era una de ellas y estamos esperando que también la Seremi nos pueda entregar más detalles sobre esto para comprobar lo que está señalando la municipalidad. Insistimos, en el mes de abril y en el mes de junio se le solicitó en dos oportunidades la compañía de la Seremi de Salud para poder revisar entonces los componentes de estas empresas. Y justamente una de estas se incendió. Ustedes están escuchando el audio ambiente porque siguen llegando unidades de diferentes cuerpos de bomberos de la región para poder seguir trabajando en este incendio que sigue en desarrollo acá en la comuna de Quilicura. 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
1: Continúa a esta hora la formalización del caso Sartor. Nos cuenta Marcela Rojas.
3: Sí, ya comenzó esta quinta jornada de formalización en el caso Sartor en el cuarto juzgado de garantía de Santiago. Esta jornada debieran terminar las intervenciones de los 9 querellantes restantes que no alcanzaron a hacer sus argumentaciones el día de ayer. Hoy se han enfocado principalmente en argumentar la necesidad de cautela para 3 de los exdirectores de esta administradora general de fondos, los hermanos Larraín, Pedro, Pablo y Carlos, y también Sergio Yáñez, quien está siendo sindicado como uno de los autores de estos delitos de administración desleal, negociación incompatible, entrega de información falsa y estafa, además de otros como por ejemplo el fraude por omisión de las OPA y lavado de activos que están siendo imputados a Michael Clark. Esta jornada ya deberíamos terminar con las intervenciones de los querellantes y dar comienzo a las argumentaciones de las defensas el día de mañana para tener así entre mañana, viernes, lunes, quizás las últimas argumentaciones de las partes defensoras de estos 5 imputados por los que la Fiscalía pide la máxima cautelar de prisión preventiva. Ya el día martes o el día miércoles podríamos estar teniendo una resolución sobre este caso y las medidas cautelares de los imputados del caso Sartor. En Tribunales Bio Bio, la radio.
1: Uno de cada 3 adolescentes en Chile ha probado un vapor y el consumo de cigarrillos electrónicos ya supera al del tabaco tradicional entre los escolares. Nos cuenta Montserrat Tapia.
4: Así es, uno de cada 3 adolescentes entre 13 y 15 años reconoce haber usado alguna vez un cigarrillo electrónico. Así lo reveló la encuesta mundial de tabaquismo en jóvenes 2024, que mostró que un 32,9% ha probado un vapor y que un 14,8% lo utilizó durante el último mes. En comparación, el consumo reciente de cigarrillos tradicionales alcanza un 9,3%, lo que confirma el avance de estas nuevas formas de consumo entre los escolares. Los resultados fueron presentados por el Ministerio de Salud en el seminario Tabaquismo en Jóvenes, donde las autoridades advierten que el crecimiento del vapeo representa un nuevo desafío para las políticas de prevención. La encuesta fue aplicada a más de 7.200 estudiantes.

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18: 11 de la mañana ya con 13 minutos, 11 de la mañana con 13 minutos en Bio Bio, la radio. Te seguimos acompañando, recuerda el número de WhatsApp, más 569-9200-7889. Ahí estamos, saludos para, a ver, Jorge, Pablo, hola Pablito, Pablo Cruz,

para Rodrigo, Pazuca, Ingrid. Fernando Herrera está en Puchuncaví, te entregamos un abrazo. Dice, oye, hay muchos quienes están aprovechándose del beneficio social para reclamar el pago de las supuestas pérdidas de mercadería producto del corte de energía. Esa ayuda es para quienes realmente tuvieron pérdidas, no para los sinvergüenzas que pretenden aprovecharse del fisco, dice desde Puchuncaví. Nos entrega esa reflexión también Fernando a través del WhatsApp de la radio. El número, lo repito,

0: la mañana. Eso, Bio Bio, la radio, gracias.
1: Gracias a ti por enviarnos ese audio y esa preocupación. Ahí está. Lo otro, a ver, nos

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Ok. Es la música de Francisca Valenzuela en la radio.

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1: El cielo se mantiene nublado en Limache, la temperatura llega a los 15 grados.
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1: Tenemos que hacer un alto. De esto vamos a conversar más adelante. No sé si hoy, en estos días, ha llegado una crónica policial que habla mucho de nuestra región, de la región de Valparaíso. Es de La Pollera. Está titulado Los psicópatas de Viña del Mar. Alfonso Alcalde.

El 20 de enero de 1985, los ex carabineros Jorge Sagredo y Carlos Alberto Tom Collins fueron los últimos ejecutados bajo la pena de muerte en Chile. Acusados de 10 asesinatos y 4 violaciones, quedaron como únicos inculpados de una serie de crímenes que ocupó las primeras planas y alimentó todo tipo de rumores. El poeta, dramaturgo y narrador Alfonso Alcalde decidió investigar in situ y escribir la crónica publicada originalmente en 3 minilibros, vendidos en kioscos y convertidos en un fenómeno editorial. El célebre autor se entromete en la vida

apretada a través de 8 fascículos. Lo cierto es que los psicópatas de Viña del Mar, el Club del Crimen de la Ciudad Jardín, fue publicado entre 1984 y 1985 en 3 minilibros bajo el sello editorial El Árbol de la Palabra. Las obras tuvieron una salida quincenal y podían comprarse junto a las mismas revistas hoy al precio de 100 en la época. Pensemos aproximadamente en 2.000 pesos actuales. El primer minilibro se publicó a principios de diciembre de 1984. El segundo a fines de diciembre y el tercero a mediados de enero de 1985. Durante los mismos días que fusilaban a los únicos dos inculpados. Se calcula que los tres tomos llegaron a vender 90.000 ejemplares en conjunto. ¿Era la aspiración del autor que alguna vez la obra se publicara en un solo tomo, como lo estamos presentando ahora? No tenemos, dicen desde La Pollera, la certeza de que el alcalde lo haya expresado en público, pero sospechamos que al menos lo imaginó al numerar de manera cronológica los capítulos de las tres entregas. El primer minilibro termina en el capítulo 7, el segundo se inicia en el 8 y termina en el 16, y el último arranca en el 17 para cerrar una historia que el autor estima, por lo demás, que nunca podrá cerrarse del todo. Esta reedición, que yo tengo en mis manos, no tuvo cambios en el contenido y solo fue revisada ortotipográficamente y se realizaron correcciones de ciertas inconsistencias de nombres, tiempos y espacios. Además, se aprovechó de darle una organización más aireada a los gráficos, tablas y esquemas. Y en algunos casos se reordenaron ciertas intervenciones o citas de prensa para poder distinguirlas más fácilmente en la lluvia de voces que entran y salen de escena. En los tres minilibros, la portadilla de las obras denominada esta investigación como reportaje documental, pero en la biografía del autor como alternativa o declaración de intenciones, se denomina abiertamente como una crónica policial, conociendo que ambos rótulos se acomodaron al autor. Para esta edición nos animamos a escoger crónica policial para corresponder al asombroso trabajo de clasificaciones y testimonios que empujan un relato, como podrá verse a continuación, tan electrizante como lleno de elipsis e inquietantes omisiones. Agradecemos por último, dice esta nota que hay acá en el libro, la generosa colaboración de Hilario Alcalde Uyshinsky a lo largo de este trabajo. Sin su voluntad, interés y atento anecdotario, este proyecto no se habría enrielado tan fluida y provechosamente. Los psicópatas de Viña del Mar, seguramente ustedes tendrán en sus manos algún

0: dólares. El Ministerio de Hacienda ordenó retrotraer proyectos ya concesionados en materia vial. En específico, la orden fue congelar mejoras de importantes caminos y corredores de transporte público a Coronel, Talcahuano y Penco. El Papa León XIV viajará a Uruguay, Argentina y Perú del 6 al 17 de noviembre, aceptando la invitación de los jefes de Estado y de las autoridades eclesiásticas de esos respectivos países, informó este miércoles el portavoz vaticano Mateo Bruni. Otros países, incluyendo Chile, estarían quedando fuera de su gira por Sudamérica por el momento.
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3: ¿Han visto las imágenes del incendio en la región metropolitana? En Quilicura, hoy se pasaron infernales las llamas, altísimas. De hecho, ha sido el cuerpo de bomberos de la comuna de Quilicura, esto ha ocurrido en la región metropolitana, está ocurriendo todavía en la región metropolitana. El cuerpo de bomberos, los bomberos se fueron en picada contra la empresa Panimex. Fueron bien duros los bomberos con ellos. En medio de todo el trabajo para poder controlar el gigantesco incendio que está afectando a la compañía Panimex. Ayer, eran las 9 de la noche más o menos, sí, 9 de la noche, 300 voluntarios del Cuerpo Bombero de Quilicura trabajando, 30 compañías de la capital en rigor se reunieron en este punto. Actualmente la emergencia, lo que nos contaba temprano también Cristian Borkowski, es que está circunscrita, pero no está controlada completamente. Y se está esperando que en gran parte de esta jornada se siga trabajando arduamente con el Cuerpo Bombero de Quilicura y todos los que han llegado finalmente a apoyar. Hay que decir que Panimex es una empresa

0: Ocurre que en la década hubo 3 incendios en esa misma empresa. 3 incendios en la misma empresa. Y no se habían mejorado ninguno de los protocolos de seguridad. Entonces quedó en evidencia que el protocolo no se había actualizado, que los errores eran los mismos de siempre. Y los bomberos llegaron a una emergencia donde no tenían información. Y por eso estaba la molestia por parte de bomberos. Dijo además que se obtuvo información de los productos mediante los ejecutivos de la empresa. Y lo que dijo esta mañana es que el prevencionista de riesgo de la compañía no se había presentado en el lugar para entregar información. Mamita, por Dios. De no creerlo, ¿ah? Miren la empresa, miren el daño que hay en el medio ambiente, la cantidad de cifras millonarias de pérdida de esa empresa, el trabajo de los bomberos, todo lo que hay detrás de esto, ¿ah? No, es impresionante. Esta información y los videos están en nuestro sitio, están en biobiochile.cl. Véanlos. Si no lo han visto, véanlos, porque de verdad que son increíbles las llamas, como son tan grandes en un incendio que todavía sigue siendo trabajado por principalmente el Cuerpo de Bomberos de Quilicura.
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2: Buenos días, Bio Bio, Valparaíso. Mira, yo estoy descargando aquí a un par de cuadras, 4 o 5 cuadras de tal QRM del incendio, y llegamos acá tipo 6 de la mañana, y te diré que nos cuesta bastante respirar. Eso que para este lado, para el lado de la cordillera, no hay tanto humo, pero al lado del aeropuerto la mañana cuando pasamos era insoportable el olor a humo y a químico. Y aquí donde estamos descargando en la bodega, estoy en una calle paralela a la ruta de San Martín, antes de llegar al paso Buenaventura, y está bastante complicada la respiración por acá.
3: Scorpions, 11 de la mañana, 41 minutos.

0: Qué tema, solo silbando, todos silbando, ¿verdad? Estamos todos en las mismas. En la calle nos avisa Juan Estellón, informo que la calle Los Nardos, entre Marga Marga y Ovalle, esto es en Quilpué, se mantiene cerrada, están bajando una máquina retroexcavadora y hay varios trabajadores allí. No tengo idea lo que van a hacer, pero es una calle muy transitada, además pasa por ahí la locomoción. Y se está originando probablemente congestión vehicular en el lugar. Hola Enrique, ¿cómo estás? Un abrazo, nos dice buenas tardes, aún buenos días. Quien nos llama también es Lucas Peña, ¿verdad? Vamos a tomar contacto con Lucas Peña porque se han anunciado o se anunciarán en rigor esta tarde las empresas que se van a adjudicar la implementación de una nueva flota de buses nuevos para el Gran Valparaíso. A ver Lucas, ¿te escuchamos?
1: Sí, retomamos el contacto, nos mantenemos en Viña del Mar, pero ya nos estamos trasladando a la comuna de Valparaíso, específicamente a las dependencias de la Delegación Presidencial Regional, en la dependencia que se ubica en la comuna Puerto, porque cerca del mediodía la Delegación Presidencial junto a la Seremi de Transportes y Telecomunicaciones van a participar de lo que es la firma de contratos entre el Ministerio de Transportes y Telecomunicaciones y las empresas adjudicadas del Gran Valparaíso. Hasta el momento no se ha entregado la información de cuáles son esas empresas, se va obviamente a entregar el detalle en unos minutos más, pero que esto significa dar el paso desde el proceso de licitación hacia la etapa de implementación de nuevo estándar de servicio definido para la conurbación, que esto contempla la incorporación de una flota de buses nuevos y eléctricos. Así que obviamente estaremos ampliando la información en unos minutos más cuando ya se esté realizando lo que es la firma de los respectivos contratos entre el Ministerio de Transportes y Telecomunicaciones y las empresas adjudicadas del Gran Valparaíso. Así que estaremos con las líneas abiertas cuando las autoridades entreguen las respectivas declaraciones después de esta firma que se va a desarrollar en la comuna de Valparaíso, Rolo.
0: Ok, nos comentas. Micrófonos abiertos contigo. Un abrazo. Gracias. 11 de la mañana con 48 minutos. Este mes del niño. ¿Cuándo es? ¿Es este fin de semana? Uy, es este fin de semana el Día del Niño. ¿Qué me van a regalar? Ah, soy niño por 5 ya, por la edad que tenemos. Pero siempre hay un niño viviendo en nuestro interior, ¿verdad? ¿Qué me van a regalar Cristóbal Figueroa para el Día del Niño? Ah, la media luna. La media luna que te iba a regalar yo, tú me la vas a devolver y decir... Vamos a ir a la Porteñita, entonces. Vamos a ir a la Porteñita. Ay, Dios mío. Es el día. Hoy yo creo que la Porteñita se le van a acabar. Todas ese día las medialunas para celebrar. Se acerca el Día del Niño, qué bonito. Este mes del niño, en eso estaba, ¿no? 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
0: Javiera Parra y los imposibles. ¿O los invisibles? Imposibles.

Buen tema, bonito tema el que escuchamos recién. Casilda, te envían saludos y dicen, sí, te podemos dar un abrazo porque nunca tuviste un día del niño. Hay auditores que están expresando su solidaridad contigo, Casilda. ¿Alguien va a hacer algo para este fin de semana, para el Día del Niño? ¿No? Bueno. Mucho ánimo acá no veo, ¿eh? Entre los colegas míos, ¿eh? Viene el boletín de noticias en breve.

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3: Hola, ¿cómo están? Buenas tardes, bienvenidos al Informador de Mediodía. En minutos se anunciará la firma de las empresas adjudicadas para la incorporación de nuevos buses en el Gran Valparaíso, nos cuenta Lucas Peña.
4: Sí, ya estamos acá en las dependencias de la Delegación Presidencial Regional de Valparaíso para lo que será el anuncio de la firma de contratos desde el Ministerio de Transportes y las empresas adjudicadas del Gran Valparaíso, que esto implicaría la incorporación de una flota de nuevos buses para el Gran Valparaíso, en buses eléctricos, y es por esta razón que nos encontramos a la espera que termine esta reunión, que se encuentra ahora en completo desarrollo aquí en las dependencias de la delegación. Se encuentra el delegado presidencial Manuel Millones y también el Seremi de Transportes y Telecomunicaciones, Matías en Valenzuela. Así que estaremos ampliando la información cuando termine esta reunión, que actualmente se encuentra en completo desarrollo en la comuna de Valparaíso. 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
3: La ministra de Salud, Maicho Malí, anunció que se solicitará el cierre de la empresa afectada por el incendio químico en Quilicura. Nos cuenta Montserrat Tapia.
5: Sí, el Ministerio de Salud indicó que se solicitará el cierre de la empresa química Panimex de Quilicura tras el incendio que generó una extensa nube de humo en la zona norte de Santiago. La ministra de Salud, Maicho Malí, confirmó hace unos minutos un sumario sanitario, una multa de alta cuantía y la solicitud de clausura de la planta, argumentando que se trata del cuarto incidente registrado en sus instalaciones y que existen incumplimientos a normas básicas de seguridad. La autoridad informó que no hay personas afectadas ni consultas en urgencias asociadas al incendio, pero advirtió que el humo con componentes químicos siempre representa un riesgo para la salud. Por eso reiteró el llamado a la comunidad a permanecer en sus hogares, no abrir las ventanas y si deben salir que sea utilizando mascarilla. El siniestro, recordemos, movilizó a bomberos durante la madrugada y obligó a suspender las clases en Quilicura mientras continúan los trabajos para controlar completamente la emergencia y se siguen investigando las causas del incendio. 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
3: La Fiscalía descartó un intento de rescate de internos que eran trasladados en un bus de gendarmería, nos cuenta Rodrigo Pino.
6: La Fiscalía Metropolitana Sur confirmó que durante esta jornada será formalizado por el delito de robo con intimidación a este hombre que fue detenido por personal de gendarmería luego de que esta persona, en conjunto con otros dos hombres actualmente prófugos, chocaran un automóvil en el cual ellos se desplazaban con el cargo por robo en contra de un bus de gendarmería que trasladaba internos desde el Centro de Justicia hasta la cárcel de Puente Alto. De acuerdo a la información que ha establecido el Ministerio Público, este imputado y de acuerdo los antecedentes que ha recabado el departamento OS9 de la Policía Uniformada encargado en este sentido, esta persona no tendría ninguna relación en torno a un posible intento de rescate de los internos que se desplazaban en ese bus de gendarmería y que esta persona solamente habría participado de este accidente de tránsito junto a dos personas prófugas en este automóvil que había sido robado minutos antes en un punto de la capital. Esta persona, por lo tanto, solamente va a ser formalizada por este ilícito y no estaría ligado directamente a un posible intento de rescate, sería solamente una coincidencia este accidente de tránsito de este automóvil con este bus de gendarmería. 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
3: Ante la Contraloría Regional de Valparaíso será denunciado el hallazgo de un cultivo de cannabis que no fue debidamente denunciado en la comuna de La Cruz, nos cuenta Constanza Peña.
7: Sí, una denuncia que fue presentada hoy ante la Contraloría Regional de Valparaíso en contra de la alcaldesa de La Cruz, Filomena Navia, una acción ingresada por la Fundación Fuerza Ciudadana representada por Raimundo Palamara. Solicita específicamente la instrucción de un sumario administrativo y una investigación especial en contra de la alcaldesa. Según dice este documento, la denuncia busca que se esclarezca si, al tomar conocimiento en un contexto presuntamente vinculado a una actividad municipal de imágenes que podrían revelar un eventual cultivo de cannabis sujeto a control legal, la autoridad comunal y otros agentes municipales actuaron conforme a sus deberes de juridicidad, probidad, dirección, denuncia, coordinación institucional y conservación de registros públicos. Finalmente, hay que señalar que hasta el momento la Contraloría no ha informado si acogerá esta solicitud e iniciará las diligencias solicitadas.
3: Toda la región de la Araucanía fue declarada en emergencia agrícola. En Temuco nos cuenta Carlos Martínez.
8: Efectivamente, hace instantes el subsecretario de Agricultura, Francesco Veneciano, aquí en Caragua, ha confirmado que la Araucanía es declarada en emergencia agrícola, respondiendo de esta manera a la creciente inquietud de autoridades y principalmente de los afectados, pequeños crianceros que han perdido parte de su masa ganadera, ganado menor principalmente, también de hortaliceros y todos quienes subsisten de la labor que desarrollan en esta zona de la región. La Araucanía, a contar de ahora, está en emergencia agrícola, reiteramos, lo ha confirmado aquí en Caragüe el subsecretario de Agricultura, Francesco Venecián, quien ha llegado con personal de la SOFO para hacer una entrega de 6,5 toneladas de avena y otros cereales para precisamente ser entregado a las familias afectadas por el desborde del río Imperial y del río Damas. Esta cobertura de emergencia, insistimos, es regional para la Araucanía en el ámbito agrícola, se ha declarado hace instantes. En Caragüe, Bio Bio, la radio.
3: El expresidente Gabriel Boric va a participar en el Congreso Panamericano Montevideo 2026, nos cuenta Gabriela Piña.
9: Así es, la Cámara de Diputadas y Diputados aprobó el permiso solicitado por el expresidente Gabriel Boric para realizar dos viajes al extranjero durante agosto, entre ellos su participación como invitado especial en el Congreso Panamericano Montevideo 2026. El exmandatario asistirá a este encuentro entre el 20 y el 23 de agosto en la capital uruguaya, donde se reunirán líderes y lideresas del progresismo de América para debatir sobre integración regional, crisis climática, multilateralismo y otros desafíos comunes para el continente. Boric participará en calidad de invitado especial en la tercera versión del Congreso, una instancia creada en el año 2024 con el objetivo de fortalecer la cooperación hemisférica basada en la solidaridad entre los pueblos y la soberanía entre las naciones.
3: La Confederación de Trabajadores del Cobre solicitó conocer qué ocurrirá con los trabajadores tras la paralización del proyecto Andes Norte, nos cuenta Vanessa Bajardo.
10: Recordemos que ayer Codelco anunció la suspensión temporal de las actividades del proyecto Andes Norte de la división El Teniente. Estamos hablando de más de 3.000 trabajadores que se verían afectados a propósito de esta decisión. Es por eso que la Confederación de Trabajadores del Cobre, organización que agrupa a las y los trabajadores subcontratados de la minería, solicitaron una reunión no solo a nivel de gerencia de la división, sino también a nivel nacional para que se respondan algunas interrogantes. Muchas de ellas tienen que ver cuánto durará este cierre, qué nuevas medidas de seguridad deberían tomarse a propósito de problemas estructurales que ocurren en este yacimiento y también qué pasará con ellos en el intertanto.
3: Mediodía con 8 minutos, hasta acá el informador, 14 grados hasta ahora en San Antonio y Cartagena. Quédese en compañía de la radio a la una radiograma. Buenas tardes.
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0: Bien, ya de regreso, son las 12 horas con 11 minutos, 12 horas con 11 minutos. Muchas gracias, auditores. Hola, Alfonso, ¿cómo te va? Gracias por escribirnos. Te entrego un abrazo grandote, ¿eh? Gracias, gracias, Alonso, que nos estás escribiendo desde Villa Alemana. Te agradezco mucho lo que nos estás comentando. Hay una información que nos entregas. También a... mira lo que está pasando en Laguna Verde. Luz María, gracias por las fotografías también. ¿Cómo se ve? Han corrido las barreras New Jersey que hay ahí en el lugar. ¿Qué son estos bloques de cemento grandotes que están ahí? Se necesita, dice, una máquina que pueda poder ayudarnos a corregir estas que se han salido del camino después de las últimas lluvias. Está complicado Laguna Verde. Hay ciertos lugares donde no pueden entrar camiones, menos los que llevan agua. Y eso está generando serios problemas. Hola, Silvana. Y se esperan las lluvias de esta madrugada. Claro, que siempre muy atenta, Silvana. Dice, desde 1990 que se estableció recién el Día del Niño en Chile. Javiera Martínez bromeaba también con eso. Silvana, gracias. Y estaba también Héctor por ahí. Héctor dice que sus hijos ya tienen más de 20, total. Carlangas, ¿a qué hora llega la lluvia? Mira, hay dos modelos, Carlangas. Hay dos modelos que se están analizando acá en la región de Valparaíso. Uno lo tiene Meteorred. Indica que probablemente las temperaturas... Salvo que podamos tener a Pamela, a Enrique en un ratito. ¿Podemos? A ver si es que hay un ajuste con respecto a las lluvias. Si es que el sistema está entregando información más clara sobre la hora de llegada de las precipitaciones, de las lluvias. Se ha informado que llegarían entre las 10 y las 11 de la noche por Meteorred y que estarían unas 3-4 horas. Eso, más o menos, y que dejaría 10 a 15 milímetros de agua y con viento. Eso es lo que dice Meteorred. ¿Qué dice la Dirección Meteorológica de Chile? Meteo, la Dirección Meteorológica de Chile, indica lo siguiente, que la primera zona donde tocará el agua esta noche será en la zona sur, en San Antonio y en Cartagena. Pero, por ejemplo, si vemos el Valle de Marga Marga, deberíamos tener en la madrugada cubierto lluvia con viento entre 25 y 40 kilómetros por hora, ráfagas de viento de hasta 50 kilómetros por hora. ¿Está Pamela? ¡Qué grande! Pamela Enríquez, queremos hacerte unas preguntas de Meteorred. ¿Cómo estás, Pamela? Un abrazo, bienvenida.
1: Sí, hola, pues. Bien, pues aquí estamos. Muchas gracias.
0: Gracias a ti. Por la invitación. Qué agilidad, qué rapidez para contestarnos, te lo agradezco. No, queríamos saber, porque hay dos modelos dando vuelta, hay más, pero nosotros estamos mirando. Meteo, que dice que las lluvias podrían llegar en la madrugada. Tú ayer nos decías entre 10 y 11 de la noche. ¿Se ha precisado algo? ¿Ha cambiado? Porque es muy dinámico. Por eso queremos volver a hacer la pregunta. ¿A qué hora llegan las precipitaciones?
1: Mira, lo que pasa es que hay posibilidades que lleguen las primeras gotas a partir de las 11 de la noche, pero hablamos del sur de la región de Valparaíso.
0: Ok.
1: Por ejemplo, San Antonio, el Quisco, ¿ya? Y de ahí en adelante, yo creo que ya es más factible que ocupe la lluvia más territorio a partir de la medianoche. Ah, okay. Es por eso que la mayoría muestra más hacia la madrugada. Estas gotas, igual yo creo que van a llegar, sí, a San Antonio es muy probable que comiencen a las 11 de la noche, perfectamente, porque de hecho se ve harta agua en ese lapso, ni siquiera débil, ¿ya? Así es que incluso a las 10 podrían llegar algunas gotas.
0: Y espérame, si se ve harta agua, ¿seguimos con entre los 10 y 15 milímetros o aumenta?
1: Por ejemplo, 10 a 15 milímetros, San Antonio, estas comunas que yo te muestro, pero si nos vamos hacia el norte esto disminuye, ¿ya? Porque estamos como en la colita de este sistema frontal. Entonces, Petorca podría recibir 5 milímetros en total.
0: Ok.
1: Ya si nos vamos hacia el norte. Entonces esto va disminuyendo hacia arriba. Algún otro sector del centro podría recibir entre 8 y 10 milímetros, por ejemplo. Y esto va a ir disminuyendo. Esa es la situación en realidad. Entonces nos toca la colita, pero así todo, llueve en toda la región.
0: En toda la región.
1: De hecho, sí, porque va a llegar hasta el Choapa, o sea, hasta el sur de la región de Coquimbo. Uh-huh. 2 milímetros, pero igual algo va a llegar. Así que cuando llega a Coquimbo es porque la región se cubre, ¿no?
0: Se baña completa. Nos vamos a hacer un baño de noche, nos vamos a hacer. Un baño de noche.
1: Exactamente, sí.
0: Y viene con viento, ¿verdad? Hay un viento sostenido entre 25 y 40 kilómetros, pero hay rachas, ¿no? Ráfagas, quiero decir, de viento superado, que supera los 50.
1: Mira, sí, lo que pasa es que incluso hay un aviso de la dirección meteorológica más al sur, de la región metropolitana al sur. Esas zonas van a tener viento más fuerte. Entonces, Valparaíso alcanza a tener estos 50 kilómetros por hora en el tramo sur de la región. Y mientras nos vamos más al norte, disminuye. Entonces, va a ser las rachas aproximadamente entre unos 45 a 50.

0: bien. Atenta.
1: Te lo agradecemos. Perfecto. Como siempre. Un abrazote gigante.
0: Sí, igualmente, que estén muy bien, que tengan buen día.
1: Chao, gracias. Ahí está la información con Pamela Enríquez de Meteo Red, que bueno, ya está confirmadísimo, este sistema frontal llega, va a llegar entonces hasta la zona, va a comenzar por el sur de la región de Valparaíso y a la medianoche tendremos entonces estas precipitaciones. Hay información del minuto. Atención, porque se presenta el gobierno, presenta los vetos. Hay un extra de prensa con Gonzalo Holguín. Gonzalo, te escuchamos.
2: Sí, efectivamente, el gobierno ya ha hecho efectivo el ingreso de un veto de carácter supresivo a la Ley de Reconstrucción Nacional. En otras palabras, ha presentado un veto presidencial para eliminar elementos que se han aprobado durante su trámite legislativo. Y ya tiene trámite legislativo confirmado. Es a partir de las 15 horas en la Comisión de Hacienda de la Cámara de Diputadas y Diputados que se va a realizar una sesión especial para analizar el veto presidencial por tres normas en específico. Por el llamado anatocismo, que es el cobro de interés sobre interés, una indicación que prohibía, digamos, a la institución bancaria realizar este cobro. También se hace un veto presidencial a la norma denominada olvido financiero, que hace que las cuentas o las deudas extintas de las personas ya no aparezcan en sus registros bancarios. Y finalmente, una norma que modifica las obligaciones en términos de plazos para el pago del Estado a las pymes, a las micro y pequeñas empresas, en un máximo de 30 días. Son tres vetos presidenciales. En realidad es un solo documento, es de carácter supresivo, elimina estos artículos y la Comisión de Hacienda ya pasará a revisarlo. A esta hora, en todo caso, Loreto, Pablo, todo indica que no van a alcanzar a discutirse en las salas de ambas cámaras del Congreso Nacional esta misma semana y solo alcanzará a revisarse en Comisión de Hacienda en la Cámara Baja.

0: repasando dentro de los próximos minutos con nuestro departamento de prensa la información de este incendio estructural que está ocurriendo en el Cerro Las Cañas, en Valparaíso, calle Pocuro. Hay libre combustión, ha comenzado hace pocos minutos. Vamos a estar muy atentos, necesitamos ampliar esta información. Si hay auditores que estén en las cercanías, recuerden que estamos en el 32-235-7700 como teléfono fijo. Ese es el teléfono fijo para llamar. Llega rápidamente Karim Aguirre, quien tiene mayores informaciones de lo que está pasando ahí en el Cerro Las Cañas. Karim.
1: Sí, hay un incendio hasta ahora en pleno desarrollo, una clave estructural a la que fueron despachadas por ahora dos máquinas del Cuerpo de Bomberos de Valparaíso. Es una emergencia que se logra observar desde diferentes cerros de Valparaíso porque se mantiene en libre combustión con una gran columna de humo negro. Por ahora se ha informado de manera preliminar de una casa afectada subiendo por Cerro Las Cañas por esta emergencia estructural que, yo, como ya lo comentábamos, es en Pocuro con Alessandri. Dos máquinas del Cuerpo de Bomberos de Valparaíso van en camino para poder controlar esta emergencia.
0: Bueno, ahí está la información que nos entrega entonces el departamento de prensa. Vamos a estar ampliando, obviamente, dentro de los próximos minutos acá en Biobío la Radio lo que está ocurriendo con este incendio. Son las 12 ya con 21 minutos, 12 con 21 minutos. Es Rod Stewart que llega a la radio.

Valparaíso logren controlar este incendio, como lo hemos estado comentando. 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

0: ya se logra ver al menos humo blanco en parte de este incendio, que además está en medio de una gran cantidad de árboles. Por eso preocupaba también que se pudiera ampliar el radio de esta emergencia. El fuego ya, al menos no se ven llamas ahí en el lugar. Sí, bastante humo porque está siendo controlado por bomberos, y humo blanco también, ya que está bajando esta emergencia. Está trabajando bomberos, como ya lo indicábamos, son 5 las máquinas que están trabajando en la subida a las cañas. Se ha preguntado también por parte de auditores de algún corte de energía que se pueda generar en el lugar. Sabemos que se generan cortes de suministro eléctrico para el trabajo de bomberos. Hasta ahora Chilquinta ha informado de un corte, pero sí se mantiene todavía trabajando bomberos por la parte de la subida Anticlea, como ya lo indicábamos, en el Cerro Las Cañas. Una emergencia que se mantiene aún en desarrollo, pero que ha bajado bastante ya su intensidad. Ya no hay llamas, de hecho, en libre combustión, solamente una gran cantidad de humo.
1: Sí, lo que hay que agregar es que nos dicen auditores que en el 2014 esa zona ya se quemó. Nos hacen recuerdo. Vamos a ver cómo sigue el proceso de esta emergencia. Gracias, Karim.
0: Buenas tardes.
1: Lucas, regresamos contigo, micrófonos abiertos, habíamos dicho, habla, ¿quién habla a esta hora?
2: El delegado presidencial Manuel Millones.
3: En el caso del Ceremi, y eso es muy diferente a lo que hoy día acontece, donde el grueso del ingreso conductor es por pasajero transportado, y por eso es que el pasajero tiene que correr por el pasajero, y es lo que implica muchas veces riesgo de accidente. También hemos asumido una tarea muy importante en que los terminales van a ser fiscales del Fisco de Chile. En este caso, los terminales que se determinó en coordinación con la Seremía de Transporte van a ser, en este caso, de propiedad de la empresa del Estado de Desarrollo País, administrado por el Ministerio de Transporte, y por lo tanto separamos la licitación de los buses de los terminales. Eso también es una novedad, tal como acontece en Santiago. Y eso también nos plantea otro desafío: hacer ese terminal de carácter público o fiscal. También nosotros tenemos que resolver o abordar ciertas temáticas que hoy día acontecen. El tema de salubridad, el tema de seguridad y de condiciones laborales. A su vez, en este caso, las unidades de negocio, unidades de servicio, nos han planteado también inquietudes que son legítimas. Esta región tiene un déficit en materia de vialidad y conectividad, y por tanto no hay mucho incentivo de usar el transporte público en vez de usar el auto. Y por eso es que ahí tenemos que establecer con mucha fuerza los corredores de transporte público, que permita que una persona use el transporte público y tenga una conectividad más pronta a su domicilio. Eso nos sucede fundamentalmente porque tenemos escasas vías, como nos pasa en España, Libertad, o en el caso de Oro Norte, Álvarez, Valparaíso, y ahí tenemos que avanzar en un trabajo coordinado con la Seremía, con los municipios, de liberar estacionamiento de superficie. Y esto tiene que ver fundamentalmente cómo potenciamos el transporte público, ¿ya? Segundo, no es lo mismo la topografía de esta región que Santiago. Por tanto, aquí hay características distintas, desgaste máquina, mayor riesgo, y por eso es que es súper importante esta innovación, que se colocan buses de alto estándar, de alta seguridad. Tenemos también un déficit de choferes, que es una realidad, y ahí hay un desafío de formar nuevos conductores. Idealmente hay una propuesta que trabajamos en su momento con el gobernador de formar 500 conductores nuevos. Es un tema, un desafío para enfrentar el 2027-2028, porque podríamos tener nuevas máquinas cumpliendo las 2 o 3 jornadas y no meter conductores. Esto es un todo, por eso que esto es un avance. Vamos a tener una inversión interesante para que lleguen estos buses a la región, pero también quedan tareas que tenemos que hacer como Estado. Tiene que ir con la conectividad, tiene que ir con la seguridad del transporte público, especialmente los terminales. Al liberar, en este caso, la plata del pago, es una ayuda para que no sean foco de robo los conductores. Así que yo me alegro mucho de este paso que estamos dando. También se podrá explicar las condiciones de los contratos, cambian las condiciones de contrato, fundamentalmente en materia de fiscalización, de sanciones y otro incumplimiento, que a veces con la modalidad que teníamos hoy día era más incierta. También eso tiene que ver con la seguridad de que ese usuario, con este contrato que se suscribe, tendrá la certeza que hay una frecuencia, una flota y un tiempo determinado para que tenga transporte público. Esa es una gran, gran noticia. Y también el desafío que tenemos, reitero, 600 buses en un parque 1.800, y por tanto tenemos que avanzar a tener la cobertura total. Y nos queda, hablando del Gran Valparaíso, recordemos que el parque automotor también tiene bastantes años, ¿no? El próximo año deberían retirarse 1.000 buses que están circulando, que van a estar con el plazo vencido. Por tanto, nos coloca una presión como Estado. No podemos seguir prolongando vía administrativa el parque automotor, porque la topografía nuestra es compleja, por lo tanto el desgaste es mucho más grave del deterioro de una máquina. Y ese es el desafío, tenemos que avanzar en tener más transporte de este tipo, de esta categoría. Y también nos queda una tarea para los próximos años.

0: año de incorporar el resto de la región con transporte público licitado, como son las provincias del interior o San Antonio. El detalle de este contrato, de estas cláusulas, ¿cuándo parte la dará el Seremi o a la misma unidad de servicio?
1: Delegado.
2: Sí. Consultarle si ya se tiene definido quizás cuáles van a ser los puntos, dónde van a estar destinados, si se han visto los puntos más críticos también del transporte público.
0: Todo eso lo va a explicar el Seremi porque es parte del contrato, es parte de la obligación, al igual que los terminales. Está todo definido y reitero, es una novedad que tú separes el terminal de los operadores. Eso no es habitual, eso se hizo en Santiago, funcionó bien y aquí también se está instalando en cada lugar que estaban los terminales. O en esa zona o cercano a ellos, porque igual la complejidad del transporte público, que integraban terminales donde se podía, ¿no? Con todas las complejidades y a veces afectación a la comunidad. En este caso es el Estado que hace esta adquisición, o incluso con un sistema avanzado en algunos de expropiación, en los lugares que tenga mayor cobertura. Otro desafío, que no es menor, tiene que ver fundamentalmente con las encuestas de origen destino y encuestas de demanda. Esta licitación se ha hecho con una encuesta bastante desfasada, ¿sí? Y no refleja la realidad de los movimientos hoy día. Tanto hay sectores de las ciudades que han quedado sin transporte público, porque la encuesta no lo incorporó, y por tanto también tenemos que un desafío con este transporte de una nueva encuesta de demanda para actualizar y ver dónde tenemos que alargar recorrido o tenemos que modificar recorrido. Es decir, no nos vamos a quedar conformes con hacer este anuncio y esperar que lleguen los buses el próximo año, sino que tenemos una serie de tareas que no hemos entregado tanto ellos como empresarios, también nosotros como autoridades.
1: Delegado, a propósito de la seguridad también los pasajeros.
3: Sí, se le consulta ahora al delegado acerca de la seguridad sobre la licitación del transporte público que se adjudica ahora en la jornada del día de hoy. Se le consulta ahora al delegado por la situación de la seguridad.
0: Esto corre en paralelo, porque dado que ya no tenga el pasajero en el bus La Plata, ya deja de ser un foco atractivo para los delincuentes. Pero también hemos abordado con los empresarios la situación de los conductores que hoy día hemos detectado bajo el efecto de las drogas. Y ahí con la Seremi de Transporte y Salud y Trabajo estamos haciendo un plan. Un plan que permita tratar a esa persona, a ese conductor como lo es. Una persona que tiene una enfermedad que tiene que ser tratada y abordada. Porque hoy día lo que sucede es que ese conductor

0: Evasores, por también el nuevo estado que tendrán los buses que van a llegar a la región de Valparaíso, al Gran Valparaíso.
1: Corazón, yo diría, de la inadecuada descentralización del país. Porque en Santiago el transporte licitado tiene un subsidio a todo evento. Y por lo tanto, la evasión la paga el Estado de Chile, la pagamos todos nosotros. Sin embargo, en esta región, en este modelo, en la fórmula de pago que se hace al, en este caso, al dueño de la máquina y al conductor, tiene un polinomio distinto. Y ese polinomio distinto se basa en kilómetros recorridos y pasajeros transportados, en un menor nivel a lo que hoy día ocurrió. Sin embargo, a lo que usted apunta, probablemente tengamos evasión. Y ahí tenemos que nosotros, como Estado y también los privados, colocar el foco. No queremos que se repita la ecuación de Santiago. Aquí la diferencia, también es importante decirlo, que el riesgo que corre el mundo privado, porque en Santiago la evasión la paga el fisco de Chile. La evasión en las regiones la pagan los dueños de la máquina. Y también se van a ver afectados los conductores. Por eso es que tenemos que colocar un plan especial de control anti-evasión. Porque va a haber una detección. Aquella persona que no pague su tarjeta igual tiene un indicador de control del pasajero. Y tú vamos a tener una estadística diaria cuántos pasajeros pagaron y cuántos pasajeros hicieron la evasión. Y vamos a tener diariamente un dato que nos permita mejorar la fiscalización y aumentar las sanciones a quienes evaden, porque es un delito, es una falta de idea, pero que no puede ser porque este modelo importante puede fracasar. O podemos colocar en la ruina, en este caso, a los dueños de buses, si tenemos
2: Lucas,
1: una pérdida de lo que pasa en Santiago. Por eso que un foco que asume...
2: Sí, te escucho. ¿Cuál es el recorrido que tendrán estos buses?
0: Sí, eso es lo que incluso se le había consultado al delegado, que ahora mismo se le consultaba acerca de cuáles son los puntos más críticos donde van a transportar estos buses o la frecuencia. Eso por lo menos había señalado que serán detalles que serán entregados por el Seremi de Transportes Matías Valenzuela, que estamos esperando que entregue declaraciones, pero sigue todavía dando detalles el delegado Manuel Millones, que se le consulta ahora con acerca de las empresas acerca del contexto del transporte público.
1: De negocio tiene esta posibilidad de que tú tengas, reitero, aquí hay una corresponsabilidad. Cuando tú tienes no claridad en los contratos del incumplimiento y también no tiene los conductores suficientes y esa máquina no cumple, y reitero, esto uno se hace cargo de las mismas denuncias que han planteado los...
2: Bien, vamos a dejar hasta acá este contacto contigo, Lucas. Todavía falta que hable el Seremi. Es muy importante lo del transporte público. Por eso estábamos escuchando con atención todo lo que está indicando la autoridad. Vamos a seguir ampliando esta información en breves minutos.
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6: ¿Han escuchado hablar de la salud mental? Mucho, ¿verdad? Pero ¿han escuchado hablar de la salud cerebral? Que es distinto, ¿ah? Y que es un aspecto fundamental del bienestar a lo largo de toda la vida. Vamos a hablar a esta hora con Sebastián Contreras, académico de la Escuela de Psicología e investigador del Centro de Neurociencia Social y Cognitiva de la Universidad Adolfo Ibáñez. Está al fono Sebastián. Seba, ¿cómo estás? Bienvenido.
7: Hola, buenas tardes. ¿Cómo estás?
6: Muchas gracias. Gracias por estos minutos con Bio Bio. ¿Qué entendemos por salud cerebral y por qué es tan importante hablar de

0: Mecanismos cerebrales se van haciendo un poquito más, menos eficientes, digamos. Entonces, algunas cosas que son normales es que, por ejemplo, procesos de memoria van un poco entorpeciéndose, o algunos procesos, por ejemplo, de velocidad visoespacial. Eso tiene alguna razón de cómo funciona el cerebro, pero el cerebro en un envejecimiento sano tiene maneras de compensar aquellos mecanismos que van entorpeciéndose con el tiempo, ¿ya? Entonces, por tanto, en un envejecimiento normal, general las personas tienen formas tanto como de estrategias cognitivas como también de algún compensamiento cerebral por medio de plasticidad en donde van compensando, digamos, estas deficiencias. Eso no es un envejecimiento normal. Ahora, tenemos envejecimientos que de alguna manera se van deteriorando un poco más y ahí van trayendo algún tipo de problemas patológicos, pero envejecimiento no es lo mismo que patología. Hay factores ambientales que se han visto que traen consigo mayores problemas, por ejemplo, falta de educación, problemas incluso del cambio climático, por ejemplo, la contaminación. Todo esto, lo que se ha llamado exposoma, trae consigo problemas a la salud cerebral, pero también hay otro tipo de cosas que tienen que ver, como por ejemplo con el estrés que uno ha
1: Ah,
0: vivido
1: claro.
0: sobre la vida, la alimentación, cuánto ejercicio físico uno realiza. Entonces hay factores ambientales y factores individuales que inciden en la salud cerebral y el envejecimiento sano.
1: Y el consumo seguramente de algunas sustancias ilícitas, más allá de lo ilícito, ¿no?
0: Claro.
1: Las que te pueden dañar, digamos, ¿no? Cognitivamente. ¿Qué importancia tiene la estimulación cognitiva? Porque si tú te das cuenta, ese ejercicio lo habrás visto muchas personas. Sopa de letra, lo que sea, ¿no? Pero siempre hay una estimulación, recordatorio, juego de palabras. Esto puede ayudar a los 60, 70, 80. Se puede incorporar además como una salud importante para nuestra cabecita, como se dice.
0: Sí, bueno, tú diste en el clavo. Como había dicho, habían factores sociales, pero también hay factores individuales que inciden en la salud cerebral. Por ejemplo, tú habías dicho sobre las sustancias. ¿Cómo comemos? Influye mucho en el envejecimiento. Se ha visto, por ejemplo, que esto es como de conocimiento popular. En aquellos países en donde hay como una dieta mediterránea, la gente envejece mejor y sobre todo porque no existen, por ejemplo, grandes cantidades de fritura o, por ejemplo, no hay un consumo excesivo de alcohol y de otro tipo de sustancias, o por ejemplo el cigarro. Pero también, como tú dices, el ejercicio tanto mental como físico favorece la salud cerebral. Se ha visto que estar constantemente en situaciones de creatividad o leyendo o haciendo este tipo de sopa de letra o ese tipo de estimulación cognitiva ayuda mucho a estar, digamos, activo mentalmente. Pero al mismo tiempo, y algo que a veces se olvida, es que el ejercicio físico también ayuda a mantener el cerebro sano. Entonces, no es solamente un ejercicio mental, sino también ejercicio físico. Y por último, también es importante y también se deja mucho de lado, es el aislamiento. Mucho envejecimiento, muchas personas, y ahora sobre todo en el Chile de hoy día y en el mundo.

0: El gobierno pedirá el cierre de la empresa que se incendia por más de 15 horas en Quilicura.
1: Autoridades declararon a la región de la Araucanía como zona de emergencia agrícola después del paso del sistema frontal que afectó a esa zona.
0: El gobierno ingresó 3 vetos presidenciales a la Ley de Reconstrucción Nacional, incluyendo la norma que prohíbe pactar plazos excepcionales de pagos a las pymes superiores a 30 días.
1: La oposición arremetió contra el gobierno por esta decisión, acusando que la mega reforma solo beneficia a las grandes empresas.
0: Con miras a repuntar en la aprobación ciudadana esta noche en cadena nacional, el presidente José Antonio Kast va a anunciar una mega reforma de seguridad con más de 15 proyectos de ley y reformas constitucionales.
1: Senadores de derecha van a presentar una bancada para impulsar el proyecto de indulto general a uniformados por causas del estallido social.
0: La exministra de la Corte Suprema, Ángela Vivanco, se encuentra declarando por primera vez como imputada ante el Ministerio Público en la antesala del cierre de la investigación de la trama bielorrusa.
1: Al menos 4 empresas contratistas y cerca de 3.000 trabajadores se estarían viendo afectados por el cierre temporal del proyecto Andes Norte de Codelco.
0: Los vapers superan al tabaco tradicional en el consumo de jóvenes. El Ministerio de Salud advirtió de fallas en el control de venta a menores.
1: Expertos y municipios cuestionan el decreto ingresado por el gobierno, el que modifica la Ordenanza General de Urbanismo y Construcciones.
0: En noticias del exterior, Irán y Omán alcanzaron un acuerdo sobre una nueva ruta de navegación en el Estrecho de Hormuz.
1: El Papa León XIV va a viajar a Uruguay, Argentina y Perú desde el 6 hasta el 17 de noviembre.
0: El canciller argentino rehusó disculparse con Brasil por los insultos del presidente Javier Milei e insistió en que la crisis diplomática responde a diferencias ideológicas.
1: En los deportes, la ministra del Deporte, Natalia Duco, apuntó a los medios de comunicación por las continuas críticas a su gestión.
0: El tenista Alejandro Davilo debuta esta tarde en el Master 1000 de Montreal.
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5: 1:03.
0: ¿Cómo están ustedes? Buenas tardes. Gracias por acompañarnos en esta edición del mediodía de Radiograma. Revisamos las noticias junto a Catherine Cubillos. Catherine, buenas tardes.
1: ¿Cómo están, Nivaldo? Buenas tardes. Buenas tardes también a nuestros auditores, a todos quienes ya están con nosotros y van a estar acompañándonos en esta revisión de las noticias. Saludamos a todos ahí en las 43 estaciones de BioBio, la radio en todo el país. También a quienes están en biobiochile.cl, que es nuestra plataforma digital. Y, por supuesto, quienes nos escuchan y nos ven a través de BioBio TV.
0: Lo hemos estado informando desde anoche, este incendio, mega incendio en la comuna de Quilicura. Más de 15 horas lleva este incendio que afecta a una empresa de productos químicos. Una empresa que no contaba con el manifiesto que especifica las sustancias almacenadas y por lo tanto todavía se desconoce el material comprometido en esta emergencia.
1: Bueno, es una empresa además que tiene antecedentes acerca de situaciones similares en 3 oportunidades. Esta es la cuarta, por lo que la ministra de Salud, May Chomalí, anunció que se van a aplicar sanciones a esta empresa y que se va a solicitar su cierre por incumplimientos a la normativa sanitaria. Vamos a regresar al lugar, nos vamos a Quilicura. Cristian Borkowski, buenas tardes.
6: Hola, muy buenas tardes, Katy y Nivaldo. Sí, sin duda, cuando ustedes señalan que es un mega incendio, no estamos exagerando. Es una situación muy compleja a la que se han visto afectados los vecinos de acá de la comuna de Quilicura. Nosotros seguimos y hemos estado desde anoche acá en el sector de Las Esteras con la caletera de la autopista central. Aquí se llama Eduardo Frei Montalva, la calle, y a mi espalda todavía pueden ver ustedes la fumarola que emana de este siniestro estructural. Alarma que se dio pasada las 20-30 horas, cuando los primeros voluntarios que llegaron por este llamado estructural lo decretaron de inmediatamente como tercera alarma de incendio, dada la magnitud y la emergencia que se estaba desarrollando en este lugar. De hecho, la

0: imágenes fueron elocuentes y han generado mucho impacto, no solamente en la sociedad civil, sino que también en la sociedad política, porque ellos también han llegado acá a manifestarse producto de esta emergencia que ha generado entonces la movilización de más de 10 cuerpos de bomberos de toda la región metropolitana. Han llegado de diferentes latitudes, de Puente Alto, imagínense, nosotros estamos acá en Quilicura, de Maipú, de Tiltil, incluso de acá de la zona norte, apoyando a los voluntarios que han ido rotando para poder seguir trabajando, para poder controlar este siniestro. Hay que señalar que ya está controlado, está circunscrito. ¿Qué significa esto? Que el incendio no se va a propagar a otras industrias, esto ya no ocurrió, pero de todas formas es una situación que todavía sigue en desarrollo. ¿Y qué es lo más grave? Lo más grave es que Bomberos llegó a combatir el incendio a ciegas. No tenían un mapa siquiera que les indicara por dónde pasar sin correr riesgo. Eventualmente los bomberos llegan a lo que creemos todos los civiles, es apagar un incendio cuando se ven las llamas. Pero también necesitan, en este tipo de circunstancias y contextos, un mapa que tiene que entregar la empresa y también los datos de lo que se está quemando, porque los bomberos no saben lo que están respirando y mucho menos contra lo que están combatiendo. Es por eso que justamente la ministra de Salud, justamente Mai Chomalí Garib, que justamente se refirió a este tema, dijo que espera que se clausure esta empresa, que ya cuenta con varios hechos asociados a otras circunstancias de similares características que han ido ocurriendo eventualmente los años 2012, 2014 y 2017. Este último claramente también tiene que ver con una emergencia que tiene que ver con la destrucción total de esta empresa y de la cual todavía no se ha revelado cuáles son los componentes químicos que se están quemando. Escuchemos a la ministra de Salud.
1: Nosotros

0: habló con nosotros y ellos dijeron que en rigor han tratado de llegar acá hasta este sector, al núcleo, para saber con qué materiales químicos están trabajando, y la empresa no les ha abierto la puerta, siquiera para que los fiscalizadores de la municipalidad ingresen. Es decir, aquí estamos hablando derechamente de una negligencia de parte de la empresa para con las autoridades. Estuvimos hablando con Mauricio Maldonado, que es justamente el administrador municipal de la municipalidad de Quilicura, quien confirmó ese hecho y la carencia del manifiesto que debió haber tenido bomberos.
1: Nosotros hemos realizado fiscalización, nos la han dejado entrar, y con eso nosotros hemos tenido pronunciamiento a la Seremi Salud. No es la primera vez que ocurre esto en este lugar. No es completa la información que se ha entregado. A las 3 de la mañana llegaron representantes de la empresa.
2: ¿Recién a las 3 de la mañana?
1: Sí, que le entregaran la información porque tampoco lo tenían en la recepción.
0: Y según se nos ha dicho fuera de micrófono, el caso relacionado con el prevencionista de emergencias, el que debiera estar encargado de todas estas circunstancias, no ha llegado todavía. ¿Y por qué? Porque esta empresa no lo tendría. Es decir, aparentemente y de manera antojadiza, no tendría este tipo de prevencionistas de riesgo, que todos sabemos que son elementales y fundamentales, sobre todo en empresas que manejan elementos riesgosos como los elementos químicos que se han manejado acá. Bueno, nosotros le preguntábamos justamente al Seremi del Medio Ambiente, que nos entregó más antecedentes, Gonzalo Cruces, lo entrevistamos hace pocos instantes y él hablaba de las multas millonarias. Estas multas equivalen a 1.000 UTM, algo así como 70 millones de pesos. Y no es la primera vez que esta empresa la paga. Aparentemente no le es problema pagar las multas, pero sí le es un problema entregar la información específica y clara respecto al producto que están trabajando.
3: Ya la autoridad sanitaria ha decretado el cierre de operaciones de la planta. Ahora ellos tienen que iniciar las investigaciones correspondientes que involucran su panel sanitario. Pueden haber grandes multas debido a que hay reiteración. ¿Ya? Entiendo que son 1.000 UTM el máximo de multa que podía llegar.
0: Serían algo así como 70 millones de pesos, según nos decía la autoridad, y como lo decía yo recién, no es primera vez que la pagan. Pero bueno, de todas formas, en el tema legislativo habló el gobernador Claudio Rego, otra autoridad que también llegó acá al lugar y dijo que es importante que la legislación se fije en este tipo de detalles que no son tan detalles al fin y al cabo y que tienen que ver precisamente con cómo están desarrollando en manera legislativa las sanciones a empresas que no cumplen con la legislación vigente.
4: Es bastante inaceptable la actitud de la empresa. Ha costado mucho que la empresa dé la cara. No dieron la información, se la entregaron a una empresa privada. Según me ha informado la Seremi de Salud, se le habrían exigido algunas medidas de mitigación que hay que valorar ahora si estaban implementadas o no, y se apliquen las sanciones que correspondan. Cuando tú tienes un negocio millonario y la multa más grande que te pueden pasar es de 70 millones de pesos, la verdad es que una raya en el océano.
0: Bueno, la Seremi de Salud acaba de hablar hace algunos instantes, nos acaba de señalar que esta empresa no está clausurada. Está con faenas suspendidas, es decir, aquí no se van a realizar labores porque hay un trabajo y un sumario que tienen que desarrollar ellos para posteriormente los resultados determinar si se clausura definitivamente esta empresa dado su historial de siniestro. Ya lo señalábamos, no solamente la primera vez, la ministra Chomalí dijo 3 veces que ha ocurrido un incendio grave como este que están viendo y del cual todavía hay efectos. Hay una especie de neblina acá en la zona, acá en Quilicura, y tiene que ver precisamente con el cambio del viento. Yo me voy a salir de la cámara de Bio Bio TV para que ustedes puedan ver el contexto, Katy Nibaldo, de cómo se está desarrollando este incendio a esta hora de la tarde. Ustedes pueden ver que allá al fondo se ve como esta especie de refinería, varias tuberías que están ahí todavía ardiendo, y todavía se puede entender que el humo grisáceo y oscuro hablan de combustión y también del trabajo de bomberos que sigue echando agua en este lugar. ¿Por qué no han trabajado con productos químicos? Bomberos me lo decía, porque si llegan a trabajar con productos químicos podrían desarrollar otro tipo de emergencias, así que este solamente está siendo trabajado con agua, es decir, aguas, galones, miles de galones de agua que han sido arrojados entonces a esta empresa que, como se pueden dar cuenta, sigue incendiando hasta acá en la comuna de Quilicura. Respecto al tránsito, brevemente giramos la cámara de Bio Bio TV para que ustedes puedan ver cuál es la circunstancia del tránsito acá en el lugar y pueden darse cuenta de que los vehículos sí están pasando por la caletera, pero hasta cierto punto. Después tienen que ingresar nuevamente a la autopista porque el resto de la caletera acá, Eduardo Frei Montalva, está ocupada con los vehículos de emergencia. Por cierto, nosotros no nos quedamos acá porque hay, por si acaso, hay cualquier novedad relacionada con este siniestro de gran magnitud que está afectando entonces a esta empresa de químicos en la comuna de Quilicura. Bio Bio, la radio.
5: Cristian, solo la consulta en relación a, bueno, al trabajo de bomberos, ya decimos más de 15 horas, cuerpos de bomberos completos que han llegado a socorrer esta emergencia. ¿Hay alguna expectativa de en qué momento

0: supuesto ya podría estar apagado porque estás incumplido, eso está así, pero desde temprano que hablábamos acerca del tema, que está en la misma condición. ¿Alguna idea de en qué momento se podría dar por superada la emergencia?
1: Horas, esto es relativo y esto, claro, los bomberos nos dicen que están agotados, hay que señalar, han trabajado y han tenido una rotación increíble de voluntarios de las más de 10 cuerpos de bomberos que han llegado acá. Para que la gente lo pueda entender, un cuerpo de bomberos tiene entre 7 a 10 compañías, Santiago tiene 22 compañías, eso es como para que ustedes hagan una relevancia de cuántos cuerpos de bomberos están trabajando acá y la rotación increíble. Y ellos nos han dicho que no tienen una expectativa todavía, porque pensaban que hoy a las 3 de la tarde, pero ya sabrás la hora que es, pasada las 13 horas y sigue ardiendo esta empresa, por lo tanto después hay que seguir trabajando. Cuando ya apaguen hasta el más mínimo escombro ardiente, tiene que apagar y remover escombros, y eso también requiere varias horas. Por lo tanto, creemos nosotros, a modo de especulación, pero más allá apelamos al sentido común, este tema podría derivar en varias horas más, Katy. Incluso podría ser el resto del día y mañana también.
2: Gracias, Cristian.
0: Quedamos atentos, gracias.
1: Buenas tardes.
0: Chao.
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3: De la tarde, 15 minutos.
0: En un ratito más, a partir de las 3 de la tarde, la Comisión de Hacienda de la Cámara va a iniciar la tramitación de los 3 vetos presidenciales que fueron ingresados por el gobierno durante la jornada a normas aprobadas durante el trámite de la mega reforma del Ejecutivo.
7: Las oposiciones se arremetieron contra esta facultad presidencial por usarla contra la norma que obliga a plazos excepcionales de pago a las pymes, acusando que esto ratifica que la mega reforma solo pretende beneficiar a la gran empresa. Vamos al Congreso. Gonzalo Holguín, buenas tardes.
8: Muy buenas tardes, Katy Nivaldo. Efectivamente, como lo contábamos hace algunos minutos, ya es oficial. Comienza el trámite del veto presidencial del gobierno. Finalmente estuvieron entre 2-3 normas. Hubo una contradicción en algún momento entre el biministro Alvarado y el ministro de Hacienda, Jorge Quiroz. Finalmente se resolvió que son 3 las normas que son objetadas. Una de ellas es la prohibición del anatocismo, es decir, prohibirle a las instituciones bancarias el cobro de intereses sobre intereses. También hay una norma en contra del olvido financiero, que es esta obligación que tendrían las instituciones bancarias de borrar de los registros las deudas ya extintas de morosos ante sus sistemas bancarios. Y quizás la norma más controversial, o la que termina siendo controversial en particular para las oposiciones, es la decisión del gobierno de vetar la norma sobre la prohibición universal de pactos de pago superiores a 30 días. En concreto, esta disposición elimina en su integridad la posibilidad de pactar acuerdos excepcionales de pago en materia de facturas y reduce los plazos de pago aplicables al Estado en su calidad de comprador. Esta iniciativa también ha sido vetada y por eso ha generado resistencia en el Congreso Nacional. Pero primero vamos a escuchar al presidente de la República, a José Antonio Kast, quien tuvo palabras para lo poco que queda, para los detalles, dijo, que quedan por resolver, y también para el despacho a ley, destacando que ha sido el tiempo récord que se ha tramitado una reforma estructural. En efecto, han sido 4 meses de tramitación y utiliza

0: elogian la labor de la Corfo.
1: En las oposiciones se arremetieron en particular contra el veto relacionado con los pagos a las pymes. Una de las más duras fue la diputada del Frente Amplio, que también es candidata a presidenta de esa colectividad, Gael Yomas, quien dijo que el gobierno le mintió a las pymes y que esta es una iniciativa que principalmente favorece solo a la gran empresa.
2: El ministro Quirós engañó a las pymes. Esta mega reforma sabemos que solamente estaba dirigida para las grandes empresas. Para las pymes, nada. La única medida que tenía era obligar al pago a 30 días que hoy día están vetando. Le están dando la espalda. Esto es un portazo a las pymes.
1: Empieza la tramitación del veto presidencial en la Comisión de Hacienda a partir de las 15 horas. Su presidente, el diputado del Partido Republicano, Agustín Romero, ha dicho que ya está invitado el ministro de Hacienda, Jorge Quirós, también la CMF e incluso el Banco Central, que evidentemente si no pueden asistir no asisten, pero están invitados para plantear por qué estos elementos, en particular el anatocismo y el olvido financiero, son cuestiones que deben ser eliminadas de este proyecto de ley. Escuchamos al diputado del Partido Republicano.
3: Ya extendió invitación para su explicación al ministro de Hacienda, al ministro de Economía, y también he solicitado la presencia de la presidenta del Banco Central, la presidenta de la Comisión para el Mercado Financiero. La idea es que cada uno de estos vetos se trata, se analiza y se vota por separado.
1: Bueno, así las cosas, solamente queda el trámite de este veto presidencial que inicia en la Comisión de Hacienda, se espera que también pase por la Comisión de Hacienda del Senado. No estaría a tiempo, sería muy difícil, Nivaldo Cati, de que todo el veto presidencial se logre tramitar hoy día mismo. Se necesitaría un acuerdo de comité para poder modificar la tabla, eventualmente los presidentes de ambas cámaras podrían citar a sesiones especiales. No es imposible, pero es difícil que se generen las condiciones políticas para que esto se resuelva durante esta semana. Ya lo dijo el presidente de la Cámara, Jorge Alessandri, los vetos probablemente van a estar resueltos entre el lunes y el martes. Ha sido difícil con estos cierros que el gobierno se pueda referir al contenido de los vetos. Todavía estamos esperando que nos expliquen su contenido, sus alcances, el ministro Sexpress José García Rominó, del ministro de Hacienda Jorge Quirós, pero esperamos que durante la jornada el Ejecutivo pueda dar cuenta de las razones que fundan el trámite de estos vetos y si es que en efecto van a hacer un esfuerzo extra para ver si es que se pueden tramitar con mayor celeridad y resolverse esta misma semana.
4: Gracias, Gonzalo.
1: Buenas tardes.
4: Y el gobierno intenta dejar atrás las disputas en el oficialismo y va a anunciar durante esta jornada su mega reforma de seguridad.
5: Claro, aprovechando lo que ha sido un triunfo, ¿no?, lo que ha sucedido con la mega reforma, el presidente José Antonio Kast, en una cadena nacional esta noche, va a dar a conocer cerca de 15 proyectos de ley en materia de seguridad para hacerse cargo del otro eje de su gobierno y revertir su caída, además, en la aprobación ciudadana. Vamos a La Moneda, María José de la Barra, buenas tardes.
6: ¿Cómo están? Muy buenas tardes. En La Moneda ha enfrentado semanas turbulentas con caída en la aprobación presidencial, la salida del ex subsecretario de Haciendas por un test de drogas positivo y diferencias públicas con el oficialismo que se han tomado parte de la agenda. Pese a ello, las cifras del IMASEC que se conocieron durante esta semana y la aprobación de la mega reforma marcan logros importantes que van a permitir el inicio de una nueva etapa. Y es que el gobierno de emergencia no solamente tiene a la economía como principal eje, sino también otros dos, seguridad y migración. Y es precisamente sobre seguridad el eje que va a tomar protagonismo a partir de esta noche. ¿Por qué a partir de esta noche? Porque hoy a las 21 horas en cadena nacional el presidente José Antonio Kast va a abordar, por cierto, la aprobación de la mega reforma de reconstrucción y reactivación económica, pero también va a anunciar un paquete de medidas que marcan lo que ha sido denominado en el oficialismo como la mega reforma de seguridad. Pese al hermetismo de Palacio por los anuncios de cerca de 15 proyectos de ley, hoy el mandatario dio luces del cambio de tono que tendrá su gobierno.
7: No hay crecimiento económico sin seguridad. No hay libertad sin seguridad. Y si no hay libertad, tampoco va a haber educación, tampoco va a haber trabajo. Nada existe sin seguridad. Hoy día, la falta de seguridad termina siendo un impuesto. Y una de las funciones básicas del Estado es brindar seguridad.
6: El gobierno ha sido muy hermético con el tema, pero dentro de las iniciativas hay una que podría incorporar un nuevo estado de excepción constitucional, otras reformas constitucionales que permitirían habilitar otros aspectos relativos a seguridad para poder avanzar en temas logísticos y de gestión, un proyecto de trabajo coordinado entre los ministerios de Seguridad y Justicia, proyectos sobre combate de crimen organizado a gran escala, otro proyecto que tiene relación con la incautación de bienes en el crimen organizado, entre otros.

0: El timonel del Partido Republicano, Arturo Esquella, uno de los que se enfrentó, de hecho, en polémicas durante estas últimas horas con el gobierno, dijo que todo eso queda atrás. Se da vuelta a la página para enfocarse en esta agenda de seguridad.
1: Seguimos adelante. Hoy día se presenta algo que estamos esperando hace mucho tiempo. Se nos anuncia la nueva mega reforma en esta oportunidad, digamos, de seguridad. La prioridad hoy día está en que nos concentremos todos en la agenda de seguridad que se va a dar a conocer, que es tanto o más significativa que lo que se hizo en materia de economía.
0: La jefa de bancada de la UDI, la diputada Flor Weiss, se dio cuenta de algunos de los aspectos que comprendería esta agenda, esta batería de proyectos en seguridad que fue ayer detallada para los diputados de la UDI por el propio presidente en una reunión que sostuvieron en Cerro Castillo.
2: Es todo lo que es la agenda de carabineros, toda la reformulación de lo que es las condiciones en que carabineros pueden cumplir su rol, también gendarmería, que hoy día las condiciones en que están desarrollando su trabajo son muy, muy deficientes, incluso diríamos, para hacer frente a toda la crisis carcelaria. Son temas fundamentales.
0: Y eso es parte entonces de lo que se va a conocer esta jornada con unas iniciativas, ¿no?, que tendrían relación con urgencias. Hay algunas urgencias legislativas, otras que tienen relación con propuestas más amplias para cambiar de manera general la forma en la que el Estado está enfrentando el crimen organizado. Hay aspectos que tienen relación con proyectos de ley, otros que se suman a tramitación, reformas constitucionales. El gobierno ha estado bastante hermético con esta agenda porque va a ser el propio presidente Kast quien la dé a conocer esta noche en cadena nacional.
3: Claro, entendemos eso, ¿no? El hermetismo, la idea que el presidente tenga su momento, ¿no? Pero desde que comenzó el gobierno siempre estuvo ahí en falta, y sobre todo la comparación con el asunto económico dejaba más en evidencia que faltaba la pata de seguridad. ¿Irá a ser así tan claro como llegó el ministro Quirós con su plan de mega reforma?

0: de la mega reforma del ministro Jorge Quirós, sin embargo, iría por separado y tienen la, podríamos decir, esperanza de que no sea una tramitación tan compleja, porque saben que hay mayor transversalidad en los temas de seguridad en el mundo político que lo que sucedió con la reforma, en este caso, de economía. Que hay aspectos ideológicos, por cierto, que generaron mayor roce en el debate. Ellos creen que podría ser incluso de tramitación mucho más rápida cada uno de los proyectos por separado, porque hay mayor consenso.
1: Gracias, María José.
2: Bajo.
0: Buenas tardes.
2: Chao.
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2: Una de la tarde, 27 minutos.
3: Tras meses de investigación y a días del cierre de la etapa indagatoria, la ex ministra de la Corte Suprema, Ángela Vivanco, llegó hasta los S7 de Carabineros para prestar por primera vez declaración en calidad de imputada en lo que se ha denominado la trama muñeca bielorrusa.
4: Llegó temprano en la mañana, sigue ahí. La diligencia es considerada uno de los hitos más relevantes de esta causa porque permitirá a los fiscales contrastar su versión con los antecedentes reunidos en todo lo que se ha extendido la investigación. Marcela Rojas ha estado revisando este tema. Hola Marcela, buenas tardes.
5: ¿Qué tal? ¿Cómo están? Muy buenas tardes. Ustedes ya lo decían, muy temprano acá a la mañana llegó hasta los 17 de Carabineros la exministra de la Corte Suprema, Ángela Vivanco, para prestar la primera declaración como imputada ante los fiscales, los persecutores de la región de Los Lagos, que van a estar en cara a cara preguntándole a ella cosas relacionadas a la trama bielorrusa. Se trata de una diligencia que es clave también en esta instancia porque los fiscales van a buscar esclarecer el entramado de corrupción que habría favorecido al consorcio Velas Movitec en el conflicto judicial que los enfrentó en la Corte Suprema con Codelco. La comparecencia de la ex magistrada podría extenderse por más de una jornada, lo decía ella, a su llegada hasta acá, hasta los 17 de Carabineros, con debido también al volumen de antecedentes que pretende abordar también la fiscalía y al volumen de antecedentes que se indagan en la carpeta investigativa. Antes de ingresar hasta acá a los 17 de Carabineros, Ángela Vivanco aseguró que enfrenta esta instancia con tranquilidad y que está preparada para responder a todas las consultas que hagan los fiscales, afirmando que además espera que se aclaren todos los hechos investigados. Pasemos a revisar esas declaraciones de la ex magistrada de la Corte Suprema, Ángela Vivanco, en su llegada acá a los 7 de Carabineros.
6: Tranquila, tengo conocimiento de la causa. Ya varias veces he dado declaraciones a la prensa sobre ella, así que tranquila. Y preparada para responder todo aquello que se me pregunte. Puede ser por más de uno, no lo sabemos. Depende de cómo vayamos en la declaración. Bien, tranquila, haciéndome exámenes médicos. En eso está.
7: ¿Cómo está usted a nivel personal?
6: Tranquila, tranquila, pero como digo, con temas de salud que he tenido que abordar.
5: La trama bielorrusa, ustedes recordarán, indaga, busca determinar si es que Ángela Vivanco finalmente influyó en esta en resolución judicial que favoreció al consorcio de Velas Movitec en los litigios en la Corte Suprema contra Codelco, a cambio de beneficios económicos por parte de los representantes del consorcio bielorruso. Recordarán ustedes los abogados que están en prisión preventiva en Capitán Yáver, Mario Vargas y también Eduardo Lagos. Por estos hechos, el Ministerio Público indaga su eventual responsabilidad en delitos de cohecho y también de lavado de activos, en una arista que ustedes sabrán surge debido a esta

0: arista de el caso audio, el polémico audio de Luis Hermosilla. Su declaración es un hito en esta causa, ya que es la primera vez que ella entrega, presta declaración formal ante los fiscales como imputada, entrega su versión de los hechos luego de meses de diligencias que debieran terminar este próximo 13 de agosto con el vencimiento del primer plazo de investigación. Tras su ingreso, la defensa de Ángela Vivanco, la abogada, la defensora pública Patricia Alvarado Maza Fierro, reiteró que la exministra busca colaborar con la investigación y aclarar sus imputaciones, imputaciones formuladas en su contra, insistiendo en que esta declaración va a permitir explicar el contexto de los hechos que hoy son materia de investigación. Escuchemos a la abogada defensora de Ángela Vivanco, Patricia Alvarado.
1: Esta es una diligencia que pedimos nosotros. La señora Vivanco siempre ha estado dispuesta a colaborar. Ella siempre ha querido entregar su versión de los hechos. Nosotros pedimos ya el cierre de investigación. Estamos peleando para que se mantenga la fecha que habían dado inicialmente el 13 de agosto. Todavía el tribunal lo resuelve al respecto, pero nosotros instamos ya para que se termine o se cierre ya la investigación y se prosiga con lo que sigue.
0: Esta declaración llega en una antesala bastante importante de la trama bielorrusa, porque como bien escuchaban de parte de la abogada defensora de Ángela Vivanco, el 13 de agosto se cumple con la etapa indagatoria de este caso, se debería cerrar por primera vez la investigación de la trama bielorrusa por parte de los persecutores. Sin embargo, eso se va a aplazar un poco más de un mes, porque el 22 de septiembre está fijada la audiencia en donde se va a discutir el cierre de investigación de la trama bielorrusa, a la par donde se van a formalizar a los imputados, reformalizar a los imputados por nuevos hechos de soborno y también de cohecho. También se va a formalizar en esa instancia al ex diputado de la ADC y abogado también del estudio de Mario Vargas y Eduardo Lagos, Gabriel Silver, por hechos que también lo vinculan.

0: indultos particulares comprometidos durante la campaña electoral. Francisca Cárez, buenas tardes.
1: ¿Cómo están? Muy buenas tardes. La derecha sin duda decidió dejar de esperar al gobierno con el objetivo de sacar adelante un proyecto de indulto general para uniformados condenados por causas vinculadas al estallido social. Esta tarde, en un rato más, a las 3:45 aproximadamente, senadores de Chile Vamos, del Partido Republicano, de

0: a las atribuciones previas del presidente. Bienvenido.
1: Quienes sabemos que han empujado bastante este tema a través de sus parlamentarios y de sus distintas voces son los del Partido Nacional Libertario. Por ejemplo, el líder de esta tienda habló con la radio, estamos hablando de Johannes Kaiser, y fue más allá afirmando que el indulto general es el camino correcto, emplazando a la UDI, que recordemos no figura en esta lista de senadores que van a conformar la bancada, a que respalden el proyecto para acelerar la discusión en el Congreso Nacional.
2: Esperamos que la Unión Demócrata Independiente también entienda que esta versión, la versión del indulto general, es una mejor alternativa que la de pedirle al presidente que entregue indultos particulares que por lo visto en este momento no están siendo considerados.
1: ¿Por qué es importante mencionar a la UDI? Porque ellos también han marcado postura respecto a este tema, una postura importante. De hecho, el presidente del gremialismo, Guillermo Ramírez, insistió en que el Ejecutivo debe agilizar la revisión de las solicitudes de indulto, reafirmando la postura del partido de entonces avanzar por la vía de los beneficios particulares más allá de los de que se hagan en el Congreso Nacional.
3: Lo que ahora corresponde por parte nuestra es simplemente pedirle al Ejecutivo que ojalá haga esto lo más rápido que se pueda. Pedimos que este sea un tema al que se aboquen.
1: Hace tan solo minutos habló el ministro de Justicia, Fernando Rabat, respecto a toda esta presión que se ha ido acumulando en el sector respecto a otorgar los indultos caso a caso. ¿Qué es lo que ha dicho? Que no hay plazos todavía, que se van a tomar el tiempo, asegurando que el Ejecutivo va a continuar con la revisión de esas solicitudes conforme también al procedimiento establecido para no torpedear finalmente una de las principales promesas de campaña del presidente José Antonio Kast.
4: Gracias, Francisca.
1: Buenas tardes.

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8: Felipe Espina, buenas tardes.
9: Hola, Felipe.
10: Katy, Nivaldo, ¿qué tal? ¿Cómo estás? Buenas tardes. Yo no sé si estoy muy viejo, Katy, o
9: puede descartar.
10: No, puede ser. Es probable que así sea.
9: No es excluyente.
10: O estoy absolutamente desactualizado con la música a moderna. Ver. ¿Por qué te lo pregunto? ¿Por qué te lo digo? ¿Qué? Porque Agarras de Amor sí lo conozco.
9: Sí, pues.
10: ¿No? Es un grupo, menos que es

0: Esa imagen, para quienes están siguiéndonos a través de Bienvenido TV, da cuenta de la magnitud del desborde del río Imperial en este sector y de algunos esteros que fueron contribuyendo a que muchas casas quedaran absolutamente aisladas. En este punto son 102 viviendas las que están rodeadas por agua, por lo que se ha instalado aquí una suerte de puesto de mando para poder ir en ayuda de estas personas, ir coordinando visitas diarias, apoyo médico, apoyo en alimentos, en temas de calefacción, como carbón, por ejemplo, para todas estas personas. Pero una de las situaciones que más se esperaba aquí era una decisión gubernamental referida a poder apoyar a estos pequeños agricultores, crianceros, hortaliceros. Y fue el subsecretario de Agricultura, Francesco Venecián, quien llegó a Carahue y confirmó la decisión de declarar emergencia agrícola. Escuchemos.
1: Se evalúa las condiciones climáticas, lluvias, saturación de suelo, productores afectados, es que se toma la decisión de declarar zona de emergencia agrícola a la Araucanía, y eso también nos va a permitir con el gobierno regional levantar recursos adicionales.
0: Ese era el objetivo que buscaban los afectados, las autoridades comunales, regionales, algunos parlamentarios que comenzaron a levantar su voz, dando cuenta de la necesidad de aplicar esta medida que es el resorte del presidente de la República, que se ha comunicado aquí en Carahue. El alcalde de la comuna de Los Tres Pisos, como también se le conoce, Helmut Martínez, explicó el por qué en este instante, por ejemplo, en la Villa Estación, que es el área urbana, y la Villa Damas, que está a orillas del río Imperial, no es posible usar motobombas. Es una situación bastante gráfica lo que él dijo. Ahí hay dos ríos y es imposible luchar contra ellos para sacar el agua porque esta va a seguir aumentando. Por lo tanto, solo hay que esperar a que descienda el nivel en ese sector donde hay viviendas inundadas. Escuchemos al jefe comunal de Carahue.
2: Son dos villas que tenemos inundadas, no la podemos hacer precisamente con motobomba porque precisamente son dos ríos los que ahí de alguna manera confluyeron, río Dama y el río Imperial, que es el más grande, ¿no es cierto? No podemos derechamente sacar con motobomba porque tenemos una inundación de dos ríos que confluyen precisamente en esas zonas bajas de nuestra comuna. Hoy día nosotros evacuamos desde nuestros equipos de emergencia con bomberos, con carabineros, con funcionarios municipales a cada una de las familias.
0: Ese es el trabajo que ha estado desplegándose, porque en primera instancia la mayoría de las familias dijo no a la petición de evacuación, pero como se está presentando la situación con baja temperatura, con lluvia intensa, han cambiado de idea y ahora sí están aceptando ser evacuados a zona segura, esto es casa de familiares o eventualmente algún albergue. Hay que precisar que al momento la Araucanía tiene más de 24.500 personas afectadas, producto de la inclemencia meteorológica. Hay una ruta importante, la que comunica Pitufquén con Tolten, esto es un poco más al sur de donde yo me encuentro, pero siempre en la costa, que está interrumpida en dos partes. No es posible circular desde Pitufquén hasta Tolten, por lo tanto hay que hacerlo a través de la comuna de Freire, Teodoro Schmidt, para quienes van o vienen desde la costa. Por ello es que se ha recibido de buena manera al menos esta decisión de la emergencia agrícola, que va a permitir liberar recursos para ir en ayuda de quienes han perdido cerdos, aves de corral, vacunos, caballares, producto del desborde, en este caso puntual donde yo estoy, del río Imperial. Divaldo, Catherine.
3: Muchas gracias, Carlos. Vamos a estar en contacto.
0: Sin duda, buenas tardes.
4: Y en Angol se reportan 1.127 damnificados por un temporal de viento, también de lluvia, que dejó cientos de casas inundadas en cuatro villas. Ahí los vecinos afectados solicitan al gobierno que sean reubicados en algún otro lugar.
3: Se espera que a Angol llegue el ministro de Vivienda y Urbanismo, Iván Poduje, durante esta jornada para darle respuesta a los damnificados. En el lugar se encuentra Roberto Neira. Roberto, buenas tardes.
5: Buenas tardes. Las intensas precipitaciones no dan tregua aquí en la capital de Malleco. A esta hora cae un aguacero, como ha sido la tónica durante toda esta mañana, y las lluvias van a continuar durante el día, lo que hace y torna más compleja la situación vivida por miles de vecinos de cuatro villas que resultaron, recordemos, completamente inundadas. Villa Arboleda, Villa Santa Teresita, Villa Los Ríos, Villa España, con casas completamente inundadas. El agua ya bajó y vino el proceso de limpieza, pero los vecinos están concentrados en la visita que va a realizar durante esta jornada el ministro de Vivienda y Urbanismo, Iván Poduje, a quien le han solicitado derechamente ser reubicados en otro sector porque temen que esta situación se vuelva a repetir. Hicimos nuevamente un recorrido durante esta mañana por el lugar y allí conversamos con Carolina Labraña. Ella insistió en que no va a invertir ningún peso en su vivienda

0: principalmente porque teme que el agua nuevamente suba el río Rehue y genere inundaciones en el lugar.
1: No sé si la palabra correcta es engañado, pero las soluciones, el apoyo. Porque no sacamos nada con volver atrás al pasado, ¿me entiendes? Yo creo que reubicarnos es la mejor solución. No necesitamos otra cosa. Porque yo personalmente y mi vecino de al lado, desde el frente de la Villa Arboleda, no vamos a invertir. Una, porque no hay. Porque no hay recursos. Otra, porque no sacamos nada, porque el otro año vamos a estar con lo mismo. Yo principalmente no voy a invertir en mi hogar.
0: Claro, la disyuntiva de los vecinos es seguir invirtiendo, mejorando. Los habitantes de estos inmuebles lo perdieron prácticamente todo en cuanto a enseres. Vimos cómo los camiones Tolva sacaban toneladas y toneladas de enseres destruidos por el agua, refrigeradores, sofás, cocinas, todo lo que normalmente tiene una casa completamente destruido por las inundaciones y también parte de sus casas arrasadas por el agua. Y por eso están en la disyuntiva, quedarse en ese lugar, invertir o esperar lo que le han solicitado al gobierno, ser reubicados. Ya llegó a la zona el ministro Iván Poduje, ministro de Vivienda y Urbanismo, quien a esta hora está visitando la comuna de Lumaco. A las 14:30 horas debería estar en Angol para sostener una reunión con los comités de vivienda, quienes le van a solicitar en el lugar ser reubicados porque no quieren pasar por lo mismo. Anoche el ministro se reunió con algunas autoridades regionales y habló y se abrió esta posibilidad a esta petición que han hecho los vecinos.
2: Una villa que es la villa que está más complicada, ¿cierto? Que está en una zona baja y donde los vecinos están pidiendo hoy día relocalizar, y son alrededor de 320 viviendas, Arboleda. Es posible que la solución sea, por la condición en que se construyó eso, ya hace un buen tiempo, sea relocalizar. Pero tenemos que hablarlo en terreno, con la familia.
0: Se espera que el ministro Poduje realice junto a otras autoridades un recorrido por las villas mencionadas que resultaron inundadas y también al sector Rocas 2, donde hubo 35 casas damnificadas, inundadas, dejando a varias familias bastante complicadas, principalmente porque un muro construido en la ribera de lo que es el río Vergara no cumplió su función, el agua igual se filtró y generó esta inundación, y lo que se busca es establecer si las empresas constructoras tienen algún grado de responsabilidad en lo que está ocurriendo en la capital de Malleco, donde a esta hora continúa lloviendo, se esperan más de 40 milímetros que van a caer durante esta jornada, y nos vamos a quedar recorriendo las villas y viendo qué respuesta es la que da el ministro de Vivienda y Urbanismo aquí en la zona. En Angol, Bio Bio, la radio.
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0: sube hasta ahora la Bolsa de Comercio de Santiago. El índice selectivo del IPSA está ganando un 1,46%. El general, el ISPA, crece un 1,35%. En Wall Street la dirección no es clara, porque por un lado el Dow Jones está subiendo un 0,89%, pero el Nasdaq pierde un 0,48%.
1: Revisemos en línea lo que pasa con el precio del cobre. Después en dos jornadas con bajas, el día de hoy ha estado subiendo, pero levemente. Hasta ahora está al alza 1,71 pesos, o 1 peso con 71 centavos, y hasta 913 pesos con un centavo en la cotización referencial. El euro en tanto está en 1,054 pesos con un centavo.
0: Valor de la UF, 40,844 pesos con 79 centavos.
1: El cobre bajó 0,19% hoy en la Bolsa de Metales de Londres y quedó en $6.42 la libra.
0: Baja el precio del petróleo, el Brent, un 0,72% en Londres. El barril se cotiza a $78.77, mientras que en Nueva York el petróleo WTI también está disminuyendo su valor, baja un 1,54% y se transa el barril en $74.63.
1: La suspensión temporal del proyecto Andes Norte de Codelco tiene a más de 3.000 trabajadores con dudas acerca de cuánto va a durar ese cierre, qué pasará con sus empleos y qué medidas de seguridad además se van a aplicar.
0: La Confederación de Trabajadores del Cobre pidió reuniones con la empresa y cuestionó que la información haya llegado principalmente a través de la prensa. Vanessa Gajardo, buenas tardes.
2: ¿Cómo están? Muy buenas tardes. Recordemos que el día de ayer Codelco, a través de un comunicado oficial, informó lo que es esta suspensión temporal de las actividades en el proyecto Andes Norte de la división de El Teniente. Estamos hablando entonces de más de 3.000 trabajadores que están esperando respuestas del tipo cuánto finalmente va a durar este cierre, cuáles son las nuevas medidas de seguridad que se van a adoptar y qué va a pasar con ellos, ¿no?, en el intertanto. Interrogantes que, por cierto, no se resuelven en el comunicado que envió la compañía el día de ayer. Por eso es que la Confederación de Trabajadores del Cobre, organización que agrupa a las y los trabajadores subcontratados de la minería, solicitaron una reunión a lo que es la gerencia de la división del teniente, pero también una reunión de carácter nacional con la compañía. Si bien reconocen como principio irrenunciable lo que es la seguridad, dicen que una decisión de este tipo tiene que tomarse con la responsabilidad del caso, protegiendo el empleo y garantizando que los costos de la continuidad no terminen recayendo finalmente solo en los trabajadores. La vocera de la Coordinadora de Trabajadores de la Minería, presidenta de la Confederación de Trabajadores del Cobre, Ana Lamas, dice que hasta ahora se han enterado de todo a través de los medios y que hay vías que esperan que se garanticen en el mayor de estos hechos.
3: Codelco tiene que asumir esto con responsabilidad, pero que esto no implique despidos. Se pueden haber reubicaciones, que tienen que haber procesos de reconversión laboral, transición justa que permita proteger el empleo, pero también proteger el tema de la familia.
2: Esas son algunas de las solicitudes que levantan entonces desde la Confederación a propósito de una reunión que, por cierto, todavía no se ha concretado. Voces al interior de la estatal señalaron a la radio que durante los últimos días sí han existido encuentros con los distintos sindicatos. Son al menos 4 empresas contratistas las más afectadas y más de 20 contratos, señalan. Pero desde la contraparte, los trabajadores explicaron que, en efecto, sí ha habido conversaciones, pero han sido con los sindicatos Rol A y Rol B de la división, que son los sindicatos de planta de Codelco, no con los contratistas, que serían los más afectados. Recordemos que esa decisión es tomada, se adopta por una medida preventiva mientras continúan lo que son los estudios de comportamiento sísmico registrado en las zonas de mayor profundidad de la mina. De ahí que la diputada Marcela Hernando y exministra de Minería señalara que ya desde el trágico accidente en El Teniente ocurrido el año pasado se habían advertido este tipo de irregularidades.
4: Se reveló que había una cantidad de avances en el proyecto que no había tomado en consideración una serie de permisos y de resguardos, que me parece absolutamente indispensable que se constituya un grupo de expertos que sean capaces de proyectar lo que es la minería en Chile para 50 y 100 años más.
2: Bueno, de momento no hay más información al respecto, no hay otro pronunciamiento desde la estatal, solo que la Confederación de Trabajadores está esperando entonces una reunión que dicen ellos sea a la brevedad posible, por lo menos esta semana. También desde la Cámara de Diputados ya oficiaron a Codelco para tener más antecedentes de esta paralización y conocer específicamente qué va a pasar con estos más de 3.000 trabajadores y también cuánto va a durar, digamos, el alto en las faenas. Hace solo algunos minutos también se pronunció el viceministro de Economía y Minería, Daniel Mas, que dijo que la seguridad y la integridad de la vida de las personas es el principal objetivo que están resguardando y en ese sentido respaldó lo que es la decisión que ha tomado Codelco.
0: Gracias, Vanessa.
2: Buenas tardes.
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2: Hola, ¿cómo están? Muy buenas tardes, bienvenidas y bienvenidos a Radiograma Mediodía, ahora acá en la región de Valparaíso. Recordarles, el WhatsApp de la radio es nuevo para que lo pueda guardar también en su celular, el +569 920 7889. Ahí vamos a estar como siempre muy atentos a sus mensajes. Vamos a ir de inmediato a la revisión de noticias independientes de la región. Tenemos que revisar información respecto de dos incendios en la región de Valparaíso, uno forestal en la comuna de Olmué, una emergencia forestal está ahora en desarrollo, y el otro estructural que se reportó durante el mediodía en Valparaíso. Nos va a contar los detalles Benjamín Duque. Benjamín, buenas tardes.
3: Hola, ¿qué tal, Karime? Muy buenas tardes. Efectivamente, estamos hablando de que equipos de emergencia se encuentran monitoreando un incendio forestal que se registra en la comuna de Olmué, específicamente en el sector de Santa Filomena, desde donde es visible una columna de humo que ha generado preocupación entre los vecinos del lugar. De acuerdo con la información entregada por la Corporación Nacional Forestal, el siniestro mantiene una afectación preliminar de 0,3 hectáreas de vegetación. Por el momento, CONAF ha despachado un avión cisterna para apoyar las labores de contención desde el aire, mientras que hasta ahora no se ha informado el envío de brigadas terrestres al sector. Las condiciones del incendio continúan siendo evaluadas por los equipos técnicos de CONAF, por lo que no se descarta que durante los próximos minutos se adopten nuevas medidas en función del comportamiento del fuego y de las condiciones meteorológicas presentes en la zona. En paralelo, en la comuna de Valparaíso, bomberos logró controlar el incendio estructural registrado en la intersección de Pocuro con Alessandri, correspondiente a esta emergencia estructural. El siniestro afectó a una vivienda, aunque debido al trabajo de las compañías que concurrieron a la emergencia, el fuego ya se encuentra controlado y sin riesgo de propagación a inmuebles colindantes. De momento no se ha informado sobre personas lesionadas en este incendio estructural, mientras continúan las labores de remoción y evaluación de daños por parte de los equipos de emergencia en el lugar. 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
1: Dos de la tarde, 11 minutos.
2: Bueno, y tenemos que revisar información judicial, también se lo contábamos en titulares, por este conductor del transporte público que fue detenido en un operativo muy cercano al terminal de Valparaíso, habría quedado ahora con arraigo nacional tras ser formalizado. Nos cuenta Fabián Corrotea. Fabián, buenas tardes.
4: ¿Cómo estás, Karim? Muy buenas tardes. Así es, luego de su formalización durante la jornada de este martes, el conductor es detenido bajo el operativo de Carabineros y Senda en la comuna de Valparaíso tras ser sorprendido manejando bajo los efectos de la droga. Quedó con la medida cautelar de arraigo nacional y un plazo de investigación de 120 días. Todo esto en el marco de este operativo que realizó Carabineros, Senda, la Policía de Investigaciones el lunes por la tarde, noche justamente de dicha jornada, en el centro de Valparaíso. Específicamente, la detención de este hombre se da en la intersección de Avenida Pedro Montt con el calle Rawson. Todo esto en las cercanías del Congreso Nacional. Es en ese instante en donde este conductor de un microbús del transporte público es detenido y se le aplica el narcotest, resultado que arroja el consumo de drogas ilícitas. Es por ello entonces que fue detenido por parte de Carabineros y formalizado durante la jornada de ayer martes, quedando con la medida cautelar de arraigo nacional y un plazo de investigación de 120 días. Cabe recordar que a nivel de la provincia de Valparaíso son al menos 6 las personas detenidas que han conducido transporte público bajo los efectos de la droga, todo esto en un plazo de los últimos 6 meses, una situación que preocupa obviamente por la alta cantidad de conductores

0: en un sobrevuelo con un dron y la jefa comunal, se conoció que esta última le increpó tras haberle reportado este hecho. En ese audio, ella asegura que su rol no es perseguir la delincuencia e incluso le incita a no hacer nada con esta información.
1: ¿Y quién te mandó a hacer el levantamiento con dron?
2: No, pues yo lo fui a hacer porque necesitaba ver la ubicación de los pozos, porque yo no sé la existencia de esos pozos.
1: Pero ¿y por qué no me preguntaste a mí eso y yo te hubiera llevado la dirección que vaya con drones, voy hasta allá para que la gente después diga que lo ando sapeando, Jorge? Yo te mando a identificar los pozos, no te mando a identificar matas de marihuana, Jorge.
0: Bueno, y hace pocos minutos, lo que les señalábamos, bueno, los titulares, la Contraloría General tomó conocimiento de esta situación que, dicen ellos, podría constituir eventuales irregularidades administrativas respecto del cumplimiento de la obligación funcionaria de denunciar hechos que pudieran eventualmente revestir caracteres de delito previsto en la ley 18.883, que es la ley de estatuto administrativo. Es por ello que, con fecha ayer, la Contraloría Regional de Valparaíso oficia, de hecho, a la Municipalidad de La Cruz para que en 5 días hábiles informe de la veracidad de este hallazgo de marihuana por parte de funcionarios municipales y también de conocer las medidas que se han adoptado, especialmente si es que se presentó o no una denuncia penal y cuándo ocurrió. Vamos a seguir revisando también a propósito de este caso lo que ocurrió con justamente una denuncia que se ingresa ante la Contraloría Regional de Valparaíso y que busca esclarecer un eventual incumplimiento de los deberes de probidad, dirección, denuncia y coordinación por parte del alcalde. Es el representante legal de la Fundación Fuerza Ciudadana, Raimundo Palamara, quien abordó esta solicitud.
3: El ente contralor se haga cargo e inicie un sumario administrativo con el objeto de determinar la eventual responsabilidad de la alcaldesa, porque el trabajador a honorarios les comunicó directamente a ella lo que había encontrado, estas plantas de marihuana. Y en vez de traspasar los antecedentes al Ministerio Público, la alcaldesa habría optado por intentar hacer callar a este funcionario, no hacer nada.
0: Michel Figueroa, director ejecutivo de Chile Transparente, en tanto, respaldó que la obligación de denunciar eventuales delitos que estén en su conocimiento recae en todos los funcionarios públicos, no solamente en la primera persona en conocer estos hechos. Sería de esta forma al menos una falta administrativa.
4: En ambos casos, tanto en el alcalde como en el primer funcionario que se enteraron de los hechos, están frente al incumplimiento de una obligación expresa que establece el estatuto administrativo para todo funcionario público. Y en el caso del alcalde, en base a ello, los propios concejales podrían incluso llegar a pedir una investigación por notable abandono de deberes.
0: Bueno, lo que dicen fuentes de la radio es que la jefa comunal finalmente habría delegado esta denuncia sobre el hallazgo de este cultivo de marihuana. Pese a los reiterados intentos por tomar contacto con la alcaldesa o bien con el municipio de La Cruz para conocer su versión de los hechos, hasta el momento no se han entregado más antecedentes de esta situación.
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8: Hola, buenas tardes. Vivo un vehículo en pana justo a la entrada del primer sector de Gómez Carreño, subiendo. Tiene un taco grandísimo en la subida Alessandri. Para que tengan precaución los conductores. Está en la pista del medio y está con la grúa, pero no lo pueden subir a la grúa todavía. Así que se generó un taco de proporciones. Buenas tardes, BioBio.

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2: 2:19 p.m.
3: Alrededor de 600 buses

0: parte de servicio que suscriben a la firma del contrato de la licitación del Gran Valparaíso. Para tener en consideración, en el Gran Valparaíso nos referimos a Valparaíso, Viña del Mar, Concón, Quilpué, Villa Alemana, donde actualmente hay 1.800 buses operativos, y con esta gran licitación va a existir un recambio en estos buses de un 40%. Son 600 buses que serán eléctricos y que llegarán a la región de Valparaíso y que estarán operativos en estas comunas antes mencionadas, y donde el pago ya fue anunciado que será un pago electrónico. Esto por lo menos lo que podemos hablar acerca de estos buses que estarían operativos durante el año 2027, pero todavía hay diferentes etapas que todavía hay que pasar para tener mayor claridad de, por ejemplo, cuándo será la fecha exacta de cuándo llegarán estos buses y que estarán operativos en el Gran Valparaíso. Recordemos, 600 buses que serán eléctricos, que eso aproximadamente es un 40% de los buses que estarán disponibles en el Gran Valparaíso. Además, el día de hoy se anunció la incorporación de nuevos terminales en Concón, Villa Alemana, Quilpué y en la localidad de Placilla de la comuna de Valparaíso. Y la particularidad de estos terminales es que serán terminales fiscales. Vamos a escuchar las declaraciones del delegado presidencial de la región de Valparaíso, Manuel Millones, quien entregó más detalles acerca de estos terminales que están incorporados en este acuerdo que se llega el día de hoy en la comuna de Valparaíso.
1: También hemos asumido una tarea muy importante en que los terminales van a ser fiscales del Fisco de Chile. En este caso, los terminales que se determinó en coordinación con la Serenidad de Transporte, van a ser, en este caso, de propiedad de la empresa del Estado de Desarrollo País.
0: Hay que también recalcar que las unidades de servicio que se suscriben a la firma del contrato de la licitación del Gran Valparaíso son las siguientes: Sociedad Transporte Vive Valpo y Sociedad de Buses Becorta RT, que este último tiene directa relación a lo que es la sociedad anónima Viñabús, que el principal dueño es Reinaldo Sánchez. Se habló acerca de esta nueva modalidad de contrato, porque va a haber incluso una fiscalización diferente a la que actualmente se registra en los diferentes operadores que están disponibles en el Gran Valparaíso. Sobre esta nueva modalidad de contrato y estas nuevas fiscalizaciones se refirió el Seremi de la región de Valparaíso, el Seremi de Transportes y Telecomunicaciones, Matías Valenzuela.
2: Y por otro lado, los sistemas de fiscalización, los sistemas de requerimientos establecidos en esta licitación son completamente distintos. Por lo tanto, las medidas y los criterios que se van a llevar adelante para ambas unidades de servicio están en los más altos estándares de revisión y de, vamos a decir, de cumplimiento respecto a lo que son sus trazados, su frecuencia.
0: Otro punto importante que fue destacado por parte de la delegación presidencial regional, que será un desafío cuando efectivamente lleguen estos buses al Gran Valparaíso, es el tema de las evasiones, porque a diferencia de la región metropolitana, si por ejemplo hay una persona que evade el transporte público, se va a ver directamente afectado el dueño de la máquina e incluso el conductor, porque el sueldo será fijo para los conductores. Y otro punto importante es en relación al sueldo, que es un sueldo base donde hay un subsidio por kilómetro recorrido y por transporte, por pasajero transportado. Entonces, por esa razón que se puede ver afectado el conductor en el caso que exista algún tipo de evasión. Entonces, hay un punto importante que obviamente se tendrá que conversar en el transcurso de los próximos meses, que es el tema de cuáles van a ser las fiscalizaciones y las medidas para evitar las evasiones en estos nuevos buses que, recordemos, tendrán un pago electrónico. Hay una particularidad acerca de lo que son los sueldos para los conductores, porque hubo un descontento por parte de los diferentes gremios al momento de conocer esta noticia. Es por esta razón que pudimos conversar con David Pérez, quien es el presidente de la Federación de Conductores de Valparaíso, quien comentó que hay un descontento por parte de los gremios a no existir una diferencia en el mejoramiento de los sueldos con esta nueva medida que se adopta con la gran licitación de transporte público.
3: Al sueldo del chofer, que va a quedar casi lo mismo, porque ellos proponen, que ya están firmando unos anexos, sobre todo en Viñabús, en el cual quieren pagar el sueldo mínimo y un porcentaje de lo que se haga, lo que se recaude a diario, lo que significa que vamos a quedar en las mismas. El chofer peleando por el pasajero, el chofer peleando con su compañero, porque tiene que hacerse su sueldo en la calle igual.
0: Entonces es un descontento que tienen todos los gremios del transporte público, por lo menos en el Gran Valparaíso, y lo que hemos podido conversar con ellos es que la próxima semana se van a reunir, específicamente el día

0: martes, y es ahí donde van a conversar las diferentes acciones o medidas que van a adoptar después de esta propuesta que se entrega, que por lo menos por el lado de la Seremi de Transportes y Telecomunicaciones mencionaron que se encuentra en una mesa de trabajo activa y que se podría conversar en los próximos días. Información claramente estaremos ampliando en el transcurso de los días que vayan avanzando, las semanas, cuando y si todavía se mantengan estas mesas de trabajo entre la autoridad de gobierno y los mismos conductores del transporte público. Ahora el trabajo es adquirir los buses y la capacitación a conductores para poder incorporar más conductores, porque las mismas empresas operadoras han mostrado su preocupación por la escasez de los propios conductores del transporte público. Entonces, tienen que pasar todas esas etapas, y lo que ya hemos adelantado es que comenzarían a operar estos buses durante el año 2027. Ahora la fecha obviamente será confirmada en los próximos meses, pero ya por lo menos está adjudicado lo que es la gran licitación, que eso implica la llegada de 600 buses eléctricos, que representa el 40% de los buses que operan actualmente en el Gran Valparaíso.
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0: 10 a 15 milímetros.
1: Es por esto mismo que el Centro Meteorológico de la Armada de Chile emitió un aviso de mal tiempo que va desde Quintero a Punta Boyeruca, esto en el Maule, y que se debe principalmente al fuerte viento que va a afectar a la región. Así lo señaló la cabo primero Maleni González del Centro Zonal de Meteorología Marina de Valparaíso.
2: Se ha emitido un aviso especial y de mal tiempo para el área oceánica entre el sector de Quintero hasta Punta Boyeruca. Se espera que los vientos alcancen los 70 km por hora, tanto en localidades donde el viento afectará del componente norte, como en aquellas que se verán afectadas por viento del componente general sur.
1: Una de las principales preocupaciones en la región de Valparaíso son las remociones en masa, considerando la gran cantidad de agua acumulada ya en la zona por los últimos sistemas frontales, lo que ha generado socavones y también deslizamientos de tierra y rocas en diferentes calles de la región. Entre las comunas más afectadas se encuentra Quilpué, donde la alcaldesa Carolina Corti adelantó que se mantienen alerta y preocupados por estas posibles remociones en zonas afectadas por el megaincendio, tales como la población argentina.
3: Mi preocupación siempre es la zona de remoción en masa porque hay una saturación de suelo. En Argentina, Pompeya, calle 3 con 20, calle 5, hay varias.
1: La jornada de este jueves se mantendrá despejada y sin presencia de viento durante la tarde, tras el paso de las precipitaciones. Si bien la cantidad de agua pronosticada es baja, el aviso preocupa considerando que será en poco tiempo y por la gran cantidad de agua ya acumulada también de barro en la región.
4: 2 de la tarde, 29 minutos.
1: Un duro cuestionamiento al gobierno hizo la alcaldesa de Valparaíso, Camila Nieto, tras la aprobación del controversial mecanismo de compensación a los municipios incluido en la mega reforma, mientras alcaldes oficialistas valoraron la votación, aunque reconocieron la necesidad de perfeccionar el Fondo Común Municipal. Nos va a contar Constanza Peña.
5: Claro, fue lo que fue la última votación del proyecto de reconstrucción nacional que el Senado aprobó anoche por 27 votos a favor y 22 en contra el informe de la comisión mixta que fija el mecanismo de compensación fiscal a los municipios por esta exención del pago de contribuciones que establece la mega reforma. Esta situación, como estaba previsto, generó diversas reacciones en el mundo municipal, incluso aquí en la región de Valparaíso. La alcaldesa de Valparaíso, Camila Nieto, por ejemplo, desde la tribuna de la sala de la Cámara del Senado, calificó al gobierno de indolente, asegurando que las personas más pobres del país van a pagar sus privilegios y tildando también a los parlamentarios de una vergüenza. Posteriormente expuso ante los medios que esta iniciativa impulsada por el gobierno se estaría subvencionando de las comodidades de aquellos que más tienen.
6: Más de 190 mil millones de pesos se va a gastar el Estado en cubrir este gustito ideológico y que sean el resto de los mortales, las otras 80 comunas del país, las que tengamos que subvencionarles con los bencinazos, el IVA que pagamos en cada uno de los pasos que damos a diario a nuestros vecinos y vecinas.
5: Bueno, y vamos a pasar ahora desde la oposición al oficialismo a ver algunas de las respuestas que también hubo por parte de alcaldes. Esta mañana, en conversación con la radio, la alcaldesa de Quilpué, Carolina Corti, evaluó positivamente, por ejemplo, la exención de contribuciones a personas mayores de 65 años y dijo que más allá de lo relativo a este mecanismo de compensación a los municipios, quizás es necesario estudiar las categorizaciones que se emplean en el Fondo Común Municipal.
3: Lograr la igualdad y la equidad es una tendiente a lo que tendemos como administradores públicos, es al bien común. Y el bien común hoy habla que nosotros somos una ciudadanía envejecida, que existe una desprotección. El problema está en otro, en cómo se distribuye el Fondo Común Municipal respecto de cuáles son las categorizaciones, en cuáles van a ser las diferencias que se hagan, en cómo las comunas van a ser redistribuidas en el Fondo Común Municipal.
5: Bueno, habló también el alcalde de Zapallar, Gustavo Alessandri, quien es el presidente de la Asociación Chilena de Municipalidades y jugó un rol bastante clave en este acuerdo que se llegó con el gobierno, específicamente con el ministro Quirós. Él abordó la controversia generada en torno a este tema y también la división que, dice él, generó momentáneamente en el municipalismo.
7: Hay diferencia. Aquí lo importante es saber sobreponerse, valorar la diferencia, sacar lo mejor de cada una y seguir trabajando por los vecinos de cada una de las comunas. No es que ganemos. Hoy día lo que estamos tratando es quedar como estamos. Y luego viene una posición de la ley de rentas 3, de la modernización del municipalismo, de generar nuevas ideas para el Fondo Común Municipal y tenemos que avanzar.
5: Bueno, entonces el Senado aprueba por 27 votos a favor y 22 en contra este informe de la comisión mixta que fija al final este mecanismo de compensación fiscal a los distintos municipios de Chile por la exención del pago de contribuciones que se establece en la mega reforma.
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0: 2:32, dejamos hasta acá la revisión de las noticias. Quédese en compañía de la radio. Buenas tardes.
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0: Damas y caballeros, ¿cómo están? ¿Cómo va la tarde de hoy? Hoy miércoles, miércoles 5 de agosto, 14:37, una jornada cubierta, aunque salió un poquito de solcito, al menos acá cerca del mediodía, estuvo ahí el astrosol iluminando un ratito, dándonos un poquito de calor, más ya se ha nublado por completo.

optimismo. Se ha anulado por completo para esperar la lluvia que llegará esta noche, que nos va a acompañar hasta eso de las 5 de la mañana, se estima. ¿Verdad? Una lluvia de trasnoche. École, ¿cómo le va aquí a Carlangas? Todavía no puedo guardar su número. A ver, pero dame un segundo. ¿Cómo le va? Muy buena tarde, señor. Caro Figueroa, también un abrazo para ti, que nos estás escribiendo al WhatsApp de la radio. Al WhatsApp nuevo, ya varios lo han guardado. Varios también nos están escribiendo. ¿Es este el WhatsApp, acaso? Sí. Más 56. 9 200 7 8 8 9. Más 56 9 9 200 7 8 8 9. Ese es el WhatsApp. Sí, buena tarde también, Cecilia, para ti que nos estás escribiendo. 14:38, comenzamos aquí Agenda Abierta. Manu Valencia, te saludo. Me cobra sentimiento del Manu, perdóname. ¿Cómo estamos, Manu? ¿Está bien? Dígame, por favor. Mira, como la misma música. Whip it, es Divo, en Agenda Abierta.

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1: 14:41, nos vamos hasta el sector de Playa Ancha, la avenida Altamirano. Varios auditores se han visto afectados por este socavón. Claro, no por el socavón en sí, pero por el cierre de la avenida Altamirano, que es en realidad la costanera que va desde la aduana hacia Playa Ancha. Pasa por San Mateo, pasa por Las Torpederas y hay un tremendo socavón debido al último sistema frontal. Y cuando estaban ya haciendo algunas revisiones, y esto es para no creerlo, todo listo y dispuesto con este socavón que ya tienen dimensionado, ya saben más o menos los trabajos, apareció otro socavón, otro hundimiento, y que está un poquito antes de llegar a la Plaza Rubén Darío, que ya al menos están haciendo trabajos en terreno por parte del Ministerio de Obras Públicas para ver qué se hace con este nuevo socavón. Vamos a conversar sobre ello con Lucas Cáceres, concejal de la comuna de Valparaíso. Concejal, ¿cómo está? Buena tarde.
2: Buenas tardes, ¿todo bien, María Jesús? ¿Tú qué tal?
1: Aquí estamos, concejal, bastante bien y un poco preocupados, compartiendo la preocupación de los vecinos, principalmente de Playa Ancha, que nos han escrito mucho, que están muy incómodos.

0: realmente el estado actual de la avenida Altamirano, que además sí, es bastante turística.
1: Y que además podríamos sacarle más el jugo.
0: Además.
1: Sí. Sí, hay un trabajo que se está desarrollando, de hecho se está llevando a cabo una mesa de trabajo que está liderando la delegación presidencial, donde participa el municipio, participa el Ministerio de Obras Públicas, participa la Seremi de Transporte, Vialidad del municipio, por supuesto. Y en ese sentido, ahí cada uno de los socavones, porque lamentablemente tenemos que hablar de distintos socavones, sí, tiene distintas fases. En materia del socavón principal, que es el que tiene restringido el paso desde Taqueadero hasta Avenida El Parque o la Caleta del Membrillo, ya tiene una licitación en curso que está enmarcada en el decreto de emergencia. Son cerca de 3.000 millones que van a haber de inversión, con una ejecución de 6 meses. Uh-huh. Luego de la primera protección que va a hacer la Dirección de Obras Portuarias, y la segunda etapa es la obra vial, que es la que les comento, y eso ya debiese empezar a desarrollarse a la prontitud. Al respecto del socavón de Rubén Darío, uh-huh, ese socavón está ya con, siguió el curso del proceso de licitación que ya estaba desarrollando, y lo más probable es que podamos ver luces de la ejecución aproximadamente en diciembre, noviembre, porque ahora se está terminando de desarrollar lo que son las bases de licitación. Falta ahí profundizar un poquito más porque se puede agravar más, sobre todo que el temporal de alguna manera pasó la parte más fuerte, pero ha ido todavía cayendo lluvia, ha ido todavía teniendo ráfagas importantes como tuvimos el viernes pasado, entonces ha sido también difícil poder hacer la pesquisa si es que se requiere alguna modificación en las bases de la licitación y poder tener eso como más real.
0: Uh-huh. Concejal, cuando hablamos del mantenimiento de la avenida, de los estudios que deberíamos haber sabido al menos en qué condiciones estaban, ¿dónde caen las responsabilidades? ¿En el municipio? ¿En el MOP? ¿En ambos?
1: Sí, yo creo que cae en el estado de su completitud. A mí no me gusta la tarea de estar apuntando a uno u otro, pero sí es relevante definir quién debía tomar cada acción. Y en ese sentido, el municipio hizo el levantamiento desde el punto de vista del riesgo, desde el punto de vista de lo que estaba significando el avenida Altamirano, y yo creo que todos éramos conscientes del socavón que allí existía y por tanto se habían iniciado trabajos. Ahora bien, el trabajo de la pesquisa técnica lo ha estado liderando el Ministerio de Obras Públicas, y ahí es donde yo hago la crítica desde el punto de vista de que en la primera intervención, que era cerca de 300 millones y que la alcanzamos a ver, no aguantó nada. Es decir, llegó la primera emergencia meteorológica y pasó lo que hoy día estamos viendo, y que además va a tener que resolverse con una obra profunda, que es una inversión de cerca de 3.000 millones. Entonces, probablemente lo que deberíamos haber hecho en un inicio era haber hecho un abordaje integral como el que se está haciendo ahora, y no haber hecho una medida tan parche como se realizó anteriormente. Yo creo que ahí hubo una falencia técnica, quizás.
0: Uh-huh. Las personas que se han visto bastante afectadas no son solo los vecinos que están ahí conviviendo con un caos vial, decía yo, que no están acostumbrados. También son los pescadores, también son los comerciantes de los restaurantes que están ahí en el sector de la Caleta del Membrillo, que han denunciado que tienen pérdidas ya enormes. Han señalado en entrevistas con la radio, hemos conversado con ellos, que sus ventas han caído más del 10, más del 20% de lo habitual, y mucho más, me quedo chica. ¿Qué apoyo concreto ve usted, concejal, no sé si han podido conversar con ellos, que debería entregar el municipio por un lado, el gobierno y los servicios, insisto, quizás Cercotec, Fosi, Cernapesca, no sé, sí, podríamos mencionar varios, ¿verdad? Para con ellos. ¿Cómo se trabaja con ellos?
1: En ese sentido, yo creo que es primordial poder levantar alguna mesa económica donde estén todos estos actores. De hecho, quisiera comentar algunas experiencias previas, pero en el momento cuando fue el temporal en 2024 en la región de O'Higgins, que también fue una emergencia importante, se desarrollaron políticas de apoyo económico, en este caso a todo el sector de la pesca, al sector agrícola también, porque por ejemplo nosotros tenemos este dolor acá muy local con los pescadores y con los locatarios del sector, tanto el restaurante y unos food truck también en el sector de Rubén Darío, un poquito más allá, que también se ven afectados, pero por ejemplo, al interior de la región también nos encontramos con personas que desde el punto de vista de la agricultura también se vieron dañadas. Entonces, lo que nosotros esperaríamos es que desde el nivel central del gobierno también haya un mecanismo de sostén económico para valga la redundancia, como la productividad que se

0: generando y que se ve de alguna manera afectada, como es en estos casos, también pueda tener alguna respuesta y algún salvataje. Y en ese sentido sería, nosotros vamos a pedir que se conforme esta mesa más de desarrollo económico, donde participe la Seremi Economía, participe Cercotec, participe Cernapesca, participe el MOB, participen los locatarios, porque el municipio hasta ahora lo que ha hecho, y que creo que se ve un poco como limitado, como amarrado, ha sido primero tratar de estar constantemente visibilizándolo, entregando un apoyo comunicacional de que el restaurante está abierto, facilitando la cuestión vial también para que pueda tener acceso, inclusive cuando hubo un espacio de restricción más fuerte. Yo tuve la oportunidad de estar con los pescadores, con el presidente del sindicato, también visitamos un par de restaurantes el día viernes. Vi también que estaba el Seremi de Economía, así que sé que hay una preocupación al respecto, pero necesitamos tener una tarea mucho más fuerte. Inclusive ahora se nos viene la fogata del pescador, o se viene el 18 de septiembre con los fonderos. Entonces en esta mesa eventualmente van a tener que tener una participación más amplia, porque efectivamente han tenido mucha baja de la venta.
1: Claro.
0: Y sobre todo los restaurantes.
1: Es que casi nula, concejal, es muy difícil llegar ahí ahora, es una vuelta bien larga. Sí. Ahora, ustedes como concejales, ¿se les ha informado de algunos plazos de trabajo? ¿Cuánto tiempo va a estar cerrada la avenida Altamirano?
0: Actualmente, no olvidemos que actualmente está abierta un paso por la avenida Altamirano.
1: Sí, con horarios y para vehículos livianos.
0: Con horarios, sí, hasta las 8. Uh-huh. Y eso va a estar al menos proyectado por 6 meses, que es es la inversión, lo que se demoraría el trabajo vial. Ahora bien, a mí me parece que hay que buscar distintas fórmulas, y me parece que esta propuesta de transporte que se está desarrollando debe tener continuidad con todos los actores que se ven involucrados. Eso implica, primero, en este caso, los pescadores, la Caleta del Membrillo, todos los actores económicos, el food truck que mencionaba, los restaurantes que mencionaba, los estudiantes y las juntas de vecinos que están en el sector de Playa Ancha abajo, porque esto va a implicar 6 meses de una vida nueva a Playa Ancha, y la verdad es que no puede esperarse que se acostumbren a vivir desconectados. Entonces necesitaríamos tener certezas primero del transporte que efectivamente logre mejorar, porque actualmente está pésimo, no llega prácticamente abajo. Segundo, tener alguna posibilidad de apoyo económico, y lo tercero, tener con mayor claridad la obra definitiva, o si es que pudiese hacerse por etapas de tal manera que se pudiese habilitar, porque lo que hoy día tenemos hasta ahora son solamente estos 6 meses, y quizás pensarlo en etapa pudiese permitirnos habilitarlo en 3 meses, o buscar alguna fórmula que de alguna manera facilite el trabajo para este tercio de la comuna que se ve desconectado.
1: Y veremos qué pasa, porque además ya aquí hay varios auditores que se preguntan y qué va a pasar, no solo ahora durante estos meses, sino que por ejemplo las fiestas patrias y el Alejo Barrio. Están todos ahí preguntándose lo mismo.
0: Sí, temón, porque, bueno, hay varias cosas, porque además anuncia, hay que estar más cerca de la fecha igual, uh-huh, que también habría emergencia meteorológica en ese periodo, estaría duro el clima también, entonces también hay que buscar una fórmula para evitar de que los mismos fonderos no tengan las pérdidas económicas y lograr sostenerlo. De todas maneras, yo creo que lo más relevante en estos términos, tanto en materia de transporte, de desarrollo económico, de conectividad, de que la gente pueda llevar a cabo su vida lo más normal, es poder tener espacios donde ellos puedan estar fiscalizando e incidiendo, y nosotros, por supuesto, como autoridades también. Entonces, las mesas de trabajo son la primera medida que vamos a activar.
1: Y también que sirva para replantearnos la forma en que se protege y se desarrolla también el borde costero de Valparaíso. Lucas Cáceres, concejal de Valparaíso. Concejal, muchísimas gracias por conversar con nosotros.
0: Muchas gracias a ti, María José.
1: Buenas tardes. 14:53. Los prisioneros para amar.

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1: En Viña, toda la neblina entrando.
2: No me diga nada. Mira, acá en Valparaíso no está pasando eso. Mira que tendería a pensar. Ahí está la auditora. Ahí está, apareciendo. Agarra su teléfono.
1: En Viña, toda la neblina entrando.
2: Nada así de presagiar. No se nos vaya a perder, amiga. Amiga. Amiga. Ya se perdió. No, pero mira, acá en Valparaíso está solo nublado.
3: ¡Aló!
2: De hecho, incluso todavía acaba de salir uno que otro rayito de sol. Claro, pero si miro hacia el sur, está bastante más nublado, que es de donde viene la lluvia que va a llegar esta noche, desde la costa sur de nuestra región de Valparaíso, hermosa región de Valparaíso. Óscar Espinosa nos escribe, pero indignado, al WhatsApp, y dice que los horarios que colocaron Avenida Altamirano. No, pero ¿por qué? Dice, solo beneficia a los funcionarios de la Marina. El resto seguimos sufriendo el colapso día a día. ¿Pero por qué? A ver, revisemos los horarios. Revisemos los horarios. Me queda un minuto. Los horarios de la Avenida Altamirano van a ser diferidos para tener una sola dirección. Y esto es solo para vehículos livianos, porque hay sola una pista. Va a funcionar desde las 7 de la mañana hasta las 15:30 horas hacia Playa Ancha. Y desde las 15:30 a las 20 horas hacia Viña del Mar. Esto principalmente para descongestionar calle Carampangue, Taqueadero también, que es el horario generalmente que todo el mundo va hacia Playa Ancha en la mañana, porque es una ciudad, una comuna universitaria. Esto es principalmente, sabemos que hay muchos vecinos allá. Y que luego en la tarde viajan o bajan hacia el plan.

0: de Valparaíso, entonces, de ida, es decir, hacia Playa Ancha, va a funcionar desde las 7 de la mañana hasta las 15:30. Y luego hacia Viña del Mar, de 15:30 a 20 horas. Y desde las 20 horas y hasta las 7 de la mañana, Avenida Altamirano va a estar cerrada por completo. Esto es solo para vehículos menores y hay una sola pista habilitada. Recordar también que la velocidad máxima que puedes alcanzar en ese lugar será de 30 kilómetros por hora. Son las 3, vamos al informador. Ya volvemos con Agenda Abierta.
1: Buenas tardes, María Jesús. Buenas tardes, Manu Valencia. Lo más grande, acá desde Quilpué, Guillermo, afloran los rayos de sol y corre un leve vientecito.
2: Y dice que los horarios...
1: ¡Mío, mío, la radio!
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6: ¿Cómo están? Muy buenas tardes, bienvenidos al Informador de las 3. La Fiscalía formalizó al conductor del transporte público que arrojó positivo en un narcotest en la comuna de Valparaíso. Nos informa Fabián Corrotea.
7: Con la medida cautelar de arraigo nacional y un plazo de investigación de 120 días, quedó el conductor de transporte público, el cual arrojó positivo a un narcotest en la comuna de Valparaíso luego de un operativo por parte de Carabineros y Senda en Avenida Pedro Montt con calle Rawson, todo esto a metros del Congreso Nacional, en donde estuvo presente también el ministro Martín Arrau. Justamente fue durante la jornada del lunes en donde se realizó esta masiva fiscalización al transporte público, en donde un conductor de un microbús de transporte es quien da positivo y que da cuenta de que se mantenía trabajando bajo los efectos de la droga. Fue formalizado en el juzgado de garantía de Valparaíso tras arrojar positivo y el tribunal decretó la medida cautelar de arraigo nacional y un plazo de investigación de 120 días. En la región de Valparaíso, Bio Bio, la radio.
6: Comenzó a ejecutarse un estudio que busca conocer el estado actual del arco británico de Valparaíso. Los detalles con Sasa Peña.
8: Con el fin de avanzar en la restauración del arco británico de Valparaíso, el municipio dio inicio a un estudio que permitirá conocer el estado actual del monumento y definir las intervenciones necesarias para su conservación. Esta iniciativa fue financiada con cerca de 15 millones de pesos adjudicados a través de los fondos del Patrimonio Cultural 2025 del Servicio Nacional del Patrimonio Cultural. Contempla un levantamiento técnico y un diagnóstico de la estructura, incluyendo su estado constructivo, materialidad y valor histórico, urbano y arquitectónico. La alcaldesa Camila Nieto explicó que esta primera etapa permitirá diseñar el proceso de restauración del monumento, mientras que el embajador del Reino Unido también destacó que el arco británico representa un símbolo de amistad entre ambos países y un aporte al desarrollo turístico y económico de Valparaíso. Los resultados de este estudio servirán de base entonces para impulsar el futuro proyecto de restauración del monumento donado por la colonia británica Chile con motivo del centenario de la República. 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
6: Terminó la declaración de Ángela Vivanco en el OS-7 de Carabineros. Marcela Rojas, te escuchamos.
9: Sí, ya terminó esta primera jornada de declaración de Ángela Vivanco acá en el OS-7 de Carabineros. Ella a la salida de esta instancia señaló que fue una diligencia positiva y aseguró que se pudo exponer gran parte de los hechos que se están investigando en la trama bielorrusa. Señaló que la mayoría de las preguntas se enfocaron en este trato, en este consorcio de las Movitec y la tramitación en la Corte Suprema del litigio contra Codelco y que se hicieron preguntas relevantes para la investigación. Consultada también por otras aristas judiciales, Vivanco evitó pronunciarse sobre la próxima formalización, por ejemplo, del ex diputado Gabriel Silver, y también descartó referirse a eventuales responsabilidades penales de terceros en esta causa, como por ejemplo su expareja Gonzalo Migueles. Señaló que vino a declarar sobre ella y sobre el tema que se le está investigando en su contra, no de otras personas. También abordó el impacto que ha tenido el caso en su vida personal. Ha señalado que ha afectado su vida, su estado de salud y que actualmente se encuentra en tratamiento médico y abordada también por los antecedentes del caso Fundamenta. Ella señaló que las integraciones de la sala aseguraban la incorporación del ministro Muñoz, por lo que ella descarta que haya sido ella partícipe o la principal imputada.

0: o principal protagonista de algún tipo de injerencia en la tercera sala cuando se estaba viendo el caso fundamental en la Corte Suprema. Estaremos ampliando también sobre la próxima jornada de diligencias de declaraciones de la exministra acá en el OS7 de Carabineros, Bio Bio, la radio.
1: El expresidente de la República, Gabriel Boric, confirmó su viaje a Uruguay en agosto. La información con Francisca Cárez.
2: Así es, al Congreso Panamericano de Montevideo llegará el próximo 20 de agosto el expresidente Gabriel Boric en el primero de los dos viajes internacionales que va justamente a realizar este mes, tras recibir distintas invitaciones para participar en actividades de Uruguay y Alemania. Este miércoles la Cámara de Diputados y Diputadas aprobó justamente la autorización para ambas salidas del país. Además, el encuentro que va a tener en Montevideo, Boric viajará el 30 de agosto y posteriormente lo hará a Berlín, Alemania, para participar en el encuentro internacional Berliner Festspiele, donde también intervendrá en un panel sobre democracia y desafíos globales. Este permiso que ha solicitado a la Cámara se extiende hasta el 11 de septiembre, fecha en que se van a cumplir ya 6 meses desde que dejó la presidencia de la República. A partir de entonces, el exmandatario ya no requerirá autorización de la Cámara para poder salir del país y también para participar en actividades internacionales.
1: 15 horas con 5 minutos, la temperatura en Viña del Mar 16 grados. Siga en compañía de Agenda Abierta. 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
1: 3:09 PM. Saludo a Benito, saludo a Carlangas, que está en el Cerro Esperanza. Saludo a Esther también, que nos está mandando videos, o sea, fotitos. Todavía queda algo de sol en Quilpué. Guillermo, también un abrazo para ti. Gamel también. Acá nos están diciendo, me sumé al WhatsApp de la radio porque es el nuevo WhatsApp. Hola, Oscar. Hola, Gabriel también. Estaban opinando de la apertura de la avenida Altamirano. Puedes también tú mandarnos un WhatsApp, tu mensaje de audio, tu fotografía al WhatsApp nuevo de la radio, que es el +569 9200 7889. Ese es el WhatsApp de la radio. Esto es Agenda Abierta y ellos son The Doobie Brothers, que llegan con What a Fool Believes.

0: Muy buenas tardes, Biobío, la radio. Chicos y chicas, tengo una información de acá de la subida de Limonares, donde se hizo el socavón. La municipalidad de Viña del Mar puso unos tubos indicando el tema de que estaba cortado el tránsito en ese trecho, ¿ya?, para que tomaran toda la pista izquierda. Uh-huh. El tema es que todos estos días quedan mucho menos de esas señalíticas que pusieron, ya que creo que en la noche o personas que no saben de lo que ocurrió ahí están chocando con esos conos apernados que pusieron. Ya, así que les quería pedir la ayuda para ver el asunto con la municipalidad para que solucionen ese tema. Claro. Porque de hecho ahora hubieron dos vehículos a punto de chocar con los que están quedando. Y es peligroso. Muchas gracias, Bio Bio, la radio.
1: Gracias a ti, amigo. Claro que sí, probablemente en la noche van a más velocidad y se los pillan de sorpresa. Y claro, a lo mejor no son tan visibles. Son esos medios anaranjados, ¿o no? ¿Serán esos? Y van quedando cada vez menos, dice el amigo. Ahí lo aprovechamos también de pasar el dato al municipio de Viña para ver si pueden tomar alguna otra medida que sea más llamativa para ese socavón que está ahí en Limonares. Gracias al auditor que nos manda su mensaje. Acá también nos mandan besitos y abrazos. Silvia, ¿cómo estás, Silvia? Silvia y Martín. A ver qué pasó aquí, Robinson. El nombre de la canción te lo voy a mandar, no te preocupes. Te mando lo que estábamos escuchando, te lo escribo igualmente, pero era The Doobie Brothers. Así se llama esa banda. Y el tema es What a Fool Believes. Te lo voy a mandar. ¿Cómo le va, Aldo? Buena tarde también para usted. A Mari, que nos está escuchando desde Santa Inés. Acá nos saludan desde Villa Dulce, desde La Crab. ¿Y qué pasó? Dice, estuve estacionado en Viña 2 minutos y me cobraron 680 pesos. Un robo, dice, por el parquímetro. La Vero también nos manda fotografías, dice, con Konjac, está que aparece Carlos Pinto. Y yo decía que no había llegado ya todavía la neblina, más dije eso y se hizo sentir. Y ya está acaparando, abrazando, cobijando a la ciudad puerto la neblina, igual que ahí en Viña del Mar y en Concón, como nos están escribiendo nuestros auditores. 3:17 p.m, quiero darte un par de menciones. ¿Qué podría hacer? 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Mañana, atención con esto, porque cada jueves una persona en cada farmacia del Dr. Simi será

0: 19, 3 de la tarde, 19 minutos. Saludamos aquí también a quienes nos dicen que está rico el día por acá, David. ¿Dónde? Ah, en Curauma. No. ¿Dónde está usted en este mismo instante, David? ¿Sigue en Curauma o no? Que dice que está rico el día por acá. Curauma, en efecto, ¿eh? Ah, ¿por qué? ¿Qué pasó con eso? Dame un segundo, puedo hacerlo en este mismo instante, porque nos piden que echemos un ojito en... A ver, ¿qué está pasando? Esto está en vivo. ¡Oh! ¿Cómo entró la neblina? ¿Pero cuánto se demoró? ¿10 minutos? 10 o 15 minutos y ya tapó todo Valparaíso, claro. Y muy similar está en Viña del Mar. Por aquí nos está mandando fotos. Y también en Concón, Quintero, me imagino, Puchuncaví, debe estar también llegando la neblina. Se viene la lluvia también en la nochecita. ¿Tienes ya todo preparado? ¿Ya tapaste las goteras? ¿Limpiaste las canaletas? Hay una pasadita por el vidrio también, aprovechando. ¡Claro! O quizás ya compraste el zapallo antes de que llegue a costar 100 mil pesos el kilo de zapallo. ¡Se pasó! 3 de la tarde con 20. Vamos a una pequeña pausa, ya volvemos.
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2: El que van a escuchar fue uno de los episodios más crueles de la represión franquista en España. En la madrugada del 5 de agosto del año 1939, 13 mujeres de entre 18 y 29 años de edad fueron fusiladas ante las tapias del cementerio de la Almudena en Madrid. Con el tiempo pasarían a ser conocidas como las 13 Rosas. Las 13 Rosas eran activistas políticas vinculadas a las Juventudes Socialistas Unificadas y al Partido Comunista de España. Hagamos historia. Después del final de la Guerra Civil en abril del año 1939, que culminó con el triunfo de las fuerzas del general Francisco Franco, algunas de estas mujeres participaron o estuvieron vinculadas a intentos de reorganización clandestina con el objetivo de mantener viva una mínima resistencia política frente al nuevo régimen franquista. Los perfiles de estas mujeres eran diversos, pero compartían una condición social vulnerable. Por ejemplo, Carmen Barrero Aguado, de 20 años, era modista y trabajaba desde los 12 para sostener a su familia. Julia Conesa Conesa, también de 20 años, trabajaba como cobradora de tranvías. Blanca Brisac Vázquez, la mayor del grupo, tenía 29 años, era pianista, madre de un hijo y sin militancia política previa, pero fue detenida debido a su relación con un músico comunista, su marido Enrique García Masas. La mayoría de estas 13 mujeres procedía de familias obreras o de clase media humilde. Las detenciones de las 13 Rosas comenzaron el 16 de mayo de 1939 y se prolongaron hasta el mes de julio. Y esto ocurrió tras la captura de José Peña Brea, secretario general del Comité Provincial en Madrid de las Juventudes Socialistas Unificadas. Peña fue torturado y bajo coacción empezó a revelar nombres y direcciones de otras personas que militaban en esa organización. Las 13 mujeres fueron detenidas de manera dispersa entre mayo y julio de ese año 1939, sin orden judicial previa y en varios casos tras allanamientos en sus propios domicilios. Una vez encarceladas en la prisión de Las Ventas, las jóvenes fueron juzgadas en un consejo de guerra celebrado el 2 y 3 de agosto del año 1939 ante el Tribunal Militar Permanente en Madrid. El juicio duró entonces apenas 2 días y todas fueron condenadas a muerte. La acusación formal fue la de adhesión a la rebelión y reorganización de elementos de las Juventudes Sociales Unificadas y del Partido Comunista Español para atentar contra el orden social. No se les imputaron crímenes concretos ni actos violentos específicos. Su condena se basó exclusivamente en su militancia política.
3: Pónganse en pie los procesados. Este consejo queda visto para sentencia y se reúne a continuación en sesión secreta.
2: En la madrugada de

0: 25 de agosto de 1939, las 13 rosas fueron sacadas de sus celdas sin previo aviso. Fueron trasladadas al cementerio del Este de Madrid, el cementerio de la Almudena, y fusiladas junto a otros 43 hombres, también militantes de organizaciones de izquierda. La ejecución se llevó a cabo apenas 24 horas después de la sentencia. El régimen franquista hizo caso omiso de su propio protocolo, ya que generalmente después de ser juzgadas, las condenadas tenían la oportunidad de presentar solicitudes de indulto para implorar clemencia al dictador Franco. Sin embargo, en este caso, el protocolo fue ignorado. Estas 13 mujeres eran Carmen Barrero Aguado, Martina Barroso García, Blanca Brisac Vázquez, Pilar Bueno Ibáñez, Julia Conesa Conesa, Adelina García Casillas, Elena Gil Olaya, Virtudes González García, Ana López Gallego, Josefina López Lafitte, Dionisia Manzanero Salas, Victoria Muñoz García y Luisa Rodríguez de la Fuente. La historia de estas mujeres se mantuvo perdida durante muchos años. Recién en la década de 1980, ya en democracia, el periodista Carlos Fonseca publicó un libro en el que, usando documentos oficiales de la época y los testimonios de la familia de las 13 Rosas, contó su historia. La historia de estas 13 mujeres españolas, las 13 Rosas, fusiladas por la dictadura franquista en Madrid, la madrugada del 5 de agosto de 1939.
1: No sois hombres, no tenéis corazón, no tenéis alma. Si tuvierais, no estaríais aquí.
2: ¡Alguien! ¡Alguien! ¡Las condenadas apunten! ¡Quietas! ¡Quietas, no se muevan! ¡Quietas! ¡Las condenadas apunten! ¡Fuego!
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4: Tres con 29. 3 de la tarde con 29 minutos. León Larregui, Locos.

0: 3 de la tarde, 32 minutos. Breve recuento de noticias en BioBio, la radio.
1: La Contraloría emitió un oficio contra la Municipalidad de La Cruz tras revelarse un audio de la alcaldesa Filomena Navia. Este último se refiere al hallazgo de un fundo con plantaciones de marihuana, donde la jefa comunal señaló que su rol no es perseguir la delincuencia. El paso a los Libertadores ya cumplió 21 días cerrado en el marco de un frente meteorológico que dejó más de 6 metros de nieve. Mientras cientos de camiones permanecen esperando su apertura en Mendoza, camioneros chilenos reportaron un déficit en la cadena de abastecimiento. Por unanimidad, tanto en la Cámara de Diputadas y Diputados como en el Senado, el Congreso despachó la ley de proyecto antipelotazos. Ley relevante que genera mayor seguridad en las cárceles, destacaron desde el gobierno. Y el gobierno del presidente Lula da Silva acusó a Estados Unidos de intervenir e interferir en las presidenciales brasileñas de octubre tras revocar la visa de María Luisa Viotti, embajadora de Brasil en Washington.
0: 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Tres de la tarde, 34 minutos, 3:34. Vamos de inmediato con nuestra próxima.

0: invitada en este caso, en el marco de la Semana Mundial de la Lactancia Materna. En Chile, en nuestro país, las cifras muestran un avance, pero también un desafío importante. Atención con esto. Mientras un 73% de los recién nacidos recibe lactancia materna exclusiva al nacer, esta cifra va disminuyendo al 56% cuando el bebé cumple ya 6 meses. Las recomendaciones de la OMS, de la Organización Mundial de la Salud, y también de UNICEF, apuntan a mantener la lactancia materna exclusiva durante los primeros 6 meses y continuarla después junto con la alimentación complementaria hasta los 2 años o más. ¿Por qué cuesta tanto mantenerla? ¿Cuáles son qué rol juegan todo esto en los mitos sobre la lactancia materna, o a lo mejor la falta de apoyo familiar o laboral o del sistema de salud o todo junto? Vamos a conversar con Paulina Araya, académica de la Escuela de Enfermería y fundadora de la Clínica de Lactancia Materna de la Universidad Diego Portales. Paulina, buena tarde, ¿cómo estás?
1: Hola, buenas tardes. Muy bien, gracias.
0: Gracias a ti, Paulina, por recibir nuestro llamado. Oye, ya, partamos por las cifras. Si el 73% de los recién nacidos recibe lactancia materna exclusiva, ¿qué va pasando durante esos primeros meses para que el porcentaje baje a un 56% a los 6 meses?
1: Bueno, pueden ser muchísimas razones. Generalmente las que más vemos en la práctica tienen que ver con el dolor al amamantar, que es una de las razones más importantes, pero también hay otra razón que yo creo que no hemos profundizado mucho en Chile, que tiene que ver con los cambios demográficos que ha experimentado la gestante, la embarazada, en los últimos años, lo que a veces puede ser un factor de riesgo para ciertos problemas de lactancia, principalmente para un lento incremento de peso del niño, que lleva muchas veces a las madres a buscar suplementación en una fórmula artificial. Entonces yo creo que esa razón también explicaría mucho esta disminución, porque muchas mamás, cuando sienten que su hijo queda con hambre, uh-huh, o que a veces desconocen como las señales de hambre y cualquier llanto se interpreta como hambre, pueden tender a iniciar la fórmula de inicio sin indicación médica, lo que podría explicar un poco esta disminución significativa.
0: Uh-huh. Ahora, hay hartos mitos que van generando inseguridad en las mamás. ¿Cuáles son los 3 mitos más frecuentes que ustedes escuchan en la consulta?
1: Yo diría que el primero es: mi bebé o mi guagua se queda con hambre, porque efectivamente los recién nacidos es esperado que pidan pecho o que quieran amamantar cada 2 horas, sobre todo el primer mes. Luego esto va como se va espaciando para más o menos llegar al tercer mes, donde los lactantes ya piden pecho cada 3 horas. Entonces muchas mamás interpretan esta como señal de hambre frecuente de un recién nacido como que no está produciendo suficiente leche y que necesita un apoyo adicional. Uh-huh. Ese yo diría que es uno de los principales mitos. Uh-huh. El otro yo diría que tiene que ver como con las características propiamente de la mama, del pezón y de la areola, aunque sí quiero destacar que hay evidencia reciente, algunas investigaciones que apuntan que ciertas como condiciones anatómicas, como el tamaño del pezón, el largo del pezón, podrían de alguna forma impactar el éxito de la lactancia. También es otro mito, y muchas usuarias llegan a la consulta preguntando si es que tienen que hacer algo en el embarazo para prepararse el pezón para la lactancia. ¿Ya? Ajá. Y ahí aprovecho de aclarar que no hay que hacer nada en el embarazo, porque las mismas hormonas del embarazo van preparando la mama para la lactancia, específicamente el pezón y la areola. Yo diría que esos son como los 2 mitos más frecuentes que yo veo en la consulta.
0: Y decir al tiro que son mitos, que no es nada de eso real.

0: periodo como de embarazo, pero que lo hacen fuera del útero. No sé si me logro explicar. Claro. Entonces, él señala que el niño necesita ciertas acciones de nuestra parte como cuidadores para activar ciertos estímulos que lo van a ayudar a calmarse o tranquilizarse. Entonces, ¿qué es lo que pasa? Que el niño tiene algunos reflejos, por ejemplo, que pueden hacer más superficial su sueño, y ahí es donde yo veo que muchas veces las mamás se insegurizan. Pero, por ejemplo, el llanto, como tú muy bien decías, simplemente puede ser que el niño necesita contención emocional. Y ahí hay varias estrategias que uno podía aplicar. Una, por ejemplo, es el porteo seguro, y lo otro es el masaje infantil, que son otras estrategias que nos ayudarían a calmar el llanto y que en el fondo permitan que la mamá sienta como que tiene el control, por así decir, del cuidado de su hijo, y que no todos llanto implica que hay un problema de producción de leche. Entonces, el porteo, que por ejemplo el ajuar de Chile Crece Contigo, hoy día Chile Crece Más, entrega un Meitai que las mamás pueden aprender a usar para portear a sus bebés, y eso ayudaría mucho a calmar el llanto y a saber cómo manejar al lactante en estos primeros 3 meses de vida, que yo diré son como los más demandantes para la madre y para también los que participan de la crianza.
1: Y son los más difíciles. Ahora, hay también otro desafío. No solo la lactancia es un desafío, sino que además también yo planteaba en la presentación, lo externo también es un desafío al momento de la lactancia materna. Por ejemplo, la vuelta al trabajo. ¿Cuáles son las herramientas o las estrategias que existen para que una mamá pueda continuar con la lactancia cuando, por ejemplo, termina el postnatal?
0: Muy buena pregunta, porque efectivamente tú ves ahí el gran cambio que se produce en las prevalencias de lactancia al 6º mes, que coincide cuando la mujer vuelve al trabajo. Ahí en Chile tenemos alguna protección legal que tiene que ver, por ejemplo, con tener una hora disponible dentro de nuestra jornada laboral para poder amamantar a nuestro hijo, pero también lo que más contribuye es que la madre pueda continuar la lactancia a través de la extracción de leche en su lugar de trabajo. Y ahí aquí en Chile estamos al debe, porque hace varios años que hay ahí en el Congreso un proyecto de ley, que todavía obviamente es un proyecto, que lo que busca es que todas las, por ejemplo, lugares de trabajo puedan contar con una sala de lactancia donde las madres se puedan extraer leche. Y eso hoy en Chile no es una ley, a diferencia de otros países de la región como Colombia, Uruguay, donde sí tienen, por ejemplo, los empleadores la obligación de contar con una sala de lactancia para que las madres en el fondo puedan extender el amamantamiento o la lactancia por más tiempo.
1: Aquí voy con voy a armar un poquito de polémica. Señoras y señores, la lactancia no solo depende de la madre. ¿O no?
0: Yo estoy de acuerdo.
1: Ok, vamos entonces. ¿Qué puede hacer, por ejemplo, la pareja? ¿Qué puede hacer la familia? ¿Qué puede hacer en los entornos laborales también? O incluso en los equipos de salud, para que una mujer se sienta apoyada, para que no abandone la lactancia materna antes del tiempo que se sugiere.
0: Yo estoy muy de acuerdo con esa afirmación, la verdad. ¿Por qué? Porque, bueno, actualmente estamos haciendo un proyecto de investigación, nosotros acá en la universidad, donde estamos mirando cómo factores externos, como el apoyo social, principalmente de la pareja, pero también la literatura nos muestra que el rol de la abuela materna, de la abuela paterna, de las hermanas de la madre, de las amigas de la madre, pueden tener una influencia muy significativa en la decisión de la madre, primero, de amamantar y de continuar la lactancia. Entonces, es muy importante. Por ejemplo, cosas prácticas que puede hacer el padre tiene que ver con suplir los otros ámbitos del cuidado, ya que él no va a poder amamantar, claramente, pero sí puede, por ejemplo, brindar apoyo en todo lo demás, ya sea la muda, como yo decía, calmar el llanto, puede practicar el porteo, puede colaborar con el baño, etcétera. Y también

0: también yo creo que es fundamental la parte del apoyo emocional. Las madres necesitan sentir confianza en ellas mismas, que es un concepto que estamos estudiando y que se llama la autoeficacia, donde gran parte del éxito de la lactancia no depende tanto de factores biológicos, sino que más bien psicosociales. Es decir, por ejemplo, si yo como mamá creo que soy capaz de amamantar, que lo puedo hacer bien, es altamente probable que tenga éxito. Entonces, mi entorno tiene que reforzar esa confianza. ¿Y cómo lo hace? Con afirmaciones positivas, diciéndonos que lo estamos haciendo bien, no cuestionar, por ejemplo, mi capacidad para producir leche. Yo creo que son cosas que parecieran detalles, pero que realmente hacen la diferencia para tener éxito en la práctica de la lactancia.
1: Paulina, para todas las personas que nos estén escuchando, que quieran saber más en esta semana de la lactancia materna, ¿dónde pueden consultar?
0: Bueno, nosotros tenemos nuestra Instagram, que es Clínica de Lactancia UDP. Ahí constantemente estamos subiendo información, educación basada en evidencia, compartiendo un poco el trabajo que estamos realizando, porque dos veces al año también abrimos agenda donde nosotros realizamos atención para gestantes y para madres que quieran aprender más de la lactancia o que también quieran alguna atención para resolver algún problema específico. Son atenciones gratuitas que brindamos a toda la comunidad, así que ahí en el Instagram pueden buscar más información.
1: Paulina Araya, académica de la Escuela de Enfermería y fundadora de la Clínica de Lactancia Materna de la Universidad Diego Portales. Paulina, muchas gracias por estos minutos. Gracias por esta conversación.
0: Muchas gracias. Muchas gracias por la invitación.
1: Buena tarde.
0: Gracias.
1: Ya lo sabes, esta es la Semana Mundial de la Lactancia Materna. Saludos ahí a todas las madres que están en esa difícil misión, más también hermosa. 15:47.
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Nos separan de las 4 de la tarde. Llega Pat Benter a la radio.

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1: Erwin dice, hola, ¿qué pasó? Está que se larga a llover en Concón. Bueno, va a pasar, amigo, pero va a pasar más tardecito, eso de la medianoche. Van a llegar las gotitas a la región de Valparaíso. Quizás un poquito antes, a eso de las 10 u 11 de la noche podríamos estar recibiendo la lluvia ya. Iba a llegar por la costa sur, eso sí, pero entonces ahí va a llegar ya a Concón. ¿Está que se larga a llover? Sí, pero en un ratito más, Erwin. Y bonita la foto que nos manda. Le están cayendo como algunas gotitas, una que otra gotita, al parabrisas del auto. Y una palmera ahí de fondo.

0: mundo. A lo mejor no es con Cola, a lo mejor es Miami. Saludos, Erwin. Abrazos para ti, que nos estás escribiendo al nuevo WhatsApp de la radio. ¿No lo tienes? Anótalo. Más 569-9200-7889. Más 569-9200-7889. Ese es el WhatsApp. Ese es. Así que, ¿no lo anotaste? Vamos de nuevo. Más 569-9200-7889. Voy a hacer una pregunta, quizás un poco íntima. Perdóname, perdóname lo patúa. Quiero llegar a algunas historias que quizás no todos quieren recordar. ¿Alguno de nuestros auditores o auditoras con perrijos? Sí, déjenme decirle perrijos porque hay mucha, mucha gente que ama a sus mascotas como si fueran hijos y los cuidan y los protegen de manera correcta. O gatijos, sí, gatijos, más me quedo con los perrijos, con los perritos que hayan, por ejemplo, adoptado con su pareja, más luego esa historia no continuó y debieron separarse. ¿Qué hicieron con el perrijo? ¿Qué pasó con él? ¿Pudieron seguir viéndolo? ¿Puedes contarnos si eres madre o padre de un pellito y lo adoptaste con tu pareja y luego, bueno, la relación no continuó? ¿Qué ocurrió después? ¿Podrías contarnos, por favor? No quiero llegar más allá de lo íntimo de la historia, pero me gustaría conocerla, porque una es así. Puedes contarnos al más 569-9200-7889. ¿Por qué lo pregunto? Te lo cuento a la vuelta de esta pausa.
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1: 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En Bio Bio, una nueva hora, 4 de la tarde.
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3: ¿Cómo están? Muy buenas tardes, bienvenidos al Informador. La Armada publicó un nuevo aviso de marejadas para este fin de semana. Nos cuenta Fabián Corrotea.
4: El Centro Zonal de Meteorología Marítima de la Armada de Chile en la región de Valparaíso anunció un nuevo aviso de marejadas para nuestro país, el cual se registrará desde este viernes hasta el próximo domingo en Chile continental y hasta el lunes en la isla de Juan Fernández, en el archipiélago. Es una condición en cuanto al sistema frontal que ingresa a nuestro país, a la zona centro y sur, que se desarrollará durante la noche de este miércoles hasta el viernes y que trae consigo justamente estas marejadas. Será desde el Golfo de Penas hasta la región de Arica y Parinacota, en donde se desarrolle justamente este fenómeno, el cual traerá entonces en marejadas desde este viernes hasta el próximo domingo en Chile continental y hasta el lunes en el archipiélago de Juan Fernández. 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
3: Fonderos del Parque Alejo Barrios se reunirán con la delegación regional para abordar la situación de Avenida Altamirano. Nos informa Constanza Peña.
5: Sí, es de cara a la realización de las tradicionales fondas del Parque Alejo Barrios en Playa Ancha que el socavón que afecta la Avenida Altamirano de Valparaíso mantiene la preocupación por la conectividad hacia este recinto y las medidas que adoptarán las autoridades para garantizar el normal desarrollo de esta celebración. En ese contexto, para mañana está programada una reunión entre la Delegación Presidencial Regional de Valparaíso, el municipio y los fonderos, una instancia en la que se espera conocer las acciones que permitirán asegurar el acceso al sector y también entregar certezas a quienes participan de una de las principales festividades de la ciudad. En paralelo, representantes del comercio han reiterado la necesidad de contar con un plan de contingencia que considere medidas concretas en materia de conectividad y transporte público. Todo esto para enfrentar la alta afluencia de público. 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
3: Se realizó la lectura de sentencia del caso SQM. Nos informa Marcela Rojas.
6: El tercer tribunal oral en lo penal de Santiago absolvió a todos los acusados del caso Soquimich, poniendo fin al juicio tras una de las

0: que han sido objeto de esta facultad del Ejecutivo, bien lo sabemos, el anatocismo, el fin del anatocismo que estaba consignado en una indicación ingresada por parte de la oposición, también ingresaron un veto a la norma del olvido financiero y también al pago a 30 días a las pymes. Expuso delante de la comisión el ministro de Economía, Daniel Mas, está presente también el ministro de Hacienda, Jorge Quirós, incluso la presidenta del Banco Central, Rosana Costa, quien también ha dado sus impresiones sobre la norma del anatocismo, que ha sido donde se ha centrado por ahora el debate y donde los principales argumentos van en la línea que esto finalmente tendría un efecto negativo en, por ejemplo, las cuentas de ahorro al eliminar la capitalización de intereses en el Congreso Nacional. 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
1: Alcaldes de oposición llegaron hasta La Moneda para pedir al gobierno involucrar a organizaciones y gobiernos locales en el debate por la delincuencia juvenil. Los detalles con Bárbara Payal.
2: Sí, los alcaldes de Cerro Navia, Mauro Tamayo, y también de La Cisterna, Joel Olmos, llegaron durante esta tarde hasta el Palacio de La Moneda para entregarle una carta al presidente de la República con firma de 6 otros jefes comunales, también de organizaciones y la propia Defensoría de la Niñez. Esto para expresarle al mandatario su preocupación por el rumbo que ha ido tomando la discusión pública respecto de las situaciones de violencia que involucran a niños, niñas y adolescentes. Le hacen un llamado en particular a que las decisiones legislativas se orienten con la evidencia y fortalezcan las políticas de prevención, protección e intervención temprana que permitan enfrentar las causas que favorecen la expansión de la delincuencia. Todo esto en medio de la urgencia que ha depositado el gobierno a políticas como la reforma a la ley de responsabilidad penal adolescente. Le piden en particular al gobierno considerar la participación de las organizaciones de la sociedad civil ligadas a la promoción y protección de los derechos de niños, niñas y adolescentes y de los gobiernos locales en la discusión legislativa. Desde el Palacio de La Moneda, Bio Bio, la radio.
1: El gobierno confirmó que dio pie atrás al anuncio de paralización de la construcción de 3 corredores de transporte público que en total suman una millonaria inversión. Revisamos los detalles con Oscar Valenzuela, todo esto desde Concepción.
3: Claro, porque el gobierno ahora ya confirmó que efectivamente dio pie atrás al anuncio que se había hecho por parte del Ministerio de Hacienda, que dirige el secretario de Estado Jorge Quirós, que decía o versaba respecto de finalmente dejar sin efecto la construcción de 3 corredores de transporte público en la región del Biobío, tanto en la ruta 160 Camino a Coronel, también Camino a Penco y también la autopista Concepción-Talcahuano, todas obras que entre todas suman más de 400 millones de dólares de inversión. En este mismo sentido y tras una reunión que sostuvo el delegado presidencial, el gobernador regional y también el alcalde de Concepción con el ministro del Interior, Claudio Alvarado, finalmente se destrabó este conflicto y se seguirá adelante con estas obras. ¿Cómo va a ser esto? Ahora sí, se va a revisar y probablemente va a tener financiamiento desde el mismo gobierno, financiamiento directo desde Vialidad para concretar estas obras. De hecho, es más, las autoridades dijeron que se van a conservar los plazos que ya estaban consignados para el comienzo de estas obras y también para el desarrollo de las mismas en la región del Biobío, específicamente en el Gran Concepción. Bio Bio, la radio.
1: Debido a las condiciones climáticas en la comuna de Lonquimay, se suspendieron las clases en los colegios municipales. Nos informa Iván Betancourt desde Radio Bio Bio en Lonquimay.
4: Continúan las intensas precipitaciones de nieve y la cordillerana comuna de Lonquimay, motivo por el cual el municipio ha indicado que se suspende las clases por la jornada de esta tarde y será una evaluación en horas de la tarde, cerca de las 17 horas, para ver la situación, si acaso se suspenden para el resto de la semana, ya que este sistema frontal frío dejaría precipitaciones de nieve todo el fin de semana. Además, se debe hacer una evaluación de cómo está la situación de los caminos en esta comuna para confeccionar un trabajo de despeje coordinado tanto con la empresa global como con Vialidad. También hay que indicar que el paso fronterizo Pino Achado en esta comuna cordillerana continúa cerrado. La conectividad de la ruta internacional CH-181 se mantiene habilitada y maquinaria de Vialidad está trabajando de forma constante, ya que estas precipitaciones de nieve son bastante intensas en esta comuna cordillerana. Lonquimay, Bio Bio, la radio.
1: 4:08, el cielo permanece nublado en Valparaíso. 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

0: María Jesús. Mira, te cuento la experiencia de un amigo, ¿ya? Tenía su perrito, ¿verdad? Y al momento de la separación quedaron de acuerdo en que ella se quedaba con el perrito en la casa.
1: ¿Ya?
0: Justamente por eso, por el tema de la casa. El perrito ya estaba acostumbrado a vivir en esa casa, sus horarios y todo eso. Así que en el caso de mi amigo, ella se quedó con el perrito.
1: ¿Y el amigo pudo volver a ver al perrito? ¿Se pudieron organizar para que el amigo pudiera seguir viendo al perrito y a la vez el perrito seguir compartiendo con su amigo? No, pero fácil, en el fondo, ¿pudieron seguir con el régimen de visitas después de la separación? 4:11 PM, son los fabulosos Cadillacs. La vida.

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1: Hola, hola, Jesús.
2: Hola.
1: Con Elizabeth de Quilpué.
2: Hola, Eli.
1: La verdad que algo parecido, pero se dio con una ex yerna que tuve, que le regaló un perrito a mi hija.
2: ¿Ya?
1: Ya, esta niña pololeaba con mi hijo, pololearon 5 años.
2: ¿Ya?
1: De hecho, ellos vivieron 4 años y le regaló un perrito a mi hija, o sea, le regaló un perrito a su cuñada. Y cuando se separa con mi hijo, mi ex yerna quiso llevarse al perrito ya que tenía 6 años, que estaba completamente acostumbrado con nosotros.
2: Criado,
1: y
2: claro,
1: la verdad que fue un choque emocional para, ajá, mi hija, no para mi hijo, pero de pensar que dentro de las cosas que se devolvieron, había que devolver el perrito también.
2: Claro,
1: lo encontré,
2: si
1: la verdad, último de parte de ella y poco humana, de verdad.
2: Porque nuestro perro era... Están llamando por el perro. ¿Contestó o no contestó? No sé si contestó.
3: ¿Con quién se queda el perro?
2: ¡Claro! No, pues si los perritos no son cosas.
3: ¿Aló?
2: No son muebles.
3: ¡Aló!
2: ¿Por qué la pregunta?
3: Si no,
2: buenas tardes, yo tengo un perrito que me van a dejar el fin de semana porque es la abuela, dice. Y lo ama. Saludo, amiga.
4: No, salud. María Jesús, perdió señora, casa y perro.
2: Ah, con el mensaje de antes, no pudo ver más al el amigo, no pudo ver más al perro. Claro, ven. Ya, ok. Acá dicen, yo, la abuela, otra persona, la abuela, la relación de mi hija terminó y se quedó con el gatijo y el perrijo. Pero en ese caso era la abuela. A ver, acá nos dicen también, un canario, hijo. Ándale. Yo preguntaba solo por perritos, pero mira, hay varios. ¿Qué pasa cuando, por ejemplo, tienes un perro o una mascota en realidad, y la música de fondo algo nos dice, y de repente la relación se acaba y tienes que ver qué pasa con ese perrito, con ese gatito que ha sido criado, que ha sido alimentado, que ha sido cuidado en una relación de pareja? La relación de pareja se termina. ¿Qué pasa ahí? ¿Por qué te pregunto todo esto? Por Lucas. ¿Lucas? ¿Quién es Lucas? Lucas hizo historia en México. Este no es Lucas Peña. Primer perro que tendrá pensión alimenticia tras el divorcio de sus dueños.
5: Aquí estás.
2: La canción se llama...
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2: ¿Esta canción se llama a sí mismo? ¿Perro fiel?
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2: La música. El Tribunal de México marcó un precedente inédito en materia de bienestar animal. Lucas, un husky siberiano de 3 años que se convirtió en el primer perro del país en obtener una pensión alimenticia tras el divorcio de sus dueños. Esto luego de que una jueza ordenara que el ex esposo debe aportar mensualmente para su manutención y también para que se compartan los gastos veterinarios. Mientras suena Sebastián Yatra, por perro. La decisión se adoptó en Villahermosa, esto en el estado de Tabasco, en México, y abrió un debate sobre la protección legal de las mascotas dentro de los procesos de separación. El fallo reconoce que Lucas, este hermoso husky siberiano de 3 años, mexicano, debe mantener un nivel de vida acorde con las condiciones que tenía durante la vida en familia. La historia comenzó cuando los propietarios del perro husky que se llama Lucas pusieron fin a un matrimonio de 14 años. Este, el Manu está ya... ya está disvariando. Esto es Perro Salvaje.

Daddy Yankee. Llevaban 14 años este matrimonio dueño de este perro husky. Se separaron y el esposo se negó a quedarse con Lucas. Mírenlo. No quiso quedarse con Lucas. Y también rechazó asumir cualquier responsabilidad sobre su cuidado. Frente a esa situación, la propietaria inició un proceso judicial para garantizar el bienestar del pelito husky.

0: La Constitución, en el artículo primero constitucional, está en elevado terreno en Constitución. Entonces ellos también, los animalitos, merecen y necesitan una pensión alimenticia.
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0: cesa. Esto en México, sí, muchachos. Mientras suena 31 minutos, perro chico.
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0: Es un fit este con Johnny Chapino.
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0: Después de 10 meses de tramitación, en México, la jueza resolvió que el ex esposo deberá pagar una pensión mensual de 700 pesos mexicanos y contribuir además a los gastos veterinarios del perro Lucas. Aunque esa cifra cubre solo la mitad del costo real de mantener a este husky de 3 años, la resolución representa un avance en la protección de los animales domésticos. La jueza consideró el vínculo que Lucas mantenía con ambos integrantes de la familia. Durante el matrimonio, el perro participaba activamente de la vida cotidiana, recibía cuidados compartidos, viajaba con sus dueños y contaba con atención permanente. Antecedentes que influyeron entonces en la decisión de la jueza. El caso de este perro, llamado Lucas, en México, podría abrir las puertas a nuevas demandas similares en ese país. A partir de este precedente, las mascotas adquiridas durante el matrimonio o la relación sentimental de pareja podrían ser consideradas sujetos de protección en procesos de divorcio, fortaleciendo el reconocimiento de su bienestar dentro de las disputas familiares. Y esto se llama perro viejo. ¿Los espíritus? ¿El grupo sesentero? Valencia, ¿le sorprendiste? A ver, una introducción. ¡Sí! ¡Buena! No, un poquito más de 60, de los 70 y tanto. ¿Argentinos o no? Sí, claro. Buenas tardes, don Nicolás. ¿Cómo le va, Nicolás Uribe? Lavero dice, a propósito de los perritos. Ah, ok, mira, pero cada uno aquí saca... A propósito de los perritos, chiquillo, dice la Vero, ¿alguien sabe de un etólogo? ¿Qué es un etólogo? Un etólogo, chanfle. Un etólogo es un psicólogo de animales. No sé si solo de perritos, pero sí se dedica al comportamiento de las mascotas, de los animales. ¿Cómo le va, Ana Margot? Buena tarde. Nos escribe desde el Cerro Merced, ¿o no, Ana Margot? Valparaíso. Vamos a escuchar al tiro los audios que nos envían al WhatsApp de la radio, más 569-9200-7889.
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11: María Jesús, Manu, cambio mi reporte.
12: A ver,
11: está ingresando neblina a rabiar.
13: ¿Quién es Lucas? ¡Mío, mío, la
12: Ese silencio que toma ahí el amigo. Oye, bueno, sí, claro. De hecho, acá también ya en Valparaíso está todo cubierto de neblina. La lluvia se espera que llegue a eso de la medianoche a la región de Valparaíso. Bloodhound Gang, de Bad Touch en la radio.

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1: 16:30. 16:30. Oye, nos están mandando mensajes algunos auditores que están en Altamirano. Y están un poco complicados porque nos dicen, a ver, dice, aún no cambia el sentido del tráfico en Altamirano. Son las 4:10 y habían informado, bueno, esto lo mandó hace un ratito, que a las 15:30 cambiaba el sentido. Y ya van a ser las 4:30, la auditora vuelve a escribirnos y dice, aún no hay orden de apertura hacia Playa Ancha por Altamirano. Ahora, recuerda que desde las 15:30 en adelante es hacia Viña del Mar. A ver, repitamos un poco los horarios de la avenida Altamirano. Recuerden que en la avenida Altamirano, que es la calle o la costanera que va hacia Playa Ancha, desde Carampangue, es la continuación en el fondo de avenida Errázuriz, en Valparaíso, está cerrada por un socavón, que, bueno, ahora dos socavones. El primero de ellos, producto del temporal de hace ya casi 3 semanas atrás. Y ahora hay otro socavón que apareció hace poco. Y va a estar cerrada y va a estar con una sola pista habilitada. Han puesto horarios para el uso de esa pista, horarios diferidos, porque el tránsito va a ser unidireccional para vehículos además livianos. Entonces, desde las 7 de la mañana y hasta las 15:30 horas, la pista va en dirección hacia Playa Ancha. Desde las 7 de la mañana y hasta las 3:30 de la tarde. Y de 3:30 de la tarde hacia las 20 horas, la pista va en dirección hacia Viña del Mar. Desde las 20 horas y hasta las 7 de la mañana, es decir, en la noche, Avenida Altamirano va a estar cerrada por completo. Así que recuérdalo de nuevo, desde las 7 de la mañana y hasta las 15:30 hacia Playa Ancha y de 3:30 de la tarde a 20 horas hacia Viña del Mar. Así va a estar un buen rato, así que organiza también tu viaje. Es solo para vehículos livianos, para vehículos menores, particulares. Hay una sola pista habilitada. Y además, recuerda también que el límite de velocidad es de hasta 30 kilómetros por hora. Esa es la información que tenemos desde la avenida Altamirano. Ahí algunos auditores nos dicen que todavía no la abren o no habilitan ese cambio de dirección para la avenida Altamirano, que recuerda entonces va a estar unidireccional con una sola pista habilitada para vehículos particulares. 4:33.
2: 4:34. 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
3: La empresa de casinos Dreams ingresó un escrito al Tribunal de Defensa de la Libre Competencia para suspender el proceso de licitación del casino municipal de Viña del Mar. Si bien el TDLC revocó la suspensión solicitada por Marina del Sol, el nuevo escrito presentado por Dreams busca revertir dicha decisión. 600 nuevos buses llegarán a la región de Valparaíso tras la firma de contratos en el marco de la gran licitación del transporte. Los buses estarán operativos a partir del año 2027, todos serán eléctricos, con una inversión anual de 70 mil millones de pesos por esta iniciativa. La Cámara de Diputadas y Diputados aprobó este miércoles por 111 votos a favor, 28 en contra y una abstención del diputado socialista Daniel Manucheri, el proyecto que reforma el sistema de admisión escolar SAE, iniciativa que ahora pasará a su segundo trámite en el Senado. Y agentes de la policía española desarticularon una célula del cartel

0: Jalisco Nueva Generación en Cataluña, que introdujo 2,5 toneladas de metanfetamina camuflada en aproximadamente 12 toneladas de aroma líquido de vainilla procedente de México. 13 personas fueron detenidas en el operativo.
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2: La democracia me dijo. Y usted debería saber cómo
3: yo
2: se no. Ahora que uno no sale.
3: Yo
2: fíjese.
3: No.
2: Uno no
3: a
2: puede rechazar
3: en su oficina.
2: Ya, o oiga, sea, usted, dígame una cosa. Y a usted cree que no le va a pasar nada ahora.
3: No,
2: veniendo,
3: porque no tengo nada que deber.
2: Dígale a sus
3: nada.
2: Vecinos, pues.
3: Nada.
2: Dígale a sus vecinos, a las personas que vienen alrededor.
4: Pero esto es parte de la discusión que ha sostenido hace pocos minutos. Las senadoras Fabiola Campillay y Camila Flores en el Congreso. Escuchemos.
3: Pero ahí no hay legítima defensa. No hay legítima defensa. Así que está firmando.
4: Esto fue frente a toda la prensa, están ahí en uno de los pasillos principales del Congreso Nacional.
3: ¡Qué terrible! ¡Qué terrible!
2: Esa señora que ha vivido desde el lado
3: de las elecciones.
4: Es parte de la discusión que ha tenido entonces la senadora Fabiola Campillay y Camila Flores. Vamos a revisar bien el contexto de lo que se da esto. Vamos también a ampliarlo dentro de poco rato con Cristóbal López, que estaba en el mismo lugar. Esto pasó frente a toda la prensa. Todos sacaron sus cámaras, todos sacaron sus micrófonos. No se aguantaron las senadoras. Por más que sus asesores les tomaban el brazo, les decían, oiga, véngase para acá, cito, venga para acá, va para acá. Le agarraba fuerte el brazo. Ninguna de las dos se detuvo. Tum, tum, tum, tum. Tum, tum, tum. Fabiola Campillay, la senadora Camila Flores también, por otro lado, en esta discusión que sostuvieron en el Congreso, algo ahí se escuchaba en el audio que vamos a estar revisando dentro de poco rato con Cristóbal López.
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2: Saludos a Aldo, a Julio, a Gabriel, que nos están escribiendo aquí en el WhatsApp. Natalia Lafourcade, hasta la raíz.

0: No, si es que podemos ver, buscar más información de eso, entonces, a ver. Ah, a ver.
1: Para contarte que en la rotonda de Santa Julia,
0: mira qué lindo,
1: entrando por Camino Internacional, hay una larga fila. Llegando a la rotonda Santa Julia, por ambos lados, Gómez Carreño y Santa Julia, enorme fila. Y si continúo hacia la parte alta, en dirección a Concón, la fila también es bastante larga. O algo pasó en ese sector que tiene completamente neutralizada la rotonda. Y por otro lado,
0: a ver,
1: pasado el camino hacia Limache de la Coca-Cola, camino a Limache, bien digo, también estamos detenidos aquí un par de minutos en la carretera con muchos vehículos que me anteceden. ¿Qué pasó? Desconozco. Así que les dejo la misión a ustedes para que lo puedan averiguar.
0: ¿Y
1: por
0: qué
1: lo menos
0: pasó?
1: Aquí veo una señal de trabajos en la carretera.
0: ¿Y qué pasó? Vamos a ver si es que alguno de los auditores está por ahí, por el sector Glorias Navales, Avenida Alessandri, a la altura de la Feria Caupolicán, Camino Internacional, que hay tanto taco en todos lados ahí en ese sector. Vamos a también ahí pedirle una mano al departamento de prensa. Gracias por sus mensajes que nos envían al WhatsApp de la radio, el más 569-9200-7889. Entre agosto de este 2026 y enero del 2027, 7 compañías de artes escénicas lideradas e integradas por mujeres van a recorrer 6 provincias de la región de Valparaíso con teatro, con danza, circo contemporáneo y también con narración oral. Todas con funciones gratuitas para la comunidad. Se trata del proyecto Mujeres en la Escena, itinerancia a la región de Valparaíso, que es financiado por el Ministerio de las Culturas a través del programa Itinerantes Regionales. Una iniciativa que además contempla actividades de mediación, talleres, un laboratorio también de gestión cultural para acercar a las artes a distintos territorios. Vamos a conocer más sobre esta iniciativa con su creadora, Alexandra Farías, que ya está con nosotros acá en el estudio. ¿Cómo estás, Alexandra? Buenas tardes.
2: Hola, muchas gracias, María Jesús.
0: Oye, bueno, bienvenida. ¿Te puedes acercar un poquito más? Mira, si puede incluso mover, a ver si es que puedes acercarte para que te escuchemos mejor. Dale nomás. Le falta como doble de 40, ese... ahí. Suena como mi rodilla, ¿será? El micrófono.
2: ¿Ahí?
0: Ay, mira, justo ahí al frente de...
2: ¿Y ahí?
0: Ahí, perfecto,
2: perfecto,
0: ¿no? El mano, es que el mano es muy exigente. Oye, Alexandra, Mujeres en la Escena, ¿cómo nace esta iniciativa? ¿Qué ven ustedes en la escena cultural de la región de Valparaíso que las lleva a crear esta iniciativa?
2: La verdad, María Jesús, es una deuda histórica de invisibilización, de falta de difusión de creadoras, de las mujeres en todos los ámbitos. Eso es una deuda histórica. Entonces, desde ahí que surge, y también surge desde que hoy, tal vez algunos años atrás, habían más directores. Hoy vemos que la mayoría de las obras, la producción, se está siendo liderada por mujeres. Y son compañías también son integrantes que participan en toda la cadena de producción de la obra. Y eso también es importante difundirlo hoy.
0: ¿Cuáles son? ¿En qué se...

0: esa mayor conexión con otros públicos, con otras comunidades, que es algo local, que es algo que nos identifica como territorio de la región de Valparaíso.
1: Y de hecho también mencionas ahí tú algo importante, que es cómo se vinculan en realidad con distintas comunidades, porque la cartelera que ustedes tienen para todos estos meses considera personas mayores, primera infancia, o sea, el espectro es bastante grande. ¿Cómo se diseñó esta cartelera también?
0: Hay varias, bueno, como tú bien mencionabas, esto es parte de un programa de itinerancias regionales del Fondo de Artes Escénicas del Ministerio de las Culturas. Entonces hay un proyecto que se selecciona por región y hay unas bases de concurso cuyos requisitos determinan ciertas cantidades de obras, los lenguajes, las trayectorias de las artistas. O sea, tienen que tener, cuando uno postula estas obras a presentar, a realizar esta itinerancia, las artistas y las bases piden que tengan una trayectoria respaldada. Entonces, de ahí un poco empieza la curaduría y también los temas, la participación en toda la producción, donde las mujeres son las protagonistas, técnicas, productoras, gestoras, intérpretes, protagonistas, las gestoras de los proyectos, las gestoras de los recursos. Son equipos grandes y muchas veces eso no se difunde, entonces ahí está el desafío, ahí está el interés.
1: Ahora, igual también no van a haber solo funciones, porque sí, van a haber, yo lo decía, va a haber mediación, sí, un laboratorio de creación de proyectos, hay un taller también con las tesis, por lo que puede estar revisando. ¿Por qué es tan importante que la experiencia vaya más allá de solo asistir a ver una obra de teatro?
0: Hoy son muchas las razones, pero creo que en el contexto en el que estamos hoy, esto hay que gritarlo, hay que hacer mucho ruido, porque bueno, hemos escuchado que nos han tratado a muchos artistas, personajes de la televisión, como flojos, como personas que no trabajamos. Entonces el proyecto también viene a decir, oye, acá estas tremendas artistas que han girado por el mundo, que trabajan, que gestionan, que producen, que hacen la técnica, que llevan meses trabajando y que son madres, muchas veces solteras, muchas veces. Entonces hoy día que hay un recorte de cultura brutal, y el Ministerio de la Mujer, que por supuesto también no lo hace nada de mal, en el silencio, ¿no? Entonces creo que hoy es muy importante relevar y todavía, porque no nos vamos a acercar a subsanar esa deuda histórica hoy ni con este proyecto. Esto tiene que ser una lucha de largo aliento. Y las mujeres que son parte, con las obras, con los temas, lo están abordando, y lo interesante, de distintas perspectivas, desde un lugar mucho más sensible, afectivo, con las obras, en cuanto a quizás transformar ciertas creencias, por ejemplo, como la obra de Ciclo de Vida y Muerte, transformar la idea de la muerte, los vínculos entre la familia, una nieta y su abuela, lo que habla, por ejemplo, la obra de Repertorio para Evitar la Soledad, o la Junta de Vecinas número 91, que son obras donde lo colectivo se vuelve fundamental para vivir, como la relación con el otro, la sororidad también, que sucede en una junta de vecinos en los años 91, entre los bordes ahí, dictadura, democracia, entre comillas. Entonces esa sororidad, esa compañía, esa lucha de los territorios, de mujeres, vale la pena hoy relevarlo todavía más en el contexto.
1: Oye, son 17 funciones gratuitas, sí, teatro, danza, circo, en 15 espacios culturales, 6 provincias de la región, entre el 10 de agosto de ahora de este año y el 9 de enero del 2027. Participan 7 compañías lideradas por mujeres, o sea, 37 personas trabajando.
0: Exacto.
1: Tremendo proyecto.
0: Sí.
1: ¿Dónde podemos encontrar información para que la gente que esté interesada pueda participar, pueda revisar la cartelera, incluso pueda hasta moverse dentro de la región de Valparaíso para asistir?
0: Esa es la idea, porque por ejemplo el taller que vamos a presentar es el lunes 10 de agosto en Concón, y se presenta luego en Cabildo el lunes 17. Los contenidos son distintos. El laboratorio es de creación de proyectos en artes escénicas y gestión cultural, pero los contenidos en ambos son distintos, entonces pueden hacer ese recorrido y terminamos el formativo con las tesis en el 5 de septiembre, con el colectivo Las Tesis. Todo es por convocatoria, todo es de acceso.

0: Eso liberado, y todo esto lo pueden encontrar en el Instagram Mujeres en la Escena. Ahí estamos lanzando toda la programación con los afiches, ya hemos tenido bastante apoyo de prensa, de colegas de ustedes también, que les agradecemos un montón darnos este espacio para poder difundir, es muy necesario. Y ahí vamos a ir, ahora lo que está en el Instagram es el afiche, tenemos las horas, el formulario de inscripción para que se puedan desde ya, para la redundancia, inscribir. nos vemos partimos el lunes 10 de agosto en la Casa Abierta de NAP, en la refinería Concón. Uh-huh. Y después nos vamos el lunes 17 a Cabildo, en el Centro Comunitario Casa López. Los horarios también están ahí en el Instagram. En el Instagram,
1: @mujeresenlaescena. Entonces, para todos los que estén interesados en ser parte de este tremendo proyecto que comienza entonces el próximo 10 de agosto y va a quedarse hasta enero del 2027. Yo insisto, 7 compañías de artes escénicas, 37 personas trabajando, 6 provincias de la región de Valparaíso. Mira, nos vamos a quedar cortos con todo esto. Entonces, @mujeresenlaescena, toda la información en el Instagram de esta tremenda iniciativa. Alexandra Farías, gestora y creadora de Mujeres en la Escena, muchas gracias por estos minutos, gracias por venir acá a la radio.
0: Muchas gracias, yo súper agradecida, y desde ya todos invitados a pasar un momento agradable, lo van a pasar bien en un espacio de confianza y van a vivir una experiencia única y irrepetible.
1: Maravilloso, muchas gracias, Alexandra.
0: Muchas gracias.
1: Y éxito también. Y saludos ahí a todas las trabajadoras.
0: Gracias.
1: 16:57 en Agenda Abierta. Tainted Love, Subcell, en Agenda Abierta.

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1: 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En Bio Bio, una nueva hora. 5 de la tarde.
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0: ¿Cómo están? Muy buenas tardes. Bienvenidos al Informador de las 5. Hoy inició la fase de aplicación de ficha FIDE para casos especiales en la región de Valparaíso. Revisamos los detalles con Constanza Peña.
1: Sí, hoy miércoles finaliza el proceso de aplicación de la ficha básica de emergencia, la FIBE, para las familias afectadas por el sistema frontal que impactó la región de Valparaíso a mediados del mes pasado. El cierre administrativo permitirá consolidar el catastro de los hogares damnificados y dar paso así durante los próximos días al pago de las ayudas de emergencia. Hasta este martes, el sistema registraba más de 8.000 fichas completadas en las 36 comunas del continente afectadas, con la mayor cantidad de evaluaciones en Viña del Mar, Quilpué y Valparaíso. Desde la Seremi de Desarrollo Social y Familia enfatizaron en que el término de este proceso no implica dejar fuera a quienes aún no han sido encuestados, ya que la normativa contempla mecanismos de reapertura para aquellos casos que, debido a la propia emergencia, no hayan podido ser catastrados a tiempo. 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
0: Carabineros detuvo un hombre de 28 años de edad en La Ligua por su participación en un robo a vehículos. Nos cuenta Fabián Corotea.
2: Operativo de carabineros en la comuna de La Ligua que terminó con una persona detenida. Se trata de un hombre de 28 años de edad, el cual fue sindicado como el responsable de una serie de robos a vehículos, todo esto en el sector de la población El Cobre en la comuna de La Ligua. Fueron carabineros de la primera comisaría de esta comuna quienes lograron detener a este hombre luego de que una víctima diera cuenta de esta situación en horas del mediodía, justamente de la jornada de hoy. Es por lo mismo que este hombre fue detenido y puesto a disposición del Ministerio Público tras presentar diversas herramientas y registrar también entre sus pertenencias estos artículos para cometer robo a vehículos. Es por el delito entonces de robo de accesorios de vehículos y daños. Es por lo que termina entonces quedando en manos de la justicia este hombre de 28 años de edad en la comuna de La Ligua. 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
0: La Comisión de Hacienda de la Cámara de Diputados aprobó los tres vetos ingresados al Plan de Reconstrucción Nacional. Nos cuenta Cristóbal López.
3: Sí, en una sesión que duró un poco menos de 2 horas, la Comisión de Hacienda finalmente aprueba los 3 vetos supresivos que ingresó el gobierno al Plan de Reconstrucción Nacional. Las normas apuntadas, bien lo hemos dicho, era la que buscaba el fin del anatocismo, la que buscaba el olvido financiero y también la norma que tenía que ver con el pago a 30 días para las pymes. Estas tres normas, entonces, es aprobado el veto por la Comisión de Hacienda de la Cámara de Diputados. Va a tener que ser discutido este veto ya próximamente en la sala de la Cámara de Diputados durante la jornada del lunes para ya continuar el día martes su tramitación en la sala del Senado. Así también se quema uno de los pasos de este camino, ya uno de los últimos en la previa de la promulgación del Plan de Reconstrucción Nacional por parte del gobierno. En el Congreso Nacional, Bio Bio, la radio.
0: La Contraloría

0: en el proceso de incorporación de personal en la dirección regional del SENDAC de Arica y Parinacota, luego de los antecedentes conocidos públicamente y de esta denuncia que fue presentada esta mañana por la ANEF y la Asociación Nacional de Funcionarios de SENDAC. Con esta resolución, el organismo contralor ordenó reunir los antecedentes y designar una fiscalía administrativa que determine eventuales responsabilidades de funcionarios o autoridades involucradas en la contratación de Evelyn Milos Cáceres, que, como lo decíamos, fue incorporada en el SENDAC de Arica durante julio y había sido detenida en Perú en el año 2017 tras ser sorprendida transportando más de 47 kilos de marihuana. 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
1: 17 horas con 4 minutos, la temperatura en Limache, 16 grados. 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
1: 5:15, ¿qué es lo que está pasando en la rotonda Santa Julia, sector Glorias Navales, el camino internacional, que hay tanto taco? Hay un auditor acá que nos dice, mira, hay un auto detenido que ya está sobre el pasto frente a la feria de Caupolicán, que también decían que había mucho taco ahí. A su vez, iba, porque el auditor hizo todo el recorrido, a su vez iba una grúa con un auto subiendo por frente al Totus de Santa Julia. Además, al lado del Totus están reparando un poste de la luz y hay varias patrullas de Chilquinta. Todo eso está pasando. No sé si estará todo conectado, dice el auditor, pero todo está pasando, todo eso a la vez. Y el taco sigue por todo Santa Inés, no suma aquí el amigo. Mira, y está lentamente ya moviéndose de vuelta el tránsito, de a poquito en el sector de la feria Caupolicán. Ya se está al menos moviendo la cosa. A ver, nos mandan aquí algunos mensajes. Saludos a Luis, que nos manda ahí a su gatito. Un abrazo, Luis, que esté bien cuidado y amado ese gatito. Taco kilométrico, camino internacional, destino Viña, solo congestión vehicular, no suma aquí la maca. Vamos a escuchar también el audio de Kiko y Gabriel nos manda algunos audios, o sea, algunos mensajes. ¿Qué pasó? Ah, claro, es que esa discusión que estaba teniendo la senadora Camila Flores con Fabiola Campillay, ambas senadoras ahí en uno de los pasillos del Congreso Nacional, teniendo una discusión que fue además, pero registrada por todos los medios que estaban ahí en el lugar y que estuvimos escuchando hace un ratito. A ver, Manu, ¿lo tiene todavía? Dele, ve si es que podemos darle play para que desenredemos un poco esa duda de qué estaba pasando entre Fabiola Campillay, senadora, y también Camila Flores, senadora, de veredas opuestas. Se escuchaba un poco lejos, eso sí, pero le decía, delincuente, se escuchaba entre medio, señora de feria, pero basta. ¿Qué está pasando? Las senadoras Camila Flores de Renovación Nacional y Fabiola Campillay, independiente, estaban adentro del Senado, en el Congreso, y después de un intercambio de descalificaciones que incluyó acusaciones de corrupción, referencias a causas judiciales, familiares, insultos. Escuchemos.
2: Ya, oiga, que a usted, dígame una cosa, que a usted cree que no le va a pasar nada ahora.
3: No, teniendo, porque no tengo nada que deber.
2: Dígale a sus vecinos, pues. Nada. Dígale a sus vecinos, a las personas que vienen alrededor. A la cual usted anda amenazando.
3: Dígale a la prensa que le ha llamado su oficina.
2: Oye, no sabemos si es de viaje, porque ahora es
3: hora de la República.
2: Usted le da vergüenza,
3: señora.
2: Eres
3: una pluma total.
1: Por favor, esa es Fabiola Campillay a Camila Flores.
2: Patricio Matías.
3: Pero ahí no hay legítima defensa. No hay legítima defensa. Así que estás
2: mal.
3: Eres abogada, no te sabes la
1: defensa. Sí, eso también es Campillay a Camila Flores.
2: Indemnizaciones millonarias.
3: Qué terrible.
2: Yo no me
3: qué terrible.

0: Dios, esto está aclarado, señora. Y de ahí le cuestiona a Flores que no así las investigaciones que la están involucrando. Se pone más acalorada la discusión que estábamos escuchando ahí cuando Camila Flores asegura que Fabiola Campillay llegó al Senado, comillas, única y exclusivamente haciéndose la víctima. Ahí Fabiola Campillay se pica más, se enoja más. Y le grita. Bueno, le dice, no sé si fueron tantos gritos. Si hubiesen sido más gritos, hubiésemos escuchado mejor. Claro, y ahí la grabación estaba más cerca de Campillay, que es la que mejor escuchamos. Y Campillay le dice entonces a Camila Flores, una delincuente defendiendo a un delincuente. ¡Grábenla! ¡Grábenla! Para que vean cómo se comporta la gente. Y ahí Camila Flores, senadora de Renovación Nacional, empieza y ahí la discusión, pero se fue a la chuña, diríamos. Porque empieza con descalificaciones personales. Cuando la gente vota, le dice Camila Flores, cuando la gente vota por personas que intelectualmente son deficientes, pasan este tipo de cosas. Estos son nuestros senadores. De ahí vuelve Campillay. Campillay le responde, vuelve a la carga. Le recuerda el allanamiento que hicieron a la oficina de Camila Flores, todo esto en el marco de la investigación por presunto fraude al fisco, que es cierto, le están investigando. Y empieza a cuestionar a Camila Flores Campillay de cómo sigue ejerciendo el cargo. Y ahí yo creo que esta es la parte más controvertida de todo este intercambio de palabras. La senadora Flores manifiesta en este conato que espera que el presidente otorgue un indulto al ex capitán de carabineros Patricio Maturana, que fue condenado por las lesiones que dejan ciega a Fabiola Campillay el año 2019-2020. Y ahí Camila Flores continúa, porque ya ahí ya no se detuvo más. Y dice, ha vivido del Estado, gracias a las indemnizaciones recibidas, y dice nuevamente que fue electa porque da pena y no por sus capacidades. Esa es la discusión que está teniendo nuestra senadora del país. Le responde Campillay, yo voy a seguir hasta el último con este chisme. Le responde Campillay a Flores, la califica de delincuente total. Niega haber defraudado el Estado, defiende su trabajo como senadora Fabiola Campillay y le pide además que se controle. Y de ahí ya la cuestión se volvió una locura. Camila Flores le sigue gritando, ¡eres una Cuba! ¡Eres una Cuba total! Y es Daniela Ciccardini, finalmente, que también tuvo hace poco tiempo otra pelea con Paulina Bodanovich. Sí, fue la senadora Ciccardini la que interviene para evitar que esta discusión siguiera escalando. Se interpone entre ambas senadoras y toma a Campillay del brazo para llevársela del lugar.
1: Ya, chao con vos.
0: Y de ahí no sigue, de ahí ya se estaba yendo Campillay y Camila Flores desde otro lado le seguía diciendo, ya se le salió la poblacional, ya se le la trató de señora de feria. Todavía cuando seguían yéndose. Si tú quieres revivir este momento, quieres compartir este curioso, llamativo encuentro que tuvieron estas ambas senadoras, lo puedes encontrar en biobiochile.cl. Ahí está el video, de hecho, grabado por nuestro mismísimo Cristóbal López en el Congreso Nacional. Se nos llena el WhatsApp. El mejor nos manda Ricardo, nos manda un video de

0: un tejido. ¿Cómo hacer? No sé qué será esto, un doble puño. Y dice, el mejor tejido para el cagüín de las senadoras. Octavio dice, al que vende cabrita le tiene que haber ido muy bien con este show. Enrico, sanción para ambas. Se les cae lo honorable. La Caro Figueroa, oye, el cagüín pa' bueno, niña. Alexis, ¿cómo le va? Buena tarde. Mario, Alexis, otro Alexis este que nos está mandando audios. Rodrigo, suban el link a las historias de WhatsApp y nos manda el ¿a dónde vamos a parar? Álvaro Muñoz, también te saludo. ¿En qué va a quedar en eso? Este es el escándalo de la semana. Na, na, na, na, na, come on, come on.
1: Subí a Canapenga y un vehículo detenido y... hay harto taco en ese sector. Harto taco en la subida a Canapenga.
2: Hola, buenas tardes. Acá Mario Díaz. Desde Viña del Mar, camino internacional. Altura de la cuenta. Las dos vías colapsadas hacia el sector de Viña y hacia Reñaca Alto. Saludos, Bio Bio, la radio.
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10: Hoy, en cuanto a la pelea o la discusión de la senadora, primero que nada, bueno, lamentando lo que le pasó a Campillay. La verdad es que intelectualmente yo no la voy a juzgar, pero a Camila Flores parece que se le olvida que también la eligieron a ella.
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Camino Internacional, dirección Valpo. Hay un taco del terror. No he podido escuchar nada en la radio, así que si me dan info de lo que está pasando, hay que tener mucha paciencia. Ya, me imagino que es un choque. Saludos, que estén bien.

internacional de Concona Viña, por decirlo así, no hay accidente, solamente que hay muchos vehículos nomás en la hora punta, puede ser, pero el taco está desde altura de la Copec, camino internacional, hasta Rotondo Santa Julia.

0: tienen la pura cara cuica. Ah, no, no, ninguna, ninguna.
1: Y me le ocurrió otra idea.
2: 17:37. 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
4: 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Así que algo positivo. Paciencia, nada más.
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5: Oye, esas eran las novias del Junior Playboy peleándose por él.
2: Vamos a nuestro próximo invitado. A ver, la modernización del transporte público del Gran Valparaíso. Y en realidad el transporte público del Gran Valparaíso, tema, siempre tema. Hoy día se concreta, si no se concretó hace un ratito, un hito con la firma de los contratos entre el Ministerio de Transporte y las empresas que se adjudicaron la nueva licitación. Paso que va a permitir que se comience la implementación de un sistema que considera buses eléctricos y diésel Euro 6. Mayor frecuencia, accesibilidad universal y nuevas herramientas tecnológicas para el control de la operación. Este proceso contempla además la renovación de cerca entre 400 y 600 buses y un nuevo modelo de gestión también para la conurbación. Todo esto ocurre mientras, eso sí, los conductores han expresado una preocupación bastante profunda. Tuvieron una reunión con las autoridades, autoridades regionales, sindicatos, federaciones, confederaciones de transporte, y han advertido que el nuevo esquema laboral que se propone en esta licitación afectaría sus remuneraciones.

0: y sus condiciones de trabajo. Estamos ya al teléfono con David Pérez, presidente de la Federación de Conductores del Gran Valparaíso. David, ¿cómo estás? Buena tarde.
1: ¿Cómo estás? Buenas tardes.
0: Gracias por recibir nuestro llamado, David. Oye, tuvieron esta reunión con los seremis de transporte, de trabajo y también de salud, ¿verdad? ¿Con qué diagnóstico salieron ustedes como conductores? ¿Qué le transmitieron las autoridades?
1: Bueno, mire, esa reunión se llevó a efecto el día de ayer en Quilpué. Como bien dices, trabajo y transporte. En el momento, todo bien hasta que llegamos al tema transporte.
0: ¿Ya?
1: ¿Por qué? Porque nos invitan a esta reunión un día antes de que se firme ya la licitación, que lo cual ocurrió hoy día con la promesa de tener 600 buses nuevos para el 2027, y donde nunca se abarcó el tema sueldo de los conductores y nunca habíamos sido llamados ningún dirigente, sea del presidente de confederación como es Oscar Cantero, presidente de federaciones tanto de la zona urbana, Viña o Valparaíso, o sea, digamos, los actores nunca fuimos invitados, sino que se nos dio a conocer la pretensión del empresariado hacia nosotros, que es totalmente nefasto para el conductor.
0: A ver, ustedes sostienen que una nueva licitación, como la que ya está lista en realidad, perjudicaría o perjudica ya directamente a los conductores, a los choferes.
1: Exacto.
0: ¿Cuál es el principal problema de este sistema de remuneraciones que se está proponiendo y qué es a lo que ustedes o cómo los impactaría en el sueldo de ustedes?
1: A ver, lo que se ha dado a conocer de parte del empresariado, ellos quieren pagar un sueldo base que es el sueldo mínimo e idearon una tabla de porcentaje que es ridícula. Totalmente ridícula, lo que significaría para el conductor una pérdida casi del 50% en su remuneración. A lo cual nosotros no estamos de acuerdo, porque nosotros siempre soñamos, pensamos y dirigimos las organizaciones nuestras con nuestra gente para crear un sueldo digno para el conductor, que se acaben los porcentajes y así se acabarían los collereos, que le llama uno cuando disputa un pasajero, se acabaría el problema con el escolar, con el adulto mayor, o sea, traería paz en la locomoción colectiva hacia los usuarios y mejor rendimiento. Uh-huh. Lo cual con esto no ocurriría. ¿Por qué? Porque con el cuadro que ellos crearon para ganar un porcentaje, te están mandando a la calle a luchar y a pelear por el pasajero nuevamente, lo cual es nefasto tanto para la gente como para nosotros. Se supone que en esta pasada se iba a dilucidar eso y vamos a quedar igual y peor.
0: A ver, pero
1: en el caso de los conductores.
0: ¿Cuál es el sistema que están proponiendo? Insisto, ¿y qué es puntualmente lo que dejaría ustedes con el 50% menos de un sueldo?
1: Mire, lo que propone el empresariado es un sueldo base, que ajá, es el sueldo mínimo, que son como 539 por ahí, pongámosle 540.
0: ¿Ya?
1: Y la idea de ello, de pagar porcentaje, un porcentaje ridículo de acuerdo a lo que tú hagas. Dependiendo de la plata que tú haces, el porcentaje que vas a ganar. Lo que más o menos APP son entre 140 y 210 mil pesos más. Lo que significa que el conductor se mataría el mes completo por 750 mil pesos, menos la imposición, está quedando en 6 y algo. Lo cual no corresponde a la realidad, porque nosotros ahora estamos ganando entre 700 y 800 de ahí para arriba. ¿Me entiende? Uh-huh. Sobre todo en Viña, que es mayor la afluencia de público, más pérdida para ellos. Y yo tengo documentos que respaldan los anexos de contrato que están haciendo firmar en Viña.
0: Uh-huh. Ahora, este sueldo fijo es con un contrato, ¿verdad? Para cada conductor.
1: Exacto.
0: Y con horario de entrada y con horario de salida, me imagino, como marcando.
1: Supuestamente nomás, supuestamente, porque yo, como le digo, tengo el documento de un anexo que le están obligando a firmar a los choferes de Viñaú, obligando, donde sale no todo bien detallado como siempre ha sido Viñaú. Uh-huh. Y yo lo hablo con conocimiento de causa porque trabajé 25 años allá y yo sé cómo funciona

0: el sistema en Viñabús.
1: Oye, David, pero mira, me surge una inquietud porque en el fondo con este nuevo sistema de remuneraciones, ¿sí se aseguraría el servicio del transporte público? Porque nos aseguraríamos, que los conductores llegarían a trabajar, que saldrían las micros de sus garitas y que andarían entonces las micros haciendo el recorrido. Y me imagino que por eso también el ministerio dice que este nuevo modelo podría mejorar la calidad del servicio. ¿Tú lo ves así?
0: Sí, puede ser, pero con esta oferta de trabajo que están ofreciendo actualmente ahora, para cuando comience el tema de los validadores y los cobradores automáticos, es que yo diría que no es una solución.
1: ¿Cuál sería la solución?
0: Porque un sueldo líquido normal como cualquier trabajador chileno, el cual nosotros como federación, y lo hablamos ayer después de la reunión que tuvimos con el Seremi, todos los presidentes de federaciones, de confederaciones y de sindicatos, los cuales vamos a hacer una reunión el martes y vamos a dar lo que pretende, digamos, la parte conducción, y vamos a hacer un punto de prensa justamente para dilucidar lo que nosotros queremos, porque nosotros nunca fuimos llamados a nada y nosotros no vamos a aceptar ese trato. Nosotros no queremos porcentaje, queremos un sueldo digno, que es alrededor de 1.200.000 pesos.
1: Frente a esta crisis del transporte público en la región de Valparaíso, hay una crisis del transporte público, es evidente. El día de lluvia, ni hablar de que haya una micro por ahí, una que otra micro de algún bienaventurado conductor que salió a hacer su recorrido. ¿Qué crees tú? ¿A qué se debe esta crisis del transporte público? ¿Por qué las micros no salen de las garitas? ¿Por qué ya no encontramos micros en los transportes después de las 7, 8 de la tarde?
0: Bueno, mira, te explico. El día de lluvia, tú sales a pasear la micro y sales a puro quemar combustible. Si trabajas a porcentaje, es obvio que vas a salir a trabajar para no ganar nada. Es lógico que se van a guardar las máquinas, también por miedo a accidentes y miedo a resfalarse. Un montón de cosas producto de la conducción. Ese es un tema. Y el tema de las 7 para adelante, que no hay micro, es porque lamentablemente después del estallido social y después de la pandemia quedó la escoba con ese tema, y la gente, llámese el conductor, se acostumbró a compartir con su familia, ya no quiere trabajar 14, 16, 18 horas.
1: Ahora se trabaja 12, 14 horas. Pero mejor con un contrato podrían trabajar las 42 y llegar a las 40 horas con la ley de las 40 horas.
0: Lógico.
1: Y ahí se podría solucionar eso entonces.
0: De más, las autoridades lo saben. Pero ellos nunca han querido implantar el sueldo como corresponde. Siempre han dejado que aquí la directrices de los buses manejen el porcentaje. Si se acaba todos los problemas se acaban con un contrato como corresponde y un sueldo. Es una mejor oferta de trabajo. Nadie quiere trabajar a porcentaje, nadie quiere trabajar como nosotros decimos con el látigo, porque hay muchos, sobre todo en Viñabú, con el señor Sánchez, que piden cuota, y eso es un látigo para el conductor.
1: ¿Cómo que piden
0: porque
1: cuota?
0: Si te piden una cuota de 65.000 pesos, 55.000 pesos y hasta 70.000 pesos por día. Y tú, por decirte, haces 150, te piden 70 de cuota y que te caen 70 de petróleo, no ganaste ni uno porque tú teniste ahí obligada a dejar esa plata ahí en la garita para el pasón.
1: ¿Y eso podría terminar con esta nueva forma que se plantea con esta licitación?
0: No, tampoco, porque te están dejando porcentaje, están dejando que el chofer trabaje a porcentaje y ese porcentaje te obliga a hacer una cantidad de plata. Yo más tarde te mando el documento con Casilda o no sé, con alguno de los periodistas ahí, para que veas la tabla de porcentaje que tienen ellos. Si tú no cumples esa plata, no vas a ganar porcentaje. ¿Por qué? Porque todo eso va a la cuota.
1: Oye, David, ¿y qué piensan
0: por esto
1: ustedes
0: que nosotros
1: hacer?
0: Queremos un sueldo.
1: École, ¿y qué piensan hacer ustedes ahora? ¿Quedan instancias para conversación todavía? ¿Negociación?
0: Exacto, antes que se termine de implementar este sistema, tenemos que conversar, porque resulta que las micros, ellos entre cuatro paredes hacen las reglas, todo bonito, todo perfecto, bien me parece. Pero ¿y por qué no llaman a los conductores, a los representantes de los conductores, para ver qué se puede hacer para mejorar este sistema? Entonces, no. Ese es el problema. Por eso que te digo, nosotros ya nos reunimos ayer después de la reunión con los CREMI y quedamos de acuerdo. Y por eso queremos hacer un punto de prensa, porque nosotros no vamos a aceptar porcentaje en los sueldos. Y es primera vez que estamos todos unidos.
1: Bueno, veremos cómo avanzan entonces, principalmente porque el mayor problema se lo llevan también los usuarios del transporte público. David Pérez, presidente de la Federación de Conductores del Gran Valparaíso. David, muchas gracias por esta conversación.
0: Gracias a ustedes por el contacto.
1: Buena tarde. 9 minutos nos separan de las 6 de la tarde.
2: Faltan 9 minutos para las 6 de la tarde.
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4: Un hombre de 42 años fue detenido por la PDI tras su participación en el violento asalto a un repartidor de cigarrillos en el sector de Placilla de Peñuelas. En el procedimiento se incautó casi 1 kilo de cocaína, en donde también se detuvo al hermano del acusado que protagonizó el ataque a la víctima. El paso a los Libertadores ya cumplió 22 días cerrado en el marco de un frente meteorológico que dejó más de 6 metros de nieve. Mientras cientos de camiones permanecen esperando su apertura en Mendoza, camioneros chilenos reportaron un déficit en la cadena de abastecimiento. Una tensa discusión protagonizaron las senadoras Camila Flores y Fabiola Campillay al interior del Senado, luego de un intercambio de descalificaciones personales que incluyó acusaciones de corrupción, referencias a causas judiciales, familiares e incluso insultos. E Irán afirmó este miércoles que acordó junto a Omán las coordenadas geográficas para una nueva ruta de navegación en el estrecho de Hormuz. Según consigna agencia IRNA, el portavoz del Ministerio iraní de Exteriores indicó que ambas partes están trabajando en una declaración conjunta basada en las principales consideraciones y puntos acordados durante las negociaciones.
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7: En cadena nacional, el presidente José Antonio Kast va a anunciar esta noche su mega reforma de seguridad, un paquete con cerca de 15 proyectos de ley.
8: Nada existe sin seguridad. Y una de las funciones básicas del Estado es brindar seguridad.
9: Gran número de proyectos de ley para que nos volvamos a poner de pie como país.
10: Con descalificaciones personales, las senadoras Fabiola Campillay y Camila Flores protagonizaron un intenso cruce tras la ofensiva del oficialismo para acelerar la entrega de indultos a uniformados condenados por el estallido social.
11: Y espero, presidente, por favor, que indulte lo antes posible al capitán Patricio Maturana, a quien he tenido.
12: Necesitan más que el médico por lo que le pasó por no ver. Necesitan un psiquiatra.
7: La Comisión de Hacienda aprobó los tres vetos interpuestos por el Ejecutivo al plan de reconstrucción. La próxima discusión será en la sala de la Cámara de Diputados.
13: Si bien la motivación de estas iniciativas puede parecer correcta, en la práctica cada una de ellas genera resultados más bien adversos.
10: Tras una serie de críticas, el gobierno dio pie atrás y revirtió la polémica decisión que postergaba la construcción de corredores de transporte público en el Gran Concepción.
14: El ministro Quirós no tiene idea lo que es subirse una micro, lo que es pasar dos horas en un taco desde Lomas Coloradas hasta el centro de Concepción.
15: Los proyectos continúan vigentes, estos se van a ejecutar, se va a realizar una revisión del costo.
7: La Confederación de Trabajadores del Cobre pidió claridad a Codelco sobre el futuro de los más de 3.000 trabajadores afectados por la suspensión temporal del proyecto Andes Norte.
16: Codelco tiene que asumir esto con responsabilidad, pero que esto no implique despidos. Se pueden haber reubicaciones, que tienen que haber procesos de

0: transición justa que permita proteger el empleo, pero también proteger el tema de la familia.
1: Tranquila y preparada. Por primera vez, declaró la exministra de la Corte Suprema, Ángela Vivanco, en el marco de la trama Muñeca Bielorrusa.
2: Estuvo bien, yo creo que tuve la oportunidad de decir todo lo que yo quería decir, pero todavía queda jornada mañana.
3: En el caso por el ingreso de menores extranjeros al país, la contralora Dorothy Pérez expuso fallas en los controles migratorios y cuestionó la respuesta de la Dirección General de Aeronáutica Civil por las irregularidades detectadas en un vuelo charter.
4: La DGAC, a diferencia de lo que informó en su oportunidad el director acá, de que no se le había consultado sobre esta materia, la Contraloría lo consultó.
1: Las autoridades solicitarán el cierre de la empresa Panimex en Quilicura por el nuevo incendio en sus instalaciones que ha provocado el trabajo continuo de bomberos por casi 24 horas.
5: Esta es tercera evento de esta empresa y se le va a aplicar una multa muy importante y se está solicitando el cierre de la empresa.
3: En noticias del exterior, Irán aseguró que ha recibido mensajes de Estados Unidos para volver a cumplir los compromisos asumidos en el memorando de entendimiento firmado en el mes de junio.
1: El gobierno argentino retiró el polémico capítulo sobre venta de tierras a extranjeros del proyecto legislativo sobre propiedad privada.
3: La NASA afirmó que el impacto de restos de un cohete de SpaceX contra la Luna tiene precedentes.
1: Y en el deporte, la ministra del Deporte, Natalia Dukov, aseguró que continuará en su cargo pese a los cuestionamientos por su gestión.
6: Como en jerga deportiva seguiría, el entrenador es el que toma esa decisión, en este caso el presidente de la República, y hasta que él lo considere pertinente yo seguiré siendo ministra del Deporte.
3: Mientras Colo Colo realiza hasta ahora la fiesta de bienvenida de los hinchas al portero Bocinha, Universidad de Chile disputa la clasificación octavo de final de la Copa Chile visitando a Unión San Felipe en La Calera.
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8: 6:06 p.m.
3: Muy buenas tardes, bienvenidos. Gracias por acompañarnos en esta edición de Radiograma, la edición vespertina para revisar las noticias de esta jornada junto a Néstor Aburto. Néstor, buenas tardes.
1: ¿Cómo estás, Nivaldo? Auditores, muy buenas tardes. Saludamos a todos quienes nos escuchan a través de las 43 estaciones de la radio, pero también recuerde que Bio Bio no solo se escucha, sino también se ve en biobiotv.cl, señal en, si usted lo quiere buscar por internet. También estamos en la señal 26.1 de televisión digital de libre recepción. Nos va a encontrar en distintos y diversos cable operadores, en nuestra señal de YouTube, en X también nos va a encontrar con el arroba BioBio. Desde ya lo dejamos invitado para que se comunique con nosotros a nuestro número de WhatsApp más 569-9200-7888. También nos puede llamar al 800-810-810, que es nuestra línea completamente gratuita.
3: Vamos de inmediato con las informaciones. Sigue el trabajo de bomberos para controlar el incendio que afecta a una empresa química

0: desarrollar ya dentro de las próximas horas. De igual manera, hay una información bastante importante. Recordemos que acá en la comuna de Quilicura se suspendieron las clases para la jornada de hoy, y con respecto a el día de mañana, y en coordinación tanto de la Seremi de Educación y la Seremi de Salud, se ha informado que hasta el instante los liceos o los distintos recintos educacionales van a mantener o van a poder desarrollar sus actividades de manera habitual. Eso sí, la recomendación para la jornada del día de mañana sería no realizar actividades físicas al aire libre, pero las actividades académicas se van a desarrollar con completa normalidad. Por lo cual, son distintos los equipos de abastecimiento de agua que continúan llegando acá a la comuna de Quilicura. Recordar que hay que mantener un constante abastecimiento de agua para ir bajando poco a poco la cantidad de estos focos de fuego activos y también controlar en un 100% esta actividad o este incidente que se generó en horas de la noche de ayer. Sigue siendo entonces en desarrollo a la espera de una nueva actualización por parte de bomberos. 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
1: 6:09 PM.
2: Fíjese que un hombre de 42 años, prófugo de la justicia, fue detenido tras un robo con violencia. En el procedimiento también se detuvo a su hermano tras allanar la casa y encontrar casi un kilo de cocaína. Sí, la tenían guardada, un kilo, es muchísima plata. Fabián Corrotea, desde Radio Bio Bio de Valparaíso, nos va a entregar más detalles. Hola, Fabián, buenas tardes.
3: ¿Qué tal? ¿Cómo están? Muy buenas tardes. Así es, un procedimiento policial registrado en la región metropolitana, pero que tiene que ver con la detención de un hombre el cual protagonizó un violento asalto en enero de este año en la comuna de
2: Vallina. Sí, la tenían guardada, un kilo, es muchísima plata. Fabián Corrotea, desde Radio Bio Bio de Valparaíso, nos va a entregar más detalles. Hola, Fabián, buenas tardes.
3: ¿Qué tal? ¿Cómo están? Muy buenas tardes. Así es, un procedimiento policial registrado en la región metropolitana, pero que tiene que ver con la detención de un hombre el cual protagonizó un violento asalto en enero de este año en la comuna de

0: ¿Quién ha visto carabineros? ¿Dónde están? Mire, para que sepa carabineros, va un bus, van en el techo, se tomaron el bus. Ahí está, ministro Arrau, de Seguridad Pública. Sigamos.
1: Inundaciones se están registrando en Chiguayante debido a la intensa lluvia que sigue cayendo en el Gran Concepción. Desde Concepción, desde Radio Bío Bío Concepción, nos informa Carlos Morales.
2: Claro, porque hemos llegado hasta calle O'Higgins, oriente, en la comuna de Chiguayante, donde se está registrando a esta hora una acumulación bastante importante de agua. Ustedes lo pueden ver, es por lo menos unos 30 a 40 centímetros. Esto a lo largo de calle O'Higgins en la comuna de Chiguayante. De hecho, se ha debido cortar esta calle poco más adelante debido precisamente a la acumulación de agua que existe en este punto. Bueno, esta es una situación bastante reiterativa en esta zona. Según nos han contado los propios vecinos, se hizo un trabajo por parte del municipio con la conexión a una salida de aguas lluvias, cuestión que va a tener que ser revisada luego de esta lluvia que está cayendo a esta hora en la región del Biobío. 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
3: 6 de la tarde, 3.

0: 17:30 horas se dio inicio a esta reunión entre el expresidente de la República, Gabriel Boric, y las dos candidatas a liderar el Frente Amplio, la actual timonel del partido, Constanza Martínez, y la diputada Gael Yeomans, en medio de la disputa interna por la conducción de la tienda. Pese a que mantiene cercanía con Martínez, una cercanía histórica, lo cierto es que el expresidente Gabriel Boric ha optado por la presidencia en el marco de esta elección interna, una elección que, por cierto, se ha tensionado tras una serie de cruces entre ambas candidaturas, entre ellos cuestionamientos a los dichos de Martínez sobre la figura del expresidente Sebastián Piñera, y también críticas de la diputada Yeomans por la pérdida de militantes durante la actual conducción del partido. Una reunión que se encuentra en curso a esta hora en las oficinas del expresidente Gabriel Boric en Bellavista 77. 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
2: 6:17 p.m.
3: 15 °C, la temperatura hasta ahora en Santiago, la humedad relativa del ambiente es del 49%. ¿Qué espera Santiago el día de mañana? Cielos con escasa nubosidad y en la tarde despejado. Se esperan en la madrugada quizás algunos chubascos muy leves, pero durante la jornada de mañana, escasa nubosidad y cielos despejados en la tarde con una máxima de 15 grados. En la región de Valparaíso se espera el día de mañana, también en la madrugada, algunos chubascos aislados, pero durante todo el día, escasa nubosidad, máximas de 15 en Valparaíso, 16 en Viña del Mar, también 15 en Calera, en Quilpué, en Villa Alemana, 17 en San Felipe y en la ciudad de Los Andes. La Serena y Coquimbo el día de mañana estarán con nubosidad parcial, en la tarde despejado, una máxima de 17. Copiapó, escasa nubosidad, variando despejado, con una máxima de 25. Antofagasta amanecerá con cielos cubiertos, en la tarde se va a despejar, la máxima será de 19. Iquique, cubierto, variando nubosidad parcial, con una máxima de 20. Arica, lo mismo. Cubierto en la mañana, a la tarde nubosidad parcial, una máxima de 20 grados. En la región de O'Higgins, Rancagua estará con escasa nubosidad variando despejado con una máxima de 14. En la región del Maule también se esperan cielos prácticamente despejados, algo de nube en la mañana, a la tarde despejado con máximas de 12 en Talca, 13 en Curicó. Chillán mañana estará con nubosidad en la madrugada, en la tarde estará con cielos despejados y una máxima de 13. Concepción, escasa nubosidad variando despejado, máxima de 11. Temuco con nubosidad parcial, la máxima en Temuco será de 10. Valdivia, nubosidad parcial, en la tarde cubierto y lluvia, una máxima de 9 grados. Osorno, nubosidad parcial, máxima de 10. Puerto Montt amanecerá con nubosidad parcial, en la tarde y noche con cielos cubiertos y precipitaciones, una máxima de 9. La isla de Chiloé, cielos cubiertos con precipitaciones, particularmente en la tarde. La máxima será de 10 en Ancud y de 9 en Castro. Coyhaique, nubosidad parcial, en la tarde cubierto con chubascos, una máxima de 5, una mínima de 2 grados bajo cero. Punta Arenas, nubosidad parcial, máxima de 3, mínima de 1 grado bajo cero. Nubosidad parcial, en la tarde y noche con cielos cubiertos y precipitaciones, una máxima de 9. La isla de Chiloé, cielos cubiertos con precipitaciones, particularmente en la tarde.

tarde. La máxima será de 10 en Ancud y de 9 en Castro. Coyhaique, nubosidad parcial, en la tarde cubierto con chubascos, una máxima de 5, una mínima de 2 grados bajo cero. Punta Arenas, nubosidad parcial, máxima de 3, mínima de 1 grado bajo cero.

Debido a este incendio de productos químicos, está el flujo vehicular ahí suspendido y hay que optar por la vía expresa ahí en la comuna de Quilicura. Vamos a la comuna de Macul, hay desvíos de tránsito en desarrollo.

0: altísima congestión por Vespucio Norte, dirección Poniente, que está perjudicando el flujo vehicular de la bajada a la Pirámide, dirección hacia el Poniente. Esta congestión comienza a la altura de la bajada a la Pirámide y finaliza a la altura de pasado Independencia. Esto debido a un siniestro vial que se mantiene a la altura del Salto por la pista izquierda. Ahí hay una colisión de vehículos y está el flujo vehicular bastante aumentado a considerar un tiempo mayor para su desplazamiento. También el túnel San Cristóbal dirección Providencia mantiene congestión desde el Salto pasando por el interior del viaducto hasta la salida en Avenida El Cerro Los Conquistadores. En el centro de la capital, el eje Alameda presenta congestión entre Almirante La Torre y pasado Centeno debido a los trabajos que se mantienen a la altura de Nathaniel Cox, Centeno, costado de la Gran Bandera, donde estos se han movilizado hacia la pista derecha de vehículos particulares, a considerar también tiempos mayores para su trayecto. En la comuna de Providencia hay también bastante congestión por Avenida Providencia hacia el Poniente, desde Los Leones hasta pasado Heliodoro Yáñez, y hacia el Oriente por Nueva Providencia también hay flujo vehicular aumentado desde Carlos Antunes hasta Ricardo Lyon debido a obras en ese cuadrante. En la comuna de Las Condes, también límite con la comuna de Vitacura, hay bastante congestión por el eje Kennedy, dirección Poniente, desde el enlace de Américo Vespucio hasta el empalme con Costanera Norte, dirección Poniente. Y también en la comuna de Las Condes, flujo vehicular bastante lento por Manquehue hacia el sur, desde la rotonda Irene Frey hasta pasado Los Militares, solamente debido a flujo vehicular aumentado. Son los datos de movilidad al minuto que podemos compartir con ustedes desde Transporte Informa del Ministerio de Transportes y Telecomunicaciones, Néstor Nivaldo.
1: Gracias, Patricio.
2: Gracias, buenas Patricio.
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7: De lo ocurrido con el incendio registrado en esta empresa química, Panimex Química, que tenía un historial de incidentes previos, es lo que han señalado las autoridades, con este incendio que se prolongó por durante tantas horas en Quilicura. Aquí hay que decir que todo falló, porque hubo intentos de fiscalización que no se pudieron ejecutar, hubo peticiones de protocolo de seguridad que no se cumplieron, bomberos llegan, no había nada, digamos, que guiara su actuar. De hecho, tuvieron que combatir el fuego con agua porque no sabían qué elementos químicos había adentro y por lo tanto el uso de otros materiales podría generar alguna reacción que fuese peor. Entonces, evidentemente, aquí hay un primer responsable que es la empresa, ¿no es cierto?, que tiene que cumplir con los protocolos, entregar la información a bomberos, dejarse fiscalizar cuando vivían los funcionarios municipales. Bueno, todo eso no ocurrió. Y lo otro es que ante una empresa gigantesca, si no estamos hablando de una pyme, no estamos hablando de una. La incapacidad, fíjate, de los organismos del Estado de hacer valer la autoridad para efectivamente, bueno, fiscalizar, exigir.
8: Yo no he escuchado hasta ahora ninguno de los testimonios, las declaraciones, tanto que acá en la radio como en otros medios, de las autoridades sobre qué elementos. O sea, está bien, fueron multados, pagaron las multas eran bastante pequeñas, cerca de 70 millones de pesos para una facturación enorme que tiene esa compañía, pero ¿cuál es la interpretación de la norma para no haber tomado las decisiones que ahora sí se están tomando? ¿Me explico? O sea, la norma es leída en una interpretación que va en base al desastre y no a la prevención. La misma norma. Yo creo que ahí hay un problema de lectura. Porque no puede ser que lo mismo, o sea, solo se aplica cuando está, porque no dice la norma cuando quede la escoba, no dice eso. Es cuando no se cumple.
7: Sí, es que son cosas distintas, porque uno no cumplimiento.

0: La norma podría presuponer que puede registrarse esa tragedia. Los incidentes anteriores son...
1: Claro, pero la norma no dice cuando hay tragedia aplique esta norma.
0: No.
1: No dice, lo dice eso.
0: Lo que pasa es que para aplicar la norma tú tienes que fiscalizar. Y para eso tienes que hacer valer la autoridad. Aquí no hubo fiscalización, está bien, no hubo una contraparte abierta a ser fiscalizada también. Pero hay momentos, bueno, si no te dejan fiscalizar y estás viendo esa empresa gigantesca con esa, no sé, que emite, porque hay actividad... Bueno, llamará a carabineros, cerrará el portón y entrará, no sé, pedirá que la fuerza pública... Bueno, eso es llevar el punto al extremo, pero parece que había que llevarlo llevado al extremo para haber fiscalizado. No había conocimiento de qué producto había en el interior, eso es

0: Yo creo que ¿sabes lo que pasa? Yo creo que debería partir por las ganas. Porque yo creo que medios sí los hay. Cuando se tienen ganas, aparecen, se pueden generar los medios para poder hacer esa fiscalización.
1: Y hoy día lo que ocurre, digamos, que todos consideran que trataron de hacer lo que debían hacer, que no pudieron hacerlo, y que la responsabilidad siempre es de otro. Que no se pudo hacer porque, no sé. Ya, pero esto es una advertencia, ¿eh?
0: O sea, yo me pregunto, ¿cómo están las plantas de gas en Maipú? ¿Cómo están las plantas de celulosa en la región del Biobío? Estoy pensando todas las plantas de la región del Biobío, estoy pensando en la región de la Araucanía, estoy pensando en la región de Los Ríos, que también tiene una.
1: Pequeña y mediana minería.
0: Las plantas, fíjese que las plantas de celulosa, por ejemplo, no estamos cuestionando porque no tenemos ningún antecedente para decir esto, solo que estamos hablando de la fiscalización, para que no se asusten los de la celulosa. Pero el transporte de líquidos altamente explosivos por las carreteras es enorme. ¿Cómo está la fiscalización de los camiones que llevan licor verde, por ejemplo, que se usa en los procesos industriales de la celulosa? Estoy pensando en los camiones que circulan por la región de Malleco, la región del Biobío. O sea, perdón, la provincia de Malleco, la región del Biobío. ¿Cómo está la fiscalización a los camiones que trasladan gas? ¿Se ha hecho esa fiscalización?

0: de buena parte de la opinión pública respecto a la labor parlamentaria, a la labor de los políticos, donde al final, porque finalmente creo que aquí hay un cruce de desde lo más personal de cada uno de ellos, y uno se pregunta en qué están pensando, fíjate. Uno podría decir qué ejemplo dan, pero bueno, a esta altura pedir ejemplo no es como.
1: Pero la
0: pregunta, ¿dónde están puestas las prioridades? A partir, está bien, de un proyecto, lo que se aspira a un proyecto de ley, de amnistía, qué sé yo, que es súper cuestionable, por lo demás. Pero más allá de eso, ¿dónde están puestas las prioridades? En el trabajo legislativo. O en la. Mira la palabra que voy a usar, en la performance de los parlamentarios, muchos de los cuales efectivamente están preocupados, digamos, de su actuación performática, porque creen que eso es lo que los mantiene visibles ante la opinión pública. Claro, y mucha gente mirará esto ni siquiera con preocupación, sino ya como con algo, como una especie como de deterioro, de degradación ya consumada.
2: Todos estos señores, estas señoras que se gritaron cosas, como que por lo menos, pues, ¿sabes lo que pasa? Que incluso hasta en la feria uno se ríe con las tallas que se tiran. Esto es bastante, no sé cómo más calificarlo, pero ¿sabes lo que pasa? Que es un espejo también de la sociedad. Lo que pasó ahí también es un espejo de cómo estamos, pues sí. Tampoco es que estemos tan bien. No estamos bien en el periodismo, no estamos bien en la medicina, no estamos bien en cuanto a las conductas, al relacionamiento, no estamos bien en la justicia. ¿O no? O sea, al final es un poco de eso. ¿Cómo llegaron claro, ellas dos ahí?
0: Y aparece esto.
2: Votadas por la población.
0: Y aparece esto y no. Claro, es como una especie de una. Es como un espejo, dices tú.
2: Sí, para mí, ver eso, que usted lo puede ver en biobiochile.cl, de hecho está en portada, un espejo de la sociedad en que estamos hoy día. Que tal vez no es la misma, uno puede romantizar el pasado, pero tal vez no es la misma de principios de los 90, de los 2000, donde había algo más de respeto. Respeto al mérito también, y algo más de respeto entre pares.
0: Habría que preguntarle a José Antonio Gómez cuando le susurraron en la oreja, sí.
2: Claro, le susurraron en la oreja.
0: ¿No? Le susurraron en la oreja, ¿no? Camilo Escalona, ¿no? Y le pegaba con unos rodillazos por detrás. No, esto se ha visto hace mucho, mucho tiempo.
2: Sí, pero yo no,
0: bueno,
2: yo no
0: uno,
2: sé si
0: uno podría decir
2: no diciéndole
0: último, antiguamente.
2: No es por ser ciega, sino un psicólogo, no. Y tú ladrona. Yo por lo menos claro, no.
0: Por lo menos antes se retaban a duelo, dices tú.
2: Claro, o sea, siempre han habido. A ver, ¿cómo olvidar a Moreira defendiendo a Pinochet, po? Cuando le dice a quién era que lo agarra por atrás, yo era chiquitito, estaba en el colegio, lo agarra por atrás y le dice así como.
0: ¿Quién te viene, quién te vio? Digamos,
2: así, claro. Lo empuja a las cámaras, así como un. Claro, esas cosas sí han ocurrido. Pero lo que estamos viendo ahora en general en el Parlamento es un poco el espejo de la sociedad, ¿no? No hay mucha diferencia.
0: Son efectivamente nuestros legítimos representantes.
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9: Más antecedentes a nuestros gran auditores, un incendio que se registra hasta ahora en un departamento en la comuna de Estación Central, pasaje Nimbus con la Alameda, es un departamento, el fuego se inició en la cocina, nos informan auditores.
10: Al menos es lo que se observa, que desde la cocina sale el fuego, y esto ha motivado, usted comprende, un departamento, ahí estamos viendo imágenes donde ya están los equipos de emergencia trabajando. Se ve por la ventana cómo sale el fuego. Entiendo, y si la imagen, no sé si la en el switch le tienen mejor visibilidad, claro, ahí se ve.
9: Es un primer
10: el primer piso, claro.
9: De un edificio de cuatro.
10: Es el primer piso del edificio, y es desde la cocina donde se eleva esta llama donde que está trabajando bombero. Gracias a los auditores que nos escriben al más 569-9207-888.
9: El gobierno, lo adelantábamos, va a anunciar en los próximos minutos su mega reforma de seguridad.
10: En cadena nacional, el jefe de Estado, el presidente José Antonio Kast, dará a conocer cerca de 15 proyectos con los que busca revertir su caída en la aprobación ciudadana, que a esta hora el análisis que se hace en La Moneda pasa por la oferta en materia de seguridad. Bárbara Paillal está en la Casa de Gobierno, ya está en contacto con nosotros. Hola, Bárbara.
11: Buenas tardes. La Moneda ha enfrentado semanas turbulentas, caída en la aprobación presidencial, la salida del ex subsecretario de Hacienda por tese de drogas y las diferencias públicas que este tema precisamente generó dentro del oficialismo. Pese a ello, las cifras en el IMASEC y la aprobación de la mega reforma, la Ley de Reconstrucción Nacional, marcan logros importantes que permitirán al gobierno iniciar una nueva etapa. Y es que precisamente el gobierno de emergencia no solo tiene a la economía como eje, sino también a la seguridad y a la migración. Es precisamente este segundo eje el que va a tomar protagonismo a partir de mañana. De hecho, en la antesala, hoy por la noche, se espera que el presidente José Antonio Kast anuncie en cadena nacional parte de una agenda legislativa de cerca de 15 proyectos de ley. Pese al hermetismo de Palacio por estos anuncios, hoy el mandatario dio luces del cambio de tono que tendrá su gobierno.
12: No hay crecimiento económico sin seguridad. No hay libertad sin seguridad. Y si no hay libertad, tampoco va a haber educación, tampoco va a haber trabajo. Nada.

0: existe sin seguridad. Hoy día la falta de seguridad termina siendo un impuesto y una de las funciones básicas del Estado es brindar seguridad.
1: Ha sido muy hermético con este tema, pero dentro de las iniciativas en las que estaba trabajando precisamente el ministro de Seguridad, Martín Arrau, está la que crea un nuevo estado de excepción constitucional. Otras reformas también a la Carta Magna que permitirían habilitar ciertos aspectos, un proyecto que para trabajo coordinado entre seguridad y justicia, otro sobre el combate de crimen organizado a gran escala, una iniciativa por incautación de bienes, entre otros. Así lo informó el ministro de la cartera, Martín Arrau, quien dijo que se recogerán aspectos parlamentarios y habrá iniciativas propias del Ejecutivo. Pasemos a escuchar esas declaraciones.
2: Hoy día el presidente de la República anunciará algunas cosas en su cadena nacional y tienen bajadas legislativas, un gran número de proyectos de ley, algunos recogidos de los propios parlamentarios que han presentado muy buenas iniciativas, otras que hemos elaborado el Ejecutivo para que nos volvamos a poner de pie como país, para que volvamos a tener herramientas necesarias para combatir el crimen organizado.
1: Timonel del Partido Republicano, el senador Arturo Esquella, dijo que se dejaron atrás los roces de los últimos días dentro del oficialismo para enfocarse en esta nueva agenda.
3: Seguimos adelante, hoy día se presenta algo que estamos esperando hace mucho tiempo, se nos anuncia la nueva mega reforma en esta oportunidad, digamos, de seguridad. La prioridad hoy día está en que nos concentremos todos en la agenda de seguridad que se va a dar a conocer, que es tanto o más significativa que lo que se hizo en materia de economía.
1: Lo mismo apuntó la presidenta del Senado, Paulina Núñez, quien dijo que todo el espectro político debe unirse en pos de este paquete legislativo.
4: Estos temas tienen que unir, porque el crimen organizado no distingue entre chilenos de izquierda, de derecha, del norte o del sur, y por lo tanto la legislación es vital porque rige en todo el territorio nacional. Para nosotros es prioridad, lo hemos visto en terreno, y evidentemente requerimos algunas modificaciones, y las vamos a tramitar con celeridad, con urgencia.
1: De la oposición, el diputado Jaime Araya cuestionó que recién ahora se enfoque el gobierno en materia de seguridad cuando dijo debería haber sido eje desde el primer minuto de este gobierno.
5: 4 meses y medio esperando un anuncio contundente en seguridad y el gobierno tiene que entender que tiene que trabajar en paralelo, no puede ser una cosa y después la otra. Para eso tiene tantos ministros, tantos subsecretarios. Me parece que puede ser una estrategia más bien para distraer a la opinión pública, pero la verdad es que ver que ahora vamos a trabajar en seguridad es muy contradictoria porque se supone que la principal urgencia es la seguridad.
1: Pero lo que se anunciará esta noche se suma a un paquete.

0: o los ejes centrales de las propuestas son cerca de 15 el paquete de medidas que va a presentar el presidente Kast a la Nación. Hoy día, evidentemente, nosotros no vamos a saber el detalle. El detalle seguramente va a ser parte de lo que se va a discutir mañana políticamente. Pero lo que sí, las señales que ha dado el Palacio de la Moneda van en endurecer ciertos marcos regulatorios que ya conocemos, pero en pro de lo que ha pedido, las disposiciones que se han pedido por parte de las policías, básicamente. También vamos a ver si es que hay algún tips. Una cosa es la prevención y la otra es la persecución, que no de, la, recuerden ustedes, esto siempre lo decimos acá, la persecución no es una tarea del presidente ni sus ministros. Con Steiner hubo algo de confusión allí. No, no, la persecución es del Ministerio Público con las do, los dos organismos auxiliares, también está la Policía Marítima, pero hablando en el día a día, los dos organismos que son la Carabinero y la Policía de Investigaciones, ¿cuánto de, este, de estos paquetes van a ir en reforzar los trabajos de las tareas investigativas, que es cómo encontrar la aguja en el pajar, cómo utilizar, yo me imagino que dentro de estas políticas públicas, la inteligencia artificial para el desarrollo, ¿no es cierto?, de trabajo preventivo? La lista yo creo que es bastante larga. ¿Se ha conocido algo más allá del interior en, la, en el Palacio de la Moneda?
1: Sí, lo que se habla y se apunta es hacia la Carta Magna, ¿no? Reformas constitucionales en las que está trabajando el ministro de Seguridad Pública, Martín Arrau. Veremos si efectivamente va a ser parte de este paquete legislativo, esta reforma para crear un quinto estado de excepción constitucional más flexible que pueda abordar la presencia de fuerzas militares en ciertos barrios. Se habla y se apunta es hacia la Carta Magna, ¿no? Reformas constitucionales en las que está trabajando el ministro de Seguridad Pública, Martín Arrau. Veremos si efectivamente va a ser parte de este paquete legislativo, esta reforma para crear un quinto estado de excepción constitucional más flexible que pueda abordar la presencia de fuerzas militares en ciertos barrios de esta cadena nacional. El propio ministro de Seguridad Pública, Martín Arrau, va a dar un punto de prensa dando la bajada de estas iniciativas y durante la jornada de mañana, dando cuenta de esta nueva etapa donde el foco del gobierno será seguridad, también habrá una pauta en compañía de carabineros, en la escuela de carabineros, donde principalmente se va a dar también todo el detalle de esta agenda por el presidente José Antonio Kast y también el ministro Martín Arrau.
0: Lo último, ¿logrará Nibaldo, Bárbara, eclipsar los anuncios del presidente a el norte que ya se fijó una parte de Republicano, una parte de Chile Vamos, porque no son todos, que tiene que ver con los indultos a los funcionarios policiales, que lo vamos a revisar más adelante por lo que pasó con Camila Flores y la senadora Flores y la senadora Campillay. ¿Logrará? Porque todo indica que viene fuerte la presión al presidente.
2: Viene fuerte
0: y que podría eventualmente eclipsar. Claro,
2: ahora, la tramitación de los proyectos de ley, por lo menos al interior de la cama, de la, del Parlamento, debería alinear al oficialismo en una materia clave de...
0: Es que debería haber un fast track. Lo que se ha hablado en los días previos, no sé, Bárbara, si usted le ha aparecido en el reporteo, pero lo que se había hablado en los días previos es que era generar al menos un listado de proyectos que se necesitan o que tienen que tener una tramitación más o menos fácil para hacer una especie de fast track legislativo, es decir, ponerse de acuerdo tal como pasó con la mega reforma. La mega reforma entró fines de marzo y se dijo agosto, finalmente se cumplió, para que en los próximos meses tener al Parlamento trabajando para esta agenda de seguridad a través de un fast track que algo se había conversado previamente y que seguramente en los próximos días, a medida que los proyectos ingresen al Congreso, debería esto ir afinándose.
1: Había causado preocupación durante esta jornada los dichos del ministro de Justicia, Fernando Rabat, señalando que pronto se venían estos anuncios de indultos a raíz de toda la presión que ha surgido dentro del oficialismo. No existe preocupación por el trámite legislativo, porque efectivamente se entiende que hay un consenso transversal en avanzar en esta materia, porque también lo pide desde la oposición. Sin embargo, por el control de la agenda, sí existe preocupación de que este tema dentro del oficialismo siga acrecentándose. De hecho, hay algunas declaraciones previo a esta cadena nacional del Partido Nacional Libertario, de la más dura del oficialismo, donde esperaban incluso que en esta cadena se mencionara el tema de indultos. Todo eso también, claro, es preocupación de que pueda efectivamente eclipsar esta nueva etapa del gobierno en materia de seguridad, pero

0: Sin embargo, el gobierno lo ha dicho, fuentes en off también lo han señalado, que no está dentro de la hoja de ruta del gobierno dar prioridad a los indultos, por lo menos en esta nueva etapa donde la seguridad y las medidas en materia de migración van a estar en el foco de la agenda del presidente José Antonio Kast.
1: Gracias, Bárbara.
0: Muy buenas tardes.
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3: Faltan 9 minutos para las 7 de la tarde.
1: Lo mencionábamos recién, parlamentarios oficialistas y del Partido Nacional Libertario crearon una bancada en el Senado con el fin de presionar al gobierno en materia de indultos a uniformados condenados durante el estallido social.
4: Y el debate generó, yo diría que es la postal de esta jornada, ¿no? Ha generado un duro enfrentamiento entre las senadoras Camila Flores y Fabiola Campillay por la solicitud que beneficiaría al ex capitán de carabineros, Patricio Maturana. Francisca Cárez ha preparado el siguiente informe.
5: La presión sobre el presidente José Antonio Kast para concretar los indultos a uniformados condenados por hechos ocurridos durante el estallido social sigue escalando. Senadores de Chile Vamos, el Partido Republicano, el Partido Nacional Libertario e Independientes crearon la denominada bancada por el indulto general con el objetivo de coordinar una ofensiva política y legislativa para sacar adelante un proyecto de ley que beneficia a militares, carabineros y otros uniformados condenados por causas vinculadas al 18 de octubre de 2019. Liderando la bancada, la senadora libertaria Vanessa Kaiser aseguró que la revisión caso a caso no tiene sentido y defendió la necesidad de un indulto general.
6: El indulto particular no tiene sentido. El gobierno tendría que revisar casi 1,000 casos entre procesados y sentenciados.
5: La nueva instancia surge tras una serie de gestos desde el Congreso al Ejecutivo. Hoy la Cámara de Diputadas y Diputados aprobó un proyecto de resolución solicitando al mandatario indultar al ex capitán de carabineros Patricio Maturana, quien fue condenado por cegar a la senadora Fabiola Campillay. Además, 60 diputados de Republicanos, el Partido Nacional Libertario, Chile Vamos y el PDG enviaron una carta pidiendo al presidente hacer uso de sus facultades constitucionales para otorgar indultos particulares a uniformados condenados. Uno de ellos, el diputado de la UDI, Sergio Bobadilla, emplazó directamente a Kast a ejercer sus atribuciones constitucionales.
7: Presidente Kast, haga uso de las facultades que la Constitución le entrega e indulte. El indulto ahora, presidente. No esperemos más.
5: La ofensiva parlamentaria no pasó inadvertida. El debate por los indultos elevó el tono en el Congreso y terminó con un duro enfrentamiento entre las senadoras Camila Flores de Renovación Nacional y la independiente Fabiola Campillay, quienes intercambiaron recriminaciones a propósito de la resolución que solicita el indulto del ex capitán Maturana.
8: Y espero, presidente, por favor, que indulte lo antes posible al capitán Patricio Maturana.
9: No, aquel detenido necesita más que el médico por lo que le pasó por necesita un psiquiatra.
5: Por su parte, el ministro de Justicia, Fernando Rabat, reiteró que las solicitudes serán analizadas de manera individual, mientras la derecha busca que el beneficio alcance a al menos 2 uniformados condenados por hechos ocurridos durante el estallido social.
3: Faltan 7 minutos para las 7 de la tarde.
1: Unas cosas de comentar. El indulto, una facultad privativa del presidente, que es caso a caso, y por lo tanto, el presidente de la República, que tiene que formarse...

Lo otro es un proyecto, ¿no es cierto?, de ley de amnistía o de un paquete de indulto a través de una ley, pero para eso se requiere una mayoría parlamentaria. ¿Está esa mayoría parlamentaria? Probablemente no. Entonces, por eso, los Nacional Libertarios y los sectores del Partido Republicano, en el fondo, ¿qué es lo que están haciendo? Esto es una opinión, ¿eh? Como no tienen mayoría para esto, están pidiendo que el presidente haga la pega, ¿no? Y que, por lo tanto, los costos políticos se los lleve ¿quién? El presidente. Más allá de que el presidente esté de acuerdo en algunos casos, no. Por eso, si es un indulto, yo, opinión también personal, yo creo que no debiera existir el indulto presidencial, pero ya ese, vamos a entrar a otro debate, ¿no? Que debiera estar muy, muy acotado y a partir de un informe previo de algún tipo de organismo, institución, que diga, en este caso, ya, están las razones humanitarias de por medio, todo aquello. Pero uno tiene la impresión de que no hay mayoría parlamentaria para aprobar algo así, y el presidente, más allá de que en campaña se prometen muchas cosas, esta entre otras, para incluso en la lógica de preservar la institución del indulto presidencial, debería ser muy cuidadoso al ejercerlo. Muy cuidadoso al ejercerlo. Independientemente de su respaldo o lo que eso le signifique políticamente. Estoy hablando en términos de la institución del indulto y la institución de la presidencia de la República. Recordemos lo que significó para Gabriel Boric el indulto de gente efectivamente

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4: Faltan 2 minutos para las 7 de la tarde.
5: Era una de las diligencias más esperadas en la llamada trama muñeca bielorrusa. Hoy declaró por primera vez y en calidad de imputada la exministra de la Corte Suprema, Ángela Vivanco.
6: La declaración va a seguir el jueves mañana y se produce a borda de que la Fiscalía discuta una eventual ampliación del plazo de investigación y también de formalización de quién. De alguien que no estaba ausente, porque ha estado participando. Pero no estaba imputado, es el exdiputado Gabriel Silver. Marcela Rojas, buenas tardes.
7: ¿Qué tal? ¿Cómo están? Muy buenas tardes. Bastante, un humor bastante mejor que cuando, por ejemplo, salió de la cárcel, de un ánimo mucho mejor que cuando la vimos hace un par de semanas, cuando salió de San Joaquín, llegó hasta los 17 de Carabineros, la exministra de la Corte Suprema, Ángela Vivanco, esta vez para prestar su primera declaración, tal y como habían adelantado cuando se da este recurso, este fallo en la Corte de Apelaciones de Santiago, que la saca de prisión preventiva tras 133 días en esta máxima cautelar. ¿Qué fue lo que pasó? Tras varias horas ante los fiscales de Los Lagos, la exministra de la Corte Suprema, Ángela Vivanco, terminó este miércoles la primera jornada de su declaración como imputada en la investigación de la trama bielorrusa. Esta diligencia que fue expresamente solicitada por su defensa y fue realizada en las dependencias del OS-7 de Carabineros, quienes son los

0: de Mario Vargas y Eduardo Lagos, Gabriel Silver, y evitó emitir opiniones sobre su pareja o expareja, ya Gonzalo Migueles. También reiteró que mantiene su inocencia y, consultada por otra causa, el caso Fundamenta, negó haber realizado gestiones para modificar la integración de las salas de la Corte Suprema y afirmó que la designación del ministro Muñoz fue, y del ministro Simperti, fue acordada por todos sus integrantes, que ya no tuvo mayor injerencia en este caso, por lo que descartó que en este momento, en esta etapa procesal de la que se encuentra el caso, ella sea investigada quizás como una protagonista de esta instancia. Desde el Ministerio Público, el fiscal de Los Lagos, Andreas Kusch, evitó entregar detalles del contenido de la declaración, algo que ya había adelantado al entrar, debido al carácter reservado de la investigación. Sin embargo, aseguró que esta diligencia se desarrolló con absoluta normalidad y recalcó que la comparecencia de la exministra suprema corresponde al ejercicio también de una garantía procesal que tienen todas las partes imputadas de entregar su versión y que también solicitar diligencias que puedan respaldar su teoría del caso. Pasemos a escuchar al fiscal de Los Lagos, Andreas Kusch.
1: Más que fundamental o ser utilizada, nosotros ya tomamos la decisión de comunicar cargo con los antecedentes que existen en la investigación respecto del imputado, y en esa oportunidad se van a comunicar por una parte los hechos y por otra la calificación jurídica que nosotros estamos dando a esos hechos.
0: ¿Qué es lo que viene ahora para la trama bielorrusa? Audiencias bastante interesantes. El próximo 13 de agosto se cumple primero lo que es el plazo de investigación de este caso. La defensa de Ángela Ivanko ya pidió que se cierre esta investigación, que no se realicen más diligencias y que ya se ponga fecha para una eventual audiencia de preparación de juicio oral. ¿Qué es lo que va a ocurrir en esa instancia también? Se van a revisar las cautelares de los tres imputados que continúan en prisión preventiva. Hablamos de Mario Vargas, de Eduardo Lagos y también de Gonzalo Migueles, pareja o expareja quizás de la exministra Ángela Vivanco. También en esa jornada vamos a tener una declaración judicial de Eduardo Lagos, una de las múltiples que ya hemos tenido ante los tribunales, y ya para el 22 de septiembre se va a discutir si es que esta investigación se cierra en septiembre o si es que se amplía el plazo por parte de la Fiscalía Regional de Los Lagos. Ese mismo día también se va a formalizar a Gabriel Silver y también se va a reformalizar a todos los imputados por nuevos hechos de cohecho y soborno.
2: Ya queda harto todavía por delante.
0: Quedan cosas muy interesantes por delante.
2: Ahora, pero todavía no tenemos claro cuál va a ser la línea de defensa de Ángela Vivanco, ¿no? ¿A qué va a apelar?
3: No, igual se han dado ciertas señales. Mira,
2: que no sabía que todo esto pasaba por el lado de ella y ella no se enteraba.
3: Claro que.
2: Digamos, pensando en su.
3: Lo que pasa es que si uno mira las declaraciones, no la carpeta de la investigación propiamente tal, sino las declaraciones, uno se podría hacer o llegar a la percepción de que la pareja actuó mucho más allá de lo que podría haber tenido como conocimiento Ángela Vivanco. Digámoslo así, digamos, estoy hablando solo de los relatos, no estoy diciendo si eso no es.
2: Claro, lo que pasa es que ese relato, el problema del.
3: O sea, la fiscalía tiene que probar de situar a Ángela Vivanco entonces en cada uno de los.
2: El problema de ese relato, que lo que decía su pareja se tradujo en acciones de Ángela Vivanco en tribunales.
0: Y que no son en solo una causa, hablamos también de otra causa.
2: Claro, no es que. No, él pasó detrás de mí con se robó el. Estoy poniendo un ejemplo, ¿no? Se robó el macetero. No es que se robó el macetero, digamos. Y no, es que hizo algo y que después se tradujo en algo que yo después en la sala traduje en voto, en citación, en apurar una causa, cosas así, ¿no es claro. cierto? Eso es, pues. Por eso es complicada la por
3: claro,
2: eso
3: pero acá no solamente eso. Lo que dice la fiscalía es que tienen. Todavía no está la convicción, porque eso lo vamos a ver en la acusación formal. Recuerden que ahí pierde el principio de objetividad, se supone, el Ministerio Público cuando se hace la acusación, es porque ella está totalmente acreditado por el Ministerio Público con los hechos. Hasta ahora tienen que tener la objetividad de mirar todas las pruebas. Pero dicho eso, ¿qué es lo que ha dicho el Ministerio Público en la formalización? Que es la base. Que incluso textos se construyeron en la casa de Ángela Vivanco. ¿No es cierto? Que se habría ahí terminado
0: con los
3: textos.
0: Mismos intervinientes.
3: Con los mismos intervinientes. Entonces, eso, claro, eso es lo que tiene que acreditarse y probablemente en este relato que vamos a escuchar de Doña Ángela, como le decían en la Corte Suprema, de Doña Ángela, respecto a si echa abajo, logra o alcanza para echar abajo la posición que tiene hoy día el Ministerio Público en esta etapa investigativa.

0: negativa.
1: Hay que ver también lo que va a pasar el próximo 13 de agosto con una nueva declaración de Eduardo Lagos, porque ya ahí tendríamos un esquema completo de los principales imputados. Solo faltaría que de sus palabras entregue sus primeras impresiones ante la Fiscalía Mario Vargas, que hasta ahora no ha declarado y es el único que no ha declarado.
0: Gracias, Marcela. Gracias.
1: Buenas tardes.
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3: 7:08 p.m.
0: Vamos a hacer una pausa. Vamos a contar, por ejemplo, después de esta pausa, lo que ha ocurrido con el gobierno, esto de echar pie atrás, después de una decisión que había causado muchísimo revuelo en el Gran Concepción sobre no financiar la ejecución de 3 proyectos relacionados con corredores del transporte público en el Gran Concepción. Hubo una especie de bataola después de este anuncio. El gobierno ha echado pie atrás a ese anuncio. También les vamos a contar el despacho del subsidio a la tasa de los créditos hipotecarios que se ha registrado, algo también relevante. Pausa, en segundo estamos con ustedes.
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3: Buenas tardes, Radio Bio Bio. Hola, Carlos. Estoy en un taco en Julio, calle 10 de Julio, desde San Diego al Oriente. El Waze informa policías a 630 metros. Desconozco lo que está ocurriendo, pero es un taco muy, muy, muy detenido. Muy lento, extremadamente lento, normalmente.
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2: 7 de la tarde, 14 minutos.
5: 13 grados con 2 décimas la temperatura hasta ahora en Santiago, la humedad relativa del ambiente es del 55%. ¿Qué espera Santiago? Durante la madrugada algunos chubascos, pero ya mañana a la mañana estará con escasa nubosidad y en la tarde con cielos despejados. La temperatura máxima estimada para Santiago el día de mañana es de 15 grados.
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6: En cadena nacional, el presidente José Antonio Kast anunciará esta noche su mega reforma de seguridad.
5: La Comisión de Hacienda aprobó los 3 vetos interpuestos por el Ejecutivo al plan de reconstrucción.
6: Tras una serie de críticas, el gobierno dio pie atrás y revirtió la polémica decisión que postergaba la construcción de corredores de transporte público en el Gran Concepción.
5: La Confederación de Trabajadores del Cobre pidió claridad a Codelco sobre el futuro de los más de 3.000 trabajadores afectados por la suspensión temporal del proyecto Andes Norte.
6: La exministra de la Corte Suprema, Ángela Vivanco, declaró por primera vez en el marco de la trama muñeca bielorrusa.
5: Las autoridades van a pedir el cierre de la empresa Panimex en Quilicura por el nuevo incendio en sus instalaciones.
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3: El paso de los Libertadores ya cumplió 23 días cerrado en el marco de un frente meteorológico que dejó más de 6 metros de nieve. Mientras cientos de camiones permanecen esperando su apertura en Mendoza, camioneros chilenos reportaron un déficit en la cadena de abastecimiento.
4: El problema más grave es que hay casi 2.500 camiones ya en el lado argentino que quieren cruzar a Chile. Unos vienen con exportaciones, otros traen carga refrigerada y otros traen aceite, grano, hay todo tipo de camión.
3: Entre críticas, aplausos y la idea transversal de perfeccionar el Fondo Común Municipal, los jefes comunales de la región recibieron la aprobación de la mega reforma. El mecanismo de compensación por la exención del pago de contribuciones fue tildado por algunos como justo y por otros como una vergüenza.
5: No es que ganemos, hoy día lo que estamos tratando es quedar como estamos. Y luego viene una posición de la ley de renta 3, de la modernización del municipalismo.
3: Autoridades de la región de Valparaíso firmaron los primeros contratos bajo la nueva gran licitación del transporte público que renovará 600 buses eléctricos. Pese a la modernización, gremios de conductores calificaron como ridícula la propuesta de un sueldo mínimo base y porcentajes por rendimiento.
6: Los criterios que se van a llevar adelante están en los más altos estándares de revisión de cumplimiento respecto a lo que son sus trazados, su frecuencia.
7: Ellos quieren pagar un sueldo base que es el sueldo mínimo e idearon una...

0: horas, variando a nublado y chubascos. Ahora nos vamos al territorio insular de la región de Valparaíso. Estamos hablando de Isla de Pascua de Juan Fernández, en esta primera en Rapa Nui. Para mañana jueves se registrarán mínimas de 17 grados, máximas de 20 grados. Durante la jornada de mañana se registrará cielo nublado, ocasionalmente con nubosidad parcial y chubascos, con viento entre 40 y 60 kilómetros por hora y ráfagas de viento hasta 80 kilómetros por hora. En tanto, en el archipiélago de Juan Fernández se registrará mínima de 12 grados, máxima de 13 grados, con cielo nublado con viento entre 25 y 40 kilómetros durante la madrugada y la mañana, y durante la tarde el cielo permanecerá nublado. 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
1: Tarde, 23 minutos.
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0: El complejo integrado Cristo Redentor ya suma 23 días cerrado, producto del sistema frontal que afectó a la cordillera, donde se han acumulado más de 6 metros de nieve en diferentes sectores de la alta montaña. La prolongada interrupción del principal corredor terrestre entre Chile y Argentina comenzó a generar preocupaciones en el transporte de carga. Esto porque los gremios de ambos países advirtieron un impacto en la cadena de abastecimiento, especialmente en refrigerados. La Federación de Dueños de Camiones de la región de Valparaíso recalcó que la situación se ha vuelto crítica para los transportistas que trasladan carne y otros alimentos perecibles provenientes desde Brasil y Paraguay. Según explicaron, existe temor a que parte de la carga pierda vigencia sanitaria debido al tiempo de espera. Aunque algunas empresas han intentado desviar camiones por pasos alternativos como Jama, Pino Achado y Cardenal Zamoré, donde los costos logísticos son considerablemente más altos y la capacidad de esos cruces es menor. El presidente de la Federación, Iván Mateluna, indicó además que, de acuerdo con información entregada por transportistas argentinos, había cerca de 2.500 camiones esperando cruzar hacia Chile, varios de ellos con carga refrigerada, aceites, granos y productos de exportación.
3: El problema más grave es que hay casi 2.500 camiones ya en el lado argentino que quieren cruzar a Chile. Unos vienen con exportaciones, otros traen carga refrigerada y otros traen aceite, grano, hay todo tipo de camión. Entonces yo creo que aquí definitivamente, dentro de la contingencia que lamentablemente se va a extender por 4 o 5 días más.
0: Por el lado chileno, agregó que habría alrededor de 1.000 camiones estacionados en diferentes puntos de los Andes y San Felipe, aguardando una eventual reapertura del paso. El secretario de la Asociación de Propietarios de Camiones de Mendoza, Ricardo Squartini, indicó que Vialidad trabaja en el despeje de la ruta y el acceso al túnel internacional, pero que en el lado argentino aún faltaría bastante para llegar completamente al sector de las cuevas, donde se registran acumulaciones de nieve de entre 2,5 y 3 metros de altura.
4: Bueno, estamos en la espera de que llegara a la boca de túnel de ambos países como para cuando exista la ventana pueda habilitarse el paso y empezar a circular. Vialidad Nacional es la que se encarga del despeje de la ruta.
0: Según él señaló, las autoridades argentinas han indicado que la reapertura solo podrá evaluarse cuando los equipos de ambos países logren llegar a la boca del túnel y exista una ventana de buen tiempo que permita garantizar una transitabilidad segura. La delegación presidencial provincial de los Andes comunicó que registran un gran avance de despeje desde la ruta de Guardia Vieja hasta el complejo, por lo que ahora los esfuerzos se centran desde el recinto hasta el túnel. Aunque persisten las posturas divididas entre quienes valoran y quienes critican la megarreforma, alcaldes de la región de Valparaíso concuerdan en la necesidad de perfeccionar el Fondo Común Municipal. La aprobación del mecanismo de compensación por la exención de contribuciones fue tildada por algunos como algo justo, mientras que otros lo calificaron como una vergüenza. La información la revisamos con Constanza Peña.
5: Aunque la oposición buscaba modificar el mecanismo de compensación para los municipios, el Senado aprobó por 27 votos a favor y 22 en contra el informe de la comisión mixta en la denominada megarreforma. El hecho tuvo reacciones inmediatas, incluso desde la tribuna de la sala del Senado. La alcaldesa de Valparaíso, Camila Nieto, tildó al gobierno de indolente, afirmando luego que las comunas más pobres del país pagarán los privilegios de quienes más tienen.
6: Más de 190 mil millones de pesos se va a gastar el Estado en cubrir este gustito ideológico y que sean el resto de los mortales, las otras 80 comunas del país.
5: La sala del Senado, la alcaldesa de Valparaíso, Camila Nieto, tildó al gobierno de indolente, afirmando luego que las comunas más pobres del país pagarán los privilegios de quienes más tienen.
6: Más de 190 mil millones de pesos se va a gastar el Estado en cubrir este gustito ideológico y que sean el resto de los mortales, las otras 80 comunas del país.

0: con los vecinos de cada una de las comunas. No es que ganemos, hoy día lo que estamos tratando es quedar como estamos. Y luego viene una posición de la ley de rentas 3, de la modernización del municipalismo, de generar nuevas ideas para el Fondo Común Municipal, y tenemos que avanzar.
1: Según adelantó, las autoridades comunales ahora buscan impulsar una modernización del Fondo Común Municipal y avanzar hacia una nueva ley de rentas municipales para reducir las brechas entre las comunas. Ahora, con el cierre de la discusión legislativa, los municipios locales deberán iniciar la elaboración de sus presupuestos de 2027.
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9: 7:30 p.m.
10: El gobierno presentó un paquete de indicaciones al proyecto de responsabilidad penal adolescente, definiendo además su calendario de votación. La propuesta aumenta el régimen de sanciones, eleva las penas por reincidentes, da mayor protagonismo al régimen cerrado y obliga a establecer dependencias especiales para menores en gendarmería. Los detalles con Gonzalo Holguín.
11: El gobierno presentó un paquete de indicaciones y se definió un cronograma de tramitación para el proyecto que modifica la ley de responsabilidad penal adolescente en discusión en la Comisión de Constitución del Senado. En el corazón de la propuesta del gobierno está el aumento del régimen de sanciones en todos sus niveles y el fortalecimiento del régimen cerrado o de internación provisoria como parte de las penas que un número mayor de delitos va a tener en la actualidad. Todos los adolescentes desde los 14 años responderán penalmente por las faltas y la moneda optó por elevar las penas en casos de reiteración y reincidencia también en el caso de menores infractores de ley en la comisión de delitos por parte de adolescentes. El régimen cerrado será fortalecido en la norma del gobierno, buscando evitar que se imponga la sanción de libertad asistida especial, particularmente en los casos en que la condena sea mayor a 3 años y 1 día de penas privadas de libertad. El ministro de Justicia, Fernando Rabat, también dijo que se habilitarán dependencias especiales de Gendarmería de Chile para menores de edad infractores de ley mayores de 17 años y 6 meses.
12: Lo que estamos planteando es la necesidad de reconocer la reincidencia cuando los cometen un joven tengan una penalidad mayor, aumentar los casos de régimen cerrado, que un joven mayor de 17 años y 6 meses cumpla la pena en una sección especial en una dependencia de Gendarmería de Chile.
11: El senador de RN, Andrés Longton, es uno de los autores de la iniciativa y señaló que la propuesta del gobierno es equilibrada, considerando que se desistió de establecer un sistema para juzgar a menores como adultos.
13: Por un lado, se hace cargo de lo que ocurre con los menores más conflictivos que cometen delitos más graves y multireincidentes. Por otro lado, modifica ciertas reglas que hacen que hoy día cumplan una penalidad baja, pero que además cumplan penas de libertad.
11: La senadora del Partido Comunista, Claudia Pascual, planteó que el Ejecutivo debe aclarar si el proyecto tiene informe financiero. Dice que solo mirando las propuestas se ve un endurecimiento claro de penas y medidas cautelares que aumentarán la población penal, por lo que se necesita necesitan recursos.
14: ¿Va a tener informe financiero las indicaciones?
15: Van a promover una presión sobre el régimen actual

0: ya está endureciendo el ámbito de las penas, van a tener más jóvenes en régimen cerrado y se necesita un informe financiero.
1: Son más de 50 las indicaciones que comenzarán a debatirse y votarse la próxima semana, acompañado de la última ronda de audiencias en la comisión. Proyectan que

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8: 7:36 p.m.
9: Este miércoles, autoridades de gobierno firmaron los dos primeros contratos en el marco de la denominada Gran Licitación del Transporte Público, la cual planea renovar 600 nuevos buses eléctricos, mejorar los recorridos y regularizar a los conductores. Sin embargo, estos gremios se han opuesto al mecanismo ofrecido por las empresas operadoras, las cuales plantean el pago de un sueldo mínimo base, el cual iría en aumento con porcentajes obtenidos por diferentes metas. Incluso desde la Federación de Conductores de Gran Valparaíso la han calificado como ridícula. Vayan Corrotea con los detalles.
10: Este miércoles se firmaron los primeros dos nuevos contratos entre el Ministerio de Transportes y las empresas operadoras en el marco de la denominada Gran Licitación en Valparaíso, Viña del Mar, Concón, Quilpué y Villa Alemana. Se trató de la suscripción con las empresas Sociedad Transporte Vive Valpo a través del Consorcio Valparaíso a cargo de la Unidad Servicio 01 y Viña Bus S.A. a través de la Sociedad de Buses VRT, la cual operará la Unidad 02 desde 2027. Dichas empresas van a operar 600 nuevos buses eléctricos con pago electrónico incluido, los cuales reemplazarán el 40% del parque automotor licitado en el Gran Valparaíso. Además, durante la firma de los contratos, se anunció la construcción de nuevos terminales, los cuales estarán emplazados en Concón, Quilpué, Villa Alemana y en Placilla de Peñuelas. Manuel Millones, delegado presidencial regional de Valparaíso, adelantó que los recintos serán administrados por el fisco.
11: También hemos asumido una tarea muy importante en que los terminales van a ser fiscales del fisco de Chile. En este caso, los terminales que se determinó en coordinación con la Serenía de Transporte van a ser, en este caso, de propiedad de la empresa del Estado de Desarrollo País.
10: Según explicó el Ministerio de Transportes, el nuevo esquema de pago a operadores incorporará un mecanismo orientado a los kilómetros recorridos y un pago por pasajero transportado. Además, permitirá implementar el cobro de tarifa digital, malla nocturna, mejora de frecuencias y extensión de horarios de operación. Matías Valenzuela, Seremi de Transportes en Valparaíso, recalcó que habrá modificaciones en los estándares de las fiscalizaciones y el pago a los operadores.
12: Y por otro lado, los sistemas de fiscalización, los sistemas de requerimientos establecidos en esta licitación son completamente distintos. Por lo tanto, las medidas y los criterios que se van a llevar adelante para ambas unidades de servicio están en los más altos estándares de revisión de cumplimiento respecto a lo que son sus trazados, su frecuencia.
10: No obstante, gremios de conductores alzaron la voz y mostraron su descontento respecto a los sueldos bajo el nuevo sistema de operaciones. Esto debido a que las empresas estarían ofreciendo el sueldo

0: Vázquez de Metas. David Pérez, presidente de la Federación de Conductores del Gran Valparaíso, calificó como ridícula la propuesta por parte de las empresas operadoras, adelantando que se reunirán la próxima semana para una contraoferta.
1: Ellos quieren pagar un sueldo base que es el sueldo mínimo e idearon una tabla de porcentaje que es ridícula, totalmente ridícula, lo que significaría para el conductor una pérdida casi del 50% en su remuneración. Que se acaben los porcentajes y así se acabarían los collereos cuando disputa un pasajero con el escolar, con el adulto mayor, o sea, traería paz en la locomoción colectiva.
0: Cabe recordar que el proceso de modernización del sistema de transporte público en el Gran Valparaíso se llevará a cabo a través de 3 licitaciones, proceso que en conjunto completan una flota de aproximadamente 2.000 buses con un desembolso de 70.000 millones de pesos por año.
2: Afirmando que la responsabilidad de denunciar no era suya, sino de los funcionarios que descubrieron un cultivo de marihuana, la alcaldesa de La Cruz, Filomena Navia, se desentendió de la acusación en su contra. La Contraloría General advirtió que el hecho podría constituir eventuales irregularidades administrativas, mientras la Contraloría Regional de Valparaíso ofició al municipio para esclarecer si la denuncia se efectuó. Nos informa Constanza Peña.
3: Todavía no existe constancia pública de una denuncia formal ante el Ministerio Público sobre el hallazgo de una plantación de marihuana, de la que la alcaldesa de La Cruz tuvo conocimiento en enero. En una conversación filtrada, uno de los funcionarios que la detectó en un sobrevuelo con un dron le reporta la situación a la alcaldesa, quien lo increpa e incluso le indica no hacer nada con dicha información. La jefa comunal Filomena Navia afirmó a Radio Observador que el deber de denunciar no sería de ella, pese a haber sido informada del caso. También anunció un sumario y acciones legales, aunque contra quienes filtraron y masificaron la conversación.
4: Si yo, por ejemplo, ese día hubiera ido a la 28 de marzo, yo detecto una situación, mi deber es denunciar, que sabía perfectamente que ante la situación que estaba ocurriendo, lo que correspondía era que hicieran la denuncia sin hacer todo esto que se hizo en su momento, sin ni siquiera pedirme la autorización a mí. Nosotros tenemos un protocolo acá y el funcionario que detecta la situación tiene que hacer la denuncia.
3: Este miércoles, la Contraloría General confirmó que tomó conocimiento de una situación que podría constituir irregularidades administrativas respecto del cumplimiento de la obligación funcionaria de denunciar hechos que pudieran revestir caracteres de delitos, todo de acuerdo con la ley número 18.883 de Estatuto Administrativo. Michel Figueroa, director ejecutivo de Chile Transparente, respaldó que la obligación de denunciar recae en todos los funcionarios públicos y no solo en los testigos directos de los hechos. Sería una falta administrativa e incluso se podría investigar como un notable abandono de deberes.
5: En ambos casos, tanto en el alcalde como en el primer funcionario que se enteraron de los hechos, están frente al incumplimiento de una obligación expresa que establece el estatuto administrativo para todo funcionario público, y en el caso del alcalde, en base a ello, los propios concejales podrían incluso llegar a pedir una investigación por notable abandono de deberes.
3: Mientras, la Contraloría Regional de Valparaíso ofició al municipio con un plazo de 5 días hábiles a contar del 4 de agosto para informar respecto de la veracidad del hallazgo y las medidas adoptadas. El ente fiscalizador solicita especialmente aclarar si se presentó una denuncia y cuándo. Pese a los continuos requerimientos de la radio, la municipalidad no accedió a prestar su declaración.
2: Con el fin de aumentar la seguridad y el control de recintos penitenciarios, el gobierno celebró la aprobación de la ley que sanciona los denominados pelotazos. Pese al éxito legislativo, exdirectores de gendarmería en conversación con la radio sostienen que control y seguridad no se logrará solamente con una norma. Lo detalles con María Gramont.
6: El gobierno celebró la aprobación en el Senado del informe de la Comisión Mixta sobre la ley que busca sancionar los denominados pelotazos al interior de las cárceles del país. La iniciativa, que fue despachada a ley, modifica el Código Penal para sancionar a quienes ingresen o intenten ingresar elementos prohibidos a recintos penitenciarios mediante lanzamientos desde el exterior. Se trata de una práctica más común de lo normal. Solo en Santiago 1 se contabilizan 500 pelotazos en tan solo un mes. En concreto, uno de los principales cambios es que a partir de ahora bastará con acreditar el lanzamiento o el intento del ingreso para iniciar una investigación penal. El ministro de Justicia, Fernando Rabat, aseguró que la medida busca mayor control al interior de los recintos penitenciarios. Y en la misma línea, el subsecretario del Interior, Máximo Pavés, aseguró que esta administración no permitirá prácticas de este tipo.
7: Por lo tanto, se trata de una ley muy relevante, porque lo que va a buscar es lograr el control de los recintos penitenciarios generando una mayor seguridad.
8: No vamos a permitir como gobierno que sigan usando el lanzamiento clandestino de elementos

0: a las cárceles para ingresar drogas.
1: El proyecto antipelotazo fue presentado por primera vez en 2023 por los entonces diputados de Renovación Nacional Miguel Mellado y José Miguel Castro. Sobre este, el exdirector de Gendarmería, Cristian Alvear, aseguró que esta es una problemática que viene de hace años y que, si bien valora la sanción, no es suficiente una ley como para ponerle fin a esta práctica de manera automática.
2: Es una problemática que tienen en los sistemas penitenciarios recurrentes. Vemos que estas medidas sí ayudan, pero no son una respuesta suficiente para el fenómeno que estamos enfrentando.
1: El docente de la Facultad de Derecho en la Universidad del Desarrollo, Diego Muñoz, aseguró que para erradicar este delito es necesario desarticular la red criminal detrás. A juicio del académico, quien tiene el objeto suele ser la última persona en la cadena.
3: Ya es la última o la parte más baja del eslabón. Lo que tendría que buscarse es poder subir en la cadena y desarticular a la red que se encuentra detrás y que provoca delitos tales como el lanzamiento en este caso.
1: La ley contempla penas que van desde los 61 días hasta los 3 años de presidio. Sin embargo, el castigo aumentará si el objeto lanzado compromete la seguridad del penal, pone en riesgo la integridad de las personas, facilita la fuga de un interno o involucra a algún trabajador del servicio.
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6: El paso a los Libertadores ya cumplió 23 días cerrado en el marco de un frente meteorológico que dejó más de 6 metros de nieve. Mientras cientos de camiones permanecen esperando su apertura en Mendoza, camioneros chilenos reportan un déficit en la cadena de abastecimiento. Entre críticas, aplausos y la idea transversal de perfeccionar el Fondo Común Municipal, los jefes comunales de la región recibieron la aprobación de la mega reforma. El mecanismo de compensación por la exención de pago de contribuciones fue tildado por algunos como justo y por otros como una vergüenza. Autoridades de la región de Valparaíso firmaron los primeros contratos bajo la nueva gran licitación del transporte público que renovará 600 buses eléctricos. Pese a la modernización, gremios de conductores calificaron como ridícula la propuesta de un sueldo mínimo base y porcentajes por rendimiento. Y la Contraloría General advirtió eventuales irregularidades administrativas tras el hallazgo de una plantación de marihuana por parte de funcionarios municipales en La Cruz. La alcaldesa Filomena Navia negó que haya sido suya la responsabilidad de hacer la denuncia y ahora deberá demostrar si esta acción se concretó.
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4: Faltan 10 minutos para las 8.
6: Desde la medianoche de este miércoles hasta la madrugada del jueves se extenderán las precipitaciones en la región de Valparaíso en un nuevo sistema frontal que llega desde el sur del país con lluvia y viento a la zona. El pronóstico anticipa que las precipitaciones se iniciarán en el litoral, San Antonio y Cartagena, llegando hasta el Gran Valparaíso y en menor cantidad a la zona norte de la región acompañado de viento hasta 40 kilómetros por hora y rachas que podrían llegar incluso a los 80 kilómetros por hora. Con respecto al agua caída, la meteoróloga de Meteorred, Pamela Enríquez, adelantó que el pronóstico no pasa de los 15 milímetros, eso sí, solo durante la madrugada del jueves.
7: Podrían expandirse incluso hasta aproximadamente las 5 de la mañana, tanto en la costa como los valles, y posiblemente hasta las 7 de la mañana en sectores de la precordillera. Los acumulados que se esperan han variado un poco y es muy probable que las precipitaciones se extiendan aproximadamente entre unos 5 a unos 10 a 15 milímetros.
6: Es por esto mismo que el Centro Meteorológico de la Armada de Chile emite un aviso de mal tiempo que va desde Quintero a Punta Boyeruca, en el Maule, y que se debe principalmente al fuerte viento que afectará a la región. Así lo señaló la cabo primero Maleni González, del Centro Zonal de Meteorología Marina de Valparaíso.
8: Se ha emitido un aviso especial y de mal tiempo para el área oceánica entre el sector de Quintero hasta Punta Boyeruca. Se espera que los vientos alcancen los 70 km por hora, tanto en localidades donde el viento afectará del componente norte, como en aquellas que se verán afectadas por viento del componente general sur.
6: Una de las principales preocupaciones en la región de Valparaíso son las remociones en masa, considerando la gran cantidad de agua acumulada a la zona por los últimos sistemas frontales, lo que ha generado socavones y deslizamientos de tierra y rocas en diferentes calles. Entre las comunas más afectadas se encuentra Quilpué, donde la alcaldesa Carolina Corti adelantó que se mantienen en alerta y preocupados por posibles remociones en zonas afectadas por el mega incendio, tales como la población argentina. La contralora Dorothy Pérez expuso ante el Congreso una serie de irregularidades detectadas por el organismo fiscalizador en el ingreso de niños migrantes al país. En su presentación reveló la falta de coordinación entre los organismos responsables, deficiencias en los controles y antecedentes que fueron remitidos al Ministerio Público por eventuales delitos. Lo detalles con Gabriela Piña.
9: La Contralora General de la República, Dorothy Pérez, expuso este miércoles ante la Comisión Investigadora de la Cámara de Diputados sobre el ingreso de menores extranjeros al país. En la instancia, detalló una serie de irregularidades detectadas por la auditoría realizada al Servicio Nacional de Migraciones, la Policía de Investigaciones y la Subsecretaría de la Niñez. Durante su presentación, advirtió que las falencias detectadas afectaron a todo el universo de menores que ingresó durante el periodo auditado y no solo a los 60.

0: lo consultó, tiene los correos, los puede entregar a la comisión.
1: En la sesión de la comisión, la diputada del Partido de la Gente, Sandra Parisi, apuntó a un problema de Estado fallido en este caso.
2: Quedó clarísimo que aquí hay un problema en reunificación familiar y es un problema de Estado fallido.
1: Por su parte, la diputada del Frente Amplio, Lorena Fríes, advirtió que aún existen elementos pendientes por revisar, especialmente respecto a la trazabilidad de los menores migrantes.
3: Obviamente hay que mejorar los sistemas de interoperabilidad de datos, que es lo que impide que vaya habiendo, digamos, esta trazabilidad.
1: La comisión investigadora tiene un plazo de 60 días para emitir su informe desde su constitución el 22 de julio, por lo que deberá entregar sus conclusiones antes del 1 de octubre de este año.
4: El estado estructural y de conservación del arco británico de Valparaíso será evaluado durante los próximos 6 meses en el marco de un estudio que permitirá establecer las bases técnicas para su futura restauración y preservación. La iniciativa fue financiada con recursos del Fondo de Patrimonio Cultural 2025 y concluiría a comienzos de 2027. La alcaldesa de Valparaíso, Camila Nieto, explicó que el diagnóstico contempla un análisis integral del monumento, incluyendo su estado constructivo, estructura interna, materialidad y condiciones de conservación. Para realizar el estudio, el municipio se adjudicó casi 15 millones de pesos mediante su departamento de gestión patrimonial.
5: Hemos dado el inicio a la etapa número 1, que es precisamente investigar con todos los conocimientos de la ingeniería y de la restauración patrimonial el estado en el que se encuentra el arco británico y de esa manera diseñar lo que va a ser su proceso de restauración. Y la restauración precisamente es la segunda fase.

0: Está revestido en mármol y coronado por un león británico. Además, incorpora escudos, placas conmemorativas y medallones en relieve dedicados a personajes históricos.
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0: El paso de los Libertadores ya cumplió 23 días cerrado en el marco de un frente meteorológico que dejó más de 6 metros de nieve. Mientras cientos de camiones permanecen esperando su apertura en Mendoza, camioneros chilenos reportaron un déficit en la cadena de abastecimiento. Entre críticas, aplausos y la idea transversal de perfeccionar el Fondo Común Municipal, los jefes comunales de la región recibieron la aprobación de la mega reforma. El mecanismo de compensación por la exención del pago de contribuciones fue tildado por algunos como justo y por otros como una vergüenza. Autoridades de la región de Valparaíso firmaron los primeros contratos bajo la nueva gran licitación del transporte público que renovará 600 buses eléctricos. Pese a la modernización, gremios de conductores calificaron como ridícula la propuesta de un sueldo mínimo base y porcentajes por rendimiento. La Contraloría General advirtió eventuales irregularidades administrativas tras el hallazgo de una plantación de marihuana por parte de funcionarios municipales en La Cruz. La alcaldesa Filomena Navia negó que haya sido suya la responsabilidad de hacer la denuncia y ahora deberá demostrar si esta acción se concretó. Y hasta 15 milímetros de agua caída y viento hasta 80 kilómetros por hora se espera la madrugada este jueves en la región de Valparaíso. El Centro Zonal de Meteorología Marina de Valparaíso emitió un aviso de mal tiempo desde Quintero hasta Punta Boyeruca.
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0: Siendo las 19 horas con 59 minutos, hasta acá dejamos el Radiograma Vespertino. El cielo permanece mayormente nublado en la comuna de Olmué. Muchas gracias por su sintonía. Sigue en compañía de la radio. Que tenga una buena noche.
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